0: frente, ha asegurado el presidente de Estados Unidos, en el mismo discurso triunfalista en el que ha amenazado con aniquilar a Irán si no logra un acuerdo con el régimen de los ayatolás. A pesar de la amenaza, Trump ha afirmado que ese acuerdo llegará después de las elecciones de medio mandato, que se celebran en Estados Unidos a principios de noviembre. La delegación de Cuba ante la ONU ha abandonado la sala cuando el presidente de Estados Unidos se ha referido al país como un Estado fallido y después de recalcar que Cuba caerá. El presidente brasileño ha señalado en la Asamblea General que Latinoamérica vuelve a experimentar injerencias externas en elecciones y ha aprovechado su discurso para criticar duramente al Consejo de Seguridad frente a los diversos conflictos activos. Este es el momento más crítico para Naciones Unidas. La ONU está fallando en una de sus misiones más nobles, librar a la humanidad del flagelo de la guerra, ha dicho Lula. Guterres ha pintado un sombrío retrato del presente. Las fracturas de nuestro mundo se están agrandando y las grietas se han convertido en abismos, ha recalcado en su último discurso como secretario general de la ONU, en el que ha prometido que seguirá defendiendo la paz donde quiera que esté.
1: En su habitual doble discurso, el presidente de Estados Unidos ha destacado las buenas relaciones con México, pero también ha dicho que era el epicentro de la violencia de los cárteles de la droga.
2: México y Estados Unidos se están acostumbrando a tener unas relaciones bilaterales en las que se mezclan las críticas y los elogios. Lo ha dejado claro hoy el presidente de Estados Unidos, Donald Trump, durante su intervención ante la Asamblea General de Naciones Unidas en Nueva York. Por un lado, ha dicho que es inaceptable que Estados Unidos tenga que compartir frontera con México porque es un territorio controlado por los cárteles.
3: So Mexico must reclaim control of its soil from the enemies of humanity.
2: Y por otro lado, dice que tiene muy buena relación con el gobierno de Claudia Sheinbaum. Desde que Trump regresó a la Casa Blanca, han aumentado claramente los esfuerzos de México por controlar esa frontera. Durante las últimas semanas, ambos países han desplegado la operación Águila Alta para desactivar drones del crimen organizado. De momento han inhibido 4. No se trata de drones de ataque, simplemente los echan a volar para identificar las zonas más desprotegidas por las que pueden cruzar los migrantes.
1: Y después de meses de amenazar con anexionarse Groenlandia, este martes se ha firmado el acuerdo que parece rebajar la tensión sobre la isla. Este acuerdo es bueno para Estados Unidos, Groenlandia, Dinamarca y también para la OTAN, ha dicho la primera ministra danesa. El pacto es una versión del anterior, de los años 50, pero que, si contenta a Donald Trump, tras encontrarse una fuerte oposición europea a sus pretensiones, habrá más presencia militar estadounidense con 2 nuevas bases e instalaciones para el nuevo sistema antimisiles de Washington. Después de esa firma, Donald Trump ha comenzado una ronda de reuniones bilaterales con líderes de todo el mundo, con el primer ministro británico, con el ucraniano Zelensky y con líderes de varios países del Golfo.
4: Una de las citas más importantes de Trump es la reunión con los líderes de 6 países del Golfo para hablar sobre la guerra en Oriente Próximo y una posible salida al conflicto con Irán. Trump insiste en que Teherán acabará aceptando un acuerdo después de las elecciones de medio mandato de noviembre y acaba de explicar que un funcionario estadounidense se ha reunido hoy durante 3 horas con un delegado de la delegación iraní y ha calificado ese encuentro como muy positivo. También ha dicho que la reunión con Zelensky ha ido muy bien y que la guerra en Ucrania terminará antes de lo que muchos creen.
1: En Nueva York también está la presidenta encargada de Venezuela, Delcy Rodríguez. En la primera sesión de la Asamblea se ha acercado a saludar al presidente del Gobierno español, Pedro Sánchez, y le ha pedido poder seguir hablando sobre la situación en Venezuela.
5: Ha sido en la sesión inaugural de la Asamblea General de Naciones Unidas. Delcy Rodríguez se ha acercado a saludar al presidente del Gobierno y le ha pedido seguir hablando de la situación en Venezuela, a lo que Pedro Sánchez le ha respondido que, por supuesto, que España está comprometida con el futuro de la región. Es lo que nos cuentan fuentes de la delegación española. A esta hora nos dicen no está prevista ninguna reunión bilateral entre ambos. Sánchez y Delcy Rodríguez han hablado este año en 2 ocasiones, tras la intervención militar de Estados Unidos y por los terremotos en Venezuela. Y Venezuela, Delcy Rodríguez, ha sido invitada para participar en la cumbre iberoamericana que se celebrará en Madrid el próximo mes de noviembre.
1: Donde no asistirá Pedro Sánchez es a la recepción que Donald Trump ofrece esta noche a los líderes internacionales. El Ejecutivo español asegura que la invitación llegó cuando el viaje del presidente ya estaba cerrado.
6: Sánchez no estará en la recepción de Trump y, según el gobierno, es solo por un tema de agenda.
7: Porque la invitación llegó hace escasas fechas, cuando ya estaba todo el viaje preparado, por cierto, también como en otras ocasiones.
6: Dicen que ha ocurrido otras veces y le quitan hierro.
8: No hay ningún motivo, es una recepción de tipo social, en el que bueno, pues hay líderes que acuden, hay otros que no acuden.
6: Pero en un principio, en su agenda pública, Sánchez no tenía ningún evento que le impidiera asistir. Ha sido hace unas horas cuando su equipo ha añadido varias reuniones. Sus socios ven ahí un plantón intencionado y lo aplauden.
9: Bueno, nos parece estupendo, es evidentemente un señor que cada vez que habla de España espera amenazarnos.
6: Y en la oposición la lectura es en clave nacional. Creen que es otra maniobra más de distracción.
10: Estamos viendo al gobierno intentar que se hable de todo menos de Ceuta, pues es capaz de no saludar al señor Trump para que aquí se hable de eso.
11: Y que venga aquí a dar la cara en lugar de irse a Nueva York a hacer sus numeritos para alzarse como la punta de lanza de la izquierda en Europa, que es lo que pretende.
6: Esta primera jornada de la Asamblea de la ONU sí ha dejado esta otra imagen, la de este momento, cuando Delcy Rodríguez ha rodeado el plenario para saludar al presidente del gobierno. Y en una conversación de apenas unos segundos le ha pedido seguir hablando sobre la situación en Venezuela. Y según Moncloa, Sánchez le ha trasladado su compromiso con el futuro de la región.
1: Y aunque en la ONU se ha hablado especialmente de paz, sigue sin llegar a la guerra en Ucrania. Moscú vuelve a rechazar la oferta de tregua de Kiev y continúa con sus ataques.
0: Es el incendio desatado en unos almacenes de Odessa como consecuencia de uno de los últimos bombardeos de Rusia. Esta otra imagen corresponde a un nuevo ataque ucraniano contra una refinería en la ciudad rusa de Samara. En plena escalada por ambas partes, Zelensky ha llegado a Nueva York con una propuesta de alto el fuego. Propone detener todos los ataques contra el sector energético y otras infraestructuras críticas. El Kremlin ya le ha dado su respuesta, la misma de siempre. Nosotros abogamos por una paz duradera, una paz permanente, y no por un alto el fuego que, en esencia, no logrará nada, asegura Peskov, portavoz de Putin. Moscú sigue aprovechando la escasez ucraniana de interceptores antiaéreos para lanzar frecuentes ataques con drones a reacción y misiles balísticos e hipersónicos. Ucrania también golpea a Rusia todo lo que puede y está incrementando sus bombardeos con drones y misiles de crucero. Están consiguiendo su principal objetivo, causar daño al sector petrolero ruso, lo que también repercute en los precios mundiales, por ejemplo, del diésel.
4: También se está discutiendo un acuerdo que permita tanto a Rusia como a Ucrania volver a exportar su grano. Ambos son grandes productores a nivel global. Ahora mismo el comercio de cereal está muy tocado por la campaña rusa de ataques a puertos ucranianos, consecuencia de otra campaña previa de los ucranianos contra puertos rusos.
1: Pedro Sánchez ha reconocido por primera vez que los controles fronterizos de Marruecos fallaron. El presidente del gobierno español ha asegurado en una entrevista a la CNN que va a pedir explicaciones y respuestas a Rabat, aunque ha recalcado la importancia de mantener una buena relación con nuestro país vecino.
12: I can tell you that over the last 4-8 years we have developed a very positive bilateral relationship with Morocco. We have asked Morocco for answers and actions because it is clear for us that its border control mechanism failed. We know and we understand quite well that the world is watching at us, and we will show that security and order can be provided and guaranteed without not at the expense of human dignity.
1: El Ministerio del Interior ha enviado a más de 150 policías y guardias civiles para reforzar el dispositivo de seguridad en Ceuta ante una nueva amenaza de entrada masiva, coincidiendo este miércoles con las elecciones en Marruecos.
13: Casi 200 efectivos de la Guardia Civil han llegado de refuerzo a Ceuta. También hay preparados otros 3 pelotones de la unidad especializada y se va a duplicar la vigilancia aérea con drones y helicópteros.
14: simplemente con esa finalidad absolutamente preventiva, pero vuelvo a decir, con unos estudios y una evaluación continuada.
13: Lo anunciaba este lunes el ministro del Interior en rueda de prensa. Es la imagen que se ve en la frontera ante la amenaza de una nueva entrada masiva en Ceuta este miércoles, coincidiendo con las elecciones en Marruecos. Y frente a este despliegue, esta otra imagen. Es la barrera de contención que se instaló en el agua el pasado 1 de agosto en el espigón del Tarajal. Se han detectado zonas hundidas. Fuentes de delegación del Gobierno admiten que la barrera neumática está rota, pero aseguran que cumple con su función de barrera jurídica, porque permite devolver a las personas que vengan a nado y la superen. Este martes, el Ministerio del Interior ha iniciado los trámites para prolongar el espigón del Tarajal más de 100 metros e instalar un sistema de balizamiento permanente que sustituya a la boya provisional. El objetivo es hacer frente a la sentencia del Supremo, que exige una barrera física para que se pueda ejecutar una devolución. El proyecto, dividido en tres fases, tiene un coste cercano a los 9 millones de euros. Para poder iniciar la obra, tanto Ceuta como otros organismos estatales deben dar su visto bueno.
1: El ministro de Exteriores español se va a reunir con su homólogo marroquí. Álvarez asegura que Marruecos le ha garantizado que va a impedir la nueva entrada en Ceuta, que se está moviendo en redes sociales para este miércoles.
8: Él me dice que harán todo lo necesario, como hicieron el día 15 de agosto, y desde luego en los comunicados oficiales que van trasladando, también es lo que me trasladan los comisarios europeos que tienen contacto con él, de la misma forma que también lo que traslada es que van a aceptar todos los retornos de aquellas personas que entraron irregularmente el día 30 de julio y que evidentemente nuestra legislación y la legislación internacional permita.
1: En Ceuta ya se han filiado a 2.300 menores, casi 300 más que la semana pasada. Los recursos para esos menores en la ciudad autónoma están saturados. El Gobierno insiste en que para atraer a estos niños y adolescentes a la península es imprescindible la colaboración de Ceuta, porque es la que tiene la tutela.
15: Unos 6.000 adultos se encuentran en espacios habilitados para ellos en Ceuta y 2.300 menores en centros de la ciudad autónoma, según datos del Gobierno, aunque admiten, aún quedan menores por filiar.
16: Quedan menores en las calles, según nuestros cálculos, pueden estar entre 500 y 700 menores.
15: 500 niños y adolescentes que viven en instalaciones para adultos serán derivados a centros de menores. Los recursos están saturados y para el Gobierno la reagrupación familiar es la prioridad.
16: Los que puedan ser reagrupados lo serán, por supuesto con el interés superior del menor, que es internacional. Los que no puedan ser reagrupados, o se quedan en Ceuta o salen de Ceuta. Para que salgan de Ceuta tiene que tener voluntad expresa la ciudad autónoma.
15: El Gobierno insiste en que para traer a esos niños y adolescentes a la península es imprescindible la colaboración de Ceuta, que es la que tiene la tutela.
17: La ciudad autónoma de Ceuta es la que tiene que proveer de los recursos suficientes para que esos menores queden en el sistema de protección y tengan un alojamiento y un sitio donde vivir.
15: El Ejecutivo asegura que los triajes se están acelerando y desde el Colegio de la Abogacía de Ceuta reconocen que estudiar cada caso lleva tiempo.
17: Hasta que no se terminen de hacer los expedientes de asilo no se puede acordar sobre la devolución.
15: Vivir en la calle daña la salud de estos menores, una advertencia que lanzan las ONGs y alertan de su exposición a la violencia. Desde el 30 de julio, la Fiscalía de Ceuta ha abierto 37 procedimientos por agresión sexual. De las 39 víctimas, 14 de ellas eran niñas migrantes menores de 18 años. Mientras, la imagen en la frontera es el goteo de quienes vuelven voluntariamente a Marruecos. Desde el 20 de agosto, más de 6.700 personas han regresado, unos 200 solo en el día de ayer.
1: El Tribunal Constitucional dará un paso más cerca de avalar la aplicación de la amnistía al expresidente catalán Carles Puigdemont. El Pleno ha rechazado dar la razón al Tribunal Supremo, que decidió no aplicársela al secretario general de JunsPerCat, Jordi Turull, al considerar que la malversación que cometió suponía un enriquecimiento personal. Dentro de dos semanas volverán a debatir los recursos de Turull y el de la exconsellera Bassa. Y si, como es previsible, les da la razón, esa doctrina sería extensiva y valdría para aplicar la amnistía a Carles Puigdemont. Médicos españoles han logrado desarrollar una técnica pionera para evitar el rechazo de órganos trasplantados, una de las complicaciones más frecuentes en los pacientes. La aprobaron hace 6 años con 2 enfermos que ya habían vivido rechazos. Ahora han podido comprobar que funcionó y que además casi no necesitan inmunosupresores.
18: Ahí vemos a Yasin. El día del alta tenía 15 años y la habían trasplantado por tercera vez. El estómago, los intestinos, el páncreas y el hígado. Un caso extremo. Si volvía a haber rechazo, podría morir. Ya le pasó a su hermano. Así que los médicos optaron por una técnica novedosa. Le trasplantaron también células madre de la médula ósea del donante para que su cuerpo identificara como propios los órganos nuevos y para que esos órganos tampoco rechazaran a Yasin.
19: Hemos intentado enseñar a convivir a los dos sistemas inmunológicos, para que no se ataquen el uno al otro, ni en un sentido y en otro.
18: El caso es que funcionó y 6 años después Yasin hace vida normal. Lo mismo le pasó a Nora. Llevaba 3 trasplantes de riñón y 3 rechazos. Hoy su nuevo riñón sigue intacto.
20: Estoy viva, estoy sana y estoy feliz. Ese es mi estado actual de efervescencia vital.
18: La clave de esta técnica pionera está en un complejo tratamiento de depuración que hacen los médicos a las células madre de la médula ósea o de la sangre del donante, que después se insertan en el paciente. Así consiguen esa tolerancia.
21: Finalmente, el órgano del paciente, del donante, es tolerado prácticamente con muy poquita inmunosupresión por parte del paciente.
18: Esta técnica es esperanzadora, dicen. Sin rechazo, hacen falta menos inmunosupresores, quizá ninguno en el futuro, y eso se traduce en muchas menos complicaciones.
1: Vuelve la selección española de fútbol después de ganar el Mundial el pasado verano y nada más empezar hemos visto una imagen muy simbólica. Luis de la Fuente y todos sus ayudantes han pasado por el pasillo de collejas de los jugadores para celebrar su renovación. España jugará 4 partidos seguidos.
22: Baño de masas el que se ha dado la selección española en su vuelta al trabajo después del Mundial. Un primer entrenamiento al que solo ha faltado Marc Pubill. Sí que ha saltado al césped junto a sus compañeros, pero se ha retirado antes incluso de que empezaran el entrenamiento. Y primera sesión de trabajo también para los nuevos, para Josep Martínez, Roberto Fernández e Iván Fresneda. Todo ello bajo uno de los mejores ambientes que se recuerdan aquí en Las Rozas, lleno a rebosar en las gradas. La Guardia Civil incluso ha tenido que cerrar las puertas a las 6:30 porque ya no cabía nadie más. Había mucha gente para volver a ver a los campeones del mundo en directo.
23: Me gustaría jugar como él. Venía a darle un mensaje de apoyo. Es la tercera vez que vengo ya para que me firme.
1: La noticia no estaba solamente en el campo, también en la grada. Había muchísima afición y los jugadores no han dudado en acercarse a ellos para devolver todo ese cariño. Seguimos hablando de fútbol. Se han revisado las jugadas más polémicas del derbi del pasado domingo y el comité de árbitros ha dado su opinión. Son bastante críticos con el colegiado Ortiz Arias y no dudan en reconocer los errores que hubo durante el partido Atlético de Madrid-Real Madrid.
24: Una tarjeta roja no señalada a la entrada de Canguina Fede Valverde, por la que el uruguayo estará varias semanas de baja. Reconocen un doble error claro y manifiesto del árbitro primero y del VAR por no intervenir. Con la otra posible expulsión, la lectura es diferente. Destacan el acierto del VAR por avisar al colegiado de que la amarilla era para el Cuti Romero en vez de para Bellingham, pero no entran a valorar si la acción merecía la tarjeta roja, una decisión que sí tomaron en el penalti de Hausen a Juliano, con el que de nuevo exponen el error de Ortiz Arias y el acierto del videoarbitraje. Y la polémica continúa 2 días después, esta tarde a través de 2 comunicados, el Real Madrid y el presidente de la Liga han intercambiado acusaciones.
1: Carlos Espi ha entrado muy fuerte en el Real Madrid. Sus goles salvadores y su buen arranque de temporada tienen un premio especial y ahora va a debutar con la selección sub-21. Antes de este entreno tan especial, la Televisión Española ha estado con él y, entre otras cosas, ha contado cómo es su relación con José Mourinho.
25: Lo ves por la tele y te impresiona, pero cuando estás con él todos los días, ves lo cercano que es, siempre está preguntándote, siempre está contigo. Para mí hay decisiones que para mí no son de mi pensar, pero bueno, jodidos porque perder un partido, realmente, y un derbi es jodido, pero que queda mucha liga aún. Yo al final que veo entrenar es a él, que si cada día es mejor, cómo se exige, cómo compite, es una locura. El jugador es referencia como yo creo que Haaland es el que me estoy fijando mucho. Este es el mejor club del mundo, realmente que te cambia todo. En Valencia yo estaba en mi pueblo, con mis amigos, no lo mismo. Al final he dado un paso adelante y muy feliz.
1: Dejamos el fútbol, hablamos de tenis. La famosa pista negra del Laver Cup está lista para que se enfrenten los equipos de Europa y del resto del mundo. Y allí van a estar tanto Carlos Alcaraz como Rafa Jódar, que ya se han podido entrenar sobre el terreno. El ambiente que rodea esta competición que creó Roger Federer siempre es especial y eso motiva especialmente a Carlos Alcaraz.
2: Por eso, quizás porque es especial, su creador la escogió como escenario para su despedida, el adiós de Roger Federer, acompañado de Nadal en unos dobles para la historia. Rivales de más de una década, juntos al mismo lado de la red. Es lo que tiene la Laver Cup, momentos únicos, como ver a Alcaraz dando instrucciones a Zverev hace dos años, o bromeando en este sobre el US Open de la semana pasada. ¿En qué estabas pensando?, le pregunta al alemán, que tardó en enterarse de que el Grand Slam era suyo. Seis jugadores de Europa y seis del resto del mundo, capitaneados por dos leyendas, Yannick Noah y Andrea Agassi. Europa ganó las cuatro primeras ediciones y la de 2024, liderados por un Carlos Alcaraz de récord. Nadie en la historia del torneo ha conseguido más puntos que el español.
1: Y en unas horas arranca en China la final de la Billie Jean King Cup. España se enfrenta a Kazajistán. Las tenistas españolas quieren ser campeonas del mundo y tienen razones para creer en ello.
3: Yo creo que hay que creer porque nosotros le ponemos muchas ganas, mucho corazón.
5: Tenemos varias jugadoras con diferentes cualidades y eso nos hace bastante peligrosas.
7: Juntas y unidas, creo que lo podemos hacer muy bien.
9: Porque estamos muy unidas y tenemos muchísima fe. ¡Vamos!
1: Benjamín Noval ha ganado el oro en el Mundial de Contrarreloj Junior y se consagra como la gran esperanza del ciclismo español. El asturiano, hijo del que fuera compañero de Alberto Contador, también aspira a conseguir medalla en la prueba en ruta. La próxima temporada correrá en el equipo profesional del Ineos.

0: Radio Televisión Española propone que España siga sin participar en Eurovisión por segundo año consecutivo.
1: Resulta profundamente doloroso que, a pesar de todo, y en esta situación que se sigue viviendo en Gaza, la radiotelevisión pública de Israel vaya a seguir participando en la organización. Muchas
0: gracias, presidente. El presidente de la corporación, José Pablo López, asegura que Radio Televisión Española se mantiene firme en su apoyo al pueblo palestino y que seguirá sin acudir al certamen mientras Israel participe. Imposible no acordarse de una serie que arrasó en todo el mundo. Fue la más vista durante 3 temporadas y todo un referente para muchas mujeres en los años 70. Los Ángeles de Charlie cumple 50 años, convertida en serie de culto y en un icono de la cultura pop.
2: Había una vez 3 muchachitas que fueron a la Academia de Policía.
3: Donde ponían el ojo, ponían la bala. No hay caso que se les resistiera a estas 3 expolicías que pasaron a trabajar para el detective Charlie Townsend. Inteligentes, atléticas, sofisticadas. Cada capítulo, una misión a través del famoso intercomunicador.
2: Sí, eso está claro.
3: Que mantuvo en vilo a millones de espectadores a finales de los 70. Y no es solo que todas las mujeres quisieran el peinado de Farrah Fawcett, también la capacidad resolutiva de Kate Jackson o la elegancia de Jacqueline Smith, el único ángel que se mantuvo las 5 temporadas. Por eso, reunir a parte del elenco 50 años después siempre es buena noticia. Así posaron en abril durante un famoso festival de televisión. Hablaron de hermandad y de cómo se cuidaban detrás de las cámaras.
4: Angels.
5: Good morning, Charlie.
3: Décadas después siguen presentes, ha habido 3 versiones en cine y se prepara una cuarta. Pero ellas son las que abrieron camino, puede que abusando, según algunos críticos, de atractivo físico y sensualidad, pero apostando siempre por la camaradería y un empoderamiento femenino que las convirtió en iconos.
6: Julio Iglesias Experience.
0: El próximo 10 de octubre comienza la gira de Julio Iglesias Jr. en homenaje a su padre. El tour comienza con todo vendido en La Nucía, en Alicante, y sigue en Barcelona el 12 de octubre, con un circuito por las principales ciudades españolas hasta el 11 de diciembre, que finaliza en Sevilla. Estará el 16 de noviembre en Madrid. El show muestra las principales canciones del gran icono de la música española con una espectacular puesta en escena al estilo Julio Iglesias.
7: We have asked Morocco for answers and actions because it is clear for us that its border control mechanism failed.
0: Saludos desde el canal 24 horas. Por primera vez, Pedro Sánchez señala a Marruecos por fallar en el control de la frontera en Ceuta. El presidente español asegura que España ha pedido respuestas y acciones a Rabat. Palabras que coinciden con una nueva amenaza de entrada masiva de inmigrantes a Ceuta. Unidades de élite de la Guardia Civil, drones y helicópteros refuerzan ya la frontera ante el llamamiento en redes de una nueva entrada masiva, coincidiendo este miércoles con las elecciones en Marruecos. En Nueva York ya está en marcha la Asamblea General de Naciones Unidas. Donald Trump ha defendido ante la ONU su actuación en Irán y Venezuela y ha vuelto a arremeter contra la prensa.
8: I'm surprised that CNN is here covering, but you should be here. You should not be here.
0: No deberías estar aquí, le dice Donald Trump a la periodista de la CNN a su llegada. Él ha expulsado a la CNN y a otros medios de la Casa Blanca, generando un conflicto aún por resolver. En la sesión de apertura de esta cita hemos visto cómo Delcy Rodríguez se ha acercado a saludar a Pedro Sánchez. La presidenta de Venezuela ha aprovechado el momento para pedir al presidente del gobierno español poder seguir hablando sobre la situación en Venezuela. Fotos y vídeos de las vacaciones, del primer día de colegio o de un cumpleaños. Los padres españoles son los que más imágenes de sus hijos comparten en redes sociales de toda Europa. Es una de las conclusiones de un informe de Aldeas Infantiles que alerta de los riesgos que tiene esta práctica.
9: Catarro hay un montón y dura mucho lo que es la fase del resfriado.
10: Sí, mi hermano constipado. La da fuerte, sí, con fiebre y todo.
11: Es debido, entre otras cosas, que el COVID no se ha ido, me han dicho.
4: Están a la orden del día. Los virus respiratorios se multiplican tras el regreso al trabajo y a las aulas. Los contagios proliferan por el aumento de contactos estrechos y prolongados y también por el contraste de temperaturas que caen por la noche tras altos registros durante el día.
0: Pedro Sánchez ha reconocido por primera vez que los controles fronterizos de Marruecos fallaron. El presidente del Gobierno español ha asegurado en una entrevista a la CNN que va a pedir explicaciones y respuestas a Rabat, aunque ha recalcado la importancia de mantener una buena relación con nuestro país vecino.
7: I can tell you that over the last 8 years we have developed a very positive bilateral relationship with Morocco. We have asked Morocco for answers and actions because it is clear for us that its border control mechanism failed. We know and we understand quite well that the world is watching at us, and we will show that security and order can be provided and guaranteed without not at the expense of human dignity.
0: Sobre Ceuta, es previsible que hablen en las próximas horas el ministro español de Exteriores y su homólogo marroquí. Ambos coinciden en la Asamblea de la ONU que les hemos contado. Desde allí insistía Álvarez en la disposición a colaborar del ministro de Marruecos.
11: Él me dice que harán todo lo necesario, como hicieron el día 15 de agosto, de la misma forma que también lo que traslada es que van a aceptar todos los retornos de aquellas personas que entraron irregularmente el día 30 de julio y que evidentemente nuestra legislación y la legislación internacional permita.
0: En la frontera de Ceuta se ha reforzado la seguridad con más efectivos

0: y medios de policía y de la Guardia Civil ante el nuevo llamamiento por redes sociales a una entrada masiva este miércoles coincidiendo con las elecciones en Marruecos. Estamos a los dos lados de la frontera, en Marruecos, donde han aumentado los controles, y en el Tarajal.
1: Pues sí, buenas noches. Ya empezamos a ver cierto movimiento de Guardia Civil aquí, y es que ya se ha activado ese dispositivo de seguridad y de vigilancia ante esos llamamientos a través de redes sociales de una nueva entrada masiva en un día que coincide, como dices, con las elecciones legislativas en Marruecos. Aquí hay ahora mismo 900 agentes de la Guardia Civil velando por la seguridad de esta frontera, pero todavía va a haber más vigilancia porque se van a incorporar 3 pelotones de GRS, es decir, unos 60 agentes, y además se va a duplicar la vigilancia aérea con drones y con helicópteros. Pero lo que preocupa aquí es esa barrera neumática que se había instalado en el espigón del Tarajal, una barrera neumática que tiene ciertas zonas hundidas, pero aún así el gobierno insiste en que sigue cumpliendo con su función, que es la de poder devolver a quienes la intenten rebasar. Y precisamente hoy Interior ha anunciado que esa frontera del Tarajal, ese espigón, se va a reforzar aún más y se va a prolongar. Y mientras tanto, tanto el ministro de Asuntos Exteriores como el de Interior afirman que se está trabajando con las autoridades marroquíes para intentar prevenir cualquier tipo de entrada a la ciudad autónoma como la que vivimos el pasado mes de julio.
2: En Castillejos, en el lado marroquí, hay más controles que han aumentado el perímetro de seguridad alrededor de la zona fronteriza con Ceuta. Hay también más vallas, más concertinas, más controles en las carreteras de acceso a la ciudad. Son medidas que ya se reforzaron, se implementaron en agosto ante ese segundo llamamiento a una entrada masiva que Marruecos frenó. Ahora, además, se están reforzando el número de agentes de las fuerzas de seguridad, policía, gendarmería, fuerzas auxiliares que se están desplegando en la playa, también en las colinas alrededor de la frontera, ante este tercer llamamiento en redes sociales a una entrada masiva, aprovechando que se celebran aquí elecciones legislativas.
0: Miles de inmigrantes empiezan a ver sus posibilidades reales de quedarse en España y muchos están tomando el camino de vuelta. Según los últimos datos del gobierno, casi 7.000 personas han regresado voluntariamente en poco más de un mes, 1.000 de ellas durante la última semana.
3: Ayub se despide de sus amigos, se vuelve a Marruecos, más de 50 días hace mella y ya no aguanta más. Siento que no tengo oportunidades y estoy decepcionado, dice. Algunos se resignan como él, otros se van llorando o quejándose por el trato que han recibido.
4: La gente lo está pasándolo muy mal, ¿sabe?
3: Son en su mayoría hombres con la identificación encima que ven cómo les señalan la salida. Según el gobierno, unas 6.800 personas han regresado en el último mes. Muchos se marchan porque no solicitan la protección o porque ven muy complicado conseguirla. Espero poder formarme y volver en el futuro de forma regular, dice. En estos momentos, 6.000 adultos están en centros habilitados, pero muchos de los que viven allí hoy son menores. Hay menores aquí, aunque están separados, cuentan desde Loma Colmenar. Hace unos días hablamos con varios de ellos cuando comenzó a operar el campamento del puerto.
5: 16 años.
6: Hemos comunicado a la ciudad autónoma que en los recursos de mayores hay unos 500 menores aproximadamente. Como saben, la legislación impide que estén en los mismos recursos mayores y menores.
3: El gobierno sostiene que aún hay entre 500 y 700 menores sin techo.
7: Tengo 17 años. Dormí a la calle.
3: Las ONGs los cifran en torno a los 2.000.
0: La delincuencia se ha incrementado un 60% desde la entrada masiva de inmigrantes a finales de julio, según datos del Tribunal Superior de Justicia de Andalucía. Y la Fiscalía de Ceuta eleva 37 los procedimientos abiertos por agresión sexual desde la entrada masiva de inmigrantes. Hay por ahora 39 víctimas, 14 de ellas chicas menores de edad. 19 de los presuntos agresores ya han sido identificados, todos ellos mayores de edad. El Ejecutivo ha dado un paso más en su defensa a Begoña Gómez. En la rueda de prensa posterior al Consejo de Ministros, la portavoz del Ejecutivo ha trasladado la presión al jurado que deberá juzgar a la mujer del presidente del Gobierno por presuntos delitos de tráfico de influencias y malversación.
8: Como Gobierno transmitimos y confiamos en que un jurado ecuánime hará justicia, y en este caso hacer justicia es declarar a Begoña Gómez inocente.
0: El Tribunal Constitucional ha dado un paso para acercar la aplicación de la amnistía a Carles Puigdemont. El Pleno ha rechazado revalidar la decisión del Tribunal Supremo que no le aplicó la amnistía a Jordi Turull con una novedosa interpretación del delito de malversación que estimó que los líderes del procés se enriquecieron personalmente al no desembolsar de su bolsillo los gastos del referéndum. Dentro de dos semanas, el Constitucional volverá a debatir los recursos contra esta decisión del Supremo de Turull y el de la consellera Bassa y si, como es previsible, les da la razón, esa doctrina sería extensiva y valdría para aplicar la amnistía al prófugo Carles Puigdemont.
5: Fins que no veiem passejant pels carrers d'aquí del Principat de Catalunya el president Puigdemont, el conseller Lluís Puig i el conseller Comín, doncs per nosaltres no podrem parlar en cap cas d'allò que alguns titulars diuen que ja s'ha aplicat doncs, la llei d'amnistia.
0: El Congreso retira definitivamente el pase de prensa al activista Víctor Quiles. Llevaba meses suspendido por boicotear ruedas de prensa o por grabar en sitios no autorizados. La mesa de la Cámara ha tomado ahora la decisión por la reiteración de sanciones. Han votado a favor el PSOE y Sumar. El Partido Popular no ha participado. Una de cada cuatro familias españolas comparte fotos de menores en las redes sociales. Expertos y policía alertan de que puede afectar a su intimidad y recuerdan que esas imágenes después pueden difundirse sin consentimiento, manipularse o utilizarse para acosarles.
9: Sus primeros cumpleaños, disfraces o viajes son vídeos que se han convertido en habituales en redes sociales. Es la práctica que se conoce como sharenting, la sobreexposición de menores en Internet que puede tener graves consecuencias para ellos.
10: Problemas a nivel de autoestima, problemas relacionales, sociales, la falta de intimidad. El mundo deja de ser un lugar seguro para ser un lugar hostil donde hay una sobreexposición a las redes sociales.
9: Esa foto compartida puede hacerles creer que su intimidad no tiene valor.
11: ¿Mi padre me quiere porque me quiere o me quiere porque salgo guapo en la foto? O sea, puede crear una serie de inseguridades que son importantes.
12: Vemos que no es necesario estar todo el tiempo subiendo. Le salió el dientito, dio el primer pasito.
9: Y es que una imagen puede aportar mucha más información de lo que parece.
13: Incluso nos da la información de si está en su colegio o si está de vacaciones o está en un sitio diferente al habitual.
9: Porque una vez publicada, perdemos el control.
13: Que sepan dónde está nuestro niño y lleguen a él. Y por otro lado, que a través de Internet le puedan engañar con datos que han obtenido de esas imágenes analizadas.
9: Y protegerlos también depende de nosotros.
11: Si nosotros no damos like, no retuiteamos, no compartimos ese vídeo, esa imagen de un bebé, pues estamos ayudando a que la intimidad de ese bebé se proteja.
10: Necesitamos como sociedad más wifi emocional, más modo avión en casa y más parking de móviles en la entrada de casa.
9: Porque una infancia no debería convertirse en contenido.
0: Este miércoles está previsto el cuarto intento de desahucio de Mari Carmen, una vecina de 87 años del madrileño barrio del Retiro. Vecinos y colectivos se han vuelto a concentrar y pasarán la noche con ella para intentar evitar que tenga que abandonar la casa en la que ha vivido durante 7 décadas. La propia Mari Carmen ha bajado a la calle para agradecer la solidaridad.
14: Yo he vivido aquí 71 años y yo no me quiero ir. Lo que está claro es que esta gente, por dinero, hace lo que sea. 7 años con una daga detrás de la nuca. Por eso os doy las gracias a todos, de verdad. Pero, por favor, luchad, no os quedéis en casa. Luchad por esta vivienda, que tenemos derecho a él.
0: Primera jornada de la Asamblea General de la ONU con un protagonista, Donald Trump, que ha presumido de recortarle los fondos y que ha sacado pecho de sus logros para poner fin a las guerras. El discurso de Trump ha estado además plagado de amenazas.
1: Donald Trump ha sido uno de los primeros líderes en hablar ante la Asamblea General y se ha presentado como el presidente que más conflictos ha resuelto, a pesar de que la guerra en Ucrania y en Irán siguen abiertas. Ha convertido su discurso en Naciones Unidas en un escaparate personal, ha presumido de economía, de seguridad fronteriza y de los elogios que, según él, recibe de otros mandatarios, y todo ello en un discurso prácticamente de campaña frente a todos los líderes mundiales. Y aunque Trump ha sido uno de los presidentes que más ha cuestionado a la ONU y ha aprovechado este escenario para acaparar todo el protagonismo.
15: Desde el atril de la ONU se han dibujado dos mundos distintos. El de Donald Trump es un planeta donde Estados Unidos despliega su poder para conseguir sus fines. Con más energía, ha definido Trump, recordando su arsenal, con el que asegura hace la paz mientras otros hablan. Trump ha defendido su guerra contra Irán, al que ahora amenaza con aniquilar si no acepta sus términos de acuerdo, y también la invasión de Venezuela o la presión total sobre Cuba. Estados Unidos está reafirmando su poder, ha resumido, y rechaza un gobierno y una justicia globales que le pongan freno a él o a sus aliados, junto a los que quiere liderar también en la IA, aunque él prefiere llamarla SI, superinteligencia. El mundo de Trump no es el del brasileño Lula, que no considera su país el patio trasero de nadie y que está indignado con el hundimiento del sistema de Naciones Unidas, mientras, dice el presidente de Brasil, el mundo avanza hacia la guerra total. También se indigna Lula con la persecución a los jueces que investigan el genocidio de Gaza. Por todo Oriente Próximo, ha dicho el secretario general Antonio Guterres, los conflictos se suceden mientras los altos al fuego no son más que fuegos menores. Y en total contradicción con Trump, ha sentenciado Guterres, el poderío militar no basta para consolidar la paz.
0: Y después de meses de amenazar con anexionarse Groenlandia, este martes se ha firmado el acuerdo que parece rebajar la tensión sobre la isla. Este acuerdo es bueno para Estados Unidos, Groenlandia, Dinamarca y también para la OTAN, ha dicho la primera ministra danesa. El pacto es una versión del anterior, de los años 50, pero que si contenta a Trump tras encontrarse una fuerte oposición europea a sus pretensiones. Habrá más presencia militar estadounidense con dos nuevas bases e instalaciones para el nuevo sistema antimisiles de Washington. En Nueva York también está la presidenta encargada de Venezuela, Delcy Rodríguez. En la primera sesión de la Asamblea se ha acercado a saludar al presidente del Gobierno español, Pedro Sánchez, y le ha pedido poder seguir hablando sobre la situación en Venezuela.
16: Ha sido en la sesión inaugural de la Asamblea General de Naciones Unidas. Delcy Rodríguez se ha acercado a saludar al presidente del Gobierno y le ha pedido seguir hablando de la situación en Venezuela, a lo que Pedro Sánchez le ha respondido que, por supuesto, que España está comprometida con el futuro de la región. Es lo que nos cuentan fuentes de la delegación española. A esta hora nos dicen no está prevista ninguna reunión bilateral entre ambos. Sánchez y Delcy Rodríguez han hablado este año en dos ocasiones, tras la intervención militar de Estados Unidos y por los terremotos en Venezuela. Y Venezuela, Delcy Rodríguez, ha sido invitada para participar en la cumbre iberoamericana que se celebrará en Madrid el próximo mes de noviembre.
0: Donde no asistirá Pedro Sánchez es a la recepción que Donald Trump ha ofrecido a los líderes internacionales. El Ejecutivo español asegura que la invitación llegó cuando el viaje del presidente ya estaba cerrado.
17: En Moncloa le quitan importancia a que el presidente no acuda a la tradicional recepción de Trump. Defienden que no se ha podido cuadrar la agenda.
8: Básicamente porque la invitación llegó hace escasas fechas, cuando ya estaba todo el viaje preparado.
17: Aunque en su programa oficial no aparece ninguna actividad a la hora del encuentro, el ministro de Exteriores rechaza que se trate de un plantón político.
18: Hay muchos líderes que acudirán, otros muchos que no acudirán. Y todas esas lecturas me parece que son absurdas, cuando no torticeras.
17: Sus socios de coalición celebran la ausencia.
19: Parece estupendo, es evidentemente un señor que cada vez que habla de España espera amenazarnos.
17: El PP ironiza sobre la agenda del presidente.
19: Tendrá cosas más importantes como grabarse un vídeo desde allí contándonos cuál es su música preferida.
17: Los populares lo interpretan como un gesto de Sánchez para desviar la atención de Ceuta.
19: Es capaz de no saludar al señor Trump para que aquí se hable de eso.
17: En Vox le piden que deje de esconderse.
20: Como un cobarde, que es lo que hace, y que venga aquí a dar la cara, en lugar de irse a Nueva York a hacer sus numeritos para alzarse como la punta de lanza de la izquierda en Europa, que es lo que pretende.
17: Pedro Sánchez ha asistido en 4 ocasiones a esta recepción.
2: También.
17: 2 con Trump y otras 2 con Biden. El año pasado fue el rey Felipe VI quien acudió al encuentro.
0: Llega el momento de estrenar la segunda estrella de campeones del mundo de fútbol. Vuelve la selección española después de ganar el Mundial y nada más empezar hemos visto una imagen muy simbólica, la de Luis de la Fuente y todos sus ayudantes que han pasado por el pasillo de collejas de los jugadores para celebrar su renovación. Ahora viene una ventana muy grande con 4 partidos seguidos.
21: Baño de masas el que se ha dado la selección española en su vuelta al trabajo después del Mundial. Un primer entrenamiento al que solo ha faltado Marc Pubill. Sí que ha saltado al césped junto a sus compañeros, pero se ha retirado antes incluso de que empezaran el entrenamiento. Y primera sesión de trabajo también para los nuevos, para Josep Martínez, Roberto Fernández e Iván Fresneda. Todo ello bajo uno de los mejores ambientes que se recuerdan aquí en Las Rozas, lleno a rebosar en las gradas. La Guardia Civil incluso ha tenido que cerrar las puertas a las 6:30 porque ya no cabía nadie más. Había mucha gente para volver a ver a los campeones del mundo en directo.
22: Me gustaría jugar como él. Venía a darle un mensaje de apoyo. Es la tercera vez que vengo ya para que me firme.
0: La noticia no estaba solo en el campo, también había que mirar la grada. Había muchísima afición y los jugadores no han dudado en acercarse para devolver todo ese cariño. Se han revisado las jugadas más polémicas del derbi y el comité de árbitros ha dado su opinión. Son bastante críticos con el colegiado Ortiz Arias y no dudan en reconocer los errores que tuvo durante el partido del Metropolitano.
23: Una tarjeta roja no señalada a la entrada de Canguina Fede Valverde, por la que el uruguayo estará varias semanas de baja. Reconocen un doble error claro y manifiesto del árbitro primero y del VAR por no intervenir. Con la otra posible expulsión, la lectura es diferente. Destacan el acierto del VAR por avisar al colegiado de que la amarilla era para el Cuti Romero en vez de para Bellingham. Pero no entran a valorar si la acción merecía la tarjeta roja, una decisión que sí tomaron en el penalti de Hausen a Juliano, con el que de nuevo exponen el error de Ortiz Arias y el acierto del videoarbitraje. Y la polémica continúa 2 días después, esta tarde a través de 2 comunicaciones. Comunicados, el Real Madrid y el presidente de la Liga han intercambiado acusaciones.
0: Carlos Espi ha entrado muy fuerte en el Real Madrid. Sus goles salvadores y su buen arranque tienen un premio especial y ahora va a debutar con la selección sub-21. Antes de este estreno tan especial hemos estado con él y entre otras cosas nos ha contado cómo es su relación con José Mourinho.
24: Lo ves por la tele y te impresiona, pero cuando estás con él todos los días ves lo cercano que es, siempre está preguntándote, siempre está contigo. Para mí hay decisiones que para mí no son de mi pensar, pero bueno, jodidos porque perder un partido realmente y un derbi es jodido, pero que queda mucha liga aún. Yo al final que veo entrenar a él, que cada día es mejor, cómo se exige, cómo compite, es una locura. El jugador es referencia como yo creo que Haaland es el que me estoy fijando mucho. Este es el mejor club del mundo, realmente que te cambia todo. En Valencia yo estaba en mi pueblo, con mis amigos, no lo mismo. Al final he dado un paso adelante y muy feliz.
0: Dejamos el fútbol. La famosa pista negra del Laver Cup está lista para que se enfrenten los equipos de tenis de Europa y del resto del mundo. Y allí va a estar tanto Carlos Alcaraz como Rafa Jodar, que ya han podido entrenar sobre el terreno. El ambiente que rodea a esta competición que creó Roger Federer siempre es especial y eso motiva mucho a Carlos Alcaraz.
25: Por eso, quizás porque es especial, su creador la escogió como escenario para su despedida, el adiós de Roger Federer, acompañado de Nadal en unos dobles para la historia. Rivales de más de una década, juntos al mismo lado de la red. Es lo que tiene la Laver Cup, momentos únicos, como ver a Alcaraz dando instrucciones a Zverev hace 2 años, o bromeando en este sobre el US Open de la semana pasada. ¿En qué estabas pensando?, le pregunta al alemán, que tardó en enterarse de que el Gran Slam era suyo. 6 jugadores de Europa y 6 del resto del mundo, capitaneados por 2 leyendas, Yannick Noah y Andrea Agassi. Europa ganó las 4 primeras ediciones y la de 2024, liderados por un Carlos Alcaraz de récord. Nadie en la historia del torneo ha conseguido más puntos que el español.
0: Y en unas horas arranca en China la final de la Billie Jean King Cup. España se enfrenta a Kazajistán. Las tenistas españolas quieren ser campeonas del mundo y tienen razones para creer en ello.
2: Yo creo que hay que creer porque nosotros le ponemos muchas ganas, mucho corazón.
3: Tenemos varias jugadoras con diferentes cualidades y eso nos hace bastante peligrosas.
4: Juntas y unidas, creo que lo podemos hacer muy bien.
5: Porque estamos

0: Muy unidas y tenemos muchísima fe. Vamos.
1: Benjamín Noval ha ganado el oro en el Mundial de Contrarreloj Junior y se consagra como la gran esperanza del ciclismo español.

0: en buena parte del país y también por la estabilidad. Contaremos de nuevo con algunas nubes altas viajando por áreas del centro oeste peninsular, dejando puntualmente los cielos algo más enmarañados y con este viento de levante dejando algo más de nubosidad compacta en el entorno del estrecho, también en Melilla. Seguiremos además un día más con calima en buena parte del archipiélago canario y con la probabilidad de algún chubasco puntualmente tormentoso por la tarde que afectará a zonas del norte de la isla de Tenerife. Lo dicho, las temperaturas se mueven poco, por tanto van a ser altas para la época en gran parte del país, con valores que a mediodía volverán a rozar los 33 grados en Lleida, Zaragoza, Guadalajara, los 37 en Ourense, los 34, por ejemplo, en Pontevedra, son 12 grados más altas de lo habitual para esta época del año, y seguirán por encima de los 35 en buena parte del suroeste peninsular, 39, esperamos de hecho, en el caso de Badajoz.
1: Seguro que muchos de ustedes conocen a alguien que en los últimos días está con catarro o con mal cuerpo, y es que con la vuelta al trabajo y a las clases también vuelven los virus respiratorios y se propagan a pesar del calor. Los médicos ya están diagnosticando casos de gripe y de COVID.
2: Este gesto es el más repetido en las últimas semanas y con él los estornudos.
3: Me cuesta respirar.
4: Se me ha pasado algo la fiebre, pero muy mal.
5: El dolor de garganta, el de cabeza un poco.
2: El diagnóstico, resfriado común, gripe, gripe A y en muchos casos COVID, porque sí, sigue con nosotros.
6: Cada año aparecen los picos, a veces en verano, otras en primavera, y ahora con el principio del curso académico están aumentando los casos a una velocidad relativamente importante comparado con otros años.
2: Casi un 17% de las pruebas dan positivo en coronavirus. Los más afectados, los menores de un año y los mayores de 80, aunque su prevalencia es más baja comparada con el año pasado.
7: Una semana malo.
8: Y tengo una cuña que ha cogido la gripe A.
2: Este, el de la gripe, es otro de los virus respiratorios más diagnosticados. Ha aumentado casi 3 veces respecto al 2025, pero ojo, porque todavía está lejos de su temporada fuerte.
9: No está habiendo casos graves, no estamos derivando al hospital. Estamos viendo eso, un poco más de cuadros respiratorios que en esta época pues se suelen retrasar un poquito más.
2: Las infecciones de bronquitis y bronquiolitis tampoco se resisten al calor. En una semana ha crecido alrededor de un 16% en menores de 5 años y mayores de 80. Estamos por debajo del umbral epidémico en todos los casos, pero ya saben, más vale prevenir que curar.
1: Se cumplen 75 años de la muerte de Tino Casal, un artista adelantado a su tiempo. Su maquillaje, purpurina y un estilo propio le convirtieron para muchos en el David Bowie español.
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11: Nació en 1950 en Tudela Beguín, Asturias, aunque pronto cambió el paisaje asturiano por los escenarios. Antes de triunfar como cantante, ya era pintor, y esa mirada artística se notó en cada disco, en cada videoclip y, sobre todo, en su imagen. Porque Tino Casal no solo cantaba, se transformaba. Maquillaje, plumas, purpurina y un estilo glam que en la España de los 80 creó una estética que marcó a toda una generación.
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11: Su explosión llegó con Champú de Huevo, número uno, que lo convirtió en cara visible de la movida madrileña. Pero fue Eloís, la canción que lo hizo inmortal. Como Etiqueta Negra o Hielo Rojo confirmaron que aquello no era una moda pasajera, sino un artista total capaz de mezclar el pop y el rock.
13: Esta mañana falleció en Madrid víctima de un accidente de tráfico el cantante Tino Casal. Con él viajaban 3 amigos, uno de los cuales...
11: El 22 de septiembre de 1991, un accidente de tráfico en Madrid acabó con su vida a los 41 años en pleno proceso creativo. 35 años después, su música sigue sonando y su legado sigue siendo único, porque Bowie tuvo su Ziggy Stardust y España tuvo a su Tino Casal.

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3: Will you act to ensure that power is governed by law or by force?
4: ¿Haremos algo para que el poder se rija por la ley y no la fuerza? Es lo que ha preguntado a las naciones el secretario general de la ONU en su discurso inaugural. Guterres alerta de la gran fractura global en un mundo, dice, en el que las grietas se han convertido en abismos. Saludos desde el canal 24 horas de Televisión Española. Ante la Asamblea General de la ONU, Donald Trump se ha mostrado como el artífice de la paz. Ha destacado lo que él considera sus logros en Venezuela y en Oriente Próximo. Ha dicho que habrá acuerdo con Irán después de las elecciones de medio mandato y pide aislar económicamente al régimen de los ayatolás. Washington tendrá más presencia en el Ártico. Estados Unidos, Dinamarca y Groenlandia han firmado un acuerdo de seguridad que le permitirá ampliar a Donald Trump la influencia militar. Sirve para calmar la tensión después de que el presidente estadounidense dijera que se la anexionaría y para excluir a Rusia y China a acceder a los recursos de la isla. La presidenta de Venezuela se ha acercado a Pedro Sánchez en la ONU para pedirle que sigan hablando de la situación en su país. El presidente español no tiene previsto una reunión bilateral con Delcy Rodríguez. Sí ha tenido un encuentro informal con el primer ministro de Reino Unido, Andy Burnham. Sánchez no ha acudido a la recepción que Donald Trump ha ofrecido a los líderes internacionales. En una entrevista a la CNN, Pedro Sánchez ha reconocido por primera vez que los controles fronterizos de Marruecos fallaron durante la entrada masiva en Ceuta. Y allí se refuerza la frontera con más efectivos, unidades de élite de la Guardia Civil, drones y helicópteros ante la amenaza de una nueva entrada masiva este miércoles, coincidiendo con las elecciones en Marruecos. La barrera de contención que se instaló en el agua tiene zonas hundidas, pero el gobierno señala que cumple su función porque permite devolver a quienes la rebasen. En los deportes, la selección campeona del mundo, España, ha vuelto a concentrarse por primera vez tras ganar el Mundial este pasado verano. El sábado se estrenará esa segunda estrella en la camiseta en Wembley ante Inglaterra, partido que van a poder ver en la 1 de Televisión Española. Dirigentes de los 5 continentes asisten a la Asamblea General de Naciones Unidas. La tensión global tiene su reflejo en una institución, la ONU, a la que atacan quienes deberían fortalecerla, mientras algunos líderes mundiales pisotean el derecho internacional, como ha denunciado el secretario general Antonio Guterres. Donald Trump es uno de los que no quiere reglas, de los que más han atacado a Naciones Unidas, pero este martes ha vuelto a acaparar focos y protagonismo.
5: Donald Trump ha sido uno de los primeros líderes en hablar ante la Asamblea General y se ha presentado como el presidente que más conflictos ha resuelto, a pesar de que la guerra en Ucrania y en Irán siguen abiertas. Ha convertido su discurso en Naciones Unidas en un escaparate personal. Ha presumido de economía, de seguridad fronteriza y de los elogios que, según él, recibe de otros mandatarios, y todo ello en un discurso prácticamente de campaña frente a todos los líderes mundiales. Y aunque Trump ha sido uno de los presidentes que más ha cuestionado a la ONU y ha aprovechado este escenario para acaparar todo el protagonismo.
6: En una Asamblea General de Naciones Unidas en la que el papel de la organización está más cuestionado que nunca y en un contexto de varios conflictos internacionales abiertos, Trump se ha presentado como un pacificador. Mientras los demás hablan de paz, yo la he hecho realidad. Mientras otros ignoraban las amenazas, yo las he hecho frente, ha asegurado el presidente de Estados Unidos, en el mismo discurso triunfalista en el que ha amenazado con aniquilar a Irán si no logra un acuerdo con el régimen de los ayatolás. A pesar de la amenaza, Trump ha afirmado que ese acuerdo llegará después de las elecciones de medio mandato, que se celebran en Estados Unidos a principios de noviembre. La delegación de Cuba ante la ONU ha abandonado la sala cuando el presidente de Estados Unidos se ha referido al país como un estado fallido y después de recalcar que Cuba caerá. El presidente brasileño ha señalado en la Asamblea General que Latinoamérica vuelve a experimentar injerencias externas en elecciones y ha aprovechado su discurso para criticar duramente al Consejo de Seguridad frente a los diversos conflictos activos. Este es el momento más crítico para Naciones Unidas. La ONU está fallando en una de sus misiones más nobles, librar a la humanidad del flagelo de la guerra, ha dicho Lula. Guterres ha pintado un sombrío retrato del presente. Las fracturas de nuestro mundo se están agrandando y las grietas se han convertido en abismos, ha recalcado en su último discurso como secretario general de la ONU, en el que ha prometido que seguirá defendiendo la paz donde quiera que esté.
4: En su habitual doble discurso, el presidente de Estados Unidos ha destacado las buenas relaciones con México, pero también ha dicho que era el epicentro de la violencia de los cárteles de la droga.
1: México y Estados Unidos se están acostumbrando a tener unas relaciones bilaterales en las que se mezclan las críticas y los elogios. Lo ha dejado claro hoy el presidente de Estados Unidos, Donald Trump, durante su intervención ante la Asamblea General de Naciones Unidas en Nueva York. Por un lado, ha dicho que es inaceptable que Estados Unidos tenga que compartir frontera con México porque es un territorio controlado por los cárteles.
2: So Mexico must reclaim control of its soil from the enemies of humanity.
1: Y por otro lado, dice que tiene muy buena relación con el gobierno de Claudia Sheinbaum. Desde que Trump regresó a la Casa Blanca, han aumentado claramente los esfuerzos de México por controlar esa frontera. Durante las últimas semanas, ambos países han desplegado la operación Águila Alta para desactivar drones del crimen organizado. De momento han inhibido 4. No se trata de drones de ataque, simplemente los echan a volar para identificar las zonas más desprotegidas por las que pueden cruzar los migrantes.
4: Y después de meses de amenazar con anexionarse Groenlandia, este martes se ha firmado el acuerdo que parece rebajar la tensión sobre la isla. Este acuerdo es bueno para Estados Unidos, Groenlandia, Dinamarca y también para la OTAN, ha dicho la primera ministra danesa. El pacto es una versión del anterior, de los años 50, pero que, si contenta a Donald Trump, tras encontrarse una fuerte oposición europea a sus pretensiones, habrá más presencia militar estadounidense con 2 nuevas bases e instalaciones para el nuevo sistema antimisiles de Washington. Después de esa firma, Donald Trump ha comenzado una ronda de reuniones bilaterales con líderes de todo el mundo, con el primer ministro británico, con el ucraniano Zelensky y con líderes de varios países del Golfo.
5: Una de las citas más importantes de Trump es la reunión con los líderes de 6 países del Golfo para hablar sobre la guerra en Oriente Próximo y una posible salida al conflicto con Irán. Trump insiste en que Teherán acabará aceptando un acuerdo después de las elecciones de medio mandato de noviembre y acaba de explicar que un funcionario estadounidense se ha reunido hoy durante 3 horas con un delegado de la delegación iraní y ha calificado ese encuentro como muy positivo. También ha dicho que la reunión con Zelensky ha ido muy bien y que la guerra en Ucrania terminará antes de lo que muchos creen.
4: En Nueva York también está la presidenta encargada de Venezuela, Delcy Rodríguez. En la primera sesión de la Asamblea se ha acercado a saludar al presidente del Gobierno español, Pedro Sánchez, y le ha pedido poder seguir hablando sobre la situación en Venezuela.
7: Ha sido en la sesión inaugural de la Asamblea General de Naciones Unidas. Delcy Rodríguez se ha acercado a saludar al presidente del Gobierno y le ha pedido seguir hablando de la situación en Venezuela, a lo que Pedro Sánchez le ha respondido que, por supuesto, que España está comprometida con el futuro de la región. Es lo que nos cuentan fuentes de la delegación española. A esta hora nos dicen no está prevista ninguna reunión bilateral entre ambos. Sánchez y Delcy Rodríguez han hablado este año en 2 ocasiones, tras la intervención militar de Estados Unidos y por los terremotos en Venezuela. Y Venezuela, Delcy Rodríguez, ha sido invitada para participar en la cumbre iberoamericana que se celebrará en Madrid el próximo mes de noviembre.
4: Donde no asistirá Pedro Sánchez es a la recepción que Donald Trump ofrece esta noche a los líderes internacionales. El Ejecutivo español asegura que la invitación llegó cuando el viaje del presidente ya estaba cerrado.
8: Sánchez no estará en la recepción de Trump y, según el gobierno, es solo por un tema de agenda.
9: Porque la invitación llegó hace escasas fechas, cuando ya estaba todo el viaje preparado, por cierto, también como en otras ocasiones.
8: Dicen que ha ocurrido otras veces y le quitan hierro.
10: No hay ningún motivo, es una recepción de tipo social, en el que bueno, pues hay líderes que acuden, hay otros que no acuden.
8: Pero en un principio, en su agenda pública, Sánchez no tenía ningún evento que le impidiera asistir. Ha sido hace unas horas cuando su equipo ha añadido varias reuniones. Sus socios ven ahí un plantón intencionado y lo aplauden.
11: Bueno, nos parece estupendo. Es evidentemente un señor que cada vez que habla de España espera amenazarnos.
8: Y en la oposición, la lectura es en clave nacional. Creen que es otra maniobra más de distracción.
12: Estamos viendo al gobierno intentar que se hable de todo menos de Ceuta, pues es capaz de no saludar al señor Trump para que aquí se hable de eso.
13: Y que venga aquí a dar la cara, en lugar de irse a Nueva York a hacer sus numeritos para alzarse como la punta de lanza de la izquierda en Europa, que es lo que pretende.
8: Esta primera jornada de la Asamblea de la ONU sí ha dejado esta otra imagen, la de este momento, cuando Delcy Rodríguez ha rodeado el plenario para saludar al presidente del gobierno. Y en una conversación de apenas unos segundos le ha pedido seguir hablando sobre la situación en Venezuela y, según Moncloa, Sánchez le ha trasladado su compromiso con el futuro de la región.
4: Y aunque en la ONU se ha hablado especialmente de paz, sigue sin llegar a la guerra en Ucrania. Moscú vuelve a rechazar la oferta de tregua de Kiev y continúa con sus ataques.
6: Es el incendio desatado en unos almacenes de Odessa como consecuencia de uno de los últimos bombardeos de Rusia. Esta otra imagen corresponde a un nuevo ataque ucraniano contra una refinería en la ciudad rusa de Samara. En plena escalada por ambas partes, Zelensky ha llegado a Nueva York con una propuesta de alto el fuego. Propone detener todos los ataques contra el sector energético y otras infraestructuras críticas. El Kremlin ya le ha dado su respuesta, la misma de siempre. Nosotros abogamos por una paz duradera, una paz permanente y no por un alto el fuego que, en esencia, no logrará nada, asegura Peskov, portavoz de Putin. Moscú sigue aprovechando la escasez ucraniana de interceptores antiaéreos para lanzar frecuentes ataques con drones a reacción y misiles balísticos e hipersónicos. Ucrania también golpea a Rusia todo lo que puede y está incrementando sus bombardeos con drones y misiles de crucero. Están consiguiendo su principal objetivo, causar daño al sector petrolero ruso, lo que también repercute en los precios mundiales, por ejemplo, del diésel.
14: También se está discutiendo un acuerdo que permita tanto a Rusia como a Ucrania volver a exportar su grano. Ambos son grandes productores a nivel global. Ahora mismo el comercio de cereal está muy tocado por la campaña rusa de ataques a puertos ucranianos, consecuencia de otra campaña previa de los ucranianos contra puertos rusos.
4: Pedro Sánchez ha reconocido por primera vez que los controles fronterizos de Marruecos fallaron. El presidente del gobierno español ha asegurado en una entrevista a la CNN que va a pedir explicaciones y respuestas a Rabat, aunque ha recalcado la importancia de mantener una buena relación con nuestro país vecino.
15: I can tell you that over the last 8 years we have developed a very positive bilateral relationship with Morocco. We have asked Morocco for answers and actions because it is clear for us that its border control mechanism failed. We know and we understand quite well that the world is watching at us, and we will show that security and order can be provided and guaranteed without not at the expense of human dignity.
4: El Ministerio del Interior ha enviado a más de 150 policías y guardias civiles para reforzar el dispositivo de seguridad en Ceuta ante una nueva amenaza de entrada masiva, coincidiendo este miércoles con las elecciones en Marruecos.
16: Casi 200 efectivos de la Guardia Civil han llegado de refuerzo a Ceuta. También hay preparados otros 3 pelotones de la unidad especializada y se va a duplicar la vigilancia aérea con drones y helicópteros.
17: Simplemente con esa finalidad absolutamente preventiva, pero vuelvo a decir, con unos estudios y una evaluación continuada.
16: Lo anunciaba este lunes el ministro del Interior en rueda de prensa. Es la imagen que se ve en la frontera ante la amenaza de una nueva entrada masiva en Ceuta este miércoles, coincidiendo con las elecciones en Marruecos. Y frente a este despliegue, esta otra imagen. Es la barrera de contención que se instaló en el agua el pasado 1 de agosto en el espigón del Tarajal. se han detectado zonas hundidas. Fuentes de delegación del Gobierno admiten que la barrera neumática está rota, pero aseguran que cumple con su función de barrera jurídica, porque permite devolver a las personas que vengan a nado y la superen. Este martes, el Ministerio del Interior ha iniciado los trámites para prolongar el espigón del Tarajal más de 100 metros e instalar un sistema de balizamiento permanente que sustituya a la boya provisional. El objetivo es hacer frente a la sentencia del Supremo, que exige una barrera física para que se pueda ejecutar una devolución. El proyecto, dividido en tres fases, tiene un coste cercano a los 9 millones de euros. Para poder iniciar la obra, tanto Ceuta como otros organismos estatales deben dar su visto bueno.
4: El ministro de Exteriores español se va a reunir con su homólogo marroquí. Álvarez asegura que Marruecos le ha garantizado que va a impedir la nueva entrada en Ceuta, que se está moviendo en redes sociales para este miércoles.
10: Él me dice que harán todo lo necesario, como hicieron el día 15 de agosto, y desde luego en los comunicados oficiales que van trasladando, también es lo que me trasladan los comisarios europeos que tienen contacto con él, de la misma forma que también lo que traslada es que van a aceptar todos los retornos de aquellas personas que entraron irregularmente el día 30 de julio y que evidentemente nuestra legislación y la legislación internacional permita.
4: En Ceuta ya se han filiado a 2.300 menores, casi 300 más que la semana pasada. Los recursos para esos menores en la ciudad autónoma están saturados. El Gobierno insiste en que para traer a estos niños y adolescentes a la península es imprescindible la colaboración de Ceuta, porque es la que tiene la tutela.
18: Unos 6.000 adultos se encuentran en espacios habilitados para ellos en Ceuta y 2.300 menores en centros de la ciudad autónoma, según datos del Gobierno, aunque admiten, aún quedan menores por filiar.
19: Quedan menores en las calles, según nuestros cálculos, pueden estar entre 500 y 700 menores.
18: 500 niños y adolescentes que viven en instalaciones para adultos serán derivados a centros de menores. Los recursos están saturados y para el Gobierno la reagrupación familiar es la prioridad.
19: Los que puedan ser reagrupados lo serán, por supuesto con el interés superior del menor, que es internacional. Los que no puedan ser reagrupados, o se quedan en Ceuta o salen de Ceuta. Para que salgan de Ceuta tiene que tener voluntad expresa la ciudad autónoma.
18: El Gobierno insiste en que para traer a esos niños y adolescentes a la península es imprescindible la colaboración de Ceuta, que es la que tiene la tutela.
20: La ciudad autónoma de Ceuta es la que tiene que proveer de los recursos suficientes para que esos menores queden en el sistema de protección y tengan un alojamiento y un sitio donde vivir.
18: El Ejecutivo asegura que los triajes se están acelerando y desde el Colegio de la Abogacía de Ceuta reconocen que estudiar cada caso lleva tiempo.
20: Hasta que no se terminen de hacer los expedientes de asilo no se puede acordar sobre la devolución.
18: Vivir en la calle daña la salud de estos menores, una advertencia que lanzan las ONGs y alertan de su exposición a la violencia. Desde el 30 de julio, la Fiscalía de Ceuta ha abierto 37 procedimientos por agresión sexual. De las 39 víctimas, 14 de ellas eran niñas migrantes menores de 18 años. Mientras, la imagen en la frontera es el goteo de quienes vuelven voluntariamente a Marruecos. Desde el 20 de agosto, más de 6.700 personas han regresado, unos 200 solo en el día de ayer.
4: El Tribunal Constitucional dará un paso más cerca de avalar la aplicación de la amnistía al expresidente catalán Carles Puigdemont. El Pleno ha rechazado dar la razón al Tribunal Supremo, que decidió no aplicársela al secretario general de JunsperCat, Jordi Turull, al considerar que la malversación que cometió suponía un enriquecimiento personal. Dentro de dos semanas volverán a debatir los recursos de Turull y el de la exconsellera Bassa. Y si, como es previsible, les da la razón, esa doctrina sería extensiva y valdría para aplicar la amnistía a Carles Puigdemont. Médicos españoles han logrado desarrollar una técnica pionera para evitar el rechazo de órganos trasplantados, una de las complicaciones más frecuentes en los pacientes. La aprobaron hace 6 años con 2 enfermos que ya habían vivido rechazos. Ahora han podido comprobar que funcionó y que además casi no necesitan inmunosupresores.
21: Ahí vemos a Yasin. El día del alta tenía 15 años y la habían trasplantado por tercera vez. El estómago, los intestinos, el páncreas y el hígado. Un caso extremo. Si volvía a haber rechazo, podría morir. Ya le pasó a su hermano. Así que los médicos optaron por una técnica novedosa. Le trasplantaron también células madre de la médula ósea del donante, para que su cuerpo identificara como propios los órganos nuevos y para que esos órganos tampoco rechazaran a Yasin.
22: Hemos
0: intentado enseñar a convivir a los dos sistemas inmunológicos, para que no se ataquen el uno al otro, ni en un sentido y en otro.
21: El caso es que funcionó y 6 años después Yasin hace vida normal. Lo mismo le pasó a Nora. Llevaba 3 trasplantes de riñón y 3 rechazos. Hoy su nuevo riñón sigue intacto.
3: Estoy viva, estoy sana y estoy feliz. Ese es mi estado actual de efervescencia vital.
21: La clave de esta técnica pionera está en un complejo tratamiento de depuración que hacen los médicos a las células madre de la médula ósea o de la sangre de

0: donante, que después se insertan en el paciente. Así consiguen esa tolerancia.
1: Finalmente, el órgano del paciente, del donante, es tolerado prácticamente con muy poquita inmunosupresión por parte del paciente.
0: Esta técnica es esperanzadora, dicen. Sin rechazo, hacen falta menos inmunosupresores, quizá ninguno en el futuro, y eso se traduce en muchas menos complicaciones.
2: Vuelve la selección española de fútbol después de ganar el Mundial el pasado verano y nada más empezar hemos visto una imagen muy simbólica. Luis de la Fuente y todos sus ayudantes han pasado por el pasillo de collejas de los jugadores para celebrar su renovación. España jugará 4 partidos seguidos.
3: Baño de masas el que se ha dado la selección española en su vuelta al trabajo después del Mundial. Un primer entrenamiento al que solo ha faltado Marc Pubill. Sí que ha saltado al césped junto a sus compañeros, pero se ha retirado antes incluso de que empezaran el entrenamiento. Y primera sesión de trabajo también para los nuevos, para Josep Martínez, Roberto Fernández e Iván Fresneda. Todo ello bajo uno de los mejores ambientes que se recuerdan aquí en Las Rozas, lleno a rebosar en las gradas. La Guardia Civil incluso ha tenido que cerrar las puertas a las 6:30 porque ya no cabía nadie más. Había mucha gente para volver a ver a los campeones del mundo en directo.
4: Me gustaría jugar como él. Venía a darle un mensaje de apoyo. Es la tercera vez que vengo ya para que me firme.
2: La noticia no estaba solamente en el campo, también en la grada. Había muchísima afición y los jugadores no han dudado en acercarse a ellos para devolver todo ese cariño. Seguimos hablando de fútbol. Se han revisado las jugadas más polémicas del derbi del pasado domingo y el comité de árbitros ha dado su opinión. Son bastante críticos con el colegiado Ortiz Arias y no dudan en reconocer los errores que hubo durante el partido Atlético de Madrid-Real Madrid.
5: Una tarjeta roja no señalada, la entrada de Canguina Fede Valverde, por la que el uruguayo estará varias semanas de baja. Reconocen un doble error claro y manifiesto del árbitro primero y del VAR por no intervenir. Con la otra posible expulsión, la lectura es diferente. Destacan el acierto del VAR por avisar al colegiado de que la amarilla era para el Cuti Romero en vez de para Bellingham. Pero no entran a valorar si la acción merecía la tarjeta roja, una decisión que sí tomaron en el penalti de Hausen a Juliano, con el que de nuevo exponen el error de Ortiz Arias y el acierto del videoarbitraje. Y la polémica continúa 2 días después, esta tarde a través de 2 comunicados, el Real Madrid y el presidente de la Liga han intercambiado acusaciones.
2: Carlos Espí ha entrado muy fuerte en el Real Madrid. Sus goles salvadores y su buen arranque de temporada tienen un premio especial y ahora va a debutar con la selección sub-21. Antes de este entreno tan especial, la Televisión Española ha estado con él y, entre otras cosas, ha contado cómo es su relación con José Mourinho.
6: Lo ves por la tele y te impresiona, pero cuando estás con él todos los días, ves lo cercano que es, siempre está preguntándote, siempre está contigo. Para mí hay decisiones que para mí no son de mi pensar, pero bueno, jodidos porque perder un partido, realmente, y un derbi es jodido, pero que queda mucha liga aún. Yo al final que veo entrenar a él, que si cada día es mejor, cómo se exige, cómo compite, es una locura. El jugador es referencia como yo creo que Haaland es el que me estoy fijando mucho. Este es el mejor club del mundo, realmente que te cambia todo. En Valencia yo estaba en mi pueblo, con mis amigos, no lo mismo. Al final he dado un paso adelante y muy feliz.
2: Dejamos el fútbol, hablamos de tenis. La famosa pista negra del Laver Cup está lista para que se enfrenten los equipos de Europa y del resto del mundo. Y allí van a estar tanto Carlos Alcaraz como Rafa Jodar, que ya se han podido entrenar sobre el terreno. El ambiente que rodea esta competición que creó Roger Federer siempre es especial y eso motiva especialmente a Carlos Alcaraz.
7: Por eso, quizás porque es especial, su creador la escogió como escenario para su despedida, el adiós de Roger Federer, acompañado de Nadal en unos dobles para la historia. Rivales de más de una década, juntos al mismo lado de la red. Es lo que tiene la Laver Cup, momentos únicos, como ver a Alcaraz dando instrucciones a Zverev hace 2 años, o bromeando en este sobre el US Open de la semana pasada. ¿En qué estabas pensando?, le pregunta al alemán, que tardó en enterarse de que el Gran Slam era suyo. 6 jugadores de Europa y 6 del resto del mundo, capitaneados por 2 leyendas, Yannick Noah y André Agassi. Europa ganó las 4 primeras ediciones y la de 2024, liderados por un Carlos Alcaraz de récord. Nadie en la historia del torneo ha conseguido más puntos que el español.
2: y en una

0: horas arranca en China la final de la Billie Jean King Cup. España se enfrenta a Kazajistán. Las tenistas españolas quieren ser campeonas del mundo y tienen razones para creer en ello.
1: Yo creo que hay que creer porque nosotros le ponemos muchas ganas, mucho corazón.
2: Tenemos varias jugadoras con diferentes cualidades y eso nos hace bastante peligrosas.
3: Juntas y unidas, creo que lo podemos hacer muy bien.
4: Porque estamos muy unidas y tenemos muchísima fe. ¡Vamos!
0: Benjamín Noval ha ganado el oro en el Mundial de Contrarreloj Junior y se consagra como la gran esperanza del ciclismo español. El asturiano, hijo del que fuera compañero de Alberto Contador, también aspira a conseguir medalla en la prueba en ruta. La próxima temporada correrá en el equipo profesional del Ineos.

0: Radio Televisión Española propone que España siga sin participar en Eurovisión por segundo año consecutivo.
1: Resulta profundamente doloroso que, a pesar de todo, y en esta situación que se sigue viviendo en Gaza, la radiotelevisión pública de Israel vaya a seguir participando en la organización. Muchas
0: gracias, presidente. El presidente de la corporación, José Pablo López, asegura que Radio Televisión Española se mantiene firme en su apoyo al pueblo palestino y que seguirá sin acudir al certamen mientras Israel participe. Imposible no acordarse de una serie que arrasó en todo el mundo. Fue la más vista durante 3 temporadas y todo un referente para muchas mujeres en los años 70. Los Ángeles de Charlie cumple 50 años, convertida en serie de culto y en un icono de la cultura pop.
2: Había una vez 3 muchachitas que fueron a la Academia de Policía.
3: Donde ponían el ojo, ponían la bala. No hay caso que se les resistiera a estas 3 expolicías que pasaron a trabajar para el detective Charlie Townsend. Inteligentes, atléticas, sofisticadas. Cada capítulo, una misión a través del famoso intercomunicador.
4: Sí, eso está claro.
3: Que mantuvo en vilo a millones de espectadores a finales de los 70. Y no es solo que todas las mujeres quisieran el peinado de Farrah Fawcett, también la capacidad resolutiva de Kate Jackson o la elegancia de Jacqueline Smith, el único ángel que se mantuvo las 5 temporadas. Por eso, reunir a parte del elenco 50 años después siempre es buena noticia. Así posaron en abril durante un famoso festival de televisión. Hablaron de hermandad y de cómo se cuidaban detrás de las cámaras.
5: Angels.
6: Good morning, Charlie.
3: Décadas después siguen presentes, ha habido 3 versiones en cine y se prepara una cuarta. Pero ellas son las que abrieron camino, puede que abusando, según algunos críticos, de atractivo físico y sensualidad, pero apostando siempre por la camaradería y un empoderamiento femenino que las convirtió en iconos.
0: Julio Iglesias Experience. El próximo 10 de octubre comienza la gira de Julio Iglesias Jr. en homenaje a su padre. El tour comienza con todo vendido en La Nucía, en Alicante, y sigue en Barcelona el 12 de octubre, con un circuito por las principales ciudades españolas hasta el 11 de diciembre, que finaliza en Sevilla. Estará el 16 de noviembre en Madrid. El show muestra las principales canciones del gran icono de la música española con una espectacular puesta en escena al estilo Julio Iglesias.
7: We have asked Morocco for answers and actions because it is clear to us that its border control mechanism failed.
0: Saludos desde el canal 24 horas. Por primera vez, Pedro Sánchez señala a Marruecos por fallar en el control de la frontera en Ceuta. El presidente español asegura que España ha pedido respuestas y acciones a Rabat. Palabras que coinciden con una nueva amenaza de entrada masiva de inmigrantes a Ceuta. Unidades de élite de la Guardia Civil, drones y helicópteros refuerzan ya la frontera ante el llamamiento en redes de una nueva entrada masiva, coincidiendo este miércoles con las elecciones en Marruecos. En Nueva York ya está en marcha la Asamblea General de Naciones Unidas. Donald Trump ha defendido ante la ONU su actuación en Irán y Venezuela y ha vuelto a arremeter contra la prensa.
8: I'm surprised that CNN is here covering me. You should be here. You should not be here covering me.
0: No deberías estar aquí, le dice Donald Trump a la periodista de la CNN a su llegada. Él ha expulsado a la CNN y a otros medios de la Casa Blanca, generando un conflicto aún por resolver. En la sesión de apertura de esta cita hemos visto cómo Delcy Rodríguez se ha acercado a saludar a Pedro Sánchez. La presidenta de Venezuela ha aprovechado el momento para pedir al presidente del Gobierno español poder seguir hablando sobre la situación en Venezuela. Fotos y vídeos de las vacaciones, del primer día de colegio o de un cumpleaños. Los padres españoles son los que más imágenes de sus hijos comparten en redes sociales de toda Europa. Es una de las conclusiones de un informe de Aldeas Infantiles que alerta de los riesgos que tiene esta práctica.
9: Catarro hay un montón y dura mucho lo que es la fase del resfriado.
10: Sí, mi hermano constipado. La da fuerte, sí, con fiebre y todo.
11: Es debido, entre otras cosas, que el COVID no se ha ido, me han dicho.
4: Están a la orden del día. Los virus respiratorios se multiplican tras el regreso al trabajo y a las aulas. Los contagios proliferan por el aumento de contactos estrechos y prolongados y también por el contraste de temperaturas que caen por la noche tras altos registros durante el día.
0: Pedro Sánchez ha reconocido por primera vez que los controles fronterizos de Marruecos fallaron. El presidente del Gobierno español ha asegurado en una entrevista a la CNN que va a pedir explicaciones y respuestas a Rabat, aunque ha recalcado la importancia de mantener una buena relación con nuestro país vecino.
7: I can tell you that over the last 4-8 years we have developed a very positive bilateral relationship with Morocco. We have asked Morocco for answers and actions because it is clear for us that its border control mechanism failed. We know and we understand quite well that the world is watching at us, and we will show that security and order can be provided and guaranteed without not at the expense of human dignity.
0: Sobre Ceuta, es previsible que hablen en las próximas horas el ministro español de Exteriores y su homólogo marroquí. Ambos coinciden en la Asamblea de la ONU que les hemos contado. Desde allí insistía Álvarez en la disposición a colaborar del ministro de Marruecos.
5: Él me dice que harán todo lo necesario, como hicieron el día 15 de agosto, de la misma forma que también lo que traslada es que van a aceptar todos los retornos de aquellas personas que entraron irregularmente el día 30 de julio y que evidentemente nuestra legislación y la legislación internacional permita.
0: En la frontera de Ceuta se ha reforzado la seguridad con más efectivos y medios de policía y de la Guardia Civil ante el nuevo llamamiento por redes sociales a una entrada masiva este miércoles coincidiendo con las elecciones en Marruecos. Estamos a los dos lados de la frontera, en Marruecos, donde han aumentado los controles, y en el Tarajal.
11: Pues sí, buenas noches. Ya empezamos a ver cierto movimiento de Guardia Civil aquí, y es que ya se ha activado ese dispositivo de seguridad y de vigilancia ante esos llamamientos a través de redes sociales de una nueva entrada masiva en un día que coincide, como dices, con las elecciones legislativas en Marruecos. Aquí hay ahora mismo 900 agentes de la Guardia Civil velando por la seguridad de esta frontera, pero todavía va a haber más vigilancia porque se van a incorporar 3 pelotones de GRS, es decir, unos 60 agentes, y además se va a duplicar la vigilancia aérea con drones y con helicópteros. Pero lo que preocupa aquí es esa barrera neumática que se había instalado en el espigón del Tarajal, una barrera neumática que tiene ciertas zonas hundidas, pero aún así el gobierno insiste en que sigue cumpliendo con su función, que es la de poder devolver a quienes la intenten rebasar. Y precisamente hoy Interior ha anunciado que esa frontera del Tarajal, ese espigón, se va a reforzar aún más y se va a prolongar. Y mientras tanto, tanto el ministro de Asuntos Exteriores como el de Interior afirman que se está trabajando con las autoridades marroquíes para intentar prevenir cualquier tipo de entrada a la ciudad autónoma como la que vivimos el pasado mes de julio.
12: En Castillejos, en el lado marroquí, hay más controles que han aumentado el perímetro de seguridad alrededor de la zona fronteriza con Ceuta. Hay también más vallas, más concertinas, más controles en las carreteras de acceso a la ciudad. Son medidas que ya se reforzaron, se implementaron en agosto ante ese segundo llamamiento a una entrada masiva que Marruecos frenó. Ahora, además, se están reforzando el número de agentes de las fuerzas de seguridad, policía, gendarmería, fuerzas auxiliares que se están desplegando en la playa, también en las colinas alrededor de la frontera, ante este tercer llamamiento en redes sociales a una entrada masiva, aprovechando que se celebran aquí elecciones legislativas.
0: Miles de inmigrantes empiezan a ver sus posibilidades reales de quedarse en España y muchos están tomando el camino de vuelta. Según los últimos datos del gobierno, casi 7.000 personas han regresado voluntariamente en poco más de un mes, 1.000 de ellas durante la última semana.
13: Ayub se despide de sus amigos, se vuelve a Marruecos. Más de 50 días hace mella y ya no aguanta más. Siento que no tengo oportunidades y estoy decepcionado, dice. Algunos se resignan como él, otros se van llorando o quejándose por el trato que han recibido.
14: La gente lo está pasándolo muy mal, ¿sabe?
13: Son en su mayoría hombres con la identificación encima que ven cómo les señalan la salida. Según el gobierno, unas 6.800 personas han regresado en el último mes. Muchos se marchan porque no solicitan la protección o porque ven muy complicado conseguirla. Espero poder formarme y volver en el futuro de forma regular, dice. En estos momentos, 6.000 adultos están en centros habilitados, pero muchos de los que viven allí hoy son menores. Hay menores aquí, aunque están separados, cuentan desde Loma Colmenar. Hace unos días hablamos con varios de ellos cuando comenzó a operar el campamento del puerto.
15: 16 años.
16: Hemos comunicado a la ciudad autónoma que en los recursos de mayores hay unos 500 menores aproximadamente. Como saben, la legislación impide que estén en los mismos recursos mayores y menores.
13: El gobierno sostiene que aún hay entre 500 y 700 menores sin techo.
17: Tengo 17 años. Dormí a la calle.
13: Las ONGs los cifran en torno a los 2.000.
0: La delincuencia se ha incrementado un 60% desde la entrada masiva de inmigrantes a finales de julio, según datos del Tribunal Superior de Justicia de Andalucía. Y la Fiscalía de Ceuta eleva 37 los procedimientos abiertos por agresión sexual desde la entrada masiva de inmigrantes. Hay por ahora 39 víctimas, 14 de ellas chicas menores de edad. 19 de los presuntos agresores ya han sido identificados, todos ellos mayores de edad. El Ejecutivo ha dado un paso más en su defensa a Begoña Gómez. En la rueda de prensa posterior al Consejo de Ministros, la portavoz del Ejecutivo ha trasladado la presión al jurado que deberá juzgar a la mujer del presidente del Gobierno por presuntos delitos de tráfico de influencias y malversación.
18: Como Gobierno transmitimos y confiamos en que un jurado ecuánime hará justicia y, en este caso, hacer justicia es declarar a Begoña Gómez inocente.
0: El Tribunal Constitucional ha dado un paso para acercar la aplicación de la amnistía a Carles Puigdemont. El Pleno ha rechazado revalidar la decisión del Tribunal Supremo que no le aplicó la amnistía a Jordi Turull con una novedosa interpretación del delito de malversación que estimó que los líderes del procés se enriquecieron personalmente al no desembolsar de su bolsillo los gastos del referéndum. Dentro de dos semanas, el Constitucional volverá a debatir los recursos contra esta decisión del Supremo de Turull y el de la consellera Bassa y si, como es previsible, él les da la razón, esa doctrina sería extensiva y valdría para aplicar la amnistía al prófugo Carles Puigdemont.
19: Fins que no veiem passejant pels carrers d'aquí del Principat de Catalunya el president Puigdemont, el conseller Lluís Puig i el conseller Comín, doncs per nosaltres no podrem parlar en cap cas d'allò que alguns titulars diuen que ja s'ha aplicat doncs, la llei d'amnistia.
0: El Congreso retira definitivamente el pase de prensa a l'activista Víctor Quiles. Llevaba meses suspendido por boicotear ruedas de prensa o por grabar en sitios no autorizados. La mesa de la Cámara ha tomado ahora la decisión por la reiteración de sanciones. Han votado a favor el PSOE y Sumar. El Partido Popular no ha participado. Una de cada cuatro familias españolas comparte fotos de menores en las redes sociales. Expertos y policía alertan de que puede afectar a su intimidad y recuerdan que esas imágenes después pueden difundirse sin consentimiento, manipularse o utilizarse para acosarles.
3: Sus primeros cumpleaños, disfraces o viajes son vídeos que se han convertido en habituales en redes sociales. Es la práctica que se conoce como sharenting, la sobreexposición de menores en Internet que puede tener graves consecuencias para ellos.
20: Problemas a nivel de autoestima, problemas relacionales, sociales, la falta de intimidad. El mundo deja de ser un lugar seguro para ser un lugar hostil donde hay una sobreexposición a las redes sociales.
3: Esa foto compartida puede hacerles creer que su intimidad no tiene valor.
21: ¿Mi padre me quiere porque me quiere o me quiere porque salgo guapo en la foto? O sea, puede crear una serie de inseguridades que son importantes.
22: Vemos que no es necesario estar todo el tiempo subiendo. Le salió el dientito, dio el primer pasito.
3: Y es que una imagen puede aportar mucha más información de lo que parece.
23: Incluso nos da la información de si está
1: en su colegio o si está de vacaciones o está en un sitio diferente al habitual.
3: Porque una vez publicada, perdemos el control.
1: Que sepan dónde está nuestro niño y lleguen a él. Y por otro lado, que a través de Internet le puedan engañar con datos que han obtenido de esas imágenes analizadas.
3: Y protegerlos también depende de nosotros.
21: Si nosotros no damos like, no retuiteamos, no compartimos ese vídeo, esa imagen de un bebé, pues estamos ayudando a que la intimidad de ese bebé se proteja.
20: Necesitamos como sociedad más wifi emocional, más modo avión en casa y más parking de móviles en la entrada de casa.
3: Porque una infancia no debería convertirse en contenido.
0: Este miércoles está previsto el cuarto intento de desahucio de Mari Carmen, una vecina de 87 años del madrileño barrio del Retiro. Vecinos y colectivos se han vuelto a concentrar y pasarán la noche con ella para intentar evitar que tenga que abandonar la casa en la que ha vivido durante 7 décadas. La propia Mari Carmen ha bajado a la calle para agradecer la solidaridad.
2: Yo he vivido aquí 71 años y yo no me quiero ir. Lo que está claro es que esta gente, por dinero, hace lo que sea. 7 años con una daga detrás de la nuca. Por eso os doy las gracias a todos, de verdad. Pero por favor, luchad, no os quedéis en casa. Luchar por esta vivienda, que tenemos derecho a él.
0: Primera jornada de la Asamblea General de la ONU con un protagonista, Donald Trump, que ha presumido de recortarle los fondos y que ha sacado pecho de sus logros para poner fin a las guerras. El discurso de Trump ha estado además plagado de amenazas.
15: Donald Trump ha sido uno de los primeros líderes en hablar ante la Asamblea General y se ha presentado como el presidente que más conflictos ha resuelto, a pesar de que la guerra en Ucrania y en Irán siguen abiertas. Ha convertido su discurso en Naciones Unidas en un escaparate personal, ha presumido de economía, de seguridad fronteriza y de los elogios que, según él, recibe de otros mandatarios, y todo ello en un discurso prácticamente de campaña frente a todos los líderes mundiales. Y aunque Trump ha sido uno de los presidentes que más ha cuestionado a la ONU y ha aprovechado este escenario para acaparar todo el protagonismo.
23: Desde el atril de la ONU se han dibujado dos mundos distintos. El de Donald Trump es un planeta donde Estados Unidos despliega su poder para conseguir sus fines. Con más energía, ha definido Trump, recordando su arsenal, con el que asegura hace la paz mientras otros hablan. Trump ha defendido su guerra contra Irán, al que ahora amenaza con aniquilar si no acepta sus términos de acuerdo, y también la invasión de Venezuela o la presión total sobre Cuba. Estados Unidos está reafirmando su poder, ha resumido, y rechaza un gobierno y una justicia globales que le pongan freno a él o a sus aliados, junto a los que quiere liderar también en la IA, aunque él prefiere llamarla SI, superinteligencia. El mundo de Trump no es el del brasileño Lula, que no considera su país el patio trasero de nadie y que está indignado con el hundimiento del sistema de Naciones Unidas, mientras, dice el presidente de Brasil, el mundo avanza hacia la guerra total. También se indigna Lula con la persecución a los jueces que investigan el genocidio de Gaza. Por todo Oriente Próximo, ha dicho el secretario general Antonio Guterres, los conflictos se suceden mientras los altos al fuego no son más que fuegos menores. Y en total contradicción con Trump, ha sentenciado Guterres, el poderío militar no basta para consolidar la paz.
0: Y después de meses de amenazar con anexionarse Groenlandia, este martes se ha firmado el acuerdo que parece rebajar la tensión sobre la isla. Este acuerdo es bueno para Estados Unidos, Groenlandia, Dinamarca y también para la OTAN, ha dicho la primera ministra danesa. El pacto es una versión del anterior, de los años 50, pero que si contenta a Trump tras encontrarse una fuerte oposición europea a sus pretensiones. Habrá más presencia militar estadounidense con 2 nuevas bases e instalaciones para el nuevo sistema antimisiles de Washington. En Nueva York también está la presidenta encargada de Venezuela, Delcy Rodríguez. En la primera sesión de la Asamblea se ha acercado a saludar al presidente del Gobierno español, Pedro Sánchez, y le ha pedido poder seguir hablando sobre la situación en Venezuela.
6: Ha sido en la sesión inaugural de la Asamblea General de Naciones Unidas. Delcy Rodríguez se ha acercado a saludar al presidente del gobierno y le ha pedido seguir hablando de la situación en Venezuela, a lo que Pedro Sánchez le ha respondido que, por supuesto, que España está comprometida con el futuro de la región. Es lo que nos cuentan fuentes de la delegación española. A esta hora nos dicen no está prevista ninguna reunión bilateral entre ambos. Sánchez y Delcy Rodríguez han hablado este año en dos ocasiones, tras la intervención militar de Estados Unidos y por los terremotos en Venezuela. Y Venezuela, Delcy Rodríguez, ha sido invitada para participar en la cumbre iberoamericana que se celebrará en Madrid el próximo mes de noviembre.
0: Donde no asistirá Pedro Sánchez es a la recepción que Donald Trump ha ofrecido a los líderes internacionales. El Ejecutivo español asegura que la invitación llegó cuando el viaje del presidente ya estaba cerrado.
8: En Moncloa le quitan importancia a que el presidente no acuda a la tradicional recepción de Trump. Defienden que no se ha podido cuadrar la agenda.
18: Básicamente porque la invitación llegó hace escasas fechas, cuando ya estaba todo el viaje preparado.
8: Aunque en su programa oficial no aparece ninguna actividad a la hora del encuentro, el ministro de Exteriores rechaza que se trate de un plantón político.
5: Hay muchos líderes que acudirán, otros muchos que no acudirán. Y todas esas lecturas me parece que son absurdas, cuando no torticeras.
8: Sus socios de coalición celebran la ausencia.
9: Parece estupendo, es evidentemente un señor que cada vez que habla de España espera amenazarnos.
8: El PP ironiza sobre la agenda del presidente.
9: Tendrá cosas más importantes como grabarse un vídeo desde allí contándonos cuál es su música preferida.
8: Los populares lo interpretan como un gesto de Sánchez para desviar la atención de Ceuta.
9: Es capaz de no saludar al señor Trump para que aquí se hable de eso.
8: En Vox le piden que deje de esconderse.
9: Como un cobarde, que es lo que hace, y que venga aquí a dar la cara, en lugar de irse a Nueva York a hacer sus numeritos para alzarse como la punta de lanza de la izquierda en Europa, que es lo que pretende.
8: Pedro Sánchez ha asistido en cuatro ocasiones a esta recepción.
10: También.
8: Dos con Trump y otras dos con Biden. El año pasado fue el rey Felipe VI quien acudió al encuentro.
0: Llega el momento de estrenar la segunda estrella de campeones del mundo de fútbol. Vuelve la selección española después de ganar el Mundial y nada más empezar hemos visto una imagen muy simbólica, la de Luis de la Fuente y todos sus ayudantes que han pasado por el pasillo de collejas de los jugadores para celebrar su renovación. Ahora viene una ventana muy grande con cuatro partidos seguidos.
4: Baño de masas el que se ha dado la selección española en su vuelta al trabajo después del Mundial. Un primer entrenamiento al que solo ha faltado Marc Pubill. Sí que ha saltado al césped junto a sus compañeros, pero se ha retirado antes incluso de que empezaran el entrenamiento. Y primera sesión de trabajo también para los nuevos, para Josep Martínez, Roberto Fernández e Iván Fresneda. Todo ello bajo uno de los mejores ambientes que se recuerdan aquí en Las Rozas, lleno a rebosar en las gradas. La Guardia Civil incluso ha tenido que cerrar las puertas a las 6:30 porque ya no cabía nadie más. Había mucha gente para volver a ver a los campeones del mundo en directo.
24: Me gustaría jugar como él. Venía a darle un mensaje de apoyo. Es la tercera vez que vengo ya para que me firme.
0: La noticia no estaba solo en el campo, también había que mirar la grada. Había muchísima afición y los jugadores no han dudado en acercarse para devolver todo ese cariño. Se han revisado las jugadas más polémicas del derbi y el comité de árbitros ha dado su opinión. Son bastante críticos con el colegiado Ortiz Arias y no dudan en reconocer los errores que tuvo durante el partido del Metropolitano.
25: Una tarjeta roja no señalada, la entrada de Canguina Fede Valverde, por la que el uruguayo estará varias semanas de baja. Reconocen un doble error claro y manifiesto del árbitro primero y del VAR por no intervenir. Con la otra posible expulsión, la lectura es diferente. Destacan el acierto del VAR por avisar al colegiado de que la amarilla era para el Cuti Romero en vez de para Bellingham. Pero no entran a valorar si la acción merecía la tarjeta roja, una decisión que sí tomaron en el penalti de Hausen a Juliano, con el que de nuevo exponen el error de Ortiz Arias y el acierto del videoarbitraje. Y la polémica continúa dos días después. Esta tarde, a través de dos comunicados, el Real Madrid y el presidente de la Liga han intercambiado acusaciones.
0: Carlos Espi ha entrado muy fuerte en el Real Madrid. Sus goles salvadores y su buen arranque tienen un premio especial y ahora va a debutar con la selección sub-21. Antes de este estreno tan especial hemos estado con él y, entre otras cosas, nos ha contado cómo es su relación con José Mourinho.
7: Lo ves por la tele y te impresiona, pero cuando estás con él todos los días, ves lo cercano que es, siempre está preguntándote, siempre está contigo. Para mí hay decisiones que para mí no son de mi pensar, pero bueno, jodidos porque perder un partido, realmente, y un derbi es jodido, pero que queda mucha liga aún. Yo al final que veo entrenar es a él, que si cada día es mejor, cómo se exige, cómo compite, es una locura. El jugador es referencia como yo creo que Haaland es el que me estoy fijando mucho. Este es el mejor club del mundo, realmente que te cambia todo. En Valencia yo estaba en mi pueblo, con mis amigos, no lo mismo. Al final he dado un paso adelante y muy feliz.
0: Dejamos el fútbol, la famosa pista negra del Laver Cup está lista para que se enfrenten los equipos de tenis de Europa y del resto del mundo. Y allí va a estar tanto Carlos Alcaraz como Rafa Jodar, que ya han podido entrenar sobre el terreno. El ambiente que rodea a esta competición que creó Roger Federer siempre es especial y eso motiva mucho a Carlos Alcaraz.
10: Por eso, quizás porque es especial, su creador la escogió como escenario para su despedida, el adiós de Roger Federer, acompañado de Nadal en unos dobles para la historia. Rivales de más de una década, juntos al mismo lado de la red. Es lo que tiene la Laver Cup, momentos únicos, como ver a Alcaraz dando instrucciones a Zverev hace dos años o bromeando en este sobre el US Open de la semana pasada. ¿En qué estabas pensando?, le pregunta al alemán, que tardó en enterarse de que el Grand Slam era suyo. Seis jugadores de Europa y seis del resto del mundo, capitaneados por dos leyendas, Yannick Noah y Andrea Agassi. Europa ganó las cuatro primeras ediciones y la de 2024, liderados por un Carlos Alcaraz de récord. Nadie en la historia del torneo ha conseguido más puntos que el español.
0: Y en unas horas arranca en China la final de la Billie Jean King Cup. España se enfrenta a Kazajistán. Las tenistas españolas quieren ser campeonas del mundo y tienen razones para creer en ello.
11: Yo creo que hay que creer porque nosotros le ponemos muchas ganas, mucho corazón.
12: Tenemos varias jugadoras con diferentes cualidades y eso nos hace bastante peligrosas.
14: Juntas y unidas, creo que lo podemos hacer muy bien.
16: Porque estamos muy unidas y tenemos muchísima fe. ¡Vamos!
0: Benjamín Noval ha ganado el oro en el Mundial de Contrarreloj Junior y se consagra como la gran esperanza del ciclismo español. El asturiano, hijo del que fuera compañero de Alberto Contador, también aspira a conseguir medalla en la prueba de ruta. La próxima temporada correrá en el equipo profesional del equipo Ineos.
1: ¿Qué tal están? Tenemos por delante un miércoles, primer día del otoño, marcado por las altas temperaturas en buena parte del país y también por la estabilidad. Contaremos de nuevo con algunas nubes altas viajando por áreas del centro oeste peninsular, dejando puntualmente los cielos algo más enmarañados y con este viento de levante dejando algo más.

0: 4, por ejemplo, en Pontevedra, son 12 grados más altas de lo habitual para esta época del año, y seguirán por encima de los 35 en buena parte del suroeste peninsular, 39, esperamos de hecho, en el caso de Badajoz.
1: Seguro que muchos de ustedes conocen a alguien que en los últimos días está con catarro o con mal cuerpo, y es que con la vuelta al trabajo y a las clases también vuelven los virus respiratorios y se propagan a pesar del calor. Los médicos ya están diagnosticando casos de gripe y de COVID.
2: Este gesto es el más repetido en las últimas semanas y con él los estornudos.
3: Me cuesta respirar.
4: Se me ha pasado algo la fiebre, pero muy mal.
5: El dolor de garganta, el de cabeza un poco.
2: El diagnóstico, resfriado común, gripe, gripe A y en muchos casos COVID, porque sí, sigue con nosotros.
6: Cada año aparecen los picos, a veces en verano, otras en primavera, y ahora con el principio del curso académico están aumentando los casos a una velocidad relativamente importante comparado con otros años.
2: Casi un 17% de las pruebas dan positivo en coronavirus. Los más afectados, los menores de un año y los mayores de 80, aunque su prevalencia es más baja comparada con el año pasado.
7: Una semana malo.
8: Y tengo una cuña que ha cogido la gripe A.
2: Este, el de la gripe, es otro de los virus respiratorios más diagnosticados. Ha aumentado casi 3 veces respecto al 2025, pero ojo, porque todavía está lejos de su temporada fuerte.
9: No está habiendo casos graves, no estamos derivando al hospital. Estamos viendo eso, un poco más de cuadros respiratorios que en esta época pues se suelen retrasar un poquito más.
2: Las infecciones de bronquitis y bronquiolitis tampoco se resisten al calor. En una semana ha crecido alrededor de un 16% en menores de 5 años y mayores de 80. Estamos por debajo del umbral epidémico en todos los casos, pero ya saben, más vale prevenir que curar.
1: Se cumplen 75 años de la muerte de Tino Casal, un artista adelantado a su tiempo. Su maquillaje, purpurina y un estilo propio le convirtieron para muchos en el David Bowie español.
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11: Nació en 1950 en Tudela Beguín, Asturias, aunque pronto cambió el paisaje asturiano por los escenarios. Antes de triunfar como cantante, ya era pintor, y esa mirada artística se notó en cada disco, en cada videoclip y, sobre todo, en su imagen. Porque Tino Casal no solo cantaba, se transformaba. Maquillaje, plumas, purpurina y un estilo glam que en la España de los 80 creó una estética que marcó a toda una generación.
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11: Su explosión llegó con Champú de Huevo, número uno, que lo convirtió en cara visible de la movida madrileña. Pero fue Eloís, la canción que lo hizo inmortal. Discos como Etiqueta Negra o Hielo Rojo confirmaron que aquello no era una moda pasajera, sino un artista total capaz de mezclar el pop y el rock.
13: Esta mañana falleció en Madrid víctima de un accidente de tráfico el cantante Tino Casal. Con él viajaban tres amigos, uno de los cuales...
11: El 22 de septiembre de 1991, un accidente de tráfico en Madrid acabó con su vida a los 41 años en pleno proceso creativo. 35 años después, su música sigue sonando y su legado sigue siendo único, porque Bowie tuvo su Ziggy Stardust y España tuvo a su Tino Casal.

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3: Will you act to ensure that power is governed by law or by force?
4: ¿Haremos algo para que el poder se rija por la ley y no la fuerza? Es lo que ha preguntado a las naciones el secretario general de la ONU en su discurso inaugural. Guterres alerta de la gran fractura global en un mundo, dicen,

0: en el que las grietas se han convertido en abismos. Saludos desde el canal 24 Horas de Televisión Española. Ante la Asamblea General de la ONU, Donald Trump se ha mostrado como el artífice de la paz. Ha destacado lo que él considera sus logros en Venezuela y en Oriente Próximo. Ha dicho que habrá acuerdo con Irán después de las elecciones de medio mandato y pide aislar económicamente al régimen de los ayatolás. Washington tendrá más presencia en el Ártico. Estados Unidos, Dinamarca y Groenlandia han firmado un acuerdo de seguridad que le permitirá ampliar a Donald Trump la influencia militar. Sirve para calmar la tensión después de que el presidente estadounidense dijera que se la anexionaría y para excluir a Rusia y China acceder a los recursos de la isla. La presidenta de Venezuela se ha acercado a Pedro Sánchez en la ONU para pedirle que sigan hablando de la situación en su país. El presidente español no tiene previsto una reunión bilateral con Delcy Rodríguez. Sí ha tenido un encuentro informal con el primer ministro de Reino Unido, Andy Burnham. Sánchez no ha acudido a la recepción que Donald Trump ha ofrecido a los líderes internacionales. En una entrevista a la CNN, Pedro Sánchez ha reconocido por primera vez que los controles fronterizos de Marruecos fallaron durante la entrada masiva en Ceuta. Y allí se refuerza la frontera con más efectivos, unidades de élite de la Guardia Civil, drones y helicópteros ante la amenaza de una nueva entrada masiva este miércoles, coincidiendo con las elecciones en Marruecos. La barrera de contención que se instaló en el agua tiene zonas hundidas, pero el gobierno señala que cumple su función porque permite devolver a quienes la rebasen. En los deportes, la selección campeona del mundo, España, ha vuelto a concentrarse por primera vez tras ganar el Mundial este pasado verano. El sábado se estrenará esa segunda estrella en la camiseta en Wembley ante Inglaterra, partido que van a poder ver en la 1 de Televisión Española. Dirigentes de los cinco continentes asisten a la Asamblea General de Naciones Unidas. La tensión global tiene su reflejo en una institución, la ONU, a la que atacan quienes deberían fortalecerla, mientras algunos líderes mundiales pisotean el derecho internacional, como ha denunciado el secretario general Antonio Guterres. Donald Trump es uno de los que no quiere reglas, de los que más han atacado a Naciones Unidas, pero este martes ha vuelto a acaparar focos y protagonismo.
1: Donald Trump ha sido uno de los primeros líderes en hablar ante la Asamblea General y se ha presentado como el presidente que más conflictos ha resuelto, a pesar de que la guerra en Ucrania y en Irán siguen abiertas. Ha convertido su discurso en Naciones Unidas en un escaparate personal. Ha presumido de economía, de seguridad fronteriza y de los elogios que, según él, recibe de otros mandatarios, y todo ello en un discurso prácticamente de campaña frente a todos los líderes mundiales. Y aunque Trump ha sido uno de los presidentes que más ha cuestionado a la ONU y ha aprovechado este escenario para acaparar todo el protagonismo.
2: En una Asamblea General de Naciones Unidas en la que el papel de la organización está más cuestionado que nunca y en un contexto de varios conflictos internacionales abiertos, Trump se ha presentado como un pacificador. Mientras los demás hablan de paz, yo la he hecho realidad. Mientras otros ignoraban las amenazas, yo las he hecho frente, ha asegurado el presidente de Estados Unidos, en el mismo discurso triunfalista en el que ha amenazado con aniquilar a Irán si no logra un acuerdo con el régimen de los ayatolás. A pesar de la amenaza, Trump ha afirmado que ese acuerdo llegará después de las elecciones de medio mandato, que se celebran en Estados Unidos a principios de noviembre. La delegación de Cuba ante la ONU ha abandonado la sala cuando el presidente de Estados Unidos se ha referido al país como un estado fallido y después de recalcar que Cuba caerá. El presidente brasileño ha señalado en la Asamblea General que Latinoamérica vuelve a experimentar injerencias externas en elecciones y ha aprovechado su discurso para criticar duramente al Consejo de Seguridad frente a los diversos conflictos activos. Este es el momento más crítico para Naciones Unidas. La ONU está fallando en una de sus misiones más nobles, librar a la humanidad del flagelo de la guerra, ha dicho Lula. Guterres ha pintado un sombrío retrato del presente. Las fracturas de nuestro mundo se están agrandando y las grietas se han convertido en abismos, ha recalcado en su último discurso como secretario general de la ONU, en el que ha prometido que seguirá defendiendo la paz donde quiera que esté.
0: En su habitual doble discurso, el presidente de Estados Unidos ha destacado las buenas relaciones con México, pero también ha dicho que era el epicentro de la violencia de los cárteles de la droga.
3: México y Estados Unidos se están acostumbrando a tener unas relaciones bilaterales en las que se mezclan las críticas y los elogios. Lo ha dejado claro hoy el presidente de Estados Unidos, Donald Trump, durante su intervención ante la Asamblea General de Naciones Unidas en Nueva York. Por un lado, ha dicho que es inaceptable que Estados Unidos tenga que compartir frontera con México porque es un territorio controlado por los cárteles.
4: So Mexico must reclaim control of its soil from the enemies of humanity.
3: Y por otro lado, dice que tiene muy buena relación con el gobierno de Claudia Sheinbaum. Desde que Trump regresó a la Casa Blanca, han aumentado claramente los esfuerzos de México por controlar esa frontera. Durante las últimas semanas, ambos países han desplegado la operación Águila Alta para desactivar drones del crimen organizado. De momento han inhibido 4. No se trata de drones de ataque, simplemente los echan a volar para identificar las zonas más desprotegidas por las que pueden cruzar los migrantes.
0: Y después de meses de amenazar con anexionarse Groenlandia, este martes se ha firmado el acuerdo que parece rebajar la tensión sobre la isla. Este acuerdo es bueno para Estados Unidos, Groenlandia, Dinamarca y también para la OTAN, ha dicho la primera ministra danesa. El pacto es una versión del anterior, de los años 50, pero que, si contenta a Donald Trump, tras encontrarse una fuerte oposición europea a sus pretensiones, habrá más presencia militar estadounidense con 2 nuevas bases e instalaciones para el nuevo sistema antimisiles de Washington. Después de esa firma, Donald Trump ha comenzado una ronda de reuniones bilaterales con líderes de todo el mundo, con el primer ministro británico, con el ucraniano Zelensky y con líderes de varios países del Golfo.
1: Una de las citas más importantes de Trump es la reunión con los líderes de 6 países del Golfo para hablar sobre la guerra en Oriente Próximo y una posible salida al conflicto con Irán. Trump insiste en que Teherán acabará aceptando un acuerdo después de las elecciones de medio mandato de noviembre y acaba de explicar que un funcionario estadounidense se ha reunido hoy durante 3 horas con un delegado de la delegación iraní y ha calificado ese encuentro como muy positivo. También ha dicho que la reunión con Zelensky ha ido muy bien y que la guerra en Ucrania terminará antes de lo que muchos creen.
0: En Nueva York también está la presidenta encargada de Venezuela, Delcy Rodríguez. En la primera sesión de la Asamblea se ha acercado a saludar al presidente del Gobierno español, Pedro Sánchez, y le ha pedido poder seguir hablando sobre la situación en Venezuela.
5: Ha sido en la sesión inaugural de la Asamblea General de Naciones Unidas. Delcy Rodríguez se ha acercado a saludar al presidente del Gobierno y le ha pedido seguir hablando de la situación en Venezuela, a lo que Pedro Sánchez le ha respondido que, por supuesto, que España está comprometida con el futuro de la región. Es lo que nos cuentan fuentes de la delegación española. A esta hora nos dicen no está prevista ninguna reunión bilateral entre ambos. Sánchez y Delcy Rodríguez han hablado este año en 2 ocasiones, tras la intervención militar de Estados Unidos y por los terremotos en Venezuela. Y Venezuela, Delcy Rodríguez, ha sido invitada para participar en la cumbre iberoamericana que se celebrará en Madrid el próximo mes de noviembre.
0: Donde no asistirá Pedro Sánchez es a la recepción que Donald Trump ofrece esta noche a los líderes internacionales. El Ejecutivo español asegura que la invitación llegó cuando el viaje del presidente ya estaba cerrado.
6: Sánchez no estará en la recepción de Trump y, según el gobierno, es solo por un tema de agenda.
7: Porque la invitación llegó hace escasas fechas, cuando ya estaba todo el viaje preparado, por cierto, también como en otras ocasiones.
6: Dicen que ha ocurrido otras veces y le quitan hierro.
8: No hay ningún motivo, es una recepción de tipo social, en el que bueno, pues hay líderes que acuden, hay otros que no acuden.
6: Pero en un principio, en su agenda pública, Sánchez no tenía ningún evento que le impidiera asistir. Ha sido hace unas horas cuando su equipo ha añadido varias reuniones. Sus socios ven ahí un plantón intencionado y lo aplauden.
9: Bueno, nos parece estupendo. Es evidentemente un señor que cada vez que habla de España espera amenazarnos.
6: Y en la oposición la lectura es en clave nacional. Creen que es otra maniobra más de distracción.
10: Estamos yendo al gobierno a intentar que se hable de todo menos de Ceuta, pues es capaz de no saludar al señor Trump para que aquí se hable de eso.
11: Y que venga aquí a dar la cara en lugar de irse a Nueva York a hacer sus numeritos para alzarse como la punta de lanza de la izquierda en Europa, que es lo que pretende.
6: Es esta primera jornada de la Asamblea de la ONU sí ha dejado esta otra imagen.

0: la de este momento, cuando Delcy Rodríguez ha rodeado el plenario para saludar al presidente del Gobierno y en una conversación de apenas unos segundos le ha pedido seguir hablando sobre la situación en Venezuela y, según Moncloa, Sánchez le ha trasladado su compromiso con el futuro de la región.
1: Y aunque en la ONU se ha hablado especialmente de paz, sigue sin llegar a la guerra en Ucrania. Moscú vuelve a rechazar la oferta de tregua de Kiev y continúa con sus ataques.
2: Es el incendio desatado en unos almacenes de Odessa como consecuencia de uno de los últimos bombardeos de Rusia. Esta otra imagen corresponde a un nuevo ataque ucraniano contra una refinería en la ciudad rusa de Samara. En plena escalada por ambas partes, Zelensky ha llegado a Nueva York con una propuesta de alto el fuego. Propone detener todos los ataques contra el sector energético y otras infraestructuras críticas. El Kremlin ya le ha dado su respuesta, la misma de siempre. Nosotros abogamos por una paz duradera, una paz permanente y no por un alto el fuego que, en esencia, no logrará nada, asegura Peskov, portavoz de Putin. Moscú sigue aprovechando la escasez ucraniana de interceptores antiaéreos para lanzar frecuentes ataques con drones a reacción y misiles balísticos e hipersónicos. Ucrania también golpea a Rusia todo lo que puede y está incrementando sus bombardeos con drones y misiles de crucero. Están consiguiendo su principal objetivo, causar daño al sector petrolero ruso, lo que también repercute en los precios mundiales, por ejemplo, del diésel.
3: También se está discutiendo un acuerdo que permita tanto a Rusia como a Ucrania volver a exportar su grano. Ambos son grandes productores a nivel global. Ahora mismo el comercio de cereal está muy tocado por la campaña rusa de ataques a puertos ucranianos, consecuencia de otra campaña previa de los ucranianos contra puertos rusos.
1: Pedro Sánchez ha reconocido por primera vez que los controles fronterizos de Marruecos fallaron. El presidente del Gobierno español ha asegurado en una entrevista a la CNN que va a pedir explicaciones y respuestas a Rabat, aunque ha recalcado la importancia de mantener una buena relación con nuestro país vecino.
4: I can tell you that over the last 4 or 8 years we have developed a very positive bilateral relationship with Morocco. We have asked Morocco for answers and actions because it is clear for us that its border control mechanism failed. We know and we understand quite well that the world is watching at us, and we will show that security and order can be provided and guaranteed without not at the expense of human dignity.
1: El Ministerio del Interior ha enviado a más de 150 policías y guardias civiles para reforzar el dispositivo de seguridad en Ceuta ante una nueva amenaza de entrada masiva coincidiendo este miércoles con las elecciones en Marruecos.
5: Casi 200 efectivos de la Guardia Civil han llegado de refuerzo a Ceuta. También hay preparados otros 3 pelotones de la unidad especializada y se va a duplicar la vigilancia aérea con drones y helicópteros.
6: Simplemente con esa finalidad absolutamente preventiva, pero vuelvo a decir, con unos estudios y una evaluación continuada.
5: Lo anunciaba este lunes el ministro del Interior en rueda de prensa. Es la imagen que se ve en la frontera, ante la amenaza de una nueva entrada masiva en Ceuta este miércoles, coincidiendo con las elecciones en Marruecos. Y frente a este despliegue, esta otra imagen. Es la barrera de contención que se instaló en el agua el pasado 1 de agosto en el espigón del Tarajal. Se han detectado zonas hundidas. Fuentes de delegación del Gobierno admiten que la barrera neumática está rota, pero aseguran que cumple con su función de barrera jurídica, porque permite devolver a las personas que vengan a nado y la superen. Este martes, el Ministerio del Interior ha iniciado los trámites para prolongar el espigón del Tarajal más de 100 metros e instalar un sistema de balizamiento permanente que sustituya a la boya provisional. El objetivo es hacer frente a la sentencia del Supremo, que exige una barrera física para que se pueda ejecutar una devolución. El proyecto, dividido en 3 fases, tiene un coste cercano a los 9 millones de euros. Para poder iniciar la obra, tanto Ceuta como otros organismos estatales deben dar su visto bueno.
1: El ministro de Exteriores español se va a reunir con su homólogo marroquí. Álvarez asegura que Marruecos le ha garantizado que va a impedir la nueva entrada en Ceuta, que se está moviendo en redes sociales para este miércoles.
7: Él me dice que harán todo lo necesario, como hicieron el día 15 de agosto, y desde luego en los comunicados oficiales que van trasladando, también es lo que me trasladan los comisarios europeos que tienen contacto con él. De la misma forma que también lo que traslada es que van a aceptar todos los retornos de aquellas personas que entraron irregularmente el día 30 de julio y que evidentemente nuestra legislación y la legislación internacional permita.
1: En Ceuta ya se han filiado a 2.300 menores, casi 300 más que la semana pasada. Los recursos para esos menores en la ciudad autónoma están saturados. El Gobierno insiste en que para atraer a estos niños y adolescentes a la península es imprescindible la colaboración de Ceuta porque es la que tiene la tutela.
8: Unos 6.000 adultos se encuentran en espacios habilitados para ellos en Ceuta y 2.300 menores en centros de la ciudad autónoma, según datos del Gobierno, aunque admiten, aún quedan menores por filiar.
9: Quedan menores en las calles, según nuestros cálculos, pueden estar entre 500 y 700 menores.
8: 500 niños y adolescentes que viven en instalaciones para adultos serán derivados a centros de menores. Los recursos están saturados y para el Gobierno la reagrupación familiar es la prioridad.
9: Los que puedan ser reagrupados lo serán, por supuesto con el interés superior del menor, que es internacional. Los que no puedan ser reagrupados, o se quedan en Ceuta o salen de Ceuta. Para que salgan de Ceuta tiene que tener voluntad expresa la ciudad autónoma.
8: El Gobierno insiste en que para traer a esos niños y adolescentes a la península es imprescindible la colaboración de Ceuta, que es la que tiene la tutela.
10: La ciudad autónoma de Ceuta es la que tiene que proveer de los recursos suficientes para que esos menores queden en el sistema de protección y tengan un alojamiento y un sitio donde vivir.
8: El Ejecutivo asegura que los triajes se están acelerando y desde el Colegio de la Abogacía de Ceuta reconocen que estudiar cada caso lleva tiempo.
10: Hasta que no se terminen de hacer los expedientes de asilo no se puede acordar sobre la devolución.
8: Vivir en la calle daña la salud de estos menores, una advertencia que lanzan las ONGs y alertan de su exposición a la violencia. Desde el 30 de julio, la Fiscalía de Ceuta ha abierto 37 procedimientos por agresión sexual. De las 39 víctimas, 14 de ellas eran niñas migrantes menores de 18 años. Mientras, la imagen en la frontera es el goteo de quienes vuelven voluntariamente a Marruecos. Desde el 20 de agosto, más de 6.700 personas han regresado, unos 200 solo en el día de ayer.
1: El Tribunal Constitucional dará un paso más cerca de avalar la aplicación de la amnistía al expresidente catalán Carles Puigdemont. El Pleno ha rechazado dar la razón al Tribunal Supremo, que decidió no aplicársela al secretario general de JunsPerCat, Jordi Turull, al considerar que la malversación que cometió suponía un enriquecimiento personal. Dentro de dos semanas volverán a debatir los recursos de Turull y el de la exconsellera Bassa. Y si, como es previsible, les da la razón, esa doctrina sería extensiva y valdría para aplicar la amnistía a Carles Puigdemont. Médicos españoles han logrado desarrollar una técnica pionera para evitar el rechazo de órganos trasplantados, una de las complicaciones más frecuentes en los pacientes. La aprobaron hace 6 años con 2 enfermos que ya habían vivido rechazos. Ahora han podido comprobar que funcionó y que además casi no necesitan inmunosupresores.
11: Ahí vemos a Yasin. El día del alta tenía 15 años y la habían trasplantado por tercera vez. El estómago, los intestinos, el páncreas y el hígado. Un caso extremo. Si volvía a haber rechazo, podría morir. Ya le pasó a su hermano. Así que los médicos optaron por una técnica novedosa. Le trasplantaron también células madre de la médula ósea del donante, para que su cuerpo identificara como propios los órganos nuevos y para que esos órganos tampoco rechazaran a Yasin.
12: Hemos intentado enseñar a convivir a los dos sistemas inmunológicos, para que no se ataquen el uno al otro, ni en un sentido ni en otro.
11: El caso es que funcionó y 6 años después Yasin hace vida normal. Lo mismo le pasó a Nora. Llevaba 3 trasplantes de riñón y 3 rechazos. Hoy su nuevo riñón sigue intacto.
13: Estoy viva, estoy sana y estoy feliz. Ese es mi estado actual de efervescencia vital.
11: La clave de esta técnica pionera está en un complejo tratamiento de depuración que hacen los médicos a las células madre de la médula ósea o de la sangre del donante, que después se insertan en el paciente. Así consiguen esa tolerancia.
14: Finalmente, el órgano del paciente, del donante, es tolerado prácticamente con muy poquita inmunosupresión por parte del paciente.
11: Esta técnica es esperanzadora, dicen. Sin rechazo, hacen falta menos inmunosupresores, quizá ninguno en el futuro, y eso se traduce en muchas menos complicaciones.
1: Wow. Vuelve la selección española de fútbol después de ganar el Mundial el pasado verano y nada más empezar hemos visto una imagen muy simbólica. Luis de la Fuente y todos sus ayudantes

0: han pasado por el pasillo de collejas de los jugadores para celebrar su renovación. España jugará 4 partidos seguidos.
1: Baño de masas el que se ha dado la selección española en su vuelta al trabajo después del Mundial. Un primer entrenamiento al que solo ha faltado Marc Pubill. Sí que ha saltado al césped junto a sus compañeros, pero se ha retirado antes incluso de que empezaran el entrenamiento. Y primera sesión de trabajo también para los nuevos, para Josep Martínez, Roberto Fernández e Iván Fresneda. Todo ello bajo uno de los mejores ambientes que se recuerdan aquí en Las Rozas, lleno a rebosar en las gradas. La Guardia Civil incluso ha tenido que cerrar las puertas a las 6:30 porque ya no cabía nadie más. Había mucha gente para volver a ver a los campeones del mundo en directo.
2: Me gustaría jugar como él. Venía a darle un mensaje de apoyo. Es la tercera vez que vengo ya para que me firme.
0: La noticia no estaba solamente en el campo, también en la grada. Había muchísima afición y los jugadores no han dudado en acercarse a ellos para devolver todo ese cariño. Seguimos hablando de fútbol. Se han revisado las jugadas más polémicas del derbi del pasado domingo y el comité de árbitros ha dado su opinión. Son bastante críticos con el colegiado Ortiz Arias y no dudan en reconocer los errores que hubo durante el partido Atlético de Madrid-Real Madrid.
3: Una tarjeta roja no señalada, la entrada de Canguina Fede Valverde, por la que el uruguayo estará varias semanas de baja. Reconocen un doble error claro y manifiesto del árbitro primero y del VAR por no intervenir. Con la otra posible expulsión, la lectura es diferente. Destacan el acierto del VAR por avisar al colegiado de que la amarilla era para el Cuti Romero en vez de para Bellingham. Pero no entran a valorar si la acción merecía la tarjeta roja, una decisión que sí tomaron en el penalti de Hausen a Juliano, con el que de nuevo exponen el error de Ortiz Arias y el acierto del videoarbitraje. Y la polémica continúa 2 días después, esta tarde a través de 2 comunicados, el Real Madrid y el presidente de la Liga han intercambiado acusaciones.
0: Carlos Espí ha entrado muy fuerte en el Real Madrid. Sus goles salvadores y su buen arranque de temporada tienen un premio especial y ahora va a debutar con la selección sub-21. Antes de este entreno tan especial, la Televisión Española ha estado con él y, entre otras cosas, ha contado cómo es su relación con José Mourinho.
4: Lo ves por la tele y te impresiona, pero cuando estás con él todos los días, ves lo cercano que es. Siempre está preguntándote, siempre está contigo. Para mí hay decisiones que para mí no son de mi pensar, pero bueno, jodidos porque perder un partido, realmente, y un derbi es jodido, pero que queda mucha liga aún. Yo, al final, que veo entrenar a él, que si cada día es mejor, cómo se exige, cómo compite, es una locura. El jugador es referencia como yo creo que Haaland es el que me estoy fijando mucho. Este es el mejor club del mundo, realmente que te cambia todo. En Valencia yo estaba en mi pueblo, con mis amigos, no lo mismo. Al final he dado un paso adelante y muy feliz.
0: Dejamos el fútbol, hablamos de tenis. La famosa pista negra del Laver Cup está lista para que se enfrenten los equipos de Europa y del resto del mundo. Y allí van a estar tanto Carlos Alcaraz como Rafa Jodar, que ya se han podido entrenar sobre el terreno. El ambiente que rodea esta competición que creó Roger Federer siempre es especial y eso motiva especialmente a Carlos Alcaraz.
5: Por eso, quizás porque es especial, su creador la escogió como escenario para su despedida, el adiós de Roger Federer, acompañado de Nadal en unos dobles para la historia. Rivales de más de una década, juntos al mismo lado de la red. Es lo que tiene la Laver Cup, momentos únicos, como ver a Alcaraz dando instrucciones a Zverev hace 2 años, o bromeando en este sobre el US Open de la semana pasada. ¿En qué estabas pensando?, le pregunta al alemán, que tardó en enterarse de que el Gran Slam era suyo. 6 jugadores de Europa y 6 del resto del mundo, capitaneados por 2 leyendas, Yannick Noah y Andrea Agassi. Europa ganó las 4 primeras ediciones y la de 2024, liderados por un Carlos Alcaraz de récord. Nadie en la historia del torneo ha conseguido más puntos que el español.
0: Y en unas horas arranca en China la final de la Billie Jean King Cup. España se enfrenta a Kazajistán. Las tenistas españolas quieren ser campeonas del mundo y tienen razones para creer en ello.
6: Yo creo que hay que creer porque nosotros le ponemos muchas ganas, mucho corazón.
7: Tenemos varias jugadoras con diferentes cualidades y eso nos hace bastante peligrosas.
8: Juntas y unidas, creo que lo podemos hacer muy bien.
9: Porque estamos muy unidas y tenemos muchísima fe. ¡Vamos!
0: Benjamín Noval ha ganado el oro en el Mundial de Contrarreloj.

Junior y se consagra como la gran esperanza del ciclismo español. El asturiano, hijo del que fuera compañero de Alberto Contador, también aspira a conseguir medalla en la prueba en ruta. La próxima temporada correrá en el equipo profesional del Ineos.

0: Radio Televisión Española propone que España siga sin participar en Eurovisión por segundo año consecutivo.
1: Resulta profundamente doloroso que, a pesar de todo, y en esta situación que se sigue viviendo en Gaza, la Radio Televisión Pública de Israel vaya a seguir participando en la organización. Muchas
0: gracias, presidente. El presidente de la corporación, José Pablo López, asegura que Radio Televisión Española se mantiene firme en su apoyo al pueblo palestino y que seguirá sin acudir al certamen mientras Israel participe. Imposible no acordarse de una serie que arrasó en todo el mundo. Fue la más vista durante 3 temporadas y todo un referente para muchas mujeres en los años 70. Los Ángeles de Charlie cumple 50 años, convertida en serie de culto y en un icono de la cultura pop.
2: Había una vez 3 muchachitas que fueron a la Academia de Policía.
3: Donde ponían el ojo, ponían la bala. No hay caso que se les resistiera a estas 3 expolicías que pasaron a trabajar para el detective Charlie Townsend. Inteligentes, atléticas, sofisticadas. Cada capítulo, una misión a través del famoso intercomunicador.
4: Sí, eso está claro.
3: Que mantuvo en vilo a millones de espectadores a finales de los 70. Y no es solo que todas las mujeres quisieran el peinado de Farrah Fawcett, también la capacidad resolutiva de Kate Jackson o la elegancia de Jacqueline Smith, el único ángel que se mantuvo las 5 temporadas. Por eso, reunir a parte del elenco 50 años después siempre es buena noticia. Así posaron en abril durante un famoso festival de televisión. Hablaron de hermandad y de cómo se cuidaban detrás de las cámaras.
5: Angels.
6: Good morning, Charlie.
3: Décadas después siguen presentes, ha habido 3 versiones en cine y se prepara una cuarta. Pero ellas son las que abrieron camino, puede que abusando, según algunos críticos, de atractivo físico y sensualidad, pero apostando siempre por la camaradería y un empoderamiento femenino que las convirtió en iconos.
7: Julio Iglesias Experience.
0: El próximo 10 de octubre comienza la gira de Julio Iglesias Jr. en homenaje a su padre. El tour comienza con todo vendido en La Nucía, en Alicante, y sigue en Barcelona el 12 de octubre, con un circuito por las principales ciudades españolas hasta el 11 de diciembre, que finaliza en Sevilla. Estará el 16 de noviembre en Madrid. El show muestra las principales canciones del gran icono de la música española con una espectacular puesta en escena al estilo Julio Iglesias.
8: We have asked Morocco for answers and actions because it is clear for us that its border control mechanism failed.
0: Saludos desde el canal 24 horas. Por primera vez, Pedro Sánchez señala a Marruecos por fallar en el control de la frontera en Ceuta. El presidente español asegura que España ha pedido respuestas y acciones a Rabat. Palabras que coinciden con una nueva amenaza de entrada masiva de inmigrantes a Ceuta. Unidades de élite de la Guardia Civil, drones y helicópteros refuerzan ya la frontera ante el llamamiento en redes de una nueva entrada masiva, coincidiendo este miércoles con las elecciones en Marruecos. En Nueva York ya está en marcha la Asamblea General de Naciones Unidas. Donald Trump ha defendido ante la ONU su actuación en Irán y Venezuela y ha vuelto a arremeter contra la prensa.
9: I'm surprised that CNN is here covering me. You should be here. You should not be here covering me.
0: No deberías estar aquí, le dice Donald Trump a la periodista de la CNN a su llegada. Él ha expulsado a la CNN y a otros medios de la Casa Blanca, generando un conflicto aún por resolver. En la sesión de apertura de esta cita hemos visto cómo Delcy Rodríguez se ha acercado a saludar a Pedro Sánchez. La presidenta de Venezuela ha aprovechado el momento para pedir al presidente del Gobierno español poder seguir hablando sobre la situación en Venezuela. Fotos y vídeos de las vacaciones, del primer día de colegio o de un cumpleaños. Los padres españoles son los que más imágenes de sus hijos comparten en redes sociales de toda Europa. Es una de las conclusiones de un informe de Aldeas Infantiles que alerta de los riesgos que tiene esta práctica.
10: Catarro hay un montón y dura mucho lo que es la fase del resfriado.
11: Sí, mi hermano constipado. La da fuerte, sí, con fiebre y todo.
12: Es debido, entre otras cosas, que el COVID no se ha ido, me han dicho.
4: Están a la orden del día. Los virus respiratorios se multiplican tras el regreso al trabajo y a las aulas. Los contagios proliferan por el aumento de contactos estrechos y prolongados y también por el contraste de temperaturas que caen por la noche tras altos registros durante el día.
0: Pedro Sánchez ha reconocido por primera vez que los controles fronterizos de Marruecos fallaron. El presidente del Gobierno español ha asegurado en una entrevista a la CNN que va a pedir explicaciones y respuestas a Rabat, aunque ha recalcado la importancia de mantener una buena relación con nuestro país vecino.
8: I can tell you that over the last 4-8 years we have developed a very positive bilateral relationship with Morocco. We have asked Morocco for answers and actions because it is clear for us that its border control mechanism failed. We know and we understand quite well that the world is watching at us, and we will show that security and order can be provided and guaranteed without not at the expense of human dignity.
0: Sobre Ceuta, es previsible que hablen en las próximas horas el ministro español de Exteriores y su homólogo marroquí. Ambos coinciden en la Asamblea de la ONU que les hemos contado. Desde allí, insistía Álvarez en la disposición a colaborar del ministro de Marruecos.
5: Él me dice que harán todo lo necesario, como hicieron el día 15 de agosto, de la misma forma que también lo que traslada es que van a aceptar todos los retornos de aquellas personas que entraron irregularmente el día 30 de julio y que evidentemente nuestra legislación y la legislación internacional permita.
0: En la frontera de Ceuta se ha reforzado la seguridad con más efectivos y medios de policía y de la Guardia Civil ante el nuevo llamamiento por redes sociales a una entrada masiva este miércoles coincidiendo con las elecciones en Marruecos. Estamos a los dos lados de la frontera, en Marruecos, donde han aumentado los controles, y en el Tarajal.
12: Pues sí, buenas noches. Ya empezamos a ver cierto movimiento de Guardia Civil aquí, y es que ya se ha activado ese dispositivo de seguridad y de vigilancia ante esos llamamientos a través de redes sociales de una nueva entrada masiva en un día que coincide, como dices, con las elecciones legislativas en Marruecos. Aquí hay ahora mismo 900 agentes de la Guardia Civil velando por la seguridad de esta frontera, pero todavía va a haber más vigilancia porque se van a incorporar 3 pelotones de GRS, es decir, unos 60 agentes, y además se va a duplicar la vigilancia aérea con drones y con helicópteros. Pero lo que preocupa aquí es esa barrera neumática que se había instalado en el espigón del Tarajal, una barrera neumática que tiene ciertas zonas hundidas, pero aún así el gobierno insiste en que sigue cumpliendo con su función, que es la de poder devolver a quienes la intenten rebasar. Y precisamente hoy Interior ha anunciado que esa frontera del Tarajal, ese espigón, se va a reforzar aún más y se va a prolongar. Y mientras tanto, tanto el ministro de Asuntos Exteriores como el de Interior afirman que se está trabajando con las autoridades marroquíes para intentar prevenir cualquier tipo de entrada a la ciudad autónoma como la que vivimos el pasado mes de julio.
13: En Castillejos, en el lado marroquí, hay más controles que han aumentado el perímetro de seguridad alrededor de la zona fronteriza con Ceuta. Hay también más vallas, más concertinas, más controles en las carreteras de acceso a la ciudad. Son medidas que ya se reforzaron, se implementaron en agosto ante ese segundo llamamiento a una entrada masiva que Marruecos frenó. Ahora, además, se están reforzando el número de agentes de las fuerzas de seguridad, policía, gendarmería, fuerzas auxiliares que se están desplegando en la playa, también en las colinas alrededor de la frontera, ante este tercer llamamiento en redes sociales a una entrada masiva, aprovechando que se celebran aquí elecciones legislativas.
0: Miles de inmigrantes empiezan a ver sus posibilidades reales de quedarse en España y muchos están tomando el camino de vuelta. Según los últimos datos del gobierno, casi 7.000 personas han regresado voluntariamente en poco más de un mes, 1.000 de ellas durante la última semana.
14: Ayub se despide de sus amigos, se vuelve a Marruecos. Más de 50 días hace mella y ya no aguanta más. Siento que no tengo oportunidades y estoy decepcionado, dice. Algunos se resignan como él, otros se van llorando o quejándose por el trato que han recibido.
15: La gente lo está pasándolo muy mal, ¿sabe?
14: Son en su mayoría hombres con la identificación encima que ven cómo les señalan la salida. Según el gobierno, unas 6.800 personas han regresado en el último mes. Muchos se marchan porque no solicitan la protección o porque ven muy complicado conseguirla. Espero poder formarme y volver en el futuro de forma regular, dice. En estos momentos, 6.000 adultos están en centros habilitados, pero muchos de los que viven allí hoy son menores. Hay menores aquí, aunque están separados, cuentan desde Loma Colmenar. Hace unos días hablamos con varios de ellos cuando comenzó a operar el campamento del puerto.
16: 16 años.
17: Hemos comunicado a la ciudad autónoma que en los recursos de mayores hay unos 500 menores aproximadamente. Como saben, la legislación impide que estén en los mismos recursos mayores y menores.
14: El gobierno sostiene que aún hay entre 500 y 700 menores sin techo.
18: Tengo 17 años. Dormí a la calle.
14: Las ONGs los cifran en torno a los 2.000.
0: La delincuencia se ha incrementado un 60% desde la entrada masiva de inmigrantes a finales de julio, según datos del Tribunal Superior de Justicia de Andalucía. Y la Fiscalía de Ceuta eleva 37 los procedimientos abiertos por agresión sexual desde la entrada masiva de inmigrantes. Hay por ahora 39 víctimas, 14 de ellas chicas menores de edad. 19 de los presuntos agresores ya han sido identificados, todos ellos mayores de edad. El Ejecutivo ha dado un paso más en su defensa a Begoña Gómez. En la rueda de prensa posterior al Consejo de Ministros, la portavoz del Ejecutivo ha trasladado la presión al jurado que deberá juzgar a la mujer del presidente del Gobierno por presuntos delitos de tráfico de influencias y malversación.
19: Como Gobierno transmitimos y confiamos en que un jurado ecuánime hará justicia y en este caso hacer justicia es declarar a Begoña Gómez inocente.
0: El Tribunal Constitucional ha dado un paso para acercar la aplicación de la amnistía a Carles Puigdemont. El Pleno ha rechazado revalidar la decisión del Tribunal Supremo que no le aplicó la amnistía a Jordi Turull con una novedosa interpretación del delito de malversación que estimó que los líderes del procés se enriquecieron personalmente al no desembolsar de su bolsillo los gastos del referéndum. Dentro de dos semanas, el Constitucional volverá a debatir los recursos contra esta decisión del Supremo de Turull y el de la consellera Bassa y si, como es previsible, él les da la razón, esa doctrina sería extensiva y valdría para aplicar la amnistía al prófugo Carles Puigdemont.
20: Fins que no veiem passejant pels carrers d'aquí del Principat de Catalunya el president Puigdemont, el conseller Lluís Puig i el conseller Comín, doncs per nosaltres no podrem parlar en cap cas d'allò que alguns titulars diuen que ja s'ha aplicat doncs, la llei d'amnistia.
0: El Congreso retira definitivamente el pase de prensa a l'activista Víctor Quiles. Llevaba meses suspendido por boicotear ruedas de prensa o por grabar en sitios no autorizados. La mesa de la Cámara ha tomado ahora la decisión por la reiteración de sanciones. Han votado a favor el PSOE y Sumar. El Partido Popular no ha participado. Una de cada cuatro familias españolas comparte fotos de menores en las redes sociales. Expertos y policía alertan de que puede afectar a su intimidad y recuerdan que esas imágenes después pueden difundirse sin consentimiento, manipularse o utilizarse para acosarles.
21: Sus primeros cumpleaños, disfraces o viajes son vídeos que se han convertido en habituales en redes sociales. Es la práctica que se conoce como sharenting, la sobreexposición de menores en Internet que puede tener graves consecuencias para ellos.
22: Problemas a nivel de autoestima, problemas relacionales, sociales, la falta de intimidad. El mundo deja de ser un lugar seguro para ser un lugar hostil donde hay una sobreexposición a las redes sociales.
21: Esa foto compartida puede hacerles creer que su intimidad no tiene valor.
23: ¿Mi padre me quiere porque me quiere o me quiere porque salgo guapo en la foto? O sea, puede crear una serie de inseguridades que son importantes.
24: Vemos que no es necesario estar todo el tiempo subiendo. Le salió el dientito, dio el primer pasito.
21: Y es que una imagen puede aportar mucha más información de lo que parece.
25: Incluso nos da la información de si está
1: en su colegio o si está de vacaciones o está en un sitio diferente al habitual.
21: Porque una vez publicada, perdemos el control.
1: Que sepan dónde está nuestro niño y lleguen a él. Y por otro lado, que a través de Internet le puedan engañar con datos que han obtenido de esas imágenes analizadas.
21: Y protegerlos también depende de nosotros.
23: Si nosotros no damos like, no retuiteamos, no compartimos ese vídeo, esa imagen de un bebé, pues estamos ayudando a que la intimidad de ese bebé se proteja.
22: Necesitamos como sociedad más wifi emocional, más modo avión en casa y más parking de móviles en la entrada de casa.
21: Porque una infancia no debería convertirse en contenido.
0: Este miércoles está previsto el cuarto intento de desahucio de Mari Carmen, una vecina de 87 años del madrileño barrio del Retiro. Vecinos y colectivos se han vuelto a concentrar y pasarán la noche con ella para intentar evitar que tenga que abandonar la casa en la que ha vivido durante 7 décadas. La propia Mari Carmen ha bajado a la calle para agradecer la solidaridad.
2: Yo he vivido aquí 71 años y yo no me quiero ir. Lo que está claro es que esta gente, por dinero, hace lo que sea. 7 años con una daga detrás de la nuca. Por eso os doy las gracias a todos, de verdad. Pero por favor, luchad, no os quedéis en casa. Luchar por esta vivienda, que tenemos derecho a él.
0: Primera jornada de la Asamblea General de la ONU con un protagonista, Donald Trump, que ha presumido de recortarle los fondos y que ha sacado pecho de sus logros para poner fin a las guerras. El discurso de Trump ha estado además plagado de amenazas.
3: Donald Trump ha sido uno de los primeros líderes en hablar ante la Asamblea General y se ha presentado como el presidente que más conflictos ha resuelto, a pesar de que la guerra en Ucrania y en Irán siguen abiertas. Ha convertido su discurso en Naciones Unidas en un escaparate personal, ha presumido de economía, de seguridad fronteriza y de los elogios que, según él, recibe de otros mandatarios, y todo ello en un discurso prácticamente de campaña frente a todos los líderes mundiales. Y aunque Trump ha sido uno de los presidentes que más ha cuestionado a la ONU y ha aprovechado este escenario para acaparar todo el protagonismo.
6: Desde el atril de la ONU se han dibujado dos mundos distintos. El de Donald Trump es un planeta donde Estados Unidos despliega su poder para conseguir sus fines. Con más energía, ha definido Trump, recordando su arsenal, con el que asegura hace la paz mientras otros hablan. Trump ha defendido su guerra contra Irán, al que ahora amenaza con aniquilar si no acepta sus términos de acuerdo, y también la invasión de Venezuela o la presión total sobre Cuba. Estados Unidos está reafirmando su poder, ha resumido, y rechaza un gobierno y una justicia globales que le pongan freno a él o a sus aliados, junto a los que quiere liderar también en la IA, aunque él prefiere llamarla SI, superinteligencia. El mundo de Trump no es el del brasileño Lula, que no considera su país el patio trasero de nadie y que está indignado con el hundimiento del sistema de Naciones Unidas, mientras, dice el presidente de Brasil, el mundo avanza hacia la guerra total. También se indigna Lula con la persecución a los jueces que investigan el genocidio de Gaza. Por todo Oriente Próximo, ha dicho el secretario general Antonio Guterres, los conflictos se suceden mientras los altos

0: o sea, el fuego, no son más que fuegos menores. Y en total contradicción con Trump, ha sentenciado Guterres, el poderío militar no basta para consolidar la paz.
1: Y después de meses de amenazar con anexionarse Groenlandia, este martes se ha firmado el acuerdo que parece rebajar la tensión sobre la isla. Este acuerdo es bueno para Estados Unidos, Groenlandia, Dinamarca y también para la OTAN, ha dicho la primera ministra danesa. El pacto es una versión del anterior, de los años 50, pero que si contenta a Trump tras encontrarse una fuerte oposición europea a sus pretensiones. Habrá más presencia militar estadounidense con dos nuevas bases e instalaciones para el nuevo sistema antimisiles de Washington. En Nueva York también está la presidenta encargada de Venezuela, Delcy Rodríguez. En la primera sesión de la Asamblea se ha acercado a saludar al presidente del Gobierno español, Pedro Sánchez, y le ha pedido poder seguir hablando sobre la situación en Venezuela.
2: Ha sido en la sesión inaugural de la Asamblea General de Naciones Unidas. Delcy Rodríguez se ha acercado a saludar al presidente del Gobierno y le ha pedido seguir hablando de la situación en Venezuela, a lo que Pedro Sánchez le ha respondido que, por supuesto, que España está comprometida con el futuro de la región. Es lo que nos cuentan fuentes de la delegación española. A esta hora nos dicen no está prevista ninguna reunión bilateral entre ambos. Sánchez y Delcy Rodríguez han hablado este año en dos ocasiones, tras la intervención militar de Estados Unidos y por los terremotos en Venezuela. Y Venezuela, Delcy Rodríguez, ha sido invitada para participar en la cumbre iberoamericana que se celebrará en Madrid el próximo mes de noviembre.
1: Donde no asistirá Pedro Sánchez es a la recepción que Donald Trump ha ofrecido a los líderes internacionales. El Ejecutivo español asegura que la invitación llegó cuando el viaje del presidente ya estaba cerrado.
3: En Moncloa le quitan importancia a que el presidente no acuda a la tradicional recepción de Trump. Defienden que no se ha podido cuadrar la agenda.
4: Básicamente porque la invitación llegó hace escasas fechas, cuando ya estaba todo el viaje preparado.
3: Aunque en su programa oficial no aparece ninguna actividad a la hora del encuentro, el ministro de Exteriores rechaza que se trate de un plantón político.
5: Hay muchos líderes que acudirán, otros muchos que no acudirán. Y todas esas lecturas me parece que son absurdas, cuando no torticeras.
3: Sus socios de coalición celebran la ausencia.
6: Parece estupendo, es evidentemente un señor que cada vez que habla de España espera amenazarnos.
3: El PP ironiza sobre la agenda del presidente.
7: Tendrá cosas más importantes como grabarse un vídeo desde allí contándonos cuál es su música preferida.
3: Los populares lo interpretan como un gesto de Sánchez para desviar la atención de Ceuta.
7: Es capaz de no saludar al señor Trump para que aquí se hable de eso.
3: En Vox le piden que deje de esconderse.
8: Como un cobarde, que es lo que hace, y que venga aquí a dar la cara, en lugar de irse a Nueva York a hacer sus numeritos para alzarse como la punta de lanza de la izquierda en Europa, que es lo que pretende.
3: Pedro Sánchez ha asistido en cuatro ocasiones a esta recepción. Dos con Trump y otras dos con Biden. El año pasado fue el rey Felipe VI quien acudió al encuentro.
1: Llega el momento de estrenar la segunda estrella de campeones del mundo de fútbol. Vuelve la selección española después de ganar el Mundial y nada más empezar hemos visto una imagen muy simbólica, la de Luis de la Fuente y todos sus ayudantes que han pasado por el pasillo de collejas de los jugadores para celebrar su renovación. Ahora viene una ventana muy grande con cuatro partidos seguidos.
9: Baño de masas el que se ha dado la selección española en su vuelta al trabajo después del Mundial. Un primer entrenamiento al que solo ha faltado Marc Pubill. Sí que ha saltado al césped junto a sus compañeros, pero se ha retirado antes incluso de que empezaran el entrenamiento. Y primera sesión de trabajo también para los nuevos, para Josep Martínez, Roberto Fernández e Iván Fresneda. Todo ello bajo uno de los mejores ambientes que se recuerdan aquí en Las Rozas, lleno a rebosar en las gradas. La Guardia Civil incluso ha tenido que cerrar las puertas a las 6:30 porque ya no cabía nadie más. Había mucha gente para volver a ver a los campeones del mundo en directo.
10: Me gustaría jugar como él.
11: Venía a darle un mensaje de apoyo.
12: Es la tercera vez que vengo ya para que me firme.
1: La noticia no estaba solo en el campo, también había que mirar la grada. Había muchísima afición y los jugadores no han dudado en acercarse para devolver todo ese cariño. Se han revisado las jugadas más polémicas del derbi y el comité de árbitros ha dado su opinión. son bastante críticos con el colegiado Ortiz Arias y no dudan en reconocer los errores que tuvo durante el partido del Metropolitano.
13: Una tarjeta roja no señalada a la entrada de Canguina Fede Valverde, por la que el uruguayo estará varias semanas de baja. Reconocen un doble error claro y manifiesto del árbitro primero y del VAR por no intervenir. Con la otra posible expulsión, la lectura es diferente. Destacan el acierto del VAR por avisar al colegiado de que la amarilla era para el Cuti Romero en vez de para Bellingham. Pero no entran a valorar si la acción merecía la tarjeta roja, una decisión que sí tomaron en el penalti de Hausen a Juliano, con el que de nuevo exponen el error de Ortiz Arias y el acierto del videoarbitraje. Y la polémica continúa dos días después. Esta tarde, a través de dos comunicados, el Real Madrid y el presidente de la Liga han intercambiado acusaciones.
1: Carlos Espi ha entrado muy fuerte en el Real Madrid. Sus goles salvadores y su buen arranque tienen un premio especial y ahora va a debutar con la selección sub-21. Antes de este estreno tan especial hemos estado con él y, entre otras cosas, nos ha contado cómo es su relación con José Mourinho.
14: Lo ves por la tele y te impresiona, pero cuando estás con él todos los días, ves lo cercano que es, siempre está preguntándote, siempre está contigo. Para mí hay decisiones que para mí no son de mi pensar, pero bueno, jodidos porque perder un partido, realmente, y un derbi es jodido, pero que queda mucha liga aún. Yo al final que veo entrenar es a él, que si cada día es mejor, cómo se exige, cómo compite, es una locura. El jugador es referencia como yo creo que Haaland es el que me estoy fijando mucho. Este es el mejor club del mundo, realmente que te cambia todo. En Valencia yo estaba en mi pueblo, con mis amigos, no lo mismo. Al final he dado un paso adelante y muy feliz.
1: Dejamos el fútbol. La famosa pista negra del Laver Cup está lista para que se enfrenten los equipos de tenis de Europa y del resto del mundo. Y allí va a estar tanto Carlos Alcaraz como Rafa Jodar, que ya han podido entrenar sobre el terreno. El ambiente que rodea a esta competición que creó Roger Federer siempre es especial y eso motiva mucho a Carlos Alcaraz.
15: Por eso, quizás porque es especial, su creador la escogió como escenario para su despedida, el adiós de Roger Federer, acompañado de Nadal en unos dobles para la historia. Rivales de más de una década, juntos al mismo lado de la red. Es lo que tiene la Laver Cup, momentos únicos, como ver a Alcaraz dando instrucciones a Zverev hace dos años, o bromeando en este sobre el US Open de la semana pasada. ¿En qué estabas pensando?, le pregunta al alemán, que tardó en enterarse de que el Grand Slam era suyo. Seis jugadores de Europa y seis del resto del mundo, capitaneados por dos leyendas, Yannick Noah y Andrea Agassi. Europa ganó las cuatro primeras ediciones y la de 2024, liderados por un Carlos Alcaraz de récord. Nadie en la historia del torneo ha conseguido más puntos que el español.
1: Y en unas horas arranca en China la final de la Billie Jean King Cup. España se enfrenta a Kazajistán. Las tenistas españolas quieren ser campeonas del mundo y tienen razones para creer en ello.
16: Yo creo que hay que creer porque nosotros le ponemos muchas ganas, mucho corazón.
17: Tenemos varias jugadoras con diferentes cualidades y eso nos hace bastante peligrosas.
18: Juntas y unidas, creo que lo podemos hacer muy bien.
19: Porque estamos muy unidas y tenemos muchísima fe. ¡Vamos!
1: Benjamín Noval ha ganado el oro en el Mundial de Contrarreloj Junior y se consagra como la gran esperanza del ciclismo español. El asturiano, hijo del que fuera compañero de Alberto Contador, también aspira a conseguir medalla en la prueba de ruta. La próxima temporada correrá en el equipo profesional del equipo Ineos.
20: ¿Qué tal están? Tenemos por delante un miércoles, primer día del otoño, marcado por las altas temperaturas en buena parte del país y también por la estabilidad. Contaremos de nuevo con algunas nubes altas viajando por áreas del centro oeste peninsular, dejando puntualmente los cielos algo más enmarañados y con este viento de levante dejando algo más de nubosidad compacta en el entorno del estrecho, también en Melilla. Seguiremos, además, un día más con calima en buena parte del archipiélago canario y con la probabilidad de algún chubasco puntualmente tormentoso por la tarde que afectará a zonas del norte de la isla de Tenerife. Lo dicho, las temperaturas se mueven poco, por tanto van a ser altas para la época en gran parte del país, con valores que a mediodía volverán a rozar los 33 grados en Lleida, Zaragoza, Guadalajara, los 37 en Ourense, los 34, por ejemplo, en Pontevedra. Son 12 grados más altas de lo habitual para esta época del año y seguirán por encima de los 35 en buena parte del suroeste peninsular, 39, esperamos de hecho, en el caso de Badajoz.

0: Me ha pasado algo la fiebre, pero muy mal.
1: El dolor de garganta, el de cabeza un poco.
2: El diagnóstico, resfriado común, gripe, gripe A y en muchos casos COVID, porque sí, sigue con nosotros.
3: Cada año aparecen los picos, a veces en verano, otras en primavera, y ahora con el principio del curso académico están aumentando los casos a una velocidad relativamente importante comparado con otros años.
2: Casi un 17% de las pruebas dan positivo en coronavirus. Los más afectados, los menores de un año y los mayores de 80, aunque su prevalencia es más baja comparada con el año pasado.
4: Una semana malo.
5: Y tengo una cuña que ha cogido la gripe A.
2: Este, el de la gripe, es otro de los virus respiratorios más diagnosticados. Ha aumentado casi 3 veces respecto al 2025, pero ojo, porque todavía está lejos de su temporada fuerte.
6: No está habiendo casos graves, no estamos derivando al hospital. Estamos viendo eso, un poco más de cuadros respiratorios que en esta época pues se suelen retrasar un poquito más.
2: Las infecciones de bronquitis y bronquiolitis tampoco se resisten al calor. En una semana ha crecido alrededor de un 16% en menores de 5 años y mayores de 80. Estamos por debajo del umbral epidémico en todos los casos, pero, ya saben, más vale prevenir que curar.
7: Se cumplen 75 años de la muerte de Tino Casal, un artista adelantado a su tiempo. Su maquillaje, purpurina y un estilo propio le convirtieron para muchos en el David Bowie español.
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9: Nació en 1950 en Tudela Beguín, Asturias, aunque pronto cambió el paisaje asturiano por los escenarios. Antes de triunfar como cantante, ya era pintor, y esa mirada artística se notó en cada disco, en cada videoclip y, sobre todo, en su imagen. Porque Tino Casal no solo cantaba, se transformaba. Maquillaje, plumas, purpurina y un estilo glam que en la España de los 80 creó una estética que marcó a toda una generación.
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9: Su explosión llegó con Champú de Huevo, número uno, que lo convirtió en cara visible de la movida madrileña. Pero fue Eloís, la canción que lo hizo inmortal. Discos como Etiqueta Negra o Hielo Rojo confirmaron que aquello no era una moda pasajera, sino un artista total capaz de mezclar el pop y el rock.
11: Esta mañana falleció en Madrid víctima de un accidente de tráfico el cantante Tino Casal. Con él viajaban 3 amigos, uno de los cuales...
9: El 22 de septiembre de 1991, un accidente de tráfico en Madrid acabó con su vida a los 41 años en pleno proceso creativo. 35 años después, su música sigue sonando y su legado sigue siendo único, porque Bowie tuvo su Ziggy Stardust y España tuvo a su Tino Casal.

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1: Will you act to ensure that power is governed by law or by force?
2: ¿Haremos algo para que el poder se rija por la ley y no la fuerza? Es lo que ha preguntado a las naciones el secretario general de la ONU en su discurso inaugural. Guterres alerta de la gran fractura global en un mundo, dice, en el que las grietas se han convertido en abismos. Saludos desde el canal 24 horas de Televisión Española. Ante la Asamblea General de la ONU, Donald Trump se ha mostrado como el artífice de la paz. Ha destacado lo que él considera sus logros en Venezuela y en Oriente Próximo. Ha dicho que habrá acuerdo con Irán después de las elecciones de medio mandato y pide aislar económicamente al régimen de los ayatolás. Washington tendrá más presencia en el Ártico. Estados Unidos, Dinamarca y Groenlandia han firmado un acuerdo de seguridad que le permitirá ampliar a Donald Trump la influencia militar. Sirve para calmar la tensión.

0: Después de que el presidente estadounidense dijera que se la anexionaría y para excluir a Rusia y China acceder a los recursos de la isla. La presidenta de Venezuela se ha acercado a Pedro Sánchez en la ONU para pedirle que sigan hablando de la situación en su país. El presidente español no tiene previsto una reunión bilateral con Delcy Rodríguez. Sí ha tenido un encuentro informal con el primer ministro de Reino Unido, Andy Burnham. Sánchez no ha acudido a la recepción que Donald Trump ha ofrecido a los líderes internacionales. En una entrevista a la CNN, Pedro Sánchez ha reconocido por primera vez que los controles fronterizos de Marruecos fallaron durante la entrada masiva en Ceuta. Y allí se refuerza la frontera con más efectivos, unidades de élite de la Guardia Civil, drones y helicópteros ante la amenaza de una nueva entrada masiva este miércoles, coincidiendo con las elecciones en Marruecos. La barrera de contención que se instaló en el agua tiene zonas hundidas, pero el gobierno señala que cumple su función porque permite devolver a quienes la rebasen. En los deportes, la selección campeona del mundo, España, ha vuelto a concentrarse por primera vez tras ganar el Mundial este pasado verano. El sábado se estrenará esa segunda estrella en la camiseta en Wembley ante Inglaterra, partido que van a poder ver en la 1 de Televisión Española. Dirigentes de los 5 continentes asisten a la Asamblea General de Naciones Unidas. La tensión global tiene su reflejo en una institución, la ONU, a la que atacan quienes deberían fortalecerla, mientras algunos líderes mundiales pisotean el derecho internacional, como ha denunciado el secretario general Antonio Guterres. Donald Trump es uno de los que no quiere reglas, de los que más han atacado a Naciones Unidas, pero este martes ha vuelto a acaparar focos y protagonismo.
1: Donald Trump ha sido uno de los primeros líderes en hablar ante la Asamblea General y se ha presentado como el presidente que más conflictos ha resuelto, a pesar de que la guerra en Ucrania y en Irán siguen abiertas. Ha convertido su discurso en Naciones Unidas en un escaparate personal. Ha presumido de economía, de seguridad fronteriza y de los elogios que, según él, recibe de otros mandatarios, y todo ello en un discurso prácticamente de campaña frente a todos los líderes mundiales. Y aunque Trump ha sido uno de los presidentes que más ha cuestionado a la ONU y ha aprovechado este escenario para acaparar todo el protagonismo.
2: En una Asamblea General de Naciones Unidas en la que el papel de la organización está más cuestionado que nunca y en un contexto de varios conflictos internacionales abiertos, Trump se ha presentado como un pacificador. Mientras los demás hablan de paz, yo la he hecho realidad. Mientras otros ignoraban las amenazas, yo las he hecho frente, ha asegurado el presidente de Estados Unidos, en el mismo discurso triunfalista en el que ha amenazado con aniquilar a Irán si no logra un acuerdo con el régimen de los ayatolás. A pesar de la amenaza, Trump ha afirmado que ese acuerdo llegará después de las elecciones de medio mandato, que se celebran en Estados Unidos a principios de noviembre. La delegación de Cuba ante la ONU ha abandonado la sala cuando el presidente de Estados Unidos se ha referido al país como un Estado fallido y después de recalcar que Cuba caerá. El presidente brasileño ha señalado en la Asamblea General que Latinoamérica vuelve a experimentar injerencias externas en elecciones y ha aprovechado su discurso para criticar duramente al Consejo de Seguridad frente a los diversos conflictos activos. Este es el momento más crítico para Naciones Unidas. La ONU está fallando en una de sus misiones más nobles, librar a la humanidad del flagelo de la guerra, ha dicho Lula. Guterres ha pintado un sombrío retrato del presente. Las fracturas de nuestro mundo se están agrandando y las grietas se han convertido en abismos, ha recalcado en su último discurso como secretario general de la ONU, en el que ha prometido que seguirá defendiendo la paz donde quiera que esté.
0: En su habitual doble discurso, el presidente de Estados Unidos ha destacado las buenas relaciones con México, pero también ha dicho que era el epicentro de la violencia de los cárteles de la droga.
3: México y Estados Unidos se están acostumbrando a tener unas relaciones bilaterales en las que se mezclan las críticas y los elogios. Lo ha dejado claro hoy el presidente de Estados Unidos, Donald Trump, durante su intervención ante la Asamblea General de Naciones Unidas en Nueva York. Por un lado, ha dicho que es inaceptable que Estados Unidos tenga que compartir frontera con México porque es un territorio controlado por los cárteles.
4: So Mexico must reclaim control of its soil from the enemies of humanity.
3: y por otro lado dice que tiene muy buena relación con el gobierno de Claudia Sheinbaum. Desde que Trump regresó a la Casa Blanca han aumentado claramente los esfuerzos de México por controlar esa frontera. Durante las últimas semanas ambos países han desplegado la operación Águila Alta para desactivar drones del crimen organizado. De momento han inhibido 4. No se trata de drones de ataque, simplemente los echan a volar para identificar las zonas más desprotegidas por las que pueden cruzar los migrantes.
0: Y después de meses de amenazar con anexionarse Groenlandia, este martes se ha firmado el acuerdo que parece rebajar la tensión sobre la isla. Este acuerdo es bueno para Estados Unidos, Groenlandia, Dinamarca y también para la OTAN, ha dicho la primera ministra danesa. El pacto es una versión del anterior, de los años 50, pero que, si contenta a Donald Trump, tras encontrarse una fuerte oposición europea a sus pretensiones, habrá más presencia militar estadounidense con 2 nuevas bases e instalaciones para el nuevo sistema antimisiles de Washington. Después de esa firma, Donald Trump ha comenzado una ronda de reuniones bilaterales con líderes de todo el mundo, con el primer ministro británico, con el ucraniano Zelensky y con líderes de varios países del Golfo.
1: Una de las citas más importantes de Trump es la reunión con los líderes de 6 países del Golfo para hablar sobre la guerra en Oriente Próximo y una posible salida al conflicto con Irán. Trump insiste en que Teherán acabará aceptando un acuerdo después de las elecciones de medio mandato de noviembre y acaba de explicar que un funcionario estadounidense se ha reunido hoy durante 3 horas con un delegado de la delegación iraní y ha calificado ese encuentro como muy positivo. También ha dicho que la reunión con Zelensky ha ido muy bien y que la guerra en Ucrania terminará antes de lo que muchos creen.
0: En Nueva York también está la presidenta encargada de Venezuela, Delcy Rodríguez. En la primera sesión de la Asamblea se ha acercado a saludar al presidente del Gobierno español, Pedro Sánchez, y le ha pedido poder seguir hablando sobre la situación en Venezuela.
4: Ha sido en la sesión inaugural de la Asamblea General de Naciones Unidas. Delcy Rodríguez se ha acercado a saludar al presidente del Gobierno y le ha pedido seguir hablando de la situación en Venezuela, a lo que Pedro Sánchez le ha respondido que, por supuesto, que España está comprometida con el futuro de la región. Es lo que nos cuentan fuentes de la delegación española. A esta hora nos dicen no está prevista ninguna reunión bilateral entre ambos. Sánchez y Delcy Rodríguez han hablado este año en 2 ocasiones, tras la intervención militar de Estados Unidos y por los terremotos en Venezuela. Y Venezuela, Delcy Rodríguez, ha sido invitada para participar en la cumbre iberoamericana que se celebrará en Madrid el próximo mes de noviembre.
0: Donde no asistirá Pedro Sánchez es a la recepción que Donald Trump ofrece esta noche a los líderes internacionales. El Ejecutivo español asegura que la invitación llegó cuando el viaje del presidente ya estaba cerrado.
5: Sánchez no estará en la recepción de Trump y, según el gobierno, es solo por un tema de agenda.
6: Porque la invitación llegó hace escasas fechas, cuando ya estaba todo el viaje preparado, por cierto, también como en otras ocasiones.
5: Dicen que ha ocurrido otras veces y le quitan hierro.
7: No hay ningún motivo, es una recepción de tipo social, en el que bueno, pues hay líderes que acuden, hay otros que no acuden.
5: Pero en un principio, en su agenda pública, Sánchez no tenía ningún evento que le impidiera asistir. Ha sido hace unas horas cuando su equipo ha añadido varias reuniones. Sus socios ven ahí un plantón intencionado y lo aplauden.
8: Bueno, nos parece estupendo. Es evidentemente un señor que cada vez que habla de España espera amenazarnos.
5: Y en la oposición la lectura es en clave nacional. Creen que es otra maniobra más de distracción.
9: Estamos yendo al gobierno a intentar que se hable de todo menos de Ceuta, pues es capaz de no saludar al señor Trump para que aquí se hable de eso.
10: Y que venga aquí a dar la cara en lugar de irse a Nueva York a hacer sus numeritos para alzarse como la punta de lanza de la izquierda en Europa, que es lo que pretende.
5: Esta primera jornada de la Asamblea de la ONU sí ha dejado esta otra imagen, la de este momento, cuando Delcy Rodríguez ha rodeado el plenario para saludar al presidente del Gobierno. Y en una conversación de apenas unos segundos le ha pedido seguir hablando sobre la situación en Venezuela. Y según Moncloa, Sánchez le ha trasladado su compromiso con el futuro de la región.
0: Y aunque en la ONU se ha hablado especialmente de paz, sigue sin llegar a la guerra en Ucrania. Moscú vuelve a rechazar la oferta de tregua de Kiev y continúa con sus ataques.
2: Es el incendio desatado en unos almacenes de Odessa como consecuencia de uno de los últimos bombardeos de Rusia. Esta otra imagen corresponde a un nuevo ataque ucraniano contra una refinería en la ciudad rusa de Samara. En plena escalada por ambas partes, Zelensky ha llegado a Nueva York con una propuesta de alto el fuego. Propone detener todos los ataques contra el sector energético y otras infraestructuras críticas. El Kremlin ya le ha dado su respuesta, la misma de siempre. Nosotros abogamos por una paz duradera, una paz permanente y no por un alto el fuego que, en esencia, no logrará nada, asegura Peskov, portavoz de Putin. Moscú sigue aprovechando la escasez ucraniana de interceptores antiaéreos para lanzar frecuentes ataques con drones a reacción y misiles balísticos e hipersónicos. Ucrania también golpea a Rusia todo lo que puede y está incrementando sus bombardeos con drones y misiles de crucero. Están consiguiendo su principal objetivo, causar daño al sector petrolero ruso, lo que también repercute en los precios mundiales, por ejemplo, del diésel.
1: También se está discutiendo un acuerdo que permita tanto a Rusia como a Ucrania volver a exportar su grano. Ambos son grandes productores a nivel global. Ahora mismo el comercio de cereal está muy tocado por la campaña rusa de ataques a puertos ucranianos, consecuencia de otra campaña previa de los ucranianos contra puertos rusos.
0: Pedro Sánchez ha reconocido por primera vez que los controles fronterizos de Marruecos fallaron. El presidente del Gobierno español ha asegurado en una entrevista a la CNN que va a pedir explicaciones y respuestas a Rabat, aunque ha recalcado la importancia de mantener una buena relación con nuestro país vecino.
11: I can tell you that over the last 4-8 years we have developed a very positive bilateral relationship with Morocco. We have asked Morocco for answers and actions because it is clear for us that its border control mechanism failed. We know and we understand quite well that the world is watching at us, and we will show that security and order can be provided and guaranteed without not at the expense of human dignity.
0: El Ministerio del Interior ha enviado a más de 150 policías y guardias civiles para reforzar el dispositivo de seguridad en Ceuta ante una nueva amenaza de entrada masiva coincidiendo este miércoles con las elecciones en Marruecos.
12: Casi 200 efectivos de la Guardia Civil han llegado de refuerzo a Ceuta. También hay preparados otros 3 pelotones de la unidad especializada y se va a duplicar la vigilancia aérea con drones y helicópteros.
13: Simplemente con esa finalidad absolutamente preventiva, pero vuelvo a decir, con unos estudios y una evaluación continuada.
12: Lo anunciaba este lunes el ministro del Interior en rueda de prensa. Es la imagen que se ve en la frontera ante la amenaza de una nueva entrada masiva en Ceuta este miércoles, coincidiendo con las elecciones en Marruecos. Y frente a este despliegue, esta otra imagen. Es la barrera de contención que se instaló en el agua el pasado 1 de agosto en el espigón del Tarajal. Se han detectado zonas hundidas. Fuentes de delegación del Gobierno admiten que la barrera neumática está rota, pero aseguran que cumple con su función de barrera jurídica, porque permite devolver a las personas que vengan a nado y la superen. Este martes, el Ministerio del Interior ha iniciado los trámites para prolongar el espigón del Tarajal más de 100 metros e instalar un sistema de balizamiento permanente que sustituya a la boya provisional. El objetivo es hacer frente a la sentencia del Supremo, que exige una barrera física para que se pueda ejecutar una devolución. El proyecto, dividido en 3 fases, tiene un coste cercano a los 9 millones de euros. Para poder iniciar la obra, tanto Ceuta como otros organismos estatales deben dar su visto bueno.
0: El ministro de Exteriores español se va a reunir con su homólogo marroquí. Álvarez asegura que Marruecos le ha garantizado que va a impedir la nueva entrada en Ceuta, que se está moviendo en redes sociales para este miércoles.
7: Él me dice que harán todo lo necesario, como hicieron el día 15 de agosto, y desde luego en los comunicados oficiales que van trasladando, también es lo que me trasladan los comisarios europeos que tienen contacto con él, de la misma forma que también lo que traslada es que van a aceptar todos los retornos de aquellas personas que entraron irregularmente el día 30 de julio y que evidentemente nuestra legislación y la legislación internacional permita.
0: En Ceuta ya se han filiado a 2.300 menores, casi 300 más que la semana pasada. Los recursos para esos menores en la ciudad autónoma están saturados. El Gobierno insiste en que para atraer a estos niños y adolescentes a la península es imprescindible la colaboración de Ceuta porque es la que tiene la tutela.
14: Unos 6.000 adultos se encuentran en espacios habilitados para ellos en Ceuta. y 2.300 menores en centros de la ciudad autónoma, según datos del gobierno, aunque admiten, aún quedan menores por filiar.
15: Quedan menores en las calles, según nuestros cálculos pueden estar entre 500 y 700 menores.
14: 500 niños y adolescentes que viven en instalaciones para adultos serán derivados a centros de menores. Los recursos están saturados y para el gobierno la reagrupación familiar es la prioridad.
15: Los que puedan ser reagrupados lo serán, por supuesto con el interés superior del menor, que es internacional. Los que no puedan ser reagrupados o se quedan en Ceuta o salen de Ceuta. Para que salgan de Ceuta tiene que tener voluntad expresa la ciudad autónoma.
14: El gobierno insiste en que para traer a esos niños y adolescentes a la península es imprescindible la colaboración de Ceuta, que es la que tiene la tutela.
16: La ciudad autónoma de Ceuta es la que tiene que proveer de los recursos suficientes para que esos menores queden en el sistema de protección y tengan un alojamiento y un sitio donde vivir.
14: El Ejecutivo asegura que los triajes se están acelerando y desde el Colegio de la Abogacía de Ceuta reconocen que estudiar cada caso lleva tiempo.
16: Hasta que no se terminen de hacer los expedientes de asilo no se puede acordar sobre la devolución.
14: Vivir en la calle daña la salud de estos menores, una advertencia que lanzan las ONGs y alertan de su exposición a la violencia. Desde el 30 de julio, la Fiscalía de Ceuta ha abierto 37 procedimientos por agresión sexual. De las 39 víctimas, 14 de ellas eran niñas migrantes menores de 18 años. Mientras, la imagen en la frontera es el goteo de quienes vuelven voluntariamente a Marruecos. Desde el 20 de agosto, más de 6.700 personas han regresado, unos 200 solo en el día de ayer.
0: El Tribunal Constitucional dará un paso más cerca de avalar la aplicación de la amnistía al expresidente catalán Carles Puigdemont. El Pleno ha rechazado dar la razón al Tribunal Supremo, que decidió no aplicársela al secretario general de JunsPerCat, Jordi Turull, al considerar que la malversación que cometió suponía un enriquecimiento personal. Dentro de dos semanas volverán a debatir los recursos de Turull y el de la exconsellera Bassa. Y si, como es previsible, les da la razón, esa doctrina sería extensiva y valdría para aplicar la amnistía a Carles Puigdemont. Médicos españoles han logrado desarrollar una técnica pionera para evitar el rechazo de órganos trasplantados, una de las complicaciones más frecuentes en los pacientes. La aprobaron hace 6 años con 2 enfermos que ya habían vivido rechazos. Ahora han podido comprobar que funcionó y que además casi no necesitan inmunosupresores.
17: Ahí vemos a Yasin. El día del alta tenía 15 años y la habían trasplantado por tercera vez. El estómago, los intestinos, el páncreas y el hígado. Un caso extremo. Si volvía a haber rechazo, podría morir. Ya le pasó a su hermano. Así que los médicos optaron por una técnica novedosa. Le trasplantaron también células madre de la médula ósea del donante, para que su cuerpo identificara como propios los órganos nuevos y para que esos órganos tampoco rechazaran a Yasin.
18: Hemos intentado enseñar a convivir a los dos sistemas inmunológicos, para que no se ataquen el uno al otro, ni en un sentido ni en otro.
17: El caso es que funcionó y 6 años después Yasin hace vida normal. Lo mismo le pasó a Nora. Llevaba 3 trasplantes de riñón y 3 rechazos. Hoy su nuevo riñón sigue intacto.
19: Estoy viva, estoy sana y estoy feliz. Ese es mi estado actual de efervescencia vital.
17: La clave de esta técnica pionera está en un complejo tratamiento de depuración que hacen los médicos a las células madre de la médula ósea o de la sangre del donante, que después se insertan en el paciente. Así consiguen esa tolerancia.
20: Finalmente, el órgano del paciente, del donante, es tolerado prácticamente con muy poquita inmunosupresión por parte del paciente.
17: Esta técnica es esperanzadora, dicen. Sin rechazo, hacen falta menos inmunosupresores, quizá ninguno en el futuro, y eso se traduce en muchas menos complicaciones.
0: Vuelve la selección española de fútbol después de ganar el Mundial el pasado verano y nada más empezar hemos visto una imagen muy simbólica. Luis de la Fuente y todos sus ayudantes han pasado por el pasillo de collejas de los jugadores para celebrar su renovación. España jugará 4 partidos seguidos.
3: Baño de masas, el que se ha dado la selección española en su vuelta al trabajo después del Mundial. Un primer entrenamiento al que solo ha faltado Marc Pubill. Sí que ha saltado al césped junto a sus compañeros, pero se ha retirado antes incluso de que empezaran el entrenamiento. Y primera sesión de trabajo también para los nuevos, para Josep Martínez, Roberto Fernández e Iván Fresneda. Todo ello bajo uno de los mejores ambientes que se recuerdan aquí en Las Rozas, lleno a rebosar en las gradas. La Guardia Civil incluso ha tenido que cerrar las puertas a las 6:30 porque ya no cabía nadie más. Había mucha gente para volver.

0: volver a ver a los campeones del mundo en directo.
1: Me gustaría jugar como él.
2: Venía a darle un mensaje de apoyo.
3: Es la tercera vez que vengo ya para que me firme.
4: La noticia no estaba solamente en el campo, también en la grada. Había muchísima afición y los jugadores no han dudado en acercarse a ellos para devolver todo ese cariño. Seguimos hablando de fútbol. Se han revisado las jugadas más polémicas del derbi del pasado domingo y el comité de árbitros ha dado su opinión. Son bastante críticos con el colegiado Ortiz Arias y no dudan en reconocer los errores que hubo durante el partido Atlético de Madrid-Real Madrid.
5: Una tarjeta roja no señalada a la entrada de Canguina Fede Valverde, por la que el uruguayo estará varias semanas de baja. Reconocen un doble error claro y manifiesto del árbitro primero y del VAR por no intervenir. Con la otra posible expulsión, la lectura es diferente. Destacan el acierto del VAR por avisar al colegiado de que la amarilla era para el Cuti Romero en vez de para Bellingham, pero no entran a valorar si la acción merecía la tarjeta roja, una decisión que sí tomaron en el penalti de Hausen a Juliano, con el que de nuevo exponen el error de Ortiz Arias y el acierto del videoarbitraje. Y la polémica continúa dos días después. Esta tarde, a través de dos comunicados, el Real Madrid y el presidente de la Liga han intercambiado acusaciones.
4: Carlos Espí ha entrado muy fuerte en el Real Madrid. Sus goles salvadores y su buen arranque de temporada tienen un premio especial y ahora va a debutar con la selección sub-21. Antes de este entreno tan especial, la Televisión Española ha estado con él y, entre otras cosas, ha contado cómo es su relación con José Mourinho.
6: Lo ves por la tele y te impresiona, pero cuando estás con él todos los días, ves lo cercano que es, siempre está preguntándote, siempre está contigo. Para mí hay decisiones que para mí no son de mi pensar, pero bueno, jodidos porque perder un partido, realmente, y un derbi es jodido, pero que queda mucha liga aún. Yo al final que veo entrenar a él, que si cada día es mejor, cómo se exige, cómo compite, es una locura. El jugador es referencia como yo creo que Haaland es el que me estoy fijando mucho. Este es el mejor club del mundo, realmente que te cambia todo. En Valencia yo estaba en mi pueblo, con mis amigos, no lo mismo. Al final he dado un paso adelante y muy feliz.
4: Dejamos el fútbol, hablamos de tenis. La famosa pista negra del Laver Cup está lista para que se enfrenten los equipos de Europa y del resto del mundo. Y allí van a estar tanto Carlos Alcaraz como Rafa Jodar, que ya se han podido entrenar sobre el terreno. El ambiente que rodea esta competición que creó Roger Federer siempre es especial y eso motiva especialmente a Carlos Alcaraz.
7: Por eso, quizás porque es especial, su creador la escogió como escenario para su despedida, el adiós de Roger Federer, acompañado de Nadal en unos dobles para la historia. Rivales de más de una década, juntos al mismo lado de la red. Es lo que tiene la Laver Cup, momentos únicos, como ver a Alcaraz dando instrucciones a Zverev hace dos años, o bromeando en este sobre el US Open de la semana pasada. ¿En qué estabas pensando?, le pregunta al alemán, que tardó en enterarse de que el Gran Slam era suyo. Seis jugadores de Europa y seis del resto del mundo, capitaneados por dos leyendas, Yannick Noah y Andrea Agassi. Europa ganó las cuatro primeras ediciones y la de 2024, liderados por un Carlos Alcaraz de récord. Nadie en la historia del torneo ha conseguido más puntos que el español.
4: Y en unas horas arranca en China la final de la Billie Jean King Cup. España se enfrenta a Kazajistán. Las tenistas españolas quieren ser campeonas del mundo y tienen razones para creer en ello.
8: Yo creo que hay que creer porque nosotros le ponemos muchas ganas, mucho corazón.
9: Tenemos varias jugadoras con diferentes cualidades y eso nos hace bastante peligrosas.
10: Juntas y unidas, creo que lo podemos hacer muy bien.
11: Porque estamos muy unidas y tenemos muchísima fe. ¡Vamos!
4: Benjamín Noval ha ganado el oro en el Mundial de Contrarreloj Junior y se consagra como la gran esperanza del ciclismo español. El asturiano, hijo del que fuera compañero de Alberto Contador, también aspira a conseguir medalla en la prueba en ruta. La próxima temporada correrá en el equipo profesional del Ineos.

0: Radio Televisión Española propone que España siga sin participar en Eurovisión por segundo año consecutivo.
1: Resulta profundamente doloroso que, a pesar de todo, y en esta situación que se sigue viviendo en Gaza, la radiotelevisión pública de Israel vaya a seguir participando en la organización. Muchas
0: gracias, presidente. El presidente de la corporación, José Pablo López, asegura que Radio Televisión Española se mantiene firme en su apoyo al pueblo palestino y que seguirá sin acudir al certamen mientras Israel participe. Imposible no acordarse de una serie que arrasó en todo el mundo. Fue la más vista durante 3 temporadas y todo un referente para muchas mujeres en los años 70. Los Ángeles de Charlie cumple 50 años, convertida en serie de culto y en un icono de la cultura pop.
2: Había una vez 3 muchachitas que fueron a la Academia de Policía.
3: Donde ponían el ojo, ponían la bala. No hay caso que se les resistiera a estas 3 expolicías que pasaron a trabajar para el detective Charlie Townsend. Inteligentes, atléticas, sofisticadas. Cada capítulo, una misión a través del famoso intercomunicador.
4: Sí, eso está claro.
3: Que mantuvo en vilo a millones de espectadores a finales de los 70. Y no es solo que todas las mujeres quisieran el peinado de Farrah Fawcett, también la capacidad resolutiva de Kate Jackson o la elegancia de Jacqueline Smith, el único ángel que se mantuvo las 5 temporadas. Por eso, reunir a parte del elenco 50 años después siempre es buena noticia. Así posaron en abril durante un famoso festival de televisión. Hablaron de hermandad y de cómo se cuidaban detrás de las cámaras.
5: Angels.
6: Good morning, Charlie.
3: Décadas después siguen presentes, ha habido 3 versiones en cine y se prepara una cuarta. Pero ellas son las que abrieron camino, puede que abusando, según algunos críticos, de atractivo físico y sensualidad, pero apostando siempre por la camaradería y un empoderamiento femenino que las convirtió en iconos.
7: Julio Iglesias Experience.
0: El próximo 10 de octubre comienza la gira de Julio Iglesias Jr. en homenaje a su padre. El tour comienza con todo vendido en La Nucía, en Alicante, y sigue en Barcelona el 12 de octubre, con un circuito por las principales ciudades españolas hasta el 11 de diciembre, que finaliza en Sevilla. Estará el 16 de noviembre en Madrid. El show muestra las principales canciones del gran icono de la música española con una espectacular puesta en escena al estilo Julio Iglesias.
8: We have asked Morocco for answers and actions because it is clear for us that its border control mechanism failed.
0: Saludos desde el canal 24 horas. Por primera vez, Pedro Sánchez señala a Marruecos por fallar en el control de la frontera en Ceuta. El presidente español asegura que España ha pedido respuestas y acciones a Rabat. Palabras que coinciden con una nueva amenaza de entrada masiva de inmigrantes a Ceuta. Unidades de élite de la Guardia Civil, drones y helicópteros refuerzan ya la frontera ante el llamamiento en redes de una nueva entrada masiva, coincidiendo este miércoles con las elecciones en Marruecos. En Nueva York ya está en marcha la Asamblea General de Naciones Unidas. Donald Trump ha defendido ante la ONU su actuación en Irán y Venezuela y ha vuelto a arremeter contra la prensa.
9: I'm surprised that CNN is here covering me. You should be here. You should not be here.
0: No debería

0: estar aquí, le dice Donald Trump a la periodista de la CNN a su llegada. Él ha expulsado a la CNN y a otros medios de la Casa Blanca, generando un conflicto aún por resolver. En la sesión de apertura de esta cita hemos visto cómo Delcy Rodríguez se ha acercado a saludar a Pedro Sánchez. La presidenta de Venezuela ha aprovechado el momento para pedir al presidente del gobierno español poder seguir hablando sobre la situación en Venezuela. Fotos y vídeos de las vacaciones, del primer día de colegio o de un cumpleaños. Los padres españoles son los que más imágenes de sus hijos comparten en redes sociales de toda Europa. Es una de las conclusiones de un informe de Aldeas Infantiles que alerta de los riesgos que tiene esta práctica.
1: Catarro hay un montón y dura mucho lo que es la fase del resfriado.
2: Sí, mi hermano constipado, la da fuerte, sí, con fiebre y todo.
3: Es debido, entre otras cosas, que el COVID no se ha ido, me han dicho.
4: Están a la orden del día. Los virus respiratorios se multiplican tras el regreso al trabajo y a las aulas. Los contagios proliferan por el aumento de contactos estrechos y prolongados y también por el contraste de temperaturas que caen por la noche tras altos registros durante el día.
0: Pedro Sánchez ha reconocido por primera vez que los controles fronterizos de Marruecos fallaron. El presidente del gobierno español ha asegurado en una entrevista a la CNN que va a pedir explicaciones y respuestas a Rabat, aunque ha recalcado la importancia de mantener una buena relación con nuestro país vecino.
5: I can tell you that over the last 4-8 years we have developed a very positive bilateral relationship with Morocco. We have asked Morocco for answers and actions because it is clear for us that its border control mechanism failed. We know and we understand quite well that the world is watching at us, and we will show that security and order can be provided and guaranteed without not at the expense of human dignity.
0: Sobre Ceuta, es previsible que hablen en las próximas horas el ministro español de Exteriores y su homólogo marroquí. Ambos coinciden en la Asamblea de la ONU que les hemos contado. Desde allí insistía Álvarez en la disposición a colaborar del ministro de Marruecos.
6: Él me dice que harán todo lo necesario, como hicieron el día 15 de agosto, de la misma forma que también lo que traslada es que van a aceptar todos los retornos de aquellas personas que entraron irregularmente el día 30 de julio y que evidentemente nuestra legislación y la legislación internacional permita.
0: En la frontera de Ceuta se ha reforzado la seguridad con más efectivos y medios de policía y de la Guardia Civil ante el nuevo llamamiento por redes sociales a una entrada masiva este miércoles coincidiendo con las elecciones en Marruecos. Estamos a los dos lados de la frontera, en Marruecos, donde han aumentado los controles, y en el Tarajal.
7: Pues sí, buenas noches. Ya empezamos a ver cierto movimiento de Guardia Civil aquí, y es que ya se ha activado ese dispositivo de seguridad y de vigilancia ante esos llamamientos a través de redes sociales de una nueva entrada masiva en un día que coincide, como dices, con las elecciones legislativas en Marruecos. Aquí hay ahora mismo 900 agentes de la Guardia Civil velando por la seguridad de esta frontera, pero todavía va a haber más vigilancia porque se van a incorporar 3 pelotones de GRS, es decir, unos 60 agentes, y además se va a duplicar la vigilancia aérea con drones y con helicópteros. Pero lo que preocupa aquí es esa barrera neumática que se había instalado en el espigón del Tarajal, una barrera neumática que tiene ciertas zonas hundidas, pero aún así el gobierno insiste en que sigue cumpliendo con su función, que es la de poder devolver a quienes la intenten rebasar. Y precisamente hoy Interior ha anunciado que esa frontera del Tarajal, ese espigón, se va a reforzar aún más y se va a prolongar. Y mientras tanto, tanto el ministro de Asuntos Exteriores como el de Interior afirman que se está trabajando con las autoridades marroquíes para intentar prevenir cualquier tipo

0: aprovechando que se celebran aquí elecciones legislativas.
1: Miles de inmigrantes empiezan a ver sus posibilidades reales de quedarse en España y muchos están tomando el camino de vuelta. Según los últimos datos del Gobierno, casi 7.000 personas han regresado voluntariamente en poco más de un mes. 1.000 de ellas durante la última semana.
2: Ayub se despide de sus amigos, se vuelve a Marruecos. Más de 50 días hace mella y ya no aguanta más. Siento que no tengo oportunidades y estoy decepcionado, dice. Algunos se resignan como él, otros se van llorando o quejándose por el trato que han recibido.
3: La gente lo está pasándolo muy mal, ¿sabe?
2: Son en su mayoría hombres con la identificación encima que ven cómo les señalan la salida. Según el gobierno, unas 6.800 personas han regresado en el último mes. Muchos se marchan porque no solicitan la protección o porque ven muy complicado conseguirla. Espero poder formarme y volver en el futuro de forma regular, dice. En estos momentos, 6.000 adultos están en centros habilitados, pero muchos de los que viven allí hoy son menores. Hay menores aquí, aunque están separados, cuentan desde Loma Colmenar. Hace unos días hablamos con varios de ellos cuando comenzó a operar el campamento del puerto.
4: 17.
5: 16 años.
6: Hemos comunicado a la ciudad autónoma que en los recursos de mayores hay unos 500 menores aproximadamente. Como saben, la legislación impide que estén en los mismos recursos mayores y menores.
2: El gobierno sostiene que aún hay entre 500 y 700 menores sin techo.
7: Tengo 17 años. Dormí a la calle.
2: Las ONGs los cifran en torno a los 2.000.
1: La delincuencia se ha incrementado un 60% desde la entrada masiva de inmigrantes a finales de julio, según datos del Tribunal Superior de Justicia de Andalucía. Y la Fiscalía de Ceuta eleva 37 los procedimientos abiertos por agresión sexual desde la entrada masiva de inmigrantes. Hay por ahora 39 víctimas, 14 de ellas chicas menores de edad. 19 de los presuntos agresores ya han sido identificados, todos ellos mayores de edad. El Ejecutivo ha dado un paso más en su defensa a Begoña Gómez. En la rueda de prensa posterior al Consejo de Ministros, la portavoz del Ejecutivo ha trasladado la presión al jurado que deberá juzgar a la mujer del presidente del Gobierno por presuntos delitos de tráfico de influencias y malversación.
8: Como Gobierno transmitimos y confiamos en que un jurado ecuánime hará justicia y en este caso hacer justicia es declarar a Begoña Gómez inocente.
1: El Tribunal Constitucional ha dado un paso para acercar la aplicación de la amnistía a Carles Puigdemont. El Pleno ha rechazado revalidar la decisión del Tribunal Supremo que no le aplicó la amnistía a Jordi Turull con una novedosa interpretación del delito de malversación que estimó que los líderes del procés se enriquecieron personalmente al no desembolsar de su bolsillo los gastos del referéndum. Dentro de dos semanas, el Constitucional volverá a debatir los recursos contra esta decisión del Supremo de Turull y el de la consellera Bassa y si, como es previsible, él les da la razón, esa doctrina sería extensiva y valdría para aplicar la amnistía al prófugo Carles Puigdemont.
9: Fins que no veiem passejant pels carrers d'aquí del Principat de Catalunya el president Puigdemont, el conseller Lluís Puig i el conseller Comín, doncs per nosaltres no podrem parlar en cap cas d'allò que alguns titulars diuen que ja s'ha aplicat doncs, la llei d'amnistia.
1: El Congreso retira definitivamente el pase de prensa a l'activista Víctor Quiles. Llevaba meses suspendido por boicotear ruedas de prensa o por grabar en sitios no autorizados. La mesa de la Cámara ha tomado ahora la decisión por la reiteración de sanciones. Han votado a favor el PSOE y Sumar. El Partido Popular no ha participado. Una de cada cuatro familias españolas comparte fotos de menores en las redes sociales. Expertos y policía alertan de que puede afectar a su intimidad y recuerdan que esas imágenes después pueden difundirse sin consentimiento, manipularse o utilizarse para acosarles.
10: Sus primeros cumpleaños, disfraces o viajes son vídeos que se han convertido en habituales en redes sociales. Es la práctica que se conoce como sharenting, la sobreexposición de menores en Internet que puede tener graves consecuencias para ellos.
11: Problemas a nivel de autoestima, problemas relacionales, sociales, la falta de intimidad. El mundo deja de ser un lugar seguro para ser un lugar hostil donde hay una sobreexposición a las redes sociales.
10: Esa foto compartida

0: partida puede hacerle creer que su intimidad no tiene valor.
1: ¿Mi padre me quiere porque me quiere o me quiere porque salgo guapo en la foto? O sea, puede crear una serie de inseguridades que son importantes.
2: Creemos que no es necesario estar todo el tiempo subiendo, le salió el dientito, dio el primer pasito.
0: Y es que una imagen puede aportar mucha más información de lo que parece.
3: Incluso nos da la información de si está en su colegio o si está de vacaciones o está en un sitio diferente al habitual.
0: Porque una vez publicada, perdemos el control.
3: Que sepan dónde está nuestro niño y lleguen a él. Y por otro lado, que a través de Internet le puedan engañar con datos que han obtenido de esas imágenes analizadas.
0: Y protegerlos también depende de nosotros.
1: Si nosotros no damos like, no retuiteamos, no compartimos ese vídeo, esa imagen de un bebé, pues estamos ayudando a que la intimidad de ese bebé se proteja.
4: Necesitamos como sociedad más wifi emocional, más modo avión en casa y más parking de móviles en la entrada de casa.
0: Porque una infancia no debería convertirse en contenido.
5: Este miércoles está previsto el cuarto intento de desahucio de Mari Carmen, una vecina de 87 años del madrileño barrio del Retiro. Vecinos y colectivos se han vuelto a concentrar y pasarán la noche con ella para intentar evitar que tenga que abandonar la casa en la que ha vivido durante 7 décadas. La propia Mari Carmen ha bajado a la calle para agradecer la solidaridad.
6: Yo he vivido aquí 71 años y yo no me quiero ir. Lo que está claro es que esta gente, por dinero, hace lo que sea. 7 años con una daga detrás de la nuca. Por eso os doy las gracias a todos, de verdad. Pero por favor, luchad, no os quedéis en casa. Luchad por esta vivienda, que tenemos derecho a él.
5: Primera jornada de la Asamblea General de la ONU con un protagonista, Donald Trump, que ha presumido de recortarle los fondos y que ha sacado pecho de sus logros para poner fin a las guerras. El discurso de Trump ha estado además plagado de amenazas.
7: Donald Trump ha sido uno de los primeros líderes en hablar ante la Asamblea General y se ha presentado como el presidente que más conflictos ha resuelto a pesar de que la guerra en Ucrania y en Irán siguen abiertas. Ha convertido su discurso en Naciones Unidas en un escaparate personal, ha presumido de economía, de seguridad fronteriza y de los elogios que, según él, recibe de otros mandatarios, y todo ello en un discurso prácticamente de campaña frente a todos los líderes mundiales. Y aunque Trump ha sido uno de los presidentes que más ha cuestionado a la ONU y ha aprovechado este escenario para acaparar todo el protagonismo.
8: Desde el atril de la ONU se han dibujado dos mundos distintos. El de Donald Trump es un planeta donde Estados Unidos despliega su poder para conseguir sus fines. Con más energía, ha definido Trump, recordando su arsenal, con el que asegura hace la paz mientras otros hablan. Trump ha defendido su guerra contra Irán, al que ahora amenaza con aniquilar si no acepta sus términos de acuerdo, y también la invasión de Venezuela o la presión total sobre Cuba. Estados Unidos está reafirmando su poder, ha resumido, y rechaza un gobierno y una justicia globales que le pongan freno a él o a sus aliados, junto a los que quiere liderar también en la IA, aunque él prefiere llamarla SI, superinteligencia. El mundo de Trump no es el del brasileño Lula, que no considera su país el patio trasero de nadie y que está indignado con el hundimiento del sistema de Naciones Unidas, mientras, dice el presidente de Brasil, el mundo avanza hacia la guerra total. También se indigna Lula con la persecución a los jueces que investigan el genocidio de Gaza. Por todo Oriente Próximo, ha dicho el secretario general Antonio Guterres, los conflictos se suceden mientras los altos al fuego no son más que fuegos menores. Y en total contradicción con Trump, ha sentenciado Guterres, el poderío militar no basta para consolidar la paz.
5: Y después de meses de amenazar con anexionarse Groenlandia, este martes se ha firmado el acuerdo que parece rebajar la tensión sobre la isla. Este acuerdo es bueno para Estados Unidos, Groenlandia, Dinamarca y también para la OTAN, ha dicho la primera ministra danesa. El pacto es una versión del anterior, de los años 50, pero que si contenta a Trump tras encontrarse una fuerte oposición europea a sus pretensiones. Habrá más presencia militar estadounidense con 2 nuevas bases e instalaciones para el nuevo sistema antimisiles de Washington. En Nueva York también está la presidenta encargada de Venezuela, Delcy Rodríguez. En la primera sesión de la Asamblea se ha acercado a saludar al presidente del Gobierno español, Pedro Sánchez, y le ha pedido poder seguir hablando sobre la situación en Venezuela.
9: Ha sido en la sesión inaugural de la Asamblea General de Naciones Unidas. Delcy Rodríguez se ha acercado a saludar al presidente del Gobierno y le ha pedido seguir hablando de la situación en Venezuela, a lo que Pedro Sánchez le ha respondido que, por supuesto, que España está comprometida con el futuro de la región. Es lo que nos cuentan fuentes de la delegación española. A esta hora nos dicen no está prevista ninguna reunión bilateral entre ambos. Sánchez y Delcy Rodríguez han hablado este año en dos ocasiones, tras la intervención militar de Estados Unidos y por los terremotos en Venezuela. Y Venezuela, Delcy Rodríguez, ha sido invitada para participar en la cumbre iberoamericana que se celebrará en Madrid el próximo mes de noviembre.
5: Donde no asistirá Pedro Sánchez es a la recepción que Donald Trump ha ofrecido a los líderes internacionales. El Ejecutivo español asegura que la invitación llegó cuando el viaje del presidente ya estaba cerrado.
10: En Moncloa le quitan importancia a que el presidente no acuda a la tradicional recepción de Trump. Defienden que no se ha podido cuadrar la agenda.
11: Básicamente porque la invitación llegó hace escasas fechas, cuando ya estaba todo el viaje preparado.
10: Aunque en su programa oficial no aparece ninguna actividad a la hora del encuentro, el ministro de Exteriores rechaza que se trate de un plantón político.
12: Hay muchos líderes que acudirán, otros muchos que no acudirán. Y todas esas lecturas me parece que son absurdas, cuando no torticeras.
10: Sus socios de coalición celebran la ausencia.
13: Parece estupendo, es evidentemente un señor que cada vez que habla de España espera amenazarnos.
10: El PP ironiza sobre la agenda del presidente.
14: Tendrá cosas más importantes como grabarse un vídeo desde allí contándonos cuál es su música preferida.
10: Los populares lo interpretan como un gesto de Sánchez para desviar la atención de Ceuta.
14: Es capaz de no saludar al señor Trump para que aquí se hable de eso.
10: En Vox le piden que deje de esconderse.
15: Como un cobarde, que es lo que hace, y que venga aquí a dar la cara, en lugar de irse a Nueva York a hacer sus numeritos para alzarse como la punta de lanza de la izquierda en Europa, que es lo que pretende.
10: Pedro Sánchez ha asistido en cuatro ocasiones a esta recepción.
16: También.
10: Dos con Trump y otras dos con Biden. El año pasado fue el rey Felipe VI quien acudió al encuentro.
5: Llega el momento de estrenar la segunda estrella de campeones del mundo de fútbol. Vuelve la selección española después de ganar el Mundial y nada más empezar hemos visto una imagen muy simbólica, la de Luis de la Fuente y todos sus ayudantes que han pasado por el pasillo de collejas de los jugadores para celebrar su renovación. Ahora viene una ventana muy grande con cuatro partidos seguidos.
17: Baño de masas el que se ha dado la selección española en su vuelta al trabajo después del Mundial. Un primer entrenamiento al que solo ha faltado Marc Pubill. Sí que ha saltado al césped junto a sus compañeros, pero se ha retirado antes incluso de que empezaran el entrenamiento. Y primera sesión de trabajo también para los nuevos, para Josep Martínez, Roberto Fernández e Iván Fresneda. Todo ello bajo uno de los mejores ambientes que se recuerdan aquí en Las Rozas, lleno a rebosar en las gradas. La Guardia Civil incluso ha tenido que cerrar las puertas a las 6:30 porque ya no cabía nadie más. Había mucha gente para volver a ver a los campeones del mundo en directo.
18: Me gustaría jugar como él.
19: Venía a darle un mensaje de apoyo.
20: Es la tercera vez que vengo ya para que me firme.
5: La noticia no estaba solo en el campo, también había que mirar la grada. Había muchísima afición y los jugadores no han dudado en acercarse para devolver todo ese cariño. Se han revisado las jugadas más polémicas del derbi y el comité de árbitros ha dado su opinión. Son bastante críticos con el colegiado Ortiz Arias y no dudan en reconocer los errores que tuvo durante el partido del Metropolitano.
21: Una tarjeta roja no señalada, la entrada de Canguina Fede Valverde, por la que el uruguayo estará varias semanas de baja. Reconocen un doble error claro y manifiesto del árbitro primero y del VAR por no intervenir. Con la otra posible expulsión, la lectura es diferente. Destacan el acierto del VAR por avisar al colegiado de que la amarilla era para el Cuti Romero en vez de para Bellingham. Pero no entran a valorar si la acción merecía la tarjeta roja, una decisión que sí tomaron en el penalti de Hausen a Juliano, con el que de nuevo exponen el error de Ortiz Arias y el acierto del videoarbitraje. Y la polémica continúa dos días después, esta tarde a través de dos comunicados, el Real Madrid y el presidente de la Liga han intercambiado acusaciones.
5: Carlos Espí ha entrado muy fuerte en el Real Madrid. Sus goles salvadores y su buen arranque tienen un premio especial y ahora va a debutar con la selección sub-21. Antes de este estreno tan especial hemos estado con él y, entre otras cosas, nos ha contado cómo es su relación con José Mourinho.
2: Lo ves por la tele y te impresiona, pero cuando estás con él todos los días ves lo cercano que es. Siempre está preguntándote, siempre está contigo. Para mí hay decisiones que para mí no son de mi pensar, pero bueno, jodidos porque perder un partido realmente y un derbi es jodido, pero que queda mucha liga aún. Yo al final el que veo entrenar es a él, que si cada día es mejor, cómo se exige, cómo compite, es una locura. El jugador es referencia como yo creo que Haaland es el que me estoy fijando mucho. Este es el mejor club del mundo. Realmente que te cambia todo. En Valencia yo estaba en mi pueblo, con mis amigos, no lo mismo. Al final he dado un paso adelante y muy feliz.
5: Dejamos el fútbol. La famosa pista negra del Laver Cup está lista para que se enfrenten los equipos de tenis de Europa y del resto del mundo. Y allí va a estar tanto Carlos Alcaraz como Rafa Jodar, que ya han podido entrenar sobre el terreno. El ambiente que rodea a esta competición que creó Roger Federer siempre es especial y eso motiva mucho a Carlos Alcaraz.
16: Por eso, quizás porque es especial, su creador la escogió como escenario para su despedida, el adiós de Roger Federer, acompañado de Nadal en unos dobles para la historia. Rivales de más de una década, juntos al mismo lado de la red. Es lo que tiene la Laver Cup, momentos únicos, como ver a Alcaraz dando instrucciones a Zverev hace 2 años, o bromeando en este sobre el US Open de la semana pasada. ¿En qué estabas pensando?, le pregunta al alemán, que tardó en enterarse de que el Grand Slam era suyo. 6 jugadores de Europa y 6 del resto del mundo, capitaneados por 2 leyendas, Yannick Noah y Andrea Agassi. Europa ganó las 4 primeras ediciones y la de 2024, liderados por un Carlos Alcaraz de récord. Nadie en la historia del torneo ha conseguido más puntos que el español.
5: Y en unas horas arranca en China la final de la Billie Jean King Cup. España se enfrenta a Kazajistán. Las tenistas españolas quieren ser campeonas del mundo y tienen razones para creer en ello.
22: Yo creo que hay que creer porque nosotros le ponemos muchas ganas, mucho corazón.
23: Tenemos varias jugadoras con diferentes cualidades y eso nos hace bastante peligrosas.
24: Juntas y unidas. Creo que lo podemos hacer muy bien.
25: Porque estamos muy unidas y tenemos muchísima fe. ¡Vamos!
5: Benjamín Noval ha ganado el oro en el Mundial de Contrarreloj Junior y se consagra como la gran esperanza del ciclismo español. El asturiano, hijo del que fuera compañero de Alberto Contador, también aspira a conseguir medalla en la prueba de ruta. La próxima temporada correrá en el equipo profesional del equipo Ineos.
26: ¿Qué tal están? Tenemos por delante un miércoles, primer día del otoño, marcado por las altas temperaturas en buena parte del país y también por la estabilidad. Contaremos de nuevo con algunas nubes altas viajando por áreas del centro oeste peninsular, dejando puntualmente los cielos algo más enmarañados y con este viento de levante dejando algo más de nubosidad compacta en el entorno del estrecho, también en Melilla. Seguiremos, además, un día más con calima en buena parte del archipiélago canario y con la probabilidad de algún chubasco puntualmente tormentoso por la tarde que afectará a zonas del norte de la isla de Tenerife. Lo dicho, las temperaturas se mueven poco, por tanto van a ser altas para la época en gran parte del país, con valores que a mediodía volverán a rozar los 33 grados en Lleida, Zaragoza, Guadalajara, los 37 en Ourense, los 34, por ejemplo, en Pontevedra. Son 12 grados más altas de lo habitual para esta época del año y seguirán por encima de los 35 en buena parte del suroeste peninsular, 39, esperamos de hecho, en el caso de Badajoz.
5: Seguro que muchos de ustedes conocen a alguien que en los últimos días está con catarro o con mal cuerpo, y es que con la vuelta al trabajo y a las clases también vuelven los virus respiratorios y se propagan a pesar del calor. Los médicos ya están diagnosticando casos de gripe y de COVID.
27: Este gesto
0: Es el más repetido en las últimas semanas y con él los estornudos.
1: Me cuesta respirar.
3: Se me ha pasado algo la fiebre, pero muy mal.
4: El dolor de garganta, el de cabeza un poco.
0: El diagnóstico, resfriado común, gripe, gripe A y en muchos casos COVID, porque sí, sigue con nosotros.
6: Cada año aparecen los picos, a veces en verano.

0: Este, el de la gripe, es otro de los virus respiratorios más diagnosticados. Ha aumentado casi 3 veces respecto al 2025, pero ojo, porque todavía está lejos de su temporada fuerte.
1: No está habiendo casos graves, no estamos derivando al hospital. Estamos viendo eso, un poco más de cuadros respiratorios que en esta época pues se suelen retrasar un poquito más.
0: Las infecciones de bronquitis y bronquiolitis tampoco se resisten al calor. En una semana ha crecido alrededor de un 16% en menores de 5 años y mayores de 80. Estamos por debajo del umbral epidémico en todos los casos, pero, ya saben, más vale prevenir que curar.
2: Se cumplen 75 años de la muerte de Tino Casal, un artista adelantado a su tiempo. Su maquillaje, purpurina y un estilo propio le convirtieron para muchos en el David Bowie español.
3: ¡Emborráchate! ¡Pierde tu control!
4: Nació en 1950 en Tudela Beguín, Asturias, aunque pronto cambió el paisaje asturiano por los escenarios. Antes de triunfar como cantante, ya era pintor, y esa mirada artística se notó en cada disco, en cada videoclip y, sobre todo, en su imagen. Porque Tino Casal no solo cantaba, se transformaba, maquillaje, plumas, purpurina y un estilo glam que en la España de los 80 creó una estética que marcó a toda una generación.
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4: Su explosión llegó con Champú de Huevo, número uno, que lo convirtió en cara visible de la movida madrileña, pero fue Eloís, la canción que lo hizo inmortal. Discos como Etiqueta Negra o Hielo Rojo confirmaron que aquello no era una moda pasajera, sino un artista total capaz de mezclar el pop y el rock.
6: Esta mañana falleció en Madrid víctima de un accidente de tráfico el cantante Tino Casal. Con él viajaban 3 amigos, uno de los cuales...
4: El 22 de septiembre de 1991, un accidente de tráfico en Madrid acabó con su vida a los 41 años en pleno proceso creativo. 35 años después, su música sigue sonando y su legado sigue siendo único, porque Bowie tuvo su Ziggy Stardust y España tuvo a su Tino Casal.

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5: ¿Qué tal está? Muy buenos días. Pedro Sánchez asegura que ha pedido respuestas y acciones a Marruecos porque dice su control de fronteras falló. Apunta así el presidente por primera vez a la responsabilidad.

0: tratando de impedir ese desahucio. Nosotros hasta hace unos minutos estábamos también allí, pero los agentes nos han echado fuera ya del cordón policial y se viven grandes momentos de tensión en estos momentos.
1: Vamos a estar toda la mañana pendientes de lo que suceda en ese desahucio. Hay más noticias a esta hora. Desde Nueva York, Pedro Sánchez por primera vez ha señalado a la responsabilidad de Marruecos en la entrada masiva de migrantes en Ceuta. Falló, dice, su control de fronteras.
2: We have asked Morocco for answers and actions because it is clear for us that its border control mechanism failed.
1: Sánchez insiste en que los dos países tienen que mantener una buena relación para garantizar el regreso de los migrantes. Estas declaraciones de Sánchez coinciden con las elecciones en Marruecos y con el refuerzo de las fronteras ante un nuevo llamamiento a cruzar Ceuta y Melilla hoy mismo, Olivia.
3: Aquí en la frontera del Tarajal, en Ceuta, la situación es de aparente normalidad. No se habría producido ningún intento de asalto masivo de migrantes. El dispositivo extraordinario de refuerzo está siendo ahora visible en estos momentos, un dispositivo que sigue activo.
1: La Asamblea General de Naciones Unidas ha dejado muchas imágenes. Nos vamos a detener en esta. Es la de Donald Trump con Delcy Rodríguez. Es la primera vez que se reúnen. La presidenta encargada de Venezuela también ha protagonizado otro momento insólito cuando se ha recorrido todo el plenario de la Asamblea de la ONU para ir a saludar a Pedro Sánchez. Y también vamos a estar en el Tribunal Constitucional. Lo que decida puede acercar el regreso de Carles Puigdemont. Irma.
4: Sí, porque el juez Llarena tiene previsto aplicarle la amnistía una vez el Constitucional fije doctrina. En el pleno del próximo 6 de octubre, el Tribunal de Garantías votará la ponencia con el criterio mayoritario, amnistiar el delito de malversación.
5: En cuanto al tiempo, comienza el otoño con tiempo cálido y estable en prácticamente todo el país. Hoy con sol, nubes altas viajando por el oeste peninsular, calima de nuevo en Canarias y por la tarde algún chubasco débil en zonas del norte de la isla de Tenerife y también de La Palma. Y lo dicho, máximas disparadas para esta época del año. 37 grados en Ourense, Sevilla, Córdoba, 38 en Badajoz.
1: En estos momentos, Mari Carmen, de 87 años, está esperando a que llegue la comitiva judicial para desahuciarla. La van a sacar de la casa donde lleva viviendo 70 años. Ella pagaba 500 euros de alquiler. El fondo que la ha comprado le exige 2.650 euros al mes. Andrés.
0: Sí, un precio prácticamente inasumible para una mujer que tiene una pensión de cerca de 1.450 euros. Ella estaba pagando hasta ahora esa renta antigua de 500 euros al mes. Tiene 87 años, llegó aquí hace 70 años cuando llegaron aquí sus padres y este va a ser el cuarto intento de desahucio para una mujer que se encuentra en silla de ruedas.
6: Yo he vivido aquí 71 años y yo no me quiero ir. Lo que está claro es que esta gente, por dinero, hace lo que sea. Luchar, no os quedéis en casa. Luchar por su vida, que tenemos derecho a él.
1: Desde primera hora se ha desplegado un dispositivo policial para hacer que se cumpla la orden del juzgado y que se ejecute el desahucio de Mari Carmen. Centenares de personas han dormido al raso junto al portal de esta mujer para impedirlo. Marta.
7: Nosotros estamos ahora junto al cordón policial donde nos han traído los agentes, no nos han dejado quedarnos frente al portal de Mari Carmen. Allí sí permanecen decenas de manifestantes, ahora no los vemos, junto antes de venirnos estaban protestando con cadenas humanas y con sentadas. Y sí que estamos viendo momentos de tensión, los manifestantes intentan entrar de nuevo pero los agentes lo impiden. Y desde el sindicato de inquilinas nos dicen que la policía dice que este cuarto intento se va a ejecutar y que si hace falta entrarán por la fuerza.
1: En las últimas horas, una donante anónima se ha ofrecido a pagar el alquiler de Mari Carmen. Andrés, debe aceptarlo el fondo que posee su casa, ¿no?
0: Sí, están pendientes de esa respuesta. Se trata de una donante anónima que es una escritora y que ha pedido al sindicato de inquilinas que permanezca en ese estado anónima. No quiere que se sepa quién es y está ya dispuesta a pagar lo que resta, desde los 500 euros al mes que pagaba hasta ahora de renta mínima Mari Carmen, para llegar hasta esos 2.600. Como decimos, por ahora están a la espera de la respuesta, a ver qué dicen desde la empresa.
8: ¡87 años! ¡Mañana me desahuciaron a la señora de 87 años!
1: La protesta por este desahucio ha llegado hasta Isabel Díaz Ayuso. Activistas por la vivienda la han increpado. La increparon ayer durante su recorrido por la feria del mercado inmobiliario District al grito de fuera fondos buitre. Ha lanzado papeletas, ha lanzado bombas fétidas, acusan a

0: al gobierno autonómico madrileño y al ayuntamiento de la capital de abrir la puerta a especuladores. El sindicato de inquilinas también se ha concentrado fuera de ese recinto. Si el desahucio de Mari Carmen puede ejecutarse es precisamente porque hace varios meses varios partidos tumbaron en el Congreso el decreto antidesahucios. Javier.
1: Sí, era un decreto que mantenía la protección a los más vulnerables. Partido Popular, Vox y Junts lo tumbaron aquí en el Congreso. Ellos se esgrimían entonces que afectaban a los propietarios y pequeños propietarios, así que esas personas más vulnerables no tienen protección en esos momentos. Aquí los ojos están puestos en el nuevo decreto de vivienda que podría incluir medidas antidesahucios, aunque sin fecha.

0: failed.
1: El presidente del gobierno reclama a Marruecos medidas eficaces para evitar que se vuelva a dar una situación de entrada masiva en Ceuta como la ocurrida el 30 de julio. Dice el presidente que España sigue investigando la autoría de lo ocurrido, que España quiere mantener buenas relaciones con Marruecos pese a haber señalado de forma muy directa esta vez las carencias de Rabat en la frontera. El presidente del gobierno se ha vuelto a mostrar partidario de que la mayoría de personas que entraron de manera irregular en nuestro país devuelvan a Marruecos.
2: Y mientras tanto, en Ceuta, refuerzo fronterizo ante el temor a una nueva entrada masiva convocada en las redes sociales marroquíes precisamente para hoy. Olivia.
3: Ese llamamiento era para hoy, coincidiendo con las elecciones legislativas que tienen lugar en Marruecos y que decían que se podrían relajar los controles en el paso. Aquí en la frontera, en el Tarajal, entre Ceuta y Marruecos, la situación es de normalidad. No se ha producido ningún intento de asalto masivo de migrantes. El dispositivo extraordinario de vigilancia ha empezado a ser visible hace unos minutos. Nos explican que porque se ha producido un relevo en la Guardia Civil, este dispositivo cuenta con 75 agentes de Policía Nacional y con más de 200 de Guardia Civil.
2: A todo esto sumen que la crisis en Ceuta va a volver a marcar la sesión de control en el Congreso al Gobierno, que arranca precisamente a las 9 de la mañana. Javier.
4: Con los ministros Margarita Robles y Fernando Grande Marlaska en el centro de las preguntas de la oposición, Ceuta marcando de nuevo con las diferentes versiones en ambos ministerios. Recordamos que Margarita Robles defendió el trabajo del CNI, que dio los avisos a las fuerzas de seguridad, mientras que Marlaska dijo que ningún aviso fue tan drástico para decir la magnitud de la entrada de personas que hubo finalmente en Ceuta. Ahí se centrará la oposición, una sesión algo descafeinada, sin el presidente del Gobierno, ya saben, a Naciones Unidas.
2: Una de las imágenes que nos deja la Asamblea de Naciones Unidas, ese breve encuentro entre el presidente Sánchez y Delcy Rodríguez. Ha sido la presidenta encargada de Venezuela la que se ha acercado a saludar a Sánchez. Según fuentes de la delegación española, le ha pedido al presidente del Gobierno que España siga comprometida con Venezuela.
5: Es una de las imágenes que nos deja esta Asamblea General de Naciones Unidas. La protagonizaba ayer Delcy Rodríguez, que se cruzaba todo el plenario para saludar al presidente del Gobierno. Le pidió hablar de la situación de Venezuela, a lo que Sánchez le respondió que, por supuesto, que España está comprometida con el futuro de la región. En principio no está previsto ningún encuentro bilateral. En Moncloa valoran positivamente ese gesto. Es el primer encuentro, el primer cara a cara, ya que este año habían conversado por teléfono en dos ocasiones, tras la intervención militar de Estados Unidos y después de los terremotos en Venezuela.
6: No estaba en su agenda pública, pero Moncloa ha distribuido estas imágenes del encuentro de Sánchez con el gobernador de California o con el presidente de Apple. Son reuniones que alegan impiden que asista a la recepción de Trump al celebrarse en la misma franja horaria.
7: Porque la invitación llegó hace escasas fechas, cuando ya estaba todo el viaje preparado, por cierto, también como en otras ocasiones.
6: Pero sus socios lo leen como un plantón político y lo ven, dicen, estupendo.
8: Creo que es una postura, bueno, pues que a nivel internacional demuestra que no nos vamos a amedrentar, no nos van a amenazar.
6: PP y Vox lo consideran una maniobra de distracción.
9: Porque como estamos yendo al Gobierno a intentar que se hable de todo menos de Ceuta, pues es capaz de no saludar al señor Trump para que aquí se hable de eso.
10: Que venga aquí a dar la cara, en lugar de irse a Nueva York a hacer sus numeritos para alzarse como la punta de lanza de la izquierda.
6: En 2023, Sánchez sí asistió a la recepción de Biden, pero no en 2024, cuando le coincidió con su intervención en la ONU. En 2025, ya con Trump, fue Felipe VI quien acudió encabezando la delegación española.
11: El gobierno quita hierro a la ausencia de este año y Álvarez niega el plantón político.
12: Es absurdo. España y Estados Unidos somos aliados.
6: En su agenda pública de hoy, Sánchez ofrece una rueda de prensa y luego interviene ante la ONU. Lo hará en el mismo plenario que ayer se cruzó Delcy Rodríguez para ir a saludarle.
2: Y esta que están viendo es otra de las imágenes en Naciones Unidas, Donald Trump con Delcy Rodríguez, ambos sonrientes, haciendo el signo de la victoria en un encuentro aparentemente cordial. Dice Trump que al que ganó la guerra en Venezuela le pertenecen literalmente los beneficios.
13: It was a war, but it's perhaps the biggest deal ever made. To the victor belong the spoils.
2: Con Delcy Rodríguez en Nueva York, hoy hemos sabido que María Corina Machado ha intentado volver a Venezuela varias veces en los últimos días. La primera vez fue el lunes, trató de salir en barco desde Panamá, pero no pudo por problemas mecánicos, dice. Después ha vuelto a intentarlo dos veces más, por vía aérea, pero tampoco ha sido posible. Intentos que coinciden, como les decíamos,

0: con la presencia de Delcy Rodríguez en Nueva York.
1: But I have a big decision to make. Will a deal be made with Iran, or do I annihilate the Islamic Republic?
0: Trump amenaza con aniquilar Irán ante la Asamblea General de Naciones Unidas. Y además ha añadido, Cuba va a caer. La delegación de La Habana en ese momento abandonó inmediatamente la sala. Advertencia del presidente de los Estados Unidos que saca pecho en la ONU a las puertas de las elecciones de medio mandato en su país.
2: Donald Trump ha convertido su discurso en un escaparate personal y ha presumido de economía, de fortaleza en la frontera y se ha presentado como el presidente que más conflictos ha resuelto. Pero también ha amenazado con aniquilar la República Islámica si Irán no acepta un acuerdo y, de hecho, parte de la delegación iraní ha abandonado la sala durante su intervención, algo que también ha hecho la delegación cubana cuando Trump ha dicho que el comunismo no llegará nunca a Estados Unidos, pero que la libertad sí llegará a Cuba. Además, ha defendido sin complejos el desarrollo de la inteligencia artificial, aunque él prefiere llamarla superinteligencia, restando importancia a las advertencias sobre sus riesgos.
0: Vamos con más asuntos. El Tribunal Constitucional avala aplicar la ley de amnistía al delito de malversación y eso allana el camino al regreso de Carles Puigdemont. Irma.
3: Rechazada la ponencia del conservador José María Macías, que defendía no aplicar la amnistía al exconseller Jordi Turull, el Pleno del Constitucional tendrá que votar una nueva ponencia con ese criterio mayoritario de amnistiar la malversación el próximo 6 de octubre. Y esto acerca el regreso de Carles Puigdemont, porque el juez Llarena tiene previsto aplicarle la doctrina del alto tribunal una vez haya sentencia.
0: La Audiencia de Tarragona traslada al Supremo la decisión de si el caso Montoro debe seguir en un juzgado de Tarragona o si se entrega a un juez de Madrid. Se acusa al exministro de Hacienda con el gobierno de Rajoy de crear presuntas leyes a la carta desde el Ejecutivo para grandes corporaciones a cambio de supuestas comisiones. No, yo no he llamado nunca. El Poder Judicial archiva de forma definitiva las denuncias del ministro de Justicia contra el juez Peinado. Rechaza la petición de Bolaños de sancionar al magistrado por su actitud hostil, decía, e incriminatoria cuando le interrogó como testigo en Moncloa. Y por otro lado, el Poder Judicial abre expediente al juez que investiga al exdirector operativo de la Policía Nacional acusado de agresión sexual. Este magistrado afirmó que las mujeres tienen ventajas, dijo, a la hora de denunciar. El Poder Judicial lo considera una posible falta de desconsideración. Y sobre las denuncias de supuesta manipulación de las listas de espera en la sanidad madrileña, ahora el caso se judicializa porque Más Madrid ha llevado este caso a la Fiscalía por supuesta prevaricación y falsedad documental por parte del hospital.
4: No solo un mero maquillaje de listas de espera, sino que puede poner en riesgo la vida de pacientes. Lo primero que hacen es empezar una campaña de difamación y desprestigio contra un profesional como el doctor Martos, que se ha atrevido a hablar.
0: Y ante la subida del precio del combustible, el gobierno prorrogará las ayudas al gasóleo agrícola hasta el 31 de diciembre. Sandra.
5: Habrá que esperar hasta el próximo Consejo de Ministros para conocer cómo se concretan esas ayudas que anunciaba ayer el ministro Planas después de reunirse con las organizaciones agrarias. El Ejecutivo está estudiando aprobar un nuevo paquete de ayudas, desde prorrogar las vigentes hasta nuevas de índole fiscal. Los agricultores piden soluciones inmediatas y contundentes y hasta que conozcan la letra pequeña de este nuevo paquete de medidas, mantienen en pie su convocatoria de próximas movilizaciones.
0: En Barcelona, tres personas han resultado heridas después de desprenderse un falso techo de la estación de Rodalías, Fabra y Puig. Las instalaciones están cerradas y no hay fecha de reapertura, Frank.
6: Hoy los trenes no van a prestar servicio en esta estación Fabra y Puig de Rodalías de Barcelona, una de las principales de la ciudad, por este accidente. Ocurrió ayer por la tarde cuando un falso techo cedió y cayó en el vestíbulo de esta estación y deja tres heridos, los tres de carácter leve, que han sido trasladados al Hospital Valdebrón.
0: Vamos a quedarnos en Barcelona porque tenemos una noticia de última hora precisamente desde esa ciudad. Un anciano ha fallecido en un incendio en una residencia de mayores. ¿Qué más datos tenemos a esta hora, Frank?
6: Pues Pues hasta ahora sabemos que ha fallecido una persona, uno de los usuarios de esta residencia de personas mayores en la Ametlla del Vallès, en Barcelona, pero que también hay 13 personas atendidas por inhalación de humo, trasladadas a hospitales, y 64 personas en estado leve que pudieron dormir en esa residencia. El fuego ocurrió pasadas las 10:30 de la noche, se consiguió apagar rápido a las 11, pero los bomberos encontraron el cuerpo del fallecido. Había 80 usuarios y 6 trabajadores en el interior de la residencia y el fuego ha afectado a la planta baja y a zonas de 3 plantas superiores.
0: En Málaga ha fallecido el hombre de 78 años herido en el incendio de Benavís. Intentó apagar el fuego cuando se acercaba a su vivienda y sufrió quemaduras graves. Su familia, que sí decidió desalojar la zona, está fuera de peligro. Hoy sí que sí. Hoy vamos a decir por fin adiós al verano. Viene el otoño, ¿no? Marc, buenos días.
7: En la astronomía, porque las temperaturas sí le seguimos en pleno verano. Después de un verano que la EMEA ha dicho que ha durado 4 meses justamente por las altas temperaturas. Y lo dicho, se prevé además que este otoño sea más cálido del habitual, sobre todo en áreas del norte, este peninsular, también en Baleares y Canarias. Y, por cierto, la EMEA también prevé que pueda ser más húmedo. Eso sí, por ahora contamos con ambiente, aparte de cálido, muy seco en buena parte del país. Hoy contamos con sol, también con nubes altas que van a seguir viajando durante las próximas horas por el centro oeste peninsular. Calima un día más en Canarias, salvo por estos chubascos que por la tarde pueden descargar en zonas del norte de la isla de Tenerife y también de La Palma. Todo esto con temperaturas que, si salimos de casa, son frescas. Estas horas en áreas del interior norte del país siguen por encima de los 20 grados, eso sí, en zonas del sur. Las máximas, lo dicho, hoy se mueven poco, por tanto van a ser altas, muy altas para la época del año, de media 7 grados por encima, con valores que van a rondar los 37 grados en Córdoba, Sevilla, también en Ourense, 38 por ejemplo hoy en el caso de Badajoz. Son temperaturas, insistimos, muy altas, que vuelven a activar los avisos porque están por encima del umbral que se prevé para esta época del año, y con previsión de que mañana vuelvan a subir principalmente en áreas del norte peninsular, el viernes sobre todo en áreas del Mediterráneo.
0: Bueno, tenemos una mañana de máxima actualidad. Quédense con nosotros, con Berna González Harbour. Muy buenos,
8: buenos días.
0: El propio Padula,
9: buen giorno.
0: Yolanda Gómez, ¿cómo
8: buenos
0: estamos?
8: Días.
0: José Antonio Vera, bienvenido.
9: Buenos días.
0: Buenos días. Vamos a acercarnos al corazón de Madrid, muy cerquita del Retiro, a la calle Alcalde Sainz de Baranda número 46. Ya saben que allí Mari Carmen lleva 70 años viviendo en esa misma casa. Ella tiene 87 años, paga religiosamente el alquiler y, sin embargo, están a punto de echarla a la calle. El fondo que ha comprado su vivienda resulta que le exige 4 veces más de lo que paga, 2.650 euros al mes. Hay, eso sí, Andrés, una última esperanza, ¿no?
10: Sí, al menos esa es la esperanza que tiene tanto Mari Carmen como todos los manifestantes que están aquí protestando contra ese desahucio y acampados también para tratar de impedirlo. Vamos a recordar que Mari Carmen tiene 87 años, llegó aquí hace más de 70 años a vivir aquí en este piso céntrico de Madrid, hace más de 70 años con sus padres. Hasta ahora venía pagando lo que se llama una renta de 500 euros. Desde luego se le queda muy lejos de los 2.600 que le piden ahora desde ese fondo inmobiliario. Tenemos también una última hora de una donante anónima que se ha ofrecido a pagar ese resto que queda desde los 500 hasta los 2.600 euros. Y vamos a preguntarle a Alicia del Río, a la portavoz del sindicato de inquilinas, cómo está el trámite de esa propuesta, porque se está llevando a través del sindicato. ¿Tenemos alguna última novedad sobre esto?
11: No hay novedades, su gestión no se ha pronunciado al respecto y, por lo tanto, el desahucio sigue adelante, como estamos comprobando con las cargas contra nuestros compañeros.
10: O sea, solo falta la respuesta por parte de la empresa.
11: Efectivamente, la empresa podría pronunciarse, pero no lo está haciendo, la pelota está en su tejado, ¿no?
10: Y Alicia, ¿qué es lo que ha pasado aquí en los últimos minutos? No sé si nos puede relatar.
11: En los últimos minutos los antidisturbios nos han acorralado y han empezado a sacar a la gente de manera violenta. A la vez también han sacado a toda la prensa, por eso estáis aquí y no estáis cubriendo lo que está pasando, están sacando a la gente con violencia. Nos han identificado ya unas 40 personas y nos han traído a este cordón. No hacen caso a ningún tipo de mediación y no están esperando a que llegue la comisión judicial, que es con quien hay que mediar para paralizar este desahucio, que es ilegal según la ONU.
10: ¿A qué hora está prevista que llegue la comisión judicial?
11: A las 9:30.
10: Vale, muchísimas gracias, Alicia. Pues nada, como podéis escuchar, compañeros, se viven momentos de gran tensión ahora mismo.
0: Andrés, nosotros estamos ubicados fuera del cordón policial, ¿no? Hemos querido entrar dentro, no sé si nos lo han permitido, si son las fuerzas de seguridad, los antidisturbios, que están custodiando que se lleve a cabo ese desahucio, los que no nos dejan pasar. Acláranos en qué posición estamos, porque nuestras cámaras, decimos, estamos viendo la imagen desde lejos.
10: Sí, sí, hasta hace unos minutos estábamos dentro de este cordón policial, nos habían dejado pasar y estábamos allí con todos los manifestantes que continuaban acampados frente a este portal, pero hace apenas cuarto de hora, 20 minutos, nos han empezado a apartar a todos los medios de comunicación y han empezado a proceder al levantamiento de los manifestantes que continúan ahí en el portal, los que llevan desde anoche, porque efectivamente fuera del cordón policial, en uno de los lados de la calle, hay centenares de manifestantes también protestando y tratando de impedir este desahucio de Mari Carmen.
0: Gracias, Andrés. Vamos a estar permanentemente ofreciéndoles la imagen en directo que nos permite la Policía Nacional ofrecer desde nuestra posición, porque como nos insistía Andrés, todos los medios de comunicación estábamos dentro, los que queríamos estar ahí, pero los antidisturbios han sacado a la prensa, así que las imágenes que les estamos dando no son las que nosotros querríamos, sino imágenes desde lejos de cómo se va a ejecutar este desahucio. Antes de nada, les queremos presentar el caso de Mari Carmen. Es el cuarto intento de desahucio que padece.
8: Es la mirada de Mari Carmen, unos ojos que llevan despertándose en esta casa 71 años.
9: Es mi casa. Es mi casa, es mi vida, son mis recuerdos. Aquí han muerto mi papá y mi mamá y era donde yo esperaba llegar al final de mis días.
8: Y también es la mirada...
9: Cuando recibí el desahucio, me quedé en shock.
8: De una mujer que no se rinde.
9: Reaccioné y entonces... Lo que pensé es que hay que seguir para adelante, hay que luchar. Yo no me voy a ir fácilmente de mi casa.
8: A pesar de que hoy es el cuarto intento de desahucio. En 2018, la empresa que se convirtió en propietaria del edificio trató de aumentar su alquiler un 275%. Ella pagaba la renta antigua de su padre de 480 euros.
9: Una subida de 2.650, que era... los alquileres, pero haciéndome un beneplácito, por decirlo de alguna manera, me lo dejaron en 1.650.
8: Pero con su pensión de poco más de 1.400, no salen las cuentas.
12: ¡Nuestros barrios!
8: La hemos visto salir a la calle cada vez que se ha enfrentado al desahucio.
12: ¡Mari Carmen, no estás sola!
8: Rodeada de sus vecinos que no quieren que se vaya. De nuevo el barrio vuelve a gritar y ella a alzar su voz.
13: Yo he vivido aquí 71 años y yo no me quiero ir. Lo que está claro es que esta gente, por dinero, hace lo que sea.
14: Sin muebles y sin alcobas.
8: Y con esa angustia tiene que lidiar a sus 87 años, con la incertidumbre de no saber si podrá mañana volver a desayunar en su casa.
0: Un juzgado de Madrid va a sacar de su casa, va a desahuciar a esta mujer de 87 años, y esto que vamos a decir es importante, sin ofrecer una alternativa habitacional. Es decir, la va a sacar de su calle, de su casa y la va a dejar en la calle. Así que, en fin, es muy fácil ponerse en la piel de esta mujer, de Mari Carmen, como les decíamos, 87 años. Hay centenares de personas que han pasado la noche al raso, incluso acampados en la puerta de su casa para evitar hasta el último momento que saquen a Mari Carmen de su casa. Marta, ¿qué es lo que está sucediendo a esta hora? Sigue la resistencia de esas personas a que la policía pueda acercarse al portal, ¿no?
15: Sí, la imagen que ven ahora es la de cientos de personas junto al cordón policial. Como ha comentado nuestro compañero Andrés, hasta aquí nos han traído los agentes, estábamos frente al portal, pero no nos han dejado quedarnos. Aquí hay personas concentradas que intentan entrar de nuevo, pero los agentes lo están impidiendo y se han vivido momentos de tensión. Frente al portal continúan decenas de manifestantes. Desde aquí no lo vemos, pero según el sindicato de inquilinas se están produciendo cargas policiales y han identificado a varios de los manifestantes. Está previsto que la autoridad judicial entre sobre las 9:30 y según el sindicato nos dicen que la policía dice que este cuarto intento se va a ejecutar y que si hace falta entrarán por la fuerza.
0: Mari Carmen, 87 años, a punto de ser desahuciada. Estamos en el año 2026, ¿eh? Eupropio.
16: Es que Mari Carmen, todas nuestras madres, todas nuestras abuelas, todas las personas, que no es la única que se ha encontrado en los últimos años en esta situación. Tú comentabas antes, lo más grave de esta situación es la falta de responsabilidad pública. Es decir, que la administración pública tiene toda la rapidez del mundo a firmar contratos con los fondos buitres para autorizar operaciones que estamos viendo en toda la ciudad. Yo vivo en Chueca, y en Chueca ahora mismo se han vaciado muchos edificios y están construyendo, comprado por fondos buitres evidentemente, pues evidentemente casas solo para ricachones, para aumentar evidentemente el precio de las viviendas. A Mari Carmen deberían haberle dado ya, visto que es el cuarto intento de desahucio, una respuesta desde la administración pública. Deberían haberle dado una alternativa. Es injusto que una persona de 87 años, que lleva 71 años, a la que le suben 5 veces el alquiler, la echan a la calle y no sabe qué hacer desde hoy.
0: Vamos a entrar en esa casa de la que un juzgado de Madrid está a punto de sacar a esta mujer de 87 años. Y vamos a hablar con Sabina. Sabina es miembro del sindicato de inquilinas y está justo con Mari Carmen. Buenos días, Sabina.
17: Buenos días.
0: ¿Cómo está Mari Carmen? ¿Cómo ha pasado la noche?
17: Bueno, Mari Carmen ha podido dormir un poco, pero 5 horas escasas y la hemos levantado y está dentro de todo tranquila y fuerte.
0: Los propios compañeros que han hablado con Mari Carmen en los últimos meses nos dicen que ha pegado un bajón terrible, sabe que se enfrenta a su cuarto intento de desahucio, que ya apenas no tiene fuerzas y que ya no es la misma Mari Carmen, ¿no, Sabina?, que hace unos meses cuando decía yo puedo resistir esto.
17: A ver, el espíritu de Mari Carmen sigue queriendo resistir y ella tiene mucha fuerza y además fuerza para darle, para inspirar a las demás, pero claro que su situación de salud física y mental se ha visto deteriorada. Mari Carmen es una señora que en junio caminaba por la casa sin necesidad de una silla y ahora está postrada en una silla de ruedas.
0: Claro, para ella, decía Mari Carmen en unas declaraciones que habíamos grabado previamente, Sabina decía, ella tiene 87 años, dice, yo llevo 70 viviendo en esta casa, ¿no? Recordaría seguramente cuando su padre en el 56 firmó ese contrato, que su madre no pudo firmar ese contrato de alquiler vitalicio, decimos que su madre no pudo firmar porque en el franquismo las mujeres no podían firmar ese contrato de alquiler.
17: Efectivamente, sí, sí. Ella lleva toda la vida viviendo en esta casa, aquí es donde vio morir a su madre y a su padre.
0: En las últimas horas decíamos que se había abierto una esperanza, que es una donante anónima que está dispuesta a completar, digamos, la cuota que le exige el fondo a Mari Carmen. Mari Carmen pondría 500 y esta persona completaría hasta la cifra de que le exige el fondo que ha comprado esa casa. A Mari Carmen, ¿qué le parece?
17: Bueno, es que primero tengo que decir que lo que me parece inaudito es que tenga que salir una persona anónima donante a cubrir lo que no hacen las administraciones públicas, que es la responsabilidad real y para eso todas las personas pagamos unos impuestos. Luego, Mari Carmen, lo que le parece bien, cualquier cosa que la dejen quedarse en su casa.
0: Claro.
17: Pero la realidad es que Urbagestión no ha respondido a ninguna de las llamadas y a ninguno de los correos electrónicos que le hemos estado enviando para poder negociar esto.
0: ¿Y cómo está viviendo Mari Carmen, Sabina, el despliegue de centenares de personas en la puerta de su casa, acampadas de noche, diciendo que no van a permitir que se ejecute el desahucio?
17: Pues está muy emocionada, porque es una cosa muy grande que haya tantísima gente apoyándote, acompañándote en esta lucha desde hace tiempo, ¿no? Esto es esta noche. Recordemos que es el cuarto intento de desahucio que ya es para una persona de la edad de Mari Carmen. Está muy emocionada y muy agradecida, mandando palabras. Desde aquí oímos constantemente los cantos que está haciendo la gente abajo contra las cargas policiales, contra una policía que ni siquiera ha dejado entrar a la prensa, con un delegado de gobierno que no contesta las llamadas, con un gobierno que tiene un real decreto metido en el cajón, que lo metió con la promesa de que después del verano lo iba a hablar y todavía no está, está en su poder. No tendríamos que estar en esta situación de haber discutido ese real decreto, porque lo que estamos esperando todas las inquilinas de este país es que en algún momento alguien, alguna institución, tome alguna medida para defendernos a nosotras, que somos las personas que vivimos en nuestras casas, no a las empresas y a los fondos buitre, que lo único que quieren es hacer dinero a costa de la vida de los demás. Si a Mari Carmen le pasa algo y la salud que tiene Mari Carmen deteriorada ahora mismo, si es culpa de alguien, es de toda esta gente que o no ha hecho nada o está haciendo todo lo que puede para reventarle la vida y echarla de su casa solo por dinero.
0: todo indica hasta ahora que el desahucio se va a ejecutar, ¿no, Sabina? Hay un despliegue policial, se espera la llegada de la comitiva judicial. ¿Vosotros no tenéis noticias de última hora que indiquen que se va a paralizar, ¿no?, el desalojo de Mari Carmen?
17: No, la comisión judicial aún no ha llegado y no tenemos información de que eso vaya a suceder.
0: Si a Mari Carmen le sacan de su casa, no tiene lugar al que ir, ¿no?
17: No, no tiene absolutamente ninguna alternativa habitacional.
0: Hasta Naciones Unidas, Sabina, se ha metido en este caso y ha pedido a las autoridades que les digan qué medidas están poniendo en marcha para que Sabina pueda quedarse bajo techo teniendo 87 años, ¿no?
17: Bueno, las Naciones Unidas han dicho que es ilegal este desahucio, pero aquí podemos decir todas una cosa que es evidente y es una obviedad, que nadie debería ser echado de su casa.

0: una persona que ha pagado, que no ha dejado nunca de pagar. Es que ya esto es un desahucio que es porque, simplemente por eso, porque una persona quiere especular. Que las Naciones Unidas digan que esto es ilegal, bueno, pues claro que es ilegal porque no debería suceder, pero con las leyes que tenemos hoy por hoy en este país, sí es legal.
1: Pues Sabina, un abrazo. Seguimos pendientes de qué es lo que sucede, de si finalmente se ejecuta el desahucio de esta mujer, Mari Carmen, de 87 años, en esa calle que están viendo en directo, Alcalde Sainz de Baranda, número 46, muy cerquita del Retiro, en Madrid. Un abrazo fuerte, Sabina.
0: Gracias a vosotros por ayudar a difundir lo que está sucediendo.
1: Un abrazo y vamos a ver qué es lo, bueno, lo que pasa, porque desde luego las imágenes, insistimos, las imágenes que están viendo las estamos ofreciendo desde lejos, porque la Policía Nacional no permite que la prensa atraviese el cordón que nosotros nos gustaría estar dentro de ese cordón policial para ver qué es lo que sucede dentro. Sepan ustedes que el desahucio se va a ejecutar a las 9:30 de la mañana, que hay toda esta gente que están viendo en pantalla intentando evitarlo y que desde antes de las 6 de la mañana la Policía Nacional se ha desplegado para velar porque la Comisión Judicial llegue y ejecute el desalojo de Mari Carmen Berna.
2: Bueno, estamos en España en 2026 o en la Inglaterra de Charles Dickens. Siento vergüenza absoluta ante una sociedad deshumanizada, ante unas leyes deshumanizadas que dejan fuera a una señora vulnerable como esta. Y esto tiene nombres y apellidos. Es decir, efectivamente, hace unos meses estábamos aquí hablando del decreto antidesahucios que existía y que decayó porque el Partido Popular, Vox y Junts votaron en contra, incluso aunque lo hubieran cambiado para exonerar, digamos, dejar fuera a los propietarios de una o dos viviendas, que el gobierno lo cambió a última hora para ello. Con lo cual quiero poner el foco también en otra injusticia brutal, y es que siempre que estos partidos están contra este tipo de protecciones, de escudos sociales, dicen, no, porque los españoles somos propietarios, y es verdad, los que tenemos la suerte de tener una vivienda, y hay propietarios de una, de dos, no. Estamos hablando no de propietarios españoles de su vivienda, de dos viviendas, de tres, de lo que hayan conseguido ganar con su trabajo a lo largo de la vida, sino de fondos buitres, de fondos de inversión que se enriquecen a costa de vaciar los edificios de madrileños o de ciudadanos de cualquier ciudad y convertir nuestras ciudades en expolios solo para turistas, para extranjeros, para ricos, expulsando de las ciudades a los ciudadanos comunes, con su sueldo, con su pensión, que no tienen posibilidad, evidentemente, de pasar de 500 a 2.650 euros al mes. Es una sociedad deshumanizada, o sea, no estoy yendo en contra del capitalismo, pero el capitalismo tiene que tener sus escudos, tiene que tener sus protecciones para que no sea posible una escena que hoy me pone los pelos de punta.
1: Bueno, vamos a saludar a Beatriz Duro. Beatriz Duro es la abogada de Mari Carmen. Muy buenos días, Beatriz. Hola, Beatriz, buenos días. Bueno, en un instante vamos a volver a retomar esa conexión con la abogada de Mari Carmen. Sepan ustedes que también nosotros nos hemos puesto en contacto con el fondo que ha comprado la vivienda de Mari Carmen, el fondo que ha recurrido a los tribunales para echarla, es Urbajesa. Nos pusimos en contacto con él, les pedimos su versión y seguimos esperando a que nos la dé. Siempre prometieron devolver la llamada, no lo hicieron todavía, no lo han hecho todavía. ¿Cómo lo ves, Mira?
3: Bueno, a ver, es que estos fondos les llamamos buitre porque en realidad son buitres, ¿no? Entonces generalmente no tienen demasiada cara, no suelen dar la cara y se dedican a hacer este tipo de operaciones que evidentemente desde el punto de vista de la justicia social lo son, sobre todo porque además ellos tienen, como tienen mucho dinero y por eso compran edificios y edificios para dejarlos vacíos y hacer nuevos edificios con viviendas más caras como se ha comentado. Pero claro, en cualquier caso, si surgen cuestiones puntuales, con toda la razón del mundo, como este caso, el de Mari Carmen, ellos tienen una legión de abogados muy bien pagados, que efectivamente con una legislación que seguramente les da la razón y tienen razón, pues llegan a esa conclusión. Pero, a ver, para algo tienen que estar las administraciones y para algo tienen que estar también la justicia. para que en situaciones excepcionales, tiene que haber soluciones excepcionales. Una persona que lleva 70 años viviendo en su casa, que desde el principio tiene un contrato con unos derechos, pues porque las cosas cambian y porque un día se decida que tienes que pagar el 2000 y pico% más de lo que estabas pagando, eso no debería estar permitido. No digo que se debe hacer algo general, porque, bueno, no lo sé, no quiero entrar en esa cuestión, pero si hay situaciones particulares de manifiesta injusticia, lo que tienen que hacer las administraciones y, por supuesto, también la justicia, es intervenir para evitar que eso se produzca. Y entiendo, y bueno, ya veremos, o sea, si esto se produce hoy a las 9:30, pues va a ser un escándalo, porque evidentemente es un escándalo.
1: Está con nosotros Joaquín Bosch. Muy buenos días, Joaquín.
4: Hola, buenos días.
1: Ah, está Beatriz Duro, entonces. Beatriz Duro, sí, abogada de Mari Carmen. Antes habíamos perdido la conexión, discúlpanos, Beatriz. Bueno, antes de nada, ¿hay algún tipo de novedad que nos permita pensar que este desahucio de Mari Carmen se va a detener?
4: No, de momento no hay ningún tipo de novedad. Aquí hay hasta 20 furgones policiales cortando la calle desde las 6 de la mañana, un centenar por lo menos de policías desplegados para poder ejecutarlo, y de momento no hay ninguna novedad.
1: Beatriz, Mari Carmen siempre ha querido negociar, ¿no?, con el fondo. ¿Cómo se han desarrollado estos últimos tiempos desde que el fondo le dice, oye, son 2.650 euros y no 500, o si no, a la calle?
4: Bueno, esto sucedió hace ya muchísimos años. En ese momento el procedimiento judicial no estaba ni siquiera resuelto. Mari Carmen no dispone de los recursos económicos para poder hacer frente a ello. Se les comunicó que era una oferta a la que no se podía acceder y ya nunca más han tenido ningún tipo de contacto con Mari Carmen, ni a través mía como su abogada, ni a través del sindicato de inquilinas, ni a través de ella misma.
1: Decíamos que en las últimas horas hemos tenido noticia de que ha surgido una donante anónima que se ofrece a completar la cantidad de alquiler que le pide el fondo a Mari Carmen, desde los 500 euros que ponga ella, pues hasta los 2.650 o la cantidad que se negocie con el fondo. No sé si has podido contactar con esa donante o si en algún caso el hecho de que esta donante contribuya a pagar el alquiler paralizaría el desahucio.
4: Pues no lo paralizaría per se, porque lo que se necesita es que la propiedad acceda y esté dispuesta a formalizar un nuevo contrato de arrendamiento con Mari Carmen, con esta persona que asumiría parte importante de la renta, pero es que la propiedad no contesta. También me consta, desde el mes de junio por lo menos, se está haciendo negociaciones con Casa 47 y la propiedad, Casa 47, que depende directamente del Ministerio de Vivienda, también para intentar llegar a algún acuerdo que garantice su alternativa habitacional, que le permita seguir viviendo en la casa, y la propiedad se ha negado a cualquier tipo de acuerdo, siempre.
1: No sé si has podido hablar con Mari Carmen en las últimas horas, Beatriz.
4: No, esta mañana no he podido todavía hablar con ella, la policía tampoco me dejaba acceder a mí, ahora justamente acabo de poder pasar el cordón de seguridad que han hecho y estoy enfrente del portal, pero todavía no me he podido comunicar con ella.
1: Sepan ustedes que la policía nos está impidiendo desarrollar nuestro trabajo, nos está impidiendo ir más allá del cordón de seguridad. ¿Qué está sucediendo dentro, Beatriz? Tú sí que has podido cruzar.
4: Pues dentro hay como un centenar de personas que resisten pacíficamente, que están sentadas simplemente delante del portal y pues de uno en uno les están sacando.
1: ¿No tiene alternativa habitacional, Mari Carmen?
4: No tiene alternativa habitacional. La ONU ha dicho que no debe producirse, este desahucio sin alternativa habitacional. Es competencia de los poderes públicos garantizar el derecho a la vivienda y dar a Mari Carmen una alternativa habitacional, y lo que han demostrado es una absoluta incompetencia. Estamos a una hora del cuarto intento de lanzamiento y aquí lo único que hay es un despliegue policial como si se tratara esto de una operación militar.
1: En el caso de un desahucio, ¿cómo se van a suceder las cosas? ¿Cuáles son los próximos acontecimientos, teniendo en cuenta que el desahucio está previsto que se ejecute a partir de las 9:30, Beatriz?
4: Sobre las 9:15 aproximadamente, supongo que llegará la comisión judicial, que además llegará con un representante, una representante de la propiedad, con la que espero poder hablar y conseguir la suspensión en base a que por parte de las administraciones públicas se ha informado al juzgado, y así lo hemos manifestado y lo hemos acreditado, que se están buscando, se están coordinando las distintas administraciones públicas y se están buscando alternativas habitacionales a Mari Carmen. Se está haciendo además una negociación con la propiedad. Ahora, desde ayer, hay otra oferta de que una persona anónima pagaría hasta la renta. Entonces, es que me parece que hay motivos más que de sobra para suspenderlo, y que desde luego lo que no hay es ningún motivo para que haya una decisión firme, que es lo que parece que hay, de ejecutar sí o sí hoy este desahucio. Es el cuarto intento, pero es el primero que se para en la puerta, y esto es totalmente desproporcionado, la verdad.
1: ¿Qué haría que este desahucio pudiera paralizarse in extremis, Beatriz?
4: Pues que el juzgado, atendiendo al escrito que se ha presentado, informando de cómo activamente las administraciones públicas están buscando alternativas habitacionales, decida suspenderlo entre las 9 que abre el juzgado y las 9:30 que vienen a ejecutarlo, que la comisión judicial decida por este motivo suspenderlo, o que la propiedad acceda a negociar y a formalizar un contrato de alquiler con Mari Carmen, que nunca ha dejado de pagar y que se les está ofreciendo el pago de una renta.
1: Gracias, Beatriz. Un fuerte abrazo.
4: Gracias.
1: Vamos a acercarnos a la posición de nuestra compañera Marta, porque parece que hay bastantes momentos de tensión en este momento en la calle. Cuéntanos, Marta.
5: Sí, pues creo que lo estáis viendo, los manifestantes han intentado entrar, pero la policía lo ha impedido, y ahora pues estamos viendo cómo se están enfrentando unos y otros, hay cargas policiales, aquí lo ven, son cientos de personas que están aquí concentrados, mi cámara les está intentando dar imagen, parece ser que ahora mismo han parado de enfrentarse, pero siguen protestando, intentan entrar, piden que pase la prensa, porque esta mañana estábamos frente al portal de Mari Carmen, pero los agentes nos han traído hasta aquí, hasta el portal, hasta el cordón policial, y no nos han dejado quedarnos para informar. Como decimos, aquí siguen cientos de personas intentando entrar y va aumentando la tensión en este punto.
1: El despliegue policial ha comenzado mucho antes de las 6 de la mañana. Y como nos está contando nuestra compañera Marta Portero, no dejan pasar ni a estos vecinos que están intentando paralizar el desahucio, ni a nosotros mismos que estamos intentando informarles de lo que está sucediendo. Necesitamos que la policía nos deje pasar, porque nos está impidiendo el paso. Entonces, no entendemos muy bien cuál es la razón para que no podamos informar de lo que está sucediendo, cuando en el resto de desahucios hemos podido informar de ello. Ya les dijimos en este programa, cuando PP, Vox y Junts tumbaron la moratoria de los desahucios, que evitaba que los vulnerables pudieran ser desalojados de sus viviendas, que volveríamos a esa época en la que tendríamos que narrar desahucios en directo. Y esto es lo que les estamos contando. En este caso, el desahucio de una vecina del barrio de Retiro, de la calle Alcalde Sainz de Baranda, en el número 46, que tiene 87 años, lleva 70 viviendo en esa casa, en ese piso, y que va a ser sacada de su casa a las 9:30 de la mañana si la decisión de una jueza no lo impide in extremis, teniendo en cuenta, nos decía su abogada, que las que se está intentando buscar por parte de las autoridades una alternativa habitacional. Si esa jueza no da más tiempo, a las 9:30 desalojan a una mujer de 87 años de su casa, Yolanda.
6: Yo creo que en este caso concreto, todas las circunstancias que se están dando justificarían al menos un aplazamiento, ¿no? Vamos, un aplazamiento y una suspensión del desahucio si tienes una donante anónima que te va a hacer eso, y sobre todo, o sea, yo creo que aquí lo más grave, lo que me parece más grave, es que no haya una alternativa habitacional para esta señora y a esta edad. Porque es verdad que tú puedes decir, bueno, las administraciones públicas no tienen por qué garantizarte una casa en el centro de Madrid, que una renta de 2.500 sí. euros, ¿no?
7: Caso pero sí tienen... vulnerable sí que tiene que garantizarlo, si no se tiene que suspender el desahucio.
6: O sea, tiene que garantizar una solución ley, habitacional, claro, lo que no probablemente no esté obligada a que la solución habitacional sea
7: en el centro de Madrid.
6: Sea en el centro de Madrid o una casa de estas características, ¿no? Pero no, por
1: pero,
6: supuesto
1: pero un segundo,
6: debería...
1: Es que había una ley que impedía sacar a personas vulnerables.
6: Pero es
1: cuando esa ley se levantó, miren, yo les cito un ejemplo. Una mujer víctima de violencia machista, sin recursos, con un hijo con discapacidad, al tumbar esa moratoria yo les dije, le van a sacar de su casa. aquí no conmovió a nadie, no conmovió ni a Partido Popular, ni a Vox, ni a Junts, que votaron a favor de tumbar ese decreto, de tumbar esa red para las personas vulnerables.
6: Sí, pero es verdad que esa...
1: Decían, no, es que afectaba a los propietarios. Pues miren, la casa de Mari Carmen la posee un fondo. Ella tiene 87 años y la van a sacar en menos de una hora de allí.
6: Silvia, pero es verdad que con esa ley también hubo muchos abusos. Hubo mafias que se aprovecharon de eso, que incluso contrataban a personas, vamos, no contrataban, se aprovechaban de personas con hijos, diciéndoles tú métete aquí, y luego negociaban con esos fondos a los que tú dices y les pagaban dinero. Ha habido muchos abusos también con esa ley y ha habido también pues, consecuencias de incrementos de precios que han tenido que pagar todos también los vulnerables. O sea, yo ley se hizo en un momento determinado.
1: Perdón, ¿nos
6: durante
1: tienen que
6: la
1: decir
6: pandemia?
1: ¿Cuántos casos hay? Porque también había casos como el de Mari Carmen, sí, que precisamente podían quedarse por esa moratoria.
7: Y Silvia, si me permites
1: una cosa...
7: Ya sabíamos
1: que esto iba a suceder.
7: Acabo de escribir justamente en relación a nuestra duda de por qué no están dejando la prensa grabar. Acabo de escribir a Fran Martín, el delegado del gobierno, y me contesta. Voy a leer literalmente su mensaje. Me ha autorizado, evidentemente, Fran Martín. Llevo 2 horas insistiendo para que dejen acercarse a la prensa, pero no sigue nuestras instrucciones.
1: La Policía Nacional mandado, no sigue la instrucción
7: es.
1: Del delegado del gobierno.
7: Actúan por mandado judicial y dicen que es por proteger de grupos violentos que están preparados para actuar.
1: Esto es muy sencillo.
8: Sí, muy
1: la policía
8: claro.
1: Nacional sabe quiénes somos porque vamos perfectamente acreditados. Claro. Y porque nuestros reporteros y nuestras cámaras van a cara descubierta y ponen su rostro en televisión. Entonces, nosotros somos claramente los que no formamos parte de nada peligroso más que de contar lo que está sucediendo con pelos y señales, si eso podría considerarse peligroso. Así que la Policía Nacional tiene que dejarnos,
7: eso es.
1: Tiene que dejarnos, porque nos está impidiendo acceder al portal donde se encuentra Mari Carmen, nos está impidiendo que ejerzamos nuestro derecho a trabajar y a ofrecerles a usted la información, y ahora, por lo que nos dice el delegado del Gobierno, le da la orden a la Policía Nacional de que deje pasar la prensa, y la Policía Nacional sigue impidiéndonos que accedamos a esa zona porque no está acatando la orden del delegado del Gobierno, sino dice que la orden de una magistrada.
8: No, y que teme la aparición de grupos violentos. No hay nada más que ver a todas estas personas tan, tan ciudadanos de andar por casa, tan, con sus chalecos, sus mochilas. En fin, no vemos ninguna violencia. La única violencia la puede poner la policía.
7: Bueno, y no dejando grabar a la prensa, tampoco claro, podemos ver si hay violentos.
8: Pero quería también enfocar cómo...
1: Pero la prensa, disculpa un momento, pero sí, la jueza ha ordenado que la prensa no entre. Entonces, si no la ha ordenado, porque nos están impidiendo pasar.
8: Sí, sí.
1: Es que yo, miren que llegamos al último rincón de Teherán. Porque hemos llegado hasta el último rincón de Teherán. Pero al número 46 de la calle Alcalde Sainz de Baranda, en Madrid, no podemos acceder porque la Policía Nacional nos lo está impidiendo. Tendrán que explicarnos por
8: claro.
1: Disculpa,
8: no, tremendo. No, y quería
1: que estoy indignada, lo voy a reconocer, claro, o sea, estoy indignada.
8: Es que todo es
1: porque
8: indignante.
1: Porque no se impiden pasar.
8: O sea, todo es indignante, el desahucio es indignante, que se castigue a la prensa y no se la permita entrar, que se considere que aquí hay grupos violentos, en fin. Quería también poner el foco en cómo, estaba viendo las cifras del Consejo General del Poder Judicial, cómo los desahucios que habían disminuido a raíz seguramente de ese decreto que protegía a los vulnerables, habían disminuido en España desde el COVID, desde el 2024 han ido aumentando, pero sobre todo en Madrid. Es decir, mientras, por ejemplo, en el 24, que es los últimos datos que acabo de ver, cayeron un 3% en España, en Madrid se multiplicaron, crecieron un 13%. ¿Por qué? Porque evidentemente Madrid se ha convertido en el botín, el festival de las inmobiliarias, de los fondos buitres para comprar todos esos edificios, como aquel en el que vive Mari Carmen, y ponerlos al servicio de los riquísimos propietarios o turistas que pueden venir, ¿no? Y recordar que no solo hay Mari Carmen, cada día, por lo que estoy viendo en las cifras del CGPJ, hay 60 desahucios en España, a veces mucho más silenciosos. No sé cuál será la casuística de todos, pero quiero decir que esta es una realidad que va en aumento y para la que no tenemos prevista protección y para la que ponemos en evidencia que es más importante el derecho a la propiedad de la vivienda que el derecho a la vivienda.
7: Bueno, y yo quiero, de todas maneras, a mí lo más grave de esta mañana, me vais a permitir justamente el hecho que a la prensa se está prohibiendo grabar lo que está ocurriendo. A mí parece de una gravedad alucinante y además sin sentido. Incluso si hubiera disturbios, que yo personalmente, por lo que vemos, por lo menos aquí, no veo ningún disturbio, no veo gente que tiene armas, en fin, no veo nada que pueda hacer suponer que hay una situación de peligro inmediato para la policía. Yo no entiendo sinceramente que cualquier ciudadano pueda ir ahí en ese momento y manifestarse justamente para proteger a una abuela, a una madre y especialmente a la prensa. A mí me parece inaudito que estemos asistiendo a la prohibición para la prensa de poder grabar lo que está ocurriendo en la calle.

0: me parece alucinante.
1: No, incomprensible. No se le prohíbe que grabe lo que está en la calle, lo que se prohíbe es que acceda.
2: Nos están prohibiendo que lleguemos hasta el portal, grabar, que es lo que hemos hecho toda la vida.
1: Pero en la calle está la prensa, es decir, lo que pasa es que efectivamente no te está
2: permitiendo...
1: Hombre,
2: pero a un kilómetro no me vale, Vera.
1: Hombre, bueno, ya.
2: Claro. Pero a un kilómetro
1: lo que
2: no me vale.
1: Lo que quiero decir es que, no sé, también habría que saber un poco cuáles son las motivaciones de fondo, si es que las hay de verdad, porque ellos han visto que puede haber, pues no sé, un peligro de un choque, porque hay muchos manifestantes, porque hay gente que tiene... No lo sé, es una información que no conocemos. Yo creo que la prensa tiene todo el derecho del mundo a entrar, pero claro, seguramente no solamente estamos los de Televisión Española, están los de Televisión Española, sino que estará toda la prensa de España, con lo cual al final... Claro.
2: Pues que entre.
1: Claro. Ya, bueno, pero es que a lo mejor resulta que no caben en el portal, entonces no lo sé. Vale, no. Yo entiendo
2: que lo
1: importante es que den una explicación. Entonces, cuando den la explicación, entonces ya resolvemos si efectivamente tiene justificación o no, porque es una situación bastante atípica esta, ¿no?
2: Bueno, pues yo...
1: Aparte de injusta, esto es evidente. Aparte
0: bueno,
1: de...
0: atípica no tanto, porque hay ese desahucio todos
1: pero
0: los días.
1: Yo entiendo que en esta historia conviene ver uno a uno cada uno de los casos.
0: Claro,
1: uno a
0: uno, claro.
1: Porque no siempre es lo mismo, lo he dicho antes, Yolanda.
0: Sí,
1: había
0: de
1: casos
0: acuerdo.
1: De manifiesta injusticia porque afectaban a pequeños propietarios que a lo mejor tenían una persona que estaba falsificando datos y que se estaban quedando ahí y le estaban pagando.
2: Y abusos y de todo.
1: Entonces,
2: y mafias,
1: por eso es importante ver caso por caso. Este es un caso de manifiesta injusticia, evidentemente, que por tanto las administraciones tenían que resolverlo. Para mí, debía quedarse en esa casa hasta mientras viva. Para
3: sobre
1: mí.
3: Todo, más que injusticia,
2: no, pero es que no puede.
3: Además, es
2: no, pero perdón,
3: falta
2: es que,
3: de humanidad.
2: No lo digo, es que
3: perdón.
2: No puede porque hay una ley que la protegía a ella y a colectivos vulnerables
1: tumbado,
2: como víctimas de la violencia machista y la quitaron.
1: Por eso digo yo que para eso están unos tribunales y para eso hay unas administraciones para que resuelvan en casos excepcionales de manera excepcional.
2: No, pero
1: es que esto debería estar permitido.
2: Es que para estos casos estaba la moratoria.
4: Claro, pero fíjate que la moratoria se hizo en un momento muy concreto. Se hizo con el COVID para evitar eso. De hecho, ha estado incluso en los tribunales porque consideraban que eso era una situación excepcional, pero que algo excepcional no se podía extender de manera, o sea, por los siglos de los siglos como se estaba haciendo, que se estaba yendo prorrogando poco a poco. Y de hecho es verdad que es una normativa bastante excepcional también en Europa, que esto no está protegido de esta manera. Pero de todas maneras, o sea, yo creo que por supuesto que las administraciones públicas están ahí para ayudar en estas situaciones, que a esta señora lógicamente no se la puede dejar en la calle, que tú le tienes que dar una protección. Y luego es que en este caso concreto, si además hay alguien que se ofrece a pagar ese dinero, si además está pidiendo que las administraciones todavía no tienen una solución para ella,
0: pero
4: porque
0: que esto
4: lo
0: no deberían
4: es que
0: ni aceptarlo.
2: A ver, un segundito,
4: que los jueces lo
2: un segundito, porque claro, que lo que nos planteaba, ¿no? Eso se llama caridad. Es decir,
0: sí,
2: claro. No estamos hablando de caridad, estamos hablando de derecho a un techo, a una vivienda. Joaquín Bosch, muy buenos días.
5: Hola Silvia, ¿qué tal? Buenos días.
2: Claro, es que la jueza dirá, oiga, perdonen, mire, es que me quitaron ustedes la única ley, el único anclaje legal que yo tenía para mantener a esta señora en su casa. Entonces, ¿qué quieren que haga? Según lo que me han planteado, esta señora tiene que estar fuera. No tiene ninguna red.
5: Efectivamente, y el problema, si puedo aportar algún dato de interés en el programa, es que, como ya se ha sugerido, esto es la realidad diaria de nuestros juzgados, especialmente a partir de enero, cuando nos prorrogó la moratoria antidesahucios. Vemos que esto lo vemos, algunos casos se visibilizan más por determinadas circunstancias, como el caso de Mari Carmen, pero vamos, yo como juez lo veo esto a diario. En mi propio órgano judicial, personas con elevados grados de discapacidad, personas muy mayores, personas con elementos muy graves de vulnerabilidad, sin que haya ni medidas de protección social ni una legislación adecuada que dé respuesta a estas situaciones. Y es claro, porque se hablaba de Europa, una situación como la de Mari Carmen sería impensable en gran parte de los países europeos. Ni en Francia, ni en Alemania, ni en Reino Unido, ni en Dinamarca, ni en Suecia, ni en otros países europeos. Porque no existe esa precariedad en el acceso al alquiler, sino que la regla general es la permanencia en la vivienda que está arrendada, porque la vivienda es un derecho, es un espacio vital donde se desarrolla la existencia de todas las personas, es un bien de primera necesidad, pero claro, nuestro país se está convirtiendo cada vez más en una especie de paraíso de la especulación. Cada vez más vemos en los juzgados que hay más grandes tenedores de vivienda, más fondos, más grandes empresas, incluso a las entidades bancarias, para evitar costes reputacionales como los que estamos viendo en las imágenes. Cada vez más se deshace de inmuebles que les pueden generar situaciones problemáticas y los venden a fondos y a grandes tenedores. Y esto está generando una situación muy asimétrica en materia de derechos, en los que, como vemos, el derecho constitucional a la vivienda no está adecuadamente protegido por ley por los poderes públicos. Porque además también es cierto lo que se ha dicho en el programa, Silvia, que la moratoria en principio era una cuestión provisional. Lo que tocaría es haberse legislado en la línea de los países europeos que acabo de apuntar para dar una protección real al derecho a la vivienda.
2: Juanjo Álvarez, egunon, muy buenos días.
3: Buenos días, Silvia, egunon.
2: A ver, tenemos un problemón los compañeros de la prensa, nosotros mismos, y es que la Policía Nacional nos está impidiendo acceder al portal de la calle Sainz de Baranda donde se va a ejecutar el desahucio. Yo me estoy preguntando si hay alguna jueza que puede impedir a la prensa pasar o quién puede estar tomando esta decisión, porque el delegado del Gobierno le acaba de decir a Euprepio que lleva 2 horas ordenando a la Policía Nacional que deje pasar a los medios de comunicación, y lo cierto es que los agentes antidisturbios nos están impidiendo el paso.
3: Sí, os escuchaba y me parece muy claro, la jueza habrá dado la orden a la policía judicial para garantizar la posibilidad de ejecutividad del lanzamiento, pero eso no puede obstaculizar el derecho constitucional de la libertad de información. Puede adoptar medidas para que esa prensa no obstaculice, y en ningún caso entiendo que es el objetivo, evidentemente, al informar la eventual materialización de ese lanzamiento, pero sería desproporcionada esa medida, la de impedir la presencia de la prensa, e inconstitucional. Yo estoy convencido de que no hay un auto o una medida dirigida a la policía judicial en tal sentido, y sí en la de evitar que se produjeran desórdenes que imposibiliten esa medida, por muy injusta que nos parezca. Hasta ahí es donde puede llegar, incluso con el artículo 700 de la Ley de Enjuiciamiento Civil, la medida judicial, ¿no?
2: Yo me estaba preguntando, Juanjo, que si la policía, los antidisturbios, que han decidido que nos impiden pasar a la zona, si ven que hay tanta gente como para poner en peligro a los ciudadanos, si en algún momento pueden decir a la jueza que paralice el desahucio.
3: No tienen esa capacidad. Pueden hacer un análisis de orden público, no una medida de fondo. Eso es un dato claro. Y la presencia de la prensa en ningún caso provoca obstáculo a esa medida. Podrá haber otro tipo de planteamientos, pero creo que esa es una inexistente colisión de derechos, porque es perfectamente compatible el que pretendan llevar adelante el mandato judicial y que se lleve adelante en el plazo que se ha marcado, y ahora podríamos hablar si cabe alguna prórroga o no, con el derecho constitucional a que todos los ciudadanos y ciudadanas estemos informados de lo que sucede. La presencia de la prensa no obstaculiza la ejecutabilidad de ese lanzamiento ordenado por la jueza, ¿no?
2: ¿Podría ser una interpretación de la policía, Juanjo?
3: Me parece, hombre, habrá un mando al frente de esa policía que tiene una indicación interdictal de la jueza. El margen de discrecionalidad que puede tener un mando policial no puede llevar a adoptar la medida de que un determinado colectivo, en este caso la prensa, no esté. Con todo el respeto a la actuación policial, negar la cercanía a los hechos de una información que tiene interés público evidente por el derecho social que está en juego, me parecería desproporcionada y no entra dentro del margen de maniobra. La policía tiene que adoptar aquellas medidas que realmente entiendan preventivamente que pudieran impedir llevar a cabo la acción que el juzgado pretende llevar adelante. Desde luego, la presencia de la prensa, que no obstaculiza la entrada de la comisión judicial cuando llegue, no tiene, en mi opinión, ningún vínculo de conexidad con la opción que ellos tienen que llevar adelante, que es que se garantice la ejecución de esa medida, se estime como se estime en términos de justicia.
2: Les pedimos disculpas por las imágenes, no son las que nos gustaría ofrecerles, pero desde lejos y con la cámara a pulso, nuestros compañeros están haciendo lo que pueden para mostrarles qué es lo que está sucediendo en ese portal número 46 de la calle Alcalde Sainz de Baranda, muy cerquita del Retiro, donde está Mari Carmen, 87 años, a punto de ser desahuciada, que ante la situación que está viviendo debajo de su ventana, ante ese apoyo masivo de los vecinos, ha querido enviar este mensaje hace unos minutos.
6: Por favor, seguid, pero no os hagáis daño unos a otros. Eso tiene que ser pacífico. No me olvido de vosotros y estoy oyendo todos vuestros ruidos. Un abrazo para todos, para mis amigos y mi familia, del sindicato de inquilinas e inquilinos y para todas las personas que me están apoyando en esta lucha tan cruel.
2: Toni Aira, molt bon dia.
7: Hola, Silvia, ¿qué tal? Buen día.
2: ¿Cómo lo ves tú, Toni?
7: Bueno, yo lo veo como creo que es algo más que un desahucio, ¿no? Esto al final no deja de ser un pequeño espejo, un espejo que nos pone ante un conflicto que hay detrás de la vivienda, del conflicto que vive la vivienda en Madrid en particular y en España en general. Y yo creo que es estas historias, pequeñas historias, que son las que más nos conectan con una historia colectiva, ¿no? No es el caso de Mari Carmen, son las muchas Mari Carmen que pueden existir, mil y una circunstancias y con lo que se genera identificación. Aquí es cuando una sociedad puede tomar conciencia de algo. Por eso también las pantallas, las cámaras son tan importantes, ¿no? Son tan importantes que estén ahí o para algunos que no estén ahí, porque eso condiciona. Yo creo que el debate político, al final, fíjate que sitúa ahora una señora de 87 años en el centro de una batalla entre propiedad, mercado, instituciones y movilización ciudadana, y eso va más allá incluso de un escudo social o de un parche o de una moratoria. Nos pone eso ante el espejo de cómo se relaciona una sociedad y su política con una circunstancia tan vital para todo el mundo como es el acceso a la vivienda. Y lo apuntabais también, ¿no? Hoy, más allá de soluciones coyunturales, ¿por qué no se ha abordado una legislación a nivel de España que pueda superar esto? Que evidentemente ha cambiado muchísimo el mercado de la vivienda y todo lo que estamos viviendo en años, décadas, pero esto se tenía que actualizar de arriba abajo, ¿no? Y ahí hay una incapacidad política que luego se trasladó.
8: ¿Qué tal? Buenos días, bienvenidos al canal 24 horas. 5 minutos y serán las 9 de la mañana, las 8 en Canarias, momento en el que arrancará una nueva sesión de control al gobierno esta semana sin Pedro Sánchez.
9: Pero, ¿a usted le sorprende que haga ahora esta afirmación?
10: Ya, pero es que no sé dónde está la novedad. Pero es evidente que si entran 70.000, 80.000 personas, falla algo en la frontera, ¿no? Y por lo tanto, desde el primer momento, es una, igual con otras palabras, pero lo que ha dicho el propio gobierno y el presidente del gobierno.
9: Le habíamos oído siempre decir que Marruecos había colaborado.
10: Y colaboró, pero falló primero en frontera, ¿no? Es que es evidente, cuando entran 70.000 personas, es que no, claro.
11: ¿No fue inteligente la actuación de Marruecos? ¿No fue inteligente, como dijo el propio presidente, la actuación de Marruecos?
10: No empecemos con matices para sacar punta a todo. Falló el control de fronteras, es evidente, y colaboró luego.
9: ¿Es compatible las dos cosas?
10: Claro.
9: ¿Y entonces ahora qué va a pasar? ¿Qué consecuencia puede haber de que Marruecos no haya controlado nuestra frontera con todo lo que ha ocurrido después?
10: ¿Consecuencia de qué? Es que ¿qué estamos buscando con esas afirmaciones y con esas preguntas? Es que no lo entiendo.
9: El propio presidente dijo que habría respuesta contundente si se demostraba algo de Marruecos y ahora ya hemos dado el paso. Hemos dado el paso de reconocer que la frontera falló por eso.
10: Es que si hubiera intención, es que no es lo mismo. No intentemos buscar tres pies al gato. Es lo mismo que haya intención de que esto se produzca a que fallara algo en la frontera. No es lo mismo ni de lejos, por favor.
9: Señor López, ¿qué falla para que una persona como Mari Carmen, de 87 años, aquí en Madrid, esté o pueda ser desahuciada viviendo una situación de vulnerabilidad?
10: Fallan las formaciones políticas que alimentan, que hacen congresos con especuladores, con fondos buitre y que no quieren ponerles límites, porque aquí en el propio congreso hay una propuesta, ¿eh? Para limitar, el Ministerio ha dado soluciones para el caso de Mari Carmen y para otros casos que han sido desoídas y desatendidas por la comunidad y por el Ayuntamiento de Madrid. Por lo tanto, falla el Partido Popular.
9: Sumar también ha traído una propuesta para que los fondos buitres no puedan comprar viviendas y no puedan desahuciar. Partido Socialista, si no me falla la memoria, a favor, creo que no ha votado.
10: Vamos a ver, nosotros hemos traído, el Ministerio ha traído aquí una propuesta para limitar la capacidad de los fondos buitres para desahuciar a nadie. Y no hay mayoría para sacarla adelante. Porque hay formaciones políticas que, como digo, hacen congresos con los fondos buitre, como lo ha hecho esta semana la señora Ayuso. Ahí es donde está el fallo. porque el Ministerio ha puesto propuestas encima de la mesa para dar solución a este asunto. Y seguro que viene por ahí la ministra.
9: La imagen de Delcy Rodríguez saludando a Pedro Sánchez, ¿una valoración?
10: Ninguna.
8: Las declaraciones del portavoz del Partido Socialista, Patxi López, es central al hemiciclo, donde, como les decía, va a arrancar dentro de unos instantes una nueva sesión de control al Gobierno, hoy sin Pedro Sánchez, que se sigue en Nueva York, donde participa en la Asamblea General de la ONU.
9: ¿No llegará la situación que está viviendo hoy?
12: Hemos hecho mucho y lo quiero compartir con ustedes y con la sociedad española. Hoy es un día muy triste, un día muy dramático, donde se evidencia las

0: De este desahucio. Lo hemos hecho también poniéndonos en contacto con la empresa propietaria de esta casa, precisamente para hacerles entender que por encima de su interés económico está el carácter social de esta vivienda y la vida de Mari Carmen. Hemos mediado para poder adquirir esa vivienda, para poder compensar esas rentas, como lo están haciendo en el día de hoy también personas particulares. Pero cuando nosotros intentamos hacer todo esto, hay quien está trabajando en la dirección contraria. En el mismo día en que ayer se estaban organizando movimientos sociales y vecinales para acompañar en el dolor a Mari Carmen y para evitar este desahucio, quien tiene máximas competencias en materia de vivienda en esta comunidad, la señora Ayuso, se fue de nuevo a ponerle la alfombra roja a estos especuladores, a estos buitres, a decirle que aquí no piensa regular el mercado y que por tanto campa a sus anchas. Esta es la excusa para que esos fondos después ningunean a las administraciones, les importe un pimiento la crítica y el movimiento social. No vamos a bajar los brazos. Este Parlamento tiene mucho que decir. Yo quiero recordar, aunque ustedes lo saben, a la opinión pública que el Ministerio de Vivienda, que el Gobierno ha traído hasta en tres ocasiones al Parlamento en el último año la propuesta para prohibir los desahucios en nuestro país, esa moratoria antidesahucio que ha sido rechazada por la mayoría de esta Cámara y que hoy mismo, desde el mes de julio, los grupos políticos tienen sobre la mesa una propuesta que va mucho más allá en esa relación que hemos mantenido con Naciones Unidas para, de manera estructural, para acabar de una vez con todas con esta situación y que administraciones como la señora Ayuso no se salgan con la suya, podamos paralizar para siempre los desahucios. Esa propuesta está encima de la mesa y yo lo que urjo es a los grupos políticos aprobarla lo antes posible.
1: La empresa no aceptó su oferta de adquirir la vivienda.
0: La empresa se cachondea de las administraciones públicas, se cachondea de la ciudadanía española porque tiene una presidenta que les protege, que ayer mismo, insisto, cuando los movimientos sociales, cuando los movimientos vecinales, cuando el movimiento cultural estaba apoyando a Mari Carmen, ella se fue a apoyar a los fondos que hoy la están desahuciando.
1: ¿Pero respondió la empresa a esa oferta?
0: Sí, hemos mantenido conversación, además, en riguroso siempre contacto con la familia de Mari Carmen y también con sus letrados para intentar esa mediación, que es una salida que siempre es positiva en estos casos de conflicto, y nos han estado mareando la perdiz, por decirlo popularmente, hasta que se han visto respaldado por otras administraciones que no mueven un dedo, ni a la llamada de Naciones Unidas, ni a la llamada de los vecinos, ni a la más y a la mínima humanidad que requiere el abordar la situación de una persona de 87 años que hoy se va a encontrar en la calle.
1: ¿A qué grupos políticos culpa usted de que una situación como la de Mari Carmen se produzca, teniendo en cuenta que usted habla de ese decreto que no consiguen sacar adelante? ¿Qué grupos políticos están frenando esa posibilidad?
0: Bueno, ustedes lo conocen, yo estoy trabajando para que ellos lo apoyen, pero lo dramático en este país es que...
1: Sí, pero los ciudadanos quizá no lo conozcan.
0: La derecha y la ultraderecha de este país, y lo más relevante es que el principal partido de la oposición aquí en esta Cámara, que es el Gobierno de la Comunidad de Madrid, se siente también no interpelado por esta causa. Por tanto, todo el Parlamento yo creo que debe sentirse interpelado en el día de hoy. También el Partido Popular, a pesar de su deriva a la ultraderecha, y todos los grupos políticos que en ocasiones han apoyado al Gobierno y de los cuales necesitamos su apoyo para conseguir esa mayoría, espero que hoy reflexionen sobre ello. Gracias, muchas gracias también por atenderlo.
2: Gracias. Las palabras de la ministra de Vivienda, su entrada también en esta sesión de control. Hoy tendrá que responder una de las preguntas de la oposición y veremos si también se cuela en los rifirrafes este asunto, uno de los temas del día, este cuarto intento de desahucio de Mari Carmen. Esta mañana lo hemos visto y ha habido momentos de tensión entre los manifestantes que la apoyan y la policía. Mari Carmen tiene 87 años, una discapacidad del 50% y un fondo buitre quiere multiplicar casi por cuatro su alquiler en Madrid. Francina Armengol está anunciando ya el inicio de esta sesión de control, un total de 17 preguntas, una hora y 40 minutos, que podrán seguir íntegramente en directo, como siempre, en el canal 24 horas.
3: José María Figaredo Álvarez Sala, del Grupo Parlamentario Vox, que tiene la palabra, cuando quiera.
4: Señor ministro, ¿le parece a usted normal que el Partido Socialista contratase a unos narcotraficantes para amedrentar a la juez que investigaba al hermano de Pedro Sánchez?
3: Muchas gracias, señor Figaredo. Señor vicepresidente, primero tiene la palabra.
5: Sí, señoría. Quisiera apelar a la Cámara también en cuanto al funcionamiento de este tipo de sesiones de control. La pregunta que había registrado el señor Figaredo era que cómo íbamos a revertir el empobrecimiento de los españoles. Creo que deberíamos ceñirnos a esa pregunta, ¿no le parece, señor Figaredo?
3: Muchas gracias, señor vicepresidente. Primero, señor Figaredo tiene la palabra.
4: Demuestra usted, señor ministro, mucho valor para no salir a defender al presidente del Gobierno con golpes de pecho, como hacen otros ministros, pero también demuestra mucho

0: Esa cobardía por no querer responder a lo que es un clamor. La corrupción terrorífica del Partido Socialista, una corrupción rampante que pringa hasta la última institución del Estado, incluso su vicepresidencia, llegando a hacerle cómplice con este silencio terrorífico de la corrupción, cómplice de la corrupción del Gobierno. Y habla usted, quiere usted que hablemos del empobrecimiento, señor ministro. España es líder en la Unión Europea en inflación, si descontamos a Bulgaria, Chipre y Lituania, superando desde luego la media de la Unión Europea, media de inflación de la Unión Europea que no supera ni Francia, ni Alemania, ni Italia. España es el único de los grandes países que tiene una tasa de inflación terrorífica, señor ministro. Pero es que España también es líder en pobreza infantil. Pero es que España también es líder en incremento de la presión fiscal en la última década. Y esto lo dice un informe de la Comisión Europea. Señor ministro, los españoles son hoy más pobres que nunca y, sin embargo, ustedes les exprimen más que nunca. También se han endeudado y se han metido en una espiral del gasto que nunca había sucedido. Tanto es así que el Banco Central Europeo ha advertido de que España tiene que reducir su gasto preparándose para el momento en el que se acaben los fondos europeos. En esta tesitura, señor ministro, los españoles no pueden llenar la nevera, no pueden comprar una vivienda, no pueden aspirar a tener un empleo seguro que garantice un salario para mantener a una familia, para formar una familia. En esta tesitura, señor ministro, ustedes solo piensan en su corrupción, en tapar sus vergüenzas, en llenar España con una invasión migratoria terrorífica que ya se está cobrando sus víctimas. Y ahí vemos Ceuta, la bola de cristal en la que España se puede mirar, en donde los niños ya no pueden ir al colegio sin escolta, los niños no pueden jugar en los parques. Así que, señor ministro, ¿qué van a hacer ustedes para revertir esta situación?
1: Muchas gracias, señor Figaraído. Por favor, ruego silencio. Señor vicepresidente, primero tiene la palabra.
2: Sí, gracias, presidenta. Señor Figaredo, la verdad es que usted no defrauda ninguna de sus intervenciones. Intervenciones cargadas no solo de imprecisiones, sino directamente muchas veces de falsedades. Pero me gustaría centrarme en otro elemento que creo que es bastante relevante y es la hipocresía, señor Figaredo. Se llenan la boca de la necesidad de defender a familias, hogares, al campo. ¿Y qué es lo que pasa cada vez que traemos medidas a este Congreso para defender a los hogares, a las familias o al campo? Que ustedes votan sistemáticamente en contra. Sin ir más lejos, señor Figaredo, recordemos los dos últimos reales decreto ley de medidas de apoyo para aliviar el impacto de la guerra en Irán. Dos reales decreto ley que han supuesto alivios fiscales, protección en materia de empleo o incluso medidas regulatorias para reducir nuestra dependencia de combustibles fósiles, que han supuesto un alivio de la mitad del incremento de los costes de los combustibles para los hogares o un alivio para el campo, por ejemplo, de hasta 200 euros de gasóleo al mes o hasta 1.800 euros para comprar fertilizante. Ante eso, señorías, son dos paquetes de medidas aprobados en marzo y en junio en esta Cámara, dos paquetes de medidas ante los cuales hubo un único grupo que votó en contra. ¿Sabe cuál es, señoría? Efectivamente, el suyo. Es cierto, Vox es el único grupo que votó en contra de medidas de apoyo a hogares, al campo, a los transportistas, a la industria electrointensiva, porque es la realidad, más allá de su discurso de protección, a nadie, señoría. A partir de aquí, lo que sabemos desde el Gobierno, señoría, es que no tenemos mayor obligación que la de seguir protegiendo a los ciudadanos. Y esta obligación la vamos a seguir manteniendo y más aún en las circunstancias actuales donde la guerra de Irán lleva ya casi 7 meses afectando a la vida diaria de ciudadanos, he dicho empresas y sobre todo algunos sectores particularmente afectados, el campo, los transportistas o la industria electrointensiva. La semana que viene, el martes, llevaremos nuevas medidas de apoyo. Le preguntaría qué van a hacer ustedes, si las van a apoyar o no, si van a apoyar a los ciudadanos españoles, pero me temo que todos conocemos la respuesta, señor Figaredo.

0: Muchas gracias, señor vicepresidente. La siguiente pregunta se la formula el diputado don Mikel Otero Gabirondo, del Grupo Parlamentario Euskal Herria Bildu, que tiene la palabra, cuando quiera.
1: Vaya, es que regasco. Manda narices tener que estar escuchando a los ultras quejarse de la carestía y la pobreza cuando lo que está pasando, sobre todo, es una consecuencia directa de la guerra de su jefe Trump y que ellos están aplaudiendo con las orejas. Menudo cuajo, Figaredo. Menudo cuajo. A ver si podemos abordar esto con sensatez, señor Cuerpo, porque efectivamente la guerra está provocando que muchas arterias energéticas estén cerradas o estranguladas y, en consecuencia, petróleo caro, gas caro y electricidad arrastrada por el gas, escalando precios, perjudicando a industria, primer sector, a todo el mundo. A largo plazo, la ruta es clara. Menos fósiles, más renovables. Pero a corto, necesitamos contundencia para que esto no se convierta en un drama social a las puertas del invierno. ¿Se han aprobado dos decretos? Sí, y han tenido efecto. Pero estamos en un punto en el que, con las medidas en vigor, el gasoil está a 2 euros, la última factura de la luz subió un 20% sobre el año pasado y la inflación al 4,3%. Esos son problemas para llegar a fin de mes para millones de personas. Hay que ir más allá, señor Cuerpo, porque las medidas en vigor ya no contienen bien los precios. Por eso venimos a preguntar por la orientación de las próximas medidas, pero también a proponer cosas. En concreto, queremos hacerle dos aportaciones. La primera es que se debe acabar con el esquema por la que el esfuerzo y el coste de contener precios y paliar daños recaiga solamente en las arcas públicas. Las medidas energéticas adoptadas han supuesto ya un esfuerzo fiscal de miles de millones de euros. Y es hora de que las próximas medidas las financien también los únicos que se están beneficiando de la situación, la gran empresa energética privada. Y es momento de exigir más beneficio, más aportación. La segunda, hay que cambiar el sistema de fijación de precio eléctrico en Europa, que no dependa de los precios disparatados del gas. Pero mientras, como en el shock de 2022, hay que poner un tope al gas para sujetar el precio de la electricidad. Entonces se consiguió la excepción ibérica y funcionó. ¿Tomará esto en cuenta, señor Cuerpo?
0: Muchas gracias, señor Otero. Señor vicepresidente, primero.
2: Gracias, presidenta. Señor Otero, compartimos la preocupación por la evolución de los precios de la energía y el impacto, como he dicho anteriormente, de la guerra de Irán. Un impacto que está afectando en términos de costes, lo hemos visto, está afectando también en materia de incertidumbre a las decisiones de las empresas, por ejemplo, y está afectando en materia de volatilidad y, además, una guerra ante la cual no vemos todavía un final y, por lo tanto, genera un elemento de ansiedad adicional. Ante esta enorme incertidumbre, la certeza, señoría, que desde el Gobierno y desde esta Cámara, espero, seguiremos acompañando y apoyando a ciudadanos y a empresas. Hemos puesto sobre la mesa una respuesta rápida y que ha tenido efecto, como usted bien ha reconocido, pensando, por ejemplo, en la gran industria electrointensiva, particularmente importante también en el País Vasco. Estamos hablando que una fábrica media puede haberse beneficiado de la reducción de los peajes de ese 80%, suponiendo de hasta 200 a 240.000 euros en estos 6 meses, es decir, una reducción muy significativa. A partir de aquí, evidentemente, tenemos que seguir avanzando, tenemos que seguir apoyando y ese es el camino en el que vamos a seguir, como ya he anunciado aquí, sin ir más lejos, la semana que viene, aprobando nuevas medidas en el Consejo de Ministros. Muchas gracias.
0: Muchas gracias, señor vicepresidente. Señor Otero.
1: Gracias por la respuesta, señor Cuerpo. Comparto su visión, pero justo ahora, mientras estamos hablando, el megavatio hora eléctrico supera los 250 euros. La factura de la luz en agosto ya fue alta. La de septiembre viene desmesurada y esto no es sostenible. Le decimos que hay que intervenir los precios de inmediato para abaratar las facturas y para aliviar los bolsillos. Lo que le pedimos es celeridad y valentía.
0: Muchas gracias, señor Otero. Señor vicepresidente, primero.
2: Muchas gracias, presidenta. Señor Otero, en cuanto a celeridad, respondimos básicamente 20 días después del inicio de la guerra y vengo justo de unas reuniones en Dublín de ministros de Economía y Finanzas donde algunos países, algunos de los grandes, están empezando a pensar en poner medidas ahora, 6, casi 7 meses después. Con lo cual, creo que en materia de celeridad y contundencia podemos estar satisfechos con lo que ha salido desde este Congreso. A partir de ahí, evidentemente, tenemos que pensar también en otro tipo de consecuencias, como por ejemplo el impacto de segunda ronda en la cesta de los alimentos en el día a día de los ciudadanos, que por ahora hemos conseguido además contener. De hecho, el impacto, la inflación acumulada en la cesta de la compra desde el mes de marzo, desde el inicio de la guerra, está prácticamente plana, sin haber crecido el precio de los alimentos. Hay que seguir teniendo un ojo, hay que seguir vigilando, porque es otro elemento esencialmente crucial para los ciudadanos y que se vio muy afectado tras la guerra de Ucrania, por ejemplo, entre otras cuestiones. Y lo vamos a hacer apoyando la logística, también apoyando a los agricultores y siendo conscientes, además, como usted usted bien decía, que tenemos que mantener esa mirada de medio y largo plazo con medidas que sigan reforzando la reducción de nuestra dependencia, la electrificación de nuestro país y la descarbonificación, porque eso es lo que necesitamos. Más allá de esto, ronda de contactos con los agentes sociales, con los sectores afectados y, por supuesto, también con grupos para definir el mejor paquete entre todos. Muchas gracias.
0: Muchas gracias, señor vicepresidente. Primero, las siguientes preguntas van dirigidas al señor ministro de la Presidencia, Justicia y Relaciones con las Cortes. La primera la formula la diputada doña Esther Muñoz de la Iglesia, del Grupo Popular, que tiene la palabra.
3: Gracias. Señor Bolaños, amaños de contratos, dinero público para contratar a mujeres prostituidas para ministros, los dos hombres fuertes del presidente del Gobierno en prisión. Les hemos visto grabarse, les hemos visto chivarse. Hemos visto hasta contrabando de joyas. Y cuando ya creíamos que era imposible llegar a más nivel de corrupción en el Gobierno, nos enteramos esta semana que las cloacas de su partido contactan con el clan de Badajoz para intentar amedrentar a la juez que investigaba al hermano del presidente del Gobierno. Las palabras literales fueron: eliminen a Viedma y la Fiscalía cerrará sus casos. Eliminen. Yo creo que no cabe interpretación. Claro, hemos visto a mafias y grupos de delincuentes intentando corromper a gobiernos. Lo que no habíamos visto hasta ahora era partidos de gobierno intentando corromper a mafias. Y no me diga que son bulos, señor ministro. No me diga que son bulos, porque el clan ha confirmado que las cloacas de su partido le entregaron itinerarios, horarios y fotos de la juez y de sus hijos. Pero ¿sabe qué es lo más sorprendente? Que el clan de Badajoz, que es uno de los más peligrosos, que tiene en su haber delitos de todo tipo de violencia, incluso de intentos de homicidio, le dijo a su partido que no quería delinquir para el partido del presidente Sánchez. Señor Bolaños, ¿hasta dónde van a llegar para no asumir responsabilidades por la corrupción de su gobierno? Muchas gracias. Muy bien.

0: Muchas gracias, señora Muñoz. Señor ministro, tiene la palabra.
1: Gracias, señora presidenta. Mire, plantea usted unas cuestiones que le voy a decir lo que siempre le digo. Dejemos trabajar a la justicia. Eso es... Ya sé que a ustedes esto no les gusta. Prefieren las fórmulas que utilizaban ustedes cuando estaban en el gobierno. Pero dejemos trabajar a la justicia, que se esclarezcan los hechos y, por supuesto, quien tenga que pagar por cualquier responsabilidad, que lo pague. Hacen ustedes algo con demasiada frecuencia, que es generalizar, intentar difamarnos a todos con comportamientos que eventualmente habrá cometido alguna persona concreta. Yo no hago tal cosa, señora Muñoz. Yo a usted no la acuso de comprarse un ático a costa de los madrileños, al lado de mamá, para vivir como una marajá. A mí usted me parece una mujer honorable, honesta, y por eso no le acuso de las cosas que no hace. Haga usted lo propio. Gracias.
0: Muchas gracias, señor ministro y señores diputados. Por favor, yo ruego silencio durante todas las intervenciones, si no es muy difícil para los oradores. Señora Muñoz tiene la palabra.
2: Señor ministro, dejemos trabajar a la justicia, pero eliminen a la juez Viedma. Ese es el gobierno de Sánchez. Mire, cuánta soberbia, señor ministro, de un ministro que ha venido aquí y nos ha dicho que Santos Cerdán era honorable y que le estábamos difamando. Usted ha venido aquí y nos ha dicho que no conocían de nada a Leire. Usted vino aquí y nos dijo que lo de Aldama eran todos inventadas. Claro, tiene un buen maestro usted de la soberbia, porque claro, el señor Sánchez, el otro día en un mitin, gritaba: ¡no voy a perdonar a la derecha jamás! Hombre, ahora que no nos oye nadie, le confieso que esa noche casi no duermo del disgusto. Porque claro, el yerno de Sabiniano, que ha vivido toda la vida del negocio de la prostitución del suegro, dice que no nos perdona. El presidente que ha pactado con Bildu sacar a terroristas para que le pongan ahí, dice que no nos perdona. El presidente que tiene a sus dos manos derecha en prisión por corrupción en el gobierno, dice que no nos perdona. Y el presidente que ha pedido a su partido que se elimine una juez para no investigar a su hermano, dice que no nos perdona. Pues dígale una cosa al señor Sánchez. La derecha no pide ni acepta su perdón. ¿Pero quién se cree, el señor Sánchez? ¿Quién se cree? Vamos a seguir condenando la corrupción, la incompetencia y las mentiras de Sánchez, señor Bolaños. Y dígale, señor Sánchez, que cuando los españoles le echen, no creo que le valga con pedirles perdón. Muchas gracias.

0: Muchas gracias, señora Muñoz. Señor ministro, tiene la palabra y espero silencio, por favor.
1: Gracias, señora presidenta. Bien, sus acusaciones, sus infundios están claras. Ahora vamos a los hechos. La instrucción del juzgado de instrucción de Badajoz concluyó, se celebró el juicio y se dictó sentencia. Normalidad absoluta en el funcionamiento del Estado de Derecho. Normalidad absoluta. Y ahora...
0: Señores diputados, silencio. Un momentito, señor ministro. Señores diputados del Grupo Popular, el debate parlamentario consiste en escuchar aunque piensen diferente. De eso se trata la democracia. Silencio y respeto, como se ha respetado a la señora Muñoz cuando ha intervenido. Por favor, tiene la palabra.
1: Gracias. Tampoco les va a gustar esto que voy a decir. Ya se lo anuncio. Miren, ¿sabes a lo que nos vamos a dedicar, señora Muñoz? Vamos a seguir haciendo que España crezca económicamente más del doble que la Unión Europea. Vamos a seguir creando empleo. Llevamos 22 millones de afiliados. El señor Feijóo deseaba 20 millones en campaña electoral, más de 22, y vamos a seguir creando empleo. Vamos a seguir aumentando las pensiones. ¿Se acuerdan cuando ustedes las subían un 0,25 de miseria? Nosotros vamos a actualizarlas conforme a IPC. Vamos a subir el salario mínimo interprofesional, ese que ustedes congelaban cuando estaban en el Gobierno. Vamos a seguir ampliando la partida de becas, la mayor de la historia de la democracia. Becas que ustedes congelaban cuando estaban en el Gobierno. Vamos a seguir ampliando y reforzando los derechos en nuestro estado del bienestar, como el permiso de paternidad y maternidad igual para hombres y mujeres. Todo eso vamos a seguir haciendo en el Gobierno. Lo que resta de legislatura, y si los españoles adquieren 4 años más, escúchelo bien, 4 años más. Gracias.
0: Muchas gracias, señor ministro. La siguiente pregunta se la formula la diputada doña María José Rodríguez de Millán Parro, del Grupo Parlamentario Vox, que tiene la palabra, cuando quiera.
2: ¿Hasta dónde piensa llegar su gobierno en sus actos contra la nación, señor ministro?
0: Muchas gracias, señora diputada. Señor ministro.
1: Gracias, señora presidenta. Habrá advertido esta Cámara, llena de personas, de hombres y mujeres inteligentes, que la pregunta que me hace la portavoz de Vox es, en su literalidad, prácticamente idéntica que la que me había hecho la portavoz del Partido Popular. Yo propongo, por economía procesal, que el PP Vox me formule una única pregunta, ya que sus dos portavoces dicen lo mismo. Gracias.
0: Muchas gracias, señor ministro. Señora Rodríguez de Millán tiene la palabra. Por favor, silencio.
2: Muchas gracias. ¿Sabe lo que pasa, señor ministro? Que aunque a usted le parezca que no, son millones de españoles los que se están haciendo la misma pregunta. Porque resulta que la mujer del presidente del Gobierno va a ser la primera que se siente delante de un jurado popular. Y afortunadamente le va a juzgar un juez y no el PSOE, que es lo que a usted le gustaría. Pero como no pueden hacer otra cosa, ahora mismo, ¿qué es lo que pretenden hacer? ¿Le van a mandar a un narcotraficante también al jurado popular, como hicieron con la magistrada que investigó al hermano de Sánchez? ¿Nos lo van a mandar a nosotros también? ¿Cómo no será su gobierno que hasta el narcotraficante les ha dicho a ustedes que no? Resulta que su gran reforma de la justicia era amedrentar a los jueces por hacer su trabajo, porque es su partido el que literalmente está mandando cartas a su afiliado para presionar al Supremo por haber suspendido su golpe electoral. Por cierto, ¿cuántos años llevan ustedes fabricando falsos votantes? Porque resulta que es que también habrían pedido pasaportes falsos de fallecidos en Argentina para las elecciones del año 2023. Ese es el mismo pucherazo que ustedes tienen preparado para el año 2027. En definitiva, ustedes se han creído que España es como su sede de Ferraz, donde se puede extorsionar a la gente y comprar voluntades sin consecuencia. El fraude y la violencia como forma de mantenerse en el poder. Pero esto ya lo dijo el expresidente, que hasta hora de la mañana tiene 2 días para declarar el origen de su joya. Les conviene que haya tensión. Y eso precisamente, además, es lo que ustedes están provocando en Ceuta desde el primer día, provocando el estallido social para culpar a la gente que está luchando por sobrevivir en mitad de una invasión de sus propios males y terminan justificando sus cesiones a Marruecos. Ustedes han impuesto un régimen del terror. Eso tiene un nombre, régimen del terror, que no es subjetivo, que es una evidencia, como lo son las 37 agresiones sexuales que ya llevamos en Ceuta desde la invasión y de las que usted también es responsable, como lo es que su partido contacte con organizaciones criminales para amedrentar y extorsionar a jueces a cambio de impunidad, que exculpen a Marruecos a costa de la vida de los ceutíes. o que se dediquen a fabricar falsos votantes, porque a estas alturas ustedes ya no convencen ni a los muertos como consecuencia de todo esto que le estoy contando y que usted sabe que es verdad. Aquí los únicos responsables de la violencia que sufren desde los españoles de a pie hasta los jueces de los tribunales es el mismo gobierno que nos amenaza a nosotros. Pero dígale a su jefe que vamos a seguir yendo a los tribunales y a donde haga falta, que esta oposición va a ser mayor que sus amenazas para echarles a ustedes del gobierno.
0: Muchas gracias, señora Rodríguez de Millán. Muchas gracias, señor ministro, cuando quiera.
1: Gracias, señora presidenta. Habrá comprobado esta Cámara que no solo la literalidad de la pregunta, sino también el desarrollo de la pregunta ha sido idéntico en el caso del Partido Popular y en el caso de Vox, que ya son una unidad de destino en lo universal. Mire, al final cada uno representamos a una parte de la sociedad. Y en esta Cámara está representado el conjunto de la sociedad, pero conviene que sepa la gente pues que ustedes están con los tecnoligarcas, con los que pisotean el derecho internacional, ustedes con los especuladores desalmados y nosotros con Mari Carmen. Y respecto a Ceuta, cada día hay dos cosas que aumentan más en Ceuta: los recursos que destina el gobierno para solucionar esa crisis y las ganas de la oposición de bloquear cualquier solución y poner palos en la rueda. Si ustedes no colaboran en solucionar la crisis, al menos no envenenen la convivencia y no pongan palos en las ruedas. Eso es lo mínimo que se le puede pedir a la oposición. Porque la oposición, señora Millán, le va a sorprender. No es insultar, no es denigrar, no es faltarnos el respeto a todos, como usted hace, difamando al Partido Socialista en su conjunto. Mire, la oposición debería ser hacer alguna propuesta y debería ser, en su caso, votar a favor de 309 millones de euros que el Gobierno ha aprobado para Ceuta. Votar a favor de 25 millones de euros que el Gobierno ha aprobado para precisamente proteger a los menores que están en Ceuta y que puedan tener una acogida digna. Pero ustedes, los menores, son sus enemigos. Fíjese los enemigos de la ultraderecha en este país, los niños y niñas, los que pusieron carteles en Madrid para denigrarles y para estigmatizarles, los que necesitaran 25 millones de ayuda para que pudieran comer todos los días, ustedes en contra, ustedes a pisotear los derechos de los niños y niñas. Ahora, con los oligarcas, con los que pisotean el derecho internacional, con los que fomentan o practican el genocidio, ustedes arrodillados. Es decir, la ultraderecha española arrodillada con los poderosos y atacando a los niños. Gracias.
0: Muchas gracias, señor ministro. La siguiente pregunta va dirigida al señor ministro de Hacienda. La formula el diputado don Juan Bravo Baena, del Grupo Popular, que tiene la palabra, cuando quiera.
3: Muchas gracias. 1.373 días. ¿Le dice algo este dato? Es el tiempo que ha pasado desde que ustedes aprobaron el último presupuesto. Pero en todo este tiempo, a los españoles les ha ido peor. Hagamos un repaso. Cuando un español se levanta y enciende la luz, se da cuenta que paga más por el recibo de la luz. Hachazo fiscal. Cuando coge el coche... para llevar a sus hijos al colegio o ir al trabajo, se da cuenta que paga más por la gasolina. Hachazo fiscal. Cuando por la tarde va al supermercado, se da cuenta que donde antes necesitaba 100 euros, hoy necesita más de 140 euros. Hachazo fiscal. Cuando ese español o esa española está en su casa y piensa en el año 2020, cuando ganaba 1.600 euros, ¿sabe lo que piensa? Que en estos 5 años ha perdido 6.800 euros de poder adquisitivo acumulado. Si lo piensa un pensionista, son 5.700 euros. Y si lo piensa un funcionario, 8.000 euros de pérdida de poder adquisitivo. Y los jóvenes ven que lo que antes costaba 200.000 euros una vivienda, hoy cuesta más de 300.000 euros. Hachazo fiscal. Entonces, si a los jóvenes, si a los autónomos, si a los funcionarios, a los pensionistas no les va bien, ¿a quién les va bien? Se lo digo yo. A los mafiosos que ustedes intentaron contratar para extorsionar jueces. A los corruptos que hay en su partido. Y a aquellos, a los invasores, a los que ustedes les dieron un mejor colchón que a nuestros policías. Por eso la pregunta es sencilla, ministro. ¿Va usted a aprobar por primera vez un presupuesto que no perjudica a los españoles? Muchas gracias.
2: Muy bien.
0: Muchas gracias, señor Bravo. Señor ministro, cuando quiera.
4: Gracias. Me hace gracia, bueno, buenas tardes, buenos días. Me hace gracia ver si ustedes se aclaran de dónde están y lo digo por lo siguiente, lo de buenas tardes y buenos días no me he confundido. Tenía aquí un papel que es la portada del periódico El Mundo de hace unos años. ¿Se acuerdan que había un ministro que se llamaba Montoro? ¿Lo recuerdan? Que está de actualidad ahora. Pues el titular era: el gobierno inicia el ajuste con un drástico hachazo fiscal. ¡Hachazo fiscal! Y eran ustedes. Dice: vulnera su promesa electoral con fuertes subidas del IRPF, del IBI, del impuesto sobre el ahorro para recaudar 6.275 millones de euros más. Señoría. Nosotros mejoramos.

0: la vida de la gente, bajamos los impuestos a las rentas más bajas y ustedes se los bajan a las rentas más altas. Elija dónde quiere estar. Gracias.
1: Muchas gracias, señor ministro. Señor Bravo tiene la palabra.
2: Ministro, usted puede hacer dos cosas, seguir asfixiando a los españoles o ayudarles. Le hacemos dos propuestas. Deflate el impuesto de la renta, rebájelo para que la gente no siga perdiendo poder adquisitivo. Y en segundo lugar, ayude a los ceutis. Le hago una pregunta. ¿Usted le puede preguntar a la agencia tributaria cuántos autónomos empresarios son de Ceuta, cuál es su volumen de facturación y los números de cuenta? Sí, ¿verdad? Entonces, ¿por qué le dice a los que ya llevan esperando más de 50 días que tienen que rellenar papeles y que cobrarán en octubre o en noviembre? ¿Por qué no usted es el primer ministro que hace y paga rápido y ayuda a los ceutíes? Mire, nosotros, entre los corruptos y el trabajador, el trabajador. Entre los mafiosos y el autónomo, el autónomo. Entre Casa 47 y vivienda para los jóvenes, vivienda para los jóvenes. Y entre España o Marruecos, siempre, siempre, Ceuta, Melilla y España. Muchas gracias.

0: Muchas gracias, señor Bravo. Señor ministro, cuando quiera.
1: Muchas gracias, señora presidenta. Gracias, señoría. Respecto a los presupuestos, yo vuelvo al señor Montoro, no los que lo tenga de referencia, pero creo que es bueno para el debate. Presupuestos generales del 2017 los presentó el 31 de marzo del 17, del 18 el 27 de marzo del 18. Cuatro comunidades autónomas tienen prorrogados sus presupuestos: Aragón, Baleares, Castilla y León y Región de Murcia. ¿Incumplen estos gobiernos sus obligaciones? Las incumplen. Y respecto a los resultados, esto es la forma, y ahora los resultados. Los resultados es que España crece más que sus socios comunitarios, tanto el año pasado como este, que hay récord de empleo, récord de afiliados, y tiene también un reflejo presupuestario, que usted hacía referencia antes. Pues mire, yo le voy a hacer dos datos. 6.200 millones de euros más para dependencia, y aquí está el ministro Agustín Duy, o 7.000 para vivienda, y aquí está la ministra de Vivienda. Eso es hacer política social. Y le hablo de Ceuta, 300 millones, 4.000 aproximadamente autónomos y empresas, pymes empresas, que van a ver en nada, en próximas semanas, un ingreso de 5.000 euros. Un ingreso de 5.000 euros. Esa es la política que hace el Gobierno. Más gestión y menos inventos. Gracias.
0: Muchas gracias, señor ministro. Las siguientes preguntas van dirigidas al señor ministro del Interior. La primera la formula el diputado don Miguel Tellado Filgueira, del Grupo Popular, que tiene la palabra.
2: Gracias, presidenta. Señor Marlaska, da vergüenza ajena verle pleno tras pleno tirado ahí en su escaño con esa despreocupación, sin contestar absolutamente nada, desde esa indolencia que es insultante especialmente para los vecinos de Ceuta. Mire, no se puede ser ministro del Gobierno de España y odiar a España, y eso es lo que le pasa a usted lamentablemente. Llevo dos semanas preguntándole sobre Ceuta, sobre la seguridad en Ceuta, dos semanas sin obtener ninguna respuesta. ¿Y sabe qué es lo que piensan los vecinos de Ceuta? Lo dice aquí, este periódico, que es una vergüenza su actitud, su despreocupación y cómo les ha dejado tirados. Yo quiero explicarles a los vecinos de Ceuta ¿dónde tiene usted su cabeza? Mire, Pedro Sánchez y sus cloacas, las que dirigía Santos Cerdán, Leire Díez, ofrecieron a un clan de narcotraficantes inmunidad judicial a cambio de eliminar a la jueza Viedma. Había que darle un susto para que cesase en sus investigaciones. ¿El ministro del Interior estaba al tanto de esas operaciones? Lo digo porque su directora general de la Guardia Civil se reunía al mismo tiempo con la señora Leire Díez. ¿Usted de qué cree que hablaban? Muchas gracias.
0: Muchas gracias. Muchas gracias, señor Tellado. Señor ministro, cuando quiera.
3: Muchas gracias, señora presidenta. Señor Tellado, espero que usted haga gala de lo que debe de ser realmente un parlamentario y un político digno de tal nombre. Y en vez de insultar, pregunte, argumente y evidentemente...

0: no descalifique sin razón alguna. ¿Qué es lo que hace este Gobierno y el Ministerio del Interior en Ceuta? Trabajar de una forma decidida desde el minuto uno para volver en Ceuta, en términos de seguridad, la normalidad que tenía a fecha 30 de julio de 2026. Respecto a sus cuestiones, es algo claro y evidente que en 8 años de gobierno progresista, en 8 años de este ministro del Interior, en modo alguno se podrá decir que el Ministerio del Interior ni tiene policías para destruir pruebas, ni los utiliza para investigar a sus contrincantes políticos y en modo alguno para perturbar el Estado de Derecho. Creo que esa diferencia es sustancial. ¿Usted ha reflexionado al respecto de los ministerios del Interior del Partido Popular? Muchas gracias.
1: Muchas gracias, señor ministro. Señor Tellado, un momentito que no tiene el micro, por favor.
2: Señor Marlaska, usted tiene imputada a la directora general de la Guardia Civil por presuntamente delinquir, imputada por presuntamente presionar e intimidar a agentes de la UCO que investigaban al Partido Socialista y a la familia Sánchez Gómez. A la directora general de la Guardia Civil, a la suya, a quien la mantiene, a pesar de estar imputada, se le imputan delitos de prevaricación y obstrucción a la justicia, y usted la mantiene. ¿Qué cree que piensan los agentes de la Policía Nacional y de la Guardia Civil de usted? Es que usted tiene imputado a la directora general de la Guardia Civil, al DAO de la Policía y al DAO anterior de la Policía. ¿Pero de qué honorabilidad presume usted? De la que no tiene. Mire, usted no es más que un sicario de otro clan. Los Rochos han tenido más dignidad que el clan del que usted forma parte. Nada más y muchas gracias.

0: Silencio. Señores diputados y diputadas, por favor, por favor, por favor, silencio. Por favor, silencio a todos los diputados y diputadas y ruego, por favor, intentemos moderar el lenguaje en esta Cámara, intentemos ser dignos representantes de la ciudadanía. Creo que, sinceramente, la gente lo agradecería. Señor ministro, cuando usted quiera, tiene la palabra. Por favor, silencio. Silencio.
1: Muchas gracias, señora presidenta. Señor Tellado, señor Semper va a tener razón. Si no llegan ustedes al poder, desde luego van a seguir los insultos. Pero en ese sentido, tendremos que padecer esos insultos durante mucho tiempo. Me habla de Ceuta, que usted se ha olvidado de Ceuta. Nosotros queremos volver a la normalidad. Usted se ha olvidado de Ceuta. Mire, queremos a la normalidad del 30 de julio de 2026. ¿Sabe cuál era esa normalidad? 13 puntos de criminalidad inferiores a junio de 2018, cuando gestionaban ustedes. 7 puntos por debajo de la media nacional. Eso es preocuparse por la seguridad en Ceuta. ¿Sabe cuál era la normalidad el 30 de julio de 2026? 16% más de fuerzas y cuerpos de seguridad del Estado. Con ustedes se perdieron el 7%. ¿Sabe qué es volver a la normalidad? Más infraestructuras, con inversiones de más de 70 millones en las fronteras ya realizadas, tanto en Ceuta como en Melilla, como también, evidentemente, las que ya están presupuestadas de más de 100 millones de euros, tanto en Ceuta como en Melilla, y solo en temas de seguridad. Eso es trabajar y preocuparse. Nosotros queremos volver a esa normalidad de la que igual ustedes se olvidaron. La normalidad que había en junio de 2018, desde luego, estaba muy alejada de la que nosotros queremos para Ceuta, y que es la del 30 de julio de 2026, con una tasa 6 puntos inferior. Sea coherente en todo, señor Tellado, coherente.

0: Muchas gracias, señor ministro. Señor Tellado, no puede tener exhibidos pancartas mientras está hablando el ministro para despistar. Eso va en contra de todas las normas democráticas de la casa. Se lo ruego, por favor. Tiene la siguiente pregunta. ¿Ustedes creen? ¿Ustedes creen que esta mala educación les dignifica para algo? Yo les pido que por favor respeten esta Cámara y a la ciudadanía. La siguiente pregunta la formula. La diputada, la señora Vázquez Blanco, que tiene la palabra.
1: Señor Marlaska, es usted tan bueno que es el ministro más reprobado de la democracia. Señor Marlaska, ha sido reprobado por permitir dos invasiones en Ceuta, por permitir la tragedia de Melilla y por abandonar a la Guardia Civil en Barbate y en Huelva. Y hoy nos enteramos que las cloacas del PSOE, por las que está imputada la directora de la Guardia Civil y el DAO, llamaban a sicarios para atacar a la jueza que investigaba al hermano de Pedro Sánchez. ¿Apoya usted a la jueza Viedma o sigue apoyando a las cloacas del PSOE?
2: Muy bien.

0: Muchas gracias, señora Vázquez. Señor ministro, tiene la palabra.
1: Muchas gracias, señora presidenta. Señora Vázquez, yo lo que apoyo y siempre lo haré es el Estado de Derecho, el imperio de la ley y la democracia. ¿Apoya usted el Estado de Derecho y pide una respuesta contundente contra la cúspide del Ministerio del Interior, del ministro Fernández Díaz, del secretario de Estado Paco Martínez y de la cúpula policial de aquel momento? Estamos a punto de recibir esta sentencia. ¿Usted apoya una sentencia realmente firme que implique la aplicación del Estado de Derecho? Muchas gracias.
0: Muchas gracias, señor ministro. Señora Vázquez tiene...
2: Creo que no apoya a la jueza, pero hay más dignidad en cualquier gobierno del Partido Popular que en todo el Consejo de Ministros actual sentados. Mire, señor Marlaska, este es el flotador pinchado de la frontera de Ceuta. Esta es la caricatura de sus 8 años de gestión, señor Marlaska. Usted se resume su política de fronteras en no defenderlas y... defender a los asaltantes. Mire, el wifi gratis, señorías, para los asaltantes, no para los ceutís. Los colchones nuevos para los asaltantes, no para los policías a los que tienen barracones olvidados. Usted se está riendo de los españoles. Envía 550 efectivos para regularizar inmigrantes en 3 meses y en cambio no es capaz de enviar más de 25 efectivos para expulsar a todos los asaltantes de Ceuta. Su gobierno no es un gobierno. Es un coladero de incompetencia. Incompetencia para expulsar a los asaltantes e incompetencia para garantizar la seguridad de los ceutís, que no es capaz ni de garantizar la seguridad de un partido de fútbol. Mire, señor Marlaska, mire, ¿sabe lo que es esto? ¿Saben lo que es esto? Esto es el símbolo de la falta de libertades que sufren las mujeres ceutís. Este es el material escolar básico. Señor Marlaska, un spray de gas pimienta, señor Marlaska. ¿Es esta la nueva normalidad a la que se tienen que acostumbrar los ceutís? ¿Acaso las mujeres de Ceuta no pueden tener libertad, no pueden pasear por las calles, no pueden jugar los niños en los parques, no pueden recuperar su ciudad invadida, señor Marlaska? Mire, señor Marlaska, la inseguridad de Ceuta no es subjetiva. Es tan objetiva como el número de delincuentes que hay en el PSOE y tan objetiva como el número de terroristas que acercó al País Vasco para excarcelarlos. A todos ellos usted sí los ayudó, pero a los ceutís los abandonó, señor Marlaska. Y mire, no siga parasitando más ese sillón indignamente. Váyase ya y hágalo hoy, señor Marlaska.

0: Muchas gracias, señora Vázquez. Señor ministro, cuando quiera. Por favor, silencio.
1: Muchas gracias, señora presidenta. Señora Vázquez, está claro que usted y yo hablamos lenguajes absolutamente distintos. Entendemos la política y el servicio público de una forma absolutamente antagónica. Uno se ha dedicado a él, usted no sé a qué se ha dedicado durante todos estos años. En ese sentido, también me gustaría referirle, cuando habla de la dignidad de los partidos, perdón, de los gobiernos del Partido Popular, se refiere a la dignidad de aquellos ministerios del Interior que están siendo, ya han sido enjuiciados a la espera de una sentencia donde se fabricaba prueba, se destruía y se espiaba. Esa es la dignidad que usted defiende. No le he visto ninguna crítica al respecto. Es cierto que Ceuta está en una situación compleja, complicada y extraordinaria, pero no es la que ustedes dibujan. Ustedes utilizan esas situaciones para exagerar, para mentir y para faltar a la verdad. Los niños, las niñas en Ceuta están yendo al colegio. Evidentemente se está garantizando la seguridad en los términos expuestos, pero desde luego no tienen nada que ver con lo que dice usted. Las alertas, las alarmas respecto a la libertad sexual de las mujeres, la indemnidad, esas están para garantizarla evidentemente las fuerzas y cuerpos de seguridad del Estado. Y sus datos son absolutamente falsos. Nosotros sí que vamos a volver a la realidad del 30 de julio, esa que, como le he dicho, tenía una tasa 7 puntos inferior a la media nacional de criminalidad, pero también 13 menos que cuando gobernaba el Partido Popular. Ustedes sí que ni protegían la seguridad ni de los niños, ni de los vulnerables, ni de las mujeres y, evidentemente, del conjunto de Ceuta. Señora Vázquez, inversiones, más de 37 millones simplemente en Ceuta, y ya están presupuestadas más de 100 millones. Muchas gracias.
0: Muchas gracias, señor ministro. La última pregunta se la formula... Señora Vázquez, por favor. Ya ha tenido su turno de intervención. Tiene la palabra el señor Catalán Higueras.
2: Muchas gracias, señora presidenta. Señorías, estamos ante el ministro más reprobado de la historia democrática de nuestro país y ni dimite ni es cesado. Está aferrado al sillón y, sobre todo, sumiso y obediente a su amado líder. Qué buen vasallo, señor ministro, hubiese sido de haber tenido buen señor. Pero, además, usted está criticando a sus predecesores en el cargo, pero es incapaz de reconocer ningún error. Ante tanta reprobación, ¿por qué no pide perdón y dimite?
0: Muchas gracias, señor Catalán. Señor ministro, tiene la palabra.
1: Muchas gracias, señora presidenta. Señor Catalán, pues no dimito porque seguimos trabajando para mejorar todos los indicadores de seguridad de este país. Más policías, más guardias civiles, más medios, mejores infraestructuras, mejor pagados. Pero también nos estamos ocupando, como no puede ser de otro modo, de la seguridad vial, de la protección civil. Nos estamos también ocupando de la protección internacional y, en todos los modos, generando más empleo público con un incremento del presupuesto de más de un 31% en el Ministerio del Interior y, evidentemente, consiguiendo avanzar en parámetros de seguridad como había sido desconocido en muchos años en este país. Muchas gracias.
0: Muchas gracias, señor ministro. Señor Catalán, tiene la palabra.
2: Muchas gracias, señora presidenta. Señor ministro, usted no pidió perdón ni siquiera cuando los tribunales de justicia rechazaron por ilegal ese castigo injusto al coronel Pérez de los Cobos, ni tampoco cuando usted faltó a un funeral por dos guardias civiles asesinados en acto de servicio en Barbate. Tampoco cuando traicionó a las víctimas del terrorismo al incumplir su palabra de acabar y de sancionar los actos del terrorismo. Tampoco usted pidió perdón cuando posibilitó a Bildu, los herederos políticos de ETA, anunciar el acuerdo de las transferencias de tráfico a Navarra. Tampoco cuando la directora general y el DAO de la Guardia Civil están imputados y cuando se ha demostrado su incapacidad para frenar el incremento de la criminalidad en Navarra y en España. Tampoco pidió perdón cuando 23 personas murieron en la frontera de Melilla y ahora 142 personas en la de Ceuta. Cuando le interpelamos en la comisión y le dijimos si usted era corresponsable de las mismas, usted guardó un silencio cobarde. Tampoco ha pedido perdón, señor Marlaska, cuando se ha evidenciado su incapacidad para impedir y gestionar las consecuencias del asalto a la frontera de Ceuta. Pero es que además estaba advertido y usted ha cometido la ignominia de manifestar y hablar de seguridad subjetiva, despreciando la angustia, el caos y el colapso que se vive en Ceuta. Pero es que fue usted, señor ministro, quien afirmó que todos los asaltantes iban a ser expulsados de manera inmediata. Pero si nos ha mentido hasta en el número, si todavía no sabe las personas que están deambulando, mayores, adultos y menores, por Ceuta. Ese es, señor ministro, su negligente, lamentable y vergonzoso balance como ministro.

0: váyase, señor Marlaska, váyase. Si le queda algo de dignidad, pida perdón y dimita.
1: Muchas gracias, señor Catalán. Señor ministro, tiene la palabra.
2: Muchas gracias, señora presidenta. Señor Catalán, vamos a empezar por la Comunidad Foral Navarra y verá cómo en estos años hemos mejorado la presencia de las fuerzas y cuerpos de seguridad del Estado. Durante los gobiernos del Partido Popular, 2011-2018, se perdieron 450 efectivos de policía y guardia civil. Si es mentira, seguro que usted me dirá que es mentira y me dará el dato objetivo. Con nosotros se han recuperado 100 efectivos. Mire, con nosotros en la última Junta de Seguridad, algo que ustedes intentaron y no consiguieron, ya se han integrado policía y guardia civil en el 112 de la Comunidad Foral de Navarra para dar un mejor servicio al conjunto de los ciudadanos de la Comunidad Foral. Eso es ocuparse, preocuparse y no venir aquí a dar un sermón basado en mentiras y en falsedades. También hemos incrementado, por supuesto, porque creemos en el autogobierno. Supongo que viniendo usted de una comunidad foral también creerá en el mismo. De 1.200 a 1.600 para los próximos años la policía foral en Navarra, pero no reduciendo a policía y a guardia civil, sino todo lo contrario, también incrementándola para dar más seguridad a los ciudadanos navarros. Y en esos parámetros hemos hecho lo propio en Ceuta, tanto que habla usted de Ceuta, como he recordado, se han incrementado en un 16% en estos años los efectivos, se ha reducido la tasa de criminalidad en un 13%. Ahora estamos en un momento realmente difícil. Pero vamos a volver con los medios personales, con los medios técnicos materiales, incluso con aquellos que nos ponen, como se ha dicho, palos en el camino, vamos a conseguir que a la mayor brevedad Ceuta también pueda vivir como vivía antes del 30 de julio pasado. Muchas gracias.
1: Muchas gracias, señor ministro. Antes de continuar con las preguntas, tengo que llamar al orden a la señora Vázquez Blanco por haber enseñado un arma en el Congreso. Y señores diputados y diputadas. Artículo. Señores diputados y diputadas del Grupo Popular, según el artículo 101 y el registro de armas, la botella de gas pimienta que ha enseñado la señora Vázquez es un arma. Le ruego, señora Vázquez, que salga. Señores diputados y diputadas. Señores diputadas y diputadas. Señora Vázquez, le llamo al orden. No, no le doy la palabra. Le ruego que salga del hemiciclo. No. Le ruego que salga del hemiciclo y deposite lo que ha enseñado, porque esto no puede plantearse en la Casa de la Soberanía del Pueblo y en la Casa de la Democracia. Señora Vázquez, salga del hemiciclo. Salga del hemiciclo. Señora Vázquez, lo que no dejaríamos hacer a nadie en esta casa, no lo puede hacer un diputado que tiene que representarles. Le ruego que salga del hemiciclo y deposite lo que ha enseñado.

Señora Abad. Señora Vázquez, por favor, salga del hemiciclo y deposite. Señora Vázquez. La llamo al orden por segunda vez. Si tengo que llamarla al orden por tercera vez, será expulsada durante todo el pleno y evidentemente le aplicaremos el artículo 106 del reglamento. Por favor, salga. Señora Vázquez.

0: Amberes acaba de interrumpir la sesión de control durante unos minutos por este incidente.
1: Señores,
0: cuando la diputada Ana Vázquez ha mostrado un bote de gas pimienta durante su intervención en la sesión de control, y Francina Armengol le acaba de pedir que eso se considera un arma y que, por lo tanto, salga del hemiciclo y entregue ese gas pimienta, algo que, después de resistirse e intentar argumentar por qué no estaba de acuerdo con la decisión de Francina Armengol, pero le ha abierto el móvil que es el micro.
2: Gracias,
0: finalmente Ana Vázquez ha salido del hemiciclo. Sigue la sesión de control.
2: Son muchas las veces que este grupo parlamentario al que pertenezco se ha dirigido al Gobierno preocupándose por la situación de la pesca. En Euskadi y en concreto en algunas localidades la mar lo ha sido todo. Y en la actividad pesquera ha dado trabajo, una forma de vida, una forma de identidad y un arraigo con su territorio. Desgraciadamente cada día que pasa vemos que ese mundo está agonizando. A los problemas estructurales que siempre hemos tenido y que hemos sabido bandear de una manera o de otra, se le están añadiendo otras de índole coyuntural, que merman de tal manera que acaban convirtiéndose en más graves que las anteriores, porque dan la puntilla y no permiten la vuelta atrás. Me temo que estamos en esa tesitura. Su Gobierno tiene competencias en materia pesquera. Su Gobierno es el interlocutor con Europa. Así pues, ¿considera que su Gobierno está haciendo lo suficiente para garantizar la continuidad de la flota de altura vasca?
3: Muchas gracias, señora Aguirrechea. Señor ministro, tiene la palabra.
4: Muchas gracias, señor presidente. Muchas gracias, señora presidenta. Muchas gracias, señora Aguirrechea. Vamos a hablar de los temas que interesan a los ciudadanos. Efectivamente, en España tenemos una flota de 8.324 buques pesqueros en el registro inscritos, de ellos 366 lo son de nuestra flota de altura, la flota comunitaria, la de aguas internacionales, el registro único del palangre de superficie, y nada más y nada menos que capturan más de la mitad de los 750.000 toneladas que extrae la flota española. Y son para mí de especial interés, y particularmente los barcos de la flota vasca que participan en estas tareas. Y al respecto quiero hacer tres comentarios. Primero, sobre el gasóleo pesquero. Efectivamente, estamos trabajando porque este es un elemento muy importante y que está resultando en un coste suplementario muy notable para unos barcos pesqueros que, como media general, señora presidenta, gastan el 50% de sus insumos en materia de gasóleo. En segundo lugar, he inscrito el próximo martes en el Consejo de Ministros de Agricultura y Pesca de la Unión Europea el debate sobre los acuerdos internacionales que son tan necesarios, especialmente el que se refiere al acuerdo

de Mauritania, que concluye su protocolo el próximo 15 de noviembre. Y estamos trabajando, y usted bien lo sabe, en relación con todos los temas relativos a la financiación en el nuevo marco plurianual y también a la reforma de la política pesquera.

0: Carroa, de la cual soy originario, está amarrada. Está amarrada porque salir a la mar ya no compensa. Y para la gente de la mar, tener que quedarse en puerto en lugar de salir a faenar es probablemente una de las situaciones más difíciles y más duras que pueda afrontar. El precio del gasóleo está poniendo en riesgo la viabilidad de la actividad y las ayudas actuales no son suficientes. Por eso le pedimos que se refuercen. Las ayudas deben calcularse sobre lo que realmente consume cada barco. Porque aplicar el límite de 20 céntimos sobre un consumo de referencia establecido administrativamente, normalmente inferior al real, reduce de forma significativa la compensación efectiva que recibe cada barco. El problema del precio del gasóleo no desaparecerá en una semana, señor ministro. Por eso también es necesario prorrogar las ayudas, como lo ha hecho Francia, que ha confirmado una ayuda directa al surtidor de 35 céntimos por litro hasta el 31 de diciembre. Y esa situación se suma a una presión que el sector ya viene soportando desde hace años. Falta de relevo generacional, más costes, política de descartes, más burocracia y decisiones adoptadas en Bruselas que afectan directamente a la actividad de nuestra flota. Señor ministro, usted tiene la responsabilidad de defender los intereses de nuestra flota en Europa y de garantizar que la pesca siga teniendo futuro. Porque el riesgo no es solo que los barcos estén amarrados ahora, el riesgo es que algunos amarren para no volver a salir nunca más.
1: Muchas gracias, señora Yerbechea. Señor ministro, cuando quiera.
2: Sí, muchas gracias, señora presidenta. Comparto su análisis y evidentemente espero contar con su apoyo. Por eso el Gobierno de España ha aprobado en sendos decretos leyes ayudas al sector. Vamos a continuar trabajando sobre ello. Y efectivamente, usted lo ha dicho muy bien, estamos en un momento en el cual nuestros armadores, nuestros pescadores necesitan una rentabilidad y una perspectiva empresarial regular y de futuro, cuestión en la cual estamos trabajando evidentemente en la negociación de tax y cuotas del próximo mes de diciembre y en relación con los apoyos coyunturales a que usted se ha referido. Vamos a continuar haciéndolo en defensa de nuestra flota y de nuestro sector agroalimentario, que tan importante es para nuestro país, que tan importante es para España. Muchas gracias.
1: Muchas gracias, señor ministro. Las siguientes preguntas van dirigidas al señor ministro de Política Territorial y Memoria Democrática. La primera la formula el diputado don Borja Sémper Pascual, del Grupo Popular, que tiene la palabra, cuando quiera.
3: Gracias, señora presidenta. Es una cuestión previa. Las mujeres tienen derecho, sin duda, a volver solas y borrachas a casa, pero las mujeres ceutíes y sus niños también tienen derecho a poder ir tranquilos al colegio. Un gas pimienta no es un arma, señora presidenta, es su seguridad. Y como cuestión previa al señor Marlaska, ya que usted me ha mencionado, yo creo que el insulto que a usted le debería de preocupar más es el insulto a la democracia, que consiste en que compañeros de su partido, la dirigencia del Partido Socialista, hayan pretendido contratar a un sicario para atentar, asesinar a una compañera suya, a una magistrada, por investigar al presidente del Gobierno. Es terrible. Ese es el insulto más grave. Señor Torres, en agosto, después del ataque a nuestra integridad territorial, usted dijo: la primera de las medidas es el reagrupamiento familiar. El señor Bolaños, aquí presente, estaba de acuerdo y dijo: actuaremos con humanidad hasta que se produzca la devolución de los menores, trabajándolo con el gobierno marroquí. Ya empezaban a decir ustedes cosas un poco extremistas. El señor Marlaska se sumó y dijo: nadie se va a quedar en Ceuta ni va a ir a la península. Ninguno de ellos. Insistió, enfatizó usted, señor Marlaska. Lo repito, ninguno de ellos. El señor Álvarez, antes de convertirse en un instagramer neoyorquino, se sumó también y dijo: hasta la última persona va a volver a Marruecos. España y Marruecos estamos comprometidos en que hasta la última persona que ha entrado irregularmente vuelva a Marruecos. Pero ayer la cosa cambió. La ministra Rego dijo que los menores se van a quedar en Ceuta o van a ir a la península. Y usted no lo descartó. Señor ministro, estos bandazos son graves. Estos bandazos no son serios. Ustedes responden a un ataque a la integridad territorial como una crisis de comunicación y por eso son incapaces de resolverla. La pregunta que le hago es doble. ¿Quieren ustedes convertir Ceuta en un gran campamento y cronificar el problema por no poder solucionarlo? Y la segunda de las preguntas. ¿Nos puede explicar para qué sirve el mando único si 55 días después todo ha empeorado? Muchas gracias.
1: Muchas gracias, señor Sémper. Señor ministro, tiene la palabra.

0: Muchísimas gracias. Me alegro, señor Semper. Es la primera vez que usted me pregunta que usted esté bien. Seguro que también se alegra a la inversa. Y creo que habría que hacer un esfuerzo para bajar la tensión en este pleno, ¿no? Lo que hemos dicho desde el gobierno es que todas las personas van a ser devueltas acorde a la ley. No retire la parte última de las afirmaciones. Acorde a la ley, porque los que tengan derecho a protección internacional y así se acredita no podrán regresar. Y los menores que no puedan ser reagrupados tampoco. Por tanto, es una irresponsabilidad decir que todos pueden ser devueltos, porque eso, lo sabe el señor Feijóo, no es posible. Usted me pregunta que a qué me dedico. ¿A qué me dedico? Le respondo. Hace menos de un mes, aparte de mis obligaciones como ministro de Política Exterior y Memoria Democrática, como autoridad funcional, a coordinar el trabajo con los ministerios para que, por ejemplo, tengamos hoy 6.000 plazas para poder filiar a esas personas mayores de edad y poder ser devueltas cuanto antes, con lealtad a la ciudad autónoma de Ceuta, que hemos pactado los espacios, hasta que cuando íbamos a hacer el desplazamiento al puerto, resulta que votan en contra en Consejo de Administración. A pesar de eso, y a pesar de ese palo en las ruedas, esas personas están en el puerto. El viernes hizo un dispositivo inédito, 1.700 personas desplazadas, que sí, hubo un momento al comienzo difícil porque hubo una gran expectativa, pero después de 4 horas de trabajo magnífico por las fuerzas y grupos de seguridad, los agentes quienes estaban ahí en el terreno y también, lógicamente, haciendo seguimiento desde Ceuta, ningún herido de consideración entre los inmigrantes, ninguno, ningún parte de heridos entre la Policía Nacional o la Guardia Civil. Seguimos coordinando para que en los triajes, señor Semper, por ejemplo, tengamos cerca de 100 agentes más de la Policía Nacional, lo que hace que el 26% de los que están yendo a los triajes no soliciten protección internacional y se les comunique que van a ser expulsados y devueltos, lo que hace que muchos de ellos retornen voluntariamente a Marruecos. 7.000 ya han regresado hoy, 166. Ayer, 222. Coordinamos también el trabajo para hacer el seguimiento de las ayudas económicas, 308 millones que empezarán a ser pagadas a partir del 6 de octubre. Y la pregunta que me hago y le hago a usted es: ¿en qué ayuda el Partido Popular? En el segundo turno le responderé sobre los menores, señoría.
1: Muchas gracias, señor ministro. Señor Semper tiene la palabra.
2: Señor ministro, creo que ustedes han perdido la conexión con la realidad. Mañana el presidente del gobierno va a estar en una de las universidades más elitistas del mundo, en Harvard. Donde debería estar es en un colegio público ceutí con las madres de los niños ceutís que tienen miedo. Sí le puedo asegurar que acabaremos con esta indolencia y con esta pérdida de la conexión con la realidad. Repararemos el daño causado. Los españoles ya les han dado la espalda. Solo falta que abran las urnas para que se lo demuestren. Muchas gracias.
1: Muchas gracias, señor Semper. Señor ministro.
0: Señorías, ustedes se llenan la boca diciendo que ayudan a Ceuta. Cuando lo tuvieron que hacer, votaron en contra. Votaron en contra de que los menores de Ceuta estuviesen reubicados en el resto del territorio español, dándole la espalda a los ceutíes, incluso al presidente Vives. Eso es lo que ustedes hicieron, votar en contra ante una competencia autonómica. Eso se hizo gracias al gobierno progresista y al resto de los partidos, porque ustedes y Vox, en contra.
1: Muchas gracias, señor ministro. La siguiente pregunta la formula el diputado don Jaime Eduardo de Olanovela, del Grupo Parlamentario Popular, que tiene la palabra, cuando quiera.
3: Sí, ustedes contactando con la mafia para eliminar jueces, pero el peligro son las niñas y las mujeres de Ceuta que llevan gas pimienta en sus estuches o una diputada con un bote vacío, señor Armengol. Es usted la vergüenza de esta institución, señor Armengol. Verá, señor Torres, hagamos juntos un ejercicio de memoria democrática. ¿Conoce algún gobierno democrático que cada vez que se investiga la corrupción del PSOE, del gobierno, de Zapatero o de la familia del presidente acuse al juez de persecución o prevaricación? ¿Conoce algún gobierno democrático cuyos ministros se refieran a los jueces como si fueran terroristas? Lobos solitarios les llamaron, señor Torres. ¿Conoce algún gobierno democrático que haga listas de periodistas, señor Torres? ¿Conoce algún partido democrático que recoja firmas para presionar al Tribunal Supremo porque no le gustan sus resoluciones? ¿Conoce alguna democracia en la que las personas vinculadas al gobierno hayan intentado servirse de un clan mafioso para eliminar a la jueza que investigaba al hermano del presidente prometiéndoles beneficios desde la Fiscalía? ¿Conoce alguna democracia cuyo fiscal general sea un delincuente, señor Torres? ¿Conoce algún gobierno democrático que se sirva de una cloaca para destruir a jueces, a fiscales anticorrupción, policías, guardias civiles o periodistas simplemente por investigar a ese propio gobierno? ¿Conoce algún gobierno en que la mujer del presidente haya sido procesada por corrupta? ¿Conoce algún gobierno que pida y que presione al jurado popular para que declare inocente a la mujer del expresidente? ¿Conoce algún gobierno democrático cuyo faro moral esté imputado por dirigir una organización criminal, contrabando, tráfico de influencias y blanqueo de capitales? Señor Torres, ¿qué clase de estercolero anidan ustedes, el PSOE y el gobierno, para que ni la mafia soporte el hedor que ustedes desprenden?

0: Tiene la palabra. Tiene la palabra el señor ministro. Por favor, silencio. Señor ministro, cuando usted quiera.
1: Gracias, silencio, presidenta.
0: Por favor.
1: La verdad es que palabras, señoría, malsonantes y utilización del insulto. Creo realmente que el que utiliza el insulto, el que no deja hablar al otro, es que al final se está rindiendo porque no tiene argumentos para defender su punto de vista. Y por tanto ya de entrada es un perdedor. El que insulta y el que utiliza palabras malsonantes es un perdedor de entrada. Usted me pregunta si este gobierno está preparado. Pues miren, sí, está preparado para defender el orden internacional, a pesar de que ustedes, cuando se quiebra el orden internacional por Netanyahu o Trump, ustedes apoyan a quienes lo quiebran. Está preparado para defender la justicia social, aunque ustedes siempre van a defender al poderoso frente al que más lo necesita desde lo público. Está preparado para la redistribución de la riqueza, aunque ustedes, al contrario, siempre perseguirán al trabajador. Está preparado, sí, para responder hasta ante la pandemia, como lo hicimos en aquellos años difíciles. A pesar de que ustedes fueron capaces de votar en la quinta y en la sexta prórroga en contra, intentando llevar al país, no al gobierno, al país, a una auténtica catástrofe, porque no había un partido de oposición serio y responsable que tuvimos que sacarlo con otros partidos políticos aquí en el Congreso de los Diputados. Este gobierno está preparado para responder ante las situaciones adversas que nos ocurran, como la dana. A pesar de que ustedes, como ha ocurrido esta semana, terminen abrazando, lo digo con Z, al presidente Masón, cuando las víctimas y las familiares de la víctima lo que les piden es que tendría que ser abrazado en lo institucional, porque un presidente, señoría, un presidente está donde tiene que estar, defendiendo a su gente en un reservado. Nosotros estamos donde tenemos que estar. Cuando hay una quiebra económica en la que conseguimos los fondos europeos, como nunca y ningún otro partido, ningún otro Estado, a la vez que ustedes van a Europa a intentar boicotear esos fondos para nuestro país. Estamos donde tenemos que estar. Cuando tenemos que traer aquí medidas para las consecuencias económicas de Ucrania, de Gaza, y ustedes siempre votando en contra. Sabemos para qué está preparado este gobierno. El problema es que lo que no están preparados es la oposición para ayudar a este país.
0: Muchas gracias, señor ministro. Señor de Olano.
2: Señor Armengol, la cobardía es la suya que no le dio la palabra a mi compañera. Usted sí puede bajar, sentarse en su grupo parlamentario y pedir la palabra. Usted ni siquiera conoce el reglamento. Y quizá esté mejor allí, como activista del sanchismo, que es usted, señor Armengol. Una vergüenza para esta institución. Y señor Torres, confunde usted la memoria democrática con la amnesia sanchista. Pero en su silencio, desde luego, no oculta toda la corrupción que rodea a este gobierno y a todo el Partido Socialista. De eso nada. Simplemente les delata como lo que son. Una banda muy probablemente criminal, señor Torres.
3: Muy bien.

0: Maravilloso, señor de Olano. Señor ministro, tiene la palabra.
1: Señoría, dictando sentencia a una señoría de un partido político que sí, que ha sido condenado por corrupción. Miren, lo que no vamos a hacer nosotros es mentir. Ustedes mienten, señor Feijóo. Ustedes mienten cuando dicen que pueden devolver a todos los migrantes de la noche a la mañana. Eso es mentira. Ustedes mintieron cuando dijeron que iban a bajar los impuestos. Lo que hicieron fue subirlo en el año 11. Y ustedes, por hacer derrotar al gobierno, son capaces de votar en contra de una ley, de un decreto de ley sobre desahucio, que hoy hace que Mari Carmen, a quien antes citaba el ministro de Justicia, vaya a ser desahuciada. Pues díganle a la gente que fue porque...
0: Señor ministro, se le ha terminado el tiempo. Silencio, por favor. La siguiente pregunta va dirigida a la señora ministra de Vivienda y Agenda Urbana. La formula la diputada doña Etna Estrens Fallos, del Grupo Parlamentario República, que té la paraula.
2: Del Grupo Parlamentario Republicano, que tiene la palabra, cuando usted quiera. Gracias, presidenta. 17 de octubre de 2025. Usted y el señor Illa anunciando un acuerdo para gestionar 13.000 pisos y 300 solares de la Sareb para poner a disposición de catalanes y catalanas. Ha pasado un año y no sabemos absolutamente nada de ese convenio y aún menos de las viviendas, y eso que preguntamos enseguida. Hace 9 meses presentaron Casa 47, hoy, casi un año después, tenemos un portal con 800 viviendas, en Cataluña solo 93. Y lo que es aún más grave, en 3 años de legislatura los alquileres siguen por las nubes porque no se ha regulado el alquiler de temporada y las habitaciones. Es imposible comprarse un piso, además. El decreto ley del que hablábamos antes del verano sigue encallado y ustedes la semana pasada votaron en contra de limitar la especulación por fondos buitre que hoy están echando a Mari Carmen de su casa. Por eso le pregunto, ministra, ¿qué hacen exactamente en su ministerio? ¿Qué piensan hacer para que haya vivienda asequible? Muchas gracias. Muchas gracias, señora Strems.
3: Muchas gracias, señora presidenta. Muchas gracias, señorías. No puedo evadirme después de 1 hora y cuarto respirando hondo, aguantando el odio que si se pican la lengua se van a envenenar las señorías del Partido Popular. El odio, el grito y los insultos, cuando realmente lo que tendría que estar atendiendo esta Cámara y sus señorías del Partido Popular es el dolor de una mujer de 87 años que va a ser desahuciada, sí, por la insidia, las mentiras del Partido Popular, por no querer votar aquí a favor de prohibir los desahucios y por desatender en la Comunidad de Madrid, la señora Ayuso, su responsabilidad en políticas públicas de vivienda. Y sí, señorías, hoy yo estoy con ustedes, con la izquierda de este Parlamento, y le pido a todos los grupos que han apoyado en otras ocasiones al Parlamento. Estamos trabajando en todo lo posible en estos mismos momentos para evitar ese desahucio, habiendo acompañado a Naciones Unidas, a los letrados de Mari Carmen y a los movimientos sociales. Pero este Parlamento, señorías, también tiene responsabilidad. Y de los odiadores y de los insultadores no espero nada, pero del resto del Parlamento, del resto de sus señorías, espero que se apoye el Real Decreto Ley que el Gobierno puso encima de la mesa hace ya varias semanas.
0: Muchas gracias, señora ministra. Señora Strems, tiene la palabra. Por favor, silencio.
2: Señora Strems, tiene la palabra. El sindicato de inquilinos de Madrid dice que no les ha recibido en todo este tiempo, así que alguien les está mintiendo. La verdad es que no se puede pagar una vivienda ni de alquiler ni de compra y demasiadas veces tenemos que escuchar que la única opción es construir y construir, como ya sucedió en 2008. En cambio, el INE, con datos de 2021, dice que en el Estado hay casi 4 millones de pisos vacíos, 5 millones más que la demanda, de 550.000, pero no sabemos de quiénes son y no sabemos en qué estado están. Y para poder actuar con certeza sobre la vivienda hoy es importante que tengamos datos. Tenemos que saber cuántos pisos vacíos tienen los bancos, cuántos están en manos de entidades públicas y cuánto acumulan los fondos buitre. No necesita apoyos parlamentarios para eso, señora ministra. Con que salga de aquí de la sesión, llame usted a la caja, llame al Santander, averigüe cuántos pisos vacíos hay a disposición. Y no quiero acabar sin un recuerdo por Lola, una vecina de 54 años de Hospitalet que se suicidó con 2 hijas porque un fondo buitre la sacó de su casa. Eso fue porque aquí en esta Cámara grupos como Junts per Catalunya votaron en contra del decreto antidesahucios. Solo espero que ustedes hagan algo con la responsabilidad que tienen y los que permiten que Olga hoy no esté y que Mari Carmen hoy vaya a dormir en la calle, como mínimo no duerman tranquilos. Muchas gracias.
0: Muchas gracias, señora Streims.
2: Muchas gracias, señora Streims.
3: Señoría, he escuchado en muchas ocasiones al líder de su partido en esta Cámara hacer un llamamiento a la izquierda. Creo que si hay algo importante en lo que nos unamos hoy es en la defensa del derecho a la vivienda y en la lucha contra la especulación. Quiero poner en valor todo el trabajo que hemos hecho con la Generalitat de Cataluña, primero cuando ustedes la gobernaban y ahora con el presidente Illa, para que allí se esté poniendo pie en pared sobre ese mercado salvaje que permite la especulación y los desahucios como lo que hoy estamos viviendo. Y sí, Casa 47 no es la Sareb, no es el banco malo que desahuciaba a la gente para salvar a los bancos. Podríamos ir más rápido, pero creo que en ningún caso ha habido una administración que haya trabajado con la celeridad de haber deshecho los desmanes de la legislación del Partido Popular para que cuanto antes esas viviendas estén a disposición de los catalanes. Serán más de 300 viviendas o en torno a 300 viviendas las que estarán operando ahora, un año después, sí, señoría, porque ha habido que adquirirlas, ha habido que remodelarlas y ha tenido que ponerse con dignidad para los trabajadores. En mi administración, para los usuarios, en mi administración no podemos trabajar como hace la señora Ayuso, comprando pisos a dedo. Aquí tenemos que cumplir la ley de contratos de las administraciones públicas.
0: Muchas gracias, señora ministra. La siguiente pregunta va dirigida a la señora ministra de Igualdad. La formula el diputado don Jaime Miguel de los Santos González, del Grupo Parlamentario Popular, que tiene la palabra, cuando quiera.
4: Ministra, en Ceuta las mujeres y niñas que llegaron entre la avalancha que invadió nuestro país ya son víctimas de su negligencia culpable, sí suya. Porque si la invasión es solo culpa de Pedro Sánchez, el infierno que están padeciendo ellas lo es nada más que de usted, que no ha hecho absolutamente nada porque ni quiere ni sabe. Solo una cosa hemos sacado buena de esa invasión, de esa agresión a las fronteras españolas, que la ministra Redondo en sede parlamentaria reconociera que no todos los hombres somos agresores en potencia, eso sí, ella lo hizo para amparar a los invasores que siguen haciendo la vida imposible a los y las ceutíes y que hace un momento, escuchando a la presidenta de esta Cámara, sepamos que las mujeres en Ceuta van armadas para defenderse de las consecuencias de una invasión que Pedro Sánchez no quiso parar. Armadas, señora Armengol. Ojalá lo hubieran estado también las criaturas que estaban bajo su amparo en el Consell de Mallorca, porque quizá no hubieran sido obligadas a prostituirse. La prostitución, señora Redondo, también atraviesa la vida de los caballas por su culpa, por la de su gobierno, porque España se ha convertido en el paraíso para la trata de mujeres con fines de explotación sexual, porque mientras que ustedes, criminales, sigan en sus poltronas, no hay ni frontera ni ley de trata que les pare, porque usted no ha querido traer una ley de trata a este Parlamento y yo le pregunto, ¿por incompetencia o por connivencia con sus compañeros de filas, aquellos puteros que hoy además aplauden a Bildu? Señora Redondo, por su culpa las mujeres en Ceuta están desamparadas, no pueden hacer deporte en la playa, han tenido que dejar de hacer su vida, van acompañadas a la universidad y sí, y según la señora Armengol, armadas con gas pimienta. Y la consecuencia es que en este gobierno lo único que se pretende es señalar y decir que odiamos. No, señora Rodríguez, no odiamos, les tenemos miedo, porque todo lo que hacen ustedes es terrorífico. Muchas gracias.
0: Señora ministra, cuando usted quiera.
5: Gracias, señor de los Santos. Gracias, presidenta. Mire, señor de los Santos, no creo que le preocupen tanto las mujeres en Ceuta. Cuando usted se quedó dormido en plena comparecencia del presidente del Gobierno para dar respuesta a la situación que se estaba viviendo allí. Pero en todo caso, se está reforzando la seguridad en Ceuta. Y mire, le puedo asegurar que todos los aquí presentes lo que queremos es que vuelva a Ceuta la normalidad cuanto antes. Pero para que eso sea posible, se necesita cooperación y lealtad institucional. Y lamentablemente ustedes no son leales ni siquiera entre ustedes mismos, ni siquiera entre ustedes mismos. Y para muestra un botón, aquí se ha explicado, los niños y las niñas solas en Ceuta. Mire, son competencia de la comunidad autónoma, son una responsabilidad del señor Vivas. Y ustedes, señorías del Partido Popular, son Estado, ustedes son Estado. Tienen un enorme poder territorial. Gobiernan en comunidades autónomas y ayuntamientos. Y bien podían ser parte de la solución, pero no han querido ni siquiera sentarse a la mesa para buscar esas soluciones. Hay comunidades autónomas que están muy por debajo de su capacidad de acogida de menores y no han querido sentarse. Y yo me pregunto, ¿por qué ustedes están en el cuanto peor mejor? ¿Por qué están en el cuanto peor mejor y no en las soluciones? Porque ¿mejor para quién, señorías? ¿Mejor para quién? ¿Mejor para la extrema derecha, mejor para Vox, que son los únicos que están haciendo caja electoral, y peor, señorías, mucho peor para la ciudadanía, para la convivencia, para la paz y para la democracia en Ceuta y en este país.
0: Muchas gracias, señora ministra. Señor de los Santos. Un momento, ahora.
4: ¿Sabe, ministra, quiénes les han quitado el sueño, su negligencia, su criminalidad? A todas las mujeres ceutíes, también a las lesbianas. Ayer mismo hubo una declaración que tienen terror a pasear de la mano por la calle porque Pedro Sánchez no quiso frenar esa invasión.

0: Muchas gracias, señor de los Santos. Señora ministra.
1: Mire, señoría, mujeres y ciudadanas de primera y de segunda no hay, no hay en España. Lo que sí que hay son víctimas de primera y víctimas de segunda. Y un ejemplo clarísimo en sus propias filas. Víctima de primera, la concejala del Partido Popular en Santa Cruz de la Palma. Víctima de segunda, la concejala del Partido Popular en Móstoles. ¿Y sabe por qué, señoría? Porque el machismo es estructural. Pero lo importante es cómo se reacciona frente al machismo. En el PSOE reaccionamos con agilidad, pero sobre todo a favor de la víctima. Y ustedes han reaccionado, en este caso, a favor del agresor, como hicieron en Ponferrada hace 20 años.
0: Muchas gracias, señora ministra. Las siguientes preguntas van dirigidas a la señora ministra de Defensa. La primera la formula la diputada doña Concepción Gamarra Ruiz Clavijo, del Grupo Parlamentario Popular, que tiene la palabra, cuando quiera.
2: Gracias, presidenta. Bienvenida, señora Robles. Hoy es su segunda asistencia al Pleno de Control en todo un año. La verdad es que para ir usted de institucional es la ministra que más desprecia al Congreso. Vaya hipocresía la suya. Pero fíjese, el 25 de agosto, con la Audiencia Nacional ya investigando la invasión de Ceuta y obsesionada usted con su responsabilidad penal, no tuvo más remedio que reconocer que algo habían hecho mal. Ese día admitió usted los avisos del CNI y de las fuerzas de seguridad. Pero claro, para usted la culpa era de otros, porque se considera una sanchista buena. Y no hay sanchismo bueno. Fíjese, hasta el clan de Badajoz ha sido capaz de decirle no al sanchismo cuando les buscaron para eliminar a la juez Viedma, pero usted siempre le dice que sí. Por cierto, usted también es magistrada. ¿Apoya a la magistrada Viedma? ¿O es más fuerte su vínculo con el sanchismo desde el primer momento? Lo segundo, ¿verdad, señora Robles? Ya sabemos, como le decía, que conocía los avisos, pero lo que todavía no ha explicado es lo siguiente. ¿Desde cuándo lo sabía? ¿Y qué gestión hizo con toda esa información dentro del Consejo de Ministros, dentro del Gobierno, como era su obligación? ¿A quién avisó? ¿Avisó al señor Sánchez? Y lo que es más importante, ¿qué decisiones tomó usted como ministra de Defensa para defender la integridad territorial de nuestro país? A la vista de la invasión está claro que ninguna. Así que díganos, ¿cree que puede estar orgullosa de su trabajo?
0: Muchas gracias, señora Gamarra. Señora ministra.
3: Gracias, señora presidenta. Mire, yo tengo un respeto ilimitado por el Congreso y siento mucho este tono en el que hay de insultos y descalificaciones. No creo que los ciudadanos que estén viendo se sientan orgullosos de ello. Y mire, sí, tengo que decirle que me siento orgullosa. Usted me pregunta si me siento orgullosa de ser ministra de Defensa. Sí, me siento orgullosa. Llevo 8 años. Siendo una servidora pública y voy a seguir el tiempo que sea necesario cumpliendo mi obligación por y para España.
0: Muchas gracias, señora ministra. Señora Gamarra.
2: Señora ministra, si usted tuviera respeto al Congreso, no hubiera vetado la comparecencia de la directora del CNI en la Comisión de Secretos Oficiales. Pero mire, hablemos de su trabajo. España es el único país del mundo en el que sus soldados no pueden defenderse de las agresiones que sufren. Hablamos de emboscadas, de pedradas, de cuchillos, de palos, de ácidos corrosivos. Hablamos de 6 militares heridos hospitalizados que sepamos. Usted ha limitado su responsabilidad a visitarlos en el hospital, cuando su obligación es evitar que acaben allí. Se lo ha dicho hasta la Asociación de Tropa y Marinería. En estos momentos sale gratis agredir a un militar en España.
0: Muchas gracias, señora Gamarra. Señora ministra, tiene la palabra.
3: Gracias, señora presidenta. Señora Gamarra, ahora como ya no es usted portavoz, no se entera bien de las cosas. Mire, ayer hubo una reunión, una junta de portavoces, en la que se acordó que yo compareciera, ni siquiera se me dejó la posibilidad de ofrecer, de dar el día. Yo dije el 5 de octubre, me pusieron el 6 de octubre. Sí, la directora del CNI quiere ir cuando se la cite, sin ningún problema. Y no tenga usted duda que lo que vaya a decir, lo que pudiera decir la directora del CNI, lo voy a decir yo, porque no tengo ningún problema en contar la verdad. Yo sí tengo sentido. Yo tengo sentido de Estado, y como tengo sentido de Estado, hay cosas que son secretas y que efectivamente las contaré sin ningún problema en esa comisión. Ni la directora del CNI ni yo tenemos ningún inconveniente. Y mire, me sorprende que desde el Partido Popular se preocupen tanto de los militares. ¿En qué condiciones les tenían ustedes? Que no invirtieron nada en defensa. Les recuerdo su sueldo, les recuerdo su salario. Ustedes saben perfectamente cuáles son las competencias que tienen nuestras Fuerzas Armadas en Ceuta, y las están haciendo, las están cumpliendo. Y yo sí que lo digo públicamente, me siento orgulloso de ellos en Ceuta o cuando están en el espacio aéreo en el Báltico. En sus tiempos no hubieran podido hacerlo, no hubieran podido proteger el espacio aéreo del Báltico, porque ustedes nunca se preocuparon ni por las Fuerzas Armadas ni por la seguridad y la defensa de España. Así que, por favor, señora Gamarra, lecciones, créame, se lo digo con respeto, las justas.
0: Muchas gracias, señora ministra. La siguiente pregunta se la formula la diputada doña Sofía Acedo Reyes, del Grupo Popular, que tiene la palabra, cuando quiera.
2: Señora ministra, no falta la verdad. Si respeta esta Cámara, diga la verdad. Su gobierno no quiere que venga a comparecer la directora del CNI. Esa es la única verdad. Mire, lo de su gobierno es bochornoso, la guerra sin cuartel entre los miembros del gobierno, y ya lo de contratar sicarios para amedrentar a jueces es absolutamente incalificable. Ustedes pretenden evadir las responsabilidades penales del incumplimiento de sus obligaciones de proteger la frontera y de garantizar la integridad territorial de este país. La negligencia de su gobierno, señora ministra, ha supuesto la invasión de una ciudad española, 141 personas muertas, 37 agresiones sexuales y emboscadas a nuestros militares que hoy siguen atados de manos en Ceuta porque ustedes se niegan a declararlos agentes de la autoridad. Usted lo sabía y no dijo nada, salvo a posteriori, y ahora es el objetivo abatir de su propio gobierno. De verdad, señora Robles, ¿por qué sigue usted ahí? Gracias.
0: Muchas gracias, señora Acedo. Señora ministra, cuando quiera.
3: Gracias, señora presidenta. Pues mire, señora Acedo, entre otras cosas sigo aquí porque cuando yo llegué hace 8 años al Ministerio de Defensa, me encontré unas Fuerzas Armadas, unos servicios de inteligencia, respecto de los que cuales nadie se había preocupado, en los que España no tenía ningún protagonismo internacional en materia de seguridad y defensa, en el que estamos invirtiendo el 2% ya precisamente para reforzar nuestras capacidades. Usted, porque usted es de Melilla, sí, de Melilla, de España, porque usted sabe perfectamente lo que el Ministerio de Defensa está haciendo en Ceuta, en Melilla y en cualquier lugar donde están nuestros militares, nuestros hombres y mujeres. Así, vale la pena servir a España y servirla desde el Ministerio de Defensa.
0: Muchas gracias, señora ministra. Señora Acedo.
2: Hombre, señora Robles, usted no es víctima de nada. Víctimas son los ceutíes, víctimas son los militares, víctimas somos todos los españoles porque su gobierno ha abierto todas las vías ilegales de acceso a España, también la de Chafarinas, por la que usted tendrá que dar explicaciones. Mire, no nos engañemos, usted es igual de responsable que el resto de miembros de su gobierno y eso no lo tapa su supuesto amor a las Fuerzas Armadas. Ceuta y Melilla son españolísimas, dice usted, pero no mueven un dedo por garantizar la integridad territorial de nuestro país. Han dejado hacer a Marruecos y nos han metido en una gravísima crisis de seguridad nacional. Siento orgullo de los militares, dice usted, pero su abandono los ha expuesto a una humillación que no se merecen. Desprotección para ellos y protección para los que los atacan. Militares evacuados al Gómez Ulla por lesiones, señora Robles. Su visita solo
4: viene a limpiar su conciencia, no sirve para nada más, porque usted ya ha elegido devaluar a nuestros servicios de inteligencia para seguir en el gobierno. Usted ha elegido limitar de capacidades y medio a nuestros militares para seguir en el gobierno. Usted ha elegido el peor lado de la historia, blanquear a Marruecos, al agresor y consentir la vulneración de nuestra integridad territorial en Ceuta, proyectando a nuestros militares como incapaces. Y eso no lo indultará la historia, pero tampoco se lo perdonaremos los españoles.
0: Muchas gracias, señora Acedo. Señora ministra, cuando quiera.
3: Gracias, señora presidenta. Yo sé que a ustedes les molesta enormemente que desde el Gobierno, desde el Ministerio de Defensa, se elogie y se apoye a nuestros militares en cualquier sitio, en Ceuta, en Melilla, en Letonia, en el Báltico. Hubo que traer evacuados, no. Fue una decisión mía. Yo no fui a verles. Yo voy, mire, yo hago muchas cosas que no se saben porque yo no alardeo de ellas, porque yo no presumo de ellas. Y déjeme que le diga una cosa. Gracias al esfuerzo que se está haciendo en el Ministerio de Defensa, gracias a que nosotros creemos firmemente y trabajamos firmemente por Ceuta y por Melilla, usted pudo comprobar cuando llevó la bandera de combate al Isla Pinto, pudo comprobar usted de primera mano cómo está la Armada Española y cómo el Ministerio de Defensa se vuelve con la Armada Española. Usted llevó esa bandera, porque todos quisimos que usted, como española y como melillense, la llevara.
0: Muchas gracias, señora ministra. La siguiente pregunta se la formula el diputado don Agustín Condebajén, del Grupo Parlamentario Popular, que tiene la palabra, cuando quiera.
5: Señora ministra, aprovechando que ha accedido usted a posarse en su escaño por segunda vez en este año, le pregunto si está usted dispuesta a decir la verdad alguna vez. Y para ello le hago dos cuestiones muy sencillas. Cuando el CNI y el CIFAS le informaron de un inminente ataque a las fronteras de España en Ceuta, ¿qué órdenes impartió usted a las Fuerzas Armadas? Y la segunda, ¿está usted de acuerdo con la decisión del presidente del Gobierno de desclasificar los informes de nuestra inteligencia?
0: Muchas gracias, señor Conde. Señora ministra.
3: Señor presidente, yo no sé, a veces pienso que no me explico muy bien. Yo estoy encantada de ir a la Comisión de Gastos Reservados. Me gustaría que en la Junta de Portavoces, señora presidenta, se autorizara a la directora del CNI para que no quepa la más mínima duda, y allí voy a explicar todo lo que tengo que explicar con absoluto sentido de Estado. Sí, no se rían, porque creo que la cosa no tiene ninguna gracia. Y les voy a decir una cosa. En los 8 años que llevo, 8 años y 3 meses, en el Ministerio de Defensa, de lo que me siento muy orgullosa, se lo vuelvo a decir, creo que si algo me ha caracterizado siempre es estar con mi gente, con los militares, con los servicios de inteligencia, lo he dicho públicamente y las veces que sean necesarias. Me siento orgullosa de los militares españoles, me siento orgullosa del CNI, del CIFAS, claro que me siento orgullosa de las fuerzas de seguridad del Estado, de todos los servidores públicos, porque mire, Ceuta, como todo, es una cuestión de Estado y siento la oposición que tenemos, me duele de corazón esta sea la posición que tenemos, que no estemos trabajando codo con codo. Y me alegra que Núñez Feijóo se haya ido, porque estoy segura de que se sentiría avergonzado de las preguntas que ustedes me están haciendo en este momento.
0: Muchas gracias, señora ministra. Señor Conde, cuando quiera.
5: Señora ministra, usted fue informada por los servicios de inteligencia de un asalto inminente a las fronteras de España en Ceuta y usted no hizo nada. Señora Robles, el artículo 8 de la Constitución encomienda a nuestras Fuerzas Armadas la defensa de nuestra integridad territorial. Usted fue informada de un asalto a la integridad territorial de España y usted, señora ministra, no hizo nada. Señora ministra, el ministro de Defensa no está en el Gobierno para pasar informes de un departamento a otro. El ministro de Defensa no es un comentarista de la actualidad ni un espectador de los acontecimientos. La ley otorga al ministro de Defensa la competencia para dar instrucciones a las Fuerzas Armadas en caso de crisis. Y cuando llegó la crisis, usted no hizo nada. Usted forma parte del gobierno que acordó desclasificar los informes de la inteligencia española. Causaron ustedes un daño prácticamente irreparable en una decisión inaceptable. Al hacerlo como ustedes lo han hecho, han entregado al enemigo una información valiosísima. Les han dicho qué es lo que sabemos, qué es lo que no sabemos, cómo sabemos lo que sabemos y qué es, cómo actuamos y a partir de qué nivel de amenaza. Señora ministra, no vale ya seguir su juego, ese juego en el que usted pretende que es distinta del resto del gobierno. Usted es como el resto del gobierno y no vale con quedarse sentada cuando los demás aplauden. Si usted no está de acuerdo con lo que se hace en Ceuta, con la política del gobierno, dimita. Si usted cree que es incapaz de defender a los servicios de inteligencia, dimita. Y si usted no es capaz de tomar las decisiones para que nuestros soldados puedan patrullar en Ceuta con seguridad, dimita. Muy bien.

0: Muchas gracias, señor Conde. Señora ministra, cuando quiera.
1: Gracias, señora presidenta. Mire que ustedes en el Partido Popular son persistentes. Siempre están dándome consejos de lo que tengo que hacer y lo que no tengo que hacer. Se lo dije en muchas ocasiones, los consejos a mi familia y a mis amigos. Y a usted no le tengo, desde luego, entre mis amigos. Y además, teniendo en cuenta que quizá usted sea de los que menos puedan hablar, porque usted ha estado en el Ministerio de Defensa y sabe lo que había antes y lo que hay ahora. Así que, por un mínimo de pudor, yo le exijo un poco de respeto.
0: Muchas gracias, señora ministra. La última pregunta se la formula el diputado don Isidre Gavín Ibáiz, del Grupo Parlamentario Junts per Catalunya.
2: Isidre Gavín Ibáiz, del Grupo Parlamentario Junts per Catalunya. Tiene usted la palabra. ¿Considera, señora ministra, que el Gobierno español puede garantizar una gestión eficiente en las crisis de seguridad? Muchas gracias, señor Gavín. Señora ministra.
1: Muchas gracias. No le veo. ¿Dónde está? Perdón, que no le veía. Señoría, usted es un hombre que conoce bien estos temas, que está además interesado con estos temas. Sabe perfectamente que en el contexto del mundo actual la situación de indefensión que tenemos es grande. Todos los países, tenemos la guerra en Ucrania, tenemos Oriente Medio, tenemos el África subsahariana y lo que es más importante, los distintos dominios, los nuevos dominios, el ciberespacio, las amenazas híbridas. Y por tanto es importante que se siga invirtiendo en seguridad y defensa como hace este Gobierno y que sigamos reforzando nuestras labores y nuestros vínculos con los aliados, porque ningún país solo en este contexto puede hacer frente a esos enormes retos. Vuelvo a decir, no nos olvidemos de un dominio como es el dominio cognitivo, tan importante en el que todos tenemos que trabajar unidos.
0: Muchas gracias, señora ministra. Señor Gavín.
2: Señor Gavín, señora ministra, es decepcionante la falta de autocrítica que hay en el Gobierno, ni siquiera en la guerra de informes del CNI que tuvo usted con el ministro Marlaska. Miren, ustedes no desplegaron el ejército en Ceuta hasta 12 horas después de la crisis en la frontera, cuando tenían que haberlo hecho 24 horas antes, cuando ya tenían indicios e informaciones suficientes para saber que se podía desbordar la frontera europea, para disuadir precisamente de esa amenaza, que es lo que están haciendo hoy precisamente. La peor crisis de seguridad y también humanitaria desde hace décadas ante ella, ustedes no asumen responsabilidad políticas, pero han hecho un ridículo internacional y aún no saben cómo resolver la gestión de los inmigrantes que aún están en Ceuta. En cambio, contra los catalanes, su imaginación es desbordante y su capacidad represora sin límites. ¿Recuerda usted cuando enviaron 20.000 policías a Cataluña a pegar y a intimidar a la población civil para que no votasen? ¡Qué peligro! Poner un papel en una urna. Contrataron y desplegaron tres buques, el Rhapsody, la Zurra y el Piolín, que estuvo 2 meses en el puerto de Barcelona. Y ahora no saben siquiera dónde poner las carpas para que los inmigrantes de Ceuta no tengan que malvivir en cabañas, en las playas. ¿No se les ha ocurrido contratar un crucero como los del puerto de Ceuta habituales para acudir y hacer los trámites administrativos necesarios a menores inmigrantes que están por millares en las calles de Ceuta? Cuando los catalanes voten un referéndum acordado por su Parlamento, el Estado se transforma en una potencia represora. Miles de policías, informes falsos, todo el mundo buscando urnas. Ahora bien, cuando invaden las fronteras de Ceuta, ustedes no saben qué hacer. Apalear a votantes pacíficos, jóvenes con estelada, eso sí. Investigar los abusos de la mili, eso no. Mire, ministra, no se encontraron urnas ni papeletas. La gente de Cataluña no se dejó intimidar y fue a votar de forma masiva. Hicieron frente a la represión. Ganó el sí de calle. Y el 1 de octubre fue una fiesta de civismo, de respeto, de democracia. Un clamor de libertad. Algunos quieren olvidarlo, pero muchos no lo olvidamos y aún estamos aquí. Muchas gracias, señor Gavín. Señora ministra.
1: Gracias, señora presidenta. Señor Gavín, usted me está hablando de Cataluña. Cataluña, lo decía el señor Puyol, es todo el que vive y trabaja en Cataluña. Yo he vivido y trabajado prácticamente toda mi vida en Cataluña, por tanto tengo derecho a sentirme tan catalana como usted. Y lo que le puedo decir es que la Cataluña de hoy, donde la gente puede expresarse libremente, salir a la calle, sin preguntar a uno si parla catalano o parla catalá, aquesta es la Cataluña que nosaltres volem. Aquesta és la Catalunya que volem i que vol aquest...
2: Esta es la Cataluña que queremos. Esta es la Cataluña que nosotros queremos y que quiere este Congreso.
0: Muchas gracias, señora ministra. Pasamos ahora a tratar las interpelaciones dirigidas al Gobierno.
3: Pues hasta aquí esta sesión de control al Gobierno, que se ha alargado algo más después de que Francina Armengol haya expulsado a la diputada del PP, Ana Vázquez, por exhibir un spray de gas pimienta en el Pleno, lo que el reglamento considera un arma. Es un episodio que luego vamos a contarles con detalle, pero ahora el foco está puesto también en el centro de Madrid, en el barrio del Retiro, muy cerca de aquí de Torre España, con el desahucio, el cuarto intento de desahucio que parece que va a ser inminente de Mari Carmen.
4: Esa es la imagen precisamente que nos está llegando desde ese lugar, desde el portal de Mari Carmen, de 87 años, que después de 71 viviendo allí, en esa casa, en unos minutos va a ser desahuciada. Lo confirmaba su abogada, Beatriz Duro, hace apenas unos instantes. Ella misma ha contado que han estado más de una hora negociando con la propiedad, intentando por todos los medios que suspendieran esta ejecución, pero esto va a ir hacia adelante. No les han dado ni siquiera ninguna alternativa. Les han pedido que, por favor, les den un margen de tiempo para una salida digna de Mari Carmen, que pueda recoger sus cosas y que, por lo menos unos días, para que pueda salir, que pueda producirse, como decía, una salida digna.
3: Hay varios equipos de Televisión Española ahora mismo frente al portal o cerca del portal, lo que permite la policía de Mari Carmen. Ahí en esa calle cercana al Retiro de Madrid, uno de esos equipos es el de Andrés Lebrijo. Andrés, cuéntanos qué es lo que está pasando en estos momentos.
5: ¿Qué tal? Bueno, nosotros nos encontramos frente a uno de esos dos cordones policiales. Uno está en este lado de la calle, Alcalde Saiz de Baranda, y el otro se encuentra en el otro lado de la calle. Llegamos en un principio a primera hora de la mañana para estar cerca del portal y poder grabar y ver qué ocurría, pero nos echaron de aquí los policías. Ahora mismo hay otro equipo de Televisión Española que está un poquito más cerca para ver si consigue ver lo que ocurre dentro del portal. Nosotros, por lo que sabemos por ahora, es que ya se ha firmado esa orden de la Comisión Judicial del desahucio, con lo cual parece que va a ser inminente. Aún continúan decenas de personas sentadas en la puerta del portal para tratar de impedir ese desahucio. Aquí, cerca de esta calle, como podemos ver, hay centenares de personas que se han ido sumando a lo largo de la mañana para tratar de impedirlo y para dar todo su apoyo a Mari Carmen, de 82 años, que lleva más de 70 viviendo en esta casa desde que llegaron aquí sus padres, y con una renta antigua de 500 euros hasta que compró esa vivienda un fondo de inversión, un fondo inmobiliario, subiéndole la renta a 2.600 euros, algo imposible para pagarlo a una persona que tiene una renta de 1.600 euros.
4: Andrés, cientos de personas nos estás contando que están arropando, que están apoyando a Mari Carmen. Llevan allí varias horas, toda la noche han estado en las inmediaciones de ese portal. ¿A vosotros en algún momento os han apartado? Es decir, no habéis y no podéis ahora mismo, ¿no?, estar justo en ese primer plano donde vemos cómo la policía está sacando uno a uno a los vecinos que están sentados de forma pacífica, ¿no?, ahí frente a ese portal.
5: Vale, nosotros llegamos aquí a primera hora de la mañana, cerca de las 6:30 de la mañana, ya estábamos cerca del portal. Nos dejaron pasar a los medios de comunicación ese cordón policial hasta que, bueno, pasada cerca de una hora, ya nos fueron apartando, nos fueron echando fuera hacia el principio de la calle sin dejar a ningún medio de comunicación dentro. Bien es cierto que después de estar toda la mañana un poco denunciando esta situación, al final hubo un momento que sí que dejaron pasar algunos medios, por eso digo que mi compañera Marta sí que ha conseguido entrar dentro de ese cordón policial. Supongo que es ella la que os está ofreciendo esa imagen de lo que está ocurriendo ahí en las cercanías del portal, donde, bueno, pues por lo que me estáis contando, está habiendo cierta carga, ¿no?, por parte de los antidisturbios.
3: Sí, la imagen que estamos viendo ahora mismo es cómo los agentes van sacando uno a uno a los vecinos, a los activistas, que llevan horas ahí sentados frente al portal de Mari Carmen para impedir que se ejecute el alzamiento, el desahucio de esta anciana de 87 años con una discapacidad del 50%. Ha habido varios intentos, como contaba en directo hace unos minutos su abogada, para impedir que se llevara a cabo ese desahucio o al menos darle un plazo de 15 días o un mes para que pudiera retirar todas sus pertenencias, pero no ha aceptado la comitiva judicial ninguna de las peticiones y por lo tanto se da por hecho que va a ser inminente el desahucio de Mari Carmen, aunque imaginamos que antes los agentes de la policía tendrán que ir sacando a todas las personas que están impidiendo el paso frente al portal, sentados de manera pacífica. Vemos como la situación ahora mismo es de calma tensa en esa zona del Retiro de Madrid. Sí que ha habido esta mañana en algunos momentos más tensión, cuando incluso se han producido cargas policiales. Las imágenes, pues, que nos están ofreciendo nuestros equipos ahí en los alrededores de la casa de Mari Carmen, es la mejor imagen que les podemos ofrecer porque, como les estamos contando desde primera hora, la policía ha impedido que todos los equipos de televisión que quieren mostrar lo que está pasando ahora mismo estén cerca de ese portal.
4: Ese portal en el que vemos a varios vecinos pues bloqueando la entrada, es la forma de impedir, ¿no?, que los agentes o que la comitiva judicial pueda entrar, y por las caras, por las expresiones, por lo que vemos, están recriminando, ¿no?, a los agentes la actitud de cómo están sacando a los vecinos. En algún momento una de ellas les señalaba al cuello, entendemos, como diciendo que no cogieran a los vecinos por el cuello. Como decíamos antes, la abogada de Mari Carmen ha hecho unas declaraciones hace unos instantes, incluso también sobre la mesa, Lluís, explicaba esa posibilidad que ha surgido en las últimas horas, y es que una escritora, parece una famosa escritora que ha pedido mantener el anonimato, se ha ofrecido incluso a pagar el resto del alquiler. Es decir, hasta ahora Mari Carmen pagaba una renta antigua, un alquiler de 500 euros, pero ahora mismo se le exigen 2.650 euros. Es decir, esa diferencia, 2.150 euros, es lo que se ofrecía a pagar incluso esta escritora.
3: Sí, pero esa oferta también se ha rechazado. Un momento, Cristina, porque vemos cómo crece la tensión ahí en alrededor del portal del edificio donde vive Mari Carmen. Ahí hay otro equipo de Televisión Española, como les decíamos, Marta Portero al frente. Marta, cuéntanos qué está pasando en el lugar que tú ahora mismo estás. Cuéntanos qué se está viviendo.
6: Nosotros lo que vemos a esta hora es, bueno, lo que podemos ver desde aquí, el portal de Mari Carmen. La policía lleva desde aproximadamente las 10:30 desalojando, bueno, está sacando a la fuerza a las personas, a los manifestantes que estaban frente a este portal, los está sacando uno a uno, y según nos dice el sindicato de inquilinas, cuando terminen de evacuar a todas estas personas, entonces entrará la comitiva judicial, porque como también ha confirmado el sindicato, el desalojo finalmente se va a producir. En este momento vemos también que está entrando, nosotros estamos detrás del cordón policial, donde la zona habilitada para la prensa. Ahora mismo al entrar un agente se nos ha movido un poco la cámara, entonces vemos que está entrando un policía y estamos, como decimos, en este perímetro que han habilitado para la prensa. Es lo mucho que nos dejan acercarnos al portal de Mari Carmen.
3: Marta, aunque estamos viendo de lejos algo la imagen, pero sí se aprecia que, aunque la protesta ahora mismo de todas estas personas es pacífica, porque están sentados delante del portal de Mari Carmen, sí que algunos se resisten, ¿no?, a abandonar el lugar, y eso provoca algunos momentos de cierta tensión, ¿no?
6: Sí, sí, totalmente. Eso es lo que conseguimos ver desde aquí, que la mayoría se están oponiendo porque quieren seguir ahí, quieren impedir el desalojo de Mari Carmen, y entonces al final la policía lo que está haciendo es sacarles a la fuerza como pueden, uno a uno, y efectivamente pues sí, se están viviendo momentos de tensión. También llegamos a ver en la parte del cordón donde estamos los cientos de personas que hay aquí concentrados, que están protestando contra este desahucio para intentar, bueno, a ver si consigue que no se lleve a cabo, pero como decimos, el sindicato ya ha confirmado que sí se va a llevar a cabo.
4: Lo que estamos viendo, Marta, y lo que tú nos estás contando es el procedimiento previo a que entre esa comitiva judicial. No sé exactamente cuántos vecinos hay ahí agolpados en el portal de Mari Carmen. Algunos sí que los vemos de pie intentando bloquear el portal. ¿Son muchos los que están justo en el suelo y a los que está sacando uno a uno los agentes?
6: Yo realmente, desde donde nos deja estar la policía, no consigo ver ahora mismo a los manifestantes que están sentados en el portal. Sí que veo cuando la policía los levanta y los saca y se los lleva a la acera enfrente, pero no alcanzo a ver cuántos eran. Os puedo contar que esta mañana, cuando nosotros sí que estábamos ahí frente al portal, pues había como cerca de 200 personas, pero la policía nos desalojó, nos sacó fuera del cordón a la prensa y a parte de los manifestantes. Entonces sé que quedan decenas de ellos que desde las 10:30 les están sacando a la fuerza, pero no llego a ver exactamente cuántos quedan ahora mismo frente al portal.
3: Bueno, pues como están leyendo, el desalojo de Mari Carmen, esta anciana de 87 años, es inminente después de que la comitiva judicial, que tenía que ejecutar el alzamiento esta mañana, haya rechazado pactar ni un retraso en ese desahucio, ni ninguna de las opciones que le daban los representantes de Mari Carmen, los representantes legales o también el sindicato de inquilinas que la está apoyando, como el hecho de que una persona anónima pagara parte de ese alquiler o llegara a algún tipo de negociación, de elevar algo el alquiler, pero no la pretensión de este fondo buitre que ha adquirido esa vivienda y que pretendía multiplicar por 4 lo que actualmente, o más de 4, sí, lo que actualmente está pagando Mari Carmen, que tiene una renta antigua de un contrato de hace muchos años porque lleva toda la vida viviendo en esa casa.
4: 71 años exactamente. El padre de Mari Carmen firmó en 1956 un contrato de arrendamiento para esa vivienda. Tras la muerte de su padre, el contrato se subrogó en su mujer, es decir, en la madre de Mari Carmen, y después pasó finalmente a Mari Carmen, que se ha convertido en uno de los símbolos de la lucha por el acceso a la vivienda en Madrid. Ella se subrogó en las mismas condiciones, en una renta que se actualizaba cada año en base al IPC, más otros gastos como el IBI, durante casi 20 años. Ese documento por parte de los contratos es el conocido como de renta antigua, pero ahora con una subida del 275%, de 500 euros a 2.605.
3: Si te parece, mientras estamos pendientes de lo que está pasando ahora mismo ahí en esa zona de Madrid, esto es la calle Alcalde Sáiz de Baranda, está ubicado muy cerca del Parque del Retiro de Madrid, también muy cerca de donde estamos nosotros, de Torre España, es el centro de la ciudad. Vemos la imagen de cómo los agentes de policía siguen retirando uno a uno a los activistas, a los vecinos que apoyan a Mari Carmen y que se habían sentado frente al portal para impedir la entrada de la comitiva judicial, lo que está desatando, pues ya ven, algunos momentos de tensión, mientras a la derecha de sus pantallas ven el cordón policial que impide el acceso de muchas otras personas que han ido a apoyar a Mari Carmen y a impedir ese desahucio, como siguen gritando y mostrando su apoyo a esta anciana que va a ser desahuciada en cualquier momento. Bueno, les decía que mientras estamos pendientes de esta imagen en directo que nos ofrecen nuestros equipos, vamos a escuchar otra vez las declaraciones que se producían hace escasos minutos y que hemos escuchado en directo en la 1 de Televisión Española, de la abogada de Mari Carmen, que atendía a los medios de comunicación y explicaba que han estado más de una hora negociando con ese fondo buitre la propiedad de esa vivienda para llegar a algún tipo de acuerdo, aunque fuera que le dejen un poco más de margen para poder abandonar con dignidad su casa, y que esas negociaciones han terminado sin ningún éxito. Lo han rechazado absolutamente todo y lamentaba la abogada que nadie asume

0: para sacarla con el compromiso de no volver a convocar nada.
1: Las declaraciones, pues, como les contábamos, de la abogada de Mari Carmen, pidiendo una salida digna para esta mujer de 87 años que va a ser desahuciada de su vivienda después de 71 años viviendo ahí. No les han dado ninguna alternativa, decía Beatriz Duro, la abogada de la mujer, ni siquiera un tiempo mínimo para poder sacar sus pertenencias. La opción que les han dado, ha contado la abogada, es que se lleve lo más importante, lo básico, y que después le enviarán sus pertenencias a una dirección, al lugar que ella aporte, pero recordaba Beatriz que de momento no tiene ningún lugar al que ir. Dos imágenes, dos puntos de directo que les estamos ofreciendo de esa calle muy cercana al Parque del Retiro. La que ven a la derecha es la de los agentes sacando uno a uno los vecinos que se agolpan frente al portal de la mujer, intentando impedir que se lleve a cabo ya el lanzamiento. Es la fase final, jurídicamente hablando, del desahucio. A mano izquierda, también la comitiva policial, el otro punto de directo que les podemos ofrecer. Todo esto envuelto de vecinos que apoyan a Mari Carmen, de vecinos también curiosos que están expectantes por ver qué es lo que ha pasado. Allí está nuestra compañera Marta Portero. Marta, hablábamos contigo y nos contabas qué es lo que iba a pasar antes de que finalmente ya la comitiva judicial entrara, y es lo que estamos viendo, ¿no? Uno a uno van sacando a todos los vecinos.
2: Sí, eso es. Desde aproximadamente las 10:30 de la mañana, los agentes antidisturbios se han acercado al portal de Mari Carmen, que es donde estaban concentradas decenas de personas intentando impedir este desahucio, y lo que vemos es que los agentes van sacando uno a uno a los manifestantes que están sentados en el suelo, que se niegan a irse por su propia voluntad, y entonces al final la policía pues les está sacando a la fuerza, como decimos, uno a uno. Cuando terminen de sacarles a todos, es entonces, según nos dice el sindicato de inquilinas, que es cuando entrará la comitiva judicial para proceder con el desalojo de Mari Carmen. Estas personas, recordemos que llevan aquí desde ayer, han acampado durante la noche. Esta mañana a las 6 de la mañana ya se han puesto en pie, protestando con cadenas humanas, también con sentadas como hasta ahora, y también lo que vemos desde aquí es el cordón policial. Nosotros estamos dentro, nos han dejado entrar hasta esta zona, y esto es lo que podemos ver. No nos dejan acercarnos más los agentes, aquí estamos todos los medios, y al otro lado del cordón, por ambos lados, pues lo que hay son cientos y cientos de personas protestando contra este desahucio.
3: Gracias, Marta. Volvemos otra vez con nuestro compañero Andrés Lebrijo. Andrés, en principio, estaba la hora prevista, ¿no?, para la ejecución de este desahucio. Eran las 9:30 de la mañana. Desde muchísimas horas antes, incluso desde ayer, mucha gente estaba ya protestando a las puertas del portal para intentar impedir que esto ocurriera. Parece que finalmente todos esos intentos no van a prosperar y que el desahucio va a ser inminente, mientras vemos ahora mismo, Andrés, en una imagen como una persona se resiste en todo momento a levantarse del suelo, a abandonar el portal del edificio donde vive Mari Carmen, y lo tienen que arrastrar los agentes por el suelo para retirarlo. Andrés.
4: Sí, vamos a ver, estaba previsto más o menos para las 9:30. Es cierto que cerca de esa hora es cuando llegó ya la comisión judicial y entraron dentro del portal para negociar, en este caso con el sindicato de inquilinas, con la abogada y demás de Mari Carmen, y hace como apenas media hora es cuando ya nos ha llegado esa noticia por parte del sindicato de inquilinas de que ya era inminente, que se había firmado ya ese desahucio por parte de la comisión judicial. Mientras tanto, como bien decís y como ha contado mi compañera Marta y estáis viendo en imágenes, se agolpan en la puerta del portal todavía los manifestantes que ya empezaron a acampar ayer por la noche y que esta mañana muy pronto, pues pasadas cerca de las 5 de la mañana, ya se hicieron una sentada ahí frente a ese portal para impedir ese desahucio. Y nosotros llegamos aquí muy prontito también, cerca de las 6:30 de la mañana, estábamos cerca del portal, pero nos echaron fuera de este cordón policial. Nosotros estamos en uno de los dos lados de la calle, ahí de baranda, donde está este portal, y hemos estado viendo a lo largo de esta mañana en todas las conexiones cómo cada vez se agolpa cada vez más gente aquí para de alguna manera saber qué está pasando, intentar apoyar a Mari Carmen e impedir ese desahucio que, por lo que estamos viendo en imágenes, parece que por ahora va para adelante.
3: Sí, eso es cierto. Llevamos los medios de comunicación desde primera de la mañana contando lo que está pasando ahí en el centro de Madrid, y estáis percibiendo los equipos que habéis ido a cubrir esta noticia, que

0: el hecho de que los medios estemos ahí, que estemos buscando lo que está pasando en directo, que haya gente que se esté acercando también para mostrar su apoyo, ¿está aumentando el número de gente en esta zona a pesar de que no puedan cruzar el cordón policial?
1: Sí, sí, claro que está aumentando. Vemos por aquí cada vez a más personas. Nosotros hemos hecho todas las conexiones esta mañana en el programa de La Hora de la Uno, curiosamente con Irene Montero y con Ione Belarra, apenas unos metros, y con Enrique Santiago y mucha gente. También hay personajes famosos, el cómico Ignacio Farra y algunos personajes más. Hay mucha gente, como digo, centenares de personas, solo en este lado de la calle, en este cordón policial, porque en el otro lado de la calle también hay bastantes personas protestando y pidiendo que dejen pasar a la prensa. Eso es todo lo que os podemos ir contando por ahora desde aquí.
2: Andrés, pues si todo sigue según lo previsto, se va a ejecutar ese desahucio, el lanzamiento, que es la fase final del desahucio. Y nos comentaba, ¿no?, la abogada de Mari Carmen, que de momento no sabe a dónde ir. Es decir, ¿qué os comentan por ahí? ¿Cuál va a ser el siguiente paso después de que ocurra esto?
1: Bueno, la verdad es que no se sabe muy bien. De hecho, la gente que está viniendo aquí, digamos, a ver qué está ocurriendo y para apoyar a Mari Carmen, nos pregunta en qué situación, en qué momento se encuentra esta situación, si ya se ha firmado, si va a salir, si no. Y nos preguntan lo mismo que nos estáis preguntando vosotros, compañeros, que qué va a pasar ahora con Mari Carmen, pero lo cierto es que no lo sabemos. Contábamos al principio de la mañana que al parecer había una donante anónima, que era una escritora, ¿no?, que había propuesto al sindicato de inquilinas, a los que están ejerciendo de portavoz y de intermediario de Mari Carmen, pagar lo que resta desde esa renta antigua de 500 euros hasta los 2.600 que pide de alquiler este fondo buitre. Tampoco sabemos nada de eso. Es una incógnita por ahora saber qué va a pasar con Mari Carmen.
0: Andrés, no te vayas, enseguida volvemos a hablar contigo y nos vas narrando lo que estás viendo, lo que estás viviendo ahí en el centro de Madrid, cerca de la casa de Mari Carmen. Pero vamos a recuperar un par de imágenes de cosas que ha pasado en estas últimas horas. La más inminente era alrededor de las 9 de la mañana, cuando quizás han vivido uno de los momentos de más tensión, ahí cerca del portal de la casa de Mari Carmen, cuando incluso ha habido cargas policiales. Vamos a recuperar ese momento. Lo que pasaba esta mañana alrededor de las 9, cuando había un grupo de personas que querían acercarse al portal de Mari Carmen, saltarse el cordón policial, y así actuaba la policía cargando. En los momentos quizá de más tensión que se han vivido esta mañana, en los momentos previos a la ejecución del desahucio de Mari Carmen, que, como les estamos contando, parece que es inminente después de que la comitiva judicial y sobre todo la propiedad del edificio, ese fondo buitre, hayan rechazado todas las ofertas para llegar a algún tipo de acuerdo y evitar el alzamiento de esta anciana de 87 años.
2: Esto era lo que ocurría hace un par de horas, después de una noche donde también se han vivido momentos de tensión, y esto es lo que les podemos ofrecer ahora, esos dos puntos, esas dos imágenes en directo cercanas al portal de Mari Carmen, que vive en el primer piso de ese inmueble donde lleva residiendo más de 70 años, 71 años. Lo decimos, el fondo propietario de la vivienda no ha aceptado la oferta de una donante anónima que se ofrecía a pagar parte del alquiler de Mari Carmen, tampoco no ha aceptado las alternativas que desde el sindicato de inquilinas les ofrecían, ni tampoco la petición alegando razones humanitarias que le lanzaba su abogada, un plazo de 15 días para una salida digna, o un plazo de unos días o incluso unas horas para poder recoger sus pertenencias. Así que ese desahucio se produciría de forma inminente. Nos comentaba antes Marta Portero que lo que quería la comitiva judicial es que la policía desalojar a todos los manifestantes que estaban agolpados en el portal. Poco a poco ya lo ha ido haciendo. Marta, actualízanos la situación a esta hora.
3: Pues a esta hora no llego a ver bien si queda algún manifestante, deben ser ya muy pocos, porque

0: Mira, ahora mismo justo sí que se están llevando a uno, pero llevan desde como 40 minutos sacándoles uno a uno. Ellos se negaban a irse, estaban sentados en el suelo frente al portal de Mari Carmen y finalmente, bueno, pues les han ido sacando, como decimos, uno a uno. Ahora veo a la policía, a los agentes antidisturbios bastante paradas. Hay como dos frente justo a la puerta del portal y creo, lo que pasa es que no lo puedo ver del todo, creo que ya no queda ningún manifestante en el portal a esta hora.
1: Por tanto, Marta, si es así, en cualquier momento veríamos la imagen de la comitiva judicial entrando en ese edificio y procediendo al desahucio de Mari Carmen. Por tanto, eso tendría que ser inminente, ¿no?
0: Según nos ha dicho el sindicato de inquilinas, efectivamente, cuando terminen de sacar a todas estas personas que estaban en la puerta, sentadas frente al portal, sería entonces cuando entraría la comitiva judicial para llevar a cabo ese desahucio de Mari Carmen. Como decimos, estamos a la espera, creemos que ahora mismo no queda nadie frente al portal, no según lo que podemos ver.
1: No queda nadie frente al portal, pero sí en los alrededores, detrás del cordón policial, porque se aprecia perfectamente en el sonido que nos llega desde esa zona de Madrid, los gritos de los centenares de personas que desde primera de la mañana se están acercando para mostrar su apoyo a Mari Carmen y para intentar protestar por lo que va a ocurrir en los próximos minutos. Una anciana de 87 años, desahuciada de su casa de toda la vida, porque un fondo buitre ha adquirido su vivienda y le exige un alquiler que, obviamente, con la pensión que tiene, no puede pagar. Es lo que está pasando ahora mismo en directo, ahí en Madrid, muy pendientes pues de que se produzcan los siguientes movimientos, que es la entrada de la comitiva judicial, cuando podamos confirmar que ya han desalojado todas las personas que estaban protestando de forma pacífica, sentados frente al portal de Mari Carmen, y luego ejecuten el alzamiento. Vamos a irnos al Congreso de los Diputados, porque este asunto ha marcado la mañana en las declaraciones antes y después de la sesión de control. De hecho, hoy ha habido también una pregunta a la ministra de Vivienda. No sé si tenemos oportunidad, me dicen que no, que todavía no tenemos oportunidad de hablar con nuestra compañera Ana Rosa Braquero en el Congreso, que hay problemas con esa conexión. Bueno, pues enseguida vamos a ir con Ana Rosa y que nos cuente qué es lo que han dicho los diferentes portavoces de los partidos sobre este asunto.
2: La Cámara Baja se ha colado lo que está sucediendo en ese número 46 de la calle Alcalde Sainz de Baranda, del distrito madrileño del Retiro, donde cada vez se agolpan más manifestantes en muestra de su apoyo a Mari Carmen, lo decimos, desahuciada posiblemente en los próximos minutos. Vemos movimiento de los manifestantes que parecía que se retiraban y por lo que podemos percibir también con las imágenes que nos están ofreciendo nuestros compañeros allí, parece que ahora mismo el portal de la mujer de 87 años parece que está vacío, que no habría manifestantes, por lo menos de pie, desconocemos si habría alguno sentado, pero por la actitud también de la policía y en base a lo que hemos visto en los anteriores minutos, parece que ahora mismo, bueno, pues ese portal vacío para que pudiera entrar esa comitiva judicial. Nos contaba Marta que era el paso previo a que lo pudieran hacer, la comitiva judicial que está a punto de entrar en ese portal, el número 46 de la calle Alcalde Sainz de Baranda, después de haber intentado negociar por todos los medios con la propiedad, con ese fondo buitre que ha adquirido la vivienda en la que Mari Carmen lleva viviendo desde 1956, cuando tenía 17 años, junto a sus padres.
1: Si ustedes están viendo en directo lo que está pasando ahora mismo en el centro de Madrid y no son de la capital o no conocen esta zona de la capital, para situarles, esto, Alcalde Sainz de Baranda, es una calle que está situada, por ejemplo, entre los estudios de Torre España. De hecho, nosotros estamos en el número 92 de Alcalde Sainz de Baranda y esto es el 46, pues pueden imaginar que es un poco más allá de esta misma calle donde están los estudios de Radio Televisión Española y el parque, el gran parque del Retiro de Madrid. Por tanto, es una calle muy céntrica, que además también hay como una rambla en medio de esta, de esta calle. Se aprecian en algunos momentos las terrazas de los bares que, debido a la situación que se está viviendo, pues han tenido que cerrar esta mañana, ya que hay muchísima gente agolpada y también agentes, como están viendo en esta imagen en directo.
2: Una situación, lo decíamos antes, que también se ha colado, ha encontrado eco en el Congreso de los Diputados. Tenemos ya preparada Ana Rosa Berraquero para contarnos, Ana Rosa, cuáles han sido las reacciones ahí en la Cámara Baja sobre este asunto, el desahucio de

0: Mari Carmen.
1: Bueno, aquí hay mucho enfado, enfado generalizado con esta situación. Alguno de los socios habituales del gobierno dice que esto es un fracaso de las instituciones democráticas y le recuerdan al Partido Popular que ellos tumbaron, dicen, una ley que podría haber evitado este desahucio. Al PP es a quien echan la culpa desde el gobierno, dice, en concreto se refieren a la presidenta de la comunidad, a Isabel Díaz Ayuso, por hacerse fotos, afirman, con empresas constructoras. Otros socios, como Esquerra Republicana, contra quien cargan es contra el Ejecutivo, no están de acuerdo con la política de vivienda que se está llevando desde el gobierno e insisten en que será la vivienda la que acabe con el gobierno de Pedro Sánchez. El PP, que también ha lamentado esta situación, dice llegará un momento en el que España no pase en estas cuestiones, pero será con otro ejecutivo distinto al que está ahora.
2: Fallan las formaciones políticas que alimentan, que hacen congresos con especuladores, con fondos buitre y que no quieren ponerles límites, porque aquí en el propio Congreso hay una propuesta, ¿eh?, para limitar. El Ministerio ha dado soluciones para el caso de Mari Carmen y para otros casos que han sido desoídas y desatendidas por la comunidad y por el Ayuntamiento de Madrid. Por lo tanto, falla el Partido Popular.
3: Llegará un momento en que estás a escalar.
4: Pues con rabia, igual que cualquier persona decente, y la vivienda arrasará a este gobierno. Pues le pedimos que le meta mano al mercado de la vivienda hace mucho tiempo. No puede ser que la ministra de Vivienda sea la ministra, en fin, más suave para con este drama o este problema o este fraude, que la gente no pueda pagarse una casa, no pueda tener un techo.
5: Fracasamos las administraciones, fracasa la política, fracasa la democracia, fracasa la sociedad, fracasan también los policías que hoy no tienen objeción de conciencia, pero creo que esto no sirve de nada. Creo que lo que tenemos que hacer es una reflexión profunda y actuar de manera urgente. El gobierno tiene el BOE en sus manos.
6: Eran las declaraciones de los portavoces antes y después de la sesión de control al gobierno de esta mañana y en el Congreso de los Diputados. También le han preguntado al entrar a la propia ministra de Vivienda sobre lo que está pasando con Mari Carmen, con este desahucio que se va a ejecutar en los próximos minutos. La ministra ha puesto el foco en la moratoria propuesta en el Congreso para impedir este tipo de desahucios a personas vulnerables y que, como ya saben, como les hemos contado, decayó, ya que varios grupos no apoyaron esa moratoria. Y asegura la ministra que han intentado mediar en este proceso para evitar el alzamiento de Mari Carmen, esta anciana de 87 años, pero que no lo han conseguido. Escuchamos lo que decía la ministra de Vivienda, Isabel Rodríguez.
7: Desde el Ministerio de Vivienda hemos acompañado el caso de Mari Carmen, pero cuando nosotros intentamos hacer todo esto hay quien está trabajando en la dirección contraria porque tiene una presidenta que les protege, que ayer mismo, insisto, cuando los movimientos sociales, cuando los movimientos vecinales, cuando el movimiento cultural estaba apoyando a Mari Carmen, ella se fue a apoyar a los fondos que hoy la están desahuciando. Desde el mes de julio, los grupos políticos tienen sobre la mesa una propuesta que va mucho más allá en esa relación que hemos mantenido con Naciones Unidas para, de manera estructural, para acabar de una vez con todas con esta situación y que administraciones como la señora Ayuso no se salgan con la suya, podamos paralizar para siempre los desahucios. Esa propuesta está encima de la mesa y yo lo que urjo es a los grupos políticos aprobarla lo antes posible.
0: Pues de todo lo que está ocurriendo ahí en esa calle Alcalde Sainz de Baranda, ya lo han escuchado, lo han visto, se está hablando en el Congreso, se ha hablado en el Congreso de los Diputados. Y allí siguen también nuestros compañeros a pie de calle, a pie de terreno, viendo y escuchando todo lo que está pasando. Así que vamos a volver a conectar con Andrés Lebrijo. Andrés, cuéntanos, ¿hay movimiento? ¿Tenéis información de última hora? Cuéntanos.
8: ¿Qué tal, compañeros? Bueno, hemos conseguido movernos desde la última conexión para poder dar imagen, la que estáis viendo ahora mismo en pantalla del portal, rodeado de policías, de agentes antidisturbios. Ya no quedan prácticamente manifestantes que estaban acampados ahí frente al portal de Mari Carmen para impedir ese desahucio. Por lo tanto, es inminente ya que, bueno, en cualquier momento salga Mari Carmen, después de que se haya firmado ya esa orden de la Comisión Judicial para desahuciar a Mari Carmen, de 82 años, más de 70 viviendo en esta casa desde que llegó aquí con sus padres, pagando ahora hasta hace unos años una renta antigua de 500 euros. Desde que se vendió su casa a un fondo buitre, un fondo inmobiliario, le subieron esa renta a 2.600 euros, con lo cual, obviamente, pues no podía llegar a pagarla. Es el cuarto intento de desahucio que parece que se va a llevar a cabo. En los tres anteriores se consiguió impedir. Y pues nada, seguimos aquí pendientes a ver cómo transcurren los próximos minutos. Nosotros continuamos desde uno de los cordones policiales, en uno de los lados de la calle, donde se agolpan centenares y centenares de manifestantes protestando contra este desahucio de Mari Carmen y preguntando sobre todo cómo está la situación.
6: Gracias, Andrés. Hay varios equipos de televisión española. Se incorpora ahora también nuestra compañera Ángela Alcover. Ángela, ¿tú dónde estás? ¿Qué estás viendo desde tu posición?
9: Pues ahora mismo estamos detrás del cordón policial que ha habilitado la policía para la prensa. Nos ha costado realmente mucho llegar hasta aquí porque no nos dejaban entrar. Y no creáis que es un cordón que está muy próximo al portal. Nos han puesto también un furgón por delante para que pues no podamos tampoco verlo de forma muy clara. Aquí hay decenas de personas que siguen manifestándose contra este desahucio de Mari Carmen. A esas personas que han venido a protestar están todavía en otro cordón detrás de nosotros, más lejos todavía, para que no se puedan acercar, y enfrente pues tienen a agentes de policía que están impidiendo pues que puedan acercarse. Ya sabéis que el desahucio parece inminente. Mari Carmen, 87 años, una discapacidad del 50%, en silla de ruedas, 71 años viviendo en la misma casa, y de ese alquiler de renta antigua de 500 euros le pedían ahora al fondo de inversión 2.650, que no podía pagar. Así que esta vez parece que sí, que el desahucio se ejecuta, y la Policía Nacional, lo que nosotros vemos desde el cordón donde estamos, es que están sacando pues a los activistas del sindicato de inquilinas, que están dando apoyo pues desde anoche. Algunos han dormido aquí, otros están dentro en el piso con ella, y vemos como los agentes pues uno a uno pues los han ido sacando a la fuerza y se los han ido llevando. Así que ahora mismo, donde están las tiendas de campaña donde han pasado la noche, pues ya no queda ninguno. Así que lo que decíamos, que el desahucio pues que parece inminente.
6: Sí, perdona, Ángela, sí. No sé si en la posición que tú estás nos puedes explicar qué está pasando, porque dábamos por hecho que ya la policía había ido evacuando todas las personas que estaban protestando, sí, pacíficamente sentadas frente al portal, y parecía que ese proceso ya había terminado. Parece, y por lo tanto iba a entrar la comitiva judicial, pero ahora mismo vemos movimiento de agentes que da la sensación como que están también retirando a alguien o a algo. No sé si es un vecino de dentro del portal que ha bajado también a protestar en la puerta, o tú puedes apreciar qué es lo que está pasando.
9: Aquí lo que vemos nosotros son los agentes de la unidad de intervención policial, que están todos preparados en la puerta y ahora mismo están ahí en el portal. No nos dejan acercarnos más. Estamos viendo que están empujando la puerta, están golpeando la puerta del portal. Evidentemente la están bloqueando alguien por dentro, pero ahora mismo me está sujetando la policía, no me deja acercarme más del punto en el que estoy, así que solo veo la parte exterior, que son esos agentes golpeando la puerta del portal, intentando entrar en el edificio.
6: Por lo tanto, no es que haya salido nadie más a protestar, sino que alguien desde dentro está bloqueando el acceso
9: desde
6: de los
9: dentro,
6: agentes, ¿no?
9: Eso es lo que desde aquí podemos apreciar. Está la gente, no sé si lo podéis ver vosotros en las
6: imágenes. Ahora sí que se aprecia
9: bien. Estamos dando ahora.
6: Sí.
9: Se puede apreciar que está golpeando la puerta, intentando entrar la unidad de intervención policial en el edificio.
0: Sí, de hecho,
9: eso es lo que vemos desde aquí.
0: Ángela,
9: no sé si podéis oír los golpes, escuchan, sí, los golpes. Sí, perdón.
0: Con pico y pala están intentando abrir ese portal que parece estaría bloqueado. Decimos parece en condicional. En cualquier caso, la policía, ya lo ven con esas herramientas, está intentando entrar, intentando acceder a él. Hay una fuerte presencia policial,
6: sí,
0: también.
6: Lo que no podemos apreciar, si es que el bloqueo es porque alguien desde dentro está impidiendo que abran la puerta, o es que han colocado algún elemento o algo para que la puerta no se abra.
9: Aquí no nos lo confirman los agentes, pero dicen que lo que parece, porque ya digo que no nos dejan acercarnos más, es que está bloqueada la puerta por dentro y está intentando acceder.
0: En cualquier caso,
9: es lo que podemos ver desde aquí. La gente, los manifestantes están ahora muy alterados y la unidad de intervención policial está preparada por si tuviera que intervenir.
0: Sí, eso es lo que te queríamos preguntar, porque lo que estamos apreciando desde aquí, desde Plató, es que esa tensión va en aumento todavía más, y sobre todo cuando ha empezado esta operación, ¿no?, de la policía intentando entrar en el...
6: Ángela, si te parece, hablamos con otro de los compañeros que está allí, que es Marta Portero, que está en otra posición y a lo mejor nos explica con más detalle qué es lo que está viendo. Marta, tú ves lo mismo que estamos comentando nosotros. Cuéntanos, Marta.
10: Sí, veo exactamente lo mismo que estaba comentando Ángela, porque yo también estoy detrás del cordón policial, bueno, delante del cordón policial, donde nos han dejado entrar a la prensa, a los medios de comunicación, y entonces lo que veo es efectivamente los agentes antidisturbios que están golpeando la puerta. Vemos que parece que está cerrada, les hemos visto entrar, por cierto, con una barra de metal y con un mazo, y les vemos que están ahí, no sé, más o menos hay como una decena de ellos, y estamos esperando. Lleva esto así como 10 minutos desde que se han llevado a todos los manifestantes, y estamos esperando a ver qué es lo que ocurre, y esto es lo que podemos ver desde aquí, hasta donde nos dejan acercarnos.
6: Sí, les contamos a los telespectadores que el plano que tenemos es este, el que están viendo, no tenemos uno más cercano, más frontal, porque la policía desde primera hora ha impedido a los medios de comunicación colocarse más cerca de este edificio donde vive Mari Carmen, y por lo tanto, tirando también de zoom, como pueden imaginar, esto es lo mejor que les podemos ofrecer ahora mismo, porque nuestros equipos no se han podido colocar en otro lugar. Vemos a muchísimos agentes ahora mismo frente al portal intentando abrir esa puerta que no sabemos muy bien cómo, pero sigue bloqueada. Y de fondo pueden escuchar los gritos de todas las personas que detrás del cordón policial se están acercando, y nos decía antes Andrés Lebrijo que cada vez son más para apoyar a Mari Carmen. Andrés, no sé si sigues también conectado en tu posición, ¿nos puedes contar alguna novedad?
8: ¿Qué tal, compañeros? Sí, sigo en uno de los dos cordones policiales. En el del lado contrario, justo en el que están mis compañeras Ángela y Marta. No sé si ahora mismo estáis viendo en imagen, la imagen, digamos, desde aquí, desde un lateral, cómo están todos los policías intentando acceder a ese portal. Hemos visto desde aquí cómo le daban martillazos. Pero me gustaría que vieseis de alguna manera cómo nos está costando conseguir ver algo de imagen. Si mi compañero cámara es capaz de abrir un poco el plano para que veáis dónde estamos situados, estamos prácticamente en un lateral. Nos pusieron un furgón delante desde donde estábamos antes y hemos conseguido encontrar ese resquicio ahí pegado a la pared para poder ofrecer a todos los telespectadores esa imagen de cómo proceden a entrar los agentes dentro del portal de Mari Carmen. No sé si voy a dejar que escuchemos un poco el sonido. Acceder a esa puerta del portal. Por ahora no lo han conseguido y seguimos aquí esperando a ver qué ocurre.
0: Son las distintas perspectivas que podemos ver, los diferentes, como decimos pues en la jerga periodística, tiros de cámara, más bien escorados, porque es verdad que no podemos tener un plano frontal de ese portal, Ángela, para saber exactamente qué es lo que está pasando justo detrás de esa puerta, porque entendemos, decimos que está bloqueado, pero desconocemos si es porque alguien está detrás, si es porque lo han bloqueado con algún sistema. Ángela, de momento lo que continúa es ese operativo de la policía intentando acceder.
6: Damos por hecho, Ángela, que Mari Carmen no está pasando todo esto sola, es decir, que hay gente que la está arropando también dentro de ese edificio.
9: Sabemos que hay gente arriba con ella, gente del sindicato de inquilinas que la llevan acompañando todo el tiempo, y lo que está ocurriendo aquí abajo pues es lo que estáis viendo, ese intento de entrar en el portal. Hemos preguntado a los agentes que están por aquí, dicen que no saben exactamente cómo se ha bloqueado esa puerta, pero que claramente lo que están haciendo es intentando acceder al portal y que desde dentro pues se ha bloqueado.
6: Porque Ángela, no sé si tú aprecias mejor la puerta, pero es un tipo de puerta muy habitual en los edificios de esa zona de Madrid, la típica puerta de portal de hierro.
11: y cristal, ¿no? No tiene nada de especial.
9: Exactamente, es la típica puerta de aquí, de la calle Alcaldesa y de Baranda, del barrio de Retiro, aquí al lado del barrio de Salamanca, en Madrid, y es una típica puerta, entonces no sabemos qué es lo que está ocurriendo por dentro para que... Ahora mismo están, no sé si lo podéis ver, están como haciendo más presión como para poder entrar, está como toda los agentes, yo creo que será cuestión de minutos o distantes, mira que ya puedan entrar.
11: Sí, porque ¿cuántos agentes hay ahora mismo enfrente intentando abrir esa puerta?
9: Más de
11: 10 parece, ¿no?
9: Sí, ahora mismo es que me acaban de volver a sacar fuera, pero sí, es lo que estamos viendo. Y los manifestantes, por cierto, cada vez más agitados. No sé si lo podéis escuchar, sí, vamos a intentar acercarnos para que lo oigáis. Y cada vez vamos a intentar acercarnos donde están ellos. Un momento, porque estamos entre dos cordones nosotros, entre el cordón de la prensa y el cordón de...
11: Parece que han conseguido abrir la puerta del edificio y están sacando ahora a unas personas que... todo esto es deducción, porque tampoco lo hemos podido apreciar muy bien. Eran las que seguramente estaban impidiendo a los agentes entrar en el edificio y permitir entonces entrar ya a la comitiva judicial y ejecutar el desahucio de Mari Carmen.
9: Exactamente, han dejado ya de golpear la puerta, con lo cual ya deducimos que se ha solventado ese problema para entrar en
0: que
9: el portal.
0: Evidentemente no está sola, además de todo el apoyo que está recibiendo por parte de los manifestantes fuera, dentro está acompañada. Sabemos que vive en un primer piso y lo que estamos viendo a través de las redes sociales del sindicato de inquilinas son algunos vídeos que ellos mismos están grabando desde una ventana.
9: Exacto.
0: Pero ¿es el piso de Mari Carmen el que da a Alcaldesa Sainz de Baranda? Es decir, ¿habéis visto cómo se asomaba gente desde su ventana, desde su balcón?
9: No, yo desde aquí abajo no hemos visto nada. No la hemos visto todavía, Mari Carmen, o sea, quédate, veremos ahora si se ejecuta ese desahucio.
0: Sí, sabemos que es el primer piso, pero desconocemos si es da un interior o da la calle. Sí que es verdad que ellos están publicando vídeos desde... en el que se ve perfectamente la calle.
11: Y ahora estamos viendo cómo poco a poco van retirando a todas las personas que siguen dentro del edificio y que también de modo pacífico están protestando ante el desahucio de Mari Carmen. Se aprecia cómo los agentes van retirando a estas personas que imaginamos, esto es una deducción, porque no lo hemos podido apreciar, eran las que estaban bloqueando la puerta del edificio. Es lo que está pasando en directo ahora mismo en el centro de Madrid, sin duda uno de los temas del día, una de las imágenes del día, cuando son ya las 11:32 de la mañana, 10:32 en Canarias, el desahucio de Mari Carmen, esta anciana de 87 años, con un 50% de discapacidad, en silla de ruedas, y que, si nada cambia en estos próximos minutos, si todo esto se produce un giro, va a tener que abandonar después de muchas décadas la que ha sido su casa, porque un fondo buitre ha comprado el edificio, le ha elevado el alquiler 4 veces más de lo que está pagando y obviamente no puede alcanzar ese importe.
0: Sí, se acaban de conectar en directo a Canal 24 Horas. Esto es lo que está sucediendo en la calle Alcalde Sainz de Baranda número 46. La comisión judicial está a punto de ejecutar el cuarto intento de lanzamiento después de varios aplazamientos y de años de batalla judicial. Mari Carmen, de 87 años, abandonará la casa en la que ha vivido desde 1956, cuando tenía 17 años, junto a sus padres. 2.650 euros es la cifra que ahora tendría que pagar, una cifra inasumible para esta mujer, nos decía también la abogada, porque tiene una paga de unos 1.400 euros, estaba pagando 500 euros. Han intentado negociar por todos los medios y hasta el último minuto con la propiedad, con ese fondo buitre, pidiendo un plazo de unos días para que pudiera sacar sus pertenencias. Le han dicho que no. Le han pedido unas horas incluso. Le han dicho que no. Así que no va a tener tiempo para sacar más que lo esencial, lo básico, y el resto de pertenencias les han comunicado. Se las enviarán a una dirección, a un lugar. Pero, Ángela, seguimos contigo a esta hora también. La pregunta que nos hacemos todos y que también nos contaba, nos decía antes Andrés, se hacían los manifestantes o incluso los vecinos que se acercaban a la prensa, es qué va a pasar con Mari Carmen, ¿no?
9: Sí, perdona que te interrumpa, no sé si estáis viendo ahora mismo que han entrado dentro del portal y están sacando a los... A los compañeros del sindicato de inquilinas, a todos los que estaban apoyando, le están sacando arrastrados por el suelo, porque están ejerciendo resistencia para salir. No sé si lo estáis viendo,
11: entendemos,
9: que es la gente que estaba allí dentro, son las personas que estaban dentro con Mari Carmen intentando evitar este desahucio. Pues nada, los agentes ya han conseguido entrar en el portal y los están sacando, acaba de salir una chica y entendemos que pues nada, ya en breve tendrán que sacar a
0: Sí, porque
9: a Mari
0: de hecho
9: Carmen.
0: En alguna Mira, imagen sí que hemos visto que eran los que estaban con ella en estas últimas
9: Exactamente, estaban dentro del edificio. Sí.

0: Sabemos que han dormido, o sea, que muchos han dormido aquí, han pasado la noche, han estado acompañando, y realmente la llevan acompañando desde el primer momento, porque ya sabéis que este ya había tenido otros intentos de desahucio, que este es el cuarto, y el que parece que definitivamente pues se va a ejecutar, y ellos lo han estado acompañando durante todo este tiempo. Y ahora ya pues los están sacando uno a uno, una vez han conseguido ya entrar en el portal a golpes, han tenido que entrar finalmente.
1: Esas personas que están viendo ahora mismo abandonar el edificio del sindicato de inquilinas han grabado un mensaje esta mañana de Mari Carmen, que se ha difundido por redes sociales, un mensaje en la que agradecía todas las muestras de apoyo que está recibiendo por parte de estos activistas, pero también, como decía Cristina, de los vecinos que también se están acercando a esta zona de Madrid para mostrarle su cariño ante este desahucio a sus 87 años y con su estado de salud. Decían que estaba muy emocionada, muy agradecida por todo este respaldo recibido y también pedía, agradecía el apoyo, pero pedía que no hubiera incidentes, que no hubiera violencia, porque no quería que nadie saliera malherido en todo este proceso que arrancaba a primera hora de la mañana. La hora fijada para ejecutar este desahucio eran las 9:30 de la mañana. Ha habido movilización durante toda la noche y son las 11:36 y todavía no se ha ejecutado porque antes, como están viendo los agentes, primero han tenido que retirar una a una a las personas que se manifestaban frente al portal, sentados de forma pacífica, y ahora a quien están retirando son a todos los activistas que han acompañado, han arropado a Mari Carmen dentro de su casa, dentro del edificio, e imaginamos que son los que impedían que se abriera la puerta. Ángela, ¿nos quieres actualizar, nos quieres contar algo más, no?
0: Sí, os quería decir que nos cuentan desde el sindicato de inquilinas que cuando los agentes han entrado en el portal han tirado gas para poder acceder y poder sacar a esos activistas fuera del edificio. Dice que han utilizado gas para poder sacarlos al exterior.
1: Bueno, pues esta información es lo que nos han dicho, facilitando el sindicato de inquilinas, de que los agentes de la policía han usado gas para impedir que todas estas personas se resistieran a abandonar el edificio. Claro, desconocemos, Ángela, cuánta gente hay dentro del edificio acompañando a Mari Carmen. No sabemos lo que se va a alargar ahora también este proceso.
0: Sí, yo no lo sé sinceramente, pero bueno, estamos viendo que es un goteo constante, que desde que han entrado, pues de uno a uno van sacando activistas. Y luego aquí fuera, pues porque también detrás del cordón hay bastantes. Pues ahora mismo lo están dejando justo, no sé si lo podéis apreciar, sí. Lo están llevando a la pared de enfrente, los tienen todos en el edificio de enfrente. Los dejan allí, pues custodiados por agentes, y de momento lo están sacando y dejándolos justo en el otro lado de la acera, enfrente del portal de Mari Carmen.
1: Lo apreciábamos porque muchos de ellos van con camisetas de color naranja y veíamos como el compañero nos hacía el recorrido de cómo les sacaban del edificio y les llevaban justamente a la calle enfrente. ¿No?
0: Exactamente. Luego también hay otros activistas que están detrás del cordón protestando y que llevan aquí también apoyando y que no paran de gritar, de protestar y de quejarse por este desahucio. Y que quieren acompañar también a Mari Carmen cuando salga.
2: Sí, Ángela, decíamos que reconocemos a las personas que están con ella por también fotografías que han subido en redes sociales, pero también porque fueron los que ayer acompañaron a Mari Carmen en esa acampada, en ese escenario improvisado que colocaron frente a su casa, donde hubo, bueno, pues la intervención de Marwan, escuchó atentamente en su silla de ruedas Mari Carmen la actuación, Ana Belén incluso leyó un poema de Rafael Alberti titulado Desahucio, y precisamente ellos, los últimos que han salido o que están saliendo de ese portal, son los que ayer acompañaban a Mari Carmen en ese acto de apoyo, en ese acto de protesta que continuaba con una acampada. Y de hecho, en algunas de las imágenes que nos estáis mostrando todavía vemos esas tiendas de acampada justo en la Rambla, que está enfrente del portal de Mari Carmen. Son las 11:39 de la mañana, ahora menos en Canarias. Hoy la actualidad pasa por ese portal, el número 46 de esa calle que les comentábamos. La policía está sacando la gente que está con Mari Carmen. Desconocemos, lo decías tú también, Luis, si en el interior de la vivienda todavía queda alguien más. Si no es así, lo lógico es que la última persona en salir sea pues la que, ojalá ella no hubiera querido ser protagonista, pero hoy lo es,

0: Mari Carmen, que va a ser desahuciada sin nada a cambio en los últimos minutos, con 87 años.
1: Ahora mismo, no sé si mis compañeros pueden ofrecer ese otro plano de aplausos, de gritos de apoyo. Gritos de vergüenza frente al cordón policial que impide el acceso a todas estas personas al portal, al edificio donde desde hace años ha vivido Mari Carmen y que hoy será desahuciada si nada cambia en estos próximos minutos. Los gritos, las consignas que estamos escuchando ahora mismo en directo de toda esa gente. No sé si podemos hablar con Andrés Lebrijo. Andrés, ¿cómo ha reaccionado todas las personas ahí concentradas en el cordón policial cuando han empezado a ver que estaban también sacando a activistas de dentro del edificio?
2: Bueno, pues lógicamente con enfado. Ya los ánimos aquí están muy caldeados desde primera hora de la mañana, cuando se han enterado de que ese desahucio finalmente se va a llevar a cabo. Es verdad que hemos notado, desde que dimos aquella noticia, que se ha incrementado en gran medida el número de gente que ha llegado hasta este cordón policial en el que nos encontramos nosotros. Vamos a ver si mi compañero ahora me puede ofrecer un poco la imagen de este cordón policial en el que nos encontramos nosotros, para que veáis un poco y seáis conscientes de la magnitud, ¿no?, de toda la gente, de los protestantes que han venido hasta aquí. Compañeros, si podemos mostrar un poco el número de gente, ¿no?, que hay aquí, todos los manifestantes que tratan de impedir que se lleve a cabo finalmente este desahucio. A primera hora de la mañana aquí había, sí que es cierto que había como unas 200 personas, pero como podéis observar, han ido acudiendo más y más a lo largo de toda la mañana, con varias consignas, entre ellas la de que dejen pasar a la prensa, más consignas que estamos escuchando en estos momentos. Yo tengo enfrente de mi posición también a Irene Montero, vemos a varios diputados también que han venido a protestar aquí, nos han dicho que no quieren hablar porque están aquí como miembros del sindicato de inquilinas, no por su partido político. Y todos a la espera, a la expectativa de qué pasa con Mari Carmen, mientras seguimos viendo en el portal cómo siguen desalojando a todos los manifestantes que se encontraban dentro.
0: Andrés, enseguida volvemos contigo, pero tenemos la oportunidad de hablar en este momento con la abogada de Mari Carmen, Beatriz Duro. Buenos días.
3: Hola, buenos días.
0: ¿Usted dónde se encuentra físicamente para que podamos también contextualizar todo?
3: Ahora mismo no estoy ahí.
0: No está en las inmediaciones de ese piso, ¿no?
3: ¿No?
0: Pero ¿sabe qué es lo que está ocurriendo dentro? Porque sí que es verdad que estamos viendo cómo todavía continúan sacando gente que entendemos era la que acompañaba a Mari Carmen. ¿Sabe cuánta gente la está acompañando? ¿Cuánta gente todavía queda con ella?
3: No sé exactamente cuánta gente queda ahora mismo dentro de la vivienda, pero entre el portal y la vivienda había pues por lo menos 50 personas, podría haber.
1: ¿Y hay algún representante legal que esté ahora respaldando a Mari Carmen y las asesores sobre lo que va a pasar en los próximos minutos, entonces?
3: Sí, está acompañada por todo el sindicato de inquilinas, que además están unas compañeras también abogadas que han estado también en la negociación con la Comisión Judicial y la propiedad que hemos tenido antes de que se ejecutara, y están ahí acompañándola.
1: Cuéntenos cómo ha ido el proceso de negociación. Sé que antes ha atendido los medios de comunicación y ya lo ha contado, pero si nos puede explicar o nos puede volver a repetir, a explicarnos cómo ha sido ese proceso que ha durado, nos ha dicho antes, como más de una hora, ¿no?
3: Sí, hemos estado como más de una hora negociando con la Comisión Judicial y con la procuradora que iba en representación de Urbagestión, que es la propietaria, y hemos intentado un acuerdo por todas las vías posibles, pero ha sido imposible porque la propiedad no quiere negociar absolutamente nada. Ni la solución de que una persona anónima que ha ofrecido pueda hacerse cargo de las rentas mensuales, ni que en última instancia ya habíamos pedido que se suspendiera por un mes o después por 15 días para garantizar una salida digna de Mari Carmen de su casa y que pudiera irse ella de forma pacífica, pero tampoco han cedido a esto. No han cedido ni siquiera a dar un plazo mínimo para que pueda recoger sus cosas y vaciar la casa.
1: Casi el objetivo de esta nueva propiedad, de este fondo, es aumentar el alquiler y cobrar casi 2.500 euros o más mensuales por esa vivienda de Mari Carmen, si hay una persona...
3: No sabemos si ese es el objetivo, porque se les ha propuesto el pago.
1: Claro,
3: del
1: pero por eso le decía que si ustedes le proponen que hay una persona de forma anónima que dice que aporta la diferencia, el dinero que falta para llegar a esa cifra, y también se niegan, entonces, ¿qué argumento les han dado?
3: Se niegan absolutamente a todo lo que no sea desahuciar a Mari Carmen, que quieren recuperar la vivienda y que no quieren ningún tipo de negociación ni de acuerdo.
0: ¿Cómo está Mari Carmen, Beatriz? ¿Cómo está, sobre todo, afrontando estos últimos instantes, sabiendo que, a pesar de todos los intentos, no habría vuelta atrás para paralizar el desahucio? ¿Cómo está?
3: Pues, hombre, está muy mal, en una situación de absoluta vulnerabilidad y desprotección. Está ejerciendo muchísima fuerza policial y de todas las instancias públicas para ejecutar este lanzamiento, sin alternativa habitacional, y está en una situación pues muy, muy vulnerable.
1: ¿Y dónde va a ir cuando se ejecute el desahucio?
3: Pues la verdad es que lo desconozco, porque no tiene ninguna alternativa habitacional. Supongo que el SAMUR social, que está también ahí, ofrecerá algún tipo de alternativa de urgencia que tienen previsto siempre en estos casos y que son temporales, que no sé en qué consisten y no sé, desconozco.
0: Beatriz, ¿qué es lo que va a pasar a partir de ahora, ya no solo en el caso de Mari Carmen? Le pregunto por lo que vamos a ver en esa calle. Están desalojando a los manifestantes, al colectivo del sindicato de inquilinas que está con ella. Lo siguiente que será es ya entrar la comitiva judicial para proceder a ese lanzamiento.
3: Eso es, sí. Les hemos pedido, por favor, a los mandos policiales que la policía no sea quienes toquen y saquen físicamente a Mari Carmen. Mari Carmen no se puede prácticamente mover, se desplaza en una silla de ruedas, el ascensor de su vivienda está roto, vive en un sexto, con lo cual pues tendrán que bajarla a pulso, y hemos pedido que no sea la policía la que haga esta labor y que sean los trabajadores del SAMUR social quienes la acompañen para que intentar que esté lo más tranquila posible.
0: Una Mari Carmen a la que hemos visto, a pesar de estar pasando momentos muy complicados, también muy sensata, y pedir a la gente que no quería violencia. Agradecía a toda la gente que le estaba apoyando, pero también hacía ese llamamiento, no quería ver la violencia, ¿no?, frente a su casa en la que ha vivido 71 años.
3: Claro, es que Mari Carmen tiene un cariño evidentemente a su casa, no quiere que haya violencia, tampoco querrá que haya detenidos o que haya heridos, y bueno, yo creo que se ha luchado hasta el final, y el problema es que hemos tenido enfrente a ese fondo Urbagestión, que la verdad es que solamente quieren el desahucio de Mari Carmen, sin entrar a valorar ninguna otra opción de las muchas que se han propuesto desde hace meses.
1: No, Beatriz, este es el cuarto intento de desahuciar a Mari Carmen. ¿Por qué hoy es diferente al resto de ocasiones?
3: Bueno, este es el cuarto intento, pero es el primero que se hace en la puerta. Esta es la primera vez que tiene que desplazarse un operativo policial para desahuciar y que se desplaza la comisión judicial. Anteriormente se habían señalado fechas de lanzamiento, pero se habían suspendido en vía judicial porque había mecanismos legales que permitían esta suspensión. Estos mecanismos se han agotado y entonces hoy era la primera vez que se estaba ejecutando efectivamente en la puerta. No obstante, también tenemos un informe de la ONU, de Naciones Unidas, del Comité DEC, que dice y pedía al juzgado, a la jueza, que suspendiera el desahucio en tanto que no hubiera alternativa habitacional, que no la hay. Y hemos solicitado al juzgado la suspensión en base a ese informe de la ONU, y además aportando un informe tanto de la Comunidad de Madrid como del Ministerio de Vivienda, alegando que están las actuaciones que están haciendo para proveer la alternativa habitacional, y tampoco han querido suspenderlo por esa vía.
1: Es decir, la clave es que en el Congreso de los Diputados decayó esa moratoria de los desahucios para personas vulnerables, ¿no?
3: Sí, esa es una de las cuestiones. Sí, yo creo que esto lo que tiene que hacer es para que reflexionemos también como sociedad y que esa sea la premisa para empezar a cambiar las leyes y que se legisle a favor de las personas y garantizando el derecho a la vivienda. Lo que no puede ser es que con la ley en la mano este desahucio se esté produciendo.
0: Beatriz, más allá de esas reacciones políticas que hemos podido escuchar hoy en el Congreso o incluso a través de redes sociales, desde el sindicato de inquilinas han apelado a las autoridades, a la administración. En tu caso, por ejemplo, ¿has recibido algún tipo de reacción directa, algún tipo de notificación por parte de la administración, algún intento de poder alcanzar algún acuerdo, paralizar esto de algún modo?
3: Bueno, el gobierno a través de Casa 47 ha estado negociando con la propiedad, nos propuso una mediación que por supuesto se aceptó y ha tratado de mediar y encontrar una solución con la propiedad, pero es que la propiedad se ha negado a todas las propuestas y no le vale nada. Absolutamente nada. Lo que es lamentable también es que desde el gobierno realmente no se pueda ofrecer una alternativa a Mari Carmen o a cualquier otra persona que se encuentre en una situación así. Y luego no sé muy bien cuáles son las impresiones que se están dando por parte del gobierno o de los representantes, pero he visto un tuit del delegado de gobierno diciendo que apoyaban a Mari Carmen cuando el dispositivo policial que hay montado depende de él y es él el que lo ha debido autorizar o es él el que podría haber hecho que no fuera así. Había más de 20 lecheras, furgones policiales para desahuciar a Mari Carmen, una fuerza policial totalmente injustificada e innecesaria y desproporcional.
0: Por matizar esto que comentabas, Beatriz, delegación del gobierno a través de fuentes, se ha desmarcado de este dispositivo, dice que ese dispositivo que se está llevando a cabo, las fuerzas de seguridad actúan bajo las órdenes del mandato judicial y la actuación de la comisión judicial. Esto es lo que está contando la delegación del gobierno.
3: Sí, lo sé, pero que delegación de gobierno, aquí se van pasando la pelota y nadie asume la responsabilidad y todo el mundo dice que es el de al lado, pero la realidad es que claro, si ni el gobierno puede ofrecer una alternativa, si ni delegación de gobierno puede hacer que no haya un dispositivo judicial como si estuviéramos en un estado de guerra, si la jueza tampoco, la comisión judicial tampoco puede hacer nada para la suspensión, entonces ¿de qué estamos hablando? Aquí la responsabilidad es de todos porque se está ejerciendo toda la fuerza necesaria para que se ejecute este lanzamiento, no es que no se esté haciendo nada, es que se está activamente haciendo para que se ejecute, entonces alguien tendrá que tener aquí la responsabilidad.
1: Sí, también hay un añadido más, y es que los medios de comunicación estamos ofreciendo lo que estamos ofreciendo desde la perspectiva que están viendo los telespectadores, porque también se ha impedido que haya cámaras más cerca del portal de Mari Carmen para poder mostrar cómo se ejecuta este desahucio.
3: Correcto, es que el dispositivo policial desde esta mañana, desde 6 de la mañana que han cortado las calles, estaba hecho para garantizar que hoy se pudiera ejecutar este lanzamiento. No ha impedido el paso a prensa, han impedido el paso a representantes públicos que también estaban ahí, que tampoco les han dejado acceder y pues no están dejando acceder absolutamente a nadie.
1: Una cuestión, Beatriz, Urbagestión, la propiedad, ¿se ha quedado con todo el edificio? ¿Es solo algunas viviendas, en el caso la de Mari Carmen? ¿Cuál es la situación del edificio y del resto de los vecinos de Mari Carmen?
3: Que la verdad es que ahora mismo lo desconozco porque sí que sé que el fondo anterior que tenía la vivienda sí que tenía casi todo el edificio, pero desconozco si Urbagestión adquirió también todo o solo esta vivienda. Lo que sí que sé es que Urbagestión la adquirió a un precio muy, muy por debajo del precio de mercado porque había un contrato de renta antigua de carácter vitalicio que tenían que respetar y que se están beneficiando y se van a enriquecer, triplicando el precio que ellos pagaron en su momento y que nunca se ha dejado de pagar la renta por parte de Mari Carmen y que incluso se les ha ofrecido pagar la renta que ellos consideren.
0: Hablabas,
3: y tampoco han accedido.
0: Beatriz, de una realidad, la que vamos a ver posiblemente en los próximos instantes, la de Mari Carmen desahuciada de su vivienda. Y lo que estamos viendo en las imágenes es que la policía, los agentes de la policía que estaban frente al portal y que estaban sacando a vecinos, bueno, pues han despejado la zona, se ha acercado un miembro, creo que era del SAMUR, no sé si decías que Mari Carmen va en silla de ruedas. ¿Quién va a bajar a Mari Carmen? ¿Le van a permitir que una persona del sindicato o de la representación legal que le acompaña baje a Mari Carmen o va a ser alguien del servicio del SAMUR de Madrid?
3: Pues esperamos que sea entre las personas que están dentro acompañándola ahora mismo del sindicato y personas del SAMUR social que puedan asistirla correctamente y que no sea la policía quien se acerque a ella y quien la baje, porque evidentemente eso pues puede obviamente impactar negativamente en el estado de salud de ella.
0: Y veíamos también en las imágenes ahora mismo, Lluís, cómo los agentes iban al furgón policial y cogían algún tipo también de herramientas, de un pico. Que
1: sí,
0: lo mira, ya, ahí.
1: Sí, ahora mismo también están algo como para, no sabemos si forzar la puerta de la vivienda de Mari Carmen. Hemos visto cómo han tenido problemas para acceder al edificio porque algo o alguien estaba bloqueando la puerta. Finalmente han conseguido abrir esa puerta, han sacado a toda la gente que estaba manifestándose de forma pacífica, pero en el interior del edificio, y ahora están entrando dentro del edificio, y veíamos cómo estaban entrando algún tipo, como decía Cristina, de herramienta para, no sabemos si forzar la apertura de la puerta de casa de Mari Carmen. No sé, Beatriz, si tienes algún dato sobre esto, si hay gente dentro de la vivienda que a lo mejor estaría impidiendo la apertura de la puerta de la vivienda.
3: Hay gente,
1: ¿o no?
3: hay gente dentro de la vivienda.
1: Es decir, que lo que hemos visto es sacar a la gente que debía estar en la escalera, es decir, en el portal,
3: debía haber gente dentro del portal también en la escalera, y hay gente en la vivienda acompañando a Mari Carmen.
1: Es decir, no tenemos confirmación porque no sabemos qué está pasando dentro, pero viendo la imagen, como muy bien ha percibido Cristina, de lo que está pasando, los agentes entrando herramientas, puede ser que haya gente bloqueando la entrada de la vivienda de Mari Carmen.
3: Sí, puede ser, claro.
0: Pues es lo que está ocurriendo en directo, lo que vemos fuera y lo que podríamos imaginar en cualquier caso, y según nos dice Beatriz, lo que puede estar pasando en ese piso. Beatriz, por decirlo exactamente, es que antes decíamos que era un primer piso, nos decían otras fuentes que era el sexto. ¿Nos puedes confirmar?
3: El sexto.
0: Un sexto piso.
3: Es un sexto, sí, el ascensor se rompió ayer.
0: Teníamos dudas también porque es verdad que veíamos a través de redes sociales como desde la cuenta de sindicato de inquilinas colgaban algún vídeo desde un primer piso y posiblemente de ahí el error. Ese sexto piso de la calle Alcalde Sainz de Baranda número 46, donde a esta hora continúa Mari Carmen, de 87 años, acompañada por manifestantes, por el colectivo posiblemente del sindicato de inquilinas. Beatriz Duro, su abogada, nos contaba que habían puesto sobre la mesa varias alternativas y que la propiedad, este fondo buitre, no había aceptado ninguna. Beatriz, ¿Mari Carmen tiene familia?
3: Sí, Mari Carmen tiene, no familia directa, pero sí que tiene un primo que no vive en la ciudad de Montevideo, vive cerca, bueno, tiene familia, sí, pero no tiene familia directa.
0: Pero tiene una red de apoyo que estamos viendo también esos manifestantes que han querido acompañarla, no solo hoy, también desde ayer por la noche, en ese acto de apoyo y en esa acampada que ha continuado a lo largo de toda la noche y a las 5:45 de la mañana, cuando ese dispositivo policial se desplegaba en esa calle cerca del Distrito del Retiro. Beatriz Duro, abogada de Mari Carmen, gracias por atender en directo al canal.
3: Gracias 24 horas. A vosotros por cubrirlo, gracias.
1: Bueno, pues las declaraciones en directo, la entrevista que hemos podido realizar a la abogada de Mari Carmen, que nos ha contado cómo ha sido todo el proceso, que parece que va a terminar con el desahucio de Mari Carmen, aunque todo el proceso se está alargando además muchísimo, porque como les estamos contando y lo estamos viendo en directo, primero los agentes han tenido que acordonar la zona, luego han tenido que retirar uno a uno a las personas que se manifestaban de forma pacífica frente al portal, luego hemos visto cómo han sacado a todas las personas que también estaban, en este caso, bloqueando el acceso a la puerta de Mari Carmen. El proceso ha durado unos minutos, nos acaban de confirmar que viven un sexto, pues imagínense las escaleras y la de gente que ya había, y ahora acabamos de ver cómo los agentes han entrado con varios elementos, parece quizá para forzar la apertura de la puerta de la vivienda de Mari Carmen, porque también hay gente que nos confirma su abogada que está dentro con ella y quizás estaría impidiendo pues que entrasen los agentes para ejecutar el desahucio. Es lo que está pasando ahora mismo ahí en el centro de Madrid. Vamos a volver con los equipos que tenemos desplegados en la zona. Aportamos una voz más, la de Laura Pavía. Laura, cuéntanos, ¿dónde estás? ¿Qué estás viendo? ¿Qué está pasando?
4: Buenos días. Nosotros estamos detrás de uno de los cordones policiales que también están en esta calle, frente que rodea el portal de Mari Carmen, de 87 años. Nos ha costado bastante llegar hasta aquí. En las calles aledañas hemos contado más de 15 furgones policiales. Una vez aquí hay decenas de furgones más que bloquean el paso por ambos lados de la calle. Y en el lado en el que nosotros estamos también hay agentes de la Policía Nacional que están haciendo un cordón de seguridad para impedir que nadie acceda. Nosotros, los medios de comunicación, al menos mi equipo, tampoco podemos acceder más allá. A nuestro alrededor hay decenas de personas que están aquí desde primera hora de la mañana. Podrán escucharlos de fondo apoyando a Mari Carmen, cánticos que se combinan entre lemas de apoyo a Mari Carmen, también contra este fondo de inversión que ha comprado su vivienda y también contra la Policía Nacional, a quienes llegan a acusar de ser cómplices. Hasta hace pocos minutos hemos visto cómo seguían sacando del interior de este edificio a más personas que estaban dentro apoyando a Mari Carmen, algunos incluso a rastras, porque bueno, estaban oponiendo resistencia seguramente. Ahora hemos visto que se ha despejado el portal de agentes de la Policía Nacional, por lo menos la parte de fuera, y se han acercado hacia uno de los furgones que tenemos en el punto en el que nos encontramos nosotros. Hemos visto cómo sacaban algunas herramientas, seguramente, como comentabais vosotros, para tratar de abrir la puerta de la casa de Mari Carmen. Confirmaba también, nos confirmaba ahora su abogada, que en el interior, de hecho, hay gente con ella, así que es posible que estuvieran

0: dentro de la vivienda de Mari Carmen, posiblemente para poder abrir, al igual que ha ocurrido en el portal, ¿no?, poder abrir la vivienda de la anciana. No sé si podemos...
1: sí, exactamente. Yo estoy justo detrás de ese furgón, lo tengo delante, muy cerca, y hemos visto pues como los agentes... ¿No se escucha?
0: Sí, sí, Ángela,
1: sí,
0: adelante.
1: Nos estaba contando que yo estoy justo detrás de ese furgón policial, entonces lo he visto perfectamente cómo los agentes pues lo han abierto y han sacado unas... ¿Sí? ¿Se escucha perfectamente?
0: Vamos a intentar recuperar a Ángela, que está muy cerca de ese portal y ella misma nos está explicando cómo había visto ese momento en el que los agentes entraban con herramientas. Ángela, adelante.
1: Hola, no sé si me escucháis, que creo que tengo mucho retardo, debe ser por el tema de la cobertura ahora mismo. Os decía que estaba yo justo detrás de ese furgón policial, que he visto cómo sacaban esas herramientas, evidentemente herramientas pues, para abrir puertas. Y hemos escuchado a la abogada de Mari Carmen que decía que ella quería que fuera un desahucio pacífico. No sabemos lo que va a ocurrir, pero desde luego los agentes han entrado con esas herramientas y continúan dentro del portal. Dentro, ya sabéis, activistas del sindicato de inquilinas, también abogados acompañando a Mari Carmen, y en la calle cada vez más gente que grita vergüenza, que gritan que podría ser la abuela de cualquiera y que los ánimos pues están bastante caldeados, sinceramente, aquí en la calle, en Alcalde Saiz de Baranda.
2: Se rige perfectamente el ruido de las personas que están detrás del cordón policial gritando de forma incesante desde toda la mañana. De hecho, los ánimos, como decía nuestra compañera, siguen caldeados desde primera hora cuando se inició todo este proceso que parece va a terminar con el desahucio de Mari Carmen. Como lo está viendo mucha gente también a través de la televisión, que estamos contándoles en directo lo que está pasando, gente que vive cerca o gente de Madrid se está acercando hasta este barrio del Retiro también para sumarse a las protestas ante el alzamiento de esta anciana de 87 años que tendrá que abandonar la que ha sido su casa en décadas porque la ha comprado un fondo y se niega a pactar con sus representantes legales una salida digna para ella.
0: El desahucio de Mari Carmen está hoy centrando toda la actualidad, como se pueden imaginar, pero no solo en los alrededores de esa calle del distrito madrileño del Retiro, también sobre este asunto, sobre este desahucio que se va a producir después de 4 intentos. Se ha hablado en el Congreso de los Diputados. Este asunto se ha colado en la Cámara Baja, así que vamos a recuperar en este momento algunas de las reacciones que se han producido, incluso en los pasillos del Congreso, antes de entrar en esa sesión de control al Gobierno que se ha producido hoy y allí.
3: Fallan las formaciones políticas que alimentan, que hacen congresos con especuladores, con fondos buitre y que no quieren ponerles límites, porque aquí en el propio Congreso hay una propuesta para limitar. El Ministerio ha dado soluciones para el caso de Mari Carmen y para otros casos que han sido desoídas y desatendidas por la comunidad y por el Ayuntamiento de Madrid. Por lo tanto, falla el Partido Popular.
4: Llegará el momento en que estás a escalar.
5: Pues con rabia, igual que cualquier persona decente, y la vivienda arrasará a este gobierno. Pues le pedimos que le meta mano al mercado de la vivienda hace mucho tiempo. No puede ser que la ministra de Vivienda sea la ministra, en fin, más suave para con este drama o este problema o este fraude, que la gente no pueda pagarse una casa, no pueda tener un techo.
6: Fracasamos las administraciones, fracasa la política, fracasa la democracia, fracasa la sociedad.

0: fracasan también los policías que hoy no tienen objeción de conciencia, pero creo que esto no sirve de nada. Creo que lo que tenemos que hacer es una reflexión profunda y actuar de manera urgente. El gobierno tiene el BOE en sus manos.
1: Hoy quiero denunciar una vez más, como hemos hecho siempre, la actividad de los fondos buitre y de este tipo de empresas en nuestro país y denunciar también la actitud de todas aquellas formaciones políticas que les ponen la alfombra roja para que después vengan a desahuciar a las maricármenes de nuestro país.
2: Veíamos como algunos de los portavoces mencionaban a la ministra de Vivienda en sus declaraciones hoy, antes y después del pleno del Congreso de los Diputados. Bueno, pues quien ha participado también en ese pleno, en la sesión de control, ha sido la propia Isabel Rodríguez, la ministra de Vivienda, que de hecho tenía que responder hoy una pregunta, y a su entrada al hemiciclo le han preguntado por el caso de Mari Carmen y decía lo siguiente.
3: Desde el Ministerio de Vivienda hemos acompañado el caso de Mari Carmen. Pero cuando nosotros intentamos hacer todo esto, hay quien está trabajando en la dirección contraria porque tiene una presidenta que les protege. Que ayer mismo, insisto, cuando los movimientos sociales, cuando los movimientos vecinales, cuando el movimiento cultural estaba apoyando a Mari Carmen, ella se fue a apoyar a los fondos que hoy la están desahuciando. Desde el mes de julio, los grupos políticos tienen sobre la mesa una propuesta que va mucho más allá en esa relación que hemos mantenido con Naciones Unidas para, de manera estructural, para acabar de una vez con todas con esta situación y que administraciones como la señora Ayuso no se salgan con la suya, podamos paralizar para siempre los desahucios. Esa propuesta está encima de la mesa y yo lo que urjo es a los grupos políticos aprobarla lo antes posible.
4: De este asunto se ha hablado en el Congreso de los Diputados, se está hablando también en las calles, en concreto en esa alcalde Sainz de Baranda, número 46. En el sexto piso se encuentra Mari Carmen. Entendemos, y según nos contaba su abogada, viviendo estos últimos minutos con mucha tensión, con mucho nerviosismo. Momentos de tensión que también se han vivido esta noche, cuando todo comenzaba, primero con un acto en apoyo a la anciana de 87 años y con una acampada improvisada para apoyarla en este día en el que, después de 4 intentos, Mari Carmen va a ser desahuciada de su vivienda en la que ha vivido desde hace 71 años. Vamos a recordar cómo han sido las últimas horas.
5: Más de un centenar de personas han acompañado a Mari Carmen, de 87 años, durante toda la noche, acampados en su portal para impedir el desahucio. A primera hora de la mañana, la policía acordonaba la zona desplegando un fuerte dispositivo para tratar de desalojar la entrada del edificio. Decenas de policías intentan blindar la entrada. Se producen los primeros incidentes. Los medios tienen que cubrir la noticia desde el perímetro establecido por los agentes por razones operativas y de seguridad. Algunos activistas han conseguido sortear a la policía y mantienen la sentada fuera y en las escaleras del edificio. Una donante anónima está dispuesta a asumir la diferencia entre la renta que hasta ahora paga Mari Carmen y la cantidad que el fondo de inversión, dueño del inmueble, le pide.
2: Bueno, pues era un resumen de lo que ha pasado en estas últimas horas. Volvemos otra vez a la imagen en directo de esa calle, alcalde Sainz de Baranda de Madrid, frente al número 46, es el edificio donde vive Mari Carmen, que va a ser desahuciada en los próximos minutos, si nada lo impide. Les contamos lo que ha pasado en estos instantes previos. Hemos visto cómo los agentes de policía, después de sacar a todas las personas que estaban impidiendo su entrada en la escalera, pues han subido hasta el sexto piso, hasta la puerta de Mari Carmen, y ahora no podemos percibir, no podemos ver qué está pasando exactamente. Lo último ha sido cuando hemos visto que sacaban de un furgón, y nos lo ha confirmado nuestra compañera Ángela Alcover, material, herramientas, parecía, para forzar la apertura de la puerta de la casa de Mari Carmen. Y nos confirmaba también la abogada Beatriz Duro que hay gente que está dentro de la casa con ella y quizá estaría impidiendo que pudieran abrir esa puerta. Por lo tanto, estamos a la espera un poco de ver movimiento, de ver exactamente qué está pasando en lo alto de ese edificio de la calle Alcalde de Santa María. Pendientes pues de novedades, lo que vamos a hacer a continuación es volver a conectar otra vez con los equipos de esta casa que tenemos ahí en varios puntos de esa calle donde nos permite la policía estar, porque como les estamos contando no hay equipos de televisión junto al portal o frente al portal, sino que la perspectiva que les podemos dar es esta, la que están viendo desde un lado donde vemos algunos agentes ahora mismo esperando en la puerta del edificio, imaginamos, a confirmar que han podido acceder a la vivienda de Mari Carmen. Lo siguiente quizá es que veremos es cómo también sacan a las personas que están dentro de la vivienda con ella y ya entonces llegaría la comitiva judicial y procedería al alzamiento. Vamos con los equipos, como les decía, que de Televisión Española. Volvemos con Laura Pavía. Laura, cuéntanos qué está pasando a tu alrededor.
6: Pues aquí las decenas de personas que siguen rodeando esta calle del portal de la vivienda de Mari Carmen siguen incansablemente con sus cánticos de apoyo a Mari Carmen, de 87 años. Aseguran que su intención es paralizar este desahucio. Ya ha habido otros 3 intentos, pero no ha llegado a hacer falta nunca, nos lo explicaba su abogada, aplicar un despliegue policial de estas características porque siempre se frenaba previamente en vía judicial. Así que esta es la primera vez que vemos esta imagen en el desahucio de Mari Carmen, como les contamos, en el punto en el que nos encontramos nosotros, sigue rodeando decenas de personas que apoyan a Mari Carmen. Ahora vemos cómo están entrando más personas en el portal. No alcanzo a ver si son miembros de los servicios sociales o los servicios sociales que han entrado acompañados de algunos agentes de la Policía Nacional. También acabamos de ver cómo acaban de entrar en el portal agentes de emergencias. Ya les decimos también de los servicios sociales, probablemente serán ellos quienes ayuden a salir a Mari Carmen. Recordemos que tiene una discapacidad del 50%, va en silla de ruedas, también en el interior de la vivienda está acompañada de otras personas que tratan de evitar este desahucio. Son miembros del sindicato de inquilinas, como les contamos. Acabamos de ver movimiento en este portal. Han entrado algunos miembros de los servicios sociales, también equipos sanitarios, así que no sabemos si ya en los próximos minutos será inminente la salida de Mari Carmen. Nos contaba, de hecho, hace unos minutos aquí en el canal 24 horas en directo su abogada que la intención era que el desahucio lo llevaran a cabo por lo menos personas cercanas a ella, al SAMUR o a los servicios sanitarios, así que tendría sentido que la salida de Mari Carmen esté cerca. Seguimos viendo movimiento en el portal, hay agentes de la Policía Nacional. Es complicado ver desde aquí, de hecho la imagen que les podemos ofrecer en directo es gracias a que mi equipo de cámaras, mi compañero está se ha elevado para poder ofrecer un plano de cámara mejor. Estamos detrás de dos filas de furgones policiales. Delante de nosotros también hay agentes de la Policía Nacional que impiden que podamos ver bien lo que está pasando. Y a nuestro alrededor la tensión pues va en aumento. Se combina también con momentos de silencio, de una calma tensa, de bastante nerviosismo, pero cada pocos minutos se retoman estos cánticos de apoyo a Mari Carmen y también críticas a las acciones de este desahucio.
4: Muy cerca de ahí, un poquito más cerca de donde está nuestra compañera Laura Pavía, está Ángela Alcover. Ángela, lo que estamos viendo es cómo está saliendo gente, pero es prensa posiblemente del portal, porque vemos gente con cámaras de fotos y por lo menos cámara de vídeo. Cuéntanos, tú que estás más cerca.
7: Pues exactamente es lo que estamos viendo desde aquí, desde ese cordón policial que nos dejan estar, porque sabéis que no nos dejan pasar. La compañera reportera Aurora está subida a una escalera para poder ofreceros estas imágenes porque es muy complicado desde aquí, pero lo que acabamos de ver es que ha entrado SAMUR Social al edificio y ha salido agentes de policías y también han salido un equipo que es un cámara de televisión y lo que parece una redactora también, una periodista, no sabemos ni de qué medio, ni sabemos si se forma parte del sindicato de inquilinas, no lo sabemos, pero es cierto que acaban de salir de ese portal. Aquí la gente fuera sigue pues muy exaltada, gritando que la vais a matar, que debería dar vergüenza lo que le estáis haciendo a una persona mayor, y los ánimos pues eso, cada vez pues más exaltados y la gente más nerviosa, porque lo que está claro es que este desahucio es ya inminente y lo único ya que queda es que saquen a Mari Carmen de su casa. Vamos a recopilar: 87 años, una discapacidad del 50%, en silla de ruedas y 71 años viviendo en la misma casa.
2: Pues resumía muy bien nuestra compañera Ángela Alcover el perfil de Mari Carmen, esta anciana de 87 años, pendientes de novedades ahí en el número 46 de la calle Alcalde Sáenz de Maranda. Vamos a recordar exactamente el caso de Mari Carmen, del que llevamos hablando intensamente desde ayer.
8: Hace unos meses, Mari Carmen todavía caminaba. Ahora necesita una silla de ruedas. Dice que su salud se ha ido deteriorando durante un proceso que se prolonga desde hace años. Tiene reconocido un 50% de discapacidad.
9: Me ha pasado una factura que en estos momentos tengo un bajón de masa muscular que no me tengo ni de pies.
8: Llegó a esta vivienda con 17 años. Su padre firmó un contrato de renta antigua que después pasó a su madre y finalmente a ella. Los tribunales dieron la razón a la actual propietaria, Urba Gestión, que reclama recuperar el piso. Mari Carmen paga unos 500 euros de alquiler. La empresa llegó a pedirle 2.650 y después rebajó su propuesta a 1.650 euros, 300 más de lo que cobra de pensión. El caso ha llegado hasta Naciones Unidas. En junio, su Comité de Derechos Económicos, Sociales y Culturales pidió a España suspender cautelarmente el desahucio o garantizarle una alternativa habitacional adecuada mientras estudia su caso. El juzgado, sin embargo, siguió adelante con el procedimiento. El Ministerio de Vivienda ha reclamado al Ayuntamiento y a la Comunidad de Madrid que intervengan. Asegura que intentó mediar con la propiedad, pero que ésta rechazó las propuestas para que Mari Carmen pudiera permanecer en su casa. El desahucio ha perseguido también a Isabel Díaz Ayuso. Activistas del Sindicato de Inquilinas han interrumpido su visita a la Feria Inmobiliaria de District para reclamarle una solución. El ayuntamiento asegura que ha ofrecido a Mari Carmen distintas alternativas de alojamiento y que mañana Samur Social estará presente. Ella insiste en que ninguna le permite continuar su vida en el barrio.
4: Este era el momento en el que la policía empezaba a desalojar a los activistas acampados frente a su casa, la casa de Mari Carmen. Decenas de manifestantes conseguían sortear el cordón policial y se sentaban frente al portal formando, ya lo han visto, una especie de cadena humana. Son imágenes facilitadas por el Sindicato de Inquilinas, donde veíamos cómo los agentes sacaban uno a uno a los manifestantes para poder asegurar la entrada de la comisión judicial. Una entrada que se va a producir de forma, entendemos, inminente, a raíz de las imágenes que les estamos ofreciendo en directo, porque han entrado los servicios de emergencia, Samur Social. Entendemos que en el caso de que estuviera bloqueado el portal, la puerta de la vivienda de Mari Carmen, ya pueden entrar. Y vemos movimiento ahí, a ver si podemos ver ese momento en el que eran los agentes que entraban hace unos instantes con material
2: para abrir la puerta y parece que ya habrían conseguido acceder a la vivienda de Mari Carmen. Todo esto es deducción, ¿eh? Porque estamos viendo que están retirando ese material, lo están volviendo a llevar otra vez hacia el furgón policial y también esto pues tendría sentido con lo que hemos visto, que después de que han abierto la puerta pues han subido la gente también de Samur Social para asistir a Mari Carmen.
4: Y también lo que nos decía la abogada, confirmándonos que sí, había gente dentro de la casa.
2: Y vemos saliendo a más gente ahora mismo del portal, no sabemos si son las personas que estaban acompañando dentro de la vivienda a Mari Carmen.
4: Claro, decíamos que esto, Luis, podía ser inminente teniendo en cuenta lo que estábamos viendo, es decir, han entrado los policías con esas herramientas, ha entrado también el equipo de emergencias Samur Social, han salido lo que hemos entendido que podía ser prensa que posiblemente estuviera en el edificio o a lo mejor en el interior de la vivienda de Mari Carmen. Estos son todo suposiciones. Entonces, con todo esto que estamos viendo, podemos imaginar que ese momento en el que veamos salir a Mari Carmen será inminente. La duda es...
2: Bueno, es un inminente entre comillas, porque estamos hablando todo el rato de inminente, pero tampoco desconocemos todo el proceso que se iba a producir. Primero eran las personas que estaban manifestándose frente al portal, luego hemos visto que también había gente dentro de la propia escalera, vive Mari Carmen en un sexto piso, y ahora vemos que también ha encontrado resistencia a la policía para acceder a su vivienda, porque la puerta pues se negaban a abrirla. Bueno, pues parece que la han abierto, y por lo tanto, un inminente entre comillas, porque tampoco sabemos exactamente lo que está pasando dentro de ese edificio.
4: En cualquier caso, la imagen de esta mañana será ver a Mari Carmen salir de ese portal, pero antes les queremos ofrecer las declaraciones en directo de la ministra Sira Rego, la ministra de Infancia y Juventud.
10: Hay responsables, que han votado en contra de la propuesta de ley que evitaba la situación de esta mujer, el desahucio de esta mujer. Hay grupos políticos que se han abstenido, también son responsables. Aquí cada uno tiene que mirar la responsabilidad que tiene a la hora de tomar decisiones, porque influyen en la vida cotidiana de muchísimas personas. Y no hay derecho a que se desahucie a una mujer de 87 años con una discapacidad y que haya una orden de un juez que diga que se puede ir, que se debe ir de su casa, para que un fondo buitre haga negocio con su casa. Y no hay derecho a que haya toda una generación de jóvenes que no pueden plantearse emanciparse y tener un proyecto de vida, que no puedan hacerlo. Creo que es una urgencia en nuestro país, una urgencia democrática en nuestro país. Basta ya de especulación con la vivienda, basta ya, vamos a seguir trabajando. Desde luego, desde esta parte del gobierno, vamos a seguir trabajando. El martes que viene vamos a llevar el Real Decreto, vamos a hacer todo lo posible para que vaya al Consejo de Ministros y vamos a seguir planteando que haya medidas en el Congreso de los Diputados y Diputadas. Porque aquí hay responsabilidad de cada nivel de gobierno, aquí hay responsabilidad, es decir, comunidades autónomas, ayuntamientos y gobierno, hay responsabilidad del legislador, hay responsabilidad del Congreso de los Diputados y Diputadas, con esos diputados que señalan que es un problema la vivienda, pero que luego votan lo que votan, y hay responsabilidad de todo el mundo. Es decir, es una cuestión compartida a todos los niveles. Y yo quiero decirlo y quiero señalarlo, porque creo que estamos indignados, estamos dolidos como sociedad, pero creo que hay que señalar también la responsabilidad que tiene cada fuerza política y cada nivel de gobierno.
11: Le quiero preguntar también, porque el presidente Sánchez ha dicho 50 días después, un poquito más de 50 días después, que Marruecos parece ser que sí, que falló el día de la entrada masiva. ¿Qué le parecen estas declaraciones?
10: Bueno, yo sigo sosteniendo lo mismo que he sostenido desde el minuto uno, incluso desde Ceuta, y es que me parecía poco probable que Marruecos no supiera nada de que se movían más de 80.000 personas, y volver a señalar la responsabilidad de la
4: política. No hay derecho, explicaba la ministra Sira Rego, ministra de Infancia y Juventud, no hay derecho que se vaya a desahuciar, dice, a una mujer con un 50% de discapacidad de 87 años. Dice la ministra que el martes van a intentar llevar ese decreto de vivienda al Consejo de Ministros. Ya saben que el 26 de febrero el Congreso de los Diputados dio fin de la moratoria antidesahucios en nuestro país, dejando sin efectos esta medida que había estado vigente desde la pandemia y que suspendía los desahucios por impago a familias, por ejemplo, vulnerables. Imagen en directo de nuevo, no perdemos de vista, no perdemos el foco en lo que está ocurriendo allí en esa calle donde vive, en ese sexto piso de la calle Alcaldesa Inés de Baranda, donde vive Mari Carmen y donde continúan desplegados nuestros equipos informándonos al minuto de lo que ocurre, así que vamos a actualizar, si les parece, en este punto lo que está pasando. Es verdad que no estamos perdiendo de vista las señales en directo que nos llegan, pero Ángela Alcover, cuéntanos, ¿ha habido algún momento que nosotros hayamos pasado por desapercibido?
12: No, de momento aquí tranquilidad, no estamos viendo nada, el portal ya muy tranquilo, no están entrando ni saliendo los agentes, pero lo único que aquí los activistas y los vecinos y que han venido a apoyar pues continúan muy nerviosos, aumentan pues los gritos de vergüenza, la vais a matar, nos podría ocurrir a cualquiera y no lo vamos a permitir. Pero lo que ya parece que es cada vez más inminente es ese desahucio de Mari Carmen. Hemos visto cómo entraba el SAMUR social, así que entendemos que la están pues atendiendo ahora mismo en el edificio. Ella quería que en caso de tener que salir, ya lo había dicho su abogada, lo hiciera acompañada del SAMUR social y de los activistas y no de la policía, que no fuera la policía la que tuviera que abrir esa puerta. No sabemos si finalmente los agentes han abierto o no la puerta de Mari Carmen. Sí, es verdad que les hemos visto entrar, como decíamos en la anterior conexión, con las herramientas a la vivienda, pero desconocemos lo que ha ocurrido dentro. De momento la prensa sigue aquí, acordonada, intentando grabar como podemos ese portal de la calle Alcaldesa y de Baranda 46, porque sabéis que nos tienen acordonados cerca del portal, pero no enfrente, no nos dejan estar delante, y bueno, estamos subidos a escaleras y como podemos pues para ofrecerles esa imagen y contar lo que está ocurriendo.
2: Ven la imagen en directo del portal del número 46 de la calle Alcaldesa y de Baranda de Madrid, el edificio donde vive Mari Carmen, donde ha vivido durante tantos años y que en los próximos minutos tendrá que abandonar porque se va a ejecutar su desahucio. Vemos cómo entra y sale gente ahora mismo de ese edificio, no son agentes de policía, no sabemos si son vecinos a los que la policía sí que permite acceder a su vivienda o son algunas de las personas que han acompañado a Mari Carmen, muy pendientes pues de novedades que se produzcan en ese punto. Es curiosa esta imagen que la llevamos viendo toda la mañana y es, si lo pueden apreciar, hay una pastelería justo al lado del portal de Mari Carmen, pastelería que a pesar del cordón policial y de todo lo que está pasando, no ha cerrado el negocio, sigue abierto con la persiana levantada y vemos cómo su dueño o empleado, no sabemos quién es, lleva toda la mañana ahí en la puerta viendo, presenciando todo lo que está pasando en el portal adyacente a su negocio. Bueno, una imagen curiosa de lo que está pasando ahora mismo en directo en el centro de Madrid. Vamos con otra declaración política que se producía esta mañana. Esto es lo que decía el vicepresidente primero y ministro de Economía, Carlos Cuerpo, sobre el caso de Mari Carmen.
13: En esta Cámara se ha rechazado hasta 3 veces una medida, en este caso antidesahucios, que podía haber resuelto este caso sin ningún tipo de problemas. No podemos dejar que esto se traduzca en frustración, sino seguir avanzando y seguir empujando por resolverlo, porque no podemos aceptar otra situación para Mari Carmen. Muchas gracias.
2: Lo que decía Carlos Cuerpo en la tribuna del Congreso de los Diputados esta mañana, recordando que hubo grupos que votaron en contra de la moratoria de los desahucios para personas vulnerables, votaron en contra PP, Vox y Junts, lo que, como también nos antes explicaba la abogada de Mari Carmen, ha permitido que se pueda ejecutar hoy este alzamiento.
4: Una orden de desahucio que estaba prevista en un primer momento para las 7:30 de la mañana, a la vista de las imágenes que les hemos ofrecido de los manifestantes en la puerta, en el portal de Mari Carmen, han decidido retrasarlo a las 9:30 de la mañana. Han pasado 3 horas desde ese punto, desde las 9:30, son casi las 12:30 del mediodía, ahora menos en Canarias, y todavía, bueno, pues no se ha producido. En este punto queremos también poner sobre la mesa las alternativas que la defensa de Mari Carmen había propuesto a la propiedad. En un primer momento, incluso lo primero, darles margen para poder seguir negociando. Había una persona anónima, nos cuentan que incluso se trataría de una escritora bastante famosa que se había ofrecido a pagar la diferencia del alquiler, 2.150 euros, porque ahora ese alquiler ascendía a 2.650. Mari Carmen estaba pagando religiosamente sus cuotas mensuales de 500 euros. La propiedad ha dicho que no. Han pedido también un margen de 15 días para poder retirar sus enseres, sus pertenencias. Han dicho que no. Esto todo es lo que nos ha contado la abogada. 1 hora, 2 horas, incluso también se han negado a que pueda retirarlas. Les han facilitado simplemente una dirección a la que poder enviar sus pertenencias, dirección que todavía Mari Carmen no tiene.
2: Le paso a nuestra compañera Ángela Alcover porque tiene información sobre lo que ha pasado y no hemos podido ver en el interior de ese edificio en los últimos minutos. Ángela, cuando quieras.
14: Sí, pues nos confirman que la policía ya estaría dentro de la casa de Mari Carmen, que sí que habrían entrado finalmente, nos dicen aquí algunas personas que estaban dentro a la fuerza, y bueno, pues ahora ya solo es cuestión de tiempo, esperar a que Mari Carmen pues salga y se ejecute ese desahucio. Eso es lo que os podemos contar. Mientras tanto, aquí los activistas y los vecinos siguen manifestándose, dicen que no se van a marchar, que van a intentar impedirlo y que, bueno, diciendo que es una vergüenza y que la van a matar finalmente a Mari Carmen si la sacan de su casa.
2: Gracias, Ángela. Bueno, pues nuestra compañera que ha conseguido esta información, que confirmaba lo que nosotros podíamos deducir viendo las imágenes de la entrada de los agentes con elementos, con herramientas para forzar una puerta, pues que finalmente las personas que acompañan a Mari Carmen en su vivienda. Han intentado impedir también la entrada de los agentes, no abrían la puerta y han tenido que forzarla para poder acceder, algo que ya habría ocurrido. Hemos visto también hace unos minutos la entrada de varios efectivos del SAMUR Social, que seguramente ahora estarán asistiendo a Mari Carmen, ya que, como les estamos contando, se va a ejecutar su desahucio y no han llegado a un acuerdo con la propiedad para darle un plazo de unos días para que pueda llevarse todas sus pertenencias con tiempo, sino que la consigna es que coja las cuatro o cinco cosas imprescindibles que necesite, que abandone la vivienda y que ya en un futuro le mandarán todas sus pertenencias al lugar donde ella les diga.
4: De momento, dice la defensa de Mari Carmen, ese lugar no existe, no tiene una dirección a la que poder, a la que le puedan enviar las pertenencias. Dice Beatriz Duro, que es la abogada con la que hemos hablado aquí en directo, que se está ejecutando de forma violenta un desahucio sin alternativa habitacional de una mujer que nunca ha dejado de pagar la renta frente a una propiedad que, según denuncia, llevan meses ofreciéndole acuerdos de todo tipo, la defensa de la propiedad, sin también ningún tipo de respuesta. Ángela, tú continúas allí, pendiente de cualquier movimiento, y entiendo que los ánimos, la tensión han ido a más cuando la policía, veíamos cómo intentaba abrir el portal, que parece ser estaba bloqueado, y esa tensión, entendemos también, irá más cuando veamos salir a Mari Carmen de esa puerta. Desconocemos cómo será. La defensa pedía y habían pedido a los agentes que pudieran bajarla en silla de ruedas a alguien que le ha estado acompañando en estas últimas horas. Pero también hemos visto cómo el SAMUR Social, como equipos de emergencia, han entrado. Así que no sé si esa última voluntad que pedía Mari Carmen se podrá ver reflejada, se podrá llevar a cabo.
7: Pues ahora mismo estamos viendo cómo la policía está acordonando más la calle. Nos están ahora mismo todavía restringiendo más la visión que tenemos del portal. O sea que todo indica que Mari Carmen pues ya la van a sacar ya de su casa. Nos han confirmado personas que estaban con ella dentro de la vivienda que la policía ha utilizado la fuerza para entrar, para romper la puerta, pero una vez dentro no ha hecho falta utilizar la violencia. Los agentes han salido, así que está acompañada ahora por el SAMUR Social y esperamos ya pues que se produzca esa salida. La policía se ha puesto en fila delante de nosotros haciendo una barrera, así que suponemos que es inminente.
2: No sé si tenemos oportunidad también de hablar con nuestra compañera Laura Pavía, porque Laura, seguimos oyendo gritos de la gente. ¿Cómo están los ánimos detrás del cordón policial, de todas las personas que están esperando el momento en el que veamos a Mari Carmen abandonar su casa?
6: Pues aquí, como podréis entender y como también os pasa a vosotros, es una incógnita lo que está ocurriendo dentro de la vivienda de Mari Carmen, pero desde luego cada vez que hay movimiento en el portal, como dices, Lluís, la gente que está detrás de los cordones policiales reacciona. Ahora los cánticos eran de nuevo contra la Policía Nacional, a quienes acusan de fascistas. Lo último que hemos visto frente al portal, lo que podemos ver desde aquí, es cómo de nuevo se acercaban miembros de la Policía Nacional y me ha parecido ver salir a un miembro del SAMUR Social, que ha estado hablando con los agentes de la Policía Nacional, así que entiendo que quizás estuviera dándole instrucciones. Como comentaba nuestra compañera Ángela, es posible que esté cerca la salida de Mari Carmen, esta mujer de 87 años que, recordemos, lleva 71 viviendo en este edificio, pagando 500 euros mensuales hasta que lo ha comprado un fondo de inversión y le ha subido la renta a más de 2.600. Está prevista para esta mañana este desahucio, que como comentabais se ha ido posponiendo varias horas. Aquí ahora mismo lo que vemos es la imagen que se ha estado viendo durante toda la mañana, que son decenas de personas rodeando esta calle. También enfrente, donde hay otro cordón policial, vemos a más personas y aquí el ambiente cada vez es más caldeado, más tenso. Están totalmente en contra del desahucio de Mari Carmen.
2: Veremos qué ocurre en los próximos minutos. Bueno, es también de esta calle, alcalde Sainz de Baranda, y mucha presencia policial, muchos furgones, porque no es precisamente una calle estrecha, pequeña, es una calle bastante ancha. Se puede apreciar en las imágenes que, aparte de las dos aceras que hay en ambos lados de la calle, hay una rambla también en medio, en la que hay varias terrazas de bares y restaurantes de la zona, que hoy, lógicamente, sobre todo en los alrededores del número 46, que es la casa de Mari Carmen, pues están cerrados ante la gran presencia policial por este desahucio. Por lo tanto, claro, el cordón policial no es precisamente pequeño, porque es una calle, como les estamos diciendo, muy ancha, muy amplia, incluso con el paso de coches en los dos extremos. También la circulación, obviamente, se ha cortado desde primera hora de la mañana por la presencia de todos los manifestantes que llevan allí apoyando a Mari Carmen. Están viendo la imagen en directo una vez más de su portal, donde estamos a la espera de novedades, de ver si finalmente se lleva a cabo o no el desahucio. Acabamos de ver ahora mismo a dos personas también de los servicios de emergencias, del SAMU social, a acceder ahí, ¿no?
4: Claro, decías tú, Luis, que no es una calle precisamente pequeña. Hoy esto también ha trastocado, pues, el sentir, ¿no?, del barrio, el día a día, porque no son pocos los años que ha vivido Mari Carmen allí, 71, ni más ni menos, así que entendemos que, pues, posiblemente de sobra es conocida Mari Carmen. En estos últimos días también muchos mostraban el cariño que le tienen a esta vecina de este distrito del Retiro en Madrid. Y Laura, no sé si has tenido la oportunidad de hablar con algún vecino, porque sí que es verdad que hay muchos manifestantes, incluso veíamos gente joven que ha ido a apoyar, ¿no?, lo que está ocurriendo, pero no sé si entre toda esa multitud te has podido encontrar con algún vecino de Mari Carmen que también esté allí, que te haya podido hablar de ella. No sé si es el caso, Laura.
6: Pues lo decías, Cristina, hasta aquí se han acercado personas de todas partes. Es muy amplio el apoyo que está recibiendo Mari Carmen de personas que no la conocen, y es básicamente lo que vemos aquí. Son personas que se acercan hasta esta calle Alcalde Sainz de Baranda para mostrar su apoyo a Mari Carmen aún sin conocerla. No hemos tenido oportunidad de momento de conseguir hablar con ningún vecino, pero esto es un ejemplo de la repercusión que ha tenido este caso de Mari Carmen, que ha congregado a los alrededores de esta calle bastante amplia, como bien habéis dicho, para dar apoyo a esta mujer de 87 años que probablemente, y si no cambia nada hoy, va a tener que abandonar su vivienda después de 71 años viviendo aquí, desde que la adquirieron sus padres.
4: Pues es la imagen en directo y las últimas novedades y todo lo que les podemos contar con nuestras compañeras que están allí muy cerquita de ese portal. Hoy el foco de la actualidad, el foco de la información pasa por ese número 46 de la calle Alcalde Sainz de Baranda. 7:30 de la mañana era la primera hora prevista para que se produjera ese lanzamiento, que jurídicamente es como se le llama la última fase de ese desahucio, después de otros 3 intentos fallidos. Luego se ha aplazado a las 9:30, pero ya lo han podido ver, han sido muchos los manifestantes, los que se han agolpado a las puertas de la vivienda de Mari Carmen. Una vez han podido sacar a los manifestantes, parece ser que se ha bloqueado el portal, los agentes de la policía han tenido que desbloquear esa puerta para poder acceder al interior del inmueble, y lo que está ocurriendo ahora mismo en el interior de la casa de Mari Carmen, en el sexto piso, pues todavía es una incógnita. Sabemos que el SAMUR Social la está acompañando, hasta hace unos minutos también nos constaban miembros del sindicato de inquilinas que le han acompañado a lo largo de todas estas últimas horas.
2: Ahora vemos una ambulancia del SAMUR que está aparcando cerca del portal. No sabemos si será la ambulancia en la que va a subir Mari Carmen cuando abandone su casa, para llevarla a nos decía su abogada, no sabe si alguna vivienda social o algún sitio, aunque dice que, claro, esto es una solución temporal, pues que la podrán ayudar durante un tiempo, pero no es una solución definitiva para esta anciana de 87 años que hoy pierde su vivienda porque fue adquirida por un fondo buitre, le pide un alquiler 4 veces mayor que el que está pagando y que ya no puede asumir con su pensión, pero que también, y es un dato importante que nos decía Beatriz Duro, su abogada, una persona anónima se ha mostrado dispuesta a pagar la diferencia entre lo que está pagando Mari Carmen y lo que le pide la propiedad, el fondo buitre que ha adquirido su vivienda, y también se han negado, es decir, no les ha parecido suficiente esa solución para que Mari Carmen pudiera continuar viviendo ahí.
4: Lamentaba la defensa de Mari Carmen que pues se hubieran cerrado las puertas a cualquier alternativa que les han propuesto, incluso alegando razones humanitarias, ni siquiera 15 días para poder retirar todas las pertenencias. Esa ambulancia que veían se ha colocado justo en el mismo punto donde han colocado a los miembros del sindicato de inquilinas que posiblemente estaban justo detrás de ese portal, la ambulancia colocada allí. Continúa entrando personal del SAMUR, del Servicio de Emergencias. La calle, ese punto en el portal, ya está

0: bueno, pues está libre de paso, ya no hay tampoco ni siquiera policías, y ese cordón policial que pueden estar viendo, bueno, pues formado frente a los manifestantes, que entendemos el ánimo de ellos irá a más, la tensión irá a más cuando salga Mari Carmen, a la que han estado apoyando en las últimas horas con una acampada que se ha producido precisamente frente a su portal. Sobre este asunto, la ministra Margarita Robles, desde el Congreso.
1: En esto, Mari Carmen tiene que continuar en su casa, y ese es un objetivo básico y esencial. Toda la sociedad en su conjunto fallaría si Mari Carmen saliera de su casa. Así que, igual que digo que todos estamos con Ceuta, que cuando alguien sufre, cuando una persona como Mari Carmen sufre, más allá de tirarnos los trastos a la cabeza uno, ver qué es lo que ha pasado con carácter general y estar todos con Mari Carmen.
2: Vale, ¿eh? Muchas gracias, ministra. Gracias.
0: Mari Carmen tiene que seguir en su casa. Al igual que estamos con Ceuta, dice Margarita Robles, estamos con Mari Carmen. Pero claro, Luis, le decíamos también a la abogada si había alguna alternativa, alguna última alternativa, y nos decía que no, que el último sería ya esa ejecución, ¿no?
3: Es decir, después de que decayera esa moratoria para los desahucios a personas vulnerables en el Congreso de los Diputados, legalmente no había nada en lo que se pudieran agarrar para impedir lo que, si no hay sorpresas de última hora, va a ocurrir en los próximos minutos, el desahucio de esta anciana, Mari Carmen, de 87 años. Bueno, está siendo una mañana muy larga ahí en el centro de Madrid. Llevamos aquí, tanto en el canal 24 horas como antes, los compañeros de la Hora de la 1 contándoles minuto a minuto lo que está pasando, pero todas estas muestras de apoyo, que ahora no vemos, pero sí que estamos escuchando, porque la policía tiene acordonado totalmente alrededor de ese edificio, pero se escuchan los gritos de las personas que están detrás del cordón apoyando a Mari Carmen. Bueno, pues estas muestras de apoyo no se han producido solo esta mañana, sino que llevan horas también esta noche. Vamos a recuperar lo que ocurría en los alrededores de la casa de Mari Carmen anoche, vean.
4: Sola, sin muebles y sin alcobas, deshabitada.
3: Era la cantante Ana Belén recitando un poema de Rafael Alberti para protestar contra el desahucio de Mari Carmen, una muestra más de apoyo a esta mujer que en ese momento sí que salía a la calle, como ven, para agradecer ese apoyo. Acabamos de ver una imagen en directo mientras recordábamos lo de anoche, que es cómo entraba en una camilla, ¿no?
0: Una camilla, sí. El personal del SAMUR, el mismo que ha aparcado la ambulancia justo enfrente de ese portal, del portal de Mari Carmen, ha abierto las puertas traseras de la ambulancia, ha sacado una camilla y justo acaba de entrar con ella en el portal, así que bueno, creo que es posiblemente evidente que Mari Carmen podría salir en esa camilla que acaba de entrar, como decimos, ahora mismo en ese portal. Todos los gestos, todos los movimientos que se están produciendo ahí en esa avenida, en esa calle, pues no pasan desapercibidos, y teniendo en cuenta pues el relato de los hechos y todo lo que le estamos contando. Les decíamos que ese desahucio podía ser inminente. Bueno, pues nos agarramos también a esos gestos, a esos detalles, a esas imágenes que estamos viendo, teniendo en cuenta que no somos conscientes o no tenemos información de lo que está ocurriendo en el interior y, por lo tanto, tampoco tenemos un planning de los tiempos y de lo que puede ocurrir. Pero a tenor de esas imágenes, de esa camilla que acaba de entrar, entendemos que Mari Carmen podría salir en esa camilla y después entrar en esa ambulancia que ya está colocada frente a su vivienda.
3: La imagen, pues, en directo de la calle Alcalde Sáenz de Maranda. Ahora nuestros compañeros nos están ofreciendo este plano en el que veíamos el cordón policial, la gran presencia mediática, muchos medios de comunicación que están siguiendo desde anoche lo que está pasando en esta zona de Madrid. Ahora tenemos este otro plano de las personas que se han acercado hasta esta zona del barrio del Retiro de Madrid para mostrar su apoyo a Mari Carmen. Ahora parece que los ánimos están algo más tranquilos, imaginamos, a la espera que se produzca la imagen de la salida de Mari Carmen, que, como les estamos diciendo, desde hace horas parecía inminente, pero que se está retrasando por motivos obvios que les estamos narrando en directo. Conectamos con los equipos que tenemos, por ejemplo, ahí. No sé, Laura Pavía, no sé si nos escuchas. Parece como que ahora los ánimos están algo más calmados a la espera de que se produzca esa imagen que va a salir en los próximos minutos, ¿no?
5: Sí, como os contaba antes, aquí los ánimos se combinan entre esta calma tensa, también los cánticos de apoyo a Mari Carmen o de repulsa.

0: lo que previsiblemente vaya a ocurrir, el desahucio de esta mujer de 87 años. Ahora, como les contamos, el ambiente está más calmado. Es verdad que los manifestantes no tienen capacidad de ver bien lo que está pasando en el portal. Nosotros nos acercamos lo máximo que podemos al límite del cordón policial. Estamos en paralelo a los miembros de la Policía Nacional y la imagen que ustedes pueden ver es gracias a nuestros compañeros que se elevan para poder dar un plano y acercan el foco para poder tratar de distinguir lo que ocurre en el portal. Pero como les contamos, las decenas de personas que siguen acumulándose en esta calle de Alcalde Sainz de Baranda no tienen esa visibilidad, por lo que en este momento, ahora mismo, el ambiente está calmado. Es verdad que acabamos de ver entrar esa camilla al inmueble, así que, de nuevo, les recordamos que es una incógnita saber lo que está pasando en el inmueble, en la vivienda de Mari Carmen. Lo que podemos contarles es lo que se deduce de lo que ocurre en este portal, siendo testigos de, bueno, lo que va sucediendo, la entrada y salida de miembros del SAMUR, de los servicios sociales y también de miembros de la Policía Nacional.
1: Los tiempos se van atrasando y aplazando, lo digo también porque estaba prevista unas declaraciones a las 12:30 por parte de la portavoz del sindicato de inquilinas, Alicia del Río. Son los que han estado acompañando a Mari Carmen estas últimas horas. Nos dicen ahora mismo que ese canutazo, como coloquialmente lo conocemos los periodistas, se retrasa hasta que salga Mari Carmen. Así que nosotros ni tampoco desde el sindicato de inquilinas son conscientes de cuándo podrá salir, de hasta cuándo se podrá retrasar esa salida de Mari Carmen.
2: Sí, varios efectivos del SAMUR Social los hemos visto entrar. Deben estar ahora mismo asistiendo a Mari Carmen, ayudándola a pasar estos momentos tan duros para ella. Recordamos que no ha aceptado la propiedad darle un plazo de unos días para llevarse todas sus pertenencias y, por lo tanto, la orden es que coja 4 o 5 cosas, lo más imprescindible, que se vaya de la vivienda y luego ya le mandarán todas sus pertenencias, lo que imaginamos que para esta mujer que lleva toda la vida viviendo allí está siendo uno de los momentos más difíciles de su vida. Imaginamos que todos los efectivos del SAMUR Social pues la estarán ayudando, asistiendo como pueden a pasar estos momentos. Es una mujer que tiene una discapacidad del 50%, que va en silla de ruedas. Eso explicaría lo de la camilla que hemos visto que estaban también entrando en el edificio. Saldrá, imaginamos, en ella en los próximos minutos y luego ya la trasladarán a algún lugar en la ambulancia del SAMUR que veíamos que aparcaba justo enfrente del portal, pero en la otra acera.
1: Ella misma, Mari Carmen, había pedido hace unas horas cuantas más manos seamos mejor, ¿no? Lo podremos conseguir, pero también la misma que pedía calma, que pedía que no hubiera violencia. Nos decía su abogada que a pesar de estar pasando ahora mismo unos momentos complicados en este tramo final de esta ejecución, ¿no?, ella pedía calma, que se comportaran los manifestantes de forma pacífica. No quería ni violencia ni tampoco que hubiera ningún detenido en estos últimos momentos en los que imaginamos, como le estamos contando, una mujer de 87 años donde ha pasado pues 71 años ahí, toda su vida viviendo en esa casa. No es un momento fácil y también por las dificultades físicas que Mari Carmen tiene. Va en silla de ruedas con una capacidad, como les decimos, del 50%.
2: Llevamos toda la mañana aquí en directo contándoles lo que está pasando en la calle Alcalde Sainz de Baranda 46 de Madrid. Lo estábamos viendo en directo desde que ha terminado la sesión de control al Gobierno, que han podido seguir también en directo aquí, como siempre, en el canal 24 horas, y en la que se han vivido algunos momentos de tensión que vamos a recordar, siempre con un ojo puesto ahí en el desahucio de Mari Carmen. Bueno, pues les pedimos disculpas, queríamos recordar lo que ha ocurrido esta mañana en el Congreso de los Diputados, pero nos quedamos con lo que está pasando ahora mismo ahí en el centro de Madrid, porque tenemos posibilidades de hablar con un portavoz del sindicato de inquilinas.
1: Sí, con Fernando de los Santos. Decíamos hace unos instantes que a las 12:30 ellos mismos habían convocado, es una atención a medios, es una atención que se está retrasando, Fernando, porque todavía, lógicamente, no se ha producido esa salida de Mari Carmen. Buenos días.
3: Sí, buenos días. Efectivamente, estamos a la espera de ver a Mari Carmen, de aplaudir a Mari Carmen y de apoyar a Mari Carmen, porque lleva 7 años luchando por quedarse en su vivienda, luchando contra urbanización para poder quedarse en su vivienda. Los políticos no le han dado una solución. Ayuso se dedica a comprarse un ático, pero no da solución al problema de la vivienda de los madrileños y nos están robando nuestros barrios con una feria de fondos buitre que está ocurriendo precisamente estos mismos días. Mientras tanto, el gobierno supuestamente más progresista de la historia envía a 10 lecheras policiales y a decenas de policías para sacarnos con una violencia totalmente desproporcionada. Exigimos la dimisión del delegado de gobierno que ha permitido esto.
1: ¿Con quién está ahora mismo Mari Carmen?
3: Mari Carmen ahora mismo está acompañada de vecinas y de compañeras del sindicato, como ha estado acompañada desde todo este tiempo. Incluso este verano su salud se ha deteriorado mucho estos años de lucha e incluso en las últimas semanas entre personas del sindicato de inquilinas y vecinas del barrio, la acompañábamos por las tardes a dar sus paseos por el barrio, ella quería quedarse aquí, era su hogar, donde habían muerto su padre, su madre, donde había vivido toda su vida y ahora no podrá vivir aquí los últimos meses de vida porque socialmente las leyes han considerado que es más importante el interés de urbagestión en obtener una rentabilidad aún mayor por sus alquileres. No podemos permitir esto. Tenemos que organizarnos para enfrentar estos abusos.
2: Ustedes llevan tiempo apoyando a Mari Carmen con acciones, además, en estas horas cruciales. Hemos visto cómo muchos miembros del sindicato estaban protestando de forma pacífica frente al portal. La policía los ha retirado uno a uno, luego dentro de la propia escalera del edificio. Ahora mismo, ¿cuántas personas estarían con Mari Carmen dentro de su vivienda? Porque vemos que la policía les ha permitido que sigan allí, ¿no? No les han obligado a abandonar el edificio, ¿es así?
3: No, la policía ahora, no tengo la información concreta, pero debe de estar intentando estar abajo la puerta de Mari Carmen, que está sostenida por muebles para intentar dificultar esa acción, pero entre medias la policía ya ha sacado de ahí, no ha dejado pasar a la prensa para que no se viera la vergüenza que estaban cometiendo, una de las ilegalidades que han cometido, y utilizando una violencia totalmente desproporcionada, metiéndonos el dedo en el lóbulo de la oreja, pisadas, contusiones, ha empezado a arrancar a quienes estábamos resistiendo pacíficamente, decenas de personas que estábamos fuera del portal, luego ha llenado de gas lacrimógeno el bloque de la vivienda y ha expulsado también a la fuerza, con una violencia totalmente inusitada, a las personas que resistían también en las escaleras para dificultar el acceso a la vivienda de Mari Carmen. Hemos puesto toda la carne en el asador, Mari Carmen ha puesto toda la lucha que podía, incluso en las condiciones de salud muy dificultosas en las que está ya, y aún así la policía no ha visto límites. Una vez más, hemos visto que el gobierno se pone de parte del rentismo, tanto a nivel comunidad, con Ayuso comprándose un ático, en vez de atender a las necesidades que tenemos la inmensa mayoría social, como el gobierno progresista no dando una solución a esto que estaba ocurriendo. Esto es inadmisible. Ahora mismo lo que tenemos es mucha rabia acumulada, porque, entre otras cosas, llevamos toda la noche sin dormir sosteniendo esta lucha.
2: Fernando, no sé si, porque nos ha dicho que de momento habrían bloqueado el acceso a la vivienda de Mari Carmen con muebles. No sé si tiene confirmación de que la policía todavía no ha accedido al interior de la vivienda o es una suposición, porque antes sí que nos han confirmado nuestros compañeros con fuentes policiales que ya habían accedido a la vivienda y de hecho hemos visto a miembros del SAMU Social subir hasta su casa.
3: La verdad no lo puedo confirmar porque yo ahora mismo estaba haciendo esa resistencia pacífica a las puertas del bloque. Estoy con un hielo sobre mi mandíbula por la contusión que he tenido fruto de esas agresiones que me ha hecho la policía. Y como yo, tantas otras personas, que lo que estamos a esa hora fuera del cordón policial, porque además desde las 6 de la mañana un montón de lecheras de la Policía Nacional han bloqueado todo el acceso a la calle donde vive Mari Carmen, con lo cual ahora nos falta esa información, entonces estamos a la espera y vamos a quedarnos aquí hasta que salga Mari Carmen para asegurarnos de que Mari Carmen no se va a quedar en la calle literalmente, pero sobre todo para aplaudirla y reconocerle todos los años de lucha, porque ha sido un ejemplo para muchos, pero hay que recordar que no es solo Mari Carmen, que esto le está pasando, hay 80 desahucios al día, hay muchos más, decenas de contratos que se acaban y que reciben un burofax y lo viven con miedo. Afortunadamente en el sindicato de inquilinos obtenemos victorias y llevamos años de lucha obteniendo muchas victorias, pero tenemos que ser más, tenemos que estar mejor organizadas, porque los enemigos que tenemos enfrente están muy bien organizados. Están ahora mismo en la feria de District decidiendo cuánta rentabilidad van a obtener, qué bloques van a comprar. Mientras tanto, nosotras, las vecinas, nos tenemos unos y unas a otras para protegernos.
1: Fernando, le pedimos que aguante un minuto al teléfono, pero es que vamos a escuchar al consejero de Presidencia de la Comunidad de Madrid.
4: La ministra y el ministro Óscar López, que no han hecho absolutamente nada más que faltar el respeto a los madrileños.
5: Buenos días, portavoz. Yo quería preguntarle si nos puede detallar más qué alternativas o algún detalle más sobre esa colaboración con el Ayuntamiento de Madrid respecto al asunto de Mari Carmen, de quien ya se ha ejecutado ese lanzamiento, ya el desahucio se ha llevado a cabo. Por otra parte, quería preguntarle también cómo valora las palabras de la presidenta de la Comunidad de Madrid, quien ayer en una entrevista para El Independiente afirmó o cuestionó la existencia de la Consejería de Presidencia, si se sintió aludido por algún tema. Dijo si ella misma dijo a Casimiro García Badillo que a lo mejor debería plantearse no tener una consejería de presidencia. ¿Cómo valora esas palabras? Y también quería preguntarle sobre el tema del Ramón y Cajal. Hay una versión, el jefe de equipo dice que el médico denunciante no alteró la prioridad de esas operaciones pendientes. ¿Siguen insistiendo en el que hubo una manipulación por parte de ese médico denunciante? ¿Cree que se va a rectificar las valoraciones tan duras que se han hecho por parte de la consejera de Sanidad y también por parte de la propia presidenta de la comunidad de la Asamblea de Madrid? Muchas gracias.
4: Sí, muchísimas gracias. Mire, vamos a ver, sobre la primera de las preguntas, yo creo que he contestado perfectamente si ha habido una administración que ha estado en permanente contacto, ha sido la Comunidad de Madrid y el Ayuntamiento a través de los servicios sociales municipales y, como bien le decía, le han ofrecido un recurso habitacional frente a los que no han hecho absolutamente nada por esta mujer más que tratar de echar la culpa a otros, que es lo que hace este Gobierno. Este Gobierno, cuando tiene un problema, el Gobierno central, cuando tiene un problema, siempre busca un culpable fuera. Pues bien, hay una cartera con una ministra, que es la ministra de Vivienda, y tenemos un ministro como Óscar López, que se ha demostrado que son incapaces de solucionar absolutamente nada, con lo cual lo que deberían hacer es dejar sus carteras o dar paso a otros que de verdad se preocupen por los problemas de los españoles. Sobre la cuestión del hospital, por lo que me pregunte, mire, hoy los jefes de...
1: Seguimos escuchando el sonido ambiente de ese número 46 de la calle Sainz de Baranda. Tras escuchar las declaraciones del Consejo de Presidencia de la Comunidad de Madrid, Miguel Ángel García, le han preguntado sobre este asunto. Dice que la cuestión es echarse la culpa unos a otros. Preguntaban también por alternativas después de este desahucio de Mari Carmen, de 87 años, que de momento, como les estamos contando, no tiene una dirección, no tiene a dónde ir. Fernando de los Santos es uno de los portavoces del sindicato de inquilinas con quien hablábamos hace unos instantes. Fernando, nos sigues escuchando, ¿verdad?
6: Sí, sí, aquí estoy.
1: Lo que escuchamos es esa tensión, esos gritos que van a más, porque es probable, tú que estás también allí en la zona, no sé si también te dicen las personas que están en el interior si ya están bajando a Mari Carmen.
6: No he podido leer todavía los mensajes porque está siendo todo un poco abrumador, pero sí que estamos aquí cientos de personas como esperando a que salga para apoyarla todo lo posible, y la verdad que resulta un poco indignante escuchar como que el Ayuntamiento de Madrid se desentienda de este conflicto, que entienda que los problemas de vivienda y los barrios, cómo se están destrozando en la ciudad de Madrid, no les compete, que la presidenta de la Comunidad de Madrid a lo que se dedique es hacer un llamamiento a todos los fondos buitre para que sigan viniendo aquí a destrozar nuestros barrios, a comprar nuestros bloques, y que mientras eso siga sucediendo y no lo sigan evitando ningún gobierno, nos tendrán enfrente. Seguiremos organizando bloques en lucha, tenemos decenas en Madrid, y seguiremos resistiendo con esta reivindicación de que nos quedamos en nuestras casas y de que nos quedamos en nuestros barrios, que no nos van a hacer buscar enemigos en las personas que tenemos al lado, en las personas con las que convivimos, pensionistas, se habla a veces de los pensionistas, Mari Carmen era una pensionista, Mariano, que sufrió un desahucio hace unos meses, era un pensionista, las personas migrantes, hace poco conseguimos ganar un conflicto de Yamú, de origen de Mali, las personas jóvenes, por supuesto, que también estamos aquí organizadas porque no podemos acceder a una vivienda, todas, todos vamos a estar unidos para combatir a los verdaderos culpables. Que
2: perdón, Fernando, es el momento, la salida justo ahora de Mari Carmen de su vivienda. Justo cuando es la 1:00 p.m, las 12 en Canarias, se ejecuta el desahucio de Mari Carmen, que en camilla, como acaban de ver en directo, tiene que abandonar la que ha sido su casa durante décadas. Ahora mismo, en este otro plano, podemos ver cómo los efectivos del SAMUR Social

0: en Canarias. Esa imagen que sin lugar a dudas va a ser una de las imágenes de esta jornada, de este miércoles. 87 años, 71 de ellos viviendo en el sexto piso del número 46 de la calle Alcalde Sainz de Baranda, en el distrito madrileño del Retiro. Mari Carmen no está sola, son los gritos que le han acompañado hasta que los servicios del SAMUR la han subido a esa ambulancia.
1: Seguimos hablando por teléfono con Fernando de los Santos mientras vemos la imagen de la ambulancia del SAMUR que se lleva a Mari Carmen. Fernando, finalmente, sí. Pues se ha producido la imagen, ¿no? El desahucio de esta anciana de 87 años.
2: Sí, la verdad que es algo, bueno, es una vergüenza colectiva, se está dando una imagen pésima y yo realmente pregunto a las personas que nos están escuchando, ¿realmente las personas creen Una empresa que le da igual esta vivienda, que no la va a habitar, que lo único que quiere es tener una rentabilidad de ella, tiene más derecho sobre esa casa, sobre la que no sabe nada, que la persona que la ha habitado durante 70 años, que tiene todos sus muebles, que tiene todos sus recuerdos, que lleva ahí toda su vida, que ha convivido ahí con sus padres? ¿Realmente pensamos que la empresa tiene más derecho? Y si no pensamos así, si hay un 90% de la sociedad que no somos rentistas y no pensamos así, ¿por qué lo permitimos? ¿Por qué los gobiernos no hacen nada para cambiarlo? Hay que combatir a esta patronal inmobiliaria que está reunida estos días en la feria de The District y hay que organizarse para decirle a nuestros gobiernos que queremos una solución ya y seguiremos reivindicándola. Y seguiremos reivindicándola hasta conseguir que otras personas también tengan control sobre su vivienda y que realmente las viviendas estén al disposición de quienes necesitamos para vivir y no de quienes están haciendo negocio con ellas. Estamos con Mari Carmen. Mari Carmen no está sola. Nos vamos a quedar aquí hasta que se haya ido y seguiremos acompañándola porque estamos en contacto con ella para que nunca se quede sola, porque cualquier persona organizada es mucho más fuerte que toda esta violencia que hemos sufrido hoy de quienes supuestamente debían proteger nuestra seguridad.
0: Veíamos los últimos metros, ¿no? Que el último recorrido que hacía la ambulancia que lleva a Mari Carmen de esa calle en la que se han concentrado centenares de manifestantes a los que escuchamos gritar asesinos. Decía es Fernando que Mari Carmen no va a estar sola. De hecho, bueno, veíamos un hombre que le acompañaba. Nos confirman también desde tu sindicato al que tú también representas, que es un primo suyo. Su abogado nos decía que no tenía familia cercana, directa. Pero ¿qué alternativas le han dado ahora? Es decir, ¿sabéis a dónde va a ir Mari Carmen?
2: Pues la verdad, ahora mismo yo no lo sé, no sé si le habrán informado de algo al respecto, pero este es el drama de cualquier desahucio, desgraciadamente. Hoy es Mari Carmen, pero es que todos los días, hoy mismo, en Vallecas se ha producido otro desahucio, el de David, y es que cada día en realidad, y esos dos porque están organizados con el Sindicato de Inquilinas y otras organizaciones de vivienda, pero es que cada día hay 80 desahucios en todo el Estado. Son personas que realmente no tienen ninguna información de a dónde van a ir al día siguiente. A veces con niños, a veces con mascotas que las tienen que dejar, a veces con personas mayores que las obligan a ir a una residencia, pero llega el SAMU social, ejercen toda esa violencia policial y cuando accede a la vivienda es en ese momento en el que se decide. En muchos casos se lo llevan en algunos casos se quedan como personas sin hogar, en otros casos se lo llegan a refugios que hay, como polígonos industriales fuera de la ciudad, para que no sean vistos por la mayoría, y en otros casos les dan una solución que no es la satisfactoria, como en el caso de Mari Carmen, que a lo que tenía derecho era a quedarse en su casa, porque es a lo que todos tenemos derecho, a quedarnos en las casas que habitamos. Y esto es indignante. Y mientras esto siga sucediendo, lo digo una vez más, vamos a seguir ofreciendo resistencia, vamos a seguir estando en las calles, vamos a seguir organizándonos, y animo a que nadie viva un problema de alquiler solo, a que nadie lo viva

0: con ansiedad y miedo, sino que se organice, porque cuando estamos organizados el miedo cambia de bando. Porque hoy han tardado un día entero en conseguir sacar a Mari Carmen de su casa.
1: Mientras escuchamos, Fernando, estamos viendo la imagen en directo de la calle, donde se mantiene, a pesar de que ya Mari Carmen ha abandonado el lugar en esa ambulancia, se mantiene el cordón policial, y vemos cómo la gente continúa allí, es decir, la gente continúa protestando ante lo que acaba de ocurrir, el desahucio de esta anciana de 87 años. Mucha gente joven, por cierto, al plano estamos viendo cómo es la mayoría gente joven la que se ha acercado hasta allí para mostrarle su apoyo. Vamos a recuperar, mientras seguimos con un ojo puesto ahí en la calle Alcalde Sáenz de Baranda, el momento en el que abandonaba su casa Mari Carmen.
0: Estoy bien.
1: Están viendo los telespectadores la imagen en directo a la izquierda, a las derechas, el momento en el que los efectivos del SAMUR Social llevaban a Mari Carmen en camilla hasta la ambulancia donde abandonaba el lugar. No sabemos muy bien cuál es su destino. Esperamos que en la rueda de prensa que se convoque en los próximos minutos por parte del sindicato de inquilinas, las personas que la han acompañado hasta último momento ahí en el interior de su vivienda, faciliten algún tipo de comunicación, de información sobre a dónde han llevado a Mari Carmen y cuál es la solución que le ha dado, al menos para estos primeros días en los que ya se ha quedado sin casa por ese desahucio.
2: Se culmina de esta forma años de batalla judicial, 4 intentos, el 4º efectivo, intentos de desahucio, después de que, como estamos diciendo, un fondo buitre haya adquirido esa propiedad pidiéndole una mensualidad de 2.650 euros en concepto de alquiler. Hay que recordar que Mari Carmen pagaba 500, tiene una pensión, Fernando, no sé si nos puedes concretar, más o menos de unos 1.400 euros a la que pues evidentemente no podía hacer frente a este alquiler, ¿no?
0: Claro, efectivamente. Ella, como tantos pensionistas, en realidad, hace unos meses salimos en una manifestación conjunta por la vivienda y por las pensiones, porque entendemos que van de la mano, porque las pensiones, por mucho que intenten alimentar algunos discursos la idea de que el problema son las pensiones, sabemos que para la inmensa mayoría de los pensionistas no da para vivir, y desde luego para aquellos que no tienen el control sobre su vivienda, que no han terminado de pagar su hipoteca o que viven de alquiler, es imposible vivir con una pensión. Es imposible vivir en una pensión. Y entonces estamos lanzando un mensaje de que con la vivienda se puede hacer negocio y de que el negocio de la vivienda está por encima de la necesidad de un hogar para esas personas mayores que han trabajado toda su vida o para también las personas jóvenes que estamos buscando emanciparnos. No podemos permitirnos seguir así. Hoy la imagen que se ha dado, la verdad que es lamentable, es ridículo. Es ridículo que haya que gastar todos nuestros recursos, los que pagamos todos, ponerlos al servicio de Urbanización. Sacar a toda esta policía para que ejerza toda esa violencia para sacar a esa pobre mujer de su casa en la que quería terminar su vida.
1: Perdona.
0: La verdad.
1: Fernando, sí. Para ver un poco la envergadura del drama, de la vivienda que estamos sufriendo, no solamente en nuestro país, es algo que se está viendo también en otros países. Claro, le pedían un alquiler de 2.600 euros por una casa en el centro de Madrid, pero ¿de qué dimensiones? Es decir, te están pidiendo 2.600 euros al mes de alquiler para una casa de qué dimensiones, de cuántas habitaciones.
0: Pues las habitaciones creo que tiene 3, si no recuerdo mal, pero es que además es un piso que no ha sido mantenido durante estos años. O sea, es Mari Carmen la que ha tenido que cuidar de su piso y cuando no ha podido hacerlo no ha sido mantenido. Ahora el piso tenía unas humedades que no se estaban arreglando. Es decir, que nos suben el precio por unos pisos en los que no invierten nada. Es además de algo injusto, económicamente improductivo para la sociedad. Están generando más riqueza para los que más tienen, los caseros, los que tienen varias casas, y esos no es porque estén invirtiendo nada en esas casas. Es decir, las casas valen más cada día y, en cambio, son más viejas cada día. Y eso a los únicos que beneficia es a ese 10%, que lo único que le interesa de la casa es la rentabilidad y que por eso no le importa a un bledo cómo esté la casa, cómo están las condiciones de la casa, porque no va a tener que vivir en ella. Entonces yo preguntaría a cualquiera de esos caseros si vivirían en algunas de las casas que alquilan, porque este problema no lo tiene solo María y Carmen, no lo tienen solo unas pocas personas, está alcanzando a toda la población inquilina que se está cronificando en esa situación de alquiler y a las personas propietarias solo de la vivienda en la que viven, que quieren tener el control sobre sus barrios, que quieren tener de vecina a Mari Carmen y no un piso turístico de una persona que viene del paso, que quieren que sigan los comercios de barrio y no que se conviertan todos en franquicias. Nos están robando Madrid. En la feria inmobiliaria que se está celebrando estos días, nos están robando Madrid. Y ayer y hoy estamos cientos de personas aquí para decir que no lo vamos a permitir. Que Madrid es nuestra, que Madrid es de la gente, que la vamos a recuperar y que lo vamos a hacer a través de la Organización Popular y del Sindicato de Inquilinas.
2: Seguimos viendo esa imagen que sin lugar a dudas es la que bueno, pues estábamos esperando durante toda la mañana, la salida de Mari Carmen, viendo a un lado y al otro, ¿no? Posiblemente viendo a toda esta gente que la ha apoyado, a quien pedía hace unas horas en esa acampada que, bueno, que cuantos más vinieran mejor y sobre todo que no hubiera ningún tipo de violencia. Tenemos otras declaraciones en directo que ofrecerles, también del sindicato al que tú perteneces, Fernando, así que vamos a escucharlos.
3: Y para eso necesitamos alternativas, necesitamos soluciones, necesitamos leyes que las amparen, necesitamos que el gobierno central haga algo y que también la Comunidad de Madrid, evidentemente, ponga soluciones. Esto no puede seguir, así que animamos a todo el mundo a que se afilie al sindicato de inquilinas, a que se organice en luchas civiles, en luchas de barrio, que es lo que ha ocurrido aquí. Si no hubiese sido por la gente y por la ciudadanía, esto no se hubiera pospuesto. Ha habido muchos intentos de desahucio de Mari Carmen y este, desgraciadamente, es el definitivo. Pero ha habido muchos más que se han ido parando y paralizando por esta presión social. Así que, por favor, continuemos pidiendo soluciones y alternativas. Esto nos afecta a todas, a todos, y no es un caso aislado. Gracias. Leire Ruiz de Alegría, gracias. No, yo soy afiliada del sindicato. Sí. Ana Uría.
2: Pues son algunas de las compañías de miembros de ese sindicato de inquilinas los que han acompañado en las últimas horas, le han dado apoyo de todo tipo a Mari Carmen. Fernando, seguimos contigo en esa conversación telefónica que manteníamos. Hablabas de esto no se va a quedar aquí, vamos a seguir actuando y que Mari Carmen no va a estar sola. ¿Qué iniciativas proponéis también, bueno, no solo para el caso de Mari Carmen, sino para muchos más casos que no solo se viven en Madrid, también en el resto de España?
0: Pues sí, anunciaremos seguramente algo para hoy, para canalizar esta rabia, para señalar a los culpables, pero todavía la verdad que no tengo la información precisa. Y seguiremos como hemos venido haciendo. En realidad, en Madrid hay muchísimos bloques organizados frente al rentismo, hay muchísimos bloques organizados frente a caseros que les quieren hacer subidas abusivas de alquiler, hay decenas de personas que cada semana vienen a nuestras asambleas inquilinas a luchar sus conflictos, a decir que no a sus caseros cuando les envían un burofax de expulsión, a no aceptar subidas abusivas, a exigir la devolución de sus fianzas, a reclamar los honorarios ilegales que les cobran las agencias inmobiliarias, todos los abusos, toda la coacción a las que nos vemos sometidos diariamente los inquilinos, estamos organizados para pelearlos y cuando nos los organizamos los estamos ganando. Y paralelamente reclamamos al gobierno estatal que ponga solución a eso. Tiene un real decreto en el cajón desde hace 2 años que podría haber dejado a Mari Carmen en su casa y que podría solucionar el problema de las millones de personas que están viendo cómo reciben un burofax de expulsión en los próximos 2 años.
1: Perdona, Fernando, discúlpame, pero queremos explicar a los telespectadores lo que están viendo en directo, la imagen de la izquierda, en las que ahora mismo se están viviendo momentos de tensión entre los efectivos de la policía y las personas que siguen ahí en esa calle de Alcalde Sáenz de Baranda protestando. No sabemos si es que quieren ampliar el dispositivo, el cordón policial, o le está pidiendo a la gente que se retire y se niegan a irse. No sabemos muy bien lo que está ocurriendo, pero se están viviendo momentos de tensión, a pesar de que hace ya un cuarto de hora que se producía la imagen que tienen a la derecha de sus pantallas. A la 1:00 p.m. en punto, abandonaba su casa en una camilla y en una ambulancia del SAMUR Mari Carmen, desahuciada a sus 87 años. Tensión pues ahora mismo en esa zona de Madrid, vamos a estar muy pendientes pues de lo que está pasando, porque vemos que la gente, a pesar de que ya se ha ido Mari Carmen, se ha ejecutado el desahucio, sigue ahí, sigue protestando y vemos ahora algunos momentos de tensión, ¿eh?
2: Sí.
1: A ver si los compañeros pueden llevar la imagen a total.
0: Están cargando la policía. Está cargando la policía.
1: Están escuchando usted a Fernando de los Santos.
0: Está cargando la policía.
1: Del sindicato de inquilinas.
0: Qué vergüenza. O sea, han sacado a Mari Carmen de su casa y no tienen suficiente con toda la violencia que han ejercido sobre los centenares de personas que estaban en la puerta. y ahora quieren también sobre las personas de todas las edades, de toda condición, de todo origen. Estamos todas aquí, ese 90% de la sociedad que aborrecemos el rentismo que ha acusado a Mari Carmen, estamos aquí todas reunidos y todos reunidos, y la policía sigue cargando contra nosotros, sigue creyendo que los culpables somos nosotros, gente que hemos protestado pacíficamente. No sé lo que se inventará la policía, pero está todo grabado, toda la violencia que ha ejercido está grabada, toda esa represión que ha ejercido está grabada, totalmente desproporcionada. Lo llevaremos ante la justicia si es necesario, pero no vamos a aceptar estos abusos policiales, no vamos a aceptar que se pongan al servicio, que sean el brazo armado del rentismo.
1: Fernando, discúlpame,
0: somos más.
1: Discúlpame, vamos a conectar con los equipos de Televisión Española que están ahí para que nos cuenten exactamente qué ha ocurrido. Laura Pavía, cuéntanos, ¿por qué se han producido esas cargas?
2: No sé si nos escucha nuestra compañera, que nos confirmaban, estaba justo en esa línea policial viendo lo que estaba ocurriendo en estos instantes, cómo la policía se enfrentaba a los manifestantes, forman esa línea policial para evitar que vayan hacia dentro de ese cordón policial. Son varios los manifestantes que llevan allí horas, algunos incluso desde esta pasada noche acampados frente al portal de Mari Carmen. Antes escuchábamos gritos de cobardes dirigiéndose a la policía, que ataviados con esos cascos y con esos escudos se protegen de los manifestantes, cuando ahora mismo la situación, podemos decir, es de calma tensa, ¿no?
1: Sí, parece que se ha recuperado algo la calma después de esos momentos de tensión, esas cargas. Con la gente que hay ahora mismo, el ruido que hay, pues se ha perdido la comunicación con nuestra compañera Laura Pavía, que estaba justamente ahí, en el lugar donde se han producido esas cargas. Le vamos a preguntar que nos explicara exactamente qué es lo que ha ocurrido, porque hemos visto cómo había movimiento de la policía, que parecía que quería ampliar el cordón policial, porque, claro, es decir, hemos visto la imagen de la ambulancia de Mari Carmen abandonar el lugar, pero claro, toda la comitiva judicial, la gente que ha ejecutado ese desahucio, imaginamos que sigue dentro del inmueble, llevando todo el proceso de desahucio a todas sus consecuencias. Imagino que también se han tenido que forzar la puerta de la casa para entrar, pues todo esto se tendrá que dejar cerrado de alguna manera. Bueno, sea lo que sea, la policía por alguna razón está ampliando el cordón policial alrededor del número 46 de la calle Alcalde Sáenz de Baranda, y eso ha generado la oposición de las personas que están ahí manifestándose, y de ahí las cargas. Enseguida intentamos hablar con nuestros compañeros y que nos confirmen si es esto lo que ha ocurrido.
2: Lógicamente también todo el dispositivo, todo lo que hemos visto, todo lo que ha ocurrido desde bien entrada desde las 5:45 aproximadamente de la mañana, pues también está condicionando la actividad comercial de esa calle, de esa avenida de Alcalde Sainz de Baranda. Lógicamente también cuando se acaba este proceso, esa ejecución, y cuando salga la comitiva judicial, pues hay que restablecer también un poco esa circulación y esa actividad comercial. Antes conectábamos con nuestra compañera Laura Pavía, decíamos que teníamos algún problema de comunicación, problema que en cualquier caso ya se ha solventado. Laura, cuéntanos dónde estás exactamente, qué es lo que ha pasado y qué es lo que estás viendo ahora mismo.
4: Pues estamos más o menos en el punto en el que nos encontrábamos anteriormente, pero un poco más atrás. El cordón policial nos ha desplazado, ha habido momentos de mucha tensión entre los manifestantes y los miembros de la Policía Nacional. Desde hace un rato, desde que ha salido Mari Carmen, algunos de los manifestantes ya se estaban encarando con la Policía Nacional, llegando a tocar los escudos que llevan de antidisturbios, acusándoles de asesinos. Y ha llegado un momento en el que la Policía Nacional ha reaccionado y nos ha empezado a apartar del punto en el que nos encontrábamos. Ha llegado a haber empujones entre la Policía Nacional y también algunos de los manifestantes. Ahora la situación ya se ha calmado más, pero es verdad que hemos vivido momentos de bastante tensión con empujones y el temor a que fuera a llegar a más.
1: Vamos a escuchar en directo las palabras que va a pronunciar esta persona del sindicato de inquilinas.
5: Vamos a decir unas palabras.
2: Es Ana del Río, si no me equivoco, la portavoz. Alicia del Río, disculpen.
5: Ahora mismo Mari Carmen está siendo trasladada en la ambulancia al Hospital Gregorio Marañón de Madrid, porque como venimos diciendo tantas veces, este desahucio la iba a matar. Hoy se ha consumado lo que no esperábamos, lo innombrable, lo sangrante, lo ilegítimo. se ha consumado el desahucio de Mari Carmen, una persona que nunca jamás ha dejado de pagar a su casero y que lo único que quería era morirse en su casa tranquila. Sin embargo, ha pasado. Hemos visto todo este dispositivo de mierda, policial, asqueroso y judicial al servicio de los especuladores, al servicio de los fondos buitre, al servicio del capital y en contra de la vida. No solo se ha ejecutado este desahucio, también se ha ejecutado en Vallecas el de nuestro compañero David, también a manos de los fondos buitre que destrozan esta ciudad y este país. Y esto tiene unos responsables muy claros. Nuestra región Madrid está gobernada por y para los especuladores, por y para los fondos buitre, para el lucro de unos acaparadores que destrozan nuestras vidas, como la de Mari Carmen y como la de todas. Responsabilizamos a Ayuso, la presidenta de esta comunidad. Llevamos 28 horas ininterrumpidas de acciones contra Ayuso por tener esta ciudad vendida completamente a los fondos, mientras se ríe en nuestra cara comprándose un ático con nuestro dinero. Por eso decimos que el ático de Mari Carmen es el ático de Ayuso, es para Mari Carmen. El dinero de todas es para la vida de la gente, es para el derecho a la vivienda, no es para el lucro de unos pocos. Y por eso, todas las que pensamos así, todas las que estamos hoy defendiendo la vida, nos veremos esta tarde frente al ático de Ayuso en una concentración de repulsa por esto. General Martínez Campos 35, ya lo sabéis. Este desahucio tiene un culpable y es Ayuso. A las 7 de la tarde. El ático de Ayuso.
1: Es el sindicato de inquilinas que está, como ven, convocando a nuevas movilizaciones de protesta por lo que ha ocurrido con Mari Carmen, desahuciada, con 87 años y el resto de lanzamientos que se están llevando a cabo en nuestro país. Además, acabo de dar una información que no teníamos al inicio de su intervención, y es que ha sido trasladada Mari Carmen al Hospital Gregorio Marañón de Madrid, un hospital que, por cierto, está muy cerca de su casa, un par de calles al lado, pero veíamos la imagen de cómo la llevaban en camilla, en una ambulancia, al Gregorio Marañón, donde la estarán ahora mismo asistiendo.
2: Es la noticia de la jornada, la una del mediodía. Mari Carmen, de 87 años, ha sido desahuciada de su casa en la que ha vivido los últimos 71 años. Han sido muchos los manifestantes que la han apoyado, que la han arropado haciendo una sentada, una acampada, y también quienes la están apoyando de esta forma todavía en las inmediaciones de ese número 46 de la calle Alcalde Sainz de Baranda. Es lo que está ocurriendo en directo y lo que ha ocurrido desde primera hora de la mañana. Los servicios informativos de Radio Televisión Española se lo hemos estado contando, el matinal, la hora de la 1 y también aquí en el canal 24 horas, donde vamos a seguir pendientes de toda la imagen en directo que nos llegue desde ese punto.
1: Vamos en este momento al Congreso de los Diputados, donde lo ocurrido con Mari Carmen ha marcado también la jornada, con declaraciones de todos los portavoces, de todos los partidos sobre este asunto. Nos lo cuenta Ana Rosa Braquero. Ana Rosa, cuando quieras.
6: Aquí hemos escuchado a los partidos que conforman al gobierno. Ellos culpan, entre otros, al Fondo de Inversión. El Partido Socialista, además, echa la culpa a Isabel Díaz Ayuso de la situación. Hay que decir que aquí ninguno de los partidos está a favor de lo que está ocurriendo. Dicen que es una desgracia, un fracaso para nuestra democracia. Así se han pronunciado varios de los socios habituales del gobierno. Ellos sí que le exigen explicaciones al Ejecutivo Central. Dicen que no hay una política de vivienda. Alguno de esos partidos, Esquerra Republicana, llega a decir que la vivienda, el no dar dar soluciones a la ciudadanía es lo que va a terminar acabando con el gobierno de Pedro Sánchez. Desde Sumar exigen que la semana que viene se apruebe en el Consejo de Ministros el decreto sobre vivienda y también medidas antidesahucios. Algunos partidos recuerdan que ya se votaron aquí en el Congreso medidas para evitar los desahucios y les recriminan al Partido Popular que votase en contra. Desde el PP dicen que muy pronto en este país no van a pasar estas cosas, pero seguirán ocurriendo, afirman los populares, mientras siga gobernando Pedro Sánchez.
7: Que en esta Cámara se ha rechazado hasta 3 veces una medida, en este caso antidesahucios, que podía haber resuelto este caso sin ningún tipo de problemas. No podemos dejar que esto se traduzca en frustración, sino seguir avanzando y seguir empujando por resolverlo, porque no podemos aceptar otra situación para Mari Carmen. Muchas gracias.
8: Mari Carmen tiene que continuar en su casa y ese es un objetivo básico y esencial. Toda la sociedad en su conjunto fallaría si Mari Carmen saliera de su casa.
9: Fallan las formaciones políticas que alimentan, que hacen congresos con especuladores, con fondos buitre y que no quieren ponerles límites, porque aquí en el propio Congreso hay una propuesta, para limitar. El Ministerio ha dado soluciones para el caso de Mari Carmen y para otros casos que han sido desoídas y desatendidas por la comunidad y por el Ayuntamiento de Madrid. Por lo tanto, falla el Partido Popular.
10: Llegará el momento en que estás cabreado.
11: Pues con rabia, igual que cualquier persona decente, y la vivienda arrasará a este gobierno. Pues le pedimos que le meta mano al mercado de la vivienda hace mucho tiempo. No puede ser que la ministra de Vivienda sea la ministra, en fin, más suave para con este drama o este problema o este fraude, que la gente no pueda pagarse una casa, no pueda tener un techo.
12: Ese desahucio es ilegal, no entiendo ese despliegue policial, ha sido una violencia brutal contra las activistas y los activistas, contra la propia Mari Carmen.
13: Fracasamos las administraciones, fracasa la política, fracasa la democracia, fracasa la sociedad, fracasan también los policías que hoy no tienen objeción de conciencia, pero creo que esto no sirve de nada. Creo que lo que tenemos que hacer es una reflexión profunda y actuar de manera urgente. El gobierno tiene el BOE en sus manos.
14: Hoy quiero denunciar una vez más, como hemos hecho siempre, la actividad de los fondos buitre y de este tipo de empresas en nuestro país y denunciar también la actitud de todas aquellas formaciones políticas que les ponen la alfombra roja para que después vengan a desahuciar a las Mari Carmenes de nuestro país.
8: Como fuerza minoritaria del Gobierno, estamos llevando iniciativas al Consejo de Ministros que no salen adelante porque no tenemos una correlación de fuerzas favorable para que salgan adelante. Hay responsables que han votado en contra de la propuesta de ley que evitaba la situación de esta mujer, el desahucio de esta mujer. Hay grupos políticos que se han abstenido, también son responsables. Y que haya una orden de un juez que diga que se puede ir, que se debe ir de su casa para que un fondo buitre haga negocio con su casa.
15: Es la mirada de Mari Carmen, unos ojos que llevan despertándose en esta casa 71 años.
16: Que es mi casa. Es mi casa, es mi vida, son mis recuerdos. Aquí han muerto mi papá y mi mamá. Y era donde yo esperaba llegar al final de mis días.
15: Y también es la mirada...
16: Cuando recibí el desahucio, me quedé en shock.
15: De una mujer que no se rinde.
16: Reaccioné y entonces... Lo que pensé es que hay que seguir para adelante, hay que luchar. Yo no me voy a ir fácilmente de mi casa.
15: A pesar de que hoy es el cuarto intento de desahucio. En 2018, la empresa que se convirtió en propietaria del edificio trató de aumentar su alquiler un 275%. Ella pagaba la renta antigua de su padre de 480 euros.
16: Una subida de 2.650, que era... los alquileres, pero haciéndome un beneplácito, por decirlo de alguna manera, me lo dejaron en 1.650.
15: Pero con su pensión de poco más de 1.400, no salen las cuentas.
17: ¡Nuestros barrios!
15: La hemos visto salir a la calle cada vez que se ha enfrentado al desahucio.
17: ¡Mari Carmen, no estás sola!
15: Rodeada de sus vecinos que no quieren que se vaya. De nuevo el barrio vuelve a gritar y ella a alzar su voz.
18: Yo he vivido aquí 71 años y yo no me quiero ir. Lo que está claro es que esta gente, por dinero, hace lo que sea.
19: Sin muebles y sin alcobas.
15: y con esa angustia tiene que lidiar a sus 87 años, con la incertidumbre de no saber si podrá mañana volver a desayunar en su casa.
19: Este es el símbolo de la falta de libertades que sufren las mujeres ceutís. Este es el material escolar básico. Señor Marlaska, un spray de gas pimienta, señor Marlaska.
20: La botella de gas pimienta que ha enseñado la señora Vázquez es un arma.
21: Bueno, pues ese ha sido uno de los momentos más tensos en la sesión de control al gobierno en el Congreso. La presidenta de la Cámara baja expulsada del hemiciclo a la diputada del Partido Popular, Ana Belén Vázquez, porque mostraba ese bote de gas pimienta durante su debate con el ministro del Interior, con Fernando Grande Marlaska. Melgón lo ha considerado un arma, según ha dicho la legislación vigente. Ana Rosa, cuéntanos.
6: Sí, Ana Belén Vázquez enseñaba ese spray pimienta para mostrar, dice, lo que está ocurriendo en Ceuta, explicando que son muchas las mujeres y mucha gente la que tiene que llevar a día de hoy en Ceuta un spray como ese. Asegura que esa era su intención. La presidenta del Congreso, Armengol, le ha dado dos avisos para que desalojase el hemiciclo. Finalmente ha salido. El argumento que ha dado Armengol es que se trata de un arma, apoyándose en los informes, han señalado fuentes de la presidencia de los letrados del Congreso. El Partido Popular insiste en que no es un arma. Ellos se apoyan en el boletín oficial del Estado. Hay algunos sprays que están excluidos de ser armas según el modelo y el tipo del mismo. Ha salido Ana Belén Vázquez finalmente del hemiciclo, ha dado explicaciones en un principio nerviosa a la prensa, explicando eso, que se trataba de un bote vacío, además, que lo único que quería era mostrar eso. Y luego sí que ha ocurrido aquí en el Congreso que se han tenido que precintar algunas zonas de la Cámara, se han precintado varios baños, también una de las cocinas, y esto ha ocurrido porque un trabajador del PP luego ha ido a lavar ese bote de gas pimienta en uno de los baños. Ha habido que atender a 12 personas, eso nos cuentan fuentes de la presidencia de la Cámara, por lo que ha sido una mañana bastante convulsa.
19: Dice la presidenta que esto es un arma, que está insinuando que media Ceuta, que por desgracia están usando esto para defenderse, mujeres que estamos llevando armas, cuando esto lo estamos portando en coches, cantidad de mujeres en este país en los que vivimos más inseguros que nunca, en los que hay más agresiones sexuales que nunca y más violaciones que nunca.
11: Yo enseñé una impresora y luego maduré.
22: Gracias.
12: A mí el Partido Popular y Ana Vázquez me dan miedo, pero no porque traigan gases pimienta para hacer su performance en el Congreso. Me dan miedo porque sabemos de lo que son capaces cuando gobiernan y ahora mismo están muy cerca de gobernar.
21: Todo en una sesión de control sin Pedro Sánchez y con Ceuta y la gestión de la entrada masiva por parte del gobierno como protagonista, con reproches por parte de la oposición.
23: Si usted tuviera respeto al Congreso, no hubiera vetado la comparecencia de la directora del CNI en la Comisión de Secretos Oficiales.
24: La directora del CNI quiere ir cuando se la cite, sin ningún problema. Y no tenga usted duda que lo que vaya a decir, lo que pudiera decir la directora del CNI, lo voy a decir yo, porque no tengo ningún problema en contar la verdad.
25: Ustedes responden a un ataque a la integridad territorial como una crisis de comunicación y por eso son incapaces de resolverla. La pregunta que le hago es doble. ¿Quieren ustedes convertir Ceuta en un gran campamento y cronificar el problema por no poder solucionarlo? Y la segunda de las preguntas. ¿Nos puede explicar para qué sirve el mando único si 55 días después todo ha empeorado?
26: Lo que hemos dicho desde el gobierno es que todas las personas van a ser devueltas acorde a la ley. No retire la parte última de las afirmaciones. Menores que no puedan ser reagrupados tampoco. Por tanto, es una irresponsabilidad decir que todos pueden ser devueltos, porque eso, lo sabe el señor Feijóo, no es posible. Coordinamos también el trabajo para hacer el seguimiento de las ayudas económicas, 308 millones. Y la pregunta que me hago y le hago a usted es: ¿en qué ayuda el Partido Popular?
19: Los españoles son hoy más pobres que nunca y, sin embargo, ustedes les exprimen más que nunca. Y ahí vemos Ceuta, la bola de cristal en la que España se puede mirar
0: Se llenan la boca de la necesidad de defender a familias, hogares, al campo. ¿Y qué es lo que pasa cada vez que traemos medidas a este Congreso para defender a los hogares, a las familias o al campo? Que ustedes votan sistemáticamente en contra.
21: Bueno, pues en el Tarajal, en esa frontera en Ceuta, operarios estarían trabajando en estos momentos para reparar esa barrera flotante que, como les venimos contando, está rota en la superficie, así lleva durante los últimos días. Es importante esa barrera que se puso cuando se produjo esa entrada masiva a finales de julio, porque es la que puede hacer que la sentencia del Supremo se puedan hacer esas devoluciones en caliente, porque establecía una barrera fija. Vamos a hablar en estos momentos con nuestro compañero, con Eneco, que se encuentra allí para que nos cuente la última hora.
1: Sí, precisamente esos trabajos de reparación han comenzado hace tan solo unos minutos. Veíamos como dos embarcaciones de la Guardia Civil se acercaban a otras dos de salvamento marítimo para recoger ese material, para de alguna manera reponer al menos los trozos que están estropeados, aquellos trozos que el mar se ha llevado. Uno de ellos, el principal, justamente el que une al dique, se ve precisamente tirado en la playa del Tarajal. En este momento están realizando esas obras, como decimos, de reparación. Hemos visto también buzos de la unidad subacuática de la Guardia Civil trabajando y reparando esa valla que, según el gobierno, dice no es tanto un elemento de contención como esa barrera jurídica que permite la devolución en caliente tras esa sentencia del Supremo. Bueno, y todo esto en un día en el que hoy estaba prevista o estaba anunciada una posible nueva entrada masiva y la vista puesta precisamente aquí, en este punto fronterizo y unos metros más atrás ya en los montes marroquíes. Bueno, pues durante toda la mañana hemos visto tranquilidad en esas montañas, eso sí, el ejército vigilando en diferentes puntos y ya abajo en el puente, en el puesto fronterizo, en el lado marroquí, durante toda la mañana hemos visto mucha actividad de la policía marroquí, pero en este momento la situación vemos ya está más tranquila. Sí que hemos visto también mayor número de efectivos de la Guardia Civil, también de Policía Nacional, de ese GRS que decíamos, ese cuerpo de élite aquí trabajando en este punto del Tarajal, pero la verdad que la situación es bastante tranquila, mucho ir y venir, eso sí, tanto de policía, Guardia Civil, Ejército, etcétera. Sí se nota ese refuerzo de seguridad para el día de hoy ante la posibilidad de ese salto masivo anunciado por las legislativas en Marruecos, pero como decimos, al otro lado de la frontera vemos tranquilidad también a este otro lado. Eso permite, junto con el que se haya retirado el Levante, la situación en el mar sea mejor que los días anteriores, pues que, como decimos, ahora mismo estén trabajando justamente detrás de nosotros. Me voy a retirar para que Eduardo os pueda enseñar. Estamos viendo precisamente a dos embarcaciones de la Guardia Civil pues mejorando o al menos supervisando esos trozos de esa barrera neumática, de esa boya que estaban dañados, para reponerlos. Lo que parece indicar es que van a retirarla por completo y posiblemente se instale una nueva.
2: Aquí en la frontera del Tarajal es visible el refuerzo de la seguridad y la vigilancia fronteriza. En el lado marroquí de la frontera vemos que varias embarcaciones patrullan la zona y en el lado español de la bahía un barco de la Guardia Civil y una embarcación de salvamento marítimo. Por tierra se han desplegado refuerzos con efectivos de los GRS de la Guardia Civil y agentes de antidisturbios de la Policía Nacional. Desde el aire se vigila con drones y helicópteros y el Ministerio del Interior ha asegurado que esos avisos relacionados con la convocatoria en redes sociales se monitorizan para poder evaluarlos.
3: Furgones de la Policía Nacional, antidisturbios, vehículos de la Guardia Civil, helicópteros y drones monitorizan cualquier movimiento en la frontera entre España y Marruecos. Toda la atención está puesta en estos puntos ante el nuevo llamamiento a través de las redes a una entrada masiva. Blindaje en el paso del Tarajal de Ceuta. En el norte de la ciudad, en Benzú. Misma imagen en Melilla. Al otro lado, la gendarmería marroquí ha reforzado los controles en la zona periférica. En los últimos días, los servicios de inteligencia español han detectado un volumen importante de desplazamientos de subsaharianos hacia Marruecos y eso ha alimentado la preocupación. Los vecinos de Ceuta confían en que no se vuelva a repetir.
4: Deseando que no ocurra nada hoy, sobre todo por la tranquilidad que supone, ¿no?, no tener ningún tipo de asalto más durante este tiempo.
16: Parece ser que no, pero ahí están, preparados. Y cuando menos lo pensemos, botan el salto.
3: Desde la entrada masiva de finales de julio, el gobierno ha detectado varios llamamientos, el más relevante, el del 15 de agosto, que transcurrió sin incidentes. Hoy España se vuelve a blindar en este día crítico que coincide con la celebración de elecciones legislativas en Marruecos.
5: Lo que nos trasladan es que sí, que por supuesto que ellos van a colaborar como ocurrió el día 15 de agosto para que no se pueda repetir un salto ni en Ceuta ni en Melilla.
7: We have asked Morocco for answers and actions because it is clear for us that its border control mechanism failed.
21: Los controles fronterizos de Marruecos fallaron, es lo que dice Pedro Sánchez refiriéndose a la entrada masiva en Ceuta. Es la primera vez que el presidente del gobierno lo reconoce y ha sido en una entrevista a la CNN en Nueva York, donde asiste a la Asamblea General de la ONU. Allí ha insistido en la necesidad de mantener buena relación con Marruecos para garantizar, dice, el retorno de los migrantes. Bueno, pues en este punto volvemos al Congreso porque ese cambio, la versión del presidente del Gobierno sobre el papel de Marruecos, también está teniendo respuesta en la Cámara Baja. Ana Rosa Berraquero.
6: Sí, aquí hemos preguntado prácticamente a todos los grupos parlamentarios, también algunos ministros, algunos de ellos no se han querido pronunciar, pero sí que lo ha hecho la ministra de Defensa, Margarita Robles, que ella dice que respalda por completo las palabras de Pedro Sánchez, que es pura coherencia. Algunos de los socios dan la bienvenida a esas declaraciones del presidente, aunque consideran que llega muy tarde y que son insuficientes. Consideran que tendría que ser más fuerte, más frontal contra Marruecos. Al Partido Popular dice que todo le parece una broma si esto no fuera lo suficientemente grave.
9: Yo no sé dónde está la novedad. Pero es evidente que si entran 70.000, 80.000 personas, falla algo en la frontera, ¿no? Y por lo tanto, desde el primer momento, es una, igual con otras palabras, pero lo que ha dicho el propio gobierno y el presidente del gobierno. Es que es evidente, cuando entran 70.000 personas, es que no, claro.
25: Si no estuviéramos hablando de cosas tan serias, todo sonaría un chiste o una mala broma por parte del gobierno.
11: Que empieza a decir la verdad, pero me parece que es un eufemismo. Marruecos atacó a este país, ya está. Utilizó a su propia gente como carne de cañón, ya está. Mohamed VI es el aliado socio de Netanyahu y de Trump que se quiere cargar a este gobierno junto con la derecha española. Ya está, esta es la verdad.
1: Que se valora.
21: Sobre Ceuta es previsible que hablen en las próximas horas el ministro español de Exteriores y su homólogo marroquí. Ambos coinciden en la Asamblea de la ONU que les hemos contado. Desde allí insistía hoy Álvarez en la disposición a colaborar del ministro de Marruecos. Y vamos con una última hora y novedades sobre las joyas intervenidas al expresidente del gobierno, José Luis Rodríguez Zapatero. Acabamos de acceder al escrito de su abogado en el que justifica su origen. Se trata, dice ese escrito, de un regalo del rey de Arabia Saudí entregado en Moncloa con motivo, dice, del viaje oficial del monarca saudí los días 18 y 19 de junio del año 2007. Argumenta el abogado de José Luis Rodríguez Zapatero que es un regalo completamente personal y que por eso permanecieron guardadas junto a otras joyas de origen familiar. Se trata de un juego de rubíes, otro de esmeraldas y otro de zafiros. Pues vamos a ampliar esta información en la redacción del Canal 24 Horas. Cristina Pampín.
10: Sí, todo lo que comentabas, Ana Belén, está recogido en ese escrito que el expresidente del Gobierno ha entregado al juez que lleva el caso Plus Ultra en la Audiencia Nacional, que varias de las joyas encontradas en el registro pertenecen a un regalo personal que le hizo el rey de Arabia Saudí en 2007, en concreto, lo decías, el 18 y 19 de junio de ese mismo año. ¿Y qué pide también Zapatero? Que el instructor solicite cooperación con la monarquía saudí para acreditar su relato, para acreditar lo que está contando. Insiste en que es un regalo personal y esto ocurre después de que el juez Calama le diera un plazo de 3 días para aportar documentación para que justificara el hallazgo de estas joyas en el registro, joyas valoradas en 1,3 millones de euros. Sobre la cifra de valoración dice que no llega ni por asombro a esa cantidad.
21: Gracias, Cristina. Hoy también hemos escuchado valoraciones del encuentro de Pedro Sánchez con la presidenta encargada de Venezuela. Delcy Rodríguez se le acerca durante la Asamblea General de la ONU para pedirle hablar de la situación de Venezuela. Pedro Sánchez respondió que por supuesto. Por cierto, que la venezolana acaba de reunirse en privado con Donald Trump.
8: Es una de las imágenes que nos deja esta Asamblea General de Naciones Unidas. La protagonizaba ayer Delcy Rodríguez, que se cruzaba todo el plenario para saludar al presidente del Gobierno. Le pidió hablar de la situación de Venezuela, a lo que Sánchez le respondió que, por supuesto, que España está comprometida con el futuro de la región. En principio no está previsto ningún encuentro bilateral. En Moncloa valoran positivamente ese gesto. Es el primer encuentro, el primer cara a cara, ya que este año habían conversado por teléfono en dos ocasiones, tras la intervención militar de Estados Unidos y después de los terremotos en Venezuela.
21: Y todo esto mientras Trump sigue con su guerra contra la prensa. No deberíais estar cubriéndome, es lo que ha dicho en los micrófonos de la CNN, una de las cadenas a las que la Casa Blanca ha vetado la entrada. Los medios afectados le han demandado y hoy será la primera audiencia en los juzgados. Las televisiones que le siguen diariamente mantienen su boicot y la duda ahora es si cubrirán su esperado encuentro con el presidente chino.
13: Will a deal be made with Iran?
21: Ultimátum de Trump a Irán, o llegan a un acuerdo o les aniquilará. El presidente de los Estados Unidos ha utilizado su discurso en la Asamblea General de la ONU para amenazar a Teherán si no pone fin a la guerra antes de las elecciones de medio mandato en noviembre.
14: Donald Trump ha convertido su discurso en un escaparate personal y ha presumido de economía, de fortaleza en la frontera y se ha presentado como el presidente que más conflictos ha resuelto, pero también ha amenazado con aniquilar la República Islámica si Irán no acepta un acuerdo y, de hecho, parte de la delegación iraní ha abandonado la sala durante su intervención, algo que también ha hecho la delegación cubana cuando Trump ha dicho que el comunismo no llegará nunca a Estados Unidos, pero que la libertad sí llegará a Cuba. Además, ha defendido sin complejos el desarrollo de la inteligencia artificial, aunque él prefiere llamarla superinteligencia, restando importancia a las advertencias sobre sus riesgos.
15: Más allá de los discursos, es en la trastienda de la ONU donde se logran importantes acuerdos geopolíticos y se tejen las alianzas que pueden cambiarlo todo. El mismo Trump que prometía desde el atril aniquilar Irán si no se alcanzaba un acuerdo de paz, señalaba poco después que hay un gran impulso para lograr ese acuerdo y todo tras el productivo, así lo ha dicho, encuentro de 3 horas entre la delegación iraní y la estadounidense con su yerno Kushner y su enviado especial Witkoff al frente. Lo anunciaba Trump durante su reunión con representantes de países árabes con quienes ha analizado la situación en Irán y en Gaza. En su cara a cara con Zelensky, la prensa ha querido saber más. Trump ha insistido en calificar la reunión de muy productiva y en no desvelar nada más. Ha sido una larga jornada para el presidente anfitrión de la mayor cumbre de líderes mundiales y de todos sus encuentros en los márgenes de la Asamblea. Nos quedamos con esta imagen de una presidenta interina de Venezuela triunfalista tras un encuentro que califica de histórico. En redes, Delcy Rodríguez ha contado que han hablado de fortalecer la relación y de avanzar en la agenda de cooperación en materia energética, minera y de seguridad. Ha agradecido a Trump su respaldo al proceso de inserción de Venezuela en los espacios multilaterales. Todo después de que el país acordara ceder a Estados Unidos parte de sus reservas petroleras y de una operación militar en enero que acabó con el expresidente Maduro entre rejas en Nueva York, muy cerca de la sede de la ONU y a la espera de juicio.
21: Bueno, pues pendientes del precio del barril de Brent, el crudo de referencia en Europa, que hoy vuelve a oscilar tras las amenazas de Trump. Judith García, están los mercados.
17: ¿Qué tal? Pues tenemos al Brent de referencia en Europa de nuevo en los $100. Había ciertas esperanzas de un acercamiento entre Washington y Teherán, pero estas situaciones ya las hemos visto otras veces. Hay que tener prudencia y estamos viendo cómo a esta hora vuelven a verse subidas en el precio del crudo. Hasta ahora han sido subidas contenidas, pero ahora ya empiezan a ser de más del 1% y el Brent, como decimos, mira por encima de los $100. De las novedades de la evolución de las negociaciones entre ambas partes, pues va a ir dependiendo el precio del petróleo y en definitiva va a impactar también en las expectativas sobre la inflación. Con esto que tenemos, pues unas bolsas que esta mañana abrían con tímidas subidas, pero que no logran sostener los avances. Una a una han ido entrando en terreno negativo. En el caso del IBEX 35, la caída es ya de más de medio punto porcentual, 19.653 puntos. Y eso a pesar de que cuenta con valores que han mostrado gran resistencia. Los bancos desde primera hora subían con fuerza. A esta hora se mantienen con signo positivo CaixaBank y Bankinter. Y también valores como Repsol, que está capitaneando los avances en esta jornada. Sube hasta ahora un 3%. Y esto a pesar de las caídas en el precio del crudo de estos días de atrás. Y por lo demás, en cuanto a datos, esta mañana hemos conocido los PMIs preliminares, esos datos que nos dan cuenta de cómo van las fábricas, las empresas, en este caso de la zona euro. En septiembre se consiguió aumentar a 53, ya saben que por encima de 50 es crecimiento y no contracción, y han conseguido el mayor ritmo de los últimos tres meses. Eso sí, ese crecimiento ha sido más en parte por los servicios y no tanto por la actividad manufacturera.
15: España seguirá liderando el crecimiento de las principales economías europeas. La OCDE revisa al alza nuestras previsiones de crecimiento. Eleva hasta el 2,6% el PIB para este año, cuatro décimas más de lo previsto por el organismo a pesar de la crisis energética. Un crecimiento que se va a moderar el año que viene al 1,8%, que es una décima más de lo previsto. La demanda interna es y seguirá siendo el motor de la economía, un crecimiento que contrasta con el conjunto de la eurozona, que apenas avanzará un 1%. Sin embargo, la OCDE alerta de una inflación que seguirá elevada y se mantendrá en el tiempo por encima de la media europea. El organismo internacional prevé que la inflación suba al 3,7% este año, cuatro décimas más de lo estimado en junio, y cierre 2027 en el 3,4%, cinco décimas más que en sus últimas previsiones. El encarecimiento de los carburantes presiona los precios de otros productos de la cesta de la compra. Dice la OCDE que el auge de la inteligencia artificial contribuirá a sostener la actividad, pero no servirá, por ejemplo, para compensar subidas de precio. Por eso aconseja nuevos ajustes en la política monetaria para frenar la inflación, contener la deuda pública y más reformas estructurales para enfrentar las tensiones energéticas y el auge tecnológico.
21: Pues estamos a punto de llegar a las 2, faltan 8 minutos y es momento de repasar toda la actualidad deportiva con Fe López. Tras el baño de masas de la selección en su primer entrenamiento ayer en Las Rozas, hoy la campeona del mundo ha vuelto al trabajo sin público. El sábado espera Inglaterra. ¿Qué tal? Buenas tardes. Vuelve la selección a prepararse, esta vez para competir en la Liga de Naciones. El primer partido de la fase de Liga es este sábado contra Inglaterra y tras la sesión los jugadores se acercaron a saludar a los aficionados en la grada.
12: Hacerme fotos con ellos, que me firmen.
18: A Pedri, porque me parece un jugador que juega súper bien.
20: A Miñamal, yo creo.
22: A Merino.
23: A Ferran Oyarzabal.
24: Es Ferran Torres, o sea, el que nos ha dado el Mundial.
26: La selección ha vuelto al trabajo después del baño de masas que se dieron ayer en el primer entrenamiento abierto al público aquí en Las Rozas. Un entrenamiento donde no estuvo el jugador del Atlético de Madrid, Marc Puig, que se retiró nada más comenzar por unas pequeñas molestias en el pie. Pero hoy el seleccionador Luis de la Fuente sí ha podido contar con todos los jugadores disponibles y además se han añadido tres internacionales sub-21. Son Fran González, Alex Valle y al final del entrenamiento también se ha añadido Gonzalo. Segundo día de concentración aquí en Las Rozas para todo el equipo, también para las tres caras nuevas: Josep Martínez, el portero del Inter; Iván Fresneda, llamado de la sub-21 por el lesionado Pedro Porro; y el delantero del Español, Roberto Fernández, que llega aquí tras un gran inicio de temporada, 6 goles en 7 partidos.
27: Y bueno, al final uno siempre sueña, ¿no? Y siempre cuando empieza la temporada y empieza a meter goles, pues uno sueña con que Luis te llame y así ha sido. Nosotros vamos ahí partido a partido y claro, demostrando que porque hemos sido campeones, pero para demostrarlo pues tenemos que seguir ganando y clasificándonos para la Natio.
21: España busca hoy ante Italia un billete para la final del Mundial Sub-20. La rojita llega invicta con 5 victorias, 19 goles a favor y solo un gol encajado. Italia juega por primera vez unas semifinales en un Mundial hoy a las 3 en Teledeporte y también en RTV Play. Seguimos con fútbol. El comité de árbitros ha revisado las jugadas más polémicas del derbi y ha dado su opinión. Son críticos con el colegiado Ortiz Arias y reconocen errores durante el partido en el Metropolitano.
0: Una tarjeta roja no señalada a la entrada de Canguina Fede Valverde, por la que el uruguayo estará varias semanas de baja. Reconocen un doble error claro y manifiesto del árbitro primero y del VAR por no intervenir. Con la otra posible expulsión, la lectura es diferente. Destacan el acierto del VAR por avisar al colegiado de que la amarilla era para el Cuti Romero en vez de para Bellingham, pero no entran a valorar si la acción merecía la tarjeta roja, una decisión que sí tomaron en el penalti de Hausen a Juliano, con el que de nuevo exponen el error de Ortiz Arias y el acierto del videoarbitraje. Y la polémica continúa 3 días después. Ayer por la tarde, el Real Madrid y el presidente de la Liga intercambiaron acusaciones a través de 2 comunicados.
21: Y es oficial, el Valencia ya tiene nuevo entrenador. Javier Aguirre vuelve a España y será el encargado de salvar al equipo que actualmente está en puestos de descenso. El contrato será hasta el 30 de junio con posibilidad de ampliarlo si el club se clasifica para la Europa League. Carlos Espí ha entrado con mucha fuerza en el Real Madrid. Goles que valen partidos y un arranque a gran nivel que le ha llevado ahora a debutar en la concentración de la selección sub-21. Hemos hablado con ella y nos ha contado cómo es su relación con Mourinho.
2: Lo ves por la tele y te impresiona, pero cuando estás con él todos los días ves lo cercano que es. Siempre está preguntándote, siempre está contigo. Para mí ahí hay decisiones que para mí no son de mi pensar, pero bueno, jodidos porque perder un partido realmente y un derbi es jodido, pero que queda mucha liga aún. Yo al final que veo entrenar a él, que si cada día es mejor, cómo se exige, cómo compite, es una locura. El jugador es referencia como yo creo que Haaland es el que me estoy fijando mucho. Este es el mejor club del mundo. Realmente que te cambia todo. En Valencia yo estaba en mi pueblo, con mis amigos, no lo mismo. Al final he dado un paso adelante y muy feliz.
21: El Real Madrid dejó escapar la victoria ante el PSG en su estreno en la Champions. Schroeder adelantó a las blancas a los 2 minutos, pero el conjunto parisino empató en la segunda parte de penalti tras una acción de Lacrar sobre Morisain. Las madridistas buscaron el segundo hasta el final, pero sin acierto. Y hoy el Barça comienza la defensa del título ante el París Fútbol Club. Y esta mañana ha arrancado en China las finales de la Billie Jean King Cup y España ya tiene el primer punto en el bolsillo. Lo ha conseguido Jessica Bouzas frente a la kazaja Zinjeng Bayeva. La tenista gallega se ha impuesto con autoridad por 6-2 y 6-2 en un partido que dominó desde el inicio con un tenis sólido y agresivo. Fue ampliando su ventaja hasta cerrar el encuentro en 2 sets. Y seguimos con tenis porque Carlos Alcaraz y Rafa Jodar forman parte del equipo europeo en la Laver Cup que se va a enfrentar contra el Team Mundial este fin de semana, una competición que creó Roger Federer y que se juega en Londres.
3: Por eso, quizás porque es especial, su creador la escogió como escenario para su despedida, el adiós de Roger Federer, acompañado de Nadal en unos dobles para la historia. Rivales de más de una década, juntos al mismo lado de la red. Es lo que tiene la Laver Cup, momentos únicos, como ver a Alcaraz dando instrucciones a Zverev hace 2 años o bromeando en este sobre el US Open de la semana pasada. ¿En qué estabas pensando?, le pregunta el alemán, que tardó en enterarse de que el Gran Slam era suyo. 6 jugadores de Europa y 6 del resto del mundo, capitaneados por 2 leyendas, Yannick Noah y Andrea Agassi. Europa ganó las 4 primeras ediciones y la de 2024, liderados por un Carlos Alcaraz de récord. Nadie en la historia del torneo ha conseguido más puntos que el español.
21: Y en el Mundial de Ciclismo, primer oro para la delegación española. Lo ha conseguido Benjamín Noval, que ya es campeón del mundo junior en contrarreloj individual. 20,3 kilómetros en un tiempo de 25,17 para el ciclista australiano que suma la segunda medalla española en Canadá.
4: Era un objetivo desde el principio de la temporada, pero bueno, sí que para la crono no tenía tan claro que tenía estas posibilidades, sabía que era posible, pero bueno, aún no me lo creo y estoy asimilándolo todavía.
5: Y cerramos el bloque con un pequeño avance de lo que vamos a poder ver hoy en el telediario a las 3 con Xavi Hernández como protagonista. El catalán está feliz con su nuevo trabajo. Se estrenará mañana como entrenador de la selección neerlandesa ante la Alemania de Jürgen Klopp. A las 9 menos cuarto en la 1 podrán ver este partido.
6: Más allá del resultado, pues que la imagen sea la que nosotros queremos. Una imagen de pasión, de deseo, de querer ganar. Así que por ahora muy contento y muy feliz de empezar este proyecto.
7: Empezamos el otoño con muy poquitos cambios. La verdad es que va a ser un día de nuevo muy tranquilo, con sol, con algunas nubes altas y la única novedad

es que tendremos más calima en Canarias y algún chubasco por la tarde en las islas más occidentales. En principio, muy poquita cosa. Las temperaturas no se van a mover demasiado, suben algo en Canarias y en zonas del interior, bajan en puntos del noroeste peninsular.

0: Ellas intervenidas al expresidente del gobierno José Luis Rodríguez Zapatero. Según un escrito de su abogado, se trataría de un regalo del rey de Arabia Saudí entregado en Moncloa con motivo del viaje oficial del monarca en junio de 2007. Argumenta el letrado de Zapatero que es un regalo completamente personal y que por eso estaban guardadas junto a otras joyas de origen familiar. Pasan 2 minutos de las 2 de la tarde, una hora menos en las Islas Canarias y están viendo en directo el canal 24 horas. Mari Carmen, de 87 años, ha sido desahuciada este mediodía de su casa de Madrid. Vivía en esa vivienda desde hacía 70 años. Ha tenido que abandonar su casa en camilla, tiene un 50% de discapacidad y se ha dirigido en ambulancia al Hospital Gregorio Marañón. A su alrededor, decenas de personas la han aclamado después de haber permanecido desde anoche en la calle para intentar de impedir el lanzamiento. A lo largo de la mañana antes se vivían momentos de tensión con la policía desplegada en la zona. Los agentes trataban de alejar a los manifestantes, también a los medios de comunicación. El desahucio de Mari Carmen ha sido un paréntesis en el choque político que ha retomado el debate de la moratoria antidesahucios.
1: Desde el mes de julio, los grupos políticos tienen sobre la mesa una propuesta que va mucho más allá en esa relación que hemos mantenido con Naciones Unidas para, de manera estructural, para acabar de una vez con todas con esta situación y que administraciones como la señora Ayuso no se salgan con la suya, podamos paralizar para siempre los desahucios. Esa propuesta está encima de la mesa y yo lo que urjo es a los grupos políticos aprobarla lo antes posible.
2: Esto es el símbolo de la falta de libertades que sufren las mujeres ceutís. Este es el material escolar básico, señor Marlaska. Un spray de gas pimienta, señor Marlaska.
3: La botella de gas pimienta que ha enseñado la señora Vázquez es un arma. Le ruego, señora Vázquez, que salga.
0: Un bote de gas pimienta se ha colado en la sesión de control del Gobierno en el Congreso. La presidenta de la Cámara Baja expulsaba del hemiciclo a la diputada del PP, Ana Belén Vázquez, por mostrar ese bote de gas pimienta durante su debate con el ministro del Interior, con Fernando Grande Marlaska. Armengol lo ha considerado un arma, según la legislación, dice vigente. Tranquilidad hoy en la frontera del Tarajal, donde se ha reforzado la seguridad para evitar una nueva entrada masiva. Rabat celebra hoy elecciones legislativas y, coincidiendo con los comicios, han circulado por las redes sociales llamamientos a cruzar la frontera. Los controles fronterizos de Marruecos fallaron, es lo que dice Pedro Sánchez refiriéndose a la entrada masiva en Ceuta. Es la primera vez que el presidente del gobierno lo reconoce y ha sido en una entrevista a la CNN en Nueva York, donde asiste a la Asamblea General de la ONU. Allí ha insistido en la necesidad de mantener buena relación con Marruecos para garantizar, dice, el retorno de los migrantes.
4: Will a deal be made with Iran, or do I annihilate the Islamic Republic?
0: Trump amenaza con aniquilar Irán, lo ha hecho desde la tribuna de Naciones Unidas. Ante la Asamblea dice que si Teherán no pone fin a la guerra antes de las elecciones de medio mandato, en noviembre atacará. El futuro está hecho a mano. Es el clamor de los diseñadores que participan en la Semana de la Moda de Milán, donde se presentan las colecciones de cara a la primavera-verano de 2027. La Galería Vittorio Emanuele II se ha convertido en una gran pasarela de color y música, combinando artesanía, tecnología textil de vanguardia y también ideas innovadoras. Es el momento en el que Mari Carmen abandonaba en camilla la vivienda en la que ha vivido durante más de 70 años. A la 1 de la tarde se ejecutaba el desahucio de esta vecina del barrio del Retiro de Madrid, rodeada de personas que la estaban arropando y en medio de un fuerte dispositivo policial. Antes la policía ha tenido que desalojar de las puertas de su casa y del interior del portal a decenas de activistas que habían logrado sortear el cordón policial. Como pueden ver en estas imágenes que ha facilitado el sindicato de inquilinas, los agentes sacan uno a

0: a los activistas para asegurar la entrada de la comisión judicial. Laura Pavía, ¿cómo ha sido todo?
1: En esta calle de la alcaldesa Sáenz de Baranda, en Madrid, se han vivido momentos de mucha tensión. A la una ha sido cuando finalmente hemos visto salir a Mari Carmen, de 87 años, de este portal, del número 46, en camilla del edificio. Finalmente han sido miembros del SAMUR Social quienes la han sacado. Pero hasta llegar a ese punto, como les decimos, se han vivido momentos de mucha tensión. La Policía Nacional ha llevado a cabo un amplio despliegue y ha cortado los dos extremos de esta calle de Madrid para evitar que pasasen los manifestantes. Tampoco los medios de comunicación hemos podido acceder, prácticamente apenas podíamos ver lo que estaba ocurriendo, pero sí que hemos alcanzado a distinguir cómo en un primer momento la policía ha tenido que hacer uso de herramientas para acceder al portal que habían bloqueado desde dentro. También han tenido que sacar de dentro a los manifestantes que habían conseguido acceder a él y también a los manifestantes y miembros del sindicato de inquilinas que estaban en las escaleras que llegan hasta el sexto piso en el que está ubicada la vivienda de Mari Carmen. Una vez en la puerta, los miembros de la Policía Nacional también han tenido que hacer uso de la fuerza para poder acceder a la vivienda. En el interior se encontraba miembros del sindicato de inquilinas junto a Mari Carmen, la mujer de 87 años que finalmente a la una de la tarde ha sido desahuciada de la casa en la que lleva viviendo 71 años. Un desahucio que estaba previsto para las 7:30 de la mañana, pero que finalmente se ha retrasado casi 6 horas.
0: Y seguimos contigo, Laura, para saber cuál es la situación ahora en la calle en la que te encuentras y también si se sabe algo de Mari Carmen.
1: Desde el sindicato de inquilinas nos han podido confirmar que Mari Carmen ha sido trasladada hasta el Hospital Gregorio Marañón de Madrid y aquí, por ahora, calma tensa. De nuevo, poco a poco, esta calle del alcalde Sáenz de Baranda vuelve a la normalidad, aunque vemos que siguen varios furgones de la Policía Nacional, también agentes del cuerpo que están en ese portal número 46 en el que se ha vivido esta mañana el desahucio de Mari Carmen. Solo se permite la entrada y salida de vecinos, así que, como les contamos, momentos de mucha tensión que se han vivido en esta calle alcalde Sáenz de Baranda, que incluso aún se pueden ver algunos de los enseres de los miembros del sindicato de inquilinas que han pasado aquí la noche para tratar de evitar este desahucio que finalmente sí que se ha llevado a cabo.
0: Gracias, Laura. Una situación que ha encontrado eco también en el Congreso, donde el decreto antidesahucios del escudo social quedó derogado el pasado 26 de febrero, lo que reactivó los procedimientos judiciales de desahucio y lanzamiento para hogares vulnerables sin alternativa habitacional que estaban paralizados. ¿Qué reacciones ha habido en la Cámara Baja, Ana Rosa Barraquero?
2: Aquí hemos podido escuchar a los dos partidos del Gobierno. Ellos culpan directamente a los fondos de inversión de esta situación. El Partido Socialista, además, responsabiliza a Isabel Díaz Ayuso. Varios de los socios habituales del Ejecutivo, a quien piden responsabilidades, es al Ministerio de Vivienda. Piden una política de vivienda real y Sumar dice que la semana que viene, el martes que viene, se tendría que aprobar en el Consejo de Ministros el decreto sobre vivienda, incluyendo también medidas antidesahucios. Algunos culpan al Partido Popular por haber frenado medidas en ese sentido aquí en el Congreso. En el PP dicen que en España pronto no ocurrirán este tipo de situaciones, pero que seguirán pasando mientras continúe este Gobierno.
3: Que en esta Cámara se ha rechazado hasta 3 veces una medida, en este caso antidesahucios, que podía haber resuelto este caso sin ningún tipo de problemas. No podemos dejar que esto se traduzca en frustración, sino seguir avanzando y seguir empujando por resolverlo, porque no podemos aceptar otra situación para Mari Carmen. Muchas gracias.
4: Mari Carmen tiene que continuar en su casa y ese es un objetivo básico y esencial. Toda la sociedad en su conjunto fallaría si Mari Carmen saliera de su casa.
5: Fallan las formaciones políticas que alimentan, que hacen congresos con especuladores, con fondos buitre y que no quieren ponerles límites, porque aquí en el propio Congreso hay una propuesta para limitar. El Ministerio ha dado soluciones para el caso de Mari Carmen y para otros casos que han sido desoídas y desatendidas por la comunidad y por el Ayuntamiento de Madrid. Por lo tanto, falla el Partido Popular.
6: Pues con rabia, igual que cualquier persona decente, y la vivienda arrasará a este gobierno. Pues le pedimos que le meta mano al mercado de la vivienda hace mucho tiempo. No puede ser que la ministra de Vivienda sea la ministra, en fin, más suave para con este drama o este problema o este fraude, que la gente no pueda pagarse una casa, no pueda tener un techo.
7: Ese desahucio es ilegal, no entiendo ese despliegue policial, ha sido una violencia brutal contra las activistas y los activistas, contra la propia Mari Carmen.
8: Fracasamos las administraciones, fracasa la política, fracasa la democracia, fracasa la sociedad, fracasan también los policías que hoy no tienen objeción de conciencia, pero creo que esto no sirve de nada. Creo que lo que tenemos que hacer es una reflexión profunda y actuar de manera urgente. El gobierno tiene el BOE en sus manos.
9: Hoy quiero denunciar una vez más, como hemos hecho siempre, la actividad de los fondos buitre y de este tipo de empresas en nuestro país y denunciar también la actitud de todas aquellas formaciones políticas que les ponen la alfombra roja para que después vengan a desahuciar a las Mari Carmenes de nuestro país.
4: Como fuerza minoritaria del Gobierno, estamos llevando iniciativas al Consejo de Ministros que no salen adelante porque no tenemos una correlación de fuerzas favorable para que salgan adelante. Hay responsables que han votado en contra de la propuesta de ley que evitaba la situación de esta mujer, el desahucio de esta mujer. Hay grupos políticos que se han abstenido, también son responsables. Y que haya una orden de un juez que diga que se puede ir, que se debe ir de su casa para que un fondo buitre haga negocio con su casa.
0: Reacción también del alcalde de Madrid, que ofrece un lugar para vivir a Mari Carmen de forma inmediata.
10: A nadie nos gustaría vivir una situación como la que está viviendo Mari Carmen en estos momentos. Desde el punto de vista de los gobiernos, lo que tenemos que hacer es, cada uno en el ámbito de nuestras competencias, no quitarnos de en medio. Los servicios sociales del Ayuntamiento de Madrid están en condiciones inmediatas de poder proporcionar un recurso asistencial y habitacional a Mari Carmen para que de manera inmediata pueda disponer de un techo.
0: Desde anoche, decenas de personas se han arremolinado en torno al portal de Mari Carmen, en el distrito de Retiro, es esa zona en Madrid, muy cerca, por cierto, de Torre España.
11: Sola, sin muebles y sin alcobas, deshabitada.
0: Allí, la cantante Ana Belén ha recitado un poema de Rafael Alberti para protestar contra el desahucio de Mari Carmen. Durante toda la noche, cientos de personas han acampado al raso para protestar contra el cuarto intento de desalojo de la mujer. Anoche, un equipo del informativo territorial de Radio Televisión Española en Madrid pudo visitarla, en la que hasta ahora era su vivienda, y esta es parte de la entrevista.
12: Cuando vas a un piso de alquiler, alquilas paredes. Cuando compras, compras paredes. ¿Quién hace la vivienda? Tú. Por lo tanto, todo lo que yo tengo aquí, me lo quiero llevar.
0: Los espectadores que nos ven tienen que saber que nosotros estamos grabando la tarde del 22 de septiembre, pero los espectadores, cuando estén viendo esto, ya sabrán cuál es el final. ¿Cómo te sientes tú estas horas antes de que se produzca el alzamiento?
12: Yo sé en el cacao que estoy metida. Ahora sí te diré, me voy de Madrid, porque Madrid no es Madrid. Y la gente de Madrid ya no somos madrileños. Son todos los turistas que tienes en la Gran Vía. Esto no es barrio.
0: ¿A quién responsabilizas tú de todo lo que te está pasando?
12: A Pedro Sánchez. No se entera la cantidad de desahucios que hay diarios. No se entera o no quiere enterarse. Después iría a la señora Isabel Ayuso, que es la presidenta de la Comunidad de Madrid, y creo que le viene un poco grande. El señor Almeida, pues lo único que está haciendo es cargarse Madrid.
0: ¿Y a Urbagestión?
12: A Urbagestión, pues que tiene padre y madre. Y a lo mejor el día de mañana a sus padres los van a ver en las condiciones que yo estoy. Son unos inhumanos. No se puede hacer a una persona vivir durante 7 años lo que yo estoy viviendo, con un machete en la nuca, para el más próximo momento cortármela, que eso es lo que va a suceder mañana. Pero son unos inhumanos, y todo por ganar dinero, pero no a costa de los demás.
0: Mm. Novedades sobre las joyas intervenidas al expresidente del Gobierno, José Luis Rodríguez Zapatero. Acabamos de acceder al escrito de su abogado en el que justifica su origen. Dice que se trata de un regalo del rey de Arabia Saudí entregado en Moncloa con motivo del viaje oficial del monarca saudí los días 18 y 19 de junio de 2007. Argumenta el letrado de Zapatero que es un regalo completamente personal y que por eso estuvieron guardadas junto a otras de origen familiar. Se trata de un juego de rubíes, otro de esmeraldas y otro de zafiros. Pues vamos a ampliar más detalles en la redacción del Canal 24 Horas. Cristina Pampín.
13: Sí, Ana Belén, todo está recogido en ese escrito que el expresidente del Gobierno ha entregado al juez de la Audiencia Nacional, el juez que está a cargo del caso Plus Ultra. Y como tú bien explicabas, alega que esas joyas, el grueso de las joyas halladas en el registro, pertenecen a un regalo estrictamente personal. Se lo dio el rey de Arabia Saudí, en concreto en los días 18 y 19 de junio, que fue cuando el rey visitó España. Precisamente se las entregó en la que era su vivienda por aquel entonces, cuando Zapatero era presidente del Gobierno por 2007 en el Palacio de la Moncloa. Responde de esta manera, da este paso, después de que el juez Calama, que ya saben que es el que lleva este caso Plus Ultra, le diera 3 días al expresidente del Gobierno para que justificara el origen de estas joyas, aportara documentación, diera algún tipo de información, después de que se negara a declarar, a dar constancia de ello en su declaración el pasado mes de junio.
0: Tranquilidad hoy en la frontera del Tarajal en Ceuta, donde se ha reforzado la seguridad para evitar una nueva entrada masiva. Rabat, por cierto, celebra hoy elecciones legislativas coincidiendo con los comicios. Ha circulado por las redes sociales llamamientos a cruzar de nuevo la frontera. Eneko Carazo, ¿cuál es la última hora desde allí?
14: Sí, pues como decís, el día transcurre de momento con tranquilidad y ahora mismo en lo que están centrados son en los trabajos de reparación de esta barrera neumática que, como veis, ya han colocado el primero de los tramos. Están estirando ahora de nuevo esa barrera neumática hacia el mar. Vemos también al otro lado embarcaciones que traen una nueva barrera neumática. En definitiva, están reponiendo esa barrera que estaba deteriorada por la situación del mar. Concretamente han empezado por el punto más crítico, el punto pegado al espigón, y en este momento están trabajando, como decimos, en su reparación, dos embarcaciones de Guardia Civil, también buzos de la unidad subacuática y diferentes operarios, apoyados además por dos embarcaciones de salvamento marítimo. Bueno, y decíamos que hoy estábamos la preocupación especialmente era por la seguridad aquí en este punto fronterizo. A esta hora la tensión, digamos esa presión policial, ha bajado algo a la hora de comer. En torno a las 2 de la tarde hemos visto retirarse algunos de los agentes que durante toda la mañana han estado en esa entrada, controlando la entrada y salida en este punto fronterizo, y donde también fijamos la vista es precisamente al otro lado de la frontera, en Marruecos. Al otro lado hemos visto durante toda la mañana mucha policía marroquí, también militares en las montañas, y ahora mismo vemos como al fondo de la frontera, de esta valla fronteriza, encontramos, lo está mostrando mi compañero Edu, estamos viendo algunos policías marroquíes con esos escudos antidisturbios. Por momentos hay algún agente más, alguno menos, pero durante toda la mañana van y vienen en este lugar. Por tanto, la presión policial también al otro lado de la frontera en Marruecos es importante para intentar que ese llamamiento que se había hecho en redes sociales, aprovechando, bueno, pues esas elecciones legislativas, y que por tanto pudiera bajar esa presión policial por parte de Marruecos, como ya ocurrió el día de la entrada masiva, pues pudiera producirse una nueva entrada. Esta es la imagen que podemos mostraros ahora mismo aquí en el punto fronterizo, una imagen en principio de normalidad, teniendo en cuenta que también la situación del mar ha mejorado.
15: Furgones de la Policía Nacional, antidisturbios, vehículos de la Guardia Civil, helicópteros y drones monitorizan cualquier movimiento en la frontera entre España y Marruecos. Toda la atención está puesta en estos puntos ante el nuevo llamamiento a través de las redes a una entrada masiva. Blindaje en el paso del Tarajal de Ceuta. En el norte de la ciudad, en Benzú. Misma imagen en Melilla. Al otro lado, la gendarmería marroquí ha reforzado los controles en la zona periférica. En los últimos días, los servicios de inteligencia español han detectado un volumen importante de desplazamientos de subsaharianos hacia Marruecos. y eso ha alimentado la preocupación. Los vecinos de Ceuta confían en que no se vuelva a repetir.
16: Deseando que no ocurra nada hoy, sobre todo por la tranquilidad que supone, ¿no? No tener ningún tipo de asalto más durante este tiempo.
17: Parece ser que no, pero ahí están, preparados. Y cuando menos lo pensemos, botan el salto.
15: Desde la entrada masiva de finales de julio, el gobierno ha detectado varios llamamientos, el más relevante, el del 15 de agosto, que transcurrió sin incidentes. Hoy España se vuelve a blindar en este día crítico que coincide con la celebración de elecciones legislativas en Marruecos.
0: Desde el Ejecutivo español hoy vuelven a reiterar que Rabat está colaborando.
18: Al otro lado de la frontera hay también un importante dispositivo policial y llevamos toda la semana conjuntamente combatiendo y muy directamente a través de las redes sociales de nuestra embajada y nuestros consulados en Marruecos la desinformación que animaba a un nuevo salto en Ceuta y Melilla hoy. Eso es la relación que tenemos que tener con Marruecos y con África.
19: We have asked Morocco for answers and actions because it is clear for us that its border control mechanism failed.
0: Los fronterizos de Marruecos fallaron, dice Pedro Sánchez refiriéndose a la entrada masiva en Ceuta. Es la primera vez que el presidente del gobierno lo reconoce y ha sido en una entrevista a la CNN en Nueva York, donde asiste a la Asamblea General de la ONU. Allí ha insistido en la necesidad, dice, de mantener una buena relación con Marruecos para garantizar el retorno de los migrantes. En este punto volvemos al Congreso porque ese cambio de versión de Pedro Sánchez, del presidente del Gobierno, sobre el papel de Marruecos, también está teniendo respuesta Ana Rosa Berraquero en la Cámara Baja.
2: En el Gobierno no creen que las palabras de Pedro Sánchez hayan sido un cambio de versión. Aquí hemos podido escuchar a la ministra de Defensa, Margarita Robles. Ella respalda por completo esas declaraciones de Sánchez. Dice que son de coherencia. Para los socios habituales llegan tarde y ellos echan de menos más contundencia en contra de Marruecos. Para ellos se les sigue quedando corta la versión que el Ejecutivo está dando de los hechos. Al Partido Popular le parece todo, dicen, una broma si la situación no fuese lo suficientemente grave.
5: Yo no sé dónde está la novedad, pero es evidente que si entran 70.000, 80.000 personas, falla algo en la frontera, ¿no? Y por lo tanto, desde el primer momento, es una, igual con otras palabras, pero lo que ha dicho el propio gobierno y el presidente del gobierno. Es que es evidente, cuando entran 70.000 personas, es que no, claro.
20: Si no estuviéramos hablando de cosas tan serias, todo sonaría un chiste o una mala broma por parte del gobierno.
6: Que empieza a decir la verdad, pero me parece que es un eufemismo. Marruecos atacó a este país, ya está. Utilizó a su propia gente como carne de cañón, ya está. Mohamed VI es el aliado socio de Netanyahu y de Trump que se quiere cargar a este gobierno junto con la derecha española. Ya está, esta es la verdad.
8: Bueno, yo le hubiera agradecido al presidente del gobierno que ese cambio de versión lo hubiese dado en el Congreso de los Diputados, donde compareció y no nos contó esta parte. Por tanto, supongo que no tardará en venir y dar explicaciones.
4: Lo más esencial para nosotros es la buena convivencia con Marruecos y, desde luego, asumir, quien tenga que asumir responsabilidades, que las asuma. Y Ceuta y Melilla no se tocan.
14: Eso es algo que se valora por parte
0: sobre Ceuta,
14: de la
0: es previsible que hablen en las próximas horas el ministro de Exteriores español y su homólogo marroquí. Ambos coinciden en la Asamblea de la ONU, como les venimos contando. Sesión de control sin Pedro Sánchez y con Ceuta y la gestión de la crisis por parte del gobierno como protagonistas. Reproches por parte de la oposición.
21: Si usted tuviera respeto al Congreso, no hubiera vetado la comparecencia de la directora del CNI en la Comisión de Secretos Oficiales.
22: La directora del CNI quiere ir cuando se la cite, sin ningún problema. Y no tenga usted duda que lo que vaya a decir, lo que pudiera decir la directora del CNI, lo voy a decir yo, porque no tengo ningún problema en contar la verdad.
23: Los españoles son hoy más pobres que nunca y, sin embargo, ustedes les exprimen más que nunca. Y ahí vemos Ceuta, la bola de cristal en la que España se puede mirar
1: Se llenan la boca de la necesidad de defender a familias, hogares, al campo, y qué es lo que pasa cada vez que traemos medidas a este Congreso para defender a los hogares, a las familias o al campo, que ustedes votan sistemáticamente en contra.
22: Esto es el símbolo de la falta de libertades que sufren las mujeres ceutís. Este es el material escolar básico. Señor Marlaska, un spray de gas pimienta, señor Marlaska.
3: La botella de gas pimienta que ha enseñado la señora Vázquez es un arma. Le ruego, señora Vázquez, que salga.
0: Este ha sido uno de los momentos más tensos en la sesión de control al Gobierno en el Congreso. La presidenta de la Cámara Baja ha expulsado del hemiciclo a la diputada del Partido Popular, Ana Belén Vázquez, por mostrar un bote de gas pimienta durante su debate con el ministro del Interior, con Fernando Grande Marlaska. Armengol lo ha considerado un arma, dice, según la legislación vigente. Ana Rosa Berraquero, cuéntanos, porque después también ha habido incidentes, ha habido que precintar varias zonas del Congreso.
2: Sí, esta situación ha eclipsado prácticamente a todos los temas que hoy se trataban aquí en esta sesión de control. El objetivo de la diputada Ana Vázquez era mostrar cómo se sienten las mujeres en Ceuta, por eso explica, ha enseñado ese bote de gas pimienta. Armengol, apoyándose en un escrito de los letrados del Congreso, le ha pedido hasta en dos ocasiones que saliese del hemiciclo. El Partido Popular defiende que esto no es un arma, ellos se apoyan en el boletín oficial del Estado y acusan a Armengol de armar lo que consideran un numerito para distraer la atención. Al salir, Ana Vázquez explicaba que ese bote estaba vacío y se lo daba a un trabajador del Partido Popular que luego lo ha manipulado en un baño. Tras ello ha habido que precintar varios baños aquí en el Congreso, también una cocina, y se han atendido a 12 personas. Al final ha sido una mañana bastante convulsa y que ha estado prácticamente centrada en todo este incidente.
22: Dice la presidenta que esto es un arma, que está insinuando que media Ceuta, que por desgracia están usando esto para defenderse, mujeres que estamos llevando armas, cuando esto lo estamos portando en coches, cantidad de mujeres en este país en los que vivimos más inseguros que nunca, en los que hay más agresiones sexuales que nunca y más violaciones que nunca.
6: Yo enseñé una impresora y luego maduré. Gracias.
7: A mí el Partido Popular y Ana Vázquez me dan miedo, pero no porque traigan gases pimienta para hacer su performance en el Congreso. Me dan miedo porque sabemos de lo que son capaces cuando gobiernan y ahora mismo están muy cerca de gobernar.
0: Continúa en Valencia la investigación sobre la gestión de la DANA. Por primera vez, un alto cargo del gobierno valenciano reconoce que se pensó en enviar una alerta 2 horas antes de lo que se había venido declarando y no a las 7 de la tarde, como asegura la Generalitat y las defensas.
9: Por primera vez, un alto cargo del gobierno valenciano reconoce que las conselleras Salomé Pradas habló del S-Alert casi 3 horas antes de su envío, sobre las 5:30 de la tarde. Contradice a los propios investigados que hasta ahora han defendido que eso no ocurrió hasta las 7 de la tarde. Y asegura que el presidente de la Confederación Hidrográfica del Júcar dijo en el CECOPI que no era necesario alertar a la población, algo que contradice al resto de testigos. El secretario autonómico de Infraestructuras dice que a las 7:34 le llamó Mazón porque quería saber el estado de las carreteras para desplazarse a Utiel. Javier Sendra afirma que cuando habló con Mazón aún no había llegado el tsunami del Pollo a la sede de Ferrocarriles en la que se encontraba y que no sabía nada del barranco. Aunque recordemos, ya hacía más de media hora que había trenes inundados en Paiporta y se había cortado la circulación.
0: Hoy también hemos escuchado valoraciones del encuentro de Pedro Sánchez con la presidenta encargada de Venezuela, Delcy Rodríguez. Se le acercó durante la Asamblea General de la ONU para pedirle hablar de la situación de Venezuela. Pedro Sánchez respondió que por supuesto, por cierto, que la venezolana se ha reunido en privado con Trump.
24: Es una de las imágenes que nos deja esta Asamblea General de Naciones Unidas. La protagonizaba ayer Delcy Rodríguez, que se cruzaba todo el plenario para saludar al presidente del Gobierno. Le pidió hablar de la situación de Venezuela, a lo que Sánchez le respondió que, por supuesto, que España está comprometida con el futuro de la región. En principio no está previsto ningún encuentro bilateral. En Moncloa valoran positivamente ese gesto. Es el primer encuentro, el primer cara a cara, ya que este año habían conversado por teléfono en 2 ocasiones, tras la intervención militar de Estados Unidos y después de los terremotos en Venezuela.
25: Will a deal be made
10: with Iran? Or do I annihilate the Islamic Republic?
0: Ultimátum de Trump a Irán. O llegan a un acuerdo o les aniquilará. El presidente de Estados Unidos ha utilizado su discurso en la Asamblea General de la ONU para amenazar a Teherán si no pone fin a la guerra antes de las elecciones de medio mandato en noviembre.
15: Más allá de los discursos, es en la trastienda de la ONU donde se logran importantes acuerdos geopolíticos y se

0: tejen las alianzas que pueden cambiarlo todo. El mismo Trump que prometía desde el atril aniquilar Irán si no se alcanzaba un acuerdo de paz, señalaba poco después que hay un gran impulso para lograr ese acuerdo y todo tras el productivo, así lo ha dicho, encuentro de 3 horas entre la delegación iraní y la estadounidense con su yerno Kushner y su enviado especial Witkoff al frente. Lo anunciaba Trump durante su reunión con representantes de países árabes con quienes ha analizado la situación en Irán y en Gaza. En su cara a cara con Zelensky, la prensa ha querido saber más. Trump ha insistido en calificar la reunión de muy productiva y en no desvelar nada más. Ha sido una larga jornada para el presidente anfitrión de la mayor cumbre de líderes mundiales y de todos sus encuentros en los márgenes de la Asamblea, nos quedamos con esta imagen de una presidenta interina de Venezuela triunfalista tras un encuentro que califica de histórico. En redes, Delcy Rodríguez ha contado que han hablado de fortalecer la relación y de avanzar en la agenda de cooperación en materia energética, minera y de seguridad. Ha agradecido a Trump su respaldo al proceso de inserción de Venezuela en los espacios multilaterales. Todo después de que el país acordara ceder a Estados Unidos parte de sus reservas petroleras y de una operación militar en enero que acabó con el expresidente Maduro entre rejas en Nueva York, muy cerca de la sede de la ONU y a la espera de juicio.
1: Y pendientes un día más del precio del barril Brent, el crudo de referencia en Europa, que hoy vuelve a oscilar, Judith García, tras las amenazas de Trump.
2: Sí, el precio del petróleo vuelve a subir a los 100 dólares. Las conversaciones entre Washington y Teherán hacen fluctuar al crudo y cada titular, cada gesto impacta en su precio, en las expectativas también de inflación. A esta hora el Brent está subiendo más de un 1% y el mercado también muy pendiente de esa reunión que va a tener lugar en Washington entre Donald Trump y Xi Jinping, porque de ella se espera que salga un acuerdo que permita prolongar la tregua comercial entre Estados Unidos y China, otro tema que ha desestabilizado a los mercados en el pasado. Con todo ello, las bolsas no han conseguido mantener el optimismo contenido que mostraban en la apertura. Una a una han ido pasándose al tono rojo. En el caso del IBEX 35, la caída es de más de medio punto porcentual, 19.644 puntos. Las caídas son muy similares en el resto de las europeas. Si buceamos entre los componentes del selectivo español, vemos como tan solo un puñado de valores resisten en positivo. Entre ellos encontramos algunos bancos, aunque las alzas son capitaneadas por Repsol, que está subiendo más de un 3% a pesar de las caídas del precio del petróleo que hemos venido viendo estos días de atrás. Con ello, las acciones de la petrolera superan por primera vez los 30 euros por acción, su cotización en máximos, y también Repsol se convierte ya en el valor que acumula unas subidas más vistosas en lo que llevamos de año. En el lado contrario, en el de las caídas, encontramos a las renovables, Solaria y Acción Energía, y echamos un vistazo también a Wall Street, porque hoy los futuros nos anticipan descensos, esto después de que la tecnología lleve 2 días impulsando al Nasdaq a máximos históricos.
3: España seguirá liderando el crecimiento de las principales economías europeas. La OCDE revisa al alza nuestras previsiones de crecimiento. Eleva hasta el 2,6% el PIB para este año, 4 décimas más de lo previsto por el organismo a pesar de la crisis energética. Un crecimiento que se va a moderar el año que viene al 1,8%, que es 1 décima más de lo previsto. La demanda interna es y seguirá siendo el motor de la economía, un crecimiento que contrasta con el conjunto de la eurozona, que apenas avanzará un 1%. Sin embargo, la OCDE alerta de una inflación que seguirá elevada y se mantendrá en el tiempo por encima de la media europea. El organismo internacional prevé que la inflación suba al 3,7% este año, 4 décimas más de lo estimado en junio, y cierre 2027 en el 3,4%, 5 décimas más que en sus últimas previsiones. El encarecimiento de los carburantes presiona los precios de otros productos de la cesta de la compra. Dice la OCDE que el auge de la inteligencia artificial contribuirá a sostener la actividad, pero no servirá, por ejemplo, para compensar subidas de precio. Por eso aconseja nuevos ajustes en la política monetaria para frenar la inflación, contener la deuda pública y más reformas estructurales para enfrentar las tensiones energéticas y el auge tecnológico.
1: Y volvemos a hablar del problema de la vivienda en España, porque el desahucio de Mari Carmen no era el único previsto para hoy.
4: ¡Lo vamos a parar!
1: Ha tan solo 11 kilómetros del Retiro, en una casa de Vallecas, David, con discapacidad, y su hijo de 21 años, también han sido desalojados de su casa. Son una de las más de 500 familias que permanecen o pertenecen a una promoción de viviendas sociales de un banco y que terminaron traspasando a dos fondos de inversión.
4: Esta gente se dedica a destrozar vidas. A destrozar vidas, fondos internacionales que se dedican a destrozar vidas. No ha habido receptividad por su parte, venían con la idea de vaciar la vivienda y es lo que han hecho.
1: Y esta es la imagen de Mari Carmen, de 87 años, finalmente ha sido desahuciada de su casa en el madrileño barrio del Retiro. Decenas de vecinos y activistas se han concentrado desde anoche a las puertas de su casa para impedir esa ejecución del desahucio en medio de un fuerte dispositivo policial.
5: En una camilla, así salía Mari Carmen de la casa en la que ha vivido más de 7 décadas. Falta un minuto para la 1 de la tarde. La mujer de 87 años es trasladada en una ambulancia del SAMUR al Hospital Gregorio Marañón. Atrás queda una lucha de más de 7 años para impedir un desahucio que finalmente no ha podido evitar. Más de un centenar de personas la han acompañado durante la noche y también toda la mañana acampados frente a su casa, formando una cadena humana e incluso en las escaleras del edificio.
6: Quiere que se ejecute, la jueza ha ordenado que se ejecute y por eso nos están tratando así.
5: Medio centenar de policías han blindado la entrada para la llegada de la comisión judicial, apartando uno a uno a los manifestantes apostados. Se han vivido momentos de tensión antes y después. Los medios han tenido que cubrir la noticia desde el perímetro establecido por los agentes por razones operativas y de seguridad. El fondo de inversión, dueño del inmueble, finalmente ha rechazado la oferta de una donante anónima que se hacía cargo de parte de la renta de Mari Carmen.
7: El sindicato de inquilinas critica la actuación policial durante el desahucio de Mari Carmen. Lo hacen por estas imágenes, donde la policía trata de despejar el acceso a la vivienda. Actúan por orden de un juzgado, no por mandato del gobierno ni de la comunidad. Los agentes de seguridad han impedido el acceso a los medios de comunicación más allá del cordón policial. Pablo Padilla, diputado de Más Madrid, era uno de los que estaba frente a la puerta de Mari Carmen.
8: Ha entrado la policía sin seguir ningún protocolo, nos ha golpeado, nos ha arrastrado de los pelos, nos ha arrastrado por el suelo, nos ha pegado patadas.
7: Fuentes de delegación de gobierno aseguran que las decisiones sobre el despliegue de agentes y el perímetro de seguridad son decisiones de los responsables policiales. Irene Montero, también presente, ha protagonizado un momento de crispación al preguntar por el mando policial. El sindicato de inquilinas denuncia también el uso de gas lacrimógeno.
9: Luego ha llenado de gas lacrimógeno el bloque de la vivienda y ha expulsado también a la fuerza, con una violencia totalmente inusitada, a las personas que resistían también en las escaleras para dificultar el acceso a la vivienda de Mari Carmen.
7: Cientos de personas continúan concentradas en las inmediaciones del edificio protestando contra el desalojo.
1: Calma está ahora en la frontera de Ceuta, donde había temor a una nueva entrada masiva de migrantes desde Marruecos, aprovechando que allí hay elecciones hoy. Unos comicios marcados por la crisis migratoria y la desafección de los jóvenes. Solo el 3% se ha registrado para votar.
10: Estamos a las puertas de un colegio electoral en Tánger. Lo que veis en ese muro son los logos de los partidos que se presentan en estas elecciones. Son 27 formaciones políticas y una coalición en unas legislativas en las que dicen la participación va a ser protagonista. A estas horas no hay mucha participación en este colegio, dicen los expertos, que puede ser fuerte la abstención. Aquí en Marruecos hay que inscribirse para participar en las elecciones. Lo han hecho en estas legislativas algo menos de 16 millones de marroquíes, de los 28 que se calcula, están en edad de ejercer el voto. Llama la atención que de los inscritos, los menores de 24 años apenas son el 3%.
5: La sombra de la abstención sobrevuela sobre Marruecos. Cerca de 10 millones de personas no se han registrado para poder votar. Solo saben hacer falsas promesas, dice este florista. La desafección política destaca entre los más jóvenes. Los menores de 24 años solo representan el 4% de los inscritos. Fueron ellos, la generación Z, quienes hace un año salieron a la calle para exigir reformas. El país tiene un desempleo juvenil del 37%. No ha calado en este electorado la promesa de los principales partidos de crear 1 millón de empleos o subir el salario mínimo al doble del actual. No tengo muchas esperanzas, dice este joven. No hay encuestas en Marruecos. Las principales formaciones, ahora en un gobierno de coalición, son el RNI con un perfil liberal y empresarial, el Istiqlal, pilar del nacionalismo marroquí, y el PAM, próximo a Mohamed VI. Precisamente de este partido es el nombre que más suena para primer ministro, Fawzi Leggia, muy cercano al rey y actual presidente de la Federación de Fútbol. Recurriremos a la ley para restablecer el nivel de vida, proclama el candidato. Hoy los marroquíes trazan el rumbo de su país, con el reto en la política de recuperar la confianza de los ciudadanos.
1: Sobre esas elecciones legislativas en Marruecos, hoy vamos a hablar con Ignacio Gutiérrez de Terán, que es profesor de la Universidad Autónoma de Madrid y miembro del Consejo Académico del Centro de Estudios Árabes Contemporáneos. Buenas tardes.
11: Buenas tardes, un saludo.
1: Estas elecciones, ¿realmente qué se están jugando los marroquíes?
11: Se están jugando seguir un tanto con el proyecto económico que estábamos viendo hasta ahora. Y me temo que para muchos marroquíes no va a constituir un gran cambio, puesto que el entorno del rey, que es quien verdaderamente domina el país, está centrado en un megaproyecto de desarrollo industrial y económico, y los partidos que ganen las elecciones probablemente tendrán que sumarse a esta visión que antepone lo que son los datos macroeconómicos y los grandes proyectos a lo que son las necesidades reales de la gente, que como ustedes han dicho, ha sufrido un descenso en el número de inscritos y probablemente hoy el índice de votación sea bastante reducido.
1: Ahora hablamos de esa abstención, de esa poca participación. Hablaba usted ahora de esa cuestión económica, de lo que se juega, de ese crecimiento. Es verdad que estamos hablando de que ha crecido económicamente mucho Marruecos en los últimos años, pero no se ha traducido en los problemas que afectan realmente a la población. Sigue habiendo mucho paro, problemas de vivienda, de educación, de sanidad.
11: Sí, sobre todo desigualdades sociales, que además de todo lo que acaba de decir, es lo más visible para un sector mayoritario de la población. Cómo en algunas zonas se está produciendo un desarrollo notable en el ámbito de infraestructuras, cómo en algunos barrios y localidades estamos asistiendo a la emergencia de una nueva clase social favorecida, pero todos los beneficios no llegan a la mayor parte de la población, para quien resulta sangrante el contraste que hay, por ejemplo, en el desarrollo en algunas grandes ciudades y lo que se está viendo en el ámbito rural, donde no hay ningún tipo de proceso en lo que son las grandes infraestructuras. Por no hablar del deterioro del sector público en los hospitales, en las escuelas, en general, en los lugares que ofrecen servicios básicos a los ciudadanos.
1: Hablamos de que el desencanto sin duda va a ser protagonista. ¿Eso se va a traducir en abstención? ¿Son unas elecciones en las que hay que registrarse para votar? O sea, que ya es previsible lo que va a pasar. Hablábamos de solo un 3% de la gente joven. ¿Es la gente joven la que más desafección tiene de los gobernantes?
11: Sí, la que más desafección tiene y la que, según las encuestas, es la que más está deseando salir del país, lo cual supone una contradicción frente a una propaganda oficial que habla mucho de ese gran desarrollo, de esos grandes números económicos, pero donde hay un sentimiento de que no hay un futuro inmediato en el país. Y además esto se ve especialmente en las regiones del norte, más todavía que en el sur, donde también existe esta impresión, pero no está tan acendrada como en el norte. Y por lo tanto es esta población joven, entre 16 y 30 años, la que con más pesimismo está asistiendo a estas elecciones.
1: Estamos hablando de que se presentan 27 formaciones, si no tengo mal, una coalición. ¿Realmente se está compitiendo por el poder o por cómo gestionar el poder condicionado por la monarquía?
11: Más bien es el segundo que usted dice, porque la monarquía sigue controlando el Ejecutivo y los grandes resortes y líneas maestras de la política nacional e internacional, a pesar de la reforma que se hizo en 2011, que pretendía reducir los poderes del rey, pero en realidad lo que hace es aplicar una serie de protocolos para que este poder no sea tan evidente. Pero en realidad quien decide al final el nombre del primer ministro y también las líneas maestras, como digo, de esta gran política es el Diwan o el monarca y su entorno más próximo. Lo que tienen, donde tienen margen estos gobiernos es un tanto en la gestión del presupuesto y en el día a día económico, lo que da también esa imagen de que el rey no es responsable de la mala gestión que hacen los gobiernos, cosa que también es algo muy discutible. Pero en realidad yo creo que buena parte de la población sabe perfectamente un poco de qué va esto, que los dirigentes que vayan a salir en las urnas y sean luego elegidos van a llevar a cabo una macro política dictada según los intereses del Palacio Real y muchas veces se convertirán en cabezas de turco si la situación económica empeora, por lo tanto se hablará de un cambio de gobierno y de que la corrupción está entre los políticos y no en eso que podemos llamar el Estado Profundo marroquí.
1: Y vamos a hablar ahora de un nombre que es el que suena, que es el de Fouzi Lefja. Ha irrumpido con fuerza. Es llamativa la proximidad que tiene a Mohamed VI. Además, es un dirigente del fútbol, no podemos obviar el Mundial, ese gobierno del Mundial que podría salir de estas elecciones. ¿Hasta qué punto el Mundial puede condicionar la formación del gobierno que salga de las elecciones que celebran hoy en Marruecos?
11: Bien, yo creo que el objetivo profundo de este grupo que dirige ahora mismo Marruecos es centrarse en 2030 y conseguir toda una serie de proyectos y de financiación para los proyectos, grandes proyectos de infraestructuras. Por lo tanto, Fouzi Lefja, o Lefja, como se le llama aquí, representa muy bien esa imagen. Es un hombre de negocios conocido en nuestros ámbitos, supone una continuidad en este aspecto de la macroeconomía con respecto al primer ministro actual o hasta el que ya ha dejado de serlo porque ha renunciado a participar, que es Al-Hanoushi, y por lo tanto va en esa línea de tradición en lo que respecta a esa imagen que quiere dar Marruecos de un país emprendedor, en un gran avance económico que se basa sobre todo en unos proyectos de grandes inversiones. Y por supuesto el Mundial va a ser como el punto de referencia de todo este megaproyecto que se sigue implantando en Marruecos. Por supuesto, vamos a asistir, por un lado, a grandes proyectos en ese sentido, pero también a una polémica constante sobre el protagonismo que ha de adquirir Marruecos dentro de este trío que está organizando el Mundial. Por supuesto, oiremos hablar mucho sobre la obligación de que la final sea en territorio marroquí.
1: Estamos casi fuera de tiempo, pero no quiero dejar en el tintero esta pregunta. Respóndamela casi si puede con una frase. ¿Cómo afecta a España el resultado de las elecciones en Marruecos?
11: En principio, en muy poca cosa.
1: Ahí lo dejamos. Muchas gracias, profesor Ignacio Gutiérrez Terán, por atender en directo al canal 24 Horas.
11: Gracias a ustedes. Un saludo.
1: Bueno, pues hoy en el Día Internacional contra la Explotación Sexual miramos de frente a una realidad escalofriante. Miles de mujeres en nuestro país son víctimas de redes criminales que las tratan como si fueran simple mercancía, una esclavitud moderna que ha cambiado sus tácticas para volverse completamente invisible.
12: No siempre hay neones ni polígonos. Hoy la explotación sexual se esconde detrás de la puerta de al lado. Las mafias han mutado, abandonan los clubs y encierran a miles de mujeres en pisos clandestinos, dificultando la actuación policial.
13: Las organizaciones criminales cambian a las víctimas de emplazamiento muy frecuentemente. De esta forma se impide el arraigo de las víctimas de explotación sexual. Si permaneciesen mucho tiempo en un mismo apartamento, pues podrían conocer a algún vecino o incluso a algún cliente que les pudiera ayudar en algún momento.
12: Las víctimas son captadas de sus países de origen con falsas ofertas de trabajo. Una vez en nuestro país, se convierten en simple mercancía para un negocio multimillonario.
13: Comunican pues, las deudas artificiales, vienen las amenazas, la violencia.
12: En 2025, las autoridades liberaron a 1.800 víctimas de trata y explotación sexual o laboral. Y cifran en 7.800 las mujeres que siguen en situación de riesgo.
13: El número de víctimas procede muy mayoritariamente de países como Colombia en primer lugar, después Venezuela y luego Paraguay y Brasil. Fuera de este entorno destaca la trata procedente de China.
12: Para destruir esta maquinaria criminal, el verdadero desafío es romper el terror y lograr que las víctimas denuncien. Es la mejor forma para devolver la vida a quienes las mafias le han robado la libertad.
1: Y acabamos en el Festival de San Sebastián. Hoy todos los focos se han puesto en él.

0: Brad Pitt ha vuelto a derrochar sonrisas y simpatía. Ha sido en la presentación fuera de concurso de la película En el corazón de la bestia. En una rueda de prensa, el actor y productor ha dicho que este es uno de los trabajos más exigentes, una película de supervivencia extrema en la naturaleza, que es también una historia de amor entre dos protagonistas, un hombre y su fiel perro.
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0: la una del mediodía, Mari Carmen, de 87 años, era desahuciada de la Casa de Madrid en la que había vivido los últimos 70 años. Cientos de personas la han arropado y han intentado hasta el último momento que no tuviera que abandonarla, todo rodeado de un amplísimo dispositivo policial. Los agentes han desalojado del portal a decenas de activistas y ha habido algunas cargas. Hola, ¿qué tal? Muy buenas tardes. Ha sido una mañana larga de mucha tensión. El desahucio de Mari Carmen pone fin a 7 años de lucha desde que un fondo compró su vivienda, su casa, y le quiso subir el alquiler hasta los 2.650 euros. Ángel Alcover, a Mari Carmen la han llevado directa a un hospital.
1: Sí, exactamente. Nosotros hemos visto cómo Mari Carmen era desahuciada a la una de la tarde. La han sacado en camilla, la han llevado en una ambulancia directa al Hospital Gregorio Marañón para que la revisaran. Hay que tener en cuenta que tiene 87 años, un 50% de discapacidad y que la mañana ha sido muy tensa.
0: En el Congreso han expulsado a una diputada del PP por sacar un spray de gas pimienta dentro del hemiciclo.
2: Este es el material escolar básico, un spray de gas pimienta, señor Marlaska.
3: La botella de gas pimienta que ha enseñado la señora Vázquez es un arma. Le ruego, señora Vázquez, que salga.
0: Y después de este episodio hemos sabido que la policía ha tenido que precintar y evacuar varias zonas de la Cámara porque había un fuerte olor a ese gas, a gas pimienta. Un trabajador del PP ha reconocido que la diputada le dio el bote de spray para que lo lavara y que él lo pulsó en 2 baños del Congreso. En la frontera de Ceuta hoy hemos visto calma, una frontera blindada por la alerta de una posible nueva entrada masiva. España asegura que Marruecos está colaborando. El PP acusa al ministro del Interior de abandonar a los ceutíes. Marlaska defiende la actuación del gobierno. Rodríguez Zapatero asegura al juez Calama que las joyas que la policía encontró en su despacho son un regalo personal del rey de Arabia Saudí en 2007. Además, el expresidente pide al magistrado que reclame cooperación a la monarquía saudí para acreditar esto que dice. La OCDE mejora la previsión de crecimiento para España 4 décimas hasta el 2,6%, pero advierte también que la elevada inflación será un problema. Prevé que los precios suban un 3,7% este año. Y la Asamblea de la ONU ha dejado una imagen que parecía imposible hace solo unos meses. 2 antiguos enemigos reunidos, Venezuela y Estados Unidos, Donald Trump y Delcy Rodríguez, que han escenificado así su nueva relación. Y una persona ha muerto y otras 13 han tenido que ser trasladadas al hospital tras el incendio en una residencia de ancianos en la Mella del Vallès, en Barcelona. El fuego ha afectado a varias habitaciones. Y Brad Pitt desata estos días la locura en San Sebastián. Allá por donde pasa, hoy presenta en el festival su nueva película, En el corazón de la bestia.
4: Este festival se recordará por muchas cosas, pero en esta 74 edición y en pleno Ecuador del certamen, está claro que hoy hay un protagonista. Brad Pitt viene a presentar aquí su nueva película, En el corazón de la bestia, y no nos hemos perdido ninguno de sus movimientos.
5: Son unos inhumanos. No se puede hacer a una persona vivir durante 7 años lo que yo estoy viviendo, con un machete en la nuca, para el más próximo momento cortármela, que eso es lo que va a suceder mañana.
0: Son las palabras de Mari Carmen en una entrevista que le hizo nuestra compañera del Telediario Territorial de Madrid, Paula Sainz Pardo, ayer tarde, solo unas horas antes de que se ejecutara su desahucio. Hoy, con los agentes de policía ya en la calle, en su calle, la mujer de 87 años daba las gracias emocionadas a los activistas y les pedía prudencia.
5: Os recuerdo mucho, sí, por favor, seguid, pero no os hagáis daño unos a otros. Eso tiene que ser pacífico. No me olvido de vosotros. Y estoy oyendo todo vuestro ruido.
0: Y después de muchas, muchas horas de tensión, a la una de la tarde, Mari Carmen era finalmente desahuciada de la Casa de Madrid en la que ha vivido en los últimos 70 años. Un piso de renta antigua, comprado después por un fondo que quería subirle el alquiler en un primer momento hasta los 2.650 euros. 7 años de lucha que han terminado esta mañana con centenares de personas intentando impedir que los agentes la sacaran de su casa. Ha habido un amplísimo dispositivo policial y, Ángela Alcover, hemos visto también algunas cargas, ¿no?
1: Sí, ha habido situaciones tensas y es que desde ayer decenas de activistas, de vecinos, ya estaban aquí para apoyar a Mari Carmen, para evitar su desahucio. Algunos incluso habían pasado aquí la noche en tiendas de campaña, por eso esta mañana cuando llegaba la policía para acordonar la zona y hacer ese desahucio, pues los han tenido que ir sacando uno a uno y ha habido situaciones, nosotros las hemos visto, que han sido bastante tensas. También la policía ha necesitado usar la fuerza para entrar al portal porque dentro había también activistas que estaban bloqueando esa puerta. Y también sabemos que ya dentro de la vivienda, arriba, han tenido que usar la fuerza la policía también para romper esa puerta y poder entrar. Así que nos cuentan que una vez ya dentro de la casa ya no ha habido violencia. A la una hemos visto cómo ya sacaban a Mari Carmen, hacían ese desahucio y se la llevaban directamente al hospital Gregorio Marañón. Como decíamos antes, hay que tener en cuenta que tiene 87 años y un 50% de discapacidad. No estás sola.
6: Anoche, centenares de vecinos y miembros del sindicato de inquilinas acamparon frente a la casa de Mari Carmen para intentar impedir su desahucio, en cuarto intento.
7: Mírala, mírala, mírala, mírala. Ella se quedará, mírala.
6: 7 años de proceso han hecho mella en ella. Hace unos meses aún caminaba. Hoy necesita una silla de ruedas.
7: Yo he vivido aquí 71 años y yo no me quiero ir.
6: Mari Carmen vivió aquí desde los 17 años y pagaba unos 500.

0: Una mañana de tensión con cargas policiales. Mientras se intentaba negociar una solución, una escritora anónima se ofreció a pagar la diferencia del alquiler, pero la propiedad lo ha rechazado.
1: Ahora mismo es que se han negado hasta darnos 15 días de margen para sacarla con el compromiso de no volver a convocar nada y que ella se pueda ir dignamente de su casa.
0: Han sacado uno a uno a los activistas que permanecían a las puertas y dentro del edificio junto a Mari Carmen.
2: Obviamente ha habido mucha ansiedad y mucho sufrimiento.
0: Así ha dejado Mari Carmen la casa en la que ha vivido toda su vida, tumbada en una camilla del SAMU, solo cubierta con una sábana.
3: Ángela, veíamos esa imagen, la de Mari Carmen saliendo en camilla. Nos contabas que la han llevado directamente al Hospital Gregorio Marañón, que está ahí muy cerca de su casa, pero la pregunta que nos hacemos todos es ¿qué va a pasar después cuando le den el alta? ¿Sabemos a dónde va a vivir?
4: Pues Mari Carmen realmente no tiene una alternativa habitacional porque no tiene hijos, no tiene hermanos. Hay un primo que vive en Segovia, en La Granja, que tiene un piso de 50 metros cuadrados y que se ha ofrecido temporalmente a acogerla. Sabemos también que el SAMUR Social, cuando ha venido hoy aquí antes del desahucio, le ha ofrecido una residencia de emergencia, pero hay que tener en cuenta que ella pues va en silla de ruedas, no le funcionan las piernas, tiene una discapacidad y pues no la ha aceptado, que sepamos. También en otras ocasiones se le había ofrecido irse a residencias, pero siempre eran pues más caras que lo que ella pagaba aquí de alquiler y lejos de su barrio, de este barrio. Le habrían ofrecido una en Alcalá de Henares. Ella lleva aquí viviendo 71 años. Tiene ya 87, un 50% de discapacidad y ella lo que quería era quedarse aquí.
3: Gracias, Ángela. Vivienda asegura que lo ha intentado todo para evitar el desahucio de Mari Carmen y desde Moncloa señalan un culpable, el gobierno de Díaz Ayuso. Pero lo ocurrido ha abierto también una brecha entre el PSOE y Sumar que exige aprobar ya el decreto con la prórroga de los alquileres.
5: Vivienda asegura que lo han intentado todo.
6: Hemos mediado para poder adquirir esa vivienda, para poder compensar esas rentas. La empresa se cachondea de las administraciones públicas.
5: Y señala a la Comunidad de Madrid.
6: Hay quien está trabajando en la dirección contraria. La señora Ayuso se fue de nuevo a ponerle la alfombra roja a estos especuladores.
7: Y aquí la única que se cachondea de todos es la propia ministra. Nunca ha hecho nada por mejorar la situación de la vivienda en nuestra región ni en nuestro país.
5: Le replica que le han ofrecido plaza en una residencia pública. La ministra ha cargado contra la derecha por tumbar el decreto de vivienda y pide apoyos al nuevo, paralizado en el Consejo de Ministros hasta que tengan garantizados los votos. Sumar presiona al PSOE.
8: El Consejo de Ministros debe aprobar el Real Decreto de Vivienda con los desahucios y traerlo aquí y que todo el mundo esté a la altura.
5: Porque dicen que es intolerable.
8: Una auténtica vergüenza.
5: Lo que se ha visto hoy, como rufián.
9: Rabia, igual que cualquier persona decente, y la vivienda arrasará a este gobierno.
5: Que deja esta advertencia. Varios políticos de formaciones de izquierda han acudido a la protesta contra el desahucio. Podemos ha criticado la actuación policial.
10: Ha sido una violencia brutal contra las activistas y los activistas, contra la propia Mari Carmen.
5: Quejas también por bloquear el acceso a los periodistas. Interior explica que se ha establecido un perímetro de seguridad para evitar problemas.
3: Y a muy pocos kilómetros del de Mari Carmen había otro desahucio en marcha en Madrid esta mañana. 6 de cada 10 de los que se ejecutan en nuestro país están relacionados con el alquiler. Los precios no paran de subir y en ciudades como Madrid o Barcelona, dice la OCU, ya no hay pisos por menos de 700 euros al mes.
11: Dale, sale, sale.
12: Mientras que en el centro de la ciudad se producía el desahucio de Mari Carmen a unos kilómetros, David y su hijo de 21 años también han sido condenados a tener que dejar su vivienda. En el primer trimestre de 2026 se han producido, según el Consejo General del Poder Judicial, 4.005 desahucios, los más numerosos, casi el 65%, por el impago de alquiler.
13: Esto tiene que ver con un aumento de la agresividad del rentismo, que cada vez intenta sacar más y más lucro de cada pequeño espacio, ya ni de cada piso, sino de cada trastero, como todos sabemos, de cada espacio.
12: No poder pagar el alquiler ya no es un problema de los sectores más vulnerables. Un estudio de la OCU indica que en ciudades como Madrid o Barcelona ya no quedan viviendas por menos de 700 euros al mes.
14: La ley estatal de vivienda que se aprobó hace 4 años ha dado a las comunidades autónomas libertad para hacer o no hacer y algunas, como la Comunidad de Madrid, pues no hacen, lo que equivale a favorecer siempre al más poderoso. Y unas administraciones que se ven impotentes para actuar frente a fondos buitre que ya tienen muchísimo poder.
12: El Gobierno intentó aprobar en julio un decreto de vivienda que incluía, por ejemplo, un control a los alquileres de temporada, una prórroga de los alquileres y una protección de las personas vulnerables

0: ante desahucios.
1: Del borrador que se conoció entonces, se incluía una medida de protección a personas vulnerables que tuvieran especial arraigo en la vivienda, en concreto durante más de 20 años.
0: Mari Carmen, por ejemplo, lleva 71 años en su piso.
2: Este es el material escolar básico. Un spray de gas pimienta, señor Marlaska.
3: La botella de gas pimienta que ha enseñado la señora Vázquez es un arma. Le ruego, señora Vázquez, que salga.
4: Pues tras dos llamadas al orden, esa diputada del Partido Popular, Ana Vázquez, que aseguraba que traía ese spray vacío, abandonaba el hemiciclo arropada por los aplausos de la bancada popular. Pero la polémica no se ha quedado ahí. Minutos después, la policía precintaba varias zonas del Congreso por un fuerte olor a gas pimienta. Así que nos vamos hasta ahí en directo, Macarena Bartolomé. Después, un trabajador del PP ha reconocido que sí había pulsado ese spray, que además es tóxico, en los baños del Congreso.
5: Hay abierta una investigación y el Congreso está a la espera del atestado para ver si hay consecuencias. La policía ha tenido que precintar varios baños, ha desalojado algunos despachos y una de las cocinas en la zona donde el asesor del Partido Popular ha manipulado el spray. Todo comenzaba cuando la diputada del Partido Popular enseñaba el bote en el hemiciclo. La presidenta del Congreso ha consultado con los letrados que le han trasladado que no se pueden meter armas dentro. El Partido Popular mantiene que un gas pimienta no es un arma y acusa a Armengol de reventar la sesión de control para que no se hable, dicen, de la gestión del gobierno. Los socialistas reprochan a los populares que monten este tipo de numeritos, aseguran que el incidente demuestra que no son un partido de Estado.
6: Estaba la diputada del PP contando qué utilizan, según ella, las mujeres ceutíes.
2: Un spray de gas pimienta.
6: Y la presidenta del Congreso toma la palabra.
3: La botella de gas pimienta que ha enseñado la señora Vázquez es un arma. Ruego que salga del hemiciclo y deposite lo que ha enseñado.
6: Y mientras el PSOE cree que los populares han quedado retratados,
7: lo que han hecho es montar un escándalo. Cada vez se convierte más en un partido antisistema.
6: Rufián recuerda lo que él le sacó a Rajoy en una sesión de control hace 9 años.
8: Yo enseñé una impresora. Y luego maduré.
6: Nada más salir del hemiciclo, Ana Vázquez ha arremetido contra la presidenta del Congreso.
9: Es una hooligan.
6: Y ha asegurado que su spray estaba vacío.
9: Esto no es un arma. Esto solo tiene 30 mililitros. Además, estaba vacío y hasta lo cerré por si olía algo de cuando lo vacié en la calle.
6: La diputada del PP sale al patio y le da el spray a un trabajador de su partido. Unos 20 minutos después salta un aviso. Hay un fuerte olor procedente de los baños del Congreso. Los precintan, desalojan media planta y atienden a 12 personas por el gas tóxico. El empleado de los populares ha explicado después que Ana Vázquez le pidió que lavara el spray. Él reconoce que lo accionó en dos baños. La policía tuvo que pedirle el spray a la diputada y finalmente lo ha entregado en la comisaría del Congreso. Ya se han revisado las cámaras de seguridad. La policía y los letrados harán los informes pertinentes y no descartan consecuencias.
4: La crisis de Ceuta sigue tensando el debate político. El gobierno cierra filas con el presidente, que reconoció ayer por primera vez que Marruecos falló en el control de la frontera. Los socios celebran este cambio de postura que Moncloa niega, mientras PP y Vox acusan a Sánchez de abandonar a los ceutíes.
10: Después de que Sánchez por primera vez dijera que el control fronterizo de Marruecos falló,
11: its border control mechanism failed.
10: El gobierno niega un cambio de postura.
12: Ha dicho exactamente lo mismo que dijo ya en su comparecencia en el Congreso. Creo que de hecho ha debido de utilizar exactamente las mismas palabras o muy similares.
10: Le quitan hierro y cierran filas con Sánchez.
13: Comparto plenamente las declaraciones de ayer del presidente.
14: Tenemos que pedir a Marruecos que sea más diligente en sus responsabilidades.
10: Es el argumento que llevan manteniendo desde el principio sus socios de coalición.
15: Hay una responsabilidad de Marruecos porque ese control de frontera no se ejerció, todo el mundo lo vio.
10: Es innegable, repiten el resto de socios que celebran un giro de guión, aunque se les queda corto.
16: Si empezamos a reconocer lo evidente, pues bienvenido sea.
8: Empieza a decir la verdad, pero me parece que es un eufemismo. Marruecos atacó.
10: Eso ha pasado en los pasillos del Congreso, dentro en el hemiciclo.
17: Es una vergüenza. No se puede ser ministro del gobierno de España y odiar a España.
18: Nosotros queremos volver a la normalidad. Usted se ha olvidado de Ceuta.
10: Sin tregua entre gobierno y oposición. Y ahí, en Ceuta, según reconocen fuentes del Ministerio de Defensa, los avances para recuperar la normalidad son lentos.
4: Y hoy todas las miradas están pendientes de esa frontera, de la frontera de Ceuta, porque hay elecciones en Marruecos y había una alerta de que podía producirse una nueva entrada masiva. La seguridad se ha reforzado a uno y otro lado de la frontera. Estamos en los dos.

0: puntos en directo. En Eco Carazo, la mañana de momento ha sido tranquila, ¿no?
1: Sí, ha sido tranquila, pero con gran presencia policial. Casi 100 agentes más de antidisturbios de Policía Nacional han estado en este entorno del punto fronterizo del Tarajal. También esos tres pelotones de la unidad de élite de la Guardia Civil que durante toda la mañana y hasta la hora de comer han estado precisamente a la entrada de este puesto fronterizo. Mañana tranquila que ha permitido de alguna manera empezar los trabajos para la renovación de esta barrera flotante colocada aquí en el espigón del Tarajal. Agentes de la Guardia Civil y buzos junto con salvamento marítimo están desplegando esa nueva valla que ayer veíamos como por algunos tramos estaba deteriorada. Y ya lo decíais, desde aquí mismo hemos visto como al otro lado también fuerte presencia de los militares y policía marroquíes.
2: Así es, totalmente blindada esa frontera entre Castillejos y Ceuta con esas medidas de seguridad reforzadas mientras se desarrolla con total normalidad esta jornada electoral en Marruecos, legislativas en las que ni la entrada masiva a Ceuta ni las reivindicaciones territoriales de Marruecos han centrado la campaña. Estamos en un colegio electoral en Tánger, hemos visto a poca gente votando esta mañana, la abstención puede ser protagonista en estos comicios, también el desencanto de los jóvenes que no disimulan su total desafío afección con la clase política de su país. Hay un Marruecos que crece y a alta velocidad, como sus trenes, casi a un 5%, con grandes puertos, fábricas de coches y el Mundial de Fútbol 2030 como gran motor. Pero los jóvenes no ven crecer sus expectativas tan rápido. El paro juvenil supera el 37% en un país en el que los menores de 35 años son alrededor del 40% de la población. Casi 3 millones ni estudian ni trabajan. No creen en los políticos en un país de dos velocidades, nos dicen, por eso apenas van a votar en estas elecciones. Mehdi tiene 22 y nos cuenta que sí va a votar con la esperanza de cambiar el destino de Marruecos, que los jóvenes participen en el desarrollo del país. Solo el 4% de los inscritos en el censo son menores de 24 años. Ali, como la mayoría, no van a ir a las urnas. Ya no confiaba en la política, nos asegura, pero con lo que pasó con las protestas de la generación Z de hace un año, con las detenciones cuando pedíamos más trabajo, más libertades, mi desconfianza se ha acentuado. Fátima tampoco va a votar. Dice que muchos jóvenes, madres con hijos, piensan en irse. Hay encuestas que señalan que más del 50% de los jóvenes han pensado en algún momento marcharse del país en busca de un futuro mejor.
0: Zapatero ya le ha contestado al juez sobre el origen de las joyas que tenía en su despacho después de que Calama le diera 3 días para hacerlo. Insiste en que fueron un regalo personal que le hizo el rey de Arabia Saudí en 2007 y pide al juez Cristina Blach que le pregunte a ellos, a las autoridades saudíes, para corroborar su relato.
3: La defensa de Zapatero le pide perdón al juez por haber tardado tanto en dar estas explicaciones con las que pretende que se cierre la pieza separada que se abrió para investigar esas joyas que la policía encontró en la caja fuerte del despacho del expresidente. Dice que Zapatero no tenía constancia del valor de esas joyas y que las 12 piezas de oro, diamantes, esmeraldas, rubíes y zafiros fueron un regalo estrictamente personal del ya fallecido rey de Arabia Saudí en 2006. Y en Madrid. Con esto pretenden neutralizar el delito de contrabando y el delito fiscal estaría ya prescrito. Pero hay un problema y es que no tienen documentación. Asegura que Zapatero mandó 2 cartas a Arabia Saudí para que corroboren su versión, pero no le han contestado y por eso le pide al juez que envíe una comisión rogatoria a ver si a él sí le contestan.
0: Gracias, Cristina. En el marco de la Asamblea de la ONU, Pedro Sánchez participa en Nueva York a esta hora en un acto con el alcalde de la ciudad. Mamdani es el primer alcalde musulmán de Nueva York y es uno de los referentes progresistas de ese país, de Estados Unidos. De hecho, se ha enfrentado en varias ocasiones a Donald Trump.
4: Y es en esa posición contraria a Trump en lo que están alineados el presidente del gobierno y el alcalde de Nueva York. La sintonía es total en cuestiones como la vivienda, la causa palestina, el rechazo al aumento del gasto en defensa y a la política migratoria de la Casa Blanca. También comparten un modelo económico de redistribución de la riqueza, es decir, que el crecimiento no está reñido con la creación de empleo o con la subida del salario mínimo, destacan desde el gobierno. Ese es el eje central de este acto, el más popular de la agenda de Sánchez en Nueva York y al que acude, dice Moncloa, como invitado especial con presencia de otros líderes.
0: Y allí en Nueva York.

0: Porque hemos visto esta imagen que hace solo unos meses parecía imposible, la del encuentro de Donald Trump y Delcy Rodríguez, dos antiguos enemigos, escenificando el inicio de una nueva relación basada, eso sí, en la tutela de Washington sobre Caracas.
1: Nada queda de décadas de enemistad entre Estados Unidos y Venezuela en estas fotos. Rodríguez y Trump sonríen y ella incluso hace el gesto de la victoria. La presidenta interina ha calificado el encuentro breve y a puerta cerrada de histórico en sus redes sociales.
2: Aquí llegamos.
1: Rodríguez es consciente de que se mantiene en el poder porque Trump quiere. Por eso, solo un poco antes del encuentro, ha escuchado sin inmutarse al presidente.
3: Outlaw, dictator. Real criminal, Nicolas Maduro.
1: Calificar a Maduro de dictador fuera de la ley, de éxito su secuestro el pasado enero y de botín el acuerdo petrolero por el que Caracas cede la quinta parte de sus reservas a Washington. La casualidad ha querido que a solo unos 15 kilómetros de la sede de la ONU, el propio Maduro espere en su celda de Brooklyn a ser juzgado por narcotráfico sin que parezca que Rodríguez se acuerda. Si lo hace la oposición venezolana, que tanto en Caracas como en Nueva York se ha manifestado para pedir elecciones. La cara más visible de esa oposición al chavismo, María Corina Machado, sigue fuera del país. En las últimas horas habría intentado entrar en Venezuela tres veces sin éxito. La opositora ha tratado de acercarse a Trump, incluso regalándole su Nobel de la Paz, pero el presidente ha dejado claro que no la necesita.
0: Encuentros como ese que se producen en el marco de la Asamblea de Naciones Unidas, que aborda esta semana las principales crisis del planeta, entre ellas la guerra en Oriente Medio. Hay mucho movimiento allí en Nueva York en torno a Irán y hoy, Ángela García Romero, escucharemos al presidente de ese país.
4: Sí, hace solo unos minutos que ha empezado una nueva sesión de la Asamblea General en la que, como decíais, hoy intervendrá el presidente iraní Masoud Pezeshkian y lo hará desde el mismo atril en el que ayer Donald Trump amenazaba con aniquilar Irán si no llegaban a un acuerdo. Pero eso sí, después de esas amenazas se retomaron aquí las conversaciones entre Washington y Teherán, las primeras desde junio. El ministro de Exteriores se reunió a través de mediadores con representantes estadounidenses y de hecho el propio Trump dijo que esa reunión había ido muy bien y que las conversaciones continúan un movimiento que abre al menos la puerta a intentar encauzar la situación.
0: Pues esa guerra, gracias Ángela, en Oriente Medio está marcando la economía mundial. La OCDE asegura que ese conflicto y sobre todo su impacto en los precios de la energía va a provocar que tengamos más inflación. En España el aumento de los precios será de un 3,7%. A pesar de ese dato, el organismo mejora la previsión de crecimiento para nuestro país en 4 décimas, hasta el 2,6%.
5: La OCDE, el Club de Países Industrializados, mejora el ritmo de crecimiento de España para este año y el próximo debido a la fortaleza de la demanda doméstica. De entre las grandes economías occidentales, es de las que más crece este año, en especial si se compara con los países de nuestro entorno, pero también con Reino Unido y Estados Unidos. Perspectivas globales más halagüeñas para este año en general, pero que empezarán a torcerse conforme se acerque 2027, según la OCDE. Con la inflación elevándose más entre octubre y diciembre. Para España, empeora su previsión para 2026 y 2027. Los precios escalarán más de un 3% a ambos años, máximos desde 2022, cuando Rusia inició la invasión de Ucrania. La OCDE sitúa a nuestro país con el nivel de inflación más elevado de todos los países de nuestro entorno, que permanecen más próximos al 3% o por debajo. El shock energético provocado por la guerra en Oriente Próximo está siendo más persistente de lo esperado, subraya el jefe de este organismo, y por eso augura que petróleo y gas estén más caros durante más tiempo.
0: Una persona ha muerto y hay 13 heridos por un incendio en una residencia en la Ametlla del Vallès, en Barcelona. El fuego se habría originado en la primera planta del edificio.
6: Se cree que el fuego se originó en la habitación del residente fallecido, un hombre de 53 años. Allí esta mañana agentes especializados de los Mossos han estado inspeccionando para tratar de avanzar en la investigación. ¿Qué pudo ocurrir? El rápido trabajo de los bomberos y el protocolo antiincendios lograron que las llamas no se propagaran por otras salas del edificio, aunque el humo sí se expandió rápidamente por las plantas superiores. Eso obligó a reubicar y atender a casi 80 personas, 13 de las cuales en hospitales. Este es un centro titularidad de la Generalitat que atiende a personas vulnerables, de patologías sanitarias complejas y a gente mayor.
0: Una de las conclusiones que llamó la atención del último informe

0: Informe PISA es que los alumnos de familias más ricas eran los que más empeoraban sus resultados. Pero ahora sabemos que esa conclusión no es cierta porque la OCDE cambió los baremos para clasificar a los alumnos.
1: Según el último informe PISA, por primera vez los alumnos de familias ricas eran los que más habían empeorado. Un titular que no refleja la realidad, así lo asegura un grupo de expertos españoles que han analizado no solo los datos, sino también la metodología. La OCDE ha cambiado la forma de clasificar el nivel socioeconómico de los estudiantes en la última edición.
2: Del 2022 se ponía más énfasis en preguntas relacionadas con el conocimiento cultural, cuántos libros tienen los alumnos en casa. En cambio, en el 2025, algunas de estas preguntas se han sacado del cuestionario y se han añadido preguntas más relacionadas con la riqueza. Por ejemplo, si tienen una habitación de invitados en casa.
1: Han reanalizado los datos con preguntas que se repiten en todas las ediciones.
3: Entonces, lo que hemos hecho es un índice con preguntas comunes que nos ha permitido entender que la caída del alumnado de nivel socioeconómico más alto no era mayor que la de nivel socioeconómico más bajo, sino que era prácticamente igual.
1: Por tanto, el rendimiento empeora para ambos grupos en comprensión lectora, matemáticas y ciencias, y la brecha socioeconómica entre los alumnos con rentas altas y bajas se mantiene.
4: Research is no longer a promise for the future. Research is already transforming lives. And saving them every day.
0: Es el mensaje de la reina en Bruselas, donde ha pedido más financiación en el acto central por el Día Mundial de la Investigación contra el Cáncer. Ha puesto el foco en la prevención y en el diagnóstico y ha reclamado que el progreso científico y la equidad social vayan de la mano. Bueno, ya estamos en otoño, aunque los termómetros parece que dicen otra cosa. Hoy hay aviso amarillo por calor en varias provincias. En Gran Canaria superan los 35 grados. Eva Vega, muchísimo calor tenéis hoy ahí en Las Palmas, ¿no?
5: Sí, nos atraviesa una masa de aire cálido de origen africano que deja ahora mismo mucho calor y también calima. Invita a darse un baño en playas como esta de las canteras. Temperaturas, sí, de 35 grados que localmente pueden superar incluso los 37. La Agencia Estatal de Meteorología ha activado avisos amarillos en las islas de la provincia oriental que a medida que pasen las horas irá extendiendo también a las islas de la provincia occidental. Mucho calor aquí en Canarias que hace que también el gobierno regional haya declarado la alerta por riesgo de incendio forestal aquí en Gran Canaria, también en Tenerife, y la prealerta por altas temperaturas.
0: Bueno, pues vamos a ver qué dice Albert de este calor. Hoy no trae refrán. Es que hay que inventar nuevos refranes para las nuevas situaciones.
6: Claro, porque los refranes reflejan un poco la climatología y esta está cambiando. No traigo un refrán, pero sí que no parece que sea otoño. Pero estos días estábamos hablando de la evolución de las temperaturas y lo excepcionales que están siendo. Y hoy también queríamos hacer constancia de otra cosa, y es de la precipitación. Verán, el verano ha sido especialmente seco, el tercero más seco desde que tenemos registros. Y esto es lo que ha llovido durante el mes de septiembre. Y tan solo ahí donde las tormentas han sido intensas, por ejemplo, en áreas del Mediterráneo, en las Islas Baleares o en el sureste peninsular, en estas zonas ha llovido lo que suele llover durante este mes. En el resto de España ha llovido muy poco. Y la evolución de las precipitaciones de cara a las próximas horas y a los próximos días nos indica que hasta finales de semana apenas va a llover. Sí que el domingo podríamos tener algo de precipitación por zonas del Cantábrico, por tanto, también tenemos déficit en este sentido. La buena noticia es que a partir del lunes, el martes y el miércoles ya ven que llegan las lluvias y parece que bastante generosas a zonas del oeste peninsular. Esto nos indica un cambio de patrón. Lo que esperamos durante, sobre todo, la próxima semana es que se vaya retirando esta masa de aire cálido y empiece a penetrar esta otra, haciendo bajar las temperaturas y trayendo sistemas frontales, una bajada de las temperaturas que lo que va a hacer no es traer frío, pero las va a normalizar un poco.
0: Sí, hacemos el cambio de armario.
6: Así es.
0: Venga, gracias, Albert. Bueno, Brad Pitt está siendo estos días protagonista absoluto en San Sebastián. La estrella de Hollywood se ha paseado por las calles de Donosti haciéndose fotos con los fans antes de presentar hoy su nueva película, En el corazón de la bestia. Y nuestro compañero José Fernández ha estado con él.
7: Desde que llegó le hemos seguido su rastro. Hemos buscado a los mejores cómplices, pero aunque ha hecho la vida de turista, no ha habido forma de dar con él. Hoy sí.
8: Hola.
9: Hello.
8: How are you?
9: ¿Cómo estás?
8: Great.
10: Muy bien, gracias.
7: Hoy es su día. Brad Pitt, rey de San Sebastián. Llega con esta película que nos habla de la lealtad de un perro con su dueño en una historia que nos lleva hasta Alaska. No sé si era buena idea o mala trabajar con Uber, pero Uber me dio una lección de interpretación. Uber es el perro.
8: Ya es hora de que conozca la paz.
9: It was a lot to manage, Brad.
7: Siempre es un lío trabajar con un tipo como Brad.
10: Su película no ha venido a competición, pero sin duda, si hubiera una competición del actor más querido de esta edición, es él, Brad Pitt. Autógrafo, firmas y, sobre todo, alegría en este certamen.
7: Asegura que los perros le han ayudado siempre y hemos hecho las presentaciones. Greta, Brad, Greta.
11: She's called Greta.
12: Yeah, okay.
9: Greta, mira qué linda.
7: Y las risas de un actor que lleva disfrutando de San Sebastián y del cariño del público desde el domingo.
13: Para Fernando Trueba la canción es otra, pero también despierta pasiones, ¿eh? Es uno de los directores más melómanos y la encontramos en dos proyectos del festival. Chicho, una restauración de un documental de culto sobre Chicho Sánchez Ferlosio.
14: Tenía un talento increíble para escribir una canción y que pareciera que esa canción es tradicional, que la había escrito el tiempo.
13: Y Bajañí, donde todo el protagonismo lo lleva el niño José.
14: Toca por la felicidad del que le está oyendo.
13: ¿Y cuál será el secreto para que casen bien música y cine?
14: No poniendo el cine por encima de la música, ¿sabes? Sino al contrario, poniéndole de rodillas ante la música.
13: Y ya que estamos, le pedimos un consejo para saber cómo utilizar la música.
14: Que dices, ay, esta secuencia de amor que no es lo suficiente romántico, ponme unos violines. No, está de miedo, que la verdad es que está muy mal rodada y no da miedo, pues vamos a meterle, ¿sabes? Estamos siempre utilizando la música, entonces por una vez dejemos que ella nos utilice.
13: Bueno, pues nosotros nos vamos con la música a otra parte. No quitamos la música que está sonando, ¿eh? Que yo creo que Trueba no la aprobaría, la quitaría también. Ahora, sí. Y esa otra parte donde vamos es la sección oficial. Y en esa sección oficial encontramos Tender Loving Care, la última película de Mike Leigh, que se retira del cine a sus 83 años.
0: Pues nosotros sí que seguimos con más música, porque esta ha sido una de las grandes sorpresas de la Bienal de Flamenco de Sevilla. Miguel Poveda apareció anoche en el espectáculo de Manuel Niñán, quiso acompañar así al bailaor que presentaba su último espectáculo. La flor de la rica caña. Y Milán ha demostrado por qué es una de las grandes capitales de la moda. Alicia Keys, Jennifer López y modelos como Gigi Hadid desfilaron ayer en pleno centro de la ciudad para inaugurar la Semana de la Moda y honrar el Made in Italy, la artesanía italiana. Y mucha artesanía hay hoy también en los deportes. Ana Ibáñez ya por aquí, además con una entrevista con Xavi Hernández.
15: Potente, es el nuevo seleccionador de Países Bajos, se estrena en breve y nos ha atendido en exclusiva y enseguida les vamos a contar qué nos ha dicho.
0: Venga, pues lo escuchamos, nosotros les esperamos mañana, adiós.
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15: ¿Qué tal? Buenas tardes. Pocas cosas le quedan a Xavi que hacer en el fútbol y mañana va a tachar una más de su lista, debutar como seleccionador. Lo hará la Nations con Países Bajos y ante la Alemania de Klopp. El catalán ha atendido a nuestro compañero Albert Hernández antes de arrancar esta nueva etapa que afronta como un reto.
18: Tiene claro Xavi que su debut como seleccionador ante Alemania va a estar lejos de ser un paseo.
19: Un gran equipo, una gran selección, una de las mejores de Europa y además contra un entrenador, Klopp, que ha sido uno de los mejores de los últimos 15-20 años.
18: No le ha costado empaparse de las costumbres neerlandesas, pero si hay algo que ya tenía estudiado es su estilo de juego ofensivo.
19: Hay mucha conexión entre el fútbol del Barça y el fútbol de Países Bajos.
18: Sabiendo a qué juegan y cómo exprimirlo, solo falta recuperar.

0: Se trata de un trabajo detectivesco.
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0: Hola, ¿qué tal? Muy buenas tardes. Estamos ya en otoño, pero no lo parece porque continuamos con las temperaturas disparadas. Hoy sigue haciendo mucho calor en gran parte de España, con valores que se acercan incluso a los 40 grados. Verán, el mapa de anomalía térmica nos indica que estas temperaturas están muy por encima de lo que correspondería para estas alturas del mes de septiembre en el centro, pero también, por ejemplo, en el interior de Galicia o en las Islas Canarias, una anomalía por encima de los 10 o 12 grados. Las temperaturas hoy están siendo muy altas, con máximas que se acercan a los 40 grados en zonas del Guadiana, en el Guadalquivir también, en Sevilla, en Córdoba, en Badajoz, pero también en Ourense, con temperaturas muy altas que se registran igualmente en el archipiélago canario. Las mínimas también han sido elevadas, no hemos bajado de los 15 a 19, 20 grados en prácticamente todas las capitales de provincia, salvo en puntos de Castilla y León, pero a pesar de esos 10, 12, 14 grados en Valladolid, en Palencia o en Zamora, la verdad es que ahí también las temperaturas mínimas están siendo altas. Poca nubosidad hoy en la península y en las Islas Baleares, sí que encontrábamos algo de calima en las Islas Canarias. Y durante la tarde se mantendrá la misma circunstancia con la presencia de algunas nubes altas que enmarañan algo los cielos, pero como decíamos, no traen consecuencias en cuanto a las temperaturas ni tampoco en cuanto a las precipitaciones. De hecho, la situación atmosférica sigue marcada por la estabilidad. Ya ven que el anticiclón continúa ubicado en el centro del continente europeo. Los frentes de momento quedan alejados y seguimos hablando de la masa de aire cálido sobre la península, sobre las Islas Baleares y también en el archipiélago canario. En las Islas Canarias, aparte del aire cálido, tenemos la calima que va a continuar durante la jornada de mañana, aumentando también en las islas occidentales la presencia de más nubosidad, con los cielos, por tanto, bastante turbios. Mientras en la península encontraremos nubosidad de tipo alto en el nordeste y en las Islas Baleares y muchas nubes bajas, sobre todo en las costas atlánticas, en este caso concentradas en zonas de Galicia. Como ven, en el resto se mantendrán los cielos básicamente despejados, con la nubosidad que también aparecerá en áreas del estrecho y con los cielos más cubiertos en las Islas Canarias. Destacamos que las temperaturas van a subir mañana. Las máximas van a ser todavía algo más altas. Las mínimas, igual que hoy, seguirán siendo elevadas en prácticamente todo el país, pero como decía, son las máximas las que más destacan, con valores por encima de los 32 a 35, 36 grados prácticamente de forma generalizada, salvo en las costas mediterráneas y con capitales que podrían acercarse nuevamente a los 40, por ejemplo, en Badajoz. La tendencia para los próximos días es que continúa haciendo mucho calor, pero a partir del sábado y especialmente durante la jornada del domingo empezarán a bajar las temperaturas. De hecho, el pronóstico para los próximos días nos refleja un viernes dominado por el sol y por el ambiente estable en todo el país, con temperaturas igualmente muy altas. El sábado empiezan a bajar un poco las máximas, pero seguiremos hablando de un ambiente bastante estable, quizá con algo de lluvia en las Islas Canarias, y el cambio de tiempo lo empezaremos a notar por el norte peninsular durante la jornada del domingo, con un ambiente también ligeramente algo más fresco. Nada más, nosotros lo dejamos aquí, pasen una buena tarde.
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0: Mari Carmen, de 87 años, ha sido desahuciada de la Casa de Madrid en la que había vivido los últimos 70 años. Cientos de personas la han arropado y han intentado hasta el último momento que no tuviera que abandonarla. Todo rodeado de un amplísimo dispositivo policial. Los agentes han desalojado del portal a decenas de activistas y ha habido algunas cargas. Este desahucio pone fin a 7 años de lucha desde que un fondo compró la vivienda y quiso subirle el alquiler hasta los 2.650 euros al mes. A Mari Carmen le han llevado después a un hospital para que la revisen. Tiene 87 años y un 50% de discapacidad. Hola, ¿qué tal? Muy buenas tardes. En el Congreso, la presidenta de la Cámara ha llamado al orden a una diputada del Partido Popular por sacar un spray de gas pimienta en el hemiciclo.
1: Este es el material escolar básico, un spray de gas pimienta, señor Marlaska.
2: La botella de gas pimienta que ha enseñado la señora Vázquez es un arma. Le ruego, señora Vázquez, que salga.
0: Después, la policía ha tenido que precintar y evacuar varias zonas de la Cámara porque había un fuerte olor a ese gas, a gas pimienta. Un trabajador del Partido Popular ha reconocido que la diputada le dio el bote de spray para que lo lavara y que él lo puso en 2 baños. Y hoy hemos visto calma en la frontera de Ceuta, blindada por la alerta de una nueva entrada masiva. España asegura que Marruecos está colaborando. El Partido Popular acusa al ministro del Interior de abandonar a los ceutíes y Marlaska defiende la actuación del gobierno. José Luis Rodríguez Zapatero asegura al juez Calama que las joyas que la policía encontró en su despacho son un regalo personal del rey de Arabia Saudí en 2007. Además, el expresidente solicita al magistrado que reclame cooperación a la monarquía saudí para acreditar lo que dice. La Asamblea de Naciones Unidas ha dejado una imagen que parecía imposible. Hace unos meses, dos antiguos enemigos reunidos, Venezuela y Estados Unidos, Donald Trump y Delcy Rodríguez, han escenificado así su nueva relación.
3: No se puede hacer a una persona vivir durante 7 años lo que yo estoy viviendo, con un machete en la nuca, para el más próximo momento cortármela, que eso es lo que va a suceder mañana.
0: Eran las palabras de Mari Carmen a Radio Televisión Española ayer por la tarde, solo unas horas antes de que se ejecutara su desahucio. Hoy, con los agentes de policía ya en la calle, la mujer de 87 años daba las gracias emocionada a los activistas y les pedía prudencia.
3: Os recuerdo mucho, sí, por favor. Seguir, pero no os hagáis daño unos a otros. Eso tiene que ser pacífico. No me olvido de vosotros y estoy oyendo todos vuestros ruidos.
0: Después de horas de mucha tensión, a la 1 de la tarde, Mari Carmen era finalmente desahuciada de la Casa de Madrid en la que vivía desde hace 70 años. Un piso de renta antigua comprado por un fondo que quería subirle el alquiler

0: en un primer momento hasta los 2.650 euros. 7 años de lucha que han terminado esta mañana con centenares de personas tratando de impedir que los agentes la sacaran de su piso.
1: Anoche, centenares de vecinos y miembros del sindicato de inquilinas acamparon frente a la casa de Mari Carmen para intentar impedir su desahucio, en cuarto intento.
2: Mírala, mírala, mírala, mírala. Ella se quedará, mírala.
1: 7 años de proceso han hecho mella en ella. Hace unos meses aún caminaba. Hoy necesita una silla de ruedas.
2: Yo he vivido aquí 71 años y yo no me quiero ir.
1: Mari Carmen vivió aquí desde los 17 años y pagaba unos 500 euros. Era un contrato de renta antigua que primero firmó solo su padre, porque así lo dictaminaban las leyes franquistas. Al morir pasó a su madre y luego a ella. El Supremo dio la razón a la actual propietaria porque estos contratos no pueden subrogarse dos veces. Y esa propiedad, un fondo, le pedía un alquiler mucho mayor que su pensión. La ONU llegó a intervenir en su caso. El Ayuntamiento de Madrid le ofreció alternativas, todas alejadas de su barrio. Ha sido una mañana de tensión con cargas policiales. Mientras se intentaba negociar una solución, una escritora anónima se ofreció a pagar la diferencia del alquiler, pero la propiedad lo ha rechazado.
3: Ahora mismo es que se han negado hasta darnos 15 días de margen para sacarla, con el compromiso de no volver a convocar nada y que ella se pueda ir dignamente de su casa.
1: Han sacado uno a uno a los activistas que permanecían a las puertas y dentro del edificio junto a Mari Carmen.
4: Obviamente ha habido mucha ansiedad y mucho sufrimiento.
1: Así ha dejado Mari Carmen la casa en la que ha vivido toda su vida, tumbada en una camilla del SAMU, solo cubierta con una sábana.
0: Vivienda asegura que lo ha intentado todo para evitar el desahucio de Mari Carmen y desde Moncloa señalan un culpable, el gobierno de Díaz Ayuso. Pero lo ocurrido ha abierto también una brecha entre PSOE y Sumar, que exige aprobar ya el decreto con la prórroga de los alquileres.
5: Vivienda asegura que lo han intentado todo.
6: Hemos mediado para poder adquirir esa vivienda, para poder compensar esas rentas. La empresa se cachondea de las administraciones públicas.
5: Y señala a la Comunidad de Madrid.
6: Quien está trabajando en la dirección contraria, la señora Ayuso, se fue de nuevo a ponerle la alfombra roja a estos especuladores.
7: Y aquí la única que se cachondea de todos es la propia ministra. Nunca ha hecho nada por mejorar la situación de la vivienda en nuestra región y en nuestro país.
5: Le replica que le han ofrecido plaza en una residencia pública. La ministra ha cargado contra la derecha por tumbar el decreto de vivienda y pide apoyos al nuevo, paralizado en el Consejo de Ministros hasta que tengan garantizados los votos. Sumar presiona al PSOE.
8: El Consejo de Ministros debe aprobar el Real Decreto de Vivienda con los desahucios y traerlo aquí y que todo el mundo esté a la altura.
5: Porque dicen que es intolerable.
8: Una auténtica vergüenza.
5: Lo que se ha visto hoy como rufián.
9: Rabia, igual que cualquier persona decente, y la vivienda arrasará a este gobierno.
5: Que deja esta advertencia. Varios políticos de formaciones de izquierda han acudido a la protesta contra el desahucio. Podemos ha criticado la actuación policial.
10: Ha sido una violencia brutal contra las activistas y los activistas, contra la propia Mari Carmen.
5: Quejas también por bloquear el acceso a los periodistas. Interior explica que se ha establecido un perímetro de seguridad para evitar problemas.
11: Este es el material escolar básico. Un spray de gas pimienta, señor Marlaska.
12: La botella de gas pimienta que ha enseñado la señora Vázquez es un arma. Le ruego, señora Vázquez, que salga.
0: Y tras 2 llamadas al orden, esa diputada del Partido Popular, Ana Vázquez, que aseguraba que traía el spray vacío, abandonaba el hemiciclo arropada por los aplausos de la bancada popular. Pero la polémica no se ha quedado ahí, porque minutos después la policía precintaba varias zonas del Congreso por un fuerte olor a gas pimienta. Un trabajador del Partido Popular ha reconocido que había pulsado ese spray, que es tóxico, en los baños.
13: Hay abierta una investigación y el Congreso está a la espera del atestado para ver si hay consecuencias. La policía ha tenido que precintar varios baños, ha desalojado algunos despachos y una de las cocinas en la zona donde el asesor del Partido Popular ha manipulado el spray. Todo comenzaba cuando la diputada del Partido Popular enseñaba el bote en el hemiciclo. La presidenta del Congreso ha consultado con los letrados que le han trasladado que no se pueden meter armas dentro. El Partido Partido Popular mantiene que un gas pimienta no es un arma y acusa a Armengol de reventar la sesión de control para que no se hable, dicen, de la gestión del gobierno. Los socialistas reprochan a los populares que monten este tipo de numeritos, aseguran que el incidente demuestra que no son un partido de Estado.
14: Estaba la diputada del PP contando qué utilizan, según ella, las mujeres ceutíes.
11: Un spray de gas pimienta.
14: Y la presidenta del Congreso toma la palabra.
12: La botella de gas pimienta que ha enseñado la señora Vázquez es un arma. Ruego que salga del hemiciclo y deposite lo que ha enseñado.
14: Y mientras el PSOE cree que los populares han quedado retratados...
15: Lo que han hecho es montar un escándalo. Cada vez se convierte más en un partido antisistema.
14: Rufián recuerda lo que él le sacó a Rajoy en una sesión de control hace 9 años.
9: Yo enseñé una impresora. Y luego maduré.
14: Nada más salir del hemiciclo, Ana Vázquez ha arremetido contra la presidenta del Congreso.
16: Es una hooligan.
14: Y ha asegurado que su spray estaba vacío.
16: Esto no es un arma. Esto solo tiene 30 mililitros. Además, estaba vacío y hasta lo cerré por si olía algo de cuando lo vacié en la calle.
14: La diputada del PP sale al patio y le da el spray a un trabajador de su partido. Unos 20 minutos después salta un aviso. Hay un fuerte olor procedente de los baños del Congreso. Los precintan, desalojan media planta y atienden a 12 personas por el gas tóxico. El empleado de los populares ha explicado después que Ana Vázquez le pidió que lavara el spray. Él reconoce que lo accionó en 2 baños. La policía tuvo que pedirle el spray a la diputada y finalmente lo ha entregado en la comisaría del Congreso. Ya se han revisado las cámaras de seguridad. La policía y los letrados harán los informes pertinentes y no descartan consecuencias.
0: La crisis de Ceuta sigue tensando el debate político. El gobierno cierra filas con el presidente tras reconocer por primera vez que Marruecos falló en el control de la frontera. Los socios celebran un cambio de postura que Moncloa niega, mientras Partido Popular y Vox acusan a Sánchez de abandonar a los ceutíes.
17: Después de que Sánchez por primera vez dijera que el control fronterizo de Marruecos falló,
18: its border control mechanism failed.
17: El gobierno niega un cambio de postura.
19: Ha dicho exactamente lo mismo que dijo ya en su comparecencia en el Congreso. Creo que de hecho ha debido de utilizar exactamente las mismas palabras o muy similares.
17: Le quitan hierro y cierran filas con Sánchez.
20: Comparto plenamente las declaraciones de ayer del presidente.
21: Tenemos que pedir a Marruecos que sea más diligente en sus responsabilidades.
17: Es el argumento que llevan manteniendo desde el principio sus socios de coalición.
22: Hay una responsabilidad de Marruecos porque ese control de frontera no se ejerció, todo el mundo lo vio.
17: Es innegable, repiten el resto de socios que celebran un giro de guión, aunque se les queda corto.
23: Si empezamos a reconocer lo evidente, pues bienvenido sea.
9: Empieza a decir la verdad. Pero me parece que es un eufemismo. Marruecos atacó.
17: Eso ha pasado en los pasillos del Congreso, dentro, en el hemiciclo.
24: Es una vergüenza. No se puede ser ministro del gobierno de España y odiar a España.
25: Nosotros queremos volver a la normalidad. Usted se ha olvidado de Ceuta.
17: Sin tregua entre gobierno y oposición. Y ahí, en Ceuta, según reconocen fuentes del Ministerio de Defensa, los avances para recuperar la normalidad son lentos.
0: Bueno, y todas las miradas hoy están puestas en la frontera de Ceuta porque hay elecciones en Marruecos y había una alerta de que podía producirse una nueva entrada masiva. La seguridad se ha reforzado, por lo tanto, a uno y a otro lado de esa frontera.
26: Sí, ha sido tranquila, pero con gran presencia policial. Casi 100 agentes más de antidisturbios de Policía Nacional han estado en este entorno del punto fronterizo del Tarajal. También esos 3 pelotones de la unidad de élite de la Guardia Civil que durante toda la mañana y hasta la hora de comer han estado precisamente a la entrada de este puesto fronterizo. Mañana tranquila que ha permitido, de alguna manera, empezar los trabajos para la renovación de esta barrera flotante colocada aquí en el espigón del Tarajal. Agentes de la Guardia Civil y buzos junto con salvamento marítimo están desplegando esa nueva valla que ayer veíamos como por algunos tramos estaba deteriorada. Y ya lo decíais, desde aquí mismo hemos visto como al otro lado también fuerte presencia de los militares y policía marroquíes.
13: Así es, totalmente blindada esa frontera entre Castillejos y Ceuta con esas medidas de seguridad reforzadas mientras se desarrolla con total normalidad esta jornada electoral en Marruecos, legislativas en las que ni la entrada masiva a Ceuta ni las reivindicaciones territoriales de Marruecos han centrado la campaña. Estamos en un colegio electoral en Tánger, hemos visto a poca gente votando esta mañana, la abstención puede ser protagonista en estos comicios, también el desencanto de los jóvenes que no disimulan su total desafección con la clase política de su país.
0: Zapatero ya le ha contestado al juez sobre el origen de las joyas que tenía en su despacho después de que Calama le diera 3 días para hacerlo. Dice que es un regalo personal que le hizo el rey de Arabia Saudí en 2007 y pide al juez que le pregunte a las autoridades saudíes para corroborar su relato.
1: La defensa de Zapatero le pide perdón al juez.

0: juez por haber tardado tanto en dar estas explicaciones con las que pretende que se cierre la pieza separada que se abrió para investigar esas joyas que la policía encontró en la caja fuerte del despacho del expresidente. Dice que Zapatero no tenía constancia del valor de esas joyas y que las 12 piezas de oro, diamantes, esmeraldas, rubíes y zafiros fueron un regalo estrictamente personal del ya fallecido rey de Arabia Saudí en 2007 y en Madrid. Con esto pretenden neutralizar el delito de contrabando y el delito fiscal estaría ya prescrito, pero hay un problema y es que no tienen documentación. Asegura que Zapatero mandó 2 cartas a Arabia Saudí para que corroboren su versión, pero no le han contestado y por eso le pide al juez que envíe una comisión rogatoria a ver si a él sí le contestan.
1: Y en Nueva York, en el marco de la Asamblea de Naciones Unidas, Pedro Sánchez participa a esta hora en un acto con el alcalde de la ciudad. Bueno, ya ha terminado ese acto. Mamdani es el primer alcalde musulmán de Nueva York y uno de los referentes progresistas de Estados Unidos y se ha enfrentado en varias ocasiones a Donald Trump. En Nueva York hemos visto también una imagen que hace solo unos meses parecía imposible, la del encuentro de Donald Trump y Delcy Rodríguez. 2 antiguos enemigos escenificando el inicio de una nueva relación basada en la tutela de Washington sobre Caracas.
2: Nada queda de décadas de enemistad entre Estados Unidos y Venezuela en estas fotos. Rodríguez y Trump sonríen y ella incluso hace el gesto de la victoria. La presidenta interina ha calificado el encuentro breve y a puerta cerrada de histórico en sus redes sociales.
3: Aquí llegamos.
2: Rodríguez es consciente de que se mantiene en el poder porque Trump quiere. Por eso, solo un poco antes del encuentro, ha escuchado sin inmutarse al presidente.
4: Outlaw, dictator. Real criminal, Nicolas Maduro.
2: Calificar a Maduro de dictador fuera de la ley, de éxito su secuestro el pasado enero y de botín el acuerdo petrolero por el que Caracas cede la quinta parte de sus reservas a Washington. La casualidad ha querido que a solo unos 15 kilómetros de la sede de la ONU, el propio Maduro espere en su celda de Brooklyn a ser juzgado por narcotráfico sin que parezca que Rodríguez se acuerda. Si lo hace la oposición venezolana, que tanto en Caracas como en Nueva York se ha manifestado para pedir elecciones. La cara más visible de esa oposición al chavismo, María Corina Machado, sigue fuera del país. En las últimas horas habría intentado entrar en Venezuela 3 veces sin éxito. La opositora ha tratado de acercarse a Trump, incluso regalándole su Nobel de la Paz, pero el presidente ha dejado claro que no la necesita.

0: A la una del mediodía, Mari Carmen, de 87 años, ha sido desahuciada de la casa en Madrid en la que había vivido los últimos 70 años. Cientos de personas la han arropado y han intentado hasta el último momento que no tuviera que abandonarla. Todo rodeado de un amplísimo dispositivo policial, los agentes han desalojado del portal a decenas de activistas y ha habido algunas carcas. Buenas tardes de nuevo. Este desahucio pone fin a 7 años de lucha desde que un fondo compró la vivienda y quiso subirle el alquiler a Mari Carmen hasta los 2.650 euros. A Mari Carmen la han tenido que llevar después a un hospital para que la revisen. Tiene 87 años y un 50% de discapacidad. De momento no tiene alternativa habitacional. Y en el Congreso, la presidenta de la Cámara ha llamado al orden a una diputada del Partido Popular por sacar un spray de gas pimienta en el hemiciclo.
1: Este es el material escolar básico. Un spray de gas pimienta, señor Marlaska.
2: La botella de gas pimienta que ha enseñado la señora Vázquez es un arma. Le ruego, señora Vázquez, que salga.
0: Después, la policía ha tenido que precintar y evacuar varias zonas de la Cámara porque había un fuerte olor a ese gas, a gas pimienta. Un trabajador del Partido Popular ha reconocido que la diputada le dio el bote de spray para que lo lavara y que él lo puso en 2 baños. Y hoy hemos visto calma en la frontera de Ceuta, blindada por la alerta de una nueva entrada masiva. España asegura que Marruecos está colaborando. El Partido Popular acusa al ministro del Interior de abandonar a los ceutíes y Marlaska defiende la actuación del gobierno. Rodríguez Zapatero le ha confirmado al juez Calama que las joyas que la policía encontró en su despacho son un regalo personal del rey de Arabia Saudí en 2007. En otra ocasión apuntó a que eran una herencia. Además, el expresidente solicita al magistrado que reclame cooperación a la monarquía saudí para que acredite lo que dice ahora. La Asamblea de Naciones Unidas ha dejado una imagen que parecía imposible hace solo unos meses: 2 antiguos enemigos reunidos. Venezuela y Estados Unidos, Donald Trump y Delcy Rodríguez han escenificado así su nueva relación.

0: Sale.
1: A sus 87 años, Mari Carmen ha sido desahuciada. Ha salido en camilla y trasladada al Hospital Gregorio Marañón. Esta noche no dormirá en su casa, en la que llevaba viviendo 71 años. La presión social no ha conseguido frenar el desahucio. Los antidisturbios han desalojado a los activistas que franqueaban su portal. Pagaba un alquiler de renta antigua que el nuevo fondo propietario se lo subió a 2.650 euros al mes. Cientos de personas han protestado por este desahucio. Vamos, ¿dónde ha ocurrido todo? En directo de nuevo, Laura Pavía. Ahora la pregunta es, ¿dónde va a vivir Mari Carmen?
2: Buenas tardes. Es una pregunta sin respuesta. De momento lo que sabemos es que Mari Carmen continúa en el Hospital Gregorio Marañón, al que ha sido trasladada hoy a la 1:00 p.m. A esa hora la veíamos salir de este edificio, del número 46, del portal número 46 de la calle Alcalde Sainz de Baranda, y lo hacía completamente tumbada en una camilla transportada por los servicios del SAMUR Social. A esa hora, como les contamos, ha sido trasladada hasta un hospital para revisar su estado de salud. Han sido momentos de muchísima tensión los vividos esta mañana, tanto al otro lado de los cordones policiales que se han establecido, ha habido incluso algunas cargas entre los antidisturbios y los manifestantes, como también dentro del edificio. De hecho, desde el sindicato de inquilinas nos confirmaban que Mari Carmen estaba muy afectada y que su estado de salud había empeorado mucho en los últimos años. En cuanto a dónde va a vivir a partir de ahora, es otra pregunta sin respuesta. En el canal 24 Horas esta mañana su abogada nos confirmaba que este era un desahucio sin alternativa habitacional para Mari Carmen, que ahora, con 87 años de edad y después de 71 años viviendo en esta casa, ha tenido que dejarla.
3: Anoche, centenares de vecinos y miembros del sindicato de inquilinas acamparon frente a la casa de Mari Carmen para intentar impedir su desahucio, en cuarto intento. Siete años de proceso han hecho mella en ella. Hace unos meses aún caminaba. Hoy necesita una silla de ruedas.
4: Yo he vivido aquí 71 años y yo no me quiero ir.
3: Mari Carmen vivió aquí desde los 17 años y pagaba unos 500 euros. Era un contrato de renta antigua que primero firmó solo su padre, porque así lo dictaminaban las leyes franquistas. Al morir pasó a su madre y luego a ella. El Supremo dio la razón a la actual propietaria porque estos contratos no pueden subrogarse dos veces. Y esa propiedad, un fondo, le pedía un alquiler mucho mayor que su pensión. La ONU llegó a intervenir en su caso. El Ayuntamiento de Madrid le ofreció alternativas, todas alejadas de su barrio. Ha sido una mañana de tensión con cargas policiales. Mientras se intentaba negociar una solución, una escritora anónima se ofreció a pagar la diferencia del alquiler, pero la propiedad lo ha rechazado.
5: Ahora mismo es que se han negado hasta darnos 15 días de margen para sacarla, con el compromiso de no volver a convocar nada y que ella se pueda ir dignamente de su casa.
3: Han sacado uno a uno a los activistas que permanecían a las puertas y dentro del edificio junto a Mari Carmen.
6: Obviamente ha habido mucha ansiedad y mucho sufrimiento.
3: Así ha dejado Mari Carmen la casa en la que ha vivido toda su vida, tumbada en una camilla del SAMUR, solo cubierta con una sábana.
1: El Ministerio de Vivienda asegura que lo ha intentado todo para evitar el desahucio de Mari Carmen y desde Moncloa señalan un culpable, el gobierno de Díaz Ayuso. Pero lo ocurrido ha abierto también una brecha entre PSOE y Sumar, que exige aprobar ya el decreto con la prórroga de los alquileres.
7: Vivienda asegura que lo han intentado todo.
8: Hemos mediado para poder adquirir esa vivienda, para poder compensar esas rentas. La empresa se cachondea de las administraciones públicas.
7: Y señala a la Comunidad de Madrid.
8: Hay quien está trabajando en la dirección contraria. La señora Ayuso se fue de nuevo a ponerle la alfombra roja a estos especuladores.
9: Y aquí la única que se cachondea de todos es la propia ministra. Nunca ha hecho nada por mejorar la situación de la vivienda en nuestra región ni en nuestro país.
7: Le replica que le han ofrecido plaza en una residencia pública. La ministra ha cargado contra la derecha por tumbar el decreto de vivienda y pide apoyos al nuevo, paralizado en el Consejo de Ministros hasta que tengan garantizados los votos. Sumar presiona al PSOE.
10: El Consejo de Ministros debe aprobar el Real Decreto de Vivienda con los desahucios y traerlo aquí y que todo el mundo esté a la altura.
7: Por

0: que dicen que es intolerable.
1: Una auténtica vergüenza.
0: Lo que se ha visto hoy como rufián.
2: Rabia, igual que cualquier persona decente, y la vivienda arrasará a este gobierno.
0: Que deja esta advertencia. Varios políticos de formaciones de izquierda han acudido a la protesta contra el desahucio. Podemos ha criticado la actuación policial.
3: Ha sido una violencia brutal contra las activistas y los activistas, contra la propia Mari Carmen.
0: Quejas también por bloquear el acceso a los periodistas. Interior explica que se ha establecido un perímetro de seguridad para evitar problemas.
4: El desahucio de Mari Carmen no era el único previsto para hoy. A tan solo 11 kilómetros de allí, en una casa de Vallecas, David, con una discapacidad, y su hijo de 21 años, también le han comunicado que eran condenados a tener que dejar su vivienda. Son una de las más de 500 familias que pertenecen a una promoción de viviendas sociales de un banco y que terminaron traspasando a dos fondos de inversión.
5: Esta gente se dedica a destrozar vidas. A destrozar vidas, fondos internacionales que se dedican a destrozar vidas. No ha habido receptividad por su parte, venían con la idea de vaciar la vivienda y es lo que han hecho.
6: Este es el material escolar básico, un spray de gas pimienta, señor Marlaska.
7: La botella de gas pimienta que ha enseñado la señora Vázquez es un arma. Le ruego, señora Vázquez, que salga.
4: Bueno, eso es lo que ocurría esta mañana en el Congreso de los Diputados. Tras dos llamadas al orden, esa diputada que veían del Partido Popular, Ana Vázquez, que aseguraba que traía el spray vacío, abandonaba el hemiciclo arropada por los aplausos de la bancada popular. Pero la polémica no se ha quedado ahí. Minutos después, la policía precintaba varias zonas del Congreso por un fuerte olor a gas pimienta. Un trabajador del Partido Popular ha reconocido que había pulsado ese spray que es tóxico en los baños.
8: Estaba la diputada del PP contando qué utilizan, según ella, las mujeres ceutíes.
6: Un spray de gas pimienta.
8: Y la presidenta del Congreso toma la palabra.
7: La botella de gas pimienta que ha enseñado la señora Vázquez es un arma. Ruego que salga del hemiciclo y deposite lo que ha enseñado.
8: Y mientras el PSOE cree que los populares han quedado retratados...
9: Lo que han hecho es montar un escándalo. Cada vez se convierte más en un partido antisistema.
8: Rufián recuerda lo que él le sacó a Rajoy en una sesión de control hace 9 años.
2: Yo enseñé una impresora. Y luego maduré.
8: Nada más salir del hemiciclo, Ana Vázquez ha arremetido contra la presidenta del Congreso.
10: Es una hooligan.
8: Y ha asegurado que su spray estaba vacío.
10: Esto no es un arma. Esto solo tiene 30 mililitros. Además, estaba vacío y hasta lo cerré por si olía algo de cuando lo vacié en la calle.
8: La diputada del PP sale al patio y le da el spray a un trabajador de su partido. Unos 20 minutos después salta un aviso. Hay un fuerte olor procedente de los baños del Congreso. Los precintan, desalojan media planta y atienden a 12 personas por el gas tóxico. El empleado de los populares ha explicado después que Ana Vázquez le pidió que lavara el spray. Él reconoce que lo accionó en dos baños. La policía tuvo que pedirle el spray a la diputada y finalmente lo ha entregado en la comisaría del Congreso. Ya se han revisado las cámaras de seguridad. La policía y los letrados harán los informes pertinentes y no descartan consecuencias.
4: La crisis de Ceuta sigue tensando el debate político. El gobierno cierra filas con el presidente tras reconocer por primera vez ayer que Marruecos falló en el control de la frontera. Los socios celebran un cambio de postura que Moncloa niega, mientras el Partido Popular y Vox acusan a Sánchez de abandonar a los ceutíes.
11: Después de que Sánchez por primera vez dijera que el control fronterizo de Marruecos falló,
12: its border control mechanism failed.
11: El gobierno niega un cambio de postura.
13: Ha dicho exactamente lo mismo que dijo ya en su comparecencia en el Congreso. Creo que de hecho ha debido de utilizar exactamente las mismas palabras o muy similares.
11: Le quitan hierro y cierran filas con Sánchez.
14: Comparto plenamente las declaraciones de ayer del presidente.
15: Tenemos que pedir a Marruecos que sea más diligente en sus responsabilidades.
11: Es el argumento que llevan manteniendo desde el principio sus socios de coalición.
16: Hay una responsabilidad de Marruecos porque ese control de frontera no se ejerció, todo el mundo lo vio.
11: Es innegable, repiten el resto de socios que celebran un giro de guión, aunque se les queda corto.
17: Empezamos a reconocer lo evidente, pues bienvenido sea.
2: Empieza a decir la verdad, pero me parece que es un eufemismo. Marruecos atacó.
11: Eso ha pasado en los pasillos del Congreso, dentro, en el hemiciclo.
18: Es una vergüenza. No se puede ser ministro del gobierno de España y odiar a España.
19: Nosotros queremos volver a la normalidad. Usted se ha olvidado de Ceuta.
11: Sin tregua entre gobierno y oposición. Y ahí, en Ceuta, según reconocen fuentes del Ministerio de Defensa, los avances para recuperar la normalidad son lentos.

0: Vamos a conectar por primera vez en esta tarde con Naciones Unidas, a donde vamos a ir yendo a lo largo de la tarde, porque continúan las intervenciones de los jefes de Estado y de Gobierno en este segundo día de la Asamblea General. Y en estos momentos, quien tiene la palabra es precisamente el presidente de Irán, Masoud Pezeshkian, quien en esta primera parte de su discurso ha estado enseñando algunas de las fotografías de víctimas, de menores, niñas fallecidas por la guerra y los ataques de Estados Unidos e Israel. Y en el momento en el que ha enseñado una de estas fotografías, el representante de Estados Unidos en el plenario acaba de marcharse, se ha levantado y ha abandonado la sala. Vamos a escuchar qué sigue diciendo el presidente.
1: Ali Khamenei, en Irán, el día de mi inauguración, Israel ha tomado por blanco todo, en toda la región, en Gaza, más de 80.000 civiles inocentes han sido asesinados de manera salvaje. Millares han sido desplazados. Están cometiendo genocidio utilizando las supuestas tecnologías con las que cuentan y luego tachan a otros de terroristas. ¿Somos nosotros la fuente de la inestabilidad? Lo único que buscamos es vivir de manera independiente. ¿Somos acaso los que causamos la inestabilidad? ¿Los que cometen actos terroristas y violan los derechos son ellos los protectores de la paz y la estabilidad? No se ha respetado ninguna ley internacional por su parte. Esta es la situación ante la que nos encontramos. Hemos recibido ya nuestra respuesta. Necesitamos contar con la fuerza porque un pueblo que no se puede defender en el mundo de hoy será pisoteado. Vivimos en un mundo en el que los poderosos, en lugar de pensar en la humanidad, la justicia y la democracia, parecen ser los que crean y protegen la inestabilidad y la destrucción. Durante los últimos dos siglos, Irán no ha atacado ningún país, ningún territorio, pero siempre nos hemos defendido con firmeza. Ahora se nos acusa de ser la fuente de la inestabilidad en la región, se nos tacha de terroristas. De tal modo que la senda que hemos elegido para nuestra nación requiere poder para defendernos. No buscamos el poder para atacar ni cometer agresiones. Buscamos la energía para poder progresar, no para amenazar a las sociedades con armas. Y deseamos cooperar en aras de la seguridad. El pueblo iraní, en los últimos 7 meses, nuestro pueblo ha salido a la calle cada tarde a protestar en apoyo a su tierra natal, para no permitir que quienes han sido equipados, capacitados y armados por Israel y por Estados Unidos han causar destrucción en su país. Durante 7 meses, día y noche, han salido a la calle. Ellos son nuestra fuente de poder, nuestro apoyo, y por eso nos mantenemos firmes. Irán debe ser poderoso para evitar verse amenazado, para evitar que su futuro se vea amenazado. No deseamos utilizar nuestro poder para conseguir hegemonía. No buscamos nuestra seguridad causando la inseguridad de los demás. En relación con la defensa de Irán, nuestros sistemas defensivos han sido construidos de tal modo que nadie pueda pensar que el bombardeo de ciudades iraníes quedará sin respuesta. Por eso contamos con el poder militar que tenemos para defendernos. Pero que quede claro, para defender nuestro país no buscamos la aprobación de nadie. Queremos la energía para progresar. Durante años se ha hablado de centrífugas, de sanciones internacionales y otras etiquetas referidas a nuestra tecnología nuclear. Pero para nosotros la tecnología nuclear pacífica forma parte del progreso inherente. Para nuestros pacientes supone tratamiento, para el sector agrícola supone seguridad alimentaria, para la industria supone adelanto y progreso, el suministro de energía eléctrica. Irán no acepta que la energía nuclear esté a disposición exclusiva solo de un puñado. No vamos a bajar la cabeza y ceder el derecho que nos corresponde. Decimos que no a las armas nucleares, pero también decimos que no a las limitaciones a la tecnología nuclear. Nuestra paz no se conseguirá en el campo de batalla. Pero tenemos que brindar la seguridad necesaria al pueblo iraní. Buscamos la cooperación para lograr la seguridad. Vivimos en una región donde la guerra no conoce fronteras. Las crisis en un territorio se contagia a los países vecinos. Por eso, Irán no considera que sus vecinos sean rivales en materia de seguridad. Queremos contar con vecinos fuertes en las aguas navegables en el estrecho de Hormuz. No podemos permitir que unos cuantos tengan acceso libre mientras utilizan esas vías navegables para imponer sus actos de agresión. Cuando nos impiden el acceso a nuestras propias vías navegables, han cerrado el acceso a nuestras propias vías de navegación. Y sin embargo, siguen proporcionando misiles y tecnología militar letal para generar inseguridad en todas las tierras que circundan esas vías de navegación. No sucumbiremos ante esas medidas. La ampliación de la guerra no llevará a la seguridad. No es posible crear caos para los estados ribereños que quieren seguridad naval. Excelencias, Palestina es una herida abierta en la conciencia de la comunidad internacional. Gaza sigue siendo un símbolo del fracaso de los mecanismos internacionales para prevenir el sufrimiento de los civiles. Durante décadas ha adoptado resoluciones. Sin embargo, han continuado la ocupación y la violencia. No podemos hablar de la paz al hacer caso omiso de Palestina. La paz duradera en Asia Occidental es imposible sin justicia para Palestina. Mientras persistan la ocupación, la agresión y la injusticia en el mundo, continuará la resistencia. Si se debilita de alguna forma, volverá a surgir en otras formas, quizás con mayor fuerza. En Gaza, pese a los asesinatos constantes y la destrucción generalizada, se ha fortalecido la fe del pueblo, que ha demostrado resistencia, una resistencia que no se puede destrozar con bombas y asedios. Esta es la naturaleza humana. Si un ser humano es expulsado de su tierra, resistirá. Si se bombardea y se ataca a sus hogares, resistirán. ¿Qué alternativa les queda? Someterse al acoso, ser expulsados de sus tierras y guardar silencio, y que cuando se defiendan se les tache de terroristas. Ese tipo de terminología deja claro el tipo de mundo en el que vivimos. Las cuestiones de nuestra región deben resolverse por parte de los países de la región. No hemos de convertirnos en un juguete a manos de los agresores del exterior. Ninguna relación con una potencia extranjera puede convertirse en una herramienta para amenazar a los países vecinos de la región. Ahora quiero dirigirme a los responsables de haber decidido, planificado y llevado a cabo ataques contra nuestro país. Nuestro pueblo ha experimentado de primera mano el resultado de esa agresión mortífera. Han puesto a prueba La firmeza de Irán, su fortaleza, ha quedado claro que Irán no se rendirá. Irán nunca ha sido el agresor, nunca ha empezado la guerra. Siempre ha demostrado su compromiso para negociar. Esta guerra nos ha sido impuesta, pero hemos demostrado que no tenemos miedo a la guerra si se trata de una guerra defensiva. Y vamos a mantenernos firmes en defensa de nuestro querido Irán hasta nuestro último suspiro. Señoras y señores, el tema de esta asamblea es restablecer la confianza mutua. Esto no se puede lograr solo mediante palabras, sino absteniéndonos de utilizar un doble rasero. Las bombas nucleares atómicas están a manos del régimen israelí. Sin embargo, a los inspectores se les pide que vayan a Irán. Israel ha asesinado de manera salvaje a más de 70.000 inocentes en Gaza. Pero Irán, si bien se sienta a la mesa de negociaciones, es bombardeado. Israel tiene las bombas, las armas de destrucción en masa. No es miembro del Tratado de No Proliferación. Durante su vergonzosa existencia no ha permitido ni una inspección. Y sin embargo, se les premia con todos los medios necesarios para que bombardeen cualquier capital de la región a voluntad. Repito, el arma nuclear está en Israel, pero los inspectores están en Irán. Israel asesina, pero es Irán el que padece las sanciones. Una verdadera tragedia. Que en el mejor de los casos sería irrisoria. Ellos matan, nosotros somos castigados. Los inocentes, los pobres, los menos privilegiados de la sociedad son los blancos de estas sanciones. Y esto es lo que intenta hacer Estados Unidos con todos los países. Intenta sacrificar a la población del país para lograr sus objetivos ilegítimos. Si lo que buscamos es una verdadera paz y estabilidad, debemos aplicar una única norma a todos. Irán no busca un trato especial. Buscamos la igualdad de derechos. Asumimos la responsabilidad. Aceptamos la responsabilidad que yo trae consigo, pero durante nuestra historia hemos aprendido la siguiente enseñanza, y es que un mundo en el que no se tiene poder es peligroso, pero un mundo en el que solo se entiende el idioma de la guerra y del acoso no será un lugar seguro. Cuando uno tiene objetivos que solo benefician a unos cuantos privilegiados, el mundo es un mundo mucho más peligroso para todos. No hemos de permitir que el siglo XXI vuelva a la era en la que solo los poderosos y los acosadores dominan. No creemos un mundo en el que el poder militar sustituye a la legitimidad, en el que el terrorismo sustituye la política, las negociaciones, en el que la guerra sustituye al diálogo y a la diplomacia. Irán le tiende la mano al mundo. Invitamos al mundo, no por debilidad, sino porque creemos firmemente en nuestra capacidad para cooperar, porque estamos convencidos de que nadie en la región podrá conseguir la seguridad solos. Ya sea la construimos juntos o tendremos que vivir juntos la inseguridad. Queremos pensar en un futuro mejor, en que la seguridad, la justicia, la dignidad humana se conviertan en derechos inalienables para todos los pueblos, para todos los seres humanos. Un futuro en el que ningún pueblo quede marginado, en que ninguna voz quede sofocada en el caos del poder y que ningún poder tenga derecho a decidir el futuro de otros pueblos. Si realmente queremos un orden que se base en el derecho internacional, en las normas, debe basarse en la justicia, en la voluntad humana común, en la dignidad humana, porque Una paz que no es para todos no es paz, y una justicia que no es para todos no merece ser llamada justicia. Volviendo a las palabras que pronunció ayer el presidente de los Estados Unidos, los expertos en derecho internacional, en diálogo, en diplomacia, en normas humanas básicas, saben que

0: todo lo que se ha proferido contra nuestro país va en contra de la Carta del Espíritu de las Naciones Unidas. Él ha de saber que la resistencia del pueblo iraní no hará más que aumentar frente a las sanciones, frente a las presiones, frente al acoso. Nunca bajaremos la cerviz ni nos arrodillaremos. Irán debe ser entendido por el señor Trump, y quienes intentan acosarnos han de saber que estamos dispuestos a dialogar de manera diplomática sin aceptar el idioma de la fuerza. Muchísimas gracias por su atención. Que Dios les bendiga.
1: ¿Somos nosotros la fuente de inestabilidad en el mundo, en la región?, preguntaba a las naciones del mundo el presidente de Irán. Massoud Pezeshkian recordaba a ellos que ellos no han atacado primero, que se han defendido. También ha explicado que buscan la energía, ha dicho, la energía nuclear, para progresar, no para atacar. Y que también buscan la cooperación, lo ha repetido varias veces, pero ha añadido que una justicia que no es para todos no es justicia. Por cierto, Estados Unidos le ha dicho que no respeta ninguna ley internacional, y ha sido ahí cuando la delegación estadounidense, la primera parte del discurso, ha abandonado la sala. Y seguimos hablando de lo que ocurre en Nueva York estos días, porque allí hemos visto una imagen que hace solo unos meses parecía imposible, la del encuentro de Donald Trump y Delcy Rodríguez, dos antiguos enemigos, escenificando el inicio de una nueva relación basada en la tutela de Washington sobre Caracas.
2: Nada queda de décadas de enemistad entre Estados Unidos y Venezuela en estas fotos. Rodríguez y Trump sonríen y ella incluso hace el gesto de la victoria. La presidenta interina ha calificado el encuentro, breve y a puerta cerrada, de histórico en sus redes sociales.
3: Aquí llegamos.
2: Rodríguez es consciente de que se mantiene en el poder porque Trump quiere. Por eso, solo un poco antes del encuentro, ha escuchado sin inmutarse al presidente.
4: Outlaw, dictator. Real criminal, Nicolas Maduro.
2: Calificar a Maduro de dictador fuera de la ley, de éxito su secuestro el pasado enero y de botín el acuerdo petrolero por el que Caracas cede la quinta parte de sus reservas a Washington. La casualidad ha querido que a solo unos 15 kilómetros de la sede de la ONU, el propio Maduro espere en su celda de Brooklyn a ser juzgado por narcotráfico sin que parezca que Rodríguez se acuerda. Si lo hace la oposición venezolana, que tanto en Caracas como en Nueva York se ha manifestado para pedir elecciones. La cara más visible de esa oposición al chavismo, María Corina Machado, sigue fuera del país. En las últimas horas habría intentado entrar en Venezuela tres veces sin éxito. La opositora ha tratado de acercarse a Trump, incluso regalándole su Nobel de la Paz, pero el presidente ha dejado claro que no la necesita.
5: Más allá de los discursos, es en la trastienda de la ONU donde se logran importantes acuerdos geopolíticos y se tejen las alianzas que pueden cambiarlo todo. El mismo Trump que prometía desde el atril aniquilar Irán si no se alcanzaba un acuerdo de paz, señalaba poco después que hay un gran impulso para lograr ese acuerdo, y todo tras el productivo, así lo ha dicho, encuentro de tres horas entre la delegación iraní y la estadounidense con su yerno Kushner y su enviado especial Witkoff al frente. Lo anunciaba Trump durante su reunión con representantes de países árabes con quienes ha analizado la situación en Irán y en Gaza. En su cara a cara con Zelensky, la prensa ha querido saber más. Trump ha insistido en calificar la reunión de muy productiva y en no desvelar nada más. Ha sido una larga jornada para el presidente anfitrión de la mayor cumbre de líderes mundiales, y de todos sus encuentros en los márgenes de la Asamblea nos quedamos con esta imagen de una presidenta interina de Venezuela triunfalista tras un encuentro que califica de histórico. En redes, Delcy Rodríguez ha contado que han hablado de fortalecer la relación y de avanzar en la agenda de cooperación en materia energética, minera y de seguridad. Ha agradecido a Trump su respaldo al proceso de inserción de Venezuela en los espacios multilaterales. Todo después de que el país acordara ceder a Estados Unidos parte de sus reservas petroleras y de una operación militar en enero que acabó con el expresidente Maduro entre rejas en Nueva York, muy cerca de la sede de la ONU y a la espera de juicio.
1: Y en Nueva York, en el marco de la Asamblea de Naciones Unidas, Pedro Sánchez ha participado en un acto con el alcalde de la ciudad. Mamdani es el primer alcalde musulmán de Nueva York y uno de los referentes progresistas de Estados Unidos, y se ha enfrentado en varias ocasiones a Donald Trump. Ambos se han elogiado en sus políticas sociales y de inmigración.
3: Y es en esa posición contraria a Trump en lo que están alineados el presidente del gobierno y el alcalde de Nueva York. La sintonía es total en cuestiones como la vivienda, la causa palestina, el rechazo al aumento del gasto en defensa y a la política migratoria de la Casa Blanca. También comparten un modelo económico de redistribución de la riqueza, es decir, que el crecimiento no está reñido con la creación de empleo o con la subida del salario mínimo, destacan desde el gobierno. Ese es el eje central de este acto, el más popular de la agenda de Sánchez en Nueva York y al que acude, dice Moncloa, como invitado especial con presencia de otros líderes.
1: El presidente chino Xi Jinping inicia hoy una visita de Estado de 3 días a Washington, coincidiendo con la Asamblea General de Naciones Unidas. En un gesto sin precedente, Donald Trump va a acudir a recibirlo a pie de pista a la base militar de Andrews, donde aterrizará procedente de Pekín.
6: Trump quiere igualar el nivel de ceremonial que lo recibió a él en Pekín durante la visita que realizó el pasado mes de mayo, en un intento por plasmar las que califica siempre de buenas relaciones entre ambos. Pero la buena relación personal no oculta las diferencias entre ambos países en asuntos como el comercio, la inteligencia artificial, la guerra de Trump con Irán o los planes de Pekín sobre Taiwán.
7: Trump and Xi's meeting is very significant, but I don't think Trump's relations with Xi would change the entire structural trajectories of the U.S.-China competition.
6: Ambos apuestan por la estabilidad y ninguno de ellos quiere volver a una guerra comercial abierta con los aranceles de Trump, que se frenó con un acuerdo que vence el 10 de noviembre.
8: I think we'll get an extension of it because I think both sides have a vested interest in it, right? I think the real question, and my understanding is, the question is.
6: Uno de los puntos más recientes de tensión entre ambas potencias es el desarrollo de la inteligencia artificial. Estados Unidos lidera y China quiere acceso a materiales y componentes que necesita para avanzar.
9: I've said it from the beginning. Whoever wins AI, and we're leading by a lot. Whoever wins, AI wins.
6: Durante la última semana han surgido muchas preocupaciones sobre el desarrollo de la inteligencia artificial, pero ambos países contemplan estos retos con perspectivas diferentes.
8: Our President Trump himself does not seem focused on getting the U.S. government's arms around this set of issues and the concern. And I think on the Chinese side, I don't think they have those concerns yet, right, about AI being an existential threat.
6: El presidente chino permanecerá 3 días en Estados Unidos y mantendrá distintos encuentros con el mandatario estadounidense.
1: Tiroteo en Málaga. Un hombre está gravemente herido después de que alguien le disparara cuando cenaba en una terraza. La policía está buscando a las 2 personas supuestamente implicadas y todo apunta a un ajuste de cuentas. Es el segundo tiroteo, además, en la ciudad en apenas unos días.
10: Buenas tardes. A cara descubierta y a quemarropa se produjo ese disparo ayer a las 10:30 de la noche en una zona muy concurrida, en una terraza, en este centro comercial Muelle 1 en el que están viendo a mis espaldas y nos encontramos. Y todo apunta, según dice la subdelegación del gobierno, a un ajuste de cuentas entre narcos. Hay que recordar que es el segundo tiroteo dentro del núcleo urbano de Málaga en apenas 5 días y la sensación, por lo tanto, de inseguridad que nos encontramos entre malagueñas y malagueños que se han encontrado con nosotros es muy alta, a pesar de que el índice de criminalidad, tal y como ha destacado la subdelegación del gobierno esta misma mañana, está bajando.
1: Y una persona ha muerto y hay 13 heridos por un incendio en una residencia en L'Ametlla del Vallès, en Barcelona. El fuego se habría originado en la primera planta del edificio.
11: Se cree que el fuego se originó en la habitación del residente fallecido, un hombre de 53 años. Ahí esta mañana agentes especializados de los Mossos han estado inspeccionando para tratar de avanzar en la investigación. ¿Qué pudo ocurrir? El rápido trabajo de los bomberos y el protocolo antiincendios lograron que las llamas no se propagaran por otras salas del edificio, aunque el humo sí se expandió rápidamente por las plantas superiores. Eso obligó a reubicar y atender a casi 80 personas, 13 de las cuales en hospitales. Este es un centro titularidad de la Generalitat que atiende a personas vulnerables, de patologías sanitarias complejas y a gente mayor.
1: 11 activistas de Greenpeace están siendo juzgados hoy por esta protesta. Ocurrió en 2021. Trataron de impedir la entrada de un barco de gas licuado en el puerto de Sagunto, en Valencia. Se les acusa de desorden público. Piden 5 años de cárcel para ellos. Es la pena más alta que se han solicitado en nuestro país para activistas medioambientales. Su defensa alega que fue una protesta pacífica. Y hoy, en el Día Internacional contra la Explotación Sexual, miramos de frente a una realidad escalofriante. Miles de mujeres en nuestro país son víctimas de redes criminales que las tratan como simple mercancía. Una esclavitud moderna que ha cambiado sus tácticas para volverse completamente invisible.
12: No siempre hay neones ni polígonos. Hoy la explotación sexual se esconde detrás de la puerta de al lado. Las mafias han mutado, abandonan los clubs y encierran a miles de mujeres en pisos clandestinos, dificultando la actuación policial.
13: Las organizaciones criminales cambian a las víctimas de emplazamiento muy frecuentemente. De esta forma se impide el arraigo de las víctimas de explotación sexual. Si permaneciesen mucho tiempo en un mismo apartamento, pues podrían conocer a algún vecino o incluso a un cliente que les pudiera ayudar en algún momento.
12: Las víctimas son captadas de sus países de origen con falsas ofertas de trabajo. Una vez en nuestro país, se convierten en simple mercancía para un negocio multimillonario.
13: Comunican pues, las deudas artificiales, vienen las amenazas, la violencia.
12: En 2025, las autoridades liberaron a 1.800 víctimas de trata y explotación sexual o laboral y cifran en 7.800 las mujeres que siguen en situación de riesgo.
13: El número de víctimas procede muy mayoritariamente de países como Colombia en primer lugar, después Venezuela y luego Paraguay y Brasil. Fuera de este entorno destaca la trata procedente de China.
12: Para destruir esta maquinaria criminal, el verdadero desafío es romper el terror y lograr que las víctimas denuncien. Es la mejor forma para devolver la vida a quienes las mafias le han robado la libertad.
14: He sido engañada y venir aquí mismo. Sí, este es mi periodo más peor de mi vida y mi historia.
15: Le prometieron un buen trabajo y lo dejó todo en Rumanía para venir a Barcelona. No sospechó que tras esa oferta había una red de explotación de mujeres. La obligaron a prostituirse durante 8 años en el Raval.
14: Voy a hacer algo, guardo dinero, hago algo, tú te vas con otros pensamientos, pero cuando llegas aquí es totalmente diferente. Te pegan, te maltratan, te hablan mal, te tratan más peor que un animal. Dentro de mi corazón tenía miedo y mi cabeza estaba pensando, ¿mi familia le va a pasar algo? Me miraba en el espejo, lloraba, me descargaba y decía, tú puedes, aguanta un poco más que va.
15: Y pudo escapar, pidió ayuda en Apipacam, entidad dedicada a proteger a mujeres como ella.
14: Y gracias a ellas tengo un trabajo, tengo un techo, tengo una vida muy buena.
16: Cuando llegan a Apipacam, muchas veces la explotación sexual ha pasado como un vendaval que ha barrido toda su estabilidad psicológica. Hay que hacer todo un trabajo con el relato de vida de estas mujeres.
15: Los que la ayudaron ya están en la cárcel gracias a su denuncia. Ahora aprovecha su experiencia para ayudar a salvar a otras víctimas atrapadas por las mafias.
1: Una de las conclusiones que llamó mucho la atención del último informe PISA es que los alumnos de familias más ricas eran los que más empeoraban sus resultados. Pero ahora sabemos que esa conclusión no es cierta porque la OCDE cambió los baremos para clasificar a los alumnos. Se lo explicamos.
17: Según el último informe PISA, por primera vez los alumnos de familias ricas eran los que más habían empeorado, un titular que no refleja la realidad, así lo asegura un grupo de expertos españoles que han analizado no solo los datos, sino también la metodología. La OCDE ha cambiado la forma de clasificar el nivel socioeconómico de los estudiantes en la última edición.
18: Del 2022 se ponía más énfasis en preguntas relacionadas con el conocimiento cultural. ¿Cuántos libros tienen los alumnos en casa? En cambio, en el 2025, algunas de estas preguntas se han sacado del cuestionario y se han añadido preguntas más relacionadas con la riqueza. Por ejemplo, si tienen una habitación de invitados en casa.
17: Han reanalizado los datos con preguntas que se repiten en todas las ediciones.
19: Entonces, lo que hemos hecho es un índice con preguntas comunes que nos ha permitido entender que la caída del alumno de nivel socioeconómico más alto no era mayor que la de nivel socioeconómico más bajo, sino que era prácticamente igual.
17: Por tanto, el rendimiento empeora para ambos grupos en comprensión lectora, matemáticas y ciencias, y la brecha socioeconómica entre los alumnos con rentas altas y bajas se mantiene.
1: El otoño ha llegado esta madrugada, pero solo en el calendario, porque los termómetros siguen marcando temperaturas más altas de lo normal.
20: Llega el otoño, las hojas y el cambio de armario, pero el frío todavía no. Ha sido el verano más caluroso desde que hay registros en España. La EMET avisa de que este otoño será un 70% más cálido de lo normal.
21: Termómetros que superan los 35 grados de máxima en varios puntos del país.
22: Las temperaturas no son de otoño para nada.
21: Así damos la bienvenida a la nueva estación que parece más bien una prolongación del verano.
23: Personalmente a mí me gusta estar bajo el sol y me gusta estar bajo el calor, así que todo sea bienvenido.
24: Porque el frío se abriga uno, en cambio el calor, por mucho que te desabrigues, pasas calor.
25: Yo no me quejo, pero el planeta se debe quejar. Y los recursos naturales y a los que, de los que dependemos, pues supongo yo que se van a resentir.
21: Una parte de la población lo sufre más porque trabajan al aire libre con temperaturas muy altas.
26: Vemos ya mucho tiempo en el sol y eso, sabes, nos agobia, ¿sabes? Hay un momento en que ya quieres como que baje un poquito.
27: Mejor el frío. El frío para trabajar es más sano que el calor.
21: La vuelta al trabajo y al cole se complica, apetece menos, pero el otoño nos abre las puertas a nuevos planes.
28: Andar. Hago también senderismo y hacer muchas actividades.
29: Lo que pasa es que todavía te apetece el gazpacho.
21: Por delante, 89 días de otoño hasta el próximo 21 de diciembre. Los meteorólogos ya advierten que será cálido.
30: ¿Qué tal están? El otoño ha comenzado con temperaturas inusualmente altas en todo el país, sobrepasando ampliamente los 35 grados en áreas del suroeste peninsular, en el interior de Galicia y también en Canarias. Pues bien, mañana esta masa de aire cálido va a seguir penetrando por buena parte de la península ibérica, Canarias intensificándose sobre todo en áreas del norte peninsular. Además, volverá a ser un día de sol muy estable, con nubes altas viajando por el Cantábrico, algunas nubes algo más compactas, retenidas, nieblas por la mañana en zonas de costa de Pontevedra, también en el entorno del Estrecho, en Melilla y con Calima, como decíamos, en Canarias. Por la tarde no se descarta algún chubasco en zonas del norte de la isla de Tenerife. Y todo esto, como decíamos, con máximas que bajan en la costa gallega, se disparan en buena parte del Cantábrico. Valores que a mediodía van a rozar los 36 grados, por ejemplo, en Bilbao, 34 esperábamos en el caso de Zaragoza, Madrid, 39 en Badajoz, 37 en el Valle del Guadalquivir.
1: Vamos a volver a la Asamblea de Naciones Unidas. Ahora es el presidente de Paraguay, Santiago Piña, quien tiene la palabra y quien, por cierto, dijo al llegar a Nueva York que Paraguay, su país, quiere colaborar en la transición de Venezuela a la democracia. También está defendiendo en este discurso una reforma de las instituciones de Naciones Unidas. Escuchamos.
31: El Paraguay alimenta hoy a 100 millones de personas y con esta herramienta podría alimentar a 1.000 millones. Puede acortar en años distancias que tomaron generaciones. Esta transformación ya no puede ser detenida y nadie debería quedar excluida de ella. No somos ciegos a los riesgos, pero el miedo jamás nos puede guiar. Como un niño, la inteligencia artificial repite lo que aprendió de quien la entrenó. Si aprendió a negar la libertad, esa lección no llegará como una ley que podamos debatir. Llegará encubierta, en la tarea menor, en el gesto que nadie considera una decisión. La democracia se sostiene mientras las decisiones que nos gobiernan puedan rastrearse hasta la voluntad de quienes las padecen. Cuando ese hilo se corta, la voluntad popular corre el riesgo de ser reemplazada sin ser derrotada. Proteger ese delicado hilo no significa renunciar a los beneficios. Significa no ignorar el riesgo que importa. La inteligencia artificial debe servir a la dignidad humana y no reemplazarla. Como recuerda la reciente encíclica Magnifica Humanitas del Santo Padre, León XIV, los valores que estos sistemas llevan no son un límite técnico, son una decisión de quien los entrena. Y el futuro nos demanda que esa decisión sea la libertad, sea la democracia y la igualdad ante la ley, y que quien la tome responda por ella. Parecería ser que hasta aquí solo he hablado de un sinfín de problemas y de desafíos, que es un discurso pesimista capaz para muchos. No, queridos amigos, para nada. Simplemente estoy convencido que la única forma de cambiar la realidad, de tener un mundo mejor, es en primer lugar asumir la realidad que enfrentamos, enfrentar los problemas que tenemos, no esconderlos bajo la alfombra, bajo los discursos. Por eso vengo también a dar un mensaje de optimismo. Las cosas pueden cambiar, el mundo puede ser mejor. La paz no es una quimera, es una posibilidad real. Y mi país, el Paraguay, puede hablar de ello porque sabe muy bien la dura realidad de aquella frase de Erasmo de Rotterdam: la guerra es dulce solo para aquellos que nunca la vivieron. El Paraguay la vivió demasiado dolorosamente en carne propia. Sabemos qué ocurre cuando el multilateralismo no funciona. La gente muere, la tierra se tiñe de sangre. El precio se paga no solo hoy, sino se paga en generaciones. Por eso mi país sabe que el multilateralismo, el diálogo son la única alternativa. Hoy vengo a defender aquí con firmeza todas estas ideas para que se conviertan en realidad. El extremismo en la defensa del multilateralismo no es un vicio, es una virtud. Seamos extremistas, queridos amigos, en la defensa del multilateralismo, de la concordia, de la paz. Así como el Paraguay se levantó de una cruenta guerra, el mundo puede hacerlo. Ese Paraguay que fue, después de la hecatombe militar, un verdadero cementerio a cielo abierto, hoy vive otra realidad. El Paraguay se ha levantado y está listo para tomar su lugar en el mundo. Nos levantamos con esfuerzo, con apertura al mundo y con la terquedad de un pueblo que no eligió su geografía, pero sí eligió su destino. Hoy el Paraguay vive uno de los mejores momentos económicos de su historia y se ha convertido en un ejemplo para otros países en estabilidad macroeconómica, crecimiento sostenido y lucha contra la pobreza. Fruto de ello, en diciembre del 2025, Standard & Poor's nos otorgó la segunda calificación de grado de inversión, el primer país en alcanzar dicha distinción en más de una década. En el último trimestre de ese año, la desocupación cayó al 3,6%, el nivel más bajo en nuestros registros. El crecimiento solo importa si se siente en los hogares. El empleo digno es una de las mejores políticas sociales que puede ofrecer un Estado. No solo eso, el Paraguay ha reducido la pobreza a números nunca antes vistos. En menos de 20 años hemos bajado del casi 60% de pobreza al 16%, haciéndolo más rápido que todos los países de la región, porque la gente nos importa. Además, el futuro es brillante, no solo porque nuestra matriz eléctrica es abundante, estable y 100% renovable, sino porque nuestra región posee tierra, energía, minerales críticos y, lo más importante, su maravilloso pueblo. Señor presidente, al llegar al final de esta intervención, quiero volver a la idea con la que comencé. La gente ya no quiere solamente lemas, quiere soluciones para sus problemas y, sobre todo, quiere la paz, quiere la libertad, seguridad, democracia, prosperidad y oportunidad para sus hijos. Y nosotros, quienes tenemos la responsabilidad de conducir nuestros países, debemos estar a la altura de esas expectativas. El Paraguay sabe que el camino es difícil, pero también sabe que no es imposible. Creemos que es posible construir un mundo en el que la cooperación produzca resultados, en el que la democracia no sea una promesa vacía, en el que la tecnología esté al servicio de la humanidad, en el que el desarrollo alcance a quienes más lo necesitan. Y creemos que el Paraguay tiene mucho para aportar a ese futuro. Somos un país que no eligió su geografía, somos un país que sí eligió su destino, un país que enfrentó la adversidad y decidió levantarse, un país que tiene energía, recursos, talento y, sobre todo, una voluntad inquebrantable de progresar. Somos un país que dejó de preguntarse qué nos falta para empezar a preguntarse hasta dónde podemos llegar. Ese es el Paraguay gigante, el Paraguay que se integra al mundo, que abre sus puertas a las oportunidades, que defiende su soberanía, que apuesta por la paz, la libertad y la democracia y que quiere crecer sin dejar a nadie atrás. Y ese Paraguay tiene hoy un mensaje para el mundo. Venimos a demostrar lo que somos capaces de hacer. Hoy volvemos a elegir el diálogo frente a la confrontación, la cooperación frente al aislamiento, la democracia frente al autoritarismo, la paz frente a la paz y el desarrollo frente a la resignación.

0: Las Naciones Unidas no recuperarán la confianza porque simplemente lo declaremos en esta sala. Debemos ser firmes e inequívocos en la defensa del multilateralismo, de la democracia, de la paz y sobre todo de la dignidad humana. Y ante esta asamblea quiero decirlo con absoluta claridad, Paraguay está dispuesto a hacer su parte, porque nuestra historia nos enseñó a resistir y nuestro futuro nos convoca a construir. Más allá de las palabras están las acciones. Queridos hermanos de todo el mundo, cierro estas palabras con un pedido, con una exhortación, casi una plegaria. Seamos extremistas en la defensa del multilateralismo, de la democracia, de la paz y sobre todo de la dignidad humana.
1: Bueno, pues el presidente de Paraguay que da un paso más y si ayer dijo que quiere colaborar en la transición de Venezuela, hoy Santiago Peña ha pedido la integración de Venezuela en Mercosur. Gestionamos la transformación para mejor. Brad Pitt está siendo estos días protagonista absoluto en San Sebastián. La estrella de Hollywood se ha paseado por las calles de Donostia haciéndose fotos con los fans y antes de presentar hoy su nueva película, En el corazón de la bestia, nuestro compañero José Fernández ha estado con él.
2: Desde que llegó le hemos seguido su rastro. Hemos buscado a los mejores cómplices, pero aunque ha hecho la vida de turista, no ha habido forma de dar con él. Hoy sí.
3: Hola.
4: Hello.
3: How are you?
4: ¿Cómo estás?
3: Great.
5: Muy bien, gracias.
2: Hoy es su día. Brad Pitt, rey de San Sebastián. Llega con esta película que nos habla de la lealtad de un perro con su dueño en una historia que nos lleva hasta Alaska.
3: This could be the best idea in the world.
2: No sé si era buena idea o mala trabajar con Uber, pero Uber me dio una lección de interpretación. Uber es el perro.
6: Ya es hora de que conozca la paz.
7: It was a lot to manage, Brad.
2: Siempre es un lío trabajar con un tipo como Brad. Su película no ha venido a competición, pero sin duda, si hubiera una competición del actor más querido de esta edición, es él, Brad Pitt. Autógrafos, firmas y, sobre todo, alegría en este certamen. Asegura que los perros le han ayudado siempre y hemos hecho las presentaciones. Greta, Brad, Greta.
4: She's called Greta.
3: Yeah, ok.
7: Greta, mira qué linda.
2: Y las risas de un actor que lleva disfrutando de San Sebastián y del cariño del público desde el domingo.
8: Para Fernando Trueba la canción es otra, pero también despierta pasiones, ¿eh? Es uno de los directores más melómanos y la encontramos en dos proyectos del festival. Chicho, una restauración de un documental de culto sobre Chicho Sánchez Ferlosio.
9: Tenía un talento increíble para escribir una canción y que pareciera que esa canción es tradicional, que la había escrito el tiempo.
8: Y Bajañí, donde todo el protagonismo lo lleva el niño José.
9: Toca por la felicidad del que le está oyendo.
8: ¿Y cuál será el secreto para que casen bien música y cine?
9: No poniendo el cine por encima de la música, ¿sabes? Sino al contrario, poniéndole de rodillas ante la música.
8: Y ya que estamos, le pedimos un consejo para saber cómo utilizar la música.
9: Que dices, ay, esta secuencia de amor que no es lo suficiente romántico, ponme unos violines. No, está de miedo, que la verdad es que está muy mal rodada y no da miedo, pues vamos a meterle, ¿sabes? Estamos siempre utilizando la música, entonces por una vez dejemos que ella nos utilice.
8: Bueno, pues nosotros nos vamos con la música a otra parte. Nos quitamos la música que está sonando, ¿eh? Que yo creo que Trueba no la aprobaría, la quitaría también. Ahora, sí, y esa otra parte. Donde vamos es la sección oficial. Y en esa sección oficial encontramos Tender Loving Care, la última película de Mike Leigh, que se retira del cine a sus 83 años.
1: En las redes sociales no deja de escucharse la canción Y si me voy a morir de La Chirigota del Bizcocho. Se ha hecho viral gracias a un grupo de amigas que la cantaron en un momento espontáneo y así han llevado el carnaval de Cádiz a todo el mundo.
10: De las fiestas de tabernas, Almería a miles de momentos, Peñíscola, Italia, Perú, el Camino de Santiago, cientos de bodas y recuerdos que vemos hasta en hansis chinos.
11: Lucía se sacó la guitarra
5: y ahí, pues,
11: surgió la magia.
5: Espontáneo.
10: Apenas 30 segundos de amistad que no dejan de multiplicarse por todo el mundo.
12: Lo subió y de repente, de una noche a otra, niñas, que mira esto, que está subiendo, que ya tiene 1 millón. Niñas, que ya va por 2, que la compartió no sé quién, no sé cuánto. Y...
10: viral en redes de la chirigota del bizcocho de 2024. Sobre la mesa, la vigencia del carnaval 24-7.
11: Y el carnaval lo vivo a diario y estoy intentando que ellas lo vivan también un poquito conmigo.
10: Carnaval más allá de febrero, del Falla y de Cádiz. Allí lo tienen claro.
13: Sí, está con mi abuelo cantando de chico.
14: O voy para el trabajo, escucho carnaval, estoy en casa, escucho carnaval, a mí es lo que me gusta.
15: Todo el año.
16: Se escriben para cantarlo cuando no es febrero.
10: Y el bizcocho, autor de ese Y si voy a morir, lo confirma.
17: Quiere decir que la letra ha calado en el pueblo y en la gente, que al final es uno de los objetivos del carnaval, una filosofía de vida que yo creo que me define bastante. El trabajo está bien hecho cuando la canción sigue todavía yendo de boca en boca.
10: De unas chicas que ya se plantean formar su propio grupo al ganador del COAC 2026. Las redes pueden hacer de nuestras costumbres banderas. Una plantilla donde reproducía los devenires de sus famosos vecinos. Ahora el edificio escala y se convierte en el 13 Campai Kalea, una obra coral de Campai Hotze Colectivo A, que reúne a los dibujantes de Pamplona.
18: Muchos de nosotros pues hemos llegado a amar el cómic gracias a estos dibujantes, a Ibáñez, como es en este caso.
16: Miremos donde miremos, siempre hay una conversación estrambótica o unos curiosos mofándose del vecindario.
19: El cómic es un medio que sirve para contar todo tipo de historias. 13 Rue del Percebe, por ejemplo, si por algo engarza con todo el mundo es porque al fin y al cabo habla de vecinos, de convivencia y de, bueno, estereotipos que todo el mundo podemos reconocer.
16: Además, el reto ha sido contrarreloj, 3 horas para completar todo un edificio de 3 metros.
20: Ha sido un poco improvisado porque nada, hemos preparado una en 2 días, a ver cada uno repartir las casillas y a mí me ha tocado el veterinario.
21: Hemos participado, no sé si 10, 12 personas y hacerlo en solo 4 horas, pues yo creo que es lo más complicado, ¿no? Repartirse los espacios, no entorpecerse los unos a los otros.
16: Todo ello sin descuidar el humor ni la actualidad política.
22: Tienes que discurrir, tienes que buscar ahí el dibujo, la broma, en fin, hay que darle al molino para acertar.
16: Esta obra dialoga con versiones de 40 dibujantes españoles. Es parte del Salón del Cómic de Navarra, que este año se centra en el humor, la gastronomía o la ciencia ficción.

0: Mari Carmen, de 87 años, ha sido desahuciada de la Casa de Madrid en la que había vivido los últimos 70 años. Cientos de personas han intentado que no tuviera que abandonarla en medio de un amplio dispositivo policial. Este desahucio pone fin a 7 años de lucha desde que un fondo compró la vivienda y quiso subirle el alquiler hasta los 2.650 euros. A Mari Carmen le han llevado después a un hospital, tiene 87 años y un 50% de discapacidad. Buenas tardes de nuevo, son las 5:01 de la tarde, una hora menos en Canarias. Rodríguez Zapatero asegura al juez Calama que las joyas que la policía encontró en su despacho son un regalo personal del rey de Arabia Saudí en su viaje a España en 2007. Se trata de un juego de rubíes, otro de esmeraldas y otro de zafiros. El expresidente solicita al magistrado que reclame cooperación a la monarquía saudí para acreditar lo que dice.
1: Este es el material escolar básico. Un spray de gas pimienta, señor Marlaska.
2: La botella de gas pimienta que ha enseñado la señora Vázquez es un arma. Le ruego, señora Vázquez, que salga.
0: Una diputada del Partido Popular ha sacado un spray de gas pimienta en el hemiciclo. La presidenta del Congreso le ha pedido que abandone la Cámara y la policía ha tenido que evacuar después varias zonas de la Cámara baja por el fuerte olor a ese gas. Calma en la frontera de Ceuta, blindada por la alerta de una nueva entrada masiva coincidiendo con las elecciones legislativas en Marruecos. El gobierno asegura que Marruecos está colaborando. El Partido Popular vuelve a acusar al ministro del Interior de abandonar a los ceutíes. Donald Trump y Delcy Rodríguez escenifican así su alianza en la Asamblea de Naciones Unidas. Un encuentro breve pero importante, acaba de describir Marco Rubio. El chavismo se asegura su supervivencia a cambio del acceso de Estados Unidos al petróleo de Venezuela. Bueno, pues después de horas.

0: Anoche, centenares de vecinos y miembros del sindicato de inquilinas acamparon frente a la casa de Mari Carmen para intentar impedir su desahucio, en cuarto intento.
1: Mírala, mírala, mírala, mírala. Ella se quedará, mira.
0: 7 años de proceso han hecho mella en ella. Hace unos meses aún caminaba. Hoy necesita una silla de ruedas.
1: Yo he vivido aquí 71 años y yo no me quiero ir.
0: Mari Carmen vivió aquí desde los 17 años y pagaba unos 500 euros. Era un contrato de renta antigua que primero firmó solo su padre, porque así lo dictaminaban las leyes franquistas. Al morir pasó a su madre y luego a ella. El Supremo dio la razón a la actual propietaria porque estos contratos no pueden subrogarse dos veces. Y esa propiedad, un fondo, le pedía un alquiler mucho mayor que su pensión. La ONU llegó a intervenir en su caso. El Ayuntamiento de Madrid le ofreció alternativas, todas alejadas de su barrio. Ha sido una mañana de tensión con cargas policiales. Mientras se intentaba negociar una solución, una escritora anónima se ofreció a pagar la diferencia del alquiler, pero la propiedad lo ha rechazado.
2: Ahora mismo es que se han negado hasta darnos 15 días de margen para sacarla, con el compromiso de no volver a convocar nada y que ella se pueda ir dignamente de su casa.
0: Han sacado uno a uno a los activistas que permanecían a las puertas y dentro del edificio junto a Mari Carmen.
3: Obviamente ha habido mucha ansiedad y mucho sufrimiento.
0: Así ha dejado Mari Carmen la casa en la que ha vivido toda su vida, tumbada en una camilla del SAMU, solo cubierta con una sábana.
4: Bueno, pues a Mari Carmen se la han llevado primero a un hospital. Y ahora, Laura Pavía, la pregunta es, ¿qué va a ser de ella? ¿Dónde va a vivir?
5: Esa es la gran pregunta. Ni el sindicato de inquilinas ni su abogada, que asegura que este ha sido un desahucio sin alternativa habitacional, saben qué va a ser de Mari Carmen. Ahora nos han confirmado que continúa en el hospital Gregorio Marañón. Hasta allí ha sido trasladada hoy a la 1 de la tarde, después de haber sido desahuciada. La veíamos a esa hora salir de este portal número 46, en esta casa en la que ha pasado 71 años de su vida, y salía completamente tumbada en una camilla con el SAMUR. Ha sido una mañana de muchísima tensión, tanto fuera como dentro de la vivienda. De hecho, desde el sindicato de inquilinas nos confirmaban que estos nervios, más de 6 horas de desahucio, han afectado muchísimo a Mari Carmen y en su estado de salud. Centenares de personas hoy han intentado evitar que Mari Carmen tuviera que dejar su casa, finalmente sin éxito.
4: Vivienda asegura que lo ha intentado todo para evitar el desahucio de Mari Carmen y desde Moncloa señalan un culpable, el gobierno de Díaz Ayuso. Pero lo ocurrido ha abierto también una brecha entre PSOE y Sumar, que exige aprobar ya el decreto con la prórroga de los alquileres.
6: Vivienda asegura que lo han intentado todo.
7: Hemos mediado para poder adquirir esa vivienda, para poder compensar esas rentas. La empresa se cachondea de las administraciones públicas.
6: Y señala a la Comunidad de Madrid.
7: Hay quien está trabajando en la dirección contraria. La señora Ayuso se fue de nuevo a ponerle la alfombra roja a estos especuladores.
8: Y aquí la única que se cachondea de todos es la propia ministra. Nunca ha hecho nada por mejorar la situación de la vivienda en nuestra región y en nuestro país.
6: Le replica que le han ofrecido plaza en una residencia pública. La ministra ha cargado contra la derecha por tumbar el decreto de vivienda y pide apoyos al nuevo, paralizado en el Consejo de Ministros hasta que tengan garantizados los votos. Sumar presiona al PSOE.
9: El Consejo de Ministros debe aprobar el Real Decreto de Vivienda con los desahucios y traerlo aquí y que todo el mundo esté a la altura.
6: Porque dicen que es intolerable.
9: Una auténtica vergüenza.
6: Lo que se ha visto hoy, como rufián.
10: Rabia, igual que cualquier persona decente, y la vivienda arrasará a este gobierno.
6: Que deja esta advertencia. Varios políticos de formaciones de izquierda han acudido a la protesta contra el desahucio. Podemos ha criticado la actuación policial.
11: Ha sido una violencia brutal contra las activistas y los activistas, contra la propia Mari Carmen.
6: Quejas también por bloquear el acceso a los periodistas. Interior explica que se ha establecido un perímetro de seguridad para evitar problemas.
5: La gran pregunta ahora es...
4: Zapatero ya ha contestado al juez sobre el origen de las joyas que tenía en su despacho después de que Calama le diera 3 días para hacerlo. Primero dijo que eran una herencia, después un regalo personal y hoy ha revelado de quién. Se lo hizo el rey de Arabia Saudí en 2007. Zapatero pide al juez que le pregunte a las autoridades saudíes para corroborar su relato.
12: La defensa de Zapatero le pide perdón al juez por haber tardado tanto en dar estas explicaciones con las que pretende que...

0: se cierre la pieza separada que se abrió para investigar esas joyas que la policía encontró en la caja fuerte del despacho del expresidente. Dice que Zapatero no tenía constancia del valor de esas joyas y que las 12 piezas de oro, diamantes, esmeraldas, rubíes y zafiros fueron un regalo estrictamente personal del ya fallecido rey de Arabia Saudí en 2007 y en Madrid. Con esto pretenden neutralizar el delito de contrabando y el delito fiscal estaría ya prescrito, pero hay un problema y es que no tienen documentación. Asegura que Zapatero mandó dos cartas a Arabia Saudí para que corroboren su versión, pero no le han contestado y por eso le pide al juez que envíe una comisión rogatoria a ver si a él sí le contestan.
1: En Ceuta se ha reforzado la seguridad en la frontera con Marruecos ante una posible entrada masiva de personas migrantes, pero de momento vamos allí en directo. Lara Alvillos, parece que la situación está tranquila, ¿no?
2: Sí, el ambiente aquí en esta frontera del Tarajal es de absoluta calma, de absoluta normalidad, como si fuera un día cualquiera, pese a esos avisos y a esos llamamientos de nuevas entradas masivas a Ceuta, como las que vivimos el pasado mes de julio, para hoy, día que coincide con las elecciones legislativas en Marruecos. Aunque desde aquí no es visible, ya se ha reforzado la vigilancia y la seguridad en esta frontera con 100 agentes de antidisturbios de la Policía Nacional, 3 pelotones de los GRS, de la Guardia Civil y además se ha duplicado la vigilancia aérea con drones y con helicópteros. Además, en el día de hoy se ha aprovechado para arreglar la barrera neumática, esa barrera neumática que hace de prolongación con el espigón del Tarajal, una barrera neumática que ayer veíamos que tenía ciertas zonas deterioradas, ciertas zonas hundidas, pero ya se ha arreglado en buena parte de ella. Además, el gobierno insiste que pese a ese incidente, ese deterioro, sigue cumpliendo su función, que es la de poder devolver a quienes la intenten rebasar.
1: La luz del volvemos a Nueva York a los cuarteles generales de Naciones Unidas. Ahora es turno de intervenir al presidente de Argentina, Javier Milei, quien al inicio de su discurso ha querido llevar esa disputa por las Islas Malvinas aquí a la sede de Naciones Unidas. Ha dicho que para ellos, para los argentinos, es una causa nacional. Seguimos escuchando.
3: En los archivos, pero impotente frente a la realidad. No faltan palabras ni resoluciones, lo que falta es que tengan consecuencias, porque una institución que no logra que su palabra pese sobre los hechos pierde lo más importante, pierde su autoridad. Bajo esta realidad, quienes siguen las reglas no tienen recompensa alguna por hacerlo, mientras que los que incumplen no reciben la menor represalia. Por eso, Malvinas no es solamente una cuestión entre la Argentina y el Reino Unido. También plantea una pregunta acerca de la capacidad de esta organización para hacer valer sus propias resoluciones. La Argentina tomó nota de esa realidad y frente a la explotación no autorizada de nuestros recursos en el área en disputa, actuamos, presentamos notas de desaliento, acudimos a las herramientas jurídicas disponibles, sancionamos a las empresas involucradas y a sus proveedores y enviamos al Congreso una ley de defensa de la soberanía nacional. Durante demasiado tiempo los gobiernos argentinos optaron por una defensa discursiva. Nosotros elegimos una defensa pacífica, práctica y efectiva. Repito, nosotros elegimos una defensa pacífica, práctica y efectiva. Quiero reiterar también la situación de la población de las islas. Como esta misma Asamblea ha determinado en numerosas resoluciones, el principio de libre determinación no aplica en este caso, ya que se trata de una población implantada por la potencia ocupante sobre un territorio cuya soberanía se encuentra en disputa. Ese principio existe para liberar a los pueblos colonizados, no para consagrar situaciones derivadas de la colonización. Si el Reino Unido sostiene una interpretación selectiva del principio de libre determinación respecto de las Islas Malvinas, deberá explicar también cómo concilia ese criterio con los debates sobre autodeterminación existente dentro de su propio territorio. Al Reino Unido le reiteramos una vez más nuestro llamado a reanudar las negociaciones para encontrar una solución pacífica a la disputa de soberanía, como lo requiere el derecho internacional, y también nuestra invitación a proceder sin demora a intercambiar opiniones con miras a resolver la cuestión relativa a la controversia referida sobre explotación de nuestros recursos naturales. Y al sector energético mundial quiero decirle algo más. Vaca Muerta es una oportunidad histórica. con potencial para ser una de las grandes protagonistas energéticas de las próximas décadas. Vengan, inviertan, desarróllenla, háganlo con nosotros. Pero esta invitación tiene un límite. No seremos indiferentes frente a quienes exploten recursos bajo ocupación externa ilegal. La posición argentina está tomada. Hoy vengo a decirles que la Argentina no se va a sentar a esperar a que la ONU y la comunidad internacional estén a la altura de su propio mandato. Va a tomar cartas en el asunto. Durante demasiado tiempo la Argentina administra su decadencia. Administramos la pobreza, administramos el aislamiento, administramos la irrelevancia. Nos acostumbramos a discutir cómo repartir lo que quedaba, en lugar de preguntarnos cómo volver a crecer, cómo reconstruir aquello que habíamos perdido. Eso terminó. Ya perdimos demasiado. No queremos volver a perder. Por eso abrazamos el capitalismo de libre empresa. Estamos abriendo nuestra economía al comercio y a la inversión. Avanzamos en el desarrollo de nuestros recursos estratégicos. Abrazamos la revolución tecnológica y estamos reconstruyendo nuestro instrumento militar después de décadas de abandono. También hicimos una elección geopolítica. Nos alineamos sin ambigüedades con Occidente. Lo hicimos con los Estados Unidos y con Israel, países con los que compartimos una profunda afinidad de valores y una complementariedad estratégica. Por eso repudiamos los ataques del régimen iraní al Estado de Israel. Declaramos organización terrorista a la Guardia Revolucionaria iraní, así como seguimos buscando justicia por los dos atentados que sufrimos en nuestro suelo argentino en 1992 y 1994. Hemos decidido cooperar con el mundo, pero hacerlo de pie, entendiendo que solo una nación políticamente relevante, económicamente influyente y militarmente respetable puede ser verdaderamente dueña de su destino. Señor Presidente, así como les mostré cómo la ONU fracasó en cumplir con lo que debía hacer, ahora quiero contarles cómo sobresalió haciendo lo que nadie le pidió y que nunca debió hacer, porque en paralelo a este fracaso han montado un leviatán burocrático abocado a decidir cómo deben vivir los pueblos del mundo y sus ciudadanos. Esto constituye una mezcla curiosa de anarquía y tiranía, impotencia ante quienes rompen las reglas más básicas, como dictaduras sangrientas y organizaciones terroristas, y un control e imposiciones orwellianas ante las democracias liberales que sí cumplen las normas. Lo vimos con la agenda del nuevo milenio, lo vimos con la agenda 2030, con la regulación económica, las agendas de género, el extremismo ambiental y la inmigración descontrolada. Y cada vez que fracasaron, en lugar de revisar el modelo o pedir disculpas, redoblaron la apuesta, como ya están haciendo ahora con la agenda 2045, la cual adelanto que va a fracasar. Pero el ejemplo más grave, el que debería avergonzar a esta organización para siempre, es otro, es el manejo de la pandemia. Durante la pandemia, organismos que dependen de esta casa se antepusieron a la evidencia científica y a la soberanía de las naciones y promovieron en todo el mundo políticas de encierro forzado que destruyeron empleos, arruinaron la educación de una generación entera de niños y le costaron la vida a millones de personas que murieron solas, sin atención médica básica. Donde algunos aducen un error de política sanitaria, nosotros vemos un experimento global de control social disfrazado de ciencia. Y cuando un Estado con anteojeras sanitarias le quita a su población el derecho a trabajar, a educarse, a despedir a sus muertos, y eso se traduce en millones de muertes evitables, hay una palabra para nombrarlo: genocidio. Eso sucedió en muchos países, entre ellos la Argentina, que se jactaba de ser el alumno predilecto de la Organización Mundial de Salud, y motivo por el cual decidimos abandonarla. A eso se le suma algo más sutil, pero igual de dañino: el terror psicológico instalado desde el Estado. Durante años a los ciudadanos del mundo se les dijo que tenían que tener miedo, miedo al vecino, al aire que respiraban, a salir de sus casas. Ese miedo no fue un efecto secundario, fue la herramienta de gobierno elegida. El problema es que eso luego, las emergencias pasan, el miedo pasa, las generaciones pasan y las instituciones y los poderes creados a cuenta de esas supuestas emergencias permanecen. Y si por algún momento nos ilusionamos con que la lección estuviera aprendida tras tantos fracasos, la llegada de la inteligencia artificial nos demuestra lo contrario. La imprenta, la máquina de vapor, la electricidad, Internet, cada gran revolución tecnológica estuvo acompañada por temores acerca de aquello que destruía, en especial el empleo. Sin dudas, una de las formas más efectivas para sembrar el terror en los seres humanos, dado el rol que tiene el trabajo como mecanismo de sustentación. A modo de ejemplo, tomemos la Revolución Industrial. Al momento de su llegada, en el mundo habitaban unos 800 millones de seres humanos. A su vez, si en línea con los luditas y pesimistas de siempre, como esta casa, en el mejor de los casos el empleo se hubiera mantenido constante, dado que hoy la población se ha multiplicado por más de 10 veces, entonces, según estas hipótesis disparatadas, la tasa de desempleo en el mundo sería de un 90%. Una ridiculez, algo que parece que pocos se pusieron a meditar, salvo aquellos que tenemos la pasión de leer a Jorge Luis Borges y amamos su visión de convalidar una idea llevándola a su límite. En definitiva, estas mejoras tecnológicas no solo no han derivado en ninguna de las catástrofes con las que nos han intentado sembrar el terror, sino que además cada una de ellas terminó ampliando también aquello que el ser humano era capaz de hacer. Ahora el hombre ha construido máquinas capaces de realizar tareas que hasta hace muy poco parecían reservadas a su propia inteligencia. Y allí, donde muchos ven una amenaza, nosotros vemos una frontera. La inteligencia artificial o superinteligencia, como dice el presidente Donald Trump, puede multiplicar nuestra productividad en órdenes de magnitud que todavía no comprendemos. Trayendo a Adam Smith, la inteligencia artificial será la fábrica de alfileres del siglo XXI y mucho más. Puede transformar nuestras economías, nuestra medicina, nuestra educación e incluso nuestra forma de gobernar. ¿Eso exige prudencia? Sí, pero prudencia no significa miedo. Y es más, el miedo bajo ningún punto de vista debería convertirse automáticamente en obediencia. De hecho, los escenarios distópicos a los que se suele aludir para infundir el miedo y propiciar el control del Estado carecen de sentido desde el punto de vista económico.
1: Bueno, pues llamado que ha sonado más a ultimátum a Reino Unido a reanudar las negociaciones por la soberanía de las Islas Malvinas y advertía, Argentina no va a esperar una mediación o algún paso en este asunto por parte de Naciones Unidas. Milei dejaba claro quiénes son sus amigos, Estados Unidos e Israel, por ideología y por estrategia, ha dicho, y los enemigos comunes que comparten, especialmente ha señalado Irán, en un discurso que ha tenido también, bueno, sus momentos negacionistas sobre la ciencia. Esos proyectos.
4: Research is no longer a promise for the future. Research is already transforming lives and saving them every day.
1: Es el mensaje de la reina desde Bruselas, donde ha pedido más financiación en el acto central por el Día Mundial de la Investigación del Cáncer. Ha puesto el foco en la prevención y el diagnóstico y ha reclamado que el progreso científico y la equidad social vayan de la mano.
5: Bruselas acoge este año el acto central del Día Mundial de la Investigación en Cáncer. Estamos con Marta Puyol, directora científica de la Asociación Española contra el Cáncer. Marta, muchas gracias. Vosotros decís que estamos en un momento crítico en la investigación porque en este momento en Europa se está negociando el próximo presupuesto plurianual y en esa negociación también se juega el futuro de la investigación en cáncer, ¿no?
6: Exactamente, hemos vivido un momento dulce con varias iniciativas donde se ha puesto el foco en la investigación en salud y especialmente en la investigación en cáncer y ahora mismo en el nuevo marco europeo no sabemos muy bien hacia dónde va a ir ya que salud pasa a ser parte de un clúster donde se incluyen pues, otro tipo de áreas como puede ser agricultura, biotecnología y necesitamos que salud siga siendo una prioridad y específicamente la investigación en cáncer.
5: Este año se celebran 10 años de este Día Mundial de Investigación en Cáncer. 10 años muy marcados por lo que fue la pandemia de COVID. ¿Cómo está en este momento la investigación en Europa y en España?
6: Bueno, la investigación durante estos años primero se ha puesto en valor, ¿no? La importancia de la investigación y que todos los países investiguen y tengan pues, un ecosistema científico de nivel. Y España, en Europa en general, contamos con ese ecosistema y en España en particular también. Pero pues ahora mismo les tenemos que seguir dando los mimbres para poder seguir articulando. Hemos desarrollado tratamientos innovadores, hemos realmente hecho cosas que están favoreciendo no solamente la supervivencia, pero la calidad de vida de los pacientes y tenemos que continuar en esa línea.
5: Y sobre las políticas de Trump, ese plan del presidente de Estados Unidos, Donald Trump, para rebajar el precio de los medicamentos en Estados Unidos, ¿de qué manera esto puede afectar a la investigación? ¿Puede frenar el lanzamiento de nuevos medicamentos, de nuevos tratamientos en Europa?
6: Pues es una de las amenazas que tenemos que tener muy presentes. A nivel europeo tenemos que trabajar de forma conjunta para seguir teniendo acceso a esa innovación, a los últimos.

0: los medicamentos o los últimos fármacos que se vayan desarrollando, y para eso tenemos que tener una política clara conjunta de acceso, de compra, y tenemos que seguir en esa línea y no como países independientes, sino como una iniciativa europea conjunta de todos nosotros.
1: Muchas gracias, Marta, por atender a Televisión Española en este día en el que se cumplen 10 años de la investigación en cáncer.
2: ¿Qué tal están? El otoño ha comenzado con temperaturas inusualmente altas en todo el país, sobrepasando ampliamente los 35 grados en áreas del suroeste peninsular, en el interior de Galicia y también en Canarias. Pues bien, mañana esta masa de aire cálido va a seguir penetrando por buena parte de la península ibérica, Canarias intensificándose sobre todo en áreas del norte peninsular. Además, volverá a ser un día de sol muy estable, con nubes altas viajando por el Cantábrico, algunas nubes algo más compactas, retenidas, nieblas por la mañana en zonas de costa de Pontevedra, también en el entorno del Estrecho, en Melilla y con calima, como decíamos, en Canarias. Por la tarde no se descarta algún chubasco en zonas del norte de la isla de Tenerife. Y todo esto, como decíamos, con máximas que bajan en la costa gallega, se disparan en buena parte del Cantábrico. Valores que a mediodía van a rozar los 36 grados, por ejemplo, en Bilbao, 34 esperábamos en el caso de Zaragoza, Madrid, 39 en Badajoz, 37 en el Valle del Guadalquivir.
3: La crisis de la vivienda muestra hoy su lado más desgarrador, con dos desahucios de personas vulnerables separadas por apenas 11 kilómetros en Madrid. Mientras la estadística confirma que estamos lejos de una solución, el precio del suelo marca máximo de los últimos 15 años. El Gobierno aprobará la próxima semana un nuevo decreto de ayudas para afrontar la inflación, que según la OCDE escalará en España hasta el 3,7%, 7 décimas por encima de la media de la eurozona. También seguiremos, eso sí, creciendo más del doble de la media, un 2,6% este año. Las bolsas se desinflan hoy al esfumarse las expectativas de una próxima reapertura del Estrecho de Hormuz. El petróleo repunta, el Brent vuelve a saltar de los 100 dólares el barril y sube de nuevo el gas. Los inversores atentos ahora al encuentro entre Trump y Xi Jinping. Esto es La Economía en 24. Buenas tardes. 3.400 millones de personas no tienen un cobijo adecuado donde vivir en el mundo. De esos, uno de cada tres, de hecho, malviven en chabolas, sin ningún servicio. Casi la mitad de los hogares en las ciudades destinan más del 30% de sus ingresos a pagar un techo que está muy por encima de lo recomendable. Y la ONU estima que habría que construir ya casi 300 millones de casas. El problema de la vivienda recorre el planeta y asociaciones por el derecho a la vivienda están hablando de esto, de por qué surge este problema, de posibles soluciones. Lo están haciendo esta semana aquí en Madrid, en un encuentro internacional. Con ese motivo, habíamos invitado al programa a Miriam Blu, portavoz de la Coalición Europea por el Derecho de la Vivienda. Buenas tardes.
4: Buenas tardes, Inmaculada. Gracias por la invitación.
3: Y también hemos invitado a Gervasio Muñoz, de Inquilinos Agrupados por Argentina, en Argentina.
5: Sí, gracias por invitarme.
3: Bueno, esa cumbre, ese encuentro de asociaciones de inquilinos ha coincidido con lo que ha ocurrido esta mañana en Madrid. Tras una larguísima noche y una mañana de tensión, incluidos forcejeos con la policía, a la una del mediodía, Mari Carmen, 87 años, ha sido desahuciada de la Casa de Madrid en la que ha vivido los últimos 70 años. Lo habían intentado otras veces antes, otras tres. Esta ya no han podido parar ese desahucio.
6: Yo he vivido aquí 71 años y yo no me quiero ir. Lo que está claro es que esta gente, por dinero, hace lo que sea. Luchar, no os quedéis en casa. Luchar por esta vivienda, que tenemos derecho a él.
3: Mari Carmen la han trasladado al hospital Gregorio Marañón y parece que al final intentará quedarse con familiares. Pagaba una renta antigua de cerca de 500 euros por su casa en el barrio de Retiro. En 2018 un fondo compró el piso y ahora le exigía que pagara el triple por el alquiler. Después de un largo proceso, el juez ha acabado autorizando ese desahucio. Al mismo tiempo, apenas a 11 kilómetros de ahí, David, 52 años, y su hijo de 20.

0: 21, también desalojaban su piso en el barrio de Vallecas. Él tiene una discapacidad. Es una historia parecida a un fondo buitre. Compró el edificio entero a la Fundación La Caixa y ahora quiere cobrar más. David, dicen desde el sindicato de inquilinas, es solo el primero. Se temen que después de él van a tener que abandonar sus viviendas también más vecinos.
1: La emoción que tengo no es de perder el piso, la emoción que tengo es de ver a toda la gente. Y triste, pues porque, bueno, pues al final esta gente se dedica a destrozar vidas. Fondos internacionales que se dedican a destrozar vidas.
0: El desahucio de David ha pasado más desapercibido hoy entre los políticos, pero el de Mari Carmen ha provocado muchísimas reacciones entre ellos. Vamos a destacar dos.
2: Desde el Ministerio de Vivienda hemos acompañado el caso de Mari Carmen, pero cuando nosotros intentamos hacer todo esto hay quien está trabajando en la dirección contraria, porque tiene una presidenta que les protege, que ayer mismo, insisto, cuando los movimientos sociales, cuando los movimientos vecinales, cuando el movimiento cultural estaba apoyando a Mari Carmen, ella se fue a apoyar a los fondos que hoy la están desahuciando.
3: A nadie nos gustaría vivir una situación como la que está viviendo Mari Carmen en estos momentos. Desde el punto de vista de los gobiernos, lo que tenemos que hacer es, cada uno en el ámbito de nuestras competencias, no quitarnos de en medio. Los servicios sociales del Ayuntamiento de Madrid están en condiciones inmediatas de poder proporcionar un recurso asistencial y habitacional a Mari Carmen para que de manera inmediata pueda disponer de un techo.
0: Esto ocurría, como decimos, con representantes de asociaciones por el derecho a la vivienda de medio mundo concentrados en Madrid y muchos han estado en la protesta frente a casa de Mari Carmen. Gervasio, quería preguntarte a ti primero. ¿En Argentina los desahucios son así también? ¿Los hay y son parecidos a lo que has visto aquí?
4: Sí, a partir de que asumió Milei y terminó con todas las regulaciones de los alquileres. Nosotros teníamos ahí una ley de alquileres muy nueva, era, te diría, la primera vez en democracia argentina que se trataba una ley de alquileres, y la primera medida que toma Milei es terminar con esa ley. Los desalojos son permanentes. En este año hubo 600 desalojos de este tipo, algunos más violentos. Los niveles de represión allá son mucho más fuertes también.
0: Miriam, tú estabas anoche, has estado esta mañana también ahí en la casa. Bueno, los sindicatos de inquilinas, el sindicato de inquilinas, estáis muy acostumbrados a este tipo de situaciones y a forcejeos con la policía. Sí. Me decías que hoy ha sido especialmente tenso. ¿Crees que por la atención que había sobre este caso?
5: Claramente el caso de Mari Carmen al final ha sido muy mediático. Y yo creo que sí que se esperaban que hubiera una masa bastante contundente, que es lo que ha pasado. O sea, estaban los dos cordones llenos de gente y estábamos nosotras, yo estaba en la puerta bloqueando puerta y estaba todo el edificio lleno. Entonces, el despliegue policial que ha habido ha sido equiparable e incluso desmesurado, igual que la violencia que luego se ha ejercido sobre las manifestantes. Ha sido una barbarie, la verdad.
0: ¿Y os pilla todo esto en medio de la reunión, que ha trastocado un poco los planes de lo que esperabais de este encuentro?
5: Bueno, a ver, la realidad es que organizamos esto en torno más a The District, ¿no?, que es la feria donde la presidenta Díaz Ayuso había decidido pues vender un poquito más Madrid, bueno, un poquito más o bastante más a precio de saldo a los inversores y especuladores por la vivienda, y lo habíamos planeado más como una cosa que sirviera de contracumbre a The District. Y al final, con el aplazamiento de Mari Carmen, ha caído todo en la misma semana, con lo cual...
0: The District, vamos a recordar a los espectadores, que es una gran feria inmobiliaria que hasta ahora se hacía en Barcelona y que este año ha venido a Madrid. ¿Por qué queríais hacer especialmente esto coincidiendo? Si hubiera sido en Barcelona, ¿lo habríais hecho en Barcelona?
5: Podría haber sido. O sea, realmente, como el Sindicato de Llogateres de Cataluña consiguió que no se volviera a celebrar nunca más en Barcelona, bueno, y los movimientos de vivienda de Cataluña en general, el hecho de que viniera a Madrid, que ya es de por sí un paraíso neoliberal en la península ibérica, era bastante simbólico, ¿no? Entonces, era como, se llama la cumbre de District, entonces lo lógico era generar una contracumbre que se llame El Barrio, y que sea donde nos autoorganizamos internacionalmente, porque ya hemos visto que los gobiernos no tienen nada que ofrecernos más que violencia policial.
0: ¿Qué esperabais, tú que vienes desde Argentina, ni más ni menos? ¿Qué esperabas ver en esta cumbre? ¿Esperabais simplemente una protesta?

0: contra esta feria y hacer fuerza entre todos? ¿O esperabais compartir posibles soluciones, compartir datos de cuál es el origen del problema en los distintos países, distintas soluciones que se puedan estar aportando?
1: Creo que lo que se está organizando era urgente que suceda entre organizaciones inquilinas de Europa y América. Me parece que así como el mercado inmobiliario está completamente globalizado y los capitales van comprando ciudades por todo el mundo, es bastante importante que las organizaciones inquilinas empecemos también a articular. Me parece que un poco lo estamos viendo en diferentes países, que el poder económico del mercado inmobiliario está muy por encima del Estado y por el momento muy por encima de las capacidades que tenemos las organizaciones de manera aislada. Y creo que es una tarea, yo creo que para estos días, empezar a pensar cómo hacemos para construir una alianza que nos dé también más poder para frenar el avance del mercado inmobiliario.
0: Pero los datos, el problema de la vivienda, decíamos, es que es muy global. O sea, es que no hay apenas ningún sitio donde mires y digas, pues esto está, es que bien funciona aquí, vamos a ver qué están haciendo, hay problemas. En España, por ejemplo, está claro que es la venida de la inmigración, que no sé, ha venido también para que crezca la economía, pues nos está provocando también esto, los fondos, los pisos turísticos, el alquiler de temporada, o sea, que son muchos factores, ¿no? Distintos gobiernos de distintos signos, más ultraliberales o más socialdemócratas, distintos países. Vosotros que estáis al hilo de esto, ¿qué soluciones veis? ¿Creéis que lo de los pisos turísticos es una buena forma de empezar a solucionarlo? Por la parte de los propietarios, facilidades a los propietarios, por ejemplo, para que pongan más alquiler, construir más vivienda social. O sea, ¿qué soluciones estáis barajando o estáis compartiendo en este encuentro?
2: Nosotras creo que la medida principal que queremos sacar como manifiesto después de, como declaración, después de la contracumbre, es principalmente que haya una bajada inmediata de los alquileres, porque el precio es inabarcable ya para cualquier persona de clase trabajadora en este país y en los demás países. O sea, es que estamos hablando de que toda Europa está muy tensionada. Y la segunda sería un control efectivo de los alquileres, que esto ya ha funcionado en la historia antes y ha regulado el mercado. O sea, esto ya ha pasado y no sabemos por qué no nos atrevemos. El hecho de que en España, por ejemplo, hablemos de tener alquileres indefinidos parece una locura hoy, pero en Alemania lleva así desde hace 50 años, o sea...
0: ¿Pero alquileres indefinidos con una revisión del IPC, por ejemplo?
2: No necesariamente, ¿no? Alquileres indefinidos...
0: ¿Una renta antigua?
2: No es renta antigua, así que se puede... O sea, te pueden subir el alquiler, pero, por ejemplo, la ley alemana ahora mismo es cuando la vivienda sufre una renovación. Uh-huh. La única manera que tienes tanto de desalojar como de subir el precio efectivamente como bien es reformando el edificio. Si no, no puedes. Que aquí están subiendo los alquileres todos los años 2% de IPC sin hacerle nada de nuevo al piso, sin hacer ninguna mejora. No sé.
0: ¿Tú qué opinas? ¿Crees que, o sea, quiero decir, en este mercado están los fondos de inversión, es verdad, que son muy fuertes, ¿qué tal? Y que quieren ganar dinero, es que esto es así. Sí. Esto es el libre mercado, que es por lo que se apuesta. Pero también hay pequeños propietarios, muchos aquí en España, que completan sus ingresos con un alquiler.
1: Yo creo que lo que está en disputa no es tanto la imaginación para qué leyes queremos, sino lo que me parece que estamos discutiendo es si la vivienda puede ser un negocio o no. Y si ese negocio puede estar por encima de la vida. Como ejemplo, lo de Mari Carmen y tantos en Argentina y en Latinoamérica. Me parece que lo primero que tenemos que lograr es una discusión hacia adentro de la sociedad, sobre todo de los que no tenemos vivienda ni vamos a tener, acerca de qué pretendemos sobre esta cosa media abstracta que es el derecho a la vivienda. Nosotros creemos que la vivienda tiene que estar garantizado para todos, en diferentes condiciones, los que son dueños, los que no somos dueños, y que eso tiene que ser estable, que se tiene que poder pagar y que no se puede llevar la vida el alquiler y mucho menos trabajar para los dueños. En Argentina, y lo he escuchado acá también en España, siempre se usa como escudo una figura medio extraña, que es la del pobre jubiladito con un departamentito en alquiler. ¿Sí? Todo en diminutivo, porque por supuesto que eso da más

0: lástima. Y finalmente, en realidad, lo que necesitamos es que ese jubilado tenga pensiones, jubilaciones dignas y que nosotros paguemos alquileres dignos. Entonces, yo la imaginación...
1: Mari Carmen tenía una pensión digna.
0: Claro. Sí.
1: Y no podía afrontar lo que le pedían. Uh-huh. Vamos a seguir conversando, pero claro, una parte de este problema que se habla mucho de la vivienda social, pues que se construya vivienda social, pero claro, para construir vivienda social hace falta un suelo. ¿Dónde construir? Por ahí empieza, ¿no? Aquí la ley del suelo se quedó empantanada en el Congreso, ahí sigue, y el precio pues sigue disparándose. Hoy los últimos datos del Ministerio de Vivienda, David Pérez Santos, certifican que el precio sube a cotas que no veíamos hace 15 años.
2: Sí, no, buenas tardes. Según datos del Ministerio de Vivienda, el suelo urbano se encareció un 15,3% en el segundo trimestre de este año en comparación con el mismo periodo de 2025. El metro cuadrado se sitúa ya en los 207 euros, marcando el precio más alto en 15 años. En el segundo trimestre de 2011 estaba en los 214 euros. Por comunidades, el precio sube en todas, salvo en Castilla y León, que tiene uno de los metros cuadrados más baratos, junto a Castilla-La Mancha y Extremadura. Pero por el contrario, el más caro está en Baleares, donde supera los 500 euros, seguida por Madrid, donde supera los 400, hasta los 420, y País Vasco, donde roza esos 400 euros. Además, el Ministerio también ha publicado hoy el dato del número de compraventas de suelo urbano, que fue de casi 7.900, un 6% más que un año antes. Estas operaciones tuvieron un valor total de más de 1.500 millones de euros, un aumento que supone un 28% más que hace un año.
1: Gracias, Nacho Pérez Santos, que te he rebautizado antes. Seguimos hablando con Gervasio Muñoz y con Miriam. Hablábamos de qué opciones podemos tener para solucionar este problema a nivel global. Y decías, bueno, no vamos a tener vivienda. Por ejemplo, en América Latina, en Argentina en concreto, el alquiler está difícil, pero soñar con comprar una vivienda es imposible. No hay crédito para eso.
0: No, Argentina tiene una particularidad difícil de entender también, y es que la vivienda está dolarizada. Argentina tiene una deuda muy fuerte en dólares con el Fondo Monetario, y así todo... Para comprar una casa tenés que ir en efectivo con una valija llena de dólares, de billetes que nosotros no producimos, ¿sí? Entonces, por supuesto que eso hace que ningún trabajador se pueda comprar una vivienda, pero hoy está difícil pagar el alquiler. Creo que hay noticias que llegan de Argentina respecto de que Milei ordenó la macroeconomía y que bajó la inflación. Y en los 3 años de Milei, la inflación... Ustedes van a tener una inflación de 3% anual, decían, y decía que era alta. Nosotros esa inflación la tenemos mensualmente. Desde que asumió Milei, la inflación es del 250% y los alquileres aumentaron 450% en 3 años.
1: ¿Pero no ha rebajado la inflación, Milei?
0: Los datos que yo estoy dando son datos del gobierno nacional. Después él, en otros lugares, en la televisión y quizás en la ONU, dice todo lo contrario. Pero los datos oficiales son estos. Los alquileres duplican la inflación acumulada de Milei es 250%.
1: Miriam, en Europa, ¿tú qué planeas un poco, ¿no? Pues nos decías Alemania, ¿no? Este alquiler para toda la vida casi, ¿no? Tienen un serio problema también allí con la vivienda. ¿Esto está solucionando algo? ¿Esta medida se ha puesto recientemente?
3: En Alemania, o sea, si vamos a hablar de Alemania concretamente, que podemos hablar de cualquier país europeo si quieres, pero Alemania, lo que podemos destacar, ¿no?, es las últimas elecciones de Berlín en concreto, que ha ganado Die Linke, prometiendo cumplir la campaña de Deutsche Wohnen Enteignen, en la cual prometían la expropiación, que se votó en referéndum y fue ignorado completamente por el SPD, los socialistas alemanes. La expropiación de personas con más de 3.000 viviendas en propiedad. Esto, la población...
1: ¿Cuánta gente tiene en Alemania más de 3.000 viviendas?
3: Pues yo creo que bastantes, pero tampoco deben ser tantas.
1: ¿3.000 viviendas?
3: O sea, 3.000 viviendas me parece bastante alto. Podría ser más bajo, la verdad. Para llamar multipropiedad 3.000 me parece un poco absurdo. Pero bueno, esto salió en referéndum y la población berlinesa dijo sí. Y a día de hoy, Die Linke es la única que ha dicho vamos a por ello, ha salido como fuerza más votada y ahora tienen que armar coalición con partidos, en concreto el SPD, que no quiere, que dice que a no ser que se vaya este referéndum de encima de la mesa, que ellos no van a gobernar en coalición.
1: Bueno, o sea, la vivienda hay un...
3: Para mí es que no se está parando.
1: ¿Qué país de lo que tú planeas como coordinadora ¿no? de esto en Europa crees que está en el mejor camino?
3: A ver, hay medidas que están en cierto camino. Al final todas las medidas me parece que son muy cosméticas, dentro de lo que cabe. Pero bueno, acaba de pasar la ley, el Renters Act, en
0: Inglaterra.
3: En Inglaterra, gracias. Prometiendo alquileres indefinidos, pero realmente lo que gana en esa ley es que se prohíbe la sección 21. ¿Qué es la sección 21? Esto prohíbe los desalojos express. O sea, previamente en Inglaterra podías desahuciar de un día para otro sin motivo aparente.
1: ¿Eso no pasa aquí?
3: Eso no pasa aquí. Pero claro, esto es un paso muy fuerte para Inglaterra y también han prohibido los alquileres temporales de menos de 6 meses. Creo que ahora el mínimo está fijado en 1 año. Entonces, por ahí van las direcciones. O sea, ahí es verdad que se ha fijado alquileres indefinidos, pero bueno, sigue siendo una medida cosmética. ¿Por qué? Porque cada año se renueva automáticamente, pero pueden subirte el alquiler todo lo que quieran. Entonces, es indefinido, pero como no puedas pagar el alquiler, te tienes que ir.
1: ¿Creéis que la solución en todos los países sería poner un tope del alquiler? Porque cuando se ha aprobado aquí, estamos viendo que bueno, puede bajar un poco el alquiler, pero se retrae mucho la oferta, con lo cual, con toda la presión de demanda que tenemos, no funciona.
3: Creo que hay muchas maneras de hacer que la vivienda salga también de las cuevas cuando realmente aparecen estas medidas. Pues hombre, poner impuestos a la vivienda vacía o a la vivienda retenida y secuestrada por los fondos de inversión en concreto, que son los que hacen estas cosas, creo que es clave. Y en España es que parece que nos da miedo hablar de poner cualquier... algo que haga mal al fondo buitre ya es como, uy, no, no, en España no. O sea, ya lo vimos, el PSOE el otro día se abstuvo entre algo que me parece lógico, pero que ni siquiera es algo valiente, que es simplemente prohibir la venta de vivienda a fondos buitre. O sea, no estamos hablando ni de expropiar, que es de lo que deberíamos estar hablando a día de hoy. Cuando hemos vendido el 20% de vivienda pública en nuestro país y nos queda solo un 2%.
1: Miriam, no es, o sea, si fuera tan fácil como expropiar, quiero decir que eso tiene un, tienes que pasar por los tribunales, seguramente habrá una pelea, habrá que pagar esa expropiación.
3: Por supuesto, pero que el PSOE, llamándose el gobierno más progresista incluso de Europa, no se atreva ni a votar a favor de prohibir la venta a fondos buitre, me parece ya bastante grave.
1: ¿Creéis que si se prohibiera la venta, o sea, si se dice directamente todas las SOCIMI que hay en la Bolsa de España ahora mismo, en la Bolsa de Madrid, se borran? Te digo, y no sé si hay algo parecido en Argentina o por lo que hayáis comentado con otros compañeros de otros países estos días. Si se borran los fondos de inversión de la vivienda, ¿creéis que estaría solucionado buena parte del problema? Porque te digo, por ejemplo, en España, claro, es que tenemos un problema de que falta vivienda, pero ¿creéis que eso solucionaría o disminuiría el drama de muchas cosas como hemos visto
0: hoy? En Argentina no faltan viviendas, hay más viviendas que hogares, sobran viviendas, 2 millones sobran. Lo que pasa es que están mal distribuidas, hay muchísima vivienda vacía. Yo lo que creo es que, un poco como decía Miriam también, es un paquete de medidas. Creo que hay que discutir la prohibición de comprar segunda casa. Me parece que hay que limitar la capacidad de comprar vivienda para especular. Creo que hay que prohibir la vivienda vacía, creo que hay que intervenir fuertemente el precio y creo que todas estas preguntas que nos estamos haciendo se solucionan en la medida en que la vivienda no sea un negocio tan rentable. Si la vivienda no es un negocio rentable, no tenés un fondo de inversión comprando un bloque.
3: Totalmente.
0: ¿Sí? Todas las medidas que pensemos se pueden llevar adelante, además, con un Estado fuerte, o sea, con nosotros, las organizaciones, construyendo poder político, porque se ha demostrado que los fondos buitres hoy tienen mucho más poder que los estados.
1: Miriam, para acabar, se nos escapa el tiempo. ¿Tú crees que lo que ha supuesto hoy ese desahucio tan triste para Mari Carmen, pero mediáticamente, bueno, pues que ha habido todos los medios con mucha atención, los políticos hablando todo el rato de esto en el Congreso, hablando mucho en el Congreso, ¿crees que puede suponer un cambio o que será, bueno, un caso más del que nos olvidaremos en breve? ¿O crees que puede suponer un cambio incluso para que, bueno, pues la gente se movilice más, para que haya más exigencia a la hora de solucionar este problema?
3: Yo creo que desde el caso de Argumosa 11 en Madrid, el caso de Mari Carmen ha sido de los más potentes y que más se han posicionado a favor, de nuevo, del hecho de tener vivienda para habitar. Creo que sí que va a marcar un antes y un después. Y creo que, bueno, ya os adelanto, hoy nos vamos a concentrar en 11 ciudades en el Estado español a las 7 de la tarde para protestar por el desahucio de Mari Carmen y por el desahucio de David en Vallecas, por el suicidio, porque al final los desahucios son asesinatos, de Olga en Barcelona, en Hospitalet, ayer, y el desahucio de la compañera Silvia del sindicato de Llogateres. O sea, esta semana ha sido un infierno. Y esto no ha hecho más que empezar. Esto lo hemos avisado. Tenemos el Real Decreto Ley guardado en el cajón y no estamos haciendo nada con él. El gobierno más progresista de la historia de España y el más progresista de Europa.
1: Miriam Blu, Gervasio Muñoz, muchísimas gracias. Que vaya bien esa cumbre, con, ojalá que con menos sobresaltos, esta reunión de asociaciones de inquilinos. Gracias.
0: Gracias.
3: Gracias.
1: Bueno, otra de las noticias destacadas hoy es que el expresidente Zapatero ha contado al juez, 3 meses después de comprometerse a hacerlo, el origen de parte de las joyas halladas por la policía en la caja fuerte de su despacho en la calle Ferraz. Agotando el ultimátum de 3 días que había dado el juez Calama esta semana, el abogado de Zapatero le ha contado por escrito que fueron un regalo del rey de Arabia Saudí en una visita oficial que hizo a Madrid en 2007. Se las dio en Moncloa, insiste que a título personal y niega que valgan tanto como aseguran los tasadores que ha consultado el juzgado. Zapatero, que no ha explicado por qué, en todo caso no lo declaró Hacienda, tampoco ha podido presentar ninguna prueba. Dice que el juez puede confirmarlo preguntando a las autoridades saudíes. En las bolsas hoy se ha impuesto el rojo de las pérdidas y vuelve a subir el petróleo. Judith García, buenas tardes, ¿cómo ha acabado la sesión?
4: ¿Qué tal? Buenas tardes. Las bolsas europeas han caído al cierre. En el caso del IBEX 35, esa caída ha sido del 0,62%, 19.632 puntos. En cuanto al precio del petróleo, vuelve a subir, lo hace casi un 4% hasta ahora, que poco ha durado eso de tener el barril de Brent por debajo de los 100 dólares. Lo tenemos en los 103 dólares mientras va desapareciendo esa esperanza de entendimiento entre Washington y Teherán. Por lo visto, la vía diplomática sigue abierta, pero mientras no haya avances, esto está provocando fluctuaciones y lo puede seguir haciendo durante las próximas horas en el precio del crudo. Las acciones, por tanto, caen, mientras además los rendimientos de los bonos se tensionan y la tecnología retrocede después de que durante 2 días haya permitido al Nasdaq revalidar máximos históricos. En cuanto a los componentes del IBEX 35, Repsol se corona como la mejor de la jornada, con una subida de más del 3%. Sus títulos superan por primera vez los 30 euros por acción, es decir, su cotización en máximos históricos. En el lado contrario, la renovable Solaria, con una pérdida de más de 5 puntos porcentuales, y por lo demás caen con fuerza el oro y la plata, mientras el dólar se fortalece.
1: Gracias, Judith. La OCDE ha elevado hoy la previsión de crecimiento de España. De nuevo nos coloca como una de las economías que sigue creciendo con más fuerza, pero también, Nacho Pérez Santos, de que tendremos más inflación.
2: Así es, Inma, una de cal y otra de arena para España en estas previsiones. Por un lado, mejora la previsión de PIB de nuestra economía este año en 4 décimas, hasta el 2,6%, y en una la del año que viene, situándola en el 1,8. Pero la de arena está en la inflación. La OCDE prevé que sea del 3,7% este año, empeorándola en 4 décimas respecto a su anterior previsión para España, pero es que además la del año que viene empeora en 5 décimas, hasta el 3,4%. Si comparamos estos datos con los del resto de países, vemos que este año la economía española crecerá mucho más que la media de la eurozona, que lo hará un 1%, y que las principales economías europeas. El dato de España también es mejor que el 2,2% previsto para Estados Unidos. Pero si comparamos la inflación, nuestro país sale perdiendo. El 3,7% de España es el peor dato entre las principales economías europeas y supone 7 décimas más respecto a la media de la eurozona. Y precisamente la inflación es uno de los mayores temores de la OCDE. El organismo advierte que podría convertirse en estructural si persiste la guerra en Oriente Medio y también apunta que el fenómeno climático de El Niño podría hacer subir los precios si la falta de lluvias da lugar a una crisis alimentaria. Ante estos riesgos, la OCDE hace varias recomendaciones. Por un lado, que los bancos centrales sigan subiendo los tipos de interés y, por otro, que las ayudas públicas para hacer frente a esa alta inflación se centren en los sectores de la población más vulnerables.
1: Gracias, Nacho. Pues precisamente hoy el vicepresidente Cuerpo ha adelantado que la próxima semana se van a aprobar nuevas medidas de apoyo ante la subida de la inflación. Y hoy la vicepresidenta segunda, Yolanda Díaz, ha defendido su candidatura para dirigir la Organización Internacional del Trabajo frente a los otros dos candidatos.
5: No podemos cumplir con el mandato de la OIT sin tener las cuentas saneadas.
1: La vicepresidenta ha dicho que su prioridad, si la eligen en noviembre, será sanear las cuentas. La institución tiene un agujero de 360 millones de dólares. Hoy, Díaz ha defendido su candidatura en Ginebra y ha apostado por el diálogo social como herramienta para relanzar ese organismo.
6: Votos emitidos 347, a favor 178, en contra 33, abstenciones 136. En consecuencia, se toma en consideración la proposición de ley.
1: Finalmente, el Congreso aprobó así la propuesta de Podemos para que se discuta en el Parlamento que no se penalice en la pensión a los trabajadores con 40 o más años cotizados cuando se prejubilen. Votaron a favor el PSOE, que anteriormente había votado en contra, también los socios de investidura, el PP, que también había votado en contra anteriormente, se abstuvo. Ahora, eso sí, habrá que ver cómo evoluciona esa propuesta en el Parlamento y si finalmente se aprueba. Acabamos poniéndole música a la economía y en un día tan marcado por los desahucios con este tema, el principal de la película Cerca de tu casa, de 2016, un musical sobre el drama de las personas que perdieron sus viviendas en la Gran Recesión.

A la una del mediodía, Mari Carmen, de 87 años, ha sido desahuciada de la Casa de Madrid en la que había vivido los últimos 70 años. Cientos de personas la han arropado y han intentado hasta el último momento

0: que no tuviera que abandonarla. Este desahucio pone fin a 7 años de lucha desde que un fondo compró la vivienda y quiso quintuplicarle el alquiler hasta los 2.650 euros. En apenas una hora hay concentraciones de apoyo a Mari Carmen en ciudades como Madrid, Barcelona, Sevilla y Valencia. Una de las imágenes del día en la Asamblea General de la ONU. La delegación de Estados Unidos ha abandonado el hemiciclo justo cuando empezaba a hablar el presidente de Irán, Masoud Pezeshkian. El mandatario iraní ha condenado los ataques de Washington y ha asegurado que todos los iraníes son víctimas de terrorismo. Y en el Congreso, la presidenta de la Cámara ha llamado al orden a una diputada del Partido Popular por haber sacado un spray de gas pimienta en el hemiciclo.
1: Este es el material escolar básico. Un spray de gas pimienta, señor Marlaska.
2: La botella de gas pimienta que ha enseñado la señora Vázquez es un arma. Le ruego, señora Vázquez, que salga.
0: Después, la policía ha tenido que precintar y evacuar varias zonas de la Cámara porque había un fuerte olor a ese gas, a gas pimienta. Un trabajador del Partido Popular ha reconocido que la diputada le dio el bote de spray para que lo llevara y que él lo puso en 2 baños. Y hoy hemos visto calma en la frontera de Ceuta, blindada por la alerta de una nueva entrada masiva. España asegura que Marruecos está colaborando. El Partido Popular acusa al ministro del Interior de abandonar a los ceutíes y Marlaska defiende la actuación del gobierno. Zapatero le ha confirmado al juez Calama que las joyas que la policía encontró en su despacho son un regalo personal del rey de Arabia Saudí en 2007. En otra ocasión apuntó a que eran de una herencia. Además, el expresidente solicita al magistrado que reclame cooperación a la monarquía saudí para acreditar lo que dice ahora. Bueno, y Brad Pitt desata estos días la locura, como no, en San Sebastián, allá por donde pasa. Hoy presenta en el festival su nueva película, En el corazón de la bestia.
3: Este festival se recordará por muchas cosas, pero en esta 74 edición y en pleno Ecuador del certamen, está claro que hoy hay un protagonista. Brad Pitt viene a presentar aquí su nueva película, En el corazón de la bestia, y no nos hemos perdido ninguno de sus movimientos.
0: Mari Carmen, de 87 años y con una discapacidad del 50%, ya no tiene casa después de ser desahuciada esta mañana en Madrid. La protesta de cientos de personas no ha logrado paralizar la ejecución del desahucio. Ahora, en esa calle hay tranquilidad, pero Laura Pavía, hay nuevas convocatorias de protesta esta tarde.
4: Son movilizaciones en apoyo a Mari Carmen y van a tener lugar esta tarde en diferentes puntos de España, en Valencia, Barcelona, Sevilla o Ávila. Son algunas de las ciudades donde han convocado movilizaciones el sindicato de inquilinas. Un apoyo que ya veíamos esta mañana, durante toda la mañana, en esta calle Alcalde Sainz de Baranda. Aquí se han concentrado centenares de personas para tratar de evitar el desahucio de Mari Carmen, finalmente sin éxito. A la 1 de la tarde la veíamos salir de este portal número 46... tumbada en una camilla, transportada por el SAMUR, y ha sido trasladada hasta el Hospital Gregorio Marañón, donde nos han confirmado que sigue ingresada allí. Le están realizando pruebas para comprobar su estado de salud. Recordemos que Mari Carmen tiene 87 años, un 50% de discapacidad, y desde hoy no tiene dónde vivir.
0: Gracias, Laura. Vamos a recapitular lo ocurrido hoy. Después de horas de mucha tensión, Mari Carmen era desahuciada de la casa de Madrid en la que vivía desde hace más de 70 años. Un piso de renta antigua comprado por un fondo que quería subirle el alquiler en un primer momento hasta los 2.650 euros.
5: En una camilla, así salía Mari Carmen de la casa en la que ha vivido más de 7 décadas. Falta un minuto para la 1 de la tarde. La mujer de 87 años es trasladada en una ambulancia del SAMUR al Hospital Gregorio Marañón. Atrás queda una lucha de más de 7 años para impedir un desahucio que finalmente no ha podido evitar. Más de un centenar de personas la han acompañado durante la noche y también toda la mañana acampados frente a su casa, formando una cadena humana e incluso en las escaleras del edificio.
6: Quiere que se ejecute. La jueza ha ordenado que se ejecute y por eso nos están tratando así.
5: Medio centenar de policías han blindado la entrada para la llegada de la comisión judicial, apartando uno a uno a los manifestantes apostados. Se han vivido momentos de tensión antes y después.

0: brecha entre el PSOE y su socio de coalición, Sumar, que exige aprobar ya el decreto con la prórroga de los alquileres.
1: Vivienda asegura que lo han intentado todo.
2: Hemos mediado para poder adquirir esa vivienda, para poder compensar esas rentas. La empresa se cachondea de las administraciones públicas.
1: Y señala a la Comunidad de Madrid.
2: Hay quien está trabajando en la dirección contraria. La señora Ayuso se fue de nuevo a ponerle la alfombra roja a estos especuladores.
3: Y aquí la única que se cachondea de todos es la propia ministra. Nunca ha hecho nada por mejorar la situación de la vivienda en nuestra región ni en nuestro país.
1: Le replica que le han ofrecido plaza en una residencia pública. La ministra ha cargado contra la derecha por tumbar el decreto de vivienda y pide apoyos al nuevo, paralizado en el Consejo de Ministros hasta que tengan garantizados los votos. Sumar presiona al PSOE.
4: El Consejo de Ministros debe aprobar el Real Decreto de Vivienda con los desahucios y traerlo aquí y que todo el mundo esté a la altura.
1: Porque dicen que es intolerable.
4: Una auténtica vergüenza.
1: Lo que se ha visto hoy, como rufián.
5: Rabia, igual que cualquier persona decente, y la vivienda arrasará a este gobierno.
1: Que deja esta advertencia. Varios políticos de formaciones de izquierda han acudido a la protesta contra el desahucio. Podemos ha criticado la actuación policial.
6: Ha sido una violencia brutal contra las activistas y los activistas, contra la propia Mari Carmen.
1: Quejas también por bloquear el acceso a los periodistas. Interior explica que se ha establecido un perímetro de seguridad para evitar problemas.
0: A muy pocos kilómetros del de Mari Carmen había otro desahucio en marcha en Madrid, y es que 6 de cada 10 de los que se ejecutan en España están relacionados con el alquiler. Los precios no paran de subir y en ciudades como Madrid o Barcelona, dice la OCU, ya no hay pisos por menos de 700 euros al mes.
7: Mientras que en el centro de la ciudad se producía el desahucio de Mari Carmen a unos kilómetros, David y su hijo de 21 años también han sido condenados a tener que dejar su vivienda. En el primer trimestre de 2026 se han producido, según el Consejo General del Poder Judicial, 4.005 desahucios, los más numerosos, casi el 65%, por el impago de alquiler.
8: Esto tiene que ver con un aumento de la agresividad del rentismo, que cada vez intenta sacar más y más lucro de cada pequeño espacio, ya ni de cada piso, sino de cada trastero, como todos sabemos, de cada espacio.
7: No poder pagar el alquiler ya no es un problema de los sectores más vulnerables. Un estudio de la OCU indica que en ciudades como Madrid o Barcelona ya no quedan viviendas por menos de 700 euros al mes.
9: La ley estatal de vivienda, que se aprobó hace 4 años, ha dado a las comunidades autónomas libertad para hacer o no hacer, y algunas, como la Comunidad de Madrid, pues no hacen, lo que equivale a favorecer siempre al más poderoso. Y unas administraciones que se ven impotentes para actuar frente a fondos buitre que ya tienen muchísimo poder.
7: El gobierno intentó aprobar en julio un decreto de vivienda que incluía, por ejemplo, un control a los alquileres de temporada, una prórroga de los alquileres y una protección de las personas vulnerables ante desahucios.
9: Del borrador que se conoció entonces, se incluía una medida de protección a personas vulnerables que tuvieran especial arraigo en la vivienda, en concreto durante más de 20 años.
7: Mari Carmen, por ejemplo, lleva 71 años en su piso.
0: Bueno, seguimos muy pendientes de lo que ocurre en Ceuta, donde se ha reforzado hoy la seguridad en la frontera con Marruecos ante una posible entrada masiva de migrantes, que de momento en Larralbillos no se ha producido, la situación está tranquila.
10: Sí, aquí sigue activo ese dispositivo especial de vigilancia y de seguridad que cuenta con 100 agentes antidisturbios de la Policía Nacional, 3 pelotones de los GRS, se ha duplicado también la vigilancia aérea con drones y con helicópteros, y de vez en cuando vemos patrullas militares. Aquí, como decís, hay calma, normalidad, como si fuera un día cualquiera. Es más, es tanta la calma que vemos también gente bañándose en la playa, pese a esos avisos, esos llamamientos que corrían por redes sociales de una nueva entrada masiva como la que vivíamos el pasado mes de julio. Y a esta hora lo van a ver ahora, porque el cámara va a enfocar hacia allí. Se está arreglando esa barrera neumática que había instalada, una barrera neumática que hace de prolongación con el espigón del Tarajal, una barrera neumática que ayer veíamos cómo estaba deteriorada, pero ya estáis viendo cómo hay operarios arreglando. La mide 500 metros de largo y tiene entre 30 y 70 centímetros en superficie y sirve, recordamos, para devolver a quienes la intenten rebasar.
11: Furgones de la Policía Nacional, antidisturbios, vehículos de la Guardia Civil, helicópteros y drones. monitorizan cualquier movimiento en la frontera.

0: frontera entre España y Marruecos. Toda la atención está puesta en estos puntos ante el nuevo llamamiento a través de las redes a una entrada masiva. Blindaje en el paso del Tarajal de Ceuta. En el norte de la ciudad, en Benzú. Misma imagen en Melilla. Al otro lado, la gendarmería marroquí ha reforzado los controles en la zona periférica. En los últimos días, los servicios de inteligencia español han detectado un volumen importante de desplazamientos de subsaharianos hacia Marruecos. Y eso ha alimentado la preocupación. Los vecinos de Ceuta confían en que no se vuelva a repetir.
1: Deseando que no ocurra nada hoy, sobre todo por la tranquilidad que supone, ¿no? No tener ningún tipo de asalto más durante este tiempo.
2: Parece ser que no, pero ahí están, preparados. Y cuando menos lo pensemos, botan el salto.
0: Desde la entrada masiva de finales de julio, el gobierno ha detectado varios llamamientos, el más relevante, el del 15 de agosto, que transcurrió sin incidentes. Hoy España se vuelve a blindar en este día crítico que coincide con la celebración de elecciones legislativas en Marruecos.
3: La alerta por otra entrada masiva coincide con las elecciones legislativas en Marruecos. Aunque el país crece económicamente, la riqueza se concentra en pocas manos. La población cada vez siente más desapego hacia la política y en las últimas elecciones la abstención llegó al 50%, sobre todo entre los jóvenes.
4: Así es, totalmente blindada esa frontera entre Castillejos y Ceuta, con esas medidas de seguridad reforzadas, mientras se desarrolla con total normalidad esta jornada electoral en Marruecos, legislativas en las que ni la entrada masiva a Ceuta ni las reivindicaciones territoriales de Marruecos han centrado la campaña. Estamos en un colegio electoral en Tánger, hemos visto a poca gente votando esta mañana, la abstención puede ser protagonista en estos comicios, también el desencanto de los jóvenes que no disimulan su total desafío. Afección con la clase política de su país.
5: La sombra de la abstención sobrevuela sobre Marruecos. Cerca de 10 millones de personas no se han registrado para poder votar. Solo saben hacer falsas promesas, dice este florista. La desafección política destaca entre los más jóvenes. Los menores de 24 años solo representan el 4% de los inscritos. Fueron ellos, la generación Z, quienes hace un año salieron a la calle para exigir reformas. El país tiene un desempleo juvenil del 37%. No ha calado en este electorado la promesa de los principales partidos de crear 1 millón de empleos o subir el salario mínimo al doble del actual. No tengo muchas esperanzas, dice este joven. No hay encuestas en Marruecos. Las principales formaciones, ahora en un gobierno de coalición, son el RNI con un perfil liberal y empresarial, el Istiqlal, pilar del nacionalismo marroquí, y el PAM, próximo a Mohamed VI. Precisamente de este partido es el nombre que más suena para primer ministro, Fawzi Leggya, muy cercano al rey y actual presidente de la Federación de Fútbol. Recurriremos a la ley para restablecer el nivel de vida, proclama el candidato. Hoy los marroquíes trazan el rumbo de su país, con el reto en la política de recuperar la confianza de los ciudadanos.
3: Vamos a hablar de nuevo de la Asamblea General en su segundo día de Naciones Unidas en Nueva York. Hoy hemos escuchado al presidente de Irán después de que Trump amenazara ayer con aniquilarles si no había acuerdo. Y Masoud Pezeshkian, Ángela García Romero, ha dejado muchos mensajes y entre otros ha acusado a Estados Unidos y a Israel de terrorismo.
6: Sí, el presidente iraní Masoud Pezeshkian ha asegurado que su país no se va a arrodillar y que van a responder si les vuelven a atacar. Ha rechazado que Trump les llamase terroristas y, de hecho, como estabais diciendo, ha dicho que los terroristas son Estados Unidos e Israel y ha mostrado varias fotografías de niños que, según ha denunciado, murieron en ataques estadounidenses. Durante su discurso, el único miembro de la delegación estadounidense ha abandonado la sala, al igual que hicieron ayer los miembros de la delegación iraní durante el discurso de Donald Trump. Eso sí, a pesar de la dureza de las palabras del presidente de Irán, ha dejado la puerta abierta a la negociación. Eso sí, dice que siempre y cuando sea sin el lenguaje de la fuerza ni con amenazas. Deciros que aquí en Nueva York los primeros contactos desde junio a través de mediadores ya se están empezando a dar entre Teherán y Washington.
7: Quienes son terroristas y forman a terroristas nos describen.

0: a nosotros como tales. Nosotros no hemos hecho más que defendernos, no somos terroristas.
1: Y en la Asamblea General de la ONU, el presidente sirio ha centrado su intervención para hablar en contra de Israel. Reclama más cooperación entre los países árabes para aislar a Netanyahu en Oriente Medio.
2: وقد جرت حروب كثيرة على مر التاريخ ولعل قدر بلادنا أن تكون شاهدا دائما عليها فتارة يظهر الحق جليا كفلق الصبح وتارة يغيب ويختلط فليست كل حرب نبيلة وليس كل سلام عادل.
1: Y cuando ha llegado el turno de Javier Milei, el presidente de Argentina, cargado contra la organización, ya ha llamado a Reino Unido a retomar las conversaciones para encontrar una solución pacífica para las Malvinas.
3: Malvinas no es solamente una cuestión entre la Argentina y el Reino Unido. También plantea una pregunta acerca de la capacidad de esta organización para hacer valer sus propias resoluciones, porque una institución que no logra que su palabra pese sobre los hechos pierde lo más importante. Pierde su autoridad.
1: Pedro Sánchez ha mantenido su primer encuentro con el alcalde de Nueva York, con Zohran Mamdani, y lo ha hecho en el marco de un foro económico junto a otros políticos de izquierda. Ambos han defendido las políticas progresistas y modelo económico para la mayoría.
4: La sintonía entre el presidente del gobierno y el alcalde de Nueva York se ha significado hoy en un acto en el que han intercambiado elogios por sus políticas progresistas. Sánchez ha reivindicado que esas políticas están permitiendo, dice, reducir la desigualdad. Ha defendido las medidas económicas implantadas por su gobierno y los resultados. Mamdani ha puesto de ejemplo la subida del salario mínimo interprofesional. Contrarios a las políticas migratorias de Trump, Sánchez ha aprovechado para señalar que la inmigración ha hecho de España un país más fuerte y mejor, y manda este mensaje a las élites.
5: Spain is proving that another economic model is possible, and New York is showing that the same ambition can transform our cities. That is why the powerful fear us.
6: He believes too deeply in the possibility of a better world. Today, 9 decades later, those of us in this room hold the power to make that vision a reality.
1: Ese era el alcalde de Nueva York que estaba hablando y citando en el discurso a Federico García Lorca. Bueno, más allá de los discursos oficiales, en la Asamblea General de Naciones Unidas, la política internacional también muestra en Nueva York su cara más humana. En sus redes sociales, los líderes revelan la trastienda de una cita clave donde los gestos espontáneos cobran protagonismo.
7: Cada septiembre Nueva York se convierte en la capital del mundo. Detrás de los atriles, los discursos oficiales y las reuniones de la Asamblea General de la ONU, hay todo un despliegue que las redes sociales se encargan de destapar. Porque una cumbre global se puede preparar ensayando al milímetro ante un auditorio completamente vacío o dando un paseo bajo la lluvia por Central Park como una vecina más, como nos mostraba la presidenta de la Comisión Europea. Es el momento en el que las fronteras se acortan y los pasillos o las calles neoyorquinas dejan estampas inesperadas, como este saludo informal entre Macron y Trump. Zelensky se dejaba ver paseando entre su cuerpo de seguridad por el centro de la ciudad, mientras otros líderes, como la primera ministra danesa, aprovechaban las pausas en la agenda para liberar tensión a raquetazo limpio y alguna que otra cerveza. La diplomacia ahora también se retransmite en vertical.
8: Voy a apoyar el multilateralismo.
7: El ministro de Exteriores mostraba en TikTok la trastienda de la delegación española, mientras el alcalde de Nueva York, más familiarizado con las redes, se suma al formato selfie junto al presidente brasileño.
9: Obrigado.
7: Todo para acercar a los ciudadanos, sobre todo a los más jóvenes, a un evento donde lo que ocurre fuera de foco a veces dice tanto como los discursos oficiales.
1: Hoy la reina ha pedido en Bruselas más financiación para la investigación del cáncer. Cada año se diagnostican 2,7 millones de nuevos casos en la Unión Europea.
4: La reina ha presidido el acto por el Día Mundial de la Investigación en Cáncer, que este año celebra el 10º aniversario en un momento decisivo, dice la Asociación Española contra el Cáncer, un momento en el que se está negociando el próximo presupuesto plurianual de la Unión Europea y no hay prevista una asignación específica en salud, denuncian los expertos. La reina Letizia ha destacado que la investigación salva vidas cada vez más, pero que es necesaria la inversión, la colaboración público-privada y que sea accesible a todos, que el progreso científico vaya de la mano de la equidad social. También ha destacado la importancia de la prevención y ha hecho una mención especial al cáncer infantil. Entre los participantes en este acto estaba la jefa de la unidad de leucemias y linfomas del Hospital Sant Joan de Déu, que ha reclamado más inversión para tratar el cáncer infantil, también la necesidad de eliminar barreras y de que haya mejores sueldos para los investigadores. Cada año se diagnostican 2,7 millones de nuevos casos de cáncer en la Unión Europea y 1.300.000 personas mueren por esta enfermedad.
9: Cancer does not discriminate. It does not care where we are born, where we live, or what resources we have. We cannot allow scientific progress to become a source of social inequality.
1: Bueno, mientras los conflictos atraviesan la cumbre de Naciones Unidas, uno de ellos, la guerra en Oriente Medio, sigue condicionando la economía mundial. La OCDE asegura que ese conflicto y su impacto en los precios de la energía va a provocar que tengamos más inflación. En España el aumento de los precios será de un 3,7% y a pesar de ese dato, el organismo mejora la previsión de crecimiento para nuestro país en 4 décimas hasta el 2,6%.
10: España seguirá liderando el crecimiento de las principales economías europeas. La OCDE revisa al alza nuestras previsiones de crecimiento. Eleva hasta el 2,6% el PIB para este año, 4 décimas más de lo previsto por el organismo a pesar de la crisis energética. Un crecimiento que se va a moderar el año que viene al 1,8%, que es una décima más de lo previsto. La demanda interna es y seguirá siendo el motor de la economía, un crecimiento que contrasta con el conjunto de la eurozona, que apenas avanzará un 1%. Sin embargo, la OCDE alerta de una inflación que seguirá elevada y se mantendrá en el tiempo por encima de la media europea. El organismo internacional prevé que la inflación suba al 3,7% este año, 4 décimas más de lo estimado en junio, y cierre 2027 en el 3,4%, 5 décimas más que en sus últimas previsiones. El encarecimiento de los carburantes presiona los precios de otros productos de la cesta de la compra. Dice la OCDE que el auge de la inteligencia artificial contribuirá a sostener la actividad, pero no servirá, por ejemplo, para compensar subidas de precio. Por eso aconseja nuevos ajustes en la política monetaria para frenar la inflación, contener la deuda pública y más reformas estructurales para enfrentar las tensiones energéticas y el auge tecnológico.
11: Este es el material escolar básico. Un spray de gas pimienta, señor Marlaska.
12: La botella de gas pimienta que ha enseñado la señora Vázquez es un arma. Le ruego, señora Vázquez, que salga.
1: Pues esa era la polémica en el Congreso después de que una diputada del Partido Popular haya mostrado un bote de gas pimienta durante la sesión de control. La presidenta de la Cámara le ha pedido que abandonase el hemiciclo y entregase el spray. Minutos después, la policía ha precintado varias zonas del Congreso por un fuerte olor. Un asesor del Partido Popular ha reconocido que accionó el bote. Una trabajadora de la Cámara está de baja por intoxicación.
13: ¿Qué es esto?
14: El objetivo de la diputada del PP era mostrar la realidad que según ella se vive en Ceuta.
11: Este es el material escolar básico. Señor Marlaska, un spray de gas pimienta.
14: Previa consulta a los letrados, la presidenta del Congreso le ha pedido que saliera.
12: La botella de gas pimienta que ha enseñado la señora Vázquez es un arma. Le ruego, señora Vázquez, que salga.
14: Y entregase el bote en la comisaría.
12: Y deposite lo que ha enseñado.
14: Sus compañeros la han defendido.
15: Un gas pimienta no es un arma, señora presidenta.
16: Una diputada con un bote vacío, señor Armengol.
14: Para el PSOE es un intento del PP de montar un numerito.
17: Lo que han hecho es montar un escándalo, en vez de cumplir con el reglamento. Es decir, vamos, el Partido Popular ya cada vez se convierte más en un partido antisistema.
14: A su salida del hemiciclo, Ana Vázquez explica detalles sobre el bote.
18: Todo esto vacío, obviamente, y hasta lo cerré por si olía algo de cuando lo vacié en la calle.
14: Y en el patio se lo entrega un trabajador del partido. Minutos más tarde, un olor fuerte lleva a precintar baños, despachos y una cocina en el Congreso. El asesor ha explicado que accionó el spray después de que la diputada le pidiese que lo lavara. Hay abierta una investigación que, según fuentes de la Cámara, podría tener consecuencias.
1: Zapatero ha enviado un escrito al juez Calama para aclarar el origen de las joyas halladas en su despacho 3 meses después de comprometerse a hacerlo. El expresidente asegura ahora que fueron un regalo personal del rey de Arabia Saudí y lo hace después de que el magistrado le diera un plazo de 3 días para aportar la documentación.
19: En este escrito enviado al juez Calama, Zapatero aclara que parte de las joyas fueron un regalo que le hizo el rey de Arabia Saudí. Se las entregaron en su vivienda del Palacio de la Moncloa, con motivo de la visita oficial del monarca a Madrid los días 18 y 19 de junio de 2007. Se trata de 12 piezas de oro blanco, diamantes, rubíes, esmeraldas y zafiros. Representan, dice, más del 90% del valor de las joyas halladas en su despacho. El expresidente asegura que aceptó el regalo por deferencia y como muestra de agradecimiento y respeto hacia el monarca saudí. Joyas que han permanecido guardadas, explica, durante todos estos años, junto a otras de origen familiar y regalos de amigos, sin uso ni destino alguno y sin que fuera consciente de su valor material. Zapatero también rechaza la tasación realizada por Ansorena de 1.300.000 euros y asegura que ese importe es indudablemente muy superior al valor real de las piezas. Un día antes de declarar ante la Audiencia Nacional, el expresidente envió una carta al jefe de protocolo de la Corte Real de Arabia Saudí para que confirmara que se trataba de un regalo estrictamente personal. Por el momento no ha recibido respuesta. Zapatero plantea al magistrado que si considera insuficiente esta explicación, solicite una comisión rogatoria a Arabia Saudí para comprobar la documentación que pueda aportar. El expresidente da este paso después de que el juez le diera un plazo de 3 días para entregar toda la documentación.
20: ¿Qué tal? Buenas tardes. Son las protagonistas de hoy, Sara Sorribes y Cristina Buxa, que devuelven a España casi 20 años después a unas semifinales de la Billie Jean King Cup. Han doblegado en el partido de dobles a las kazajas en 2 sets, 6-2 y 7-5. El viernes espera la República Checa y lo podremos seguir en Teledeport. Y antes, los partidos individuales de la mañana nos dejaron la derrota de Cristina Buxa y la victoria de Jessica Bouzas en la víspera de su 24 cumpleaños, lo que forzó que el partido de esta tarde haya sido decisivo para aspirar a ese billete para la final.
21: Hello Andy, how are you doing? I didn't call you because I'm sure you are playing golf.
20: Y de esta manera recluta a Nadal a buenos amigos para el día de su reaparición. Andy Murray es el primer rival confirmado para esa exhibición en la Academia del Manacorí el próximo 3 de octubre.
22: Tell me, you know what were you thinking?
23: What do you mean? Man,
22: the last ball,
23: I thought it's 4-1 and then I was not nervous, you know?
22: Yeah.
20: Azarel me siguen preguntando por su divertido despiste en el US Open donde no se enteró que había ganado. Alcaraz y él ya están en Londres preparados para disputar la Laver Cup. Pocas cosas le quedan a Xavi que hacer en el fútbol y mañana tachará una más de su lista, el debutar como seleccionador. Lo hará en la Liga de Naciones con Países Bajos y ante la Alemania de Jürgen Klopp. El catalán ha atendido a nuestro compañero Albert Hernández antes de arrancar esta nueva etapa que afronta como un reto.
24: Tiene claro Xavi que su debut como seleccionador ante Alemania va a estar lejos de ser un paseo.
25: Un gran equipo, una gran selección, una de las mejores de Europa y además contra un entrenador, Klopp, que ha sido uno de los mejores de los últimos 15-20 años.
24: No le ha costado empaparse de las costumbres neerlandesas, pero si hay algo que ya tenía estudiado es su estilo de juego ofensivo.
25: Hay mucha conexión entre el fútbol del Barça y el fútbol de Países Bajos.
24: Sabiendo a qué juegan y cómo exprimirlo, solo falta recuperar la autoestima de una selección que llegó a ostentar la mayor racha invicta de la historia mundialista.
25: Más allá del resultado, pues que la imagen sea la que nosotros queremos. Una imagen de pasión, de deseo, de querer ganar.
24: ¿Y si hay que jugar contra España?
25: Ojalá, significaría que estamos clasificados, que España también, les deseo todo lo mejor.
24: Pero antes de ese escenario toca buscar la tecla para vencer a la máquina alemana.
1: Bueno, interrumpimos los deportes porque nos tenemos que ir en directo a Nueva York. Es en este caso y hasta ahora el presidente del gobierno, Pedro Sánchez, quien está interviniendo en un acto empresarial en la Cámara de Comercio España-Estados Unidos. Escuchamos.
26: También, lógicamente, una pandemia.
0: Y sus consecuencias en una economía interdependiente como la global no se limitan al campo de batalla. Cruzan estrechos, océanos, para terminar impactando en cualquier rincón del planeta. Yo creo que hoy todos los ciudadanos de a pie son muy conscientes de que la geopolítica afecta a su día a día. Ciertamente en el bolsillo de los ciudadanos y particularmente entre los más vulnerables. La semana pasada, por ejemplo, simplemente por darles este dato, los ciudadanos españoles pagaron 1,83 euros de media por cada litro de diésel. 1,83 la semana pasada. Son 41 céntimos más que hace solo 7 meses, antes del inicio de la guerra de Irán. En Alemania son 70 céntimos más, en Francia 64 céntimos más y en Italia 49 céntimos más. En todos esos países el precio supera los 2 euros por litro. Incluso aquí en los Estados Unidos, un país rico en reservas, estamos hablando de que el precio del galón lleva 2 semanas rompiendo todos los récords históricos. Para unos pocos, la guerra evidentemente es un negocio. Y es un juego geopolítico. Pero para quienes sufren sus consecuencias, no solamente las humanitarias, que ya con esas sería suficiente, pero también las económicas, es un auténtico drama vital. Esa yo creo que es la diferencia entre sacar el margen suficiente para mantener un negocio a flote o bajar la persiana. O entre encarar sin estrecheces el inicio del curso escolar, en el que están inmersos todas las familias de nuestro país, o llegar a fin de mes, o no llegar a fin de mes. Y yo creo que es este el verdadero problema, el verdadero rostro de la inflación y contra lo que nos estamos enfrentando de nuevo después del shock energético derivado de la guerra de Putin en Ucrania. Evidentemente somos muy conscientes de que la subida de los precios es una de las primeras preocupaciones de nuestros ciudadanos. En España, en Europa, en Estados Unidos también. He tenido ocasión durante estos días de poder hablar con representantes políticos de distintos partidos y efectivamente el coste de la vida es uno de los principales debates también aquí en Estados Unidos. La inflación de alguna manera es hartazgo, ¿no? Es incertidumbre vital, es si me apuran una frustración al comprobar que la nómina sencillamente no alcanza. De que erosiona los salarios, de que erosiona la confianza y en último término tiene el poder de allanar el camino a discursos reaccionarios que evidentemente lo que hacen es poner en solfa la confianza en nuestras instituciones. Y creo que además la historia ofrece muy buenos ejemplos de lo que estoy ahora diciendo. Por eso creo que es fundamental tener la capacidad y también la voluntad de responder con solvencia a cada crisis. Y en los últimos años, desgraciadamente, hemos tenido que hacer frente a muchas de ellas, empezando lógicamente por la pandemia de la COVID-19. Y creo honestamente que en todos y cada una de ellas, desde nuestra humilde posición como Gobierno de España, hemos seguido la misma hoja de ruta, con 2 pilares. El primero, proteger a nuestras empresas, a los trabajadores, también lógicamente a los hogares y a las industrias de nuestro país, con medidas de choque. Y en segundo lugar, alinear esas medidas con una estrategia a largo plazo, haciendo por tanto de la adversidad un estímulo, si me permiten el ejemplo, para seguir transformando nuestra economía, como bien decía antes el embajador en su introducción, desde el punto de vista de la transición verde y la transformación digital. Y los datos están ahí. La economía española encara este último trimestre del año convulso, complejo desde el punto de vista internacional y, por tanto, con fuerte impacto en nuestra economía, como la economía europea, con un crecimiento del 2,7% interanual, que mantiene el diferencial con el resto de Europa. Acabamos de conocer las previsiones que arroja Standard & Poor's sobre la economía española, aumentándola al 2,4% al finalizar el año, es decir, el triple de la media de la zona euro. También impulsados por la creación de empleo, que muestra una resiliencia impresionante, alcanzando ya los 22,8 millones de personas trabajando y con un desempleo, con una tasa de desempleo por debajo del 10%. Además, gracias a la reforma laboral acordada con los agentes sociales, hemos situado la temporalidad en mínimos históricos, alineado con la media europea, y unas exportaciones que representan nada más y nada menos que el 36% de nuestro Producto Interior Bruto. Y, por tanto, recuperan de alguna manera ese dinamismo en un contexto, como decía antes, internacional extremadamente complejo. Y todo esto, como digo, pese a la sucesión de crisis que hemos tenido que afrontar y donde ningún país europeo ha logrado que la renta disponible real, es decir, descontada la inflación de los hogares, crezca como lo ha hecho nuestro país. Por tanto, no solamente estamos creciendo, lo estamos, yo creo que, haciendo de una manera positiva, equilibrada, sana y, por tanto, redistribuyendo ese crecimiento. Algo que, por cierto, no se daba en otros ciclos expansivos anteriores, ¿no? Y que ahora sí se está dando. Y además lo estamos haciendo apostando por la resiliencia y creando un mayor margen de maniobra para afrontar cualquier adversidad que, desgraciadamente, en este contexto tan incierto, pues es necesario tener. Y creo que podríamos hablar de múltiples ejemplos, pero volviendo de nuevo a la energía, creo que la energía es el ejemplo más claro de lo que estoy exponiendo. Hoy estamos rozando el 60% de generación eléctrica a través de nuestras fuentes renovables. Y eso nos hace, evidentemente, ser mucho más autónomos, por tanto, más resilientes ante shocks energéticos que nos vienen de fuera, y en segundo lugar, ser también más competitivos de lo que éramos en 2018 y también en términos relativos con nuestros principales competidores en Europa. Con datos de la segunda mitad del año pasado, el precio final de la electricidad para nuestras empresas fue un 23% inferior a la media europea, un 31% menor que en Alemania y un 40% menor que en Italia. Y bueno, aquí hay muchos empresarios de éxito, nadie mejor, por tanto, que ustedes para saber lo que significa a la hora de elegir, por ejemplo, dónde ubicar una planta industrial, cuál es el precio competitivo o no que pueda tener nuestra energía y, por tanto, también nuestra electricidad. Y por eso creo que es tan importante lo que estamos logrando. Convertir una debilidad histórica de la economía española, como siempre ha sido el coste de la energía para las pequeñas empresas, para las medianas empresas, por supuesto también para las grandes, en una auténtica fortaleza estratégica en términos relativos respecto al conjunto de la Unión Europea para atraer riqueza, atraer inversión y, por tanto, también oportunidades, por cierto, a territorios donde generalmente la reindustrialización pasada pues no tuvo lugar en esos territorios. Estoy pensando, por ejemplo, en la España interior, en Extremadura, en Castilla y León, en Castilla-La Mancha, en Andalucía, donde recientemente tuve ocasión, junto con la vicepresidenta segunda de Transformación Energética, Transición Ecológica, pues presentar ese Valle del Hidrógeno tan importante, uno de los mayores proyectos industriales, no en España, sino también en Europa, en verde. Y esa es la razón por la que solo en un año, el año pasado, fuimos el tercer país del mundo, repito, el tercer país del mundo en proyectos Greenfield anunciados en renovables con un volumen superior a los 4.500 millones de euros. Y creo que además esa misma ventaja de energía limpia, abundante, competitiva, es la puerta de entrada a la siguiente gran oportunidad que tenemos por delante, que es evidentemente el impulso a la inteligencia artificial y por tanto la transformación digital. Tenemos la conectividad, tenemos el talento, tenemos las energías renovables competitivas. Creo que contamos honestamente con un ecosistema, el segundo ecosistema emprendedor que más ha crecido en la Unión Europea en los últimos 5 años en el ámbito de la inteligencia artificial. Y además tenemos el compromiso del sector público, de los poderes públicos, con inversiones tan relevantes como, por ejemplo, la construcción de gigafactorías, de una de las grandes gigafactorías europeas en nuestro país, en España. Por tanto, alfombra roja, lógicamente, quien quiera invertir, por ejemplo, a los centros de datos, pero a quien quiera invertir y hacerlo bien. Brazos abiertos a la inversión en centros de datos, lógicamente, que creen empleo de calidad, que creen también soberanía tecnológica, empleo, conocimiento, proveedores locales y que también, por encima de todo, no comprometa el suministro de electricidad, recursos como el agua, que en nuestro país, por desgracia, son cada vez más escasos y, por tanto, permita ese sostenimiento de los centros de datos desde un punto de vista de la sostenibilidad medioambiental que siempre ha defendido el Gobierno de España. Yo creo que esa es la diferencia entre poner una alfombra roja o sacar una tarjeta roja, ¿no? La clave es anticiparnos para regular con criterio y con visión estratégica, como creo que estamos haciendo desde el Gobierno de España. Para mí, si algo demuestra el intenso debate que ahora mismo estamos teniendo estos días sobre la inteligencia artificial, es que no basta con un único actor para poner orden en el caos reinante. Este pasado lunes presenté en el Palacio de la Moncloa el plan de inteligencia artificial para un desarrollo responsable de la misma y entre los panelistas había un experto que hablaba de que ahora mismo en la inteligencia artificial no se está produciendo una carrera. Lo que se está produciendo es una estampida. Y esto es preocupante por las implicaciones que tiene esta tecnología. Por tanto, evidentemente el sector público, los poderes públicos, las democracias tienen que abrir el gran debate a nivel nacional, a nivel regional, como hicimos durante la presidencia española de la Unión Europea con la primera regulación, la primera directiva sobre inteligencia artificial, y a nivel multilateral, lógicamente, tenemos que hacer lo mismo. Pero es evidente que en un mundo convertido demasiadas veces en un tablero de risk, pues las economías abiertas necesitan reglas fiables, socios previsibles y una cooperación a largo plazo. Por tanto, más diálogo, más colaboración y, evidentemente, más multilateralismo. Yo creo que no podemos olvidar nunca la experiencia de la pandemia para saber que tenemos desafíos globales a los cuales solamente podremos responder con una mirada común y compartida. Y yo creo que esa es la lógica de nuestra relación con Estados Unidos y también la que tenemos con los países hermanos de América Latina y del Caribe, y a la que, por supuesto, vamos a recibir a esa comunidad iberoamericana con los brazos abiertos en la cumbre iberoamericana que vamos a celebrar en Madrid el próximo mes de noviembre. Evidentemente, la economía española no se entiende sin Estados Unidos. El mayor inversor en nuestro país, el principal destino de nuestras exportaciones fuera de la Unión Europea, como tampoco se entiende sin la América Latina y el Caribe, que tiene en España pues su puerta de entrada en muchas ocasiones. Grandes empresas latinoamericanas encuentran en España esa puerta de entrada también a ese gran mercado que es el europeo. Y viceversa, como la puerta de entrada también para empresas españolas y también para muchas empresas europeas es lógicamente la comunidad iberoamericana. Nuestra vocación es europea, es iberoamericana, es transatlántica. No elegimos entre esos espacios. Creo que lo inteligente, y sobre todo en este mundo cada vez más fragmentado, lo que tenemos que hacer es actuar en sentido contrario, lo que tenemos que hacer es conectarlos. Y por eso quiero que no les quepa duda de que el vínculo que une a España y a Estados Unidos es sólido, es más sólido que el acero que sostiene el puente de Brooklyn. Y está por encima de cualquier coyuntura y también de cualquier diferencia que se pueda tener desde el punto de vista de cuál es la acción de un gobierno u otro, porque es mucho más lo que evidentemente nos une a lo que nos separa. No solo somos socios comerciales, yo creo que somos socios esenciales, y no solo somos aliados estratégicos, creo que somos compañeros de travesía. No solo somos amigos, creo que somos familia, y ese es el mensaje que desde luego me gustaría trasladarles a todos ustedes en la mañana de hoy. Nada más y muchas gracias.
1: Hablaba el presidente del impacto del precio de los combustibles por la guerra en Oriente Medio. Decía también que es muy intangible la inflación en Estados Unidos y ponía el foco en las guerras de unos pocos. Para la mayoría es un drama vital. Más diálogo, cooperación y multilateralismo es lo que defendía Sánchez. También señalaba con Estados Unidos, un socio esencial, terminaba diciendo, no solo somos amigos, somos familia. Un hombre de 53 años ha muerto en el incendio de la residencia de ancianos de L'Ametlla del Vallès en Barcelona. La puerta de la habitación en la que se encontraba quedó bloqueada.
2: A las 10:30 de la noche, el 112 recibía el aviso del incendio. Los bomberos y servicios de emergencias han trabajado durante la madrugada en el municipio de L'Ametlla del Vallès.
3: Se desalojaron todos y todos se revisó asistencialmente su estado.
2: Una vez dentro, encontraron el cuerpo sin vida de un hombre de 53 años. Estaba en la habitación en la que se originó el fuego en la primera planta, un módulo complejo por la vulnerabilidad de los residentes. La Generalitat asegura que el centro cumple con la normativa de prevención de incendios.
5: Las medidas de seguridad funcionaron, las puertas antifuego funcionaron, las alarmas antiincendios también.
2: Las dos primeras plantas están inhabitables, pero el resto de personas se han podido realojar en la tercera. El centro de titularidad pública atiende a 80 personas, tanto pacientes sociosanitarios como geriátricos. Así se veían hoy los exteriores. Los familiares, aún con el susto en el cuerpo, se han acercado al centro.
6: Te ponen ahí de los nervios, como hemos venido esta mañana rápidamente, y ya está.
7: Aunque la planta hacía el fuego hacia abajo, pero a ella no. No le afectó, ¿no?
2: Otras 13 personas tuvieron que ser trasladadas a hospitales afectadas por inhalación de humo. Los Mossos investigan las causas del incendio.
1: También en Cataluña, los Mossos de Escuadra investigan 3 secuestros en tan solo 15 días. El último ocurrió la madrugada del lunes, cuando unos desconocidos obligaron a un hombre a subirse a un coche. La víctima apareció horas después con heridas en Girona. Aunque los investigadores aseguran que los hechos no están relacionados, sospechan que estas retenciones ilegales serían revanchas entre narcos. Once activistas de Greenpeace están siendo juzgados hoy por esta protesta. Ocurrió en 2021. Trataron de impedir la entrada de un barco de gas licuado en el puerto de Sagunto, en Valencia. Se les acusa de desorden público. Piden 5 años de cárcel para ellos. Es la pena más alta que se ha solicitado en nuestro país para activistas medioambientales. Su defensa alega que fue una protesta pacífica. Ayudar a los adolescentes a prevenir problemas mentales, de salud mental, desde el aula, es el objetivo de un programa impulsado por el Hospital Sant Joan de Déu, que ofrece herramientas de gestión emocional a estudiantes, docentes y familias.
8: Desde hace 4 años, el programa GenCat trabaja en secundaria emociones como la tristeza o el enfado y enseña a gestionar los conflictos. Como herramienta clave, la resiliencia.
26: Para mí la resiliencia es saber cómo calmarse, pasar páginas de problemas que te hayan pasado y, sobre todo, no tener rencor.
8: A través de 8 sesiones durante el curso, los alumnos practican la comunicación asertiva y el autocontrol con diferentes actividades.
27: Yo creo que eso a los alumnos les interesa mucho, ¿no? Porque este concepto de saber poder volver a una situación inicial cuando has pasado por un sufrimiento, por un padecimiento, por un trauma, son conscientes.
8: Padres, madres y docentes también se forman para hacer este acompañamiento.
27: Todos llevamos una mochila y una carga personal, pero quiero decir que al mismo tiempo es tan de sentido común y te acompaña tanto.
8: El 75% de los trastornos mentales se inician antes de los 18 años. 8 de cada 10 alumnos encuentran útiles estas herramientas, tanto en el ámbito escolar como en el familiar.
26: Antes yo, cuando me tenía estos enfados, pues me enfadaba y ya está, y pensaba que eso lo iba a solucionar todo. Ahora que he aprendido a conducir estas emociones, pues hay mucha más tranquilidad.
28: Y además hemos observado una disminución de la ansiedad, de la depresión y una mejoría del malestar emocional.
8: Más de 80.000 estudiantes de 11 comunidades autónomas ya tienen esta herramienta en las aulas. Ahora el objetivo es ampliar el programa para llegar a muchos más jóvenes.
1: Una de las conclusiones que llamó la atención del último informe PISA es que los alumnos de familias más ricas eran los que más empeoraban sus resultados. Pero ahora sabemos que esa conclusión no es cierta porque la OCDE cambió los baremos para clasificar a los alumnos.
29: Según el último informe PISA, por primera vez los alumnos de familias ricas eran los que más habían empeorado. Un titular que no refleja la realidad, así lo asegura un grupo de expertos españoles que han analizado no solo los datos, sino también la metodología. La OCDE ha cambiado la forma de clasificar el nivel socioeconómico de los estudiantes en la última edición.
30: Del 2022 se ponía más énfasis en preguntas relacionadas con
4: el conocimiento cultural. ¿Cuántos libros tienen los alumnos en casa? En cambio, en el 2025, algunas de estas preguntas se han sacado del cuestionario y se han añadido preguntas más relacionadas con la riqueza. Por ejemplo, si tienen una habitación de invitados en casa.
29: Han reanalizado los datos con preguntas que se repiten en todas las ediciones.
9: Entonces, lo que hemos hecho es un índice con preguntas comunes que nos ha permitido entender que la caída del alumnado de nivel socioeconómico más alto no era mayor que la de nivel socioeconómico más bajo, sino que era prácticamente igual.
29: Por tanto, el rendimiento empeora para ambos grupos en comprensión lectora, matemáticas y ciencias, y la brecha socioeconómica entre los alumnos con rentas altas y bajas se mantiene.
1: No llevan varita, pero su ayuda cambia el día a día de muchos niños de las 3.000 viviendas de Sevilla. Son las llamadas hadas madrinas del Colegio Nuestra Señora de la Paz. Son voluntarias y voluntarios que acompañan a profesores y alumnos en su día a día y que ahora necesitan más manos.
10: Son las hadas madrinas del Colegio Nuestra Señora de la Paz en Sevilla. Su labor es crucial para que niños y niñas de la zona de Las Vegas, en las 3.000 viviendas, vayan al colegio y aprendan. Pero, ¿en qué consiste esta iniciativa?
11: Personas, de manera voluntaria y generosa, vienen al cole a colaborar con lo que buenamente puedan.
12: El concepto de madrina cambió del principio, del inicio, a lo que es para mí hoy en día. Para mí hoy en día vengo y son mis sobrinos. Yo prácticamente estoy jugando con ellos, dándole un poquito de mi tiempo, y me llevo muchas veces más de lo que vengo a dar.
10: Ellos también se convierten en un referente y gran apoyo para los niños.
13: Siempre me ayuda. Si no me han ayudado, no fuera estado aquí.
15: Vienen al cole a ayudarnos a que aprendamos.
10: A través de su trabajo fomentan que los pequeños vayan más al colegio, porque preocupa el alto porcentaje de absentismo escolar.
16: Está en torno a un 23, 24, 26, varía en función de los periodos vacacionales.
10: Desde el centro animan a más personas a sumarse a esta iniciativa, porque toda la ayuda, dicen, es bienvenida.
1: En Úbeda, Jaén, un grupo de jugadores muy particular ha creado el primer equipo de walking football. Tienen entre 50 y 80 años, muchas ganas de pisar el césped para mantenerse en forma y, sobre todo, romper el estereotipo de una jubilación sedentaria.
17: Nada de balones aéreos, toques de cabeza o robar el balón por un lateral. También está prohibido disparar dentro del área e incluso correr. Es una modalidad deportiva adaptada para los más mayores.
18: Walking football significa fútbol andando, porque como comprenderán, si de 70 a 80 años tampoco se pueden hacer mucha floritura.
30: El fútbol, pero a través, como dijéramos, light.
17: Lo han escuchado bien. Hablamos del walking football o fútbol andando, una nueva forma de jugar al deporte rey que pega cada vez más fuerte entre las generaciones más adultas. Su secreto...
30: Que es que un fútbol que no es agresivo. Muchos creen que está el ajedrez, pero están equivocados, el fútbol caminando.
17: Un éxito que está sacando a los más mayores de una jubilación sedentaria y de la soledad.
18: Es que yo soy mayor, me duele la rodilla, me duele no sé qué. Pero después vienen, bueno, baja y prueba. Esto es adictivo.
30: Empezamos con 5, allí en las instalaciones aquellas, el campo chiquitín, y estamos 30 y tantos, ya vamos a hacer 3 equipos.
17: Y aunque la competitividad siempre está presente...
30: Cuando entra un balón en la cancha, todos queremos ganar, pero bueno, si perdamos no pasa nada.
17: Lo importante es otra cosa.
1: Oriol Pla, galardonado hoy con el Premio Nacional de Teatro 2026 por su trabajo en Gula, toda una oda a un payaso. Destacan su dominio de diferentes artes y disciplinas y su virtuosismo, el lenguaje del clown. Y aplauden el esfuerzo, riesgo y originalidad de la propuesta escénica.
31: Realmente.
1: Y en la cultura, ahora que estamos hablando de ella, vamos a volver a San Sebastián, una ciudad volcada con el cine, donde estos días es fácil dar con estrellas, incluso fuera de concurso. ¿Qué tal? Muy buenas tardes. Una de las cosas interesantes que tiene un festival de cine de San Sebastián es que vas caminando por la calle y te puedes encontrar a un director como Juan Antonio Bayona, que además viene con un proyecto muy, muy interesante. Y hemos dicho, oye, que se pare un momentito y hablamos con él, aunque está aquí más... Bueno, haciendo otras cosas, pero le hemos parado, José.
32: Le hemos parado porque tiene que hablar de más allá de la sociedad, que es, digamos, la resaca un poco sentimental de La Sociedad de la Nieve, una miniserie fantástica, donde por primera vez sobrevivientes, como se dice, y familiares de los que se quedaron en el Valle de las Lágrimas coinciden. ¿Cómo ha sido este viaje?
0: Pues mira, fue un final de viaje, porque nosotros habíamos hecho una película que habíamos estado años y años con los actores y quedaban muchas historias fuera por contar y también quedaba pendiente con todos esos actores que habían hecho un proceso tan intenso, visitar la montaña que no la habían visitado nunca. Y la serie, por un lado, es un cierre a esa experiencia, pero en verdad lo que cuenta es todo lo que pasa más allá de las películas, es decir, lo que sucede cuando se acaba una película y la otra película que empieza, ¿no? Y es muy interesante cómo se habla de sobrevivir a sobrevivir, por ejemplo, cómo sea sobrevivir a la muerte de un ser querido, todo eso en un mismo barrio, que es muy, muy interesante. Y son 50 años donde poco a poco la ficción se fue tomando un papel, porque se hicieron muchos libros, muchas películas,

0: y finalmente entramos nosotros, 50 años después.
1: Es muy bonito eso del mismo barrio, muy bonito y muy impactante.
2: Muy duro.
1: Y cuando claro. dicen es que están casi puerta con puerta,
0: claro.
1: ¿no? Y era, bueno, duro de escuchar, pero también cómo va evolucionando todos esos sentimientos.
0: Sí, eran un avión con más de 40 personas y la mayoría eran todas del mismo barrio. Y el barrio se divide en dos, los que están afectados por la muerte de un ser querido y los que han sobrevivido, pero tienen que verse las caras cada día durante años, ¿no? Y eso es muy interesante cómo fue también condicionando el proceso de cómo se contaba la historia. Yo creo que es también una serie de cómo aprender a contar lo sucedido. Cuando te dicen aquello de sobrevivir para contarlo, pero ¿cómo lo contamos? ¿No? Y en este caso, además, era un tema también muy complicado, ¿no? Contar esta historia y cómo eso fue cambiando a lo largo de los años.
3: Sí. Fuimos al Valle de las Lágrimas, al lugar donde se estrelló el avión. Y allí nos dimos cuenta hasta qué punto la ficción y la realidad formaban parte ya de una misma historia.
2: Y se ven los perfiles de cada, no personaje, sino de cada persona, algunos que tenían un poco más necesidad de contarlo, otros que preferían mantenerse herméticos, como salió todo lo del canibalismo y todo a relucir, todos sin subrayarse, o sea que creo que es una cosa muy delicada. ¿Cuánto difícil fue conseguir el tono para que ellos hablaran y para que ellos se confesaran ante las cámaras?
0: Realmente las entrevistas las hicimos ya finalizada la promoción de La Sociedad de la Nieve y eso allanó mucho el terreno para que ellos tuvieran una predisposición a hablar. Yo siempre pienso que, por un lado, era importante la forma en la que nos acercábamos a ellos, pero también había una predisposición a escuchar y a hablar. Y eso la película había ayudado mucho, porque la película y un poco también parte de la serie de esa experiencia que vivimos, que desencalló esa situación tan a veces un poco tensa que había entre los grupos de las familias de los sobrevivientes y las familias de los fallecidos.
1: Pero Juan Antonio, ha vuelto a la montaña. Vuelto a la montaña. Uno puede tener la idea de que a lo mejor Juan Antonio Bayona es un director aventurero. Le gusta el riesgo. Bueno, está Lo Imposible, que también hay un rodaje complicado. Está
2: unos dinosaurios por ahí.
1: La nieve. ¿Eres un tipo que le va a la aventura?
0: Filmando sí, luego en la vida normal no me muevas de casa, pero filmando sí, porque creo que eso forma parte de lo que se ve delante de la cámara. Todo el proceso que pasa detrás impregna lo que está pasando delante. Entonces a mí me gusta mucho, por ejemplo con los actores, mezclar mucho la realidad y la ficción, ¿no? Uh-huh. Y también habla la serie de eso, porque hay cosas que nosotros, incluso haciendo esta serie, yo descubrí de mis actores que son cosas que estaban afectando a la interpretación y yo no las conocía. Y eso a veces llegas ahí por intuición, porque dices, esta persona me gusta, hay algo ahí que le va al personaje, y luego cuando empiezas a indagar te das cuenta que tienen un pasado parecido. Entonces dices tú, ah, mira, por eso me gustaba ese actor, ¿no? Entonces, eso que en verdad es lo que es la maleta que traes, ¿no? O el contexto en el que se desarrolla el rodaje siempre acaba afectando lo que pasa delante de la cámara.
2: Uh-huh. Juan Antonio Bayona, protagonista hoy en el Festival de San Sebastián, con permiso.
1: Solo una pregunta más, que el otro día te vi emocionado entregando el premio Donostia
0: a Naomi.
1: A Naomi, sí. ¿Cómo fue? ¿Qué se te pasa por la cabeza? Que tenemos esa imagen muy bonita.
0: Bueno, es que a Naomi la conozco mucho y hablamos mucho. Y de hecho, Rebordinos me pidió ayuda, fui yo quien le escribió y la levanté por la mañana. Me dijo, qué alegría levantarme con esta noticia, ¿no? Y hemos estado hablando y bueno, es una persona con la que, o sea, primero la admiras, pero es que después la quieres porque es una persona cercana.
2: Bueno, pues eso, Juan Antonio Bayona, protagonista hoy del Festival de San Sebastián, con permiso, perdona, de Brad Pitt.
4: Tendremos que hablar un poco de Brad Pitt, ¿no? Digo yo.
0: Venga, va.
1: ¿Otro? ¿Será aventurero Brad Pitt?
2: Puede ser lo que quiera, porque es Brad Pitt, ¿no?
1: Bueno
2: pues nos quedamos con los testimonios de Juan Antonio Bayona, nos quedamos con Brad Pitt y nos quedamos con esta ciudad, ¿con qué nos quedamos?
1: Sí, pero vamos a escuchar un poco a Brad Pitt.
5: This could be the best idea in the world or the worst idea in the world, and he was really, really special. And I'm as I see the movie now and I see my co-star's close-ups, I'm amazed at what he's emoting and what David has captured on camera. It's really, really special.
6: Tranquilo, ya está.
7: Ibáñez tenía una plantilla donde reproducía los devenires de sus famosos vecinos. Ahora el edificio escala y se convierte en el 13 Campai Kalea, una obra coral de Campai Hotze Colectivo A, que reúne a los dibujantes de Pamplona.
8: Muchos de nosotros pues hemos amado, llegado a amar el cómic gracias a estos dibujantes, a Ibáñez, como es en este caso.
7: Miremos donde miremos, siempre hay una conversación estrambótica o unos curiosos mofándose del vecindario.
9: El cómic es un medio que sirve para contar todo tipo de historias. 13 Rue del Percebe, por ejemplo, si por algo engarza con todo el mundo es porque al fin y al cabo habla de vecinos, de convivencia y de, bueno, estereotipos que todo el mundo podemos reconocer.
7: Además, el reto ha sido contrarreloj, 3 horas para completar todo un edificio de 3 metros.
10: Ha sido un poco improvisado porque nada, hemos preparado una en 2 días, a ver cada uno repartir las casillas y a mí me ha tocado el veterinario.
11: Hemos participado, no sé si 10, 12 personas y hacerlo en solo 4 horas, pues yo creo que es lo más complicado, ¿no? Repartirse los espacios, no entorpecerse los unos a los otros.
7: Todo ello sin descuidar el humor ni la actualidad política.
12: Tienes que discurrir, tienes que buscar ahí la... el gang, el dibujo, la broma, en fin, hay que darle al molino para acertar.
7: Esta obra dialoga con versiones de 40 dibujantes españoles. Es parte del Salón del Cómic de Navarra, que este año se centra en el humor, la gastronomía o la ciencia ficción.
13: Es la imagen y el sonido que nos llega de Madrid, donde el sindicato Inquilinas ha convocado una de las numerosas concentraciones por toda España en contra del desahucio de Mari Carmen. Esta es la concentración, como decimos, en Madrid, frente al ático que ha comprado el gobierno madrileño de Isabel Díaz Ayuso. Vamos a escuchar el sonido que llega en directo desde ahí. Concentración en Madrid, que también se repite, como decimos, en numerosas ciudades de España. Enseguida estaremos en algunas de ellas. Ha sido a la 1:00 p.m. cuando Mari Carmen, de 87 años, ha sido desahuciada de la Casa de Madrid en la que había vivido los últimos 70 años. Cientos de personas la han arropado y han intentado hasta el último momento que no tuviera que abandonarla. Un desahucio bajo un amplísimo dispositivo policial. Los agentes han desalojado del portal a decenas de activistas y ha habido algunas cargas. Un desahucio que pone fin a 7 años de lucha desde que un fondo compró la vivienda y quiso subirle el alquiler de los 500 a los 2.650 euros. Tras ser desahuciada, a Mari Carmen le han llevado a un hospital para que la revisen. Tiene 87 años y un 50% de discapacidad. ¿Qué tal? ¿Cómo están? Y esta tarde el escenario de la política internacional es la sede de Naciones Unidas en Nueva York. Una de las imágenes del día en la Asamblea General ha sido cuando la delegación de Estados Unidos ha abandonado el hemiciclo al empezar a hablar el presidente de Irán, Masoud Pezeshkian, que ha condenado los ataques de Washington y ha asegurado que todos los iraníes son no terroristas, sino víctimas de terrorismo.
14: Este es el material escolar básico. Un spray de gas pimienta, señor Marlaska.
15: La botella de gas pimienta que ha enseñado la señora Vázquez es un arma. Le ruego, señora Vázquez, que salga.
13: La presidenta del Congreso llamaba al orden a una diputada del PP por sacar un spray de gas pimienta en el hemiciclo. Después la policía ha precintado y se han evacuado varias zonas de la Cámara por un fuerte olor a ese gas. Un trabajador del PP resulta que ha reconocido que la diputada le dio el bote de spray para que lo lavara y que él lo pulsó en 2 baños. Y hoy hemos visto calma en la frontera de Ceuta, blindada por la alerta de una nueva entrada masiva. España asegura que Marruecos está colaborando. El PP acusa al ministro de Interior de abandonar a los ceutíes y Marlaska defiende la actuación del gobierno. Esto mismo día en que Rodríguez Zapatero le ha confirmado al juez Calama que las joyas que la policía encontró en su despacho son un regalo personal del rey de Arabia Saudí en 2007. En otra ocasión apuntó que eran de una herencia. Además, el expresidente solicita al magistrado que reclame cooperación a la monarquía saudí para acreditar lo que dice ahora. También titulares del tiempo con Mónica López. ¿Qué tal, Mónica? ¿Cómo estamos?
16: Buenas.
13: Bueno, no arrancamos en España, sino en el Pacífico, porque están de récord tropical.
16: Sí, tenemos un huracán, es el huracán Polo, que está batiendo récords, está teniendo un comportamiento extremo. De hecho, el primer comportamiento extremo lo detectábamos ayer, porque el huracán Polo

0: en esta zona. De hecho, desde 2015, que tiene el récord, el huracán Patricia, que tuvo 872 milibares. Curiosamente, en 2015, o curiosamente no, en realidad es la razón por la que estos dos huracanes son tan potentes, son tan profundos, es que en 2015 también hubo un super niño, también hubo un niño especialmente intenso. De momento, ¿qué dicen los pronósticos del huracán Polo? En principio, ya se ha degradado a categoría 4, no va a tocar tierra, sigue sobre el océano, frente a las costas de México. Eso no significa que no afecte a México, porque la parte delantera del huracán está dejando precipitación, vientos fuertes, marejada ciclónica en toda la costa oeste, los estados de la costa oeste de México, pero no va a tocar tierra, se mueve muy lentamente y lo que parece que indica los modelos es que como el océano está tan cálido por el fenómeno, ese fenómeno niño tan extremo que estamos teniendo este año, el huracán seguirá siendo un huracán muy potente de categoría 4 durante los próximos días. Normalmente se degrada más rápido y como las aguas del océano están tan cálidas, pues le siguen dando alimento, como quien dice.
1: Huracán Polo, estaremos muy pendientes de su evolución. Bueno, y aquí en España seguimos por ahora con calor y sin lluvia.
0: Sí, seguimos con calor, con temperaturas muy altas que se van a mantener durante los próximos días. Les venimos contando desde ayer que este va a ser el verano más largo desde que se tienen registros, porque las temperaturas van a seguir siendo elevadas durante los próximos días. Mañana, de hecho, suben un poco más, especialmente toda la zona del Cantábrico, y empiezan a bajar algo por el oeste de Galicia porque entra un poquito de flujo del suroeste. Ese descenso se notará especialmente en Pontevedra y en La Coruña. En el resto seguiremos con mucho calor, pero se activan avisos igualmente por calor, especialmente en el Cantábrico, donde suben las temperaturas y siguen activados en el Valle del Guadiana. Y ojo, que se extienden los avisos por calor en Canarias, porque ahí el viento del este sigue aportando mucho calor, muchas temperaturas muy altas y seguirán con situación extrema. Pero vemos un poco de luz al final del túnel, porque las borrascas que están al oeste del continente europeo, al noroeste de Europa, van a ir acercándose lentamente y se acercarán más a partir del domingo. De momento, mañana seguimos con jornada básicamente soleada y los próximos días tenemos ya un cambio a la vista, que es a partir del domingo, que aparecerá algo de precipitación por el noroeste y lo que decíamos, las temperaturas empiezan a bajar, lo empiezan a hacer sobre todo a partir del fin de semana. Aún el viernes y el sábado tendremos mucho calor por valores por encima de los 35 grados, pero vean, el domingo seguimos con calor y ya a partir del lunes podríamos decir que ya se acabaría definitivamente el verano, pero eso, hay que esperar a la semana que viene.
1: O sea, el verano se alargará hasta la tercera semana de septiembre.
0: Sí, probablemente hasta el domingo, estadísticamente hablando, seguiremos en verano y lo empezamos el 23 de mayo.
1: Madre mía. Gracias, Mónica.
0: Hasta luego.
2: Anoche, centenares de vecinos y miembros del sindicato de inquilinas acamparon frente a la casa de Mari Carmen para intentar impedir su desahucio, en cuarto intento.
3: Mírala, mírala, mírala, mírala. Ella se quedará, mira.
2: 7 años de proceso han hecho mella en ella. Hace unos meses aún caminaba. Hoy necesita una silla de ruedas.
3: Yo he vivido aquí 71 años y yo no me quiero ir.
2: Mari Carmen vivió aquí desde los 17 años y pagaba unos 500 euros. Era un contrato de renta antigua que primero firmó solo su padre, porque así lo dictaminaban las leyes franquistas. Al morir pasó a su madre y luego a ella. El Supremo dio la razón a la actual propietaria porque estos contratos no pueden subrogarse dos veces. Y esa propiedad, un fondo, le pedía un alquiler mucho mayor que su pensión. La ONU llegó a intervenir en su caso. El Ayuntamiento de Madrid le ofreció alternativas, todas alejadas de su barrio. Ha sido una mañana de tensión con cargas policiales. Mientras se intentaba negociar una solución, una escritora anónima se ofreció a pagar la diferencia del alquiler, pero la propiedad lo ha rechazado.
4: Ahora mismo es que se han negado hasta darnos 15 días de margen para sacarla con el compromiso de no volver a convocar nada y que ella se pueda ir dignamente de su casa.
2: Han sacado uno a uno a los activistas que permanecían a las puertas y dentro del edificio junto a Mari Carmen.
5: Obviamente ha habido mucha ansiedad y mucho sufrimiento.
2: Así ha dejado Mari Carmen la casa en la que ha vivido toda su vida, tumbada en una camilla del SAMU, solo cubierta con una sábana.
1: Eso es lo que ha ocurrido hoy y a la calle donde vivía Mari Carmen hasta esta mañana ha vuelto la normalidad, pero las movilizaciones en protesta por su desahucio se han trasladado a otro punto de la ciudad de Madrid, al edificio del polémico ático que compró la Comunidad de Madrid. Lo está siguiendo esa convocatoria Paula Murillo. ¿Cómo va?

0: Así es, Ángel, muy buenas tardes. Pues esa convocatoria para esta concentración acaba de empezar a las 7. Empezaba esta concentración a la que poco a poco han venido acudiendo varias decenas de personas, hasta tal punto que la calle, esta calle en el centro de Madrid, ha sido cortada hace escasos minutos. Es convocada por el Sindicato de Inquilinas de Madrid, que es el sindicato que ha acompañado a Mari Carmen durante estos 7 años de procedimiento judicial, e incluso una vez desahuciada, ya ven, pues siguen apoyándola y luchando por ella. Protestan principalmente por la gestión del Gobierno de la Comunidad de Madrid, por no ofrecerle, dicen, una alternativa habitacional acorde a sus necesidades. Por eso esa concentración es enfrente del ático de la Comunidad de Madrid. Pero también tienen quejas para el Gobierno central por haber permitido esta mañana ese desahucio de Mari Carmen a sus 87 años y también se quejan de la violencia policial ejercida para llevarlo a cabo. A esta hora, ya te digo, llevamos ni 10 minutos de concentración, bastante tranquila. Bastantes personas se están acercando con cánticos, entre ellos pidiendo la dimisión de Ayuso, y la palabra más repetida absolutamente es la de vergüenza.
1: Vergüenza. Gracias, Paula. Y no solo en Madrid, hasta en una decena de ciudades hay convocadas concentraciones. En Oviedo, siguiendo la movilización contra ese desahucio, está Miguel Ángel López, Miguel López Lartategui.
2: ¿Cómo va ahí? Patronal, alianza criminal.
3: Pues casi 200 personas se están concentrando en estos momentos ante la sede de la delegación del Gobierno en el Principado de Asturias para protestar por ese desahucio que ha tenido lugar este mediodía en Madrid. La concentración ha sido convocada por el Sindicato de Inquilinas e Inquilinos del Principado de Asturias y apoyadas por otros colectivos como Recortes Cero. No solamente protestan contra ese desahucio a Mari Carmen, sino también contra el actual modelo de alquiler que califican de rentista. Numerosos asturianos y asturianas continúan llegando a esta concentración de la Plaza de España en Oviedo.
1: Y vamos a ver la imagen en directo que llega de dos movilizaciones más, en este caso de la de Barcelona y la de Sevilla. A la izquierda de sus imágenes, la de Barcelona. Para todas las Mari Carmen, dice esa pancarta, para todas las Mari Carmen. En la de Barcelona es frente a la delegación del Gobierno. Unas movilizaciones que, como les venimos diciendo, se han convocado hasta en una decena de ciudades españolas. La de la derecha en Sevilla es en la Plaza de la Encarnación. Ambas para protestar contra ese desahucio de Mari Carmen en Madrid, la brutalidad policial, dicen, y los impedimentos a los periodistas para explicar lo que estaba pasando tras una semana en la que, además del de Mari Carmen, también ha habido en Cataluña el desahucio de Silvia en Barcelona y el suicidio de Olga en el Hospital de Llobregat, otra persona que iba a ser desahuciada. El Gobierno de Pedro Sánchez, dicen los convocantes, el Sindicato de Inquilinas, es responsable por tener en el cajón, aseguran, el Real Decreto Ley que podría haber detenido ese desahucio de Mari Carmen. Vamos a escuchar el sonido en directo que nos llega desde esa concentración en Barcelona. Estos son los cánticos, los gritos y las protestas en Sevilla en estos momentos en directo, en la Plaza de la Encarnación, junto al monumento conocido como Las Setas, la casa para quien la habita, no para bancos ni para especuladores. Es la pancarta que lucen los convocantes, el Sindicato de Inquilinas, en esa concentración en Sevilla para protestar tras el desahucio de Mari Carmen en Madrid. Unas concentraciones que en este caso se han convocado en esa plaza, pero que en muchas otras ciudades es frente a la delegación del Gobierno. concentraciones en otras ciudades, las que también vamos a estar en directo y vamos a estar muy, muy pendientes de todas ellas. Con todo, Vivienda asegura que lo ha intentado todo para evitar el desahucio de Mari Carmen y desde Moncloa señalan un culpable, el gobierno de Díaz Ayuso. Pero lo ocurrido ha abierto también una brecha entre el PSOE y Sumar, que exige aprobar ya el decreto con la prórroga de los alquileres.
4: Vivienda asegura que lo han intentado todo.
5: Hemos mediado para poder adquirir esa vivienda, para poder compensar esas rentas. La empresa se cachondea de las administraciones públicas.
4: Y señala a la Comunidad de Madrid.
5: Quien está trabajando en la dirección contraria, la señora Ayuso, se fue de nuevo a ponerle la alfombra roja a estos especuladores.
6: Y aquí la única que se cachondea de todos es la propia ministra. Nunca ha hecho nada por mejorar la situación de la vivienda en nuestra región ni en nuestro país.
4: Le replica que le han ofrecido plaza en una residencia pública. La ministra ha cargado contra la derecha por tumbar el decreto de vivienda y pide apoyos al nuevo, paralizado en el Consejo de Ministros hasta que tengan garantizados los votos. Sumar presiona al PSOE.
7: El Consejo de Ministros debe aprobar el Real Decreto de Vivienda con los desahucios y traerlo aquí y que todo el mundo esté a la altura.
4: Porque dicen que es intolerable.
7: Una auténtica vergüenza.
4: Lo que se ha visto hoy como rufián.
8: Rabia, igual que cualquier persona decente, y la vivienda arrasará a este gobierno.
4: Que deja esta advertencia. Varios políticos de formaciones de izquierda han acudido a la protesta contra el desahucio. Podemos ha criticado la actuación policial.
9: Ha sido una violencia brutal contra las activistas y los activistas, contra la propia Mari Carmen.
4: Quejas también por bloquear el acceso a los periodistas. Interior explica que se ha establecido un perímetro de seguridad para evitar problemas.
1: Y a muy pocos kilómetros del de Mari Carmen había hoy otro desahucio en marcha en Madrid. 6 de cada 10 de los que se ejecutan en España están relacionados con el alquiler. Los precios no paran de subir y en ciudades como Madrid o Barcelona, dice la OCU, ya no hay pisos por menos de 700 euros al mes. Dale,
10: sale, dale. Mientras que en el centro de la ciudad se producía el desahucio de Mari Carmen a unos kilómetros, David y su hijo de 21 años también han sido condenados a tener que dejar su vivienda. En el primer trimestre de 2026 se han producido, según el Consejo General del Poder Judicial, 4.005 desahucios, los más numerosos, casi el 65%, por el impago de alquiler.
11: Esto tiene que ver con un aumento de la agresividad del rentismo, que cada vez intenta sacar más y más lucro de cada pequeño espacio, ya ni de cada piso, sino de cada trastero, como todos sabemos, de cada espacio.
10: No poder pagar el alquiler ya no es un problema de los sectores más vulnerables. Un estudio de la OCU indica que en ciudades como Madrid o Barcelona ya no quedan viviendas por menos de 700 euros al mes.
12: La ley estatal de vivienda que se aprobó hace 4 años ha dado a las comunidades autónomas libertad para hacer o no hacer, y algunas, como la Comunidad de Madrid, pues no hacen, lo que equivale a favorecer siempre al más poderoso. Y unas administraciones que se ven impotentes para actuar frente a fondos buitre que ya tienen muchísimo poder.
10: El gobierno intentó aprobar en julio un decreto de vivienda que incluía, por ejemplo, un control a los alquileres de temporada, una prórroga de los alquileres y una protección de las personas vulnerables ante desahucios.
12: Del borrador que se conoció entonces, se incluía una medida de protección a personas vulnerables que tuvieran especial arraigo en la vivienda, en concreto durante más de 20 años.
10: Mari Carmen, por ejemplo, lleva 71 años en su piso.
1: Polémica en el Congreso después de que una diputada del PP haya mostrado un bote de gas pimienta durante la sesión de control. La presidenta de la Cámara le ha pedido que abandonase el hemiciclo y entregase el spray. Minutos después, la policía ha precintado varias zonas del Congreso por un fuerte olor. Un asesor del PP ha reconocido que accionó el bote para vaciarlo y una trabajadora de la Cámara está de baja por intoxicación.
13: El objetivo de la diputada del PP era mostrar la realidad que, según ella, se vive en Ceuta.
14: Este es el material escolar básico, señor Marlaska, un spray de gas pimienta.
13: Previa consulta a los letrados, la presidenta del Congreso le ha pedido que saliera.
15: La botella de gas pimienta que ha enseñado la señora Vázquez es un arma. Le ruego, señora Vázquez, que salga.
13: Y entregase el bote en la comisaría.
15: Y deposite lo que ha enseñado.
13: Sus compañeros la han defendido.
16: Un gas pimienta no es un arma, señora presidenta.
17: Una diputada con un bote vacío, señor Armengol.
13: Para el PSOE es un intento del PP de montar un numerito.
18: Lo que han hecho es montar un escándalo, en vez de cumplir con el reglamento. Es decir, vamos, el Partido Popular ya cada vez se convierte más en un partido antisistema.
13: A su salida del hemiciclo, Ana Vázquez explica detalles sobre el bote.
19: Todo esto vacío, obviamente, y hasta lo cerré por si olía algo de cuando lo vacié. En la calle.
13: Y en el patio se lo entrega a un trabajador del partido. Minutos más tarde, un olor fuerte lleva a precintar baños, despachos y una cocina en el Congreso. Una empleada de la cafetería está de baja por intoxicación. El asesor ha explicado que accionó el spray después de que la diputada le pidiese que lo lavara. Hay abierta una investigación que podría tener consecuencias.
1: Zapatero ha enviado un escrito al juez Calama para aclarar el origen de las joyas halladas en su despacho. El expresidente asegura que fueron un regalo personal del rey de Arabia Saudí. Lo hace después de que el magistrado le diera 3 días de plazo para aportar la documentación.
20: En este escrito enviado al juez Calama, Zapatero aclara que parte de las joyas fueron un regalo que le hizo el rey de Arabia Saudí. Se las entregaron en su vivienda del Palacio de la Moncloa, con motivo de la visita oficial del monarca a Madrid los días 18 y 19 de junio de 2007. Se trata de 12 piezas de oro blanco, diamantes, rubíes, esmeraldas y zafiros. Representan, dice, más del 90% del valor de las joyas halladas en su despacho. El expresidente asegura que aceptó el regalo por deferencia y como muestra de agradecimiento y respeto hacia el monarca saudí. Joyas que han permanecido guardadas, explica, durante todos estos años, junto a otras de origen familiar y regalos de amigos, sin uso ni destino alguno y sin que fuera consciente de su valor material. Zapatero también rechaza la tasación realizada por Ansorena de 1.300.000 euros y asegura que ese importe es indudablemente muy superior al valor real de las piezas. Un día antes de declarar ante la Audiencia Nacional, el expresidente envió una carta al jefe de protocolo de la Corte Real de Arabia Saudí para que confirmara que se trataba de un regalo estrictamente personal. Por el momento no ha recibido respuesta. Zapatero plantea al magistrado que si considera insuficiente esta explicación, solicite una comisión rogatoria a Arabia Saudí para comprobar la documentación que pueda aportar. El expresidente da este paso después de que el juez le diera un plazo de 3 días para entregar toda la documentación.
1: Y en Ceuta, refuerzo de la frontera con Marruecos ante esa posible llegada masiva, pero de momento la situación, Lara Albillos, está tranquila. Tú estás en uno de los puntos fronterizos y no vemos movimiento detrás de ti.
21: Sí, yo estoy en la frontera de Benzú, esta frontera que está al norte de Ceuta. Aquí sigue activo también, como en el Tarajal, ese dispositivo de seguridad y de vigilancia compuesto por antidisturbios de la Policía Nacional, GRS de la Guardia Civil, helicópteros, drones e incluso patrullas militares. En la parte de Marruecos aquí vemos patrulleras y lanchas en el mar, pero como dices, absoluta normalidad y absoluta calma pese a esos llamamientos de entradas masivas en el día que coincide con las elecciones legislativas que hay en Marruecos.
22: Después de que Sánchez por primera vez dijera que el control fronterizo de Marruecos falló,
23: its border control mechanism failed,
22: el gobierno niega un cambio de postura.
24: Ha dicho exactamente lo mismo que dijo ya en su comparecencia en el Congreso. Creo que de hecho ha debido de utilizar exactamente las mismas palabras o muy similares.
22: Le quitan hierro y cierran filas con Sánchez.
25: Comparto plenamente las declaraciones de ayer del presidente.
26: Tenemos que pedir a Marruecos que sea más diligente en sus responsabilidades.
22: Es el argumento que llevan manteniendo desde el principio sus socios de coalición.
27: Hay una responsabilidad de Marruecos porque ese control de frontera no se ejerció, todo el mundo lo vio.
22: Es innegable, repiten el resto de socios que celebran un giro de guión, aunque se les queda corto.
28: Si empezamos a reconocer lo evidente, pues bienvenido sea.
29: Empieza a decir la verdad. Pero me parece que es un eufemismo. Marruecos atacó.
22: Eso ha pasado en los pasillos del Congreso, dentro, en el hemiciclo.
30: Es una vergüenza. No se puede ser ministro del gobierno de España y odiar a España.
31: Nosotros queremos volver a la normalidad. Usted se ha olvidado de Ceuta.
22: Sin tregua entre gobierno y oposición. Y ahí, en Ceuta, según reconocen fuentes del Ministerio de Defensa, los avances para recuperar la normalidad son lentos.
32: Hay un Marruecos que crece y a alta velocidad, como sus trenes, casi a un 5%, con grandes puertos, fábricas de coches y el Mundial de Fútbol 2030 como gran motor. Pero los jóvenes no ven crecer sus expectativas tan rápido. El paro juvenil supera el 37% en un país en el que los menores de 35 años son alrededor del 40% de la población. Casi 3 millones ni estudian ni trabajan. No creen en los políticos en un país de dos velocidades, nos dicen, por eso apenas van a votar en estas elecciones. Mehdi tiene 22 y nos cuenta que sí va a votar con la esperanza de cambiar el destino de Marruecos, que los jóvenes participen en el desarrollo del país. Solo el 4% de los inscritos en el censo son menores de 24 años. Ali, como la mayoría, no van a ir a las urnas. Ya no confiaba en la política, nos asegura, pero con lo que pasó con las protestas de la generación Z de hace un año, con las detenciones cuando pedíamos más trabajo, más libertades, mi desconfianza se ha acentuado. Fátima tampoco va a votar. Dice que muchos jóvenes, madres con hijos, piensan en irse. Hay encuestas que señalan que más del 50% de los jóvenes han pensado en algún momento marcharse del país en busca de un futuro mejor.
1: Es una de las imágenes del día en la Asamblea General de la ONU. La delegación de Estados Unidos ha abandonado el hemiciclo justo cuando empezaba a hablar el presidente de Irán, Masoud Pezeshkian. El mandatario iraní ha condenado los ataques de Washington y ha asegurado que todos los iraníes son víctimas de terrorismo. Y esta tarde la Asamblea ha escuchado al presidente iraní después de que Trump amenazara ayer con liquidar ese país si no llegaban a un acuerdo. Hoy Pezeshkian ha acusado a Estados Unidos e Israel de terrorismo y ha dicho que ellos se defienden.
0: Quienes son terroristas y forman a terroristas nos describen a nosotros como tales. Nosotros no hemos hecho más que defendernos, no somos terroristas.
2: برای ساختن بمب و تخریب و تهدید جامعه نمیخوایم و برای امنیت مشارکت میخوایم بکنیم ملت ایران در هفت ماه گذشته مردم ما
1: En esa misma asamblea, el presidente sirio ha reclamado más cooperación entre los países árabes para aislar a Benjamin Netanyahu en Oriente Medio.
3: حتى يستبين امر الناس وقد جرت حروب كثيرة على مر التاريخ ولعل قدر بلادنا أن تكون شاهدا دائما عليها فتارة يظهر الحق جليا كفلق الصبح وتارة يغيب ويختلط فليست كل حرب نبيلة وليس كل سلام عادل.
1: Y mientras Pedro Sánchez ha mantenido su primer encuentro con el alcalde de Nueva York, con Zoran Mamdani, lo ha hecho en el marco de un foro económico junto a otros políticos de izquierda y ambos han defendido las políticas progresistas y un modelo económico para la mayoría, dicen.
4: La sintonía entre el presidente del gobierno y el alcalde de Nueva York se ha significado hoy en un acto en el que han intercambiado elogios por sus políticas progresistas. Sánchez ha reivindicado que esas políticas están permitiendo, dice, reducir la desigualdad. Ha defendido las medidas económicas implantadas por su gobierno y los resultados. Mamdani ha puesto de ejemplo la subida del salario mínimo interprofesional. Contrarios a las políticas migratorias de Trump, Sánchez ha aprovechado para señalar que la inmigración ha hecho de España un país más fuerte y mejor, y manda este mensaje a las élites.
5: Spain is proving that another economic model is possible, and New York is showing that the same ambition can transform our cities. That is why the powerful fear us.
6: He believes too deeply in the possibility of a better world. Today, nine decades later, those of us in this room hold the power to make that vision a reality.
1: Y en la Cámara de Comercio de Nueva York era Mamdani parafraseando a Lorca y en la Cámara de Comercio de Nueva York, como decíamos, el presidente del gobierno ha defendido esta tarde la relación que mantiene España y Estados Unidos. Sánchez ha destacado que son más los vínculos que comparten que las diferencias.
7: El vínculo que une a España y a Estados Unidos es sólido. Es más sólido que el acero que sostiene el puente de Brooklyn. Y está por encima de cualquier coyuntura y también de cualquier diferencia que se pueda tener. Porque es mucho más lo que evidentemente nos une a lo que nos separa. No solo somos socios comerciales, yo creo que somos socios esenciales. Y no solo somos aliados estratégicos, creo que somos compañeros de travesía. No solo somos amigos, creo que somos familia.
1: Somos familia, ha dicho. Y en la Asamblea General de la ONU, Javier Milei, presidente de Argentina, ha cargado contra la organización y ha llamado al Reino Unido a retomar las conversaciones para encontrar una solución pacífica para las Malvinas.
8: Malvinas no es solamente una cuestión entre la Argentina y el Reino Unido. También plantea una pregunta acerca de la capacidad de esta organización para hacer valer sus propias resoluciones, porque una institución que no logra que su palabra pese sobre los hechos pierde lo más importante, pierde su autoridad.
1: Y también ahí en Nueva York hoy hemos visto una imagen que hace solo unos meses parecía imposible, la del encuentro de Donald Trump y Delcy Rodríguez, dos antiguos enemigos escenificando el inicio de una nueva relación basada en la tutela de Washington sobre Caracas.
9: Nada queda de décadas de enemistad entre Estados Unidos y Venezuela en estas fotos. Rodríguez y Trump sonríen y ella incluso hace el gesto de la victoria. La presidenta interina ha calificado el encuentro breve y a puerta cerrada de histórico en sus redes sociales.
10: Aquí llegamos.
9: Rodríguez es consciente de que se mantiene en el poder porque Trump quiere. Por eso, solo un poco antes del encuentro, ha escuchado sin inmutarse al presidente.
11: Outlaw, dictator. Real criminal, Nicolas Maduro.
9: Calificar a Maduro de dictador fuera de la ley, de éxito su secuestro el pasado enero y de botín el acuerdo petrolero por el que Caracas cede la quinta parte de sus reservas a Washington. La casualidad ha querido que a solo unos 15 kilómetros de la sede de la ONU, el propio Maduro espere en su celda de Brooklyn a ser juzgado por narcotráfico sin que parezca que Rodríguez se acuerda. Si lo hace la oposición venezolana, que tanto en Caracas como en Nueva York se ha manifestado para pedir elecciones. La cara más visible de esa oposición al chavismo, María Corina Machado, sigue fuera del país. En las últimas horas habría intentado entrar en Venezuela tres veces sin éxito. La opositora ha tratado de acercarse a Trump, incluso regalándole su Nobel de la Paz, pero el presidente ha dejado claro que no la necesita.
1: En esas agendas paralelas a la Asamblea General de la ONU ha habido también reunión entre el secretario de Estado estadounidense Marco Rubio y su colega ruso. De ese encuentro ha salido una invitación a Putin para la cumbre del G20 en Miami.
12: La reunión entre Lavrov y Rubio ha durado menos de una hora. Han hablado de las relaciones Rusia-Estados Unidos y de la guerra de Ucrania. Tanto Rusia como Ucrania han mostrado interés en un alto el fuego a los ataques al grano y a la energía, ha dicho el secretario de Estado. También ha anunciado que Washington ha invitado a Putin a la cumbre del G20 que se celebrará en Miami en diciembre. Sobre las posibles negociaciones de paz, el Kremlin ya había enfriado las expectativas. A día de hoy no se dan las condiciones necesarias, ha dicho Peskov. Le echa la culpa a Europa por seguir enviando armas y a Kiev por usarlas para ataques contra Rusia que Moscú califica de terroristas.
13: Tampoco Putin parece muy dispuesto a grandes concesiones, al menos si se tiene en cuenta la lectura que acaba de hacer sobre las legislativas de este fin de semana. Su partido, Rusia Unida, obtuvo, según los datos oficiales, el 57% de los votos.
12: La alta participación y los resultados demuestran, según el jefe del Kremlin, que la ciudadanía cree en el gobierno, en los militares que combaten en Ucrania y en la victoria de Rusia.
1: Y más allá de los discursos oficiales en la Asamblea General de la ONU, la política internacional también muestra en Nueva York su cara más humana. En sus redes sociales, los líderes revelan la trastienda de una cita clave donde los gestos espontáneos cobran protagonismo.
12: Cada septiembre, Nueva York se convierte en la capital del mundo. Detrás de los atriles, los discursos oficiales y las reuniones de la Asamblea General de la ONU, hay todo un despliegue que las redes sociales se encargan de destapar. Porque una cumbre global se puede preparar ensayando al milímetro ante un auditorio completamente vacío o dando un paseo bajo la lluvia por Central Park como una vecina más, como nos mostraba la presidenta de la Comisión Europea. Es el momento en el que las fronteras se acortan y los pasillos o las calles neoyorquinas dejan estampas inesperadas, como este saludo informal entre Macron y Trump. Zelensky se dejaba ver paseando entre su cuerpo de seguridad por el centro de la ciudad, mientras otros líderes, como la primera ministra danesa, aprovechaban las pausas en la agenda para liberar tensión a raquetazo limpio y alguna que otra cerveza. La diplomacia ahora también se retransmite en vertical.
14: Voy a apoyar el multilateralismo.
12: El ministro de Exteriores mostraba en TikTok la trastienda de la delegación española, mientras el alcalde de Nueva York, más familiarizado con las redes, se suma al formato selfie junto al presidente brasileño.
15: Obrigado.
12: Todo para acercar a los ciudadanos, sobre todo a los más jóvenes, a un evento donde lo que ocurre fuera de foco a veces dice tanto como los discursos oficiales.
1: En Colombia, el gobierno de Delas Priela militariza la turística ciudad de Santa Marta en respuesta a los crímenes del cártel que controla el narcotráfico en la región.
10: Huyendo y calles casi vacías, así ha amanecido Santa Marta, una de las ciudades más turísticas del Caribe colombiano, con casi 600.000 habitantes. El ejército ha salido a la calle después de que un grupo paramilitar, que controla parte de la región mediante el narcotráfico, las extorsiones y las amenazas, impusiera un paro armado de 2 días. Bajo amenazas obligan a cerrar comercios y a detener el transporte. En las últimas horas sus hombres han quemado camiones y autobuses y se han registrado tiroteos. El paro es una represalia por la muerte de alias Cholo, su segundo jefe, durante una operación de las fuerzas de seguridad.
15: Quiero que sepan que hay un presidente que los va a defender con toda la determinación. Vamos por todos esos bandidos, sin ninguna contemplación.
10: El presidente de la Espriella lanzaba este mensaje anoche a su llegada a Santa Marta. Allí anunciaba la militarización de la ciudad, después salía a patrullar sus calles rodeado de policías y soldados. Dice que el Estado no se va a dejar intimidar.
16: Lo que está ocurriendo en Santa Marta, una de las ciudades más turísticas de Colombia, es una muestra de la política prometida por el presidente de la Espriella de puño de hierro y mano dura, aunque sus críticos advierten que esta política de asesinar y acabar con los líderes de las bandas criminales puede ocasionar también más violencia.
1: Una de las conclusiones que llamó la atención del último informe PISA es que los alumnos de familias más ricas eran los que más empeoraban sus resultados. Pero ahora sabemos que esa conclusión no es cierta porque la OCDE cambió los baremos para clasificar a los alumnos.
17: Según el último informe PISA, por primera vez los alumnos de familias ricas eran los que más habían empeorado. Un titular que no refleja la realidad, así lo asegura un grupo de expertos españoles que han analizado no solo los datos, sino también la metodología. La OCDE ha cambiado la forma de clasificar el nivel socioeconómico de los estudiantes en la última edición.
18: Del 2022 se ponía más énfasis en preguntas relacionadas con el conocimiento cultural. ¿Cuántos libros tienen los alumnos en casa? En cambio, en el 2025, algunas de estas preguntas se han sacado del cuestionario y se han añadido preguntas más relacionadas con la riqueza. Por ejemplo, si tienen una habitación de invitados en casa.
17: Han reanalizado los datos con preguntas que se repiten en todas las ediciones.
19: Entonces, lo que hemos hecho es un índice con preguntas comunes que nos ha permitido entender que la caída del alumnado de nivel socioeconómico más alto no era mayor que la de nivel socioeconómico más bajo, sino que era prácticamente igual.
17: Por tanto, el rendimiento empeora para ambos grupos en comprensión lectora, matemáticas y ciencias, y la brecha socioeconómica entre los alumnos con rentas altas y bajas se mantiene.
1: Ayudar a los adolescentes a prevenir problemas de salud mental desde el aula es el objetivo de un programa impulsado por el Hospital Sant Joan de Déu de Barcelona que ofrece herramientas de gestión emocional a estudiantes, docentes y familias.
20: Desde hace 4 años, el programa GenCat trabaja en secundaria emociones como la tristeza o el enfado y enseña a gestionar los conflictos. Como herramienta clave, la resiliencia.
21: Para mí la resiliencia es saber cómo calmarse, pasar páginas de problemas que te hayan pasado y, sobre todo, no tener rencor.
20: A través de 8 sesiones durante el curso, los alumnos practican la comunicación asertiva y el autocontrol con diferentes actividades.
23: Yo creo que eso a los alumnos les interesa mucho, ¿no? Porque este concepto de saber poder volver a una situación inicial cuando has pasado por un sufrimiento, por un padecimiento, por un trauma, son conscientes.
20: Padres, madres y docentes también se forman para hacer este acompañamiento.
23: Todos llevamos una mochila y una carga personal, pero quiero decir que al mismo tiempo es tan de sentido común y te acompaña tanto.
20: El 75% de los trastornos mentales se inician antes de los 18 años. 8 de cada 10 alumnos encuentran útiles estas herramientas, tanto en el ámbito escolar como en el familiar.
21: Antes yo, cuando me tenía estos enfados, pues me enfadaba y ya está, y pensaba que era eso lo iba a solucionar todo. Ahora que he aprendido a conducir estas emociones, pues hay mucha más tranquilidad.
24: Y además hemos observado una disminución de la ansiedad, de la depresión y una mejoría del malestar emocional.
20: Más de 80.000 estudiantes de 11 comunidades autónomas ya tienen esta herramienta en las aulas. Ahora el objetivo es ampliar el programa para llegar a muchos más jóvenes.
1: El Tribunal Supremo ha confirmado la condena de 4 años de prisión para el futbolista Santi Mina por un delito de abuso sexual cometido en 2017 en Mojácar, Almería. La sala de lo penal ha desestimado el recurso del delantero gallego, ratificando de forma definitiva la sentencia de la Audiencia de Almería. El jugador, actualmente sin equipo, tras rescindir el Celta a su contrato, deberá indemnizar también a la víctima con 25.000 euros. Las Islas Canarias son una de las comunidades donde más ha aumentado el número de víctimas de trata. El año pasado se registraron 53, aunque las organizaciones que trabajan sobre el terreno advierten de que la cifra real es mucho mayor. La mayoría de las mujeres víctimas de trata proceden de Nigeria. Una de ellas es Tara, que consiguió escapar de esta red y ahora cuenta su historia.
0: Con mucho miedo, Tara habla con nosotras. Salió de Nigeria hace 16 años. Fue víctima de trata sexual. La explotaron en Argelia y en Marruecos.
2: Cuando tú no quieres, problema. Pega, pega, pega.
0: Su explotador organizó el viaje a España, en patera hasta Canarias. Una vez en las islas, tendría que seguir prostituyéndose para devolver su deuda, 25.000 euros.
2: Yo tengo mucho miedo, mucha depresión. Porque yo cansada por trabajar con personas sin dinero.
0: Consiguió escapar, pidió ayuda. La congregación Oblatas le tendió la mano, le acompaña y le ayuda a buscar trabajo.
3: Llegan aquí en situaciones de extrema vulnerabilidad, con mucha necesidad de acompañamiento. Sobre todo lo que más suelen demandar es el asesoramiento jurídico, porque en su gran mayoría están en situación administrativa irregular.
0: Según los últimos datos del Centro de Inteligencia contra el Crimen Organizado, en Canarias hay registradas 53 víctimas de trata. Según las organizaciones, serían muchas más. La policía pone el foco en las redes sociales.
4: Las propias mujeres ven a otras mujeres que están aquí y que tienen o aparentan tener en sus fotos de perfiles en redes sociales un nivel de vida mejor que el que llevaban en su país de origen. Entonces eso le llama la atención a las mujeres. Sobre todo estamos hablando de chicas jóvenes, muchas de ellas 20, 20 y pocos años, con dos, tres niños.
0: Chicas que tienen historias como la de Tara, que sueña con convertirse en ayudante de cocina.
1: Tiroteo en el puerto de Málaga. Un hombre de 47 años resultó herido de gravedad mientras cenaba en un restaurante del puerto comercial cuando otro varón le disparó dos veces y huyó. La víctima está hospitalizada. El subdelegado del gobierno apunta a un ajuste de cuentas entre bandas de narcos. Es el segundo tiroteo en la ciudad en menos de una semana.
22: Hola, hay un secuestro en la AP7.
1: Los Mossos de Escuadra investigan tres secuestros en Cataluña en tan solo 15 días. El último ocurrió la madrugada del lunes cuando unos desconocidos obligaron a un hombre a subirse a un coche. Y el 8 de septiembre, un hombre fue introducido en el maletero de un coche y abandonado en Sabadell. Aunque los investigadores aseguran que los hechos no están relacionados, sospechan que estas retenciones ilegales serían revanchas entre grupos criminales por el negocio de la droga. Dos brutales agresiones a taxistas en Andalucía en menos de una semana. La última en Huelva, donde un taxista ha tenido que recibir 40 puntos de sutura en la cabeza. Ha ocurrido días después del apuñalamiento de otro taxista en Sevilla. Los profesionales piden más medidas de protección.
25: La violencia golpea a los taxistas. En Huelva, dos clientes han agredido presuntamente a un conductor tras una discusión. El hombre ha necesitado 40 puntos de sutura tras el ataque.
26: Me quitaron la llave del taxi, fui a buscarla, uno me agarró por detrás para no acceder al taxi, a la persona. Caímos al suelo, algo rápido, se rompió la botella y con la otra mano pues me enganchó 7 puñaladas.
25: Hoy se ha celebrado el juicio sobre lo ocurrido. A las puertas del Palacio de Justicia de Huelva han estado otros conductores para apoyar a su compañero. Unos días antes, otro taxista que trabajaba en Sevilla recibió hasta 16 puñaladas de un pasajero.
27: Cuando el compañero se paró un momentito, inmediatamente y sin meter palabra, el agresor empezó a darle puñaladas a diestro y siniestro.
25: Ahora, tras estos ataques, los taxistas alzan la voz para pedir más seguridad.
28: Hay poco efectivo de policía por la noche, no como antes.
29: Meternos en el Código Penal, en el artículo 550, en el que bueno, estas agresiones se juzguen como delito de atentado.
25: También protestan ante la normativa que les obligará a llevar el cinturón de seguridad en ciudad desde el 1 de octubre.
27: Un taxista que tiene abrochado el cinturón de seguridad queda totalmente a merced de su agresor.
25: Por ello piden que se paralice esta modificación.
1: Abundante y de gran calidad, así es la uva recolectada este año en Tierra de Barros, Extremadura, una zona de buena tierra que este año ha sabido encauzar el agua caída, a diferencia de otras regiones donde el calor ha precipitado la vendimia. En Almendralejo hay mucha más producción que el año pasado.
5: En esta parcela de Almendralejo, una vendimiadora automática recoge uva carellada destinada a la elaboración de cava.
6: La máquina entra por toda la fila y va recogiendo la uva al ritmo de que manda el maquinista. Lo puede hacer más rápido o más lento, ¿sabes? Tiene unas tolvas que es donde se va almacenando la uva y cuando se llena se descarga en el remolque.
5: Unos trabajos que comienzan de madrugada para evitar las horas de mayor calor. Además, el uso de esta maquinaria ayuda a acortar los plazos de recolección.
6: La ventaja que tiene es que adelantas mucho más, es menos costosa. Y también al tener el problema que tenemos, que es un gran problema, que es el de la mano de obra, pues esto te soluciona mucho, adelantas mucho más. Pues mira, lo que va a hacer la máquina hoy necesito yo 14, 15 personas, dos o tres días.
5: Este año calculan que la producción de uva en Tierra de Barros será un 30% mayor que la del año pasado, además de que la uva recogida hasta ahora es de gran calidad.
7: Tenemos unas uvas excepcionales, tanto en calidad como en rendimiento.
5: Y de las vides a la bodega. Los racimos empiezan a ser comprimidos en un proceso que ya está completamente automatizado.
7: Esa uva, digamos que triturada, pasa a unas prensas neumáticas donde se hace un proceso donde va extrayendo el mosto.
5: Un mosto que se traslada hasta los depósitos para que inicie su fermentación.
7: Al final nos van a dar vinos fáciles de beber, vinos que no tienen astringencia casi ninguna.
5: Y que tras unos meses de maduración completarán su recorrido hasta llegar a la botella.
8: La campaña de recogida de peras ha llegado este año con sorpresas.
9: El año pasado fue un año muy desigual. Había, pues eso, en el mismo árbol tenías peras que estaban muy bien, pero que estaban flojas. Este año está mucho más uniforme. Creemos que el tamaño medio será algo superior.
8: El último mes ha supuesto un crecimiento en los frutos que compensará los efectos negativos del calor. En definitiva, un menor desarrollo y menor cantidad. En el otro lado de la balanza, las altas temperaturas han conseguido unos niveles de azúcar muy superiores a otros años.
9: Concentra el fruto, concentra los zumos, concentra aromas, concentra la cantidad de azúcar que tiene. Entonces este año tenemos una cantidad de azúcar pero espectacular. O sea, estamos midiendo ahora en recolección valores que el año pasado teníamos en el momento de venta, porque luego cuando almacena en cámara va aumentando la cantidad de azúcar.
8: Es muy importante que no pasen más de 6 horas entre la recolección y el almacenamiento en frío. El terreno y los 4 siglos de conocimiento sobre esta plantación tan técnica son imprescindibles para lograr un fruto en su mejor versión. Y casi tan importante como el sabor es la apariencia, aquello que a simple vista hace que las elijan.
9: Una característica que tiene esta variedad, que la diferencia es el rosetín. El rosetín es este colorcito marrón que aparece sobre el fondo verde de la piel. Esto, que realmente es una herida, pues es lo que hace que se aprecie esta variedad. Y se genera mucho en primavera, con las nieblas que hay, y hace que la pera se diferencie en el punto de venta de otras.
8: Una herida, una costra que la protege de roces y golpes y le permite llegar al punto de destino en las mejores condiciones.
1: Y en este punto volvemos a las protestas convocadas hasta ahora en una decena de ciudades de toda España contra el desahucio de Mari Carmen y en Madrid. Y arrancamos precisamente en la capital, donde la concentración, Paula Murillo, es frente al polémico ático que compró la Comunidad de Madrid.
11: Así es, esta concentración empezó hace aproximadamente una hora, a las 7 de la tarde, y poco a poco más y más personas han ido acercando hasta aquí, hasta esta céntrica calle de Madrid, donde está el polémico ático de la Comunidad de Madrid. No te puedo alcanzar a decir cuántas personas hay, porque tampoco me alcanza la vista, pero en esta calle te diría que más o menos la cantidad de gente ocupa unas 3 manzanas. Reivindican la gestión del gobierno de la Comunidad de Madrid por no ofrecerle a Mari Carmen una alternativa habitacional después del desahucio de esta mañana, pero también protestan en contra del gobierno central por haber permitido el desahucio de Mari Carmen a sus 87 años. Por eso esta concentración cada vez se está acercando más gente, pero también se está convirtiendo no solo en una protesta y en una concentración en apoyo a Mari Carmen, sino también a todas esas personas que sufren por acceso a una vivienda digna. Estamos viendo pancartas, muchos cánticos pidiendo la dimisión del gobierno de la Comunidad de Madrid en apoyo a Mari Carmen, todos somos Mari Carmen, e incluso llaves al aire de sus propias casas pidiendo leyes para un acceso a la vivienda mucho más justo. Pero sobre todo, si hay una palabra que se está repitiendo esta tarde aquí, es la de vergüenza.
1: Concentración en Madrid frente al ático que compró la comunidad. Y en Barcelona la concentración es frente a la delegación del gobierno. Y protestan por el desahucio de Mari Carmen Ana Lladó, pero también por el de Silvia.
10: En general por todos los desahucios, contra todos los desahucios, y aquí han querido mostrar su apoyo a Mari Carmen, diciendo Mari Carmen no está sola, stop desahucios, y también piden que se bajen los precios de las alquileres. Todo ello en esta concentración delante de la delegación del gobierno, en la que han dicho que los fondos buitres son los culpables, pero en este caso el de Mari Carmen, también el gobierno es responsable. Han dicho que si no se aprueba el decreto que establece la prórroga de los alquileres el próximo martes, harán una huelga general.
1: En las redes sociales no deja de oírse la canción Y si voy a morir, de la Chirigota del Bizcocho. Se ha hecho viral gracias a un grupo de amigas que la cantaron en un momento espontáneo y han llevado el carnaval de Cádiz a todo el mundo.
12: De las fiestas de tabernas, Almería a miles de momentos, Peñíscola, Italia, Perú, el Camino de Santiago, cientos de bodas y recuerdos que vemos hasta en hansis chinos.
13: Lucía se sacó la guitarra y ahí, pues,
14: surgió la magia.
13: Espontáneo.
12: Apenas 30 segundos de amistad que no dejan de multiplicarse por todo el mundo.
15: Lo subió y de repente, de una noche a otra, niñas, que mira esto, que está subiendo, que ya tiene 1 millón, niñas, que ya va por 2, que la compartió no sé quién, no sé cuánto.
12: Viral en redes de la Chirigota del Bizcocho de 2024. Sobre la mesa, la vigencia del carnaval 24-7.
14: Y el carnaval lo vivo a diario y estoy intentando que ellas lo vivan también un poquito conmigo.
12: Carnaval más allá de febrero, del Falla y de Cádiz. Allí lo tienen claro.
16: Sí, está con mi abuelo cantando de chico.
17: O voy para el trabajo, escucho carnaval, estoy en casa, escucho carnaval, a mí es lo que me gusta.
18: Todo el año.
19: Se escriben para cantarlo cuando no es febrero.
12: Y el Bizcocho, autor de ese Y si voy a morir, lo confirma.
23: Quiere decir que la letra ha calado en el pueblo y en la gente, que al final es uno de los objetivos del carnaval, una filosofía de vida que yo creo que me define bastante. El trabajo está bien hecho cuando la canción sigue todavía yendo de boca en boca.
12: 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Las redes pueden hacer de nuestras costumbres banderas.
1: Yar de Bogotá ha decidido plantarle cara al caos de las preventas online y lo hace de una forma tan sencilla como llamativa. Sus próximas entradas solo se pueden comprar en taquilla, en formato físico, como toda la vida. Nada de colas virtuales, nada de bots, ni de servidores caídos.
30: Cientos de personas han hecho cola todo el día para hacerse con las entradas de su próxima gira Hervideros, aunque algunos se han llevado algo más que la entrada.
31: Menos mal, tenemos a Dani
32: ahí. Está con los aviones.
33: Muchas gracias.
34: Gracias, sí.
30: La gira llega para presentar su tercer disco, Manufacturas del Club de la Gente Sola, que verá la luz el 2 de octubre. Voy a robarle el puesto. Pero para entender por qué media España quiere hacerse con una de estas entradas, hay que repasar su historia. Ar de Bogotá nació en Cartagena en 2017 y en apenas unos años ha pasado de tocar en pequeñas salas a llenar los principales festivales del país.
35: ¡Hemos venido a bailar!
30: Su single antiaéreo fue La Chispa y su álbum debut, La Noche, el primer incendio.
36: Son todos los perros porque me he escapado.
30: Pero fue con Los Perros y Cowboys de la 3 cuando se convirtieron en un fenómeno de masas, con letras que hablan de rabia, juventud y carretera, y un directo capaz de convertir cualquier escenario en una fiesta colectiva.
37: Cowboys de la A3.
30: Hoy son una de las bandas más importantes del rock en español, y esta vez, para verlos, va a hacer falta algo tan antiguo como necesario: hacer cola.
1: Y volvemos a San Sebastián, una ciudad volcada con el cine, donde estos días es fácil dar con estrellas fuera de cartel.
0: ¿Qué tal? Muy buenas tardes. Una de las cosas interesantes que tiene un festival de cine de San Sebastián es que vas caminando por la calle y te puedes encontrar a un director como Juan Antonio Bayona, que además viene con un proyecto muy, muy interesante. Y hemos dicho, oye, que se pare un momentito y hablamos con él, aunque está aquí más, bueno, haciendo otras cosas, pero le hemos parado, José.
2: Le hemos parado porque tiene que hablar de Más allá de la sociedad, que es, digamos, la resaca un poco sentimental de La sociedad de la nieve, una miniserie fantástica, donde por primera vez sobrevivientes, como se dice, y familiares de los que se quedaron en el Valle de las Lágrimas coinciden. ¿Cómo ha sido este viaje?
3: Pues mira, fue un final de viaje, porque nosotros habíamos hecho una película que habíamos estado años y años con los actores y quedaban muchas historias fuera por contar, y también quedaba pendiente con todos esos actores que habían hecho un proceso tan intenso, visitar la montaña, que no la habían visitado nunca. Y la serie, por un lado, es un cierre a esa experiencia, pero en verdad lo que cuenta es todo lo que pasa más allá de las películas, es decir, lo que sucede cuando se acaba una película y la otra película que empieza, ¿no? Y es muy interesante cómo se habla de sobrevivir a sobrevivir, por ejemplo, cómo sea sobrevivir a la muerte de un ser querido, todo eso en un mismo barrio, que es muy, muy interesante. Y son 50 años donde poco a poco la ficción se fue tomando un papel, porque se hicieron muchos libros, muchas películas, y finalmente entramos nosotros, 50 años después.
0: Es muy bonito eso del mismo barrio.
1: Interrumpimos esta información para ir en directo a la Asamblea General de la ONU, donde en estos momentos interviene el presidente de Ucrania, Volodymyr Zelensky. Le escuchamos.
4: Siglos. Perdón, 21 países del mundo tienen poblaciones más pequeñas que la cantidad de bajas rusas en solo 8 meses. Tenemos confirmación de cada una de estas bajas con imágenes de vídeo, y no son meras estadísticas. Tiene que ver con la gente. Tenemos un archivo de vídeos de drones que muestran miles y miles de rusos pereciendo. Es una locura, pero siguen acudiendo allí, a esas zonas de muerte, a morir. Pero lo siguen haciendo porque es lo que Putin quiere. Después de perder a tanta gente, Rusia ha logrado apenas hacerse con 1.000 kilómetros cuadrados de nuestra tierra este año, y hemos liberado ya una parte significativa de la misma. Rusia es un país que ya cuenta con 17 millones de kilómetros cuadrados de tierra sin ningún territorio ucraniano. Entonces, añadir 1.000 kilómetros más, para añadir esos 1.000 kilómetros más, Putin está pagando con un sinfín de vidas por cada kilómetro. Cabe imaginarse, alguien puede pensar que es una persona razonable y moderada. Su camarada, el líder de Corea del Norte, envió a su gente a Rusia para apoyar la debilidad del ejército ruso. Los norcoreanos también sufrieron bajas. Muchas. Probablemente vieron las imágenes de Pyongyang cuando estaban rindiendo tributo a los que murieron. Y es una locura también. ¿Por qué los coreanos debieran dar sus vidas en una guerra contra Ucrania? Kim Jong-un los utiliza como si fueran una moneda de cambio y obtiene algo a cambio. Y los vecinos de Corea del Norte y los países de toda Asia probablemente ya se han percatado de que los programas de misiles balísticos han mejorado y las mayores capacidades en materia de drones de Pyongyang. Entonces, una guerra que no se previno a tiempo, que no se detuvo a tiempo y por la que Rusia no fue castigada a tiempo, sigue propagándose y propagando el mal consigo. Recientemente enviamos a prisioneros de guerra norcoreanos a la República de Corea. No fueron fáciles de capturar con vida. Uno de ellos, cuando se dio cuenta de que lo iban a hacer prisionero, intentó matarse. Y le conmocionó que el destino impidiera que se muriese. Así es como crían a la gente en Corea del Norte. Les despojan de su libertad, de su derecho a elegir. Y les meten en la cabeza que tienen que morir pase lo que pase. Queremos de verdad dar a esta fuerza más tiempo para aprender a librar guerras. Esto es algo que lleva ya sucediendo 5 años. Y sabemos que Putin hace poco, una vez más, prometió al representante del presidente estadounidense que se haría con nuestra región del Donetsk. Dijo que solo necesitaba unos meses más. Es probablemente la vez 17 o 18 en 5 años en que ha formulado esta promesa. Siempre lo mismo. Unos poquitos meses más. Y entonces cambia el plazo una vez más. Putin esta vez también fracasará, pero después, una vez más, va a dejar claro al mundo que incluso nuestra región del Donetsk no le basta. Quiere más. Nuestras ciudades, Odessa, Kharkiv, Dnipro y otras. Alguien en el Kremlin incluso colgó una foto con las palabras "a Kiev, vamos". Hacia Kiev vamos. Amenaza a Moldova, a Polonia, a los estados bálticos constantemente. Rusia no muestra respeto alguno a los estados de los países del sur del Cáucaso y de Asia Central. Y lamentablemente la gente en Siria y en toda África también sabe muy bien lo que hacen los asesinos rusos.
5: Parece que nunca puede decir ya es suficiente. Firmemos la paz. Algo siempre le impide admitir que 17 millones de kilómetros cuadrados de su propio territorio, reconocido por todos ustedes, debería ser suficiente. Él busca siempre a alguien, busca poder matar a más personas, más territorio, otro país, en vez de poner fin a la guerra y gestionar su propio país. ¿Se pueden imaginar ustedes a Putin sin guerra? Tiene cero paciencia. Y su idea de la guerra sigue extendiéndose cada vez más. Y allá donde llega, aporta dolor, inestabilidad, riesgo, crisis. El mundo se vuelve más peligroso para todos los demás por culpa de él.
1: Es el discurso del presidente de Ucrania, Volodymyr Zelensky, en la Asamblea General de la ONU. Asegura que la mejora de su armamento ha permitido que Rusia esté teniendo incontables bajas en la guerra en su país y acusa al régimen de Vladimir Putin de alargar y extender la guerra que ya dura, recordemos, 5 años. Concentraciones por toda España contra el desahucio de Mari Carmen que se ha hecho efectivo esta mañana. Las convoca el sindicato de inquilinas. Esta en concreto es la de Madrid, frente al ático que ha comprado el gobierno autonómico de Ayuso para denunciar la inacción de las instituciones. Mari Carmen, de 87 años, ha sido desahuciada de la Casa de Madrid en la que había vivido los últimos 70 años. Cientos de personas han intentado que no tuviera que abandonarla en medio de un amplio dispositivo policial. Han terminado así 7 años de lucha desde que un fondo compró la vivienda y quiso subirle el alquiler de 500 hasta los 2.650 euros. Tras ser desahuciada, Mari Carmen la han llevado después a un hospital. Tiene 87 años y un 50% de discapacidad. ¿Qué tal? ¿Cómo están? Rodríguez Zapatero asegura al juez Calama que las joyas que la policía encontró en su despacho son un regalo personal del rey de Arabia Saudí en su viaje a España en 2007. Se trata, perdón, de un juego de rubíes, otro de esmeraldas y otro de zafiros. El expresidente solicita al magistrado que reclame cooperación a la monarquía saudí para acreditar lo que dice.
6: es el material escolar básico. Un spray de gas pimienta, señor Marlaska.
7: La botella de gas pimienta que ha enseñado la señora Vázquez es un arma. Le ruego, señora Vázquez, que salga.
1: Una diputada del Partido Popular ha sacado un spray de gas pimienta en el hemiciclo. La presidenta del Congreso le ha pedido que abandone la Cámara y la policía ha tenido que evacuar varias zonas del Congreso por el fuerte olor a ese gas. Y hoy ha habido calma en la frontera de Ceuta, blindada por la alerta de una nueva entrada masiva coincidiendo con las elecciones legislativas de Marruecos. 54 menores que entraron en julio han sido reagrupados con sus familias en la península. La Guardia Civil ha detenido a un marroquí con antecedentes de terrorismo y se ha procedido a expulsarlo a Marruecos. El único representante de Estados Unidos ha abandonado la Asamblea Nacional de la ONU poco después de empezar a hablar el presidente de Irán, Masoud Pezeshkian, que acababa de llamar terrorista a Estados Unidos. Después de horas de mucha tensión, Mari Carmen era desahuciada de la casa de

0: Centenares de vecinos y miembros del sindicato de inquilinas acamparon frente a la casa de Mari Carmen para intentar impedir su desahucio, en cuarto intento.
1: Mírala, mírala, mírala, mírala. Ella se quedará, mira.
0: 7 años de proceso han hecho mella en ella. Hace unos meses aún caminaba. Hoy necesita una silla de ruedas.
1: Yo he vivido aquí 71 años y yo no me quiero ir.
0: Mari Carmen vivió aquí desde los 17 años y pagaba unos 500 euros. Era un contrato de renta antigua que primero firmó solo su padre, porque así lo dictaminaban las leyes franquistas. Al morir pasó a su madre y luego a ella. El Supremo dio la razón a la actual propietaria porque estos contratos no pueden subrogarse dos veces. Y esa propiedad, un fondo, le pedía un alquiler mucho mayor que su pensión. La ONU llegó a intervenir en su caso. El Ayuntamiento de Madrid le ofreció alternativas, todas alejadas de su barrio. Ha sido una mañana de tensión con cargas policiales. Mientras se intentaba negociar una solución, una escritora anónima se ofreció a pagar la diferencia del alquiler, pero la propiedad lo ha rechazado.
2: Ahora mismo es que se han negado hasta darnos 15 días de margen para sacarla, con el compromiso de no volver a convocar nada y que ella se pueda ir dignamente de su casa.
0: Han sacado uno a uno a los activistas que permanecían a las puertas y dentro del edificio junto a Mari Carmen.
3: Obviamente ha habido mucha ansiedad y mucho sufrimiento.
0: Así ha dejado Mari Carmen la casa en la que ha vivido toda su vida, tumbada en una camilla del SAMUR, solo cubierta con una sábana.
4: Y en Madrid esta tarde las protestas por el desahucio de Mari Carmen se han trasladado frente al polémico ático que compró la Comunidad de Madrid de Díaz Ayuso. Paula Morillo, cada vez se está sumando más gente.
5: Efectivamente, Ángel, cada vez se está sumando más gente a esta concentración enfrente del ático, del polémico ático de la Comunidad de Madrid, una concentración convocada por el Sindicato de Inquilinas de Madrid, que es el sindicato que ha acompañado a Mari Carmen a lo largo de todo este proceso judicial que se ha extendido a lo largo de 7 años, la ha acompañado esta mañana y aún por la tarde siguen respaldándola. Poco a poco. Son centenares las personas las que han acudido hasta esta calle del centro de Madrid. Protestan por la gestión principalmente del gobierno de la capital, por no haberle podido ofrecer a Mari Carmen una alternativa habitacional acorde a sus necesidades. Y por eso esta concentración es precisamente enfrente de ese polémico ático que la Comunidad de Madrid compró este verano. Pero también culpan al gobierno central por haber permitido ese desahucio y también por la violencia. Dicen que han ejercido, que ejerció la policía esta mañana para poder llevarlo a cabo. Vemos muchas pancartas, llaves de las casas en el aire. Desde luego que es una protesta, una concentración pacífica con muchos cánticos, sí que es verdad, en apoyo a Mari Carmen, pero también se está convirtiendo en una reivindicación de la vivienda y de todas esas leyes que la gente que hay aquí quiere que se lleven a cabo para poder acceder a una vivienda. Muchísimos cánticos pidiendo la división de apoyo a Mari Carmen, por supuesto, pero también el que más se repite a lo largo de toda esta tarde es la palabra vergüenza.
4: Vergüenza. Además de Madrid, hay concentraciones solidarias con Mari Carmen en otras ciudades. En estas concentraciones, a la solidaridad se suman las críticas contra las políticas de alquiler y vivienda. Joan Moreno, ¿qué reivindican en Valencia?
6: Sí, bueno, pues aquí también Valencia se suma a esa ola de indignación y de falta de humanidad, dicen aquí los convocantes por lo ocurrido en Madrid esta mañana. Estamos a las puertas de la delegación del gobierno porque además de ese caso concreto de Mari Carmen, aquí lo que se está denunciando también ha sido la brutalidad policial empleada. Como veis, los convocantes también aquí del sindicato de yogateres están exhibiendo fotografías de imágenes del momento en que se ha producido a ese desahucio. También se recuerda la brutalidad policial ejercida en la pasada huelga de docentes. Aquí la indignación, como decíamos, es máxima. Los jóvenes dicen que no son los únicos que ya no pueden acceder a la vivienda, es que ya las personas de toda la vida se les saca de su casa en las condiciones en las que ha sido expulsada de su vivienda de toda la vida Mari Carmen. Aquí llaman a una movilización general ante un fenómeno que está vaciando las ciudades de sus vecinos de toda la vida, marcados única y exclusivamente por la especulación.
4: Y a todo esto, Vivienda asegura que lo ha intentado todo para evitar el desahucio de Mari Carmen Abascal. Y desde Moncloa señalan un culpable, el gobierno madrileño de Díaz.

0: de Ayuso. Pero lo ocurrido ha abierto también una brecha entre el PSOE y Sumar, que exige aprobar ya el decreto con la prórroga de los alquileres.
1: Vivienda asegura que lo han intentado todo.
2: Hemos mediado para poder adquirir esa vivienda, para poder compensar esas rentas. La empresa se cachondea de las administraciones públicas.
1: Y señala a la Comunidad de Madrid.
2: Quien está trabajando en la dirección contraria, la señora Ayuso, se fue de nuevo a ponerle la alfombra roja a estos especuladores.
3: Y aquí la única que se cachondea de todos es la propia ministra. Nunca ha hecho nada por mejorar la situación de la vivienda en nuestra región ni en nuestro país.
1: Le replica que le han ofrecido plaza en una residencia pública. La ministra ha cargado contra la derecha por tumbar el decreto de vivienda y pide apoyos al nuevo, paralizado en el Consejo de Ministros hasta que tengan garantizados los votos. Sumar presiona al PSOE.
4: El Consejo de Ministros debe aprobar el Real Decreto de Vivienda con los desahucios y traerlo aquí y que todo el mundo esté a la altura.
1: Porque dicen que es intolerable.
4: Una auténtica vergüenza.
1: Lo que se ha visto hoy como rufián.
5: Rabia, igual que cualquier persona decente, y la vivienda arrasará a este gobierno.
1: Que deja esta advertencia. Varios políticos de formaciones de izquierda han acudido a la protesta contra el desahucio. Podemos ha criticado la actuación policial.
6: Ha sido una violencia brutal contra las activistas y los activistas, contra la propia Mari Carmen.
1: Quejas también por bloquear el acceso a los periodistas. Interior explica que se ha establecido un perímetro de seguridad para evitar problemas.
0: Zapatero ha enviado un escrito al juez Calama para aclarar el origen de las joyas halladas en su despacho. El expresidente asegura que fueron un regalo personal del rey de Arabia Saudí. Lo hace después de que el magistrado le diera 3 días de plazo para aportar la documentación.
7: En este escrito enviado al juez Calama, Zapatero aclara que parte de las joyas fueron un regalo que le hizo el rey de Arabia Saudí. Se las entregaron en su vivienda del Palacio de la Moncloa, con motivo de la visita oficial del monarca a Madrid los días 18 y 19 de junio de 2007. Se trata de 12 piezas de oro blanco, diamantes, rubíes, esmeraldas y zafiros. Representan, dice, más del 90% del valor de las joyas halladas en su despacho. El expresidente asegura que aceptó el regalo por deferencia y como muestra de agradecimiento y respeto hacia el monarca saudí. Joyas que han permanecido guardadas, explica, durante todos estos años, junto a otras de origen familiar y regalos de amigos, sin uso ni destino alguno y sin que fuera consciente de su valor material. Zapatero también rechaza la tasación realizada por Ansorena de 1.300.000 euros y asegura que ese importe es indudablemente muy superior al valor real de las piezas. Un día antes de declarar ante la Audiencia Nacional, el expresidente envió una carta al jefe de protocolo de la Corte Real de Arabia Saudí para que confirmara que se trataba de un regalo estrictamente personal. Por el momento no ha recibido respuesta.
8: Zapatero
7: plantea al magistrado que si considera insuficiente esta explicación, solicite una comisión rogatoria a Arabia Saudí para comprobar la documentación que pueda aportar. El expresidente da este paso después de que el juez le diera un plazo de 3 días para entregar toda la documentación.
0: Pública y privada. Polémica en el Congreso después de que una diputada del PP haya mostrado un bote de gas pimienta durante la sesión de control. La presidenta de la Cámara le ha pedido que abandonase el hemiciclo y entregase el spray. Minutos después, la policía ha precintado varias zonas del Congreso por un fuerte olor después de que un asesor del PP haya reconocido que accionó el bote para vaciarlo y una trabajadora de la Cámara está de baja por intoxicación.
9: ¿Qué es esto? El objetivo de la diputada del PP era mostrar la realidad que, según ella, se vive en Ceuta.
10: Este es el material escolar básico, señor Marlaska, un spray de gas pimienta.
9: Previa consulta a los letrados, la presidenta del Congreso le ha pedido que saliera.
11: La botella de gas pimienta que ha enseñado la señora Vázquez es un arma. Le ruego, señora Vázquez, que salga.
9: Y entregase el bote en la comisaría.
11: Y deposite lo que ha enseñado.
9: Sus compañeros la han defendido.
12: Un gas pimienta no es un arma, señora presidenta.
13: Una diputada con un bote vacío, señor Armengol.
9: Para el PSOE es un intento del PP de montar un numerito.
14: Lo que han hecho es montar un escándalo, en vez de cumplir con el reglamento. Es decir, vamos, el Partido Popular ya cada vez se convierte más en un partido antisistema.
9: A su salida del hemiciclo, Ana Vázquez explica detalles sobre el bote.
15: Todo esto vacío, obviamente, y hasta lo cerré por si olía algo de cuando lo vacié. En la calle.
9: Y en el patio se lo entrega a un trabajador del partido. Minutos más tarde, un olor fuerte lleva a precintar baños, despachos y una cocina en el Congreso. Una empleada de la cafetería está de baja por intoxicación. El asesor ha explicado que accionó el spray después de que la diputada le pidiese que lo lavara.

0: abierta una investigación que podría tener consecuencias.
1: En Ceuta hoy se ha reforzado la frontera con Marruecos ante la alerta de una posible entrada masiva que de momento, Lara Albillos, no se ha producido.
2: No, como dices, no se ha producido. El ambiente es de total calma, de total tranquilidad en ambas fronteras, la norte y la sur, pero eso sí, hay presencia policial y militar ante esos llamamientos que había a través de redes sociales de una nueva entrada masiva. Y en esta playa del Trampolín la imagen sigue siendo prácticamente la misma que veíamos días atrás, pero la novedad es que hasta hace apenas unas horas aquí había puestos improvisados donde vendían prácticamente de todo, comida, zapatos, ropa. Era una especie de mercadillo improvisado que funcionaba prácticamente como una pequeña ciudad y ahora prácticamente, como podéis ver, no queda nada después de que la policía lo desmantelara. A estas horas os podemos decir, hay al fondo, no sé si lo llegáis a ver, 9 furgones de la Policía Nacional volviendo a retirar todos esos puestos que había en la playa y que sigue habiendo en esa playa del Trampolín.
1: En Marruecos, jornada electoral para renovar el Parlamento en una cita con las urnas que no despierta precisamente entusiasmo entre los votantes, ante la sensación, Arantxa Markuleta, de que nada o pocas cosas van a cambiar.
3: Son especialmente los jóvenes los que están mostrando su desencanto en estas legislativas en las que hay que inscribirse para votar y que los menores de 24 años representan apenas el 4% de los inscritos, y eso no quiere decir que todos ellos voten hoy. Nosotros estamos en un colegio electoral en Tánger, llevamos aquí todo el día y tenemos que decir que no hemos visto mucho movimiento. Veremos si finalmente la abstención es protagonista en estos comicios, como vaticinan muchos expertos, en una jornada electoral que está transcurriendo con tranquilidad. Los colegios electorales van a cerrar en menos de una hora, a excepción de que ha habido una detención aquí en Tánger. Un hombre lo han encontrado con una bolsa llena de papeletas en un colegio electoral, pero como decimos, jornada que está transcurriendo con tranquilidad también después de amanecer en alerta, pendientes de esa frontera entre Castillejos y Ceuta, blindada con medidas de seguridad extraordinarias ante ese nuevo llamamiento a un cruce masivo, aprovechando esta jornada electoral.
4: Marruecos renueva su Cámara de Representantes para los próximos 5 años. De ahí saldrá la futura composición del gobierno, hasta ahora liderado por una coalición tripartita de derechas y centristas. Sin embargo, la constitución marroquí concede escaso poder a la Cámara Legislativa. La mayoría de decisiones recaen sobre la corona. Para Mohamed VI, son las sextas elecciones legislativas en el trono, una concentración de poder que está detrás de la baja participación. Esta mujer viene a votar porque asegura que los ciudadanos necesitan representantes de verdad que defiendan sus derechos, especialmente en educación y sanidad. Son 28 millones de marroquíes en edad de votar y poco más de la mitad se ha inscrito para hacerlo. El descontento se hace notar sobre todo entre los jóvenes. Solo uno de cada 4 votantes entre 18 y 24 años se ha registrado para votar. En Casablanca han salido a las calles a protestar. El salario mínimo es de 320 euros al mes y sus abuelos cobran pensiones mínimas de 100 euros. Se quejan de que el gobierno bajo control del monarca destina en cambio grandes inversiones a tener visibilidad internacional. El puerto de Tangermet, el más grande del Mediterráneo, es un ejemplo. Otro es su intención de albergar la final de la Copa del Mundo de 2030.
5: El precio del suelo no tiene techo. Según datos del Ministerio de Vivienda, el suelo urbano se encareció un 15,3% en el segundo trimestre de este año en comparación con el mismo periodo de 2025. El metro cuadrado se sitúa ya en los 207 euros, marcando el precio más alto desde 2011. Por comunidades, el precio sube en todas salvo en Castilla y León, que tiene el metro cuadrado más barato de España, seguido por Castilla-La Mancha y Extremadura. El más caro está en Baleares, donde supera los 500 euros, seguido por Madrid con 420 y País Vasco, donde roza los 400. El número de compraventas de suelo urbano fue de casi 7.900, un 6% más que un año antes. Estas operaciones tuvieron un valor total de más de 1.500 millones de euros, lo que supone un aumento del 28% en un año.
1: Y precisamente por la vivienda, tras el desahucio de Mari Carmen Abascal en Madrid, se celebran concentraciones en toda España. Y una de las más numerosas es la de Barcelona. Ana Lladó.
6: Sí, ahora mismo, según los últimos datos que tenemos, se reúnen aquí unas 2.000 personas justo delante de la delegación del gobierno para mostrar su apoyo a Mari Carmen. De hecho, lo que reclaman es que se apruebe el martes que viene el decreto para prorrogar los alquileres, el martes que viene en Consejo de Ministros, y si no es así, dicen que habrá una huelga general que convocarán. Como decíamos, están todos aquí a las puertas de la delegación del gobierno mostrando su apoyo a Mari Carmen, diciéndole que no está sola, y lo que lamentan es que se normalicen los desahucios en España, ya que lamentan que hay muchas Mari Carmen en toda España.
1: En la Asamblea General de la ONU hoy hemos escuchado al presidente de Irán después de que Trump amenazara ayer con aniquilarles si no había acuerdo. Pezeshkian ha acusado a Estados Unidos y a Israel de terrorismo. Tras escuchar esas palabras, el único representante de la delegación estadounidense ha abandonado el hemiciclo.
2: Sí, el presidente iraní Masoud Pezeshkian ha asegurado que su país no se va a arrodillar y que van a responder si les vuelven a atacar. Ha rechazado que Trump les llamase terroristas y, de hecho, como estabais diciendo, ha dicho que los terroristas son Estados Unidos e Israel, y ha mostrado varias fotografías de niños que, según ha denunciado, murieron en ataques estadounidenses. Durante su discurso, el único miembro de la delegación estadounidense ha abandonado la sala, al igual que hicieron ayer los miembros de la delegación iraní durante el discurso de Donald Trump. Eso sí, a pesar de la dureza de las palabras del presidente de Irán, ha dejado la puerta abierta a la negociación. Eso sí, dice que siempre y cuando sea sin el lenguaje de la fuerza ni con amenazas. Deciros que aquí en Nueva York los primeros contactos desde junio a través de mediadores ya se están empezando a dar entre Teherán y Washington.
1: También ha sido el turno ante la ONU de Javier Milei, con una advertencia a Reino Unido, que ha sonado ultimátum. Ha pedido reanudar las negociaciones por la soberanía de las Islas Malvinas. El presidente de Argentina ha dejado claro quiénes son sus amigos: Estados Unidos e Israel, por ideología, ha dicho, y por estrategia.
7: Es la tercera vez que Javier Milei interviene ante la Asamblea de la ONU. Lo ha vuelto a hacer, ha vuelto a ser muy crítico contra este organismo al que ha llamado inútil y ha acusado de genocidio. El presidente argentino asegura que este organismo solo sirve para alimentar a una casta de parásitos, de arrogantes y también de burócratas bien intencionados. Como hizo el año pasado, ha vuelto a recordar que durante la pandemia la ONU promovió políticas de encierro forzado que destruyeron empleos y millones de personas murieron solas. Y como era de prever, Milei ha vuelto a sacar la causa de las Malvinas en la Asamblea. El presidente Milei cuestiona el papel de la ONU por mirar para otro lado, ha dicho. Su gobierno califica además de ilegales e ilegítimas las prácticas de extracción que realizan empresas británicas en las islas y ha defendido la postura pacífica de su país para encontrar una solución.
8: Al Reino Unido le reiteramos una vez más nuestro llamado a reanudar las negociaciones para encontrar una solución pacífica a la disputa de soberanía, como lo requiere el derecho internacional. Y también nuestra invitación a proceder sin demora a intercambiar opiniones con miras a resolver la cuestión relativa a la controversia referida sobre explotación de nuestros recursos naturales.
1: En Nueva York, el presidente del gobierno ha defendido la relación que mantiene España y Estados Unidos. Sánchez ha destacado que son más los vínculos que comparten que las diferencias.
9: El vínculo que une a España y a Estados Unidos es sólido, es más sólido que el acero que sostiene el puente de Brooklyn. Y está por encima de cualquier coyuntura y también de cualquier diferencia que se pueda tener, porque es mucho más lo que evidentemente nos une a lo que nos separa. No solo somos socios comerciales, yo creo que somos socios esenciales, y no solo somos aliados estratégicos, creo que somos compañeros de travesía. No solo somos amigos, creo que somos familia.
1: En Colombia escala la ofensiva contra los grupos armados y militariza la zona fronteriza con Venezuela, donde los narcos han desatado una ola de violencia después de que las fuerzas colombianas mataran a uno de sus capos.
10: Si los narcoterroristas creen que van a arrodillar al gobierno y al pueblo colombiano, están equivocados y van a saber lo duro que muerde el tigre.
11: El presidente de Colombia patrullaba las calles de Santa Marta tras una ola de violencia desencadenada por el grupo paramilitar Autodefensas de la Sierra Nevada.
12: Es una

0: política de mano fuerte, es una política que reversa cualquier proceso de negociación, en donde también hay mucha espectacularidad, mucho show. De hecho,
1: En
0: hemos
1: una
0: visto al
1: bolsa como la que ven
0: presidente
1: aquí,
0: Abelardo de la Estrella
1: no
0: caminando
1: vamos a
0: entre
1: permitir.
0: cadáveres.
1: No voy a permitir que sigan arrodillando a través del terror a nuestra gente.
2: Declaraba de la Espriella en la zona fronteriza con Venezuela, una zona estratégica que facilita el contrabando, la minería ilegal, la extorsión.
0: Era una frontera porosa por donde no solo hay tráfico de migrantes, tráfico de drogas, tráfico de armas, sino que también en muchas partes de Venezuela se han constituido verdaderos santuarios para estos grupos criminales.
2: La violencia se desató después de que las fuerzas públicas mataran este lunes al Cholo, segundo cabecilla de las autodefensas de Sierra Nevada, y a otros seis miembros de la banda que, como represalia, ordenaron un paro armado de 48 horas bajo amenaza de muerte. Extorsionaron, quemaron camiones y bloquearon carreteras.
0: Y la política de ofensiva militar no se acompaña igualmente de una política de presencia estatal, una política social sólida, va a ser muy difícil que estos grupos se acaben.
2: Frente a la política de paz del expresidente Petro, de la Espriella ha escalado la ofensiva contra los grupos armados y se ha comprometido a participar en el Escudo de las Américas, la alianza liderada por Estados Unidos para combatir la violencia en la región.
3: Nueva condena para el productor de cine estadounidense Harvey Weinstein. Le han caído 15 años más de prisión, en este caso por un delito de agresión sexual contra su antigua asistenta de producción. Esta nueva sentencia llega después de que su condena inicial de 23 años fuera anulada en 2024. Weinstein cumple actualmente otra pena en California por delitos similares. Las denuncias contra el magnate cinematográfico en 2017, recordemos, originaron el movimiento global Me Too. Siguen las concentraciones por toda España contra el desahucio de Mari Carmen, que se ha hecho efectivo esta mañana. Las convoca el sindicato de inquilinas. Esta en concreto es imagen en directo de la de Madrid, frente al ático que ha comprado el gobierno autonómico. Denuncian la inacción de las instituciones. En esta de Madrid han participado, según delegación del gobierno, 10.000 personas. Mari Carmen, de 87 años, ha sido desahuciada de la Casa de Madrid en la que había vivido los últimos 70 años. Cientos de personas han intentado que no tuviera que abandonarla en medio de un amplio dispositivo policial. Han terminado así 7 años de lucha, desde que un fondo compró la vivienda y quiso subir el alquiler de 500 hasta 2.650 euros. Tras ser desahuciada, a Mari Carmen la han llevado después a un hospital. Tiene 87 años y un 50% de discapacidad. ¿Qué tal? Muy buenas tardes. Son las 8:29 de la tarde, 7:29 en Canarias. Rodríguez Zapatero asegura al juez Calama que las joyas que la policía encontró en su despacho son un regalo personal del rey de Arabia Saudí en su viaje a España en 2007. El expresidente solicita al magistrado que reclame cooperación a la monarquía saudí para acreditar lo que dice.
4: Este es el material escolar básico. Un spray de gas pimienta, señor Marlaska.
5: La botella de gas pimienta que ha enseñado la señora Vázquez es un arma. Le ruego, señora Vázquez, que salga.
3: Una diputada del Partido Popular ha sacado un spray de gas pimienta en el hemiciclo. La presidenta del Congreso le ha pedido que abandone la cámara y la policía ha tenido que evacuar varias zonas del Congreso por el fuerte olor a ese gas. Calma hoy en la frontera de Ceuta, blindada por la alerta de una nueva entrada masiva coincidiendo con las elecciones legislativas en Marruecos. 54 menores que entraron en julio han sido reagrupados con sus familias en la península. La Guardia Civil ha detenido a un marroquí con antecedentes de terrorismo y se ha procedido a expulsarlo a Marruecos. El único representante de la delegación de Estados Unidos ha abandonado la Asamblea Nacional de la ONU poco después de empezar a hablar el presidente de Irán, Masoud Pezeshkian, que acababa de llamar terroristas a Estados Unidos. Después de horas de mucha tensión, Mari Carmen era desahuciada de la Casa de Madrid en la que vivía desde hace 70 años. Un piso de renta antigua comprado por un fondo que quería subirle el alquiler en un primer momento de 500 euros hasta los 2.650. Han sido 7 años de lucha que han terminado esta mañana con centenares de personas intentando impedir que los agentes la sacaran de su piso.
6: Anoche, centenares de vecinos y miembros del sindicato de inquilinas acamparon frente a la casa de Mari Carmen para intentar impedir su desahucio, en cuarto intento.
7: Mírala, mírala, mírala, mírala. Ella se quedará, mírala.
6: 7 años de proceso han hecho mella en ella. Hace unos meses aún caminaba. Hoy necesita una silla de ruedas.
7: Yo he vivido aquí 71 años y yo no me quiero ir.
6: Mari Carmen vivió aquí desde los 17 años y pagaba unos 500 euros. Era un contrato de renta antigua que primero firmó solo su padre, porque así lo dictaminaban las leyes franquistas. Al morir pasó a su madre y luego a ella. El Supremo dio la razón a la actual propietaria porque estos contratos no pueden subrogarse dos veces. Y esa propiedad, un fondo, le pedía un alquiler mucho mayor que su pensión. La ONU llegó a intervenir en su caso. El Ayuntamiento de Madrid le ofreció alternativas, todas alejadas de su barrio. Ha sido una mañana de tensión con cargas policiales. Mientras se intentaba negociar una solución, una escritora anónima se ofreció a pagar la diferencia del alquiler, pero la propiedad lo ha rechazado.
8: Ahora mismo es que se han negado hasta darnos 15 días de margen para sacarla, con el compromiso de no volver a convocar nada y que ella se pueda ir dignamente de su casa.
6: Han sacado uno a uno a los activistas que permanecían a las puertas y dentro del edificio junto a Mari Carmen.
9: Obviamente ha habido mucha ansiedad y mucho sufrimiento.
6: Así ha dejado Mari Carmen la casa en la que ha vivido toda su vida, tumbada en una camilla del SAMU, solo cubierta con una sábana.
3: Y en Madrid esta tarde las protestas por el desahucio de Mari Carmen se han trasladado frente al polémico ático que compró la Comunidad de Madrid de Díaz Ayuso. Paula Morillo, cada vez se está sumando más gente.
10: Efectivamente, Ángel, cada vez se está sumando más gente a esta concentración enfrente del ático, del polémico ático de la Comunidad de Madrid, una concentración convocada por el Sindicato de Inquilinas de Madrid, que es el sindicato que ha acompañado a Mari Carmen a lo largo de todo este proceso judicial que se ha extendido a lo largo de 7 años, la ha acompañado esta mañana y aún por la tarde siguen respaldándola. Poco a poco. Son centenares las personas las que han acudido hasta esta calle del centro de Madrid. Protestan por la gestión principalmente del gobierno de la capital, por no haberle podido ofrecer a Mari Carmen una alternativa habitacional acorde a sus necesidades. Y por eso esta concentración es precisamente enfrente de ese polémico ático que la Comunidad de Madrid compró este verano. Pero también culpan al gobierno central por haber permitido ese desahucio y también por la violencia. Dicen que han ejercido, que ejerció la policía esta mañana para poder llevarlo a cabo. Vemos muchas pancartas, llaves de las casas en el aire. Desde luego que es una protesta, una concentración pacífica con muchos cánticos, sí que es verdad, en apoyo a Mari Carmen, pero también se está convirtiendo en una reivindicación de la vivienda y de todas esas leyes que la gente que hay aquí quiere que se lleven a cabo para poder acceder a una vivienda. Muchísimos cánticos pidiendo la división de apoyo a Mari Carmen, por supuesto, pero también el que más se repite a lo largo de toda esta tarde es la palabra vergüenza.
3: Vergüenza. Además de Madrid, hay concentraciones solidarias con Mari Carmen en otras ciudades. En estas concentraciones, a la solidaridad se suman las críticas contra las políticas de alquiler y vivienda. Joan Moreno, ¿qué reivindican en Valencia?
11: Sí, bueno, pues aquí también Valencia se suma a esa ola de indignación y de falta de humanidad, dicen aquí los convocantes por lo ocurrido en Madrid esta mañana. Estamos a las puertas de la delegación del gobierno porque además de ese caso concreto de Mari Carmen, aquí lo que se está denunciando también ha sido la brutalidad policial empleada. Como veis, los convocantes también aquí del sindicato de yogateres están exhibiendo fotografías de imágenes del momento en que se ha producido a ese desahucio. Y también se recuerda la brutalidad policial ejercida en la pasada huelga de docentes. Aquí la indignación, como decíamos, es máxima. Los jóvenes dicen que no son los únicos que ya no pueden acceder a la vivienda, es que ya las personas de toda la vida se les saca de su casa en las condiciones en las que ha sido expulsada de su vivienda de toda la vida Mari Carmen. Aquí llaman a una movilización general ante un fenómeno que está vaciando las ciudades de sus vecinos de toda la vida, marcados única y exclusivamente por la especulación.
3: Y todo esto, Vivienda asegura que lo ha intentado todo para evitar el desahucio de Mari Carmen Abascal. Y desde Moncloa señalan un culpable, el gobierno madrileño de Díaz Ayuso. Pero lo ocurrido ha abierto también una brecha entre el PSOE y Sumar, que exige aprobar ya el decreto con la prórroga de los alquileres.
6: Vivienda asegura que lo han intentado todo.
12: Hemos mediado para poder adquirir esa vivienda, para poder compensar esas rentas. La empresa se cachondea de las administraciones públicas.
6: Y señala a la Comunidad de Madrid.
12: Hay quien está trabajando en la dirección contraria. La señora Ayuso se fue de nuevo a ponerle la alfombra roja a estos especuladores.
13: Y aquí la única que se cachondea de todos es la propia ministra. Nunca ha hecho nada por mejorar la situación de la vivienda en nuestra región ni en nuestro país.
6: Le replica que le han ofrecido plaza en una residencia pública. La ministra ha cargado contra la derecha por tumbar el decreto de vivienda y pide apoyos al nuevo, paralizado en el Consejo de Ministros hasta que tengan garantizados los votos. Sumar presiona al PSOE.
14: El Consejo de Ministros debe aprobar el Real Decreto de Vivienda con los desahucios y traerlo aquí y que todo el mundo esté a la altura.
6: Porque dicen que es intolerable.
14: Una auténtica vergüenza.
6: Lo que se ha visto hoy como rufián.
15: Rabia, igual que cualquier persona decente, y la vivienda arrasará a este gobierno.
6: Que deja esta advertencia. Varios políticos de formaciones de izquierda han acudido a la protesta contra el desahucio. Podemos ha criticado la actuación policial.
16: Ha sido una violencia brutal contra las activistas y los activistas, contra la propia Mari Carmen.
6: Quejas también por bloquear el acceso a los periodistas. Interior explica que se ha establecido un perímetro de seguridad para evitar problemas.
3: Zapatero ha enviado un escrito al juez Calama para aclarar el origen de las joyas halladas en su despacho. El expresidente asegura que fueron un regalo personal del rey de Arabia Saudí. Lo hace después de que el magistrado le diera 3 días de plazo para aportar la documentación.
17: En este escrito enviado al juez Calama, Zapatero aclara que parte de las joyas fueron un regalo que le hizo el rey de Arabia Saudí. Se las entregaron en su vivienda del Palacio de la Moncloa, con motivo de la visita oficial del monarca a Madrid los días 18 y 19 de junio de 2007. Se trata de 12 piezas de oro blanco, diamantes, rubíes, esmeraldas y zafiros. Representan, dice, más del 90% del valor de las joyas halladas en su despacho. El expresidente asegura que aceptó el regalo por deferencia y como muestra de agradecimiento y respeto hacia el monarca saudí. Joyas que han permanecido guardadas, explica, durante todos estos años, junto a otras de origen familiar y regalos de amigos, sin uso ni destino alguno y sin que fuera consciente de su valor material. Zapatero también rechaza la tasación realizada por Ansorena de 1.300.000 euros y asegura que ese importe es indudablemente muy superior al valor real de las piezas. Un día antes de declarar ante la Audiencia Nacional, el expresidente envió una carta al jefe de protocolo de la Corte Real de Arabia Saudí para que confirmara que se trataba de un regalo estrictamente personal. Por el momento no ha recibido respuesta. Zapatero plantea al magistrado que si considera insuficiente esta explicación, solicite una comisión rogatoria a Arabia Saudí para comprobar la documentación que pueda aportar. El expresidente da este paso después de que el juez le diera un plazo de 3 días para entregar toda la documentación. Pública
3: y privada. Polémica en el Congreso después de que una diputada del PP haya mostrado un voto de gas pimienta durante la sesión de control. La presidenta de la Cámara le ha pedido que abandonase el hemiciclo y entregase el spray. Minutos después, la policía ha precintado varias zonas del Congreso por un fuerte olor después de que un asesor del PP haya reconocido que accionó el bote para vaciarlo y una trabajadora de la Cámara está de baja por intoxicación.
18: ¿Qué es esto? El objetivo de la diputada del PP era mostrar la realidad que, según ella, se vive en Ceuta.
4: Este es el material escolar básico, señor Marlaska, un spray de gas pimienta.
18: Previa consulta a los letrados, la presidenta del Congreso le ha pedido que saliera.
5: La botella de gas pimienta que ha enseñado la señora Vázquez es un arma. Le ruego, señora Vázquez, que salga.
18: Y entregase el bote en la comisaría.
5: Y deposite lo que ha enseñado.
18: Sus compañeros la han defendido.
19: Un gas pimienta no es un arma, señora presidenta.
4: Una diputada con un bote vacío, señor Armengol.
18: Para el PSOE es un intento del PP de montar un numerito.
20: Lo que han hecho es montar un

0: escándalo, en vez de cumplir con el reglamento. Es decir, vamos, el Partido Popular ya cada vez se convierte más en un partido antisistema.
1: A su salida del hemiciclo, Ana Vázquez explica detalles sobre el bote.
2: Todo esto vacío, obviamente, y hasta lo cerré por si olía algo de cuando lo vacié en la calle.
1: Y en el patio se lo entrega a un trabajador del partido. Minutos más tarde, un olor fuerte lleva a precintar baños, despachos y una cocina en el Congreso. Una empleada de la cafetería está de baja por intoxicación. El asesor ha explicado que accionó el spray después de que la diputada le pidiese que lo lavara. Hay abierta una investigación que podría tener consecuencias.
3: En Ceuta hoy se ha reforzado la frontera con Marruecos ante la alerta de una posible entrada masiva que de momento, Lara Albillos, no se ha producido.
4: No, como dices, no se ha producido. El ambiente es de total calma, de total tranquilidad en ambas fronteras, la norte y la sur, pero eso sí, hay presencia policial y militar ante esos llamamientos que había a través de redes sociales de una nueva entrada masiva. Y en esta playa del Trampolín la imagen sigue siendo prácticamente la misma que veíamos días atrás, pero la novedad es que hasta hace apenas unas horas aquí había puestos improvisados donde vendían prácticamente de todo, comida, zapatos, ropa. Era una especie de mercadillo improvisado que funcionaba prácticamente como una pequeña ciudad y ahora prácticamente, como podéis ver, no queda nada después de que la policía lo desmantelara. A estas horas os podemos decir, hay al fondo, no sé si lo llegáis a ver, 9 furgones de la Policía Nacional volviendo a retirar todos esos puestos que había en la playa y que sigue habiendo en esa playa del Trampolín.
3: En Marruecos, jornada electoral para renovar el Parlamento en una cita con las urnas que no despierta precisamente entusiasmo entre los votantes, ante la sensación, Arantxa Markuleta, de que nada o pocas cosas van a cambiar.
5: Son especialmente los jóvenes los que están mostrando su desencanto en estas legislativas en las que hay que inscribirse para votar y que los menores de 24 años representan apenas el 4% de los inscritos, y eso no quiere decir que todos ellos voten hoy. Nosotros estamos en un colegio electoral en Tánger, llevamos aquí todo el día y tenemos que decir que no hemos visto mucho movimiento. Veremos si finalmente la abstención es protagonista en estos comicios, como vaticinan muchos expertos, en una jornada electoral que está transcurriendo con tranquilidad. Los colegios electorales van a cerrar en menos de una hora, a excepción de que ha habido una detención aquí en Tánger. Un hombre lo han encontrado con una bolsa llena de papeletas en un colegio electoral, pero como decimos, jornada que está transcurriendo con tranquilidad también después de amanecer en alerta, pendientes de esa frontera entre Castillejos y Ceuta, blindada con medidas de seguridad extraordinarias ante ese nuevo llamamiento a un cruce masivo, aprovechando esta jornada electoral.
6: Marruecos renueva su Cámara de Representantes para los próximos 5 años. De ahí saldrá la futura composición del gobierno, hasta ahora liderado por una coalición tripartita de derechas y centristas. Sin embargo, la constitución marroquí concede escaso poder a la Cámara Legislativa. La mayoría de decisiones recaen sobre la corona. Para Mohamed VI, son las sextas elecciones legislativas en el trono, una concentración de poder que está detrás de la baja participación. Esta mujer viene a votar porque asegura que los ciudadanos necesitan representantes de verdad que defiendan sus derechos, especialmente en educación y sanidad. Son 28 millones de marroquíes en edad de votar y poco más de la mitad se ha inscrito para hacerlo. El descontento se hace notar sobre todo entre los jóvenes. Solo 1 de cada 4 votantes entre 18 y 24 años se ha registrado para votar. En Casablanca han salido a las calles a protestar. El salario mínimo es de 320 euros al mes y sus abuelos cobran pensiones mínimas de 100 euros. Se quejan de que el gobierno bajo control del monarca destina en cambio grandes inversiones a tener visibilidad internacional. El puerto de Tangermet, el más grande del Mediterráneo, es un ejemplo. Otro es su intención de albergar la final de la Copa del Mundo de 2030.
7: El precio del suelo no tiene techo. Según datos del Ministerio de Vivienda, el suelo urbano se encareció un 15,3% en el segundo trimestre de este año en comparación con el mismo periodo de 2025. El metro cuadrado se sitúa ya en los 207 euros, marcando el precio más alto desde 2011. Por comunidades, el precio sube en todas salvo en Castilla y León, que tiene el metro cuadrado más barato de España, seguido por Castilla-La Mancha y Extremadura. El más caro está en Baleares, donde supera los 500 euros, seguido por Madrid con 420 y País Vasco, donde roza los 400. El número de compraventas de suelo urbano fue de casi 7.900, un 6% más que un año antes. Estas operaciones tuvieron un valor total de más de 1.500 millones de euros, lo que supone un aumento del 28% en un año.
3: Y precisamente por la vivienda, tras el desahucio de Mari Carmen Abascal en Madrid, se celebran concentraciones en toda España. Y una de las más numerosas es la de Barcelona. Ana Lladó.
8: Sí, ahora mismo, según los últimos datos que tenemos, se reúnen aquí unas 2.000 personas justo delante de la delegación del gobierno para mostrar su apoyo a Mari Carmen. De hecho, lo que reclaman es que se apruebe el martes que viene el decreto para prorrogar los alquileres, el martes que viene en Consejo de Ministros, y si no es así, dicen que habrá una huelga general que convocarán. Como decíamos, están todos aquí a las puertas de la delegación del gobierno mostrando su apoyo a Mari Carmen, diciéndole que no está sola, y lo que lamentan es que se normalicen los desahucios en España, ya que lamentan que hay muchas Mari Carmen en toda España.
4: Saludos desde el Canal 24 Horas. La actualidad nos lleva a Nueva York. Ayer el presidente del Gobierno, Pedro Sánchez, da rueda de prensa previa a su intervención esta madrugada en la Asamblea General de la ONU. Le escuchamos.
9: Españoles y españolas que quieran estar interesados o estén interesados en saber exactamente qué es lo que hemos venido desplegando en estos días en Naciones Unidas. En primer lugar, una parte sustantiva de la agenda pues ha estado ligado, como se puede imaginar, al ámbito de Naciones Unidas. He participado en el encuentro junto a líderes internacionales para reafirmar nuestro compromiso con el multilateralismo y, evidentemente, con un multilateralismo que tiene que ser mucho más representativo del mundo del siglo XXI, no del siglo XX, y, por tanto, tiene que ser mucho más universal y también inclusivo. Naciones Unidas para España sigue siendo ese instrumento imprescindible para impulsar el desarrollo económico, para cumplir con la Agenda 2030, para preservar la paz o lograrla allí donde ahora mismo no existe y, de nuevo, para responder a los nuevos desafíos globales vinculados a la tecnología. Ayer, precisamente, convocamos junto con Francia, con Kenia, con Australia, una reunión de la Coalición para la Protección de los Menores en el ámbito de la inteligencia artificial, con el objetivo de impulsar medidas globales para proteger a nuestros hijos y a nuestras hijas. Evidentemente, el sector privado cuenta, es muy importante, pero no es suficiente. Y en ese sentido, como hemos defendido siempre desde España, tenemos que abogar por una regulación, tanto a escala nacional como a escala regional, en el caso de Europa, como también a escala multilateral. Participé en el diálogo de los defensores de los Objetivos de Desarrollo Sostenible vinculados con la Agenda 2030. Para mí, pues es un honor haber sido nombrado copresidente de esta iniciativa junto con la primera ministra de Barbados, porque creo que los Objetivos de Desarrollo Sostenible no son una agenda para unos pocos, es la agenda de la gente común, de la gente de a pie, que necesita del compromiso público y, por cierto, no solamente en terceros países, sino también en España, como venimos impulsando desde hace ya unos años. También vinculado con la igualdad, y particularmente con la igualdad de género, ha llegado el momento, creo, de que una mujer latinoamericana, porque es lo que corresponde, lidere y ocupe por primera vez en la historia, después de 80 años de historia de Naciones Unidas, la Secretaría General de la organización. Y desde esa misma convicción participé en un acto en homenaje a Gloria Steinem. Creo que su legado feminista nos recuerda que la igualdad entre hombres y mujeres sigue siendo una de las principales causas de nuestro tiempo, que nada tiene que ver, por cierto, o no debería tener con la ideología, sino con la causa de los derechos humanos. En segundo lugar, como mencionaba al principio, esta semana también he tenido la oportunidad de explicar el modelo económico español. como alternativa a quienes defienden respuestas basadas en la desregulación. Desgraciadamente cada vez hay más gobiernos en esos esquemas, la polarización y el repliegue. Hemos participado en un desayuno organizado por el alcalde de Nueva York con responsables políticos, académicos, sociedad civil al respecto. Yo creo que ha sido una gran ocasión para comprobar también cómo desde fuera se mira a las políticas económicas que vinculan crecimiento económico con cohesión social y, por tanto, con lucha contra la desigualdad. España, yo creo que es un buen ejemplo de cómo combinar crecimiento económico, creación de empleo y derechos y avances sociales. En los últimos años hemos impulsado un crecimiento económico sólido, aumentado el empleo de calidad, mejorado los salarios, reducido la desigualdad. Queda mucho por hacer. Singularmente hoy estamos viendo lo que estamos viendo en España en todo lo que tiene que ver con el derecho a la vivienda, pero en todo caso creo que es también de justicia reconocer lo que está haciendo el actual gobierno de coalición progresista cuando hablamos de la reducción de la desigualdad, además de impulsar el crecimiento económico sobre bases mucho más sólidas. Y dentro de esas bases mucho más sólidas, pues lógicamente está la transformación energética, la transición ecológica. Durante esta semana, en esta misma sala, firmamos en el día de ayer un acuerdo de cooperación con el Estado de California en materia de acción climática, de transición energética, y hemos anunciado, por cierto, también una nueva alianza con Bloomberg Philanthropies para impulsar proyectos de energía limpia y redes. Y quisiera agradecer, por supuesto, también a esta compañía su compromiso desde el sector privado por la transformación energética y por la sostenibilidad del planeta. Hemos mantenido encuentros con la Cámara de Comercio España-Estados Unidos, con inversores internacionales, como les he dicho antes. Creo que el mensaje ha sido claro. España es un país estable, es un país atractivo, y ahí están las cifras de inversión extranjera. Es un país con muchas oportunidades para la inversión productiva y también la creación de empleo. Y por último, como todos los años, pues he mantenido reuniones con jefes de Estado, con primeros ministros. En fin, mañana concluiré la visita en Estados Unidos con una conferencia en Boston, donde me reuniré con la gobernadora primero del estado de Massachusetts y desarrollaré también una agenda de trabajo en la Universidad de Harvard. En definitiva, quisiera terminar diciendo que esta semana, bueno, hemos querido reivindicar tanto el valor del multilateralismo como también la fortaleza del modelo económico y social español. Lo hemos hecho pues desde la convicción de que la inmensa mayoría de la comunidad internacional sigue creyendo en la cooperación, en las instituciones y en la capacidad de construir soluciones compartidas. Y, al fin y al cabo, en última instancia, ese es el sentido de esta semana, es el sentido también de Naciones Unidas, trabajar por la paz, por la prosperidad y también por la dignidad de las personas. Y sin más, pues quedaría a disposición de los medios de comunicación, que estoy convencido de que me preguntarán por estas cosas y muchas más.
10: Gracias, presidente. Empezamos con Andrés, del Diario.
11: ¿Sí? Ahora. Muchas gracias, presidente. Andrés Gil, del Diario.es. Usted ha mencionado el caso del desahucio de hoy, de Mari Carmen, y quería preguntarle acerca de si el Gobierno tiene previsto acelerar con reformas en relación con la vivienda. Tiene un decreto pendiente de pasar. Y, bueno, si este caso en concreto les está haciendo tomar medidas más eficientes y eficaces. Y luego también, bueno, le quería preguntar, usted esta semana ha estado planteando una agenda alternativa política a la de la administración Trump. El otro día hubo una recepción del presidente de Estados Unidos a los asistentes a las Naciones Unidas. Usted no fue. ¿Qué relación tiene con la administración Trump en estos momentos en los que se han sucedido amenazas de guerras arancelarias, etcétera, etcétera? Gracias.
9: Bueno, muchas gracias, Andrés, por sus preguntas. A ver, yo creo que el desahucio de Mari Carmen de hoy es una tragedia social que no podemos aceptar, ni como país, ni por supuesto tampoco desde el punto de vista de las instituciones públicas. Y creo que es muy importante también recordar que si hay administraciones competentes en la materia de la protección social de personas vulnerables en el ámbito, por ejemplo, de la vivienda, son los ayuntamientos y las comunidades autónomas. Y desgraciadamente, el Ayuntamiento de Madrid y la Comunidad Autónoma de Madrid, más preocupados en comprar y vender con dinero público aticazos con 200 metros de terraza, han hecho caso omiso a una demanda social, a una tragedia social que debería haber sido resuelta por parte del Ayuntamiento de Madrid y de la Comunidad Autónoma. Por tanto, creo que es importante recordar, en primer lugar, de quién es la responsabilidad principal. En segundo lugar, hay un ámbito que es el parlamentario, las Cortes Generales. Si el Parlamento hubiera aprobado el Real Decreto Ley que el Gobierno de Coalición Progresista llevó antes de que empezara este verano, hoy no tendríamos la situación que, por desgracia, está sufriendo Mari Carmen, una mujer con más de 80 años, de los cuales 70 años ha pagado su alquiler en esa misma vivienda. Por tanto, el Gobierno, por supuesto, que va a dar una respuesta a esta tragedia social. Pero yo lo que pido es altura de miras y responsabilidad por parte de los grupos parlamentarios para sacar adelante un Real Decreto Ley de Vivienda que es necesario, que es imperioso sacar, no solamente para resolver esta tragedia social del desahucio de Mari Carmen, sino también mirando de una manera mucho más amplia para contribuir a resolver un problema que es el problema de la vivienda para muchísimos, en este caso madrileños y madrileñas y el conjunto de la sociedad española. Por tanto, en primer lugar, no olvidemos de quiénes son las responsabilidades en un Estado compuesto como es el nuestro, los ayuntamientos y las comunidades autónomas. Y por desgracia, aquí lo que tenemos en Madrid pues es a alguien que se vanagloria de que los fondos buitre, por supuesto, pueden comprar viviendas de protección oficial, de que hay que liberalizar la política de vivienda y, por tanto, no intervenirla, de que no hay que hacer caso a los instrumentos que da a las comunidades y a los ayuntamientos la ley de vivienda precisamente para intervenir en casos tan graves como este. Y, en segundo lugar, la responsabilidad compartida que tenemos Gobierno y Parlamento para convalidar un Real Decreto Ley que a todas luces se ha demostrado necesario, imperiosamente necesario, para resolver la crisis de vivienda que vive nuestro país. Pero creo que el Gobierno siempre ha demostrado a lo largo de estos años que a cada problema social que ha habido le hemos dado una respuesta. En este caso necesitamos la ayuda del Parlamento. Necesitamos la responsabilidad del Parlamento para convalidar un Real Decreto Ley que nos permita que, entre otras cuestiones, desahucios como el que ha sufrido una mujer mayor que ha pagado religiosamente su alquiler durante 70 años, no vuelva a suceder ni en Madrid ni en ningún otro lugar de España. Y creo que, en fin, si estamos en el Parlamento, si estamos en política, es precisamente también para que estas tragedias no sucedan. Y eso no tiene color político. Es que no tiene color político. No obedece a ser de un partido o de otro. Obedece a algo que tiene más que ver con la lucha contra la injusticia social y contra la exclusión. Y por tanto pido a los grupos parlamentarios no solamente que el Gobierno lleve a las Cortes Generales el Real Decreto Ley, sino que entre todos seamos conscientes de la gravedad de la situación y de que tenemos herramientas frente a la ausencia o la insensibilidad, la falta de compromiso de determinados gobiernos por ejercer sus funciones, de hacerlo nosotros a nivel estatal. Eso es lo que le pido a los grupos parlamentarios y el Gobierno de España, por supuesto, hará lo que esté en su mano para resolver situaciones como esta o, más ampliamente, la crisis de la vivienda. Sobre la foto, ¿no? La foto. Bueno, no hace falta posar en una foto para trabajar juntos. Eso es lo que hace el Gobierno de España. Nosotros queremos trabajar conjuntamente con la Administración estadounidense en aquellas políticas en las que creo que es de interés común para la sociedad estadounidense y la sociedad española. Y evidentemente no es que yo haga una agenda contraria, ¿no? Hacemos la agenda que entendemos es buena para nuestra sociedad, para la sociedad española.
10: Continuamos con Sandra Gallardo, Radio Nacional.
12: Hola, buenas tardes, presidente. Por insistir con el tema de los desahucios, dice que el gobierno, por supuesto, va a responder. Quería que me concretara un poco más eso. Si se compromete a llevar ese decreto al próximo Consejo de Ministros, aunque no tenga todavía amarrados los apoyos, o alguna medida concreta, en este caso de Mari Carmen, que está copando todas las portadas hoy. Y querría preguntarle también por ese saludo que mantuvo usted ayer con Delcy Rodríguez, si nos puede explicar cómo fue y si cuenta con ella para la cumbre iberoamericana. Si me permite una última pregunta, es la primera vez que le podemos preguntar por esa apertura de juicio contra su mujer con jurado popular. Querría saber si... Bueno, el tema de los desahucios es que no ha explicado qué va a hacer. El saludo de Delcy y si cree que el hecho de que sea un juicio con jurado predispone a una condena. Gracias.
9: Bueno, respecto a la primera de las preguntas, gracias por sus preguntas, Sandra. A ver, el gobierno va a hacer todo lo que está en su mano. Nosotros no descartamos nada. No descartamos nada. Yo entiendo que los medios de comunicación están, pero bueno, ¿cuándo va a llevar usted el Real Decreto Ley? El próximo martes lo vamos a llevar de manera urgente cuando sea necesario. No descartamos ninguna opción. Pero es que este no es el debate. Si la voluntad del Gobierno de España es clara, si la hemos manifestado hace meses, llevando a las Cortes Generales un Real Decreto Ley que nos hubiera permitido evitar la tragedia social que hemos vivido hoy en España. Por tanto, es una cuestión de responsabilidad de las Cortes Generales, de una cuestión de empatía, de compromiso con una sociedad que no puede soportar, después de además de dónde venimos, de la crisis financiera, de los desahucios que se han sufrido, no puede soportar un desahucio de estas características a una mujer que lleva 70 años pagando religiosamente su alquiler por parte de un fondo buitre. Y además con un agravante, en una administración que se vanagloria de su entendimiento con los fondos buitre, de haber vendido viviendas de protección oficial a fondos buitre durante los peores momentos de la crisis financiera. Si hay un territorio que no está dispuesto, por razones ideológicas, sectarias a mi juicio, a ejercer sus competencias y a proteger precisamente a los más débiles, ¿qué hacen las Cortes Generales y el Gobierno de España? Mira para otro lado, no lo podemos permitir. Desde luego el Gobierno no lo va a permitir, pero... desgraciadamente necesitamos del concurso y del apoyo del Parlamento. Por eso creo que es importante que tengamos todos esa responsabilidad, esa empatía y ofrezcamos soluciones a bueno, pues personas como Mari Carmen, que desgraciadamente pues ha sufrido bueno, pues un desgarro que también es el desgarro del conjunto de la sociedad, ¿no? Y bueno, pues no sé, creo que es muy indignante, ¿no? En fin, ver a responsables políticos que con dinero público se permiten el lujo de comprarse áticos con 200 metros de terraza y, sin embargo, no son capaces de mover un dedo por personas que necesitan de la ayuda de lo público. Respecto a... Por tanto, no descartamos nada. Pero, insisto, creo que es una responsabilidad que tenemos... lógicamente que compartir con el Parlamento para poder sacarlo adelante. Segundo, sobre el saludo a la presidenta Delcy Rodríguez, que fue un saludo, o sea, estábamos en la Asamblea General, en el Pleno, se acercó, me saludó, pues lo normal, no sé. Y a la cumbre iberoamericana tengo entendido, ¿no, ministro?, que va a asistir. Creo que ha sido invitada, pero no ha confirmado. Bueno. Y sobre Begoña Gómez, no mi mujer, sino Begoña Gómez. Sí, pero es importante el matiz. Es Begoña Gómez. Luego es mi mujer, pero es Begoña Gómez. Pues yo creo que está todo dicho desde hace ya bastante tiempo.
10: Seguimos con Iñaki, Telecinco.
13: Sí, ¿qué tal? Buenas tardes, muchas gracias, presidente. Estamos a pocas horas de su discurso ante la Asamblea General de Naciones Unidas y me gustaría... saber en la medida de lo posible hasta qué punto va a cobrar importancia sus reflexiones sobre su modelo migratorio, sobre el desafío migratorio. Y también me gustaría saber en sus conversaciones durante esta semana de alto nivel qué mensajes ha recibido sobre la situación y su gestión en Ceuta. No sé si ha recibido más, ha notado más comprensión en el contexto de Naciones Unidas que en España. Y esta semana precisamente también le hemos escuchado señalar los fallos en el mecanismo de control fronterizo en Marruecos, y me gustaría saber qué acciones espera de Rabat. Y en un segundo término me gustaría conocer su opinión también. Hoy hemos conocido el escrito a la Audiencia Nacional en el que el expresidente Zapatero atribuye la parte principal de la colección de joyas a un obsequio personal que el rey de Arabia Saudí le entregó cuando él era el jefe del Ejecutivo. Me gustaría conocer su reflexión al respecto y si mantiene la confianza en el expresidente. Muchísimas gracias.
9: Muchas gracias, Iñaki, por sus preguntas. En relación con el... ha pasado del discurso a la política migratoria, a Ceuta. He hablado con líderes europeos, he hablado también con líderes...

0: Por tanto, creo que desde el punto de vista de lo que es la gestión del gobierno en Ceuta, hay tres ámbitos que siempre he diferenciado. Uno, el del control de las fronteras. Dos, la gestión humanitaria. Y tres, el relanzamiento económico de la ciudad autónoma de Ceuta. Empezando por el final, hemos recientemente convalidado en el Congreso de los Diputados un paquete importante de ayudas económicas que van a empezar precisamente este mes de octubre a las pequeñas y medianas empresas y a los autónomos, transferencias directas para pequeños negocios que se han visto afectados como consecuencia de esta crisis migratoria. Son 80 millones de euros antes de que finalice el año. Estamos hablando del 4% del Producto Interior Bruto de Ceuta. Si lo lleváramos a escala europea, estaríamos hablando de que los fondos Next se quedan cortos con la inyección de recursos económicos que vamos a hacer a Ceuta de aquí a que finalice el año. Y en total estamos hablando de 309 millones de euros para la ciudad autónoma de Ceuta, una ciudad que durante los 8 años que llevo al frente del gobierno ha recibido más de 500 millones de euros. Dos, en la gestión humanitaria, lo he dicho en muchas ocasiones, este es un gobierno en donde, lo ha dicho aquí la ministra Elma Saiz, donde no está reñido el orden y el respeto a la legalidad con el trato digno y humano que merecen las personas migrantes. Por tanto, se están haciendo las cosas bien en cuanto a la reubicación, en cuanto también al triaje y las entrevistas que estamos teniendo con los migrantes, aquellos que tengan el derecho a ser asistidos y ser reconocida su protección internacional y aquellos que no. Y eso, evidentemente, es fundamental para un gobierno y yo creo que para un país que valora precisamente eso, la dignidad humana y, por tanto, el trato digno a los migrantes, a las personas migrantes. Y, finalmente, está la protección de las fronteras, una mayor protección de las fronteras. Quiero recordar que siempre, desde que llegamos al gobierno, hemos aumentado los recursos, modernizado la protección de las fronteras, tanto en Ceuta como en Melilla. Entendemos que no es suficiente, que tenemos que invertir más, y de ahí el que vayamos a invertir más de 170 millones de euros en la protección de la frontera de Ceuta y Melilla. Hemos pedido recursos también a la Unión Europea. La Comisión recientemente ha acordado transferir recursos económicos a España para esta crisis. Y, por tanto, pues es evidente que no se trata de ser más duro o blando, se trata de ser eficaces y de que resulta claro que los mecanismos de control de frontera pues no fueron suficientes. Y eso es lo que tenemos que, lógicamente, resolver. Y quiero, además, valorar, y lo hago público porque ayer tampoco entendí muy bien algunas cosas que leí. Marruecos, ayer, por ejemplo, hemos visto un despliegue muy importante de policía, tanto en la frontera de Ceuta como en la frontera de Melilla, ante avisos que había en redes sociales sobre un intento de asalto nuevamente a estas dos ciudades autónomas. Y esto también hay que reconocerlo. Pero no solamente por parte del Gobierno de España, sino también, lógicamente, por parte de otros actores políticos que son muy rápidos en criticar, pero luego cuando efectivamente hay una respuesta, pues no lo reconocen, ¿no? Y luego sobre el presidente Zapatero, pues lógicamente no tengo nada más que añadir a que sigue contando con mi confianza, lógicamente, y el respeto a la presunción de inocencia.
1: Gracias, presidente. Terminamos con Carlos Cue, del País.
2: Sí, muchas gracias, presidente. Ha dicho no descartamos nada. Nos gustaría profundizar en esto.
0: Yo lo entiendo.
2: El desahucio se ha producido, efectivamente. La gente está muy conmocionada y obviamente usted habla de las responsabilidades del Ayuntamiento de Madrid y de la Comunidad de Madrid, pero también la gente está apuntando a las responsabilidades de un gobierno progresista que lleva 8 años. Entonces, ¿qué puede hacer un gobierno que es realmente un gobierno no puede frente a un fondo cruel que toma esta decisión? Un gobierno, lo que entiendo, que si el Parlamento, como hasta ahora ya ha habido 2 votaciones, no le da la razón, ¿hay algún otro margen? Denos alguna orientación porque hay mucha gente pendiente de esto, de qué puede hacer un gobierno, la sensación de impotencia que traslada.
0: El margen, Carlos, es modificar la ley y reforzar la ley ante estos casos de desahucios que desgraciadamente hemos sufrido. E insisto, es que, Carlos, usted lo ha relatado también en sus crónicas.

0: Es que si nosotros hubiéramos convalidado este Real Decreto Ley antes de verano, hoy Mari Carmen no hubiera sido desahuciada. Esta es la realidad. Por tanto, nosotros no descartamos nada en el sentido de que, por supuesto, como he dicho antes, este gobierno siempre da respuesta a las tragedias sociales y a los problemas sociales. Y le vamos a dar una respuesta. Pero, insisto, necesitamos también del compromiso del Parlamento. Lo necesitamos. Y creo que hay más que pruebas suficientes, y hoy hemos tenido un ejemplo dramático de ello, de la exigencia de que el Parlamento contribuya también a la modificación legislativa que nos permita proteger a ciudadanos vulnerables ante la falta de empatía y compromiso de administraciones territoriales y locales que sí tienen sus competencias para poder evitar lo que hemos visto hoy. Por tanto, no descartamos nada en el sentido de que, por supuesto, vamos a dar una respuesta. Antes me preguntaban si va a ser mañana, pasado, cuando lo llevemos al Consejo de Ministros. Yo lo que pido, antes de decirles a ustedes la fecha, sobre todo, responsabilidad a los grupos parlamentarios. Pero el Gobierno de España siempre va a estar ahí, como lo ha estado antes.
1: Sí, perdón, tenía otras dos preguntas. Sí. Sobre el tema de Marruecos, le quería insistir porque creo que no ha contestado lo Iñaki. Cuando usted decía ayer acciones, demandamos acciones, ¿entiende que esas acciones son lo que ha hecho hoy Marruecos, que no hizo en su día? ¿Entiende que Marruecos, qué ha cambiado para que Marruecos ahora sí logre controlar la frontera, que han hablado entre los dos gobiernos y que van a hacer en el futuro? Entiendo que de alguna manera esto garantiza que no vuelva a pasar. ¿Hasta qué punto nos puede detallar algo? Y sobre lo de Zapatero, usted sigue defendiendo a Zapatero, pero quería plantearle si después de que se concrete efectivamente que fue un regalo mientras era presidente del gobierno y por tanto incumpliendo el protocolo que se había marcado el propio gobierno de aquel, ¿cree que en este momento, ya que lo tenemos oficialmente, ha llegado el momento de que usted como presidente le reclame que por lo menos renuncie a esas joyas, renuncie a la posesión de esas joyas?
0: Bueno, gracias Carlos por sus preguntas. A ver, son muchas. La primera, creo que sobre el Real Decreto Ley le he respondido. La segunda, sobre las acciones. A ver, claro, pasan las cosas y nos olvidamos. La crisis fue el 30 y el 31 de julio. Quiero recordar que en las Cortes Generales expliqué que Marruecos ya el 30 de julio empezó a dar respuesta a la crisis que vivíamos, con despliegue de fuerzas armadas y también de policía de la gendarmería marroquí. Pero es que además el 15 de agosto, acuérdense porque estaban todos los medios de comunicación haciendo esas crónicas, había alertas de que podía haber una nueva avalancha en Ceuta y hubo ataques también a la frontera en Melilla. Y Marruecos defendió también su mecanismo de frontera, su control de frontera. Por tanto, cuando digo hemos pedido lógicamente datos y lógicamente acciones por parte, en este caso, del gobierno de Marruecos, pues me estoy refiriendo a esto. No he dicho nada nuevo que haya dicho, que no haya dicho desde el inicio de la crisis, ¿no? Y evidentemente nosotros también, si le estoy diciendo que queremos reforzar aún más las fronteras unas ciudades que tienen su complejidad desde el punto de vista también orográfico, y ustedes han estado allí y conocen efectivamente cuál es el emplazamiento, ¿no?, el encuadre que tiene Ceuta y Melilla, pues evidentemente tendremos también que reforzar esas fronteras. Y es en lo que está también el Gobierno de España. Lo hemos anunciado, una mayor inversión para reforzar la frontera tanto de Melilla como particularmente de Ceuta. Y respecto a José Luis Rodríguez Zapatero, vamos a ver efectivamente en qué se traduce esto y luego, pues, cuando ya tengamos esos datos, pues le daré respuesta a esa pregunta.
2: Muchas gracias.
0: Muy bien, muchas gracias.
2: Ya lo han escuchado, el presidente del Gobierno, Pedro Sánchez, ha hablado sobre multilateralismo, algo imprescindible, recalcado en el marco de la Asamblea General de la ONU, donde, por cierto, interviene esta madrugada en el plenario. A preguntas de los periodistas se ha referido a la polémica por la falta de su reunión con Donald Trump, ha asegurado que no es necesaria una foto para asegurar una relación bilateral adecuada. Sobre la presidenta venezolana, Delcy Rodríguez, asegura a Pedro Sánchez que la relación es correcta y que será invitada a la próxima cumbre iberoamericana. En materia doméstica, se ha referido a preguntas de los periodistas al desahucio de la anciana Mari Carmen, de 87 años, en Madrid, que ha provocado protestas a esta hora en todo el país. Ha dicho que es una tragedia social, que no debería ocurrir, y ha dicho que el Gobierno volverá a insistir en materia de vivienda y que no descarta ninguna medida. Y en cuestión migratoria, Pedro Sánchez asegura que ha encontrado empatía en el marco de esa Asamblea General de la ONU que se está celebrando y asegura que el Gobierno de España está dando un trato digno y humano a los migrantes y que la ciudad de Ceuta recibirá un paquete de inyección económica en octubre. En cuanto a las fronteras, ha anunciado más de 170 millones de euros de inversión para proteger las fronteras de Ceuta y Melilla. Asegura, eso sí, que hubo fallos el pasado 30 de julio. Seguimos con la información aquí en Canal 24 Horas. Desde Nueva York, el presidente del Gobierno, lo han escuchado en directo, ha anunciado más de 170 millones de euros de inversión para proteger las fronteras de las ciudades autónomas de Ceuta y Melilla. La frontera ceutí se mantiene hoy en calma, pero continúa la vigilancia intensa por la alerta de una nueva entrada masiva convocada en redes sociales, en una jornada además en la que se han celebrado elecciones en Marruecos. La seguridad se ha reforzado a uno y otro lado de esa frontera, aunque de momento todo tranquilo.
3: Furgones de la Policía Nacional, antidisturbios, vehículos de la Guardia Civil, helicópteros y drones monitorizan cualquier movimiento en la frontera entre España y Marruecos. Toda la atención está puesta en estos puntos ante el nuevo llamamiento a través de las redes a una entrada masiva. Blindaje en el paso del Tarajal de Ceuta. En el norte de la ciudad, en Benzú. Misma imagen en Melilla. Al otro lado, la gendarmería marroquí ha reforzado los controles en la zona periférica. En los últimos días, los servicios de inteligencia español han detectado un volumen importante de desplazamientos de subsaharianos hacia Marruecos, y eso ha alimentado la preocupación. Los vecinos de Ceuta confían en que no se vuelva a repetir.
4: Deseando que no ocurra nada hoy, sobre todo por la tranquilidad que supone, ¿no? No tener ningún tipo de asalto más durante este tiempo.
5: Parece ser que no, pero ahí están, preparados. Y cuando menos lo pensemos, botan el salto.
3: Desde la entrada masiva de finales de julio, el Gobierno ha detectado varios llamamientos, el más relevante, el del 15 de agosto, que transcurrió sin incidentes. Hoy España se vuelve a blindar en este día crítico que coincide con la celebración de elecciones legislativas en Marruecos.
2: Más adelante hablaremos de esas elecciones en Marruecos. La crisis de Ceuta sigue tensando el debate político. El Gobierno cierra filas con el presidente tras haber reconocido por primera vez que Marruecos falló en el control de la frontera el 30 de julio, cuando se produjo la avalancha masiva de migrantes. Los socios celebran un cambio de postura que Moncloa niega, mientras Partido Popular y Vox acusan a Sánchez de abandonar a los ceutíes.
6: Después de que Sánchez por primera vez dijera que el control fronterizo de Marruecos falló,
7: its border control mechanism failed.
6: El gobierno niega un cambio de postura.
8: Ha dicho exactamente lo mismo que dijo ya en su comparecencia en el Congreso. Creo que de hecho ha debido de utilizar exactamente las mismas palabras o muy similares.
6: Le quitan hierro y cierran filas con Sánchez.
9: Comparto plenamente las declaraciones de ayer del presidente.
10: Tenemos que pedir a Marruecos que sea más diligente en sus responsabilidades.
6: Es el argumento que llevan manteniendo desde el principio sus socios de coalición.
11: Hay una responsabilidad de Marruecos porque ese control de frontera no se ejerció, todo el mundo lo vio.
6: Es innegable, repiten el resto de socios que celebran un giro de guión, aunque se les queda corto.
12: Si empezamos a reconocer lo evidente, pues bienvenido sea.
13: Empieza a decir la verdad. Pero me parece que es un eufemismo. Marruecos atacó.
6: Eso ha pasado en los pasillos del Congreso, dentro, en el hemiciclo.
14: Es una vergüenza. No se puede ser ministro del Gobierno de España y odiar a España.
15: Nosotros queremos volver a la normalidad. Usted se ha olvidado de Ceuta.
6: Sin tregua entre gobierno y oposición. Y ahí, en Ceuta, según reconocen fuentes del Ministerio de Defensa, los avances para recuperar la normalidad son lentos.
2: Incidente en el Congreso, cuando la presidenta ha expulsado a una diputada del Partido Popular por llevar un spray pimienta. Como aseguran, llevan todas las mujeres en Ceuta desde la avalancha de migrantes. Un momento muy caótico allí en el Congreso, pero la polémica no se quedaba ahí en la expulsión.
16: El objetivo de la diputada del PP era mostrar la realidad que, según ella, se vive en Ceuta.
17: Este es el material escolar básico. señor Marlaska, un spray de gas pimienta.
16: Previa consulta a los letrados, la presidenta del Congreso le ha pedido que saliera.
18: La botella de gas pimienta que ha enseñado la señora Vázquez es un arma. Le ruego, señora Vázquez, que salga.
16: Y entregase el bote en la comisaría.
18: Y deposite lo que ha enseñado.
16: Sus compañeros la han defendido.
19: Un gas pimienta no es un arma, señora presidenta.
20: Una diputada con un bote vacío, señor Armengol.
16: Para el PSOE es un intento del PP de montar un numerito.
21: Lo que han hecho es montar un escándalo, en vez de cumplir con el reglamento. Es decir, vamos, el Partido Popular ya cada vez se convierte más en un partido antisistema.
16: A su salida del hemiciclo, Ana Vázquez explica detalles sobre el bote.
22: Todo esto vacío, obviamente, y hasta lo cerré por si olía algo de cuando lo vacié. En la calle.
16: Y en el patio se lo entrega a un trabajador del partido. Minutos más tarde, un olor fuerte lleva a precintar baños, despachos y una cocina en el Congreso. Una empleada de la cafetería está de baja por intoxicación. El asesor ha explicado que accionó el spray después de que la diputada le pidiese que lo lavara. Hay abierta una investigación que podría tener consecuencias.
2: Protestas esta tarde en varias ciudades españolas por el desahucio de una anciana de 87 años en Madrid. En Barcelona, Sevilla, Oviedo, Palma o en la capital, cientos de personas se concentraban para denunciarlo. Mari Carmen salía por orden judicial, era expulsada de la casa de la capital de Madrid en la que vivía desde hace 70 años. Un piso de renta antigua, comprado por un fondo que quería subirle el alquiler en un primer momento hasta los 2.650 euros.
3: Anoche, centenares de vecinos y miembros del sindicato de inquilinas acamparon frente a la casa de Mari Carmen para intentar impedir su desahucio, en cuarto intento.
23: Mírala, mírala, mírala, mírala. Ella se quedará, mírala.
3: 7 años de proceso han hecho mella en ella. Hace unos meses aún caminaba, hoy necesita una silla de ruedas.
23: Yo he vivido aquí 71 años y yo no me quiero ir.
3: Mari Carmen vivió aquí desde los 17 años y pagaba unos 500 euros. Era un contrato de renta antigua que primero firmó solo su padre, porque así lo dictaminaban las leyes franquistas. Al morir pasó a su madre y luego a ella. El Supremo dio la razón a la actual propietaria porque estos contratos no pueden subrogarse dos veces. Y esa propiedad, un fondo, le pedía un alquiler mucho mayor que su pensión. La ONU llegó a intervenir en su caso. El Ayuntamiento de Madrid le ofreció alternativas, todas alejadas de su barrio. Ha sido una mañana de tensión con cargas policiales. Mientras se intentaba negociar una solución, una escritora anónima se ofreció a pagar la diferencia del alquiler, pero la propiedad lo ha rechazado.
24: Ahora mismo es que se han negado hasta darnos 15 días de margen para sacarla con el compromiso de no volver a convocar nada y que ella se pueda ir dignamente de su casa.
3: Han sacado uno a uno a los activistas que permanecían a las puertas y dentro del edificio junto a Mari Carmen.
25: Obviamente ha habido mucha ansiedad y mucho sufrimiento.
3: Así ha dejado Mari Carmen la casa en la que ha vivido toda su vida, tumbada en una camilla del SAMU, solo cubierta con una sábana.
2: Desde Vivienda aseguran que han intentado todo para evitarlo, para evitar ese desahucio, pero lo ocurrido ha abierto una brecha entre el PSOE y Sumar, que exige aprobar ya el decreto con la prórroga de los alquileres.
3: Vivienda asegura que lo han intentado todo.
25: Hemos mediado para poder adquirir esa vivienda, para poder compensar esas rentas. La empresa se cachondea de las administraciones públicas.
3: Y señala a la Comunidad de Madrid.
25: Hay quien está trabajando en la dirección contraria. La señora Ayuso se fue de nuevo a ponerle la alfombra roja a estos especuladores.
26: Y aquí la única que se cachondea de todos es la propia ministra. Nunca ha hecho nada por mejorar la situación de la vivienda en nuestra región ni en nuestro país.
3: Le replica que le han ofrecido plaza en una residencia pública. La ministra ha cargado contra la derecha por tumbar el decreto de vivienda y pide apoyos al nuevo, paralizado en el Consejo de Ministros hasta que tengan garantizados los votos. Sumar presiona al PSOE.
11: El Consejo de Ministros debe aprobar el Real Decreto de Vivienda con los desahucios y traerlo aquí y que todo el mundo esté a la altura.
3: Porque dicen que es intolerable.
11: Una auténtica vergüenza.
3: Lo que se ha visto hoy, como rufián.
13: Rabia, igual que cualquier persona decente, y la vivienda arrasará a este gobierno.
3: Que deja esta advertencia. Varios políticos de formaciones de izquierda han acudido a la protesta contra el desahucio. Podemos ha criticado la actuación policial.
27: Ha sido una violencia brutal contra las activistas y los activistas, contra la propia Mari Carmen.
3: Quejas también por bloquear el acceso a los periodistas. Interior explica que se ha establecido un perímetro de seguridad para evitar problemas.
2: A muy pocos kilómetros de ese desahucio, del de Mari Carmen, había otro 6 de cada 10 de los desahucios que se ejecutan en España están relacionados con el alquiler. Los precios no dejan de subir y en ciudades como Madrid o Barcelona, según la OCU, ya no hay pisos por menos de 700 euros al mes de alquiler.
3: Mientras que en el centro de la ciudad se producía el desahucio de Mari Carmen a unos kilómetros, David y su hijo de 21 años también han sido condenados a tener que dejar su vivienda. En el primer trimestre de 2026 se han producido, según el Consejo General del Poder Judicial, 4.005 desahucios, los más numerosos, casi el 65%, por el impago de alquiler.
0: Esto tiene que ver con un aumento de la agresividad del rentismo, que cada vez intenta sacar más y más lucro de cada pequeño espacio, ya ni de cada piso, sino de cada trastero, como todos sabemos, de cada espacio.
3: No poder pagar el alquiler ya no es un problema de los sectores más vulnerables. Un estudio de la OCU indica que en ciudades como Madrid o Barcelona ya no quedan viviendas por menos de 700 euros al mes.
1: La ley estatal de vivienda que se aprobó hace 4 años ha dado a las comunidades autónomas libertad para hacer o no hacer, y algunas, como la Comunidad de Madrid, pues no hacen, lo que equivale a favorecer siempre al más poderoso. Y unas administraciones que se ven impotentes para actuar frente a fondos buitre que ya tienen muchísimo poder.
3: El Gobierno intentó aprobar en julio un decreto de vivienda que incluía, por ejemplo, un control a los alquileres de temporada, una prórroga de los alquileres y una protección de las personas vulnerables ante desahucios.
1: Del borrador que se conoció entonces, se incluía una medida de protección a personas vulnerables que tuvieran especial arraigo en la vivienda, en concreto durante más de 20 años.
3: Mari Carmen, por ejemplo, lleva 71 años en su piso.
2: Seguimos en materia económica. Según la OCDE, la guerra de Oriente Medio y su impacto en los precios de la energía va a provocar que tengamos más inflación. En España, el aumento de los precios será de un 3,7%. A pesar de ese dato, el organismo, la OCDE, mejora la previsión de crecimiento para nuestro país en 4 décimas, hasta el 2,6%.
4: La OCDE, el Club de Países Industrializados, mejora el ritmo de crecimiento de España para este año y el próximo debido a la fortaleza de la demanda doméstica. De entre las grandes economías occidentales, es de las que más crece este año, en especial si se compara con los países de nuestro entorno, pero también con Reino Unido y Estados Unidos. Perspectivas globales más halagüeñas para este año en general, pero que empezarán a torcerse conforme se acerque 2027, según la OCDE. Con la inflación elevándose más entre octubre y diciembre. Para España, empeora su previsión para 2026 y 2027. Los precios escalarán más de un 3% ambos años, máximos desde 2022, cuando Rusia inició la invasión de Ucrania. La OCDE sitúa a nuestro país con el nivel de inflación más elevado de todos los países de nuestro entorno, que permanecen más próximos al 3% o por debajo. El shock energético provocado por la guerra en Oriente Próximo está siendo más persistente de lo esperado, subraya el jefe de este organismo, y por eso augura que petróleo y gas estén más caros durante más tiempo.
2: José Luis Rodríguez Zapatero ha enviado un escrito al juez Calama para aclarar el origen de las joyas encontradas en su despacho. El expresidente Zapatero asegura que fueron un regalo personal del rey de Arabia Saudí. Hace estas afirmaciones después de que el magistrado le diera 3 días de plazo para aportar la documentación.
5: En este escrito enviado al juez Calama, Zapatero aclara que parte de las joyas fueron un regalo que le hizo el rey de Arabia Saudí. Se las entregaron en su vivienda del Palacio de la Moncloa, con motivo de la visita oficial del monarca a Madrid los días 18 y 19 de junio de 2007. Se trata de 12 piezas de oro blanco, diamantes, rubíes, esmeraldas y zafiros. Representan, dice, más del 90% del valor de las joyas halladas en su despacho. El expresidente asegura que aceptó el regalo por deferencia y como muestra de agradecimiento y respeto hacia el monarca saudí. Joyas que han permanecido guardadas, explica, durante todos estos años, junto a otras de origen familiar y regalos de amigos, sin uso ni destino alguno y sin que fuera consciente de su valor material. Zapatero también rechaza la tasación realizada por Ansorena de 1.300.000 euros y asegura que ese importe es indudablemente muy superior al valor real de las piezas. Un día antes de declarar ante la Audiencia Nacional, el expresidente envió una carta al jefe de protocolo de la Corte Real de Arabia Saudí para que confirmara que se trataba de un regalo estrictamente personal. Por el momento, no ha recibido respuesta. Zapatero plantea al magistrado que, si considera insuficiente esta explicación, solicite una comisión rogatoria a Arabia Saudí para comprobar la documentación que pueda aportar. El expresidente da este paso después de que el juez le diera un plazo de 3 días para entregar toda la documentación.
2: Los marroquíes han votado hoy en unas elecciones legislativas marcadas por la alta abstención y el descontento popular. La concentración de poder del rey Mohamed VI genera malestar, sobre todo entre los jóvenes.
6: La sombra de la abstención sobrevuela sobre Marruecos. Cerca de 10 millones de personas no se han registrado para poder votar. Solo saben hacer falsas promesas, dice este florista. La desafección política destaca entre los más jóvenes. Los menores de 24 años solo representan el 4% de los inscritos. Fueron ellos, la generación Z, quienes hace un año salieron a la calle para exigir reformas. El país tiene un desempleo juvenil del 37%. No ha calado en este electorado la promesa de los principales partidos de crear 1 millón de empleos o subir el salario mínimo al doble del actual. No tengo muchas esperanzas, dice este joven. No hay encuestas en Marruecos. Las principales formaciones, ahora en un gobierno de coalición, son el RNI con un perfil liberal y empresarial, el Istiqlal, pilar del nacionalismo marroquí, y el PAM, próximo a Mohamed VI. Precisamente de este partido es el nombre que más suena para primer ministro, Fawzi Leggia, muy cercano al rey y actual presidente de la Federación de Fútbol. Recurriremos a la ley para restablecer el nivel de vida, proclama el candidato. Hoy los marroquíes trazan el rumbo de su país, con el reto en la política de recuperar la confianza de los ciudadanos.
7: Hay un Marruecos que crece y a alta velocidad, como sus trenes, casi a un 5%, con grandes puertos, fábricas de coches y el Mundial de Fútbol 2030 como gran motor. Pero los jóvenes no ven crecer sus expectativas tan rápido. El paro juvenil supera el 37% en un país en el que los menores de 35 años son alrededor del 40% de la población. Casi 3 millones ni estudian ni trabajan. No creen en los políticos en un país de dos velocidades, nos dicen, por eso apenas van a votar en estas elecciones. Mehdi tiene 22 y nos cuenta que sí va a votar con la esperanza de cambiar el destino de Marruecos, que los jóvenes participen en el desarrollo del país. Solo el 4% de los inscritos en el censo son menores de 24 años. Ali, como la mayoría, no van a ir a las urnas. Ya no confiaba en la política, nos asegura, pero con lo que pasó con las protestas de la generación Z de hace un año, con las detenciones cuando pedíamos más trabajo, más libertades, mi desconfianza se ha acentuado. Fatima tampoco va a votar. Dice que muchos jóvenes, madres con hijos, piensan en irse. Hay encuestas que señalan que más del 50% de los jóvenes han pensado en algún momento marcharse del país en busca de un futuro mejor.
2: Continúa en Nueva York el desarrollo de la 81 Asamblea General de la ONU. Sí. La delegación de Estados Unidos ha abandonado hoy el hemiciclo justo cuando comenzaba a hablar el presidente de Irán, Masoud Pezeshkian. El mandatario iraní ha condenado los ataques de Washington y asegura que todos los iraníes son víctimas, dice, de terrorismo. Otra foto insólita que ha dejado la Asamblea General de la ONU, la de los presidentes Delcy Rodríguez y Donald Trump, confirma que Venezuela y Estados Unidos están en sintonía 9 meses después de la captura de Maduro en Caracas. Minutos antes, Trump había defendido su intervención en el país caribeño para, dice, quedarse con el botín. Hoy se ha sabido que la líder opositora, María Corina Machado, trató ayer mismo de regresar a Venezuela. Las autoridades venezolanas no se lo han permitido.
8: Más allá de los discursos, es en la trastienda de la ONU donde se logran importantes acuerdos geopolíticos y se tejen las alianzas que pueden cambiarlo todo. El mismo Trump que prometía desde el atril aniquilar Irán si no se alcanzaba un acuerdo de paz, señalaba poco después Que hay un gran impulso para lograr ese acuerdo y todo tras el productivo, así lo ha dicho, encuentro de 3 horas entre la delegación iraní y la estadounidense con su yerno Kushner y su enviado especial Witkoff al frente. Lo anunciaba Trump durante su reunión con representantes de países árabes con quienes ha analizado la situación en Irán y en Gaza. En su cara a cara con Zelensky, la prensa ha querido saber más. Trump ha insistido en calificar la reunión de muy productiva y en no desvelar nada más. Ha sido una larga jornada para el presidente anfitrión de la mayor cumbre de líderes mundiales y de todos sus encuentros en los márgenes de la Asamblea. Nos quedamos con esta imagen de una presidenta interina de Venezuela triunfalista tras un encuentro que califica de histórico. En redes, Delcy Rodríguez ha contado que han hablado de fortalecer la relación y de avanzar en la agenda de cooperación en materia energética, minera y de seguridad. Ha agradecido a Trump su respaldo al proceso de inserción de Venezuela en los espacios

0: multilaterales. Todo después de que el país acordara ceder a Estados Unidos parte de sus reservas petroleras y de una operación militar en enero que acabó con el expresidente Maduro entre rejas en Nueva York, muy cerca de la sede de la ONU y a la espera de juicio.
1: La política internacional también muestra en Nueva York su cara más humana. En sus redes sociales, los líderes revelan la otra cara de una cita clave donde los gestos espontáneos cobran protagonismo.
2: Cada septiembre Nueva York se convierte en la capital del mundo. Detrás de los atriles, los discursos oficiales y las reuniones de la Asamblea General de la ONU, hay todo un despliegue que las redes sociales se encargan de destapar. Porque una cumbre global se puede preparar ensayando al milímetro ante un auditorio completamente vacío o dando un paseo bajo la lluvia por Central Park como una vecina más, como nos mostraba la presidenta de la Comisión Europea. Es el momento en el que las fronteras se acortan y los pasillos o las calles neoyorquinas dejan estampas inesperadas, como este saludo informal entre Macron y Trump. Zelensky se dejaba ver paseando entre su cuerpo de seguridad por el centro de la ciudad, mientras otros líderes, como la primera ministra danesa, aprovechaban las pausas en la agenda para liberar tensión a raquetazo limpio y alguna que otra cerveza. La diplomacia ahora también se retransmite en vertical.
3: Voy a apoyar el multilateralismo.
2: El ministro de Exteriores mostraba en TikTok la trastienda de la delegación española, mientras el alcalde de Nueva York, más familiarizado con las redes, se suma al formato selfie junto al presidente brasileño.
4: Obrigado.
2: Todo para acercar a los ciudadanos, sobre todo a los más jóvenes, a un evento donde lo que ocurre fuera de foco a veces dice tanto como los discursos oficiales.
1: El presidente chino Xi Jinping ya vuela dirección a Washington. Su visita coincide con esta Asamblea General de la ONU en Nueva York, en la base militar de Andrews, donde va a aterrizar el presidente chino. Donald Trump lo recibirá a pie de pista. Es un gesto sin precedentes.
5: Trump quiere igualar el nivel de ceremonial que lo recibió a él en Pekín durante la visita que realizó el pasado mes de mayo, en un intento por plasmar las que califica siempre de buenas relaciones entre ambos. Pero la buena relación personal no oculta las diferencias entre ambos países en asuntos como el comercio, la inteligencia artificial, la guerra de Trump con Irán o los planes de Pekín sobre Taiwán.
6: I think Trump and Xi's meeting is very significant, but I don't think Trump's relations with Xi would change the entire structural trajectories of the US-China competition.
5: Ambos apuestan por la estabilidad y ninguno de ellos quiere volver a una guerra comercial abierta con los aranceles de Trump, que se frenó con un acuerdo que vence el 10 de noviembre.
7: I think we'll get an extension of it because I think both sides have a vested interest in it, right? I think the real question, and my understanding is the question is.
5: Uno de los puntos más recientes de tensión entre ambas potencias es el desarrollo de la inteligencia artificial. Estados Unidos lidera y China quiere acceso a materiales y componentes que necesita para avanzar.
8: I've said it from the beginning. Whoever wins AI, and we're leading by a lot. Whoever wins AI wins.
5: Durante la última semana han surgido muchas preocupaciones sobre el desarrollo de la inteligencia artificial, pero ambos países contemplan estos retos con perspectivas diferentes.
7: Our President Trump himself does not seem focused on getting the US government's arms around this set of issues and the concern. And I think on the Chinese side, I don't think they have those concerns yet, right, about AI being an existential threat.
5: El presidente chino permanecerá 3 días en Estados Unidos y mantendrá distintos encuentros con el mandatario estadounidense.
1: Continúan los ataques rusos a Ucrania. Este miércoles un ataque aéreo ha matado a 5 personas y herido a otras 6 en la región de Donetsk. En las agendas paralelas a la Asamblea General de la ONU ha habido reunión entre el secretario de Estado Rubio y su colega ruso. De ese encuentro ha salido una invitación a Putin para la cumbre del G20 de Miami.
2: La reunión entre Lavrov y Rubio ha durado menos de una hora. Han hablado de las relaciones Rusia-Estados Unidos y de la guerra de Ucrania. Tanto Rusia como Ucrania han mostrado interés en un alto el fuego a los ataques al grano y a la energía, ha dicho el secretario de Estado. También ha anunciado que Washington ha invitado a Putin a la cumbre del G20 que se celebrará en Miami en diciembre. Sobre las posibles negociaciones de paz, el Kremlin ya había enfriado las expectativas. A día de hoy no se dan las condiciones necesarias, ha dicho Peskov. Le echa la culpa a Europa por seguir enviando armas y a Kiev por usarlas para ataques contra Rusia que Moscú califica de terroristas.
9: Tampoco Putin parece

0: muy dispuesto a grandes concesiones, al menos si se tiene en cuenta la lectura que acaba de hacer sobre las legislativas de este fin de semana. Su partido, Rusia Unida, obtuvo, según los datos oficiales, el 57% de los votos.
1: La alta participación y los resultados demuestran, según el jefe del Kremlin, que la ciudadanía cree en el gobierno, en los militares que combaten en Ucrania y en la victoria de Rusia.
2: Hoy, en el Día Internacional contra la Explotación Sexual, recordamos esa dura lacra. Miles de mujeres en nuestro país son víctimas de redes criminales que las explotan. Una esclavitud moderna que ha cambiado sus tácticas para volverse completamente invisible.
3: No siempre hay neones ni polígonos. Hoy la explotación sexual se esconde detrás de la puerta de al lado. Las mafias han mutado, abandonan los clubs y encierran a miles de mujeres en pisos clandestinos, dificultando la actuación policial.
4: Las organizaciones criminales cambian a las víctimas de emplazamiento muy frecuentemente. De esta forma se impide el arraigo de las víctimas de explotación sexual. Si permaneciesen mucho tiempo en un mismo apartamento, pues podrían conocer a algún vecino o incluso a un cliente que les pudiera ayudar en algún momento.
3: Las víctimas son captadas de sus países de origen con falsas ofertas de trabajo. Una vez en nuestro país, se convierten en simple mercancía para un negocio multimillonario.
4: Comunican pues, las deudas artificiales, vienen las amenazas, la violencia.
3: En 2025, las autoridades liberaron a 1.800 víctimas de trata y explotación sexual o laboral y cifran en 7.800 las mujeres que siguen en situación de riesgo.
4: El número de víctimas procede muy mayoritariamente de países como Colombia en primer lugar, después Venezuela y luego Paraguay y Brasil. Fuera de este entorno destaca la trata procedente de China.
3: Para destruir esta maquinaria criminal, el verdadero desafío es romper el terror y lograr que las víctimas denuncien. Es la mejor forma para devolver la vida a quienes las mafias le han robado la libertad.
2: Un equipo de Televisión Española ha hablado con una superviviente que ha podido escapar después de 2 años de ser explotada sexualmente. Muchas mujeres son captadas ahora por Internet, engañadas por mafias con falsas promesas de trabajo.
5: He sido engañada y venir aquí mismo. Sí, este es mi periodo más peor de mi vida y mi historia.
6: Le prometieron un buen trabajo y lo dejó todo en Rumanía para venir a Barcelona. No sospechó que tras esa oferta había una red de explotación de mujeres. La obligaron a prostituirse durante 8 años en el Raval.
5: Voy a hacer algo, guardo dinero, hago algo, tú te vas con otros pensamientos. Pero cuando llegas aquí es totalmente diferente. Te pegan, te maltratan, te hablan mal, te tratan más peor que un animal. Dentro de mi corazón tenía miedo y mi cabeza estaba pensando, mi familia, ¿le va a pasar algo? Me miraba en el espejo, lloraba, me descargaba y decía, tú puedes, aguanta un poco más que va.
6: Y pudo escapar, pidió ayuda en Apipacam, entidad dedicada a proteger a mujeres como ella.
5: Y gracias a ellas tengo un trabajo, tengo un techo, tengo una vida muy buena.
7: Cuando llegan a Apipacam, muchas veces la explotación sexual ha pasado como un vendaval que ha barrido toda su estabilidad psicológica. Hay que hacer todo un trabajo con el relato de vida de estas mujeres.
6: Los que la ayudaron ya están en la cárcel gracias a su denuncia. Ahora aprovecha su experiencia para ayudar a salvar a otras víctimas atrapadas por las mafias.
2: Ha habido un tiroteo en Málaga. Un hombre ha resultado gravemente herido después de que alguien le disparase cuando cenaba en una terraza. La policía busca a las 2 personas implicadas y todo apunta a un ajuste de cuentas.
8: Buenas tardes. A cara descubierta y a quemarropa se produjo ese disparo ayer a las 10:30 de la noche en una zona muy concurrida, en una terraza, en este centro comercial Muelle 1 en el que están viendo a mis espaldas y nos encontramos. Y todo apunta, según dice la subdelegación del gobierno, a un ajuste de cuentas entre narcos. Hay que recordar que es el segundo tiroteo dentro del núcleo urbano de Málaga en apenas 5 días y la sensación, por lo tanto, de inseguridad que nos encontramos entre malagueñas y malagueños que se han encontrado con nosotros es muy alta, a pesar de que el índice de criminalidad, tal y como ha destacado la subdelegación del gobierno esta misma mañana, está bajando.
2: Un hombre de 53 años ha muerto en el incendio de la residencia de ancianos de la Metja del Vallès, en Barcelona. La puerta de la habitación en la que se encontraba quedó bloqueada.
9: A las 10:30 de la noche, el 112 recibía el aviso del incendio. Los bomberos y servicios de emergencias han trabajado durante la madrugada en el municipio de la Metja del Vallès.
10: Se desalojaron todos y todos después se revisó asistencialmente su estado.
9: Una vez dentro, encontraron el cuerpo sin vida de un hombre de 53 años. Estaba en la habitación en la que se originó el fuego, en la primera planta. Un módulo complejo por la vulnerabilidad de los residentes. La Generalitat asegura que el centro cumple con la normativa de prevención de incendios.
11: Las medidas de seguridad funcionaron, las puertas antifuego funcionaron, las alarmas antiincendios también.
9: Las dos primeras plantas están inhabitables, pero el resto de personas se han podido realojar en la tercera. El centro de titularidad pública atiende a 80 personas, tanto pacientes sociosanitarios como geriátricos. Así se veían hoy los exteriores. Los familiares, aún con el susto en el cuerpo, se han acercado al centro.
12: Te ponen ahí de los nervios, como hemos venido esta mañana rápidamente, y ya está.
13: Aunque la planta hacía el fuego hacia abajo, pero a ella no le afectó, ¿no?
9: Otras 13 personas tuvieron que ser trasladadas a hospitales afectadas por inhalación de humo. Los Mossos investigan las causas del incendio.
2: Y los Mossos de Escuadra también investigan 3 secuestros en Cataluña en tan solo 15 días. El último ocurría la madrugada de lunes, cuando unos desconocidos obligaban a un hombre a subirse a un coche. La víctima apareció horas después con heridas en Girona. El segundo episodio ocurrió el sábado. 5 personas vestidas de policía secuestraron a otro hombre en plena AP7. Y el 8 de septiembre, un hombre era introducido en el maletero de un coche y abandonado en Sabadell. Aunque los investigadores aseguran que los hechos no están relacionados, sospechan que estas retenciones ilegales serían revanchas entre grupos criminales por el negocio de la droga. Una persona ha resultado herida por una explosión de gas en un hotel rural de Girona. Hay otro herido leve y el local ha quedado seriamente dañado.
14: Así es como ha quedado esta casa de turismo rural Can Carbó de las Olivas, en Peralada, después de la explosión de gas propano que ha ocurrido alrededor de las 2 de la madrugada. La deflagración ha dejado 2 personas heridas, un hombre de 47 años que ha quedado en estado crítico y que ha tenido que ser evacuado en helicóptero al hospital de la Vall d'Hebron de Barcelona. El segundo herido, un hombre de 74 años que ha sido trasladado en estado leve al hospital Trueta de Girona. 9 dotaciones terrestres de los bomberos han trabajado en el incendio que ha afectado, ya lo veis, a muchas de las estancias del establecimiento. Los equipos de emergencia han conseguido rescatar a los 2 ocupantes de la masía, el propietario y un trabajador, y también a un perro que se encontraba en el interior. La única huésped que esta noche se alojaba en el hotel rural ha resultado ilesa, porque las habitaciones para los clientes se encuentran en un edificio anexo. Los bomberos han tenido que ventilar la planta baja, donde se había acumulado una bolsa de gas. El edificio ha quedado precintado debido a la gravedad de los daños estructurales.
15: Este señor mayor era muy fumador y no sé si es que ha encendido un cigarro o alguna cosa, o había algo del gas encendido, no sé. No sabemos tampoco, ¿eh?
2: Juicio a 11 activistas de Greenpeace por una protesta en 2021. Trataron en aquel entonces de impedir la entrada de un barco de gas licuado en el puerto de Sagunto, en Valencia. Están acusados de desorden público. Piden para ellos 5 años de cárcel, la pena más alta que se ha solicitado en nuestro país para activistas medioambientales. Su defensa alega que fue una protesta pacífica. Ayudar a los adolescentes a prevenir problemas de salud mental desde el aula es el objetivo de un programa impulsado por el Hospital Sant Joan de Déu, que ofrece herramientas de gestión emocional a estudiantes, docentes y familias.
16: Desde hace 4 años, el programa GenCat trabaja en secundaria emociones como la tristeza o el enfado y enseña a gestionar los conflictos. Como herramienta clave, la resiliencia.
17: Para mí la resiliencia es saber cómo calmarse, pasar páginas de problemas que te hayan pasado y, sobre todo, no tener rencor.
16: A través de 8 sesiones durante el curso, los alumnos practican la comunicación asertiva y el autocontrol con diferentes actividades.
18: Yo creo que esto a los alumnos les interesa mucho, ¿no? Porque este concepto de saber poder volver a una situación inicial cuando has pasado por un sufrimiento, por un padecimiento, por un trauma, son conscientes.
16: Padres, madres y docentes también se forman para hacer este acompañamiento.
18: Todos llevamos una mochila y una carga personal, pero quiero decir que al mismo tiempo es tan de sentido común y te acompaña tanto?
16: El 75% de los trastornos mentales se inician antes de los 18 años. 8 de cada 10 alumnos encuentran útiles estas herramientas, tanto en el ámbito escolar como en el familiar.
17: Antes yo, cuando me tenía estos enfados, pues me enfadaba y ya está, y pensaba que era eso lo iba a solucionar todo. Ahora que he aprendido a conducir estas emociones, pues hay mucha más tranquilidad.
19: Y además hemos observado una disminución de la ansiedad, de la depresión y una mejoría del malestar emocional.
16: Más de 80.000 estudiantes de 11 comunidades autónomas ya tienen esta herramienta en las aulas. Ahora el objetivo es ampliar el programa para llegar a muchos más jóvenes.
2: La reina Letizia ha pedido hoy en Bruselas más financiación para la investigación del cáncer. Cada año se diagnostican 2,7 millones de nuevos casos en la Unión Europea.
9: La reina ha presidido el acto por el Día Mundial de la Investigación en Cáncer, que este año celebra el 10º aniversario en un momento decisivo, dice la Asociación Española contra el Cáncer, un momento en el que se está negociando el próximo presupuesto plurianual de la Unión Europea y no hay prevista una asignación específica en salud, denuncian los expertos. La reina Letizia ha destacado que la investigación salva vidas cada vez más, pero que es necesaria la inversión, la colaboración público-privada y que sea accesible a todos, que el progreso científico vaya de la mano de la equidad social. También ha destacado la importancia de la prevención y ha hecho una mención especial al cáncer infantil. Entre los participantes en este acto estaba la jefa de la unidad de leucemias y linfomas del Hospital Sant Joan de Déu, que ha reclamado más inversión para tratar el cáncer infantil, también la necesidad de eliminar barreras y de que haya mejores sueldos para los investigadores. Cada año se diagnostican 2,7 millones de nuevos casos de cáncer en la Unión Europea y 1.300.000 personas mueren por esta enfermedad.
2: Brad Pitt, protagonista absoluto en San Sebastián. La estrella de Hollywood se ha paseado por las calles de Donosti y se ha hecho fotos con los fans antes de presentar hoy su nueva película, En el corazón de la bestia.
20: Desde que llegó le hemos seguido su rastro. Hemos buscado a los mejores cómplices, pero aunque ha hecho la vida de turista, no ha habido forma de dar con él. Hoy sí.
21: Hola.
22: Hello.
21: How are you?
22: ¿Cómo estás?
21: Great,
23: muy bien, gracias.
20: Oye, su día. Brad Pitt, rey de San Sebastián. Llega con esta película que nos habla de la lealtad de un perro con su dueño en una historia que nos lleva hasta Alaska. No sé si era buena idea o mala trabajar con Uber, pero Uber me dio una lección de interpretación. Uber es el perro.
24: Ya es hora de que conozca la paz.
25: It was a lot to manage, Brad.
20: Siempre es un lío trabajar con un tipo como Brad.
26: Su película no ha venido a competición, pero sin duda, si hubiera una competición del actor más querido de esta edición, es él, Brad Pitt. Autógrafos, firmas y, sobre todo, alegría en este certamen.
20: Asegura que los perros le han ayudado siempre y hemos hecho las presentaciones. Greta, Brad, Brad, Greta.
27: She's called Greta.
21: Yeah, okay.
25: Greta, mira qué linda.
20: Y las risas de un actor que lleva disfrutando de San Sebastián y del cariño del público desde el domingo.
28: Para Fernando Trueba la canción es otra, pero también despierta pasiones, ¿eh? Es uno de los directores más melómanos. Y la encontramos en dos proyectos del festival. Chicho, una restauración de un documental de culto sobre Chicho Sánchez Ferlosio.
29: Tenía un talento increíble para escribir una canción y que pareciera que esa canción es tradicional, que la había escrito el tiempo.
28: Y Bajañí, donde todo el protagonismo lo lleva el niño José.
29: Toca por la felicidad del que le está oyendo.
28: ¿Y cuál será el secreto para que casen bien música y cine?
29: No poniendo el cine por encima de la música, ¿sabes? Sino al contrario, poniéndole de rodillas ante la música.
28: Y ya que estamos, le pedimos un consejo para saber cómo utilizar la música.
29: Que dices, ay, esta secuencia de amor que no es lo suficiente romántico, ponme unos violines. No, está de miedo, que la verdad es que está muy mal rodada y no da miedo, pues vamos a meterle, ¿sabes? Estamos siempre utilizando la música. Entonces, por una vez, dejemos que ya nos utilice.
28: Bueno, pues nosotros nos vamos con la música a otra parte. No quitamos la música que está sonando, ¿eh? Que yo creo que Trueba no la aprobaría, la quitaría también. Ahora, sí. Y esa otra parte donde vamos es la sección oficial. Y en esa sección oficial encontramos Tender Loving Care, la última película de Mike Leigh, que se retira del cine a sus 83 años.
2: Bueno, hablamos del tiempo porque el otoño ha llegado, pero tan solo en el calendario. Los termómetros siguen marcando temperaturas mucho más altas de lo normal.
0: Llega el otoño, las hojas y el cambio de armario, pero el frío todavía no. Ha sido el verano más caluroso desde que hay registros.

0: registros en España. La EMET avisa de que este otoño será un 70% más cálido de lo normal.
1: Termómetros que superan los 35 grados de máxima en varios puntos del país.
2: Las temperaturas no son de otoño para nada.
1: Así damos la bienvenida a la nueva estación, que parece más bien una prolongación del verano.
3: Personalmente a mí me gusta estar bajo el sol y me gusta estar bajo el calor, así que todo sea bienvenido.
4: Porque el frío se abriga uno, en cambio el calor, por mucho que te desabrigues, pasas calor.
5: Yo no me quejo, pero el planeta se debe quejar. Y los recursos naturales y a los que, de los que dependemos, pues supongo yo que se van a resentir.
1: Una parte de la población lo sufre más porque trabajan al aire libre con temperaturas muy altas.
6: Vemos ya mucho tiempo en el sol y eso, sabes, nos agobia, ¿sabes? Hay un momento en que ya quieres como que baje un poquito.
7: Mejor el frío. El frío para trabajar es más sano que el calor.
1: La vuelta al trabajo y al cole se complica. Apetece menos, pero el otoño nos abre las puertas a nuevos planes.
8: Andar. Hago también senderismo y hacer muchas actividades.
9: Lo que pasa es que todavía te apetece el gazpacho.
1: Por delante, 89 días de otoño hasta el próximo 21 de diciembre. Los meteorólogos ya advierten, será cálido.
10: ¿Qué tal están? Tenemos por delante un día extremadamente cálido para la época del año y de nuevo estable, con nubes altas que irán viajando por el extremo norte peninsular, algo más compactas, bajas en este caso en la costa de Pontevedra, en el entorno del Estrecho y con calima en Canarias. Todo esto con máximas que van a dispararse en el Cantábrico. Podríamos alcanzar los 36 grados en Bilbao, también volverán a repetirse en el caso de Ourense, 39 esperamos en Badajoz, muy altas en medianías de la isla de Gran Canaria.
11: Bueno, pues vamos a terminar ya este informativo con un apunte en deportes, porque España tiene ganas de estrenar la segunda estrella. Lo ha dejado claro una afición que sigue volcada con el equipo. Un ejemplo se vivía anoche en el primer entrenamiento en Las Rozas, que fue abierto al público y multitudinario. El segundo esta mañana ya ha sido a puerta cerrada.
12: Ferran Torres y el resto de jugadores de la selección se han entrenado por segundo día en Las Rozas, hoy ya con todos los jugadores a disposición de Luis de la Fuente, después de que Marc Pubill no pudiera participar en la sesión de ayer. Además, se ha completado el grupo con tres jugadores que han subido desde la sub-21, Alex Valle, Fran González y el delantero Gonzalo García. Otro delantero, Roberto Fernández, uno de los debutantes, explicaba así en rueda de prensa lo que supone para él ser convocado con los campeones del mundo.
13: Peleo por hacerme un hueco también en la selección, que ahora mismo es el sueño que estoy cumpliendo. Y en cuanto al Balón de Oro, mientras el top 3 sean españoles y de este grupo, que es espectacular, pues mejor.
11: Bueno, pues así terminamos. Gracias por acompañarnos. Les dejamos ya con La Noche en 24 horas, que hoy tiene, entre otros invitados, a Juanjo Artero, le recordarán, de Verano Azul. Gracias por acompañarnos.
14: Los buitres se alimentan de la carroña o de animales moribundos. Normal que algunos fondos de inversión reciban ese nombre. Cuando es legal desahuciar a una anciana de 87 años postrada en una silla de ruedas de la vivienda en la que ha vivido toda su vida, es que tenemos un problema serio como sociedad y un problema con nuestra clase política, con nuestras leyes, con la justicia que la aplica. Mari Carmen salía esta mañana por última vez de la que ha sido su casa desde hace más de 70 años. Lo hacía en camilla, camino de un hospital y con la salud cada vez más quebrada, desde que un fondo comprase la vivienda en la que vivía de alquiler y le quintuplicase el precio que no podía pagar ni con toda su pensión. Además, ese fondo ha rechazado también la oferta de una escritora anónima para completar de su bolsillo las mensualidades. Muchas de las personas que estos días, convocadas por el Sindicato de Inquilinos, se han manifestado en apoyo de Mari Carmen a las puertas de su vivienda, se han desplazado hoy, esta noche, hasta el conocido como el Ático de Ayuso, el inmueble comprado por la Comunidad de Madrid por más de 6 millones de euros. Paula Murillo, buenas noches, ¿cómo están ahora ahí las cosas?
15: Hola, muy buenas noches. Pues a estas horas parece que no haya pasado absolutamente nada en la puerta del polémico ático que compró la Comunidad de Madrid. Ya lo ven, hay gente que está pasando por aquí, el tráfico se ha reanudado, pero según delegación de gobierno, a partir de entre las 7 y las 9 de la noche aproximadamente, aquí han llegado a ver hasta 10.000 personas concentradas en favor a Mari Carmen y sobre todo también protestando en contra de la gestión del gobierno de Ayuso y de la gestión del gobierno central con respecto a este desahucio de Mari Carmen de esta mañana. Una protesta que ha transcurrido con absoluta normalidad, muy pacifista, evidentemente reivindicativa, con cánticos, pancartas y absolutamente todos los componentes que puede tener cualquier concentración pacífica. Alrededor de las 9 de la noche, los policías antidisturbios han desalojado esta entrada a este ático de la Comunidad de Madrid. Entonces, muchos manifestantes han optado por marcharse a casa y otros han decidido continuar la protesta cerca del Paseo de la Castellana o intentando cortar el Paseo de la Castellana. Ahí ha sido cuando la policía antidisturbios ha intervenido disparando gases lacrimógenos para disuadir a todas las personas para que no cortasen ese tráfico. Y han vivido unos momentos de tensión que nosotros, el equipo de Radio Televisión Española que estamos aquí, hemos podido vivir muy, muy, muy de cerca. A estas horas ya, después de estas cargas policiales, no queda absolutamente nadie, apenas algunos coches de policía ahora mismo están pasando detrás de los compañeros, pero ni rastro de esas 10.000 personas, según delegación de gobierno, que han estado aquí apoyando la causa.
14: Hoy en muchas localidades españolas se ha prendido una mecha, la de la protesta contra los abusos. Comenzamos. Hoy nos acompañan en la mesa de análisis Chema Crespo.
16: Buenas noches.
14: Lucía Méndez.
17: Hola, buenas noches.
14: Carmelo Encinas.
18: ¿Qué tal? Buenas noches.
14: Y Javier García Vila.
19: Muy buenas noches, Xavi.
14: Empiezo por ti con dos cuestiones. Una, la de fondo.
19: Sí.
14: La derivada política. Y otra, si estamos asistiendo a un... se decía que a veces la sociedad estaba demasiado anestesiada, a una protesta, que nos recuerda estas protestas en otra dimensión, pero que algo se está moviendo. Te pregunto por las dos cosas.
19: Yo creo que lo de hoy es una sacudida tremenda. Vamos a ver, hoy cuesta mantener la calma y no dejarte llevar por la adjetivación, ¿eh? Cuesta mucho. Vamos a ver, yo lo que creo que... Yo sé que todo el mundo hoy ha cumplido con las leyes. Yo sé que todo el mundo hoy ha cumplido con una sentencia del Tribunal Supremo, que es la cúspide de nuestro entramado jurídico. Yo sé que la policía ha cumplido una orden judicial. Yo sé que las administraciones han hecho lo que han podido hasta el final. Pero lo cierto es que el resultado ha sido que el Estado de uno de los países más importantes del mundo, por economía, por aportación histórica, por aportación cultural, el Estado de uno de los países más importantes del mundo ha sido incapaz de defender a una anciana de 97 años con serios problemas de salud y ha sido desahuciada de la vivienda en la que ha estado 70 años. Esto merece una reflexión colectiva muy importante. Y lo digo y lo tengo que decir, ¿eh? Y digo de verdad que hoy es un día en el que es difícil mantener la moderación. A unos pocos kilómetros, en el Congreso se estaba desarrollando una ópera bufa. Se han juntado las dos cosas. Estamos echando a la gente, a la antipolítica, a paletadas. A paletadas.
14: Sé bien a qué te refieres y luego lo vamos
19: a comentar
14: en titulares porque ha sido muy comentado toda la secuencia de lo que pasó en el Congreso y lo que hemos Javier ha calificado de ópera bufa y yo me voy a abstener de comentar. Luego lo vemos. Pero sobre esto, dos cuestiones. Enseguida escuchamos las declaraciones del presidente del Gobierno desde Nueva York sobre este asunto, porque le han preguntado y ha hablado directamente sobre este asunto, pero sobre el fondo de la cuestión y también si algo empieza a moverse en las calles de Madrid y en las calles de toda España.
18: Bueno, eso sin lugar a duda, porque lo ocurrido ha sido tan bochornoso, ha sido tal desastre ver cómo sacan a una anciana de 87 años que llevaba 71 años viviendo en su casa, la que era su casa, y cómo la sacan después de derribarle la puerta para cumplir una sentencia que seguro que como mínimo, hombre, podría haberse negociado algo más digno, porque es que hay que recordar que el fondo buitre, que es el que se hace cargo de la casa, le ofrecieron, hubo alguien que ofreció pagar el alquiler que le pedían o el resto del alquiler que le pedían porque habían quintuplicado el precio del alquiler a esta anciana. Y, sin embargo, no le dieron ni una hora para recoger sus cosas. O sea, yo entiendo lo que dice Javier. La jueza tiene que cumplir la ley. Hay formas de cumplir la ley. Hay intensidades con las que se puede cumplir la ley. Y yo entiendo que la policía tiene orden de desalojar y tiene que hacerlo. También hay formas de actuar que no sean tan extremadamente duras como las que hemos asistido hoy. En cualquier caso, que ninguna de las tres administraciones, que seguro que tienen las tres, de alguna manera tienen responsabilidad, haya sido capaz de frenar esto, a mí me parece absolutamente alucinante y bochornoso. Particularmente las dos administraciones más próximas que tienen la responsabilidad directa sobre el tema de la vivienda, el Ayuntamiento de Madrid

0: hace lo que hace con esta señora, despiadadamente, ella ayer en un foro, inmobiliario, hace todo un exordio en favor de los que vienen a hacer negocio y a comprar viviendas aquí generosamente. Esto realmente, yo creo que ha estado, esta vez ha estado penosamente aconsejada por su consejero áulico, que no sé en qué estado se encontraba, para no advertir que lo que iba a ocurrir hoy no permitía decir lo que ella había dicho ayer en este foro inmobiliario. Esto es increíble. Y esto se ha convertido, Mari Carmen se ha convertido en un emblema, se ha convertido en un banderín de enganche para la calle. Veremos más manifestaciones, porque la vivienda tiene una hipersensibilidad social brutal y Mari Carmen, ver a una señora de 87 años sacarla de esta manera es que remueve todas las conciencias.
1: Lucía.
2: Pues mira, para mí es una sorpresa porque yo he visto muchos desahucios en Madrid, en las calles de Madrid en los últimos años. Tengo bastante relación con la plataforma antidesahucios, la de apoyo a las personas que sufren esta situación. Ha habido casos, recuerdo en Barcelona, una señora también anciana, y me da la sensación de que en esto de los desahucios también hay clases, ¿no? Porque evidentemente esta es una zona rica. Mari Carmen ha contado con el apoyo de mucha gente, cosa que en otros casos pues igual no. Y a la pregunta de si esto ha cambiado algo, ojalá, nada me gustaría más, porque realmente las asociaciones de apoyo a los afectados por la hipoteca, las PAC, que llevan funcionando desde hace mucho y que el 15M tuvieron un protagonismo excelso, porque hay que acordarse de que esto de la casa no ha empezado ahora. En la acampada de Sol del 15M había muchos eslóganes sobre la vivienda. Y uno de ellos era ¿qué pasa que no tenemos casa? La gente joven. Ha gobernado después el PP, ha gobernado después el PSOE. Se da la circunstancia de que activistas antidesahucios estuvieron en el gobierno. Que hoy es interesante lo que ha pasado con la parte de izquierdas del gobierno, que alguien ha dicho vamos a salirnos de este gobierno si no podemos hacer nada. Esta es la situación. Es decir, que ojalá, nada me gustaría más como que cada día hubiera una manifestación de estas para que los que tienen que tomar medidas, que son todos, no es uno, son todos, porque la única forma de resolver esto es un acuerdo entre administraciones y partidos, ojalá la campana les suene y le están escuchando.
1: Luego
2: ojalá.
1: Escuchamos desde Nueva York, en unos minutos conectamos con nuestra compañera Almudena Guerrero para que nos cuente un avance de lo que ha dicho Sánchez sobre esa derivada que es si va a llevar o no el decreto que fue, digamos, invalidado, por así decirlo, por, algunas fuerzas políticas o las fuerzas políticas que consiguieron la mayoría.
2: No, la propuesta de sumar,
1: en esto.
2: De sobre topar esta, los precios, que de eso no ha dicho nada.
1: Sobre esta cuestión en concreto, sobre la protesta, sobre el caso y el fondo, ¿qué reflexión haces, Chema?
3: Bueno, he leído que en el primer trimestre de este año ha habido 4.000 desahucios. Claro. Que se dice pronto, que eso nos puede llevar a 15.000, 18.000 en todo el año. Drama tras drama, de uno en uno, con familias, con niños, con personas mayores. Por lo tanto, esa es una realidad que existe. Hay una cuestión que a mí me parece importante y que esa sí puede ser movilizadora. Hay una parte de incapacidad para resolver, como consecuencia del tinglao, con perdón de la palabra, institucional que tenemos y las respectivas competencias de las distintas administraciones, y eso es una parte de la reflexión que hay que hacer, pero hay otra parte también que es la ofensa gratuita a los desahuciados, porque también se construyen discursos en los cuales se culpa o se culpabiliza al objeto del desahucio. Y eso es realmente insultante. Lo que estáis comentando del acto ayer de la señora Díaz Ayuso cuando esto se estaba gestando es la expresión gráfica de los dos conceptos. De los dos conceptos. Aquí no tiene casa el que no quiere. Aquí solo se quejan los zánganos, los holgazanes, los vividores, los inquiocupas. Cómo han proliferado

0: los colectivos de ocupación que a veces incluso hasta reparten instrucción a los policías. Conclusión, esto ojalá haya un antes y un después y esto no se nos quede solo en el aspecto emocional de una infame situación que no debió producirse nunca.
1: Por cierto, Mari Carmen, los médicos le recomiendan que siga ingresada. Su salud se ha quebrado bastante de forma notable, le hemos visto la terrible evolución que ha tenido desde que ha tenido el acoso de este fondo buitre o lo que sea. También el que dicen que está muy mal, o vamos, que ha empeorado su salud tremendamente, es otro desahuciado en las últimas horas, David Nachera, creo que de la zona de Vallecas,
2: En Vallecas hay muchísimos desahucios, en Vallecas, en Usera, en Leganés, en Fuenlabrada, muchos desahucios.
1: Así están las cosas. Hace unos minutos terminaba en Nueva York, como decíamos, la rueda de prensa del presidente del gobierno, previa a su intervención ante la Asamblea General de la ONU. Almudena Guerrero, buenas noches. Desde España, allí Pedro Sánchez se ha referido a este caso, al desahucio de Mari Carmen, y ha pedido responsabilidad y responsabilidades a todos los que tienen competencias en este asunto. Cuéntanos, buenas noches.
3: Sí, lo que nos cuentan desde el Palacio de la Moncloa es que el presidente del Gobierno, desde la distancia, ha estado pendiente de lo que ha estado ocurriendo en España, informándose, preguntando a su equipo entre acto y acto aquí en Nueva York. Ha sido la primera pregunta que ha salido en la rueda de prensa antes de que Sánchez intervenga aquí en la Asamblea General de Naciones Unidas. Dice el presidente que es una tragedia social que no podemos aceptar. Ha llamado, como decís, a la responsabilidad. Pide altura de miras a los grupos políticos para aprobar ese real decreto ley de vivienda y ha señalado directamente a la Comunidad de Madrid y al Ayuntamiento, es decir, a Díaz Ayuso y a Almeida.
4: El desahucio de Mari Carmen de hoy es una tragedia social que no podemos aceptar. Recordar que si hay administraciones competentes en la materia son los ayuntamientos y las comunidades autónomas. Es muy indignante, ¿no? Ver a responsables políticos que con dinero público se permiten el lujo de comprarse áticos con 200 metros de terraza y sin embargo no son capaces de mover un dedo por personas que necesitan de la ayuda de lo público.
1: La cuestión de reflexión de fondo, más allá de las responsabilidades de las tres administraciones central, autonómica y municipal, es la pregunta que le han dirigido al presidente del gobierno, creo que fue Carlos Cuy incluso el que la repitió, es decir, ¿cuándo va a llevar el decreto que, creo recordar, que fue con los votos de Vox, de PP y de Junts, parece, que derogó el decreto que ahora se pide que se ponga en marcha para frenar este tipo de casos? Claro. El debate ahora mismo está ahí, en las responsabilidades de unos y de otros y de este decreto ley.
5: Lo que pasa que, vamos a ver, una vez que pase la sacudida de este caso, todos estamos aquí diciendo que a ver si cambia algo, lo más posible es que se vuelva a repetir la misma votación. Es decir, ¿por qué se va a cambiar la votación? Ya sé que es que este caso tiene una enorme repercusión mediática, yo lo sé perfectamente. Pero, quiero decir, no hay ninguna garantía de que esto vaya a volver a salir adelante. Yo creo que esto es un tema general. O sea, y es que además, vamos a ver, a mí me parece que esto no se puede despachar con la frase manida de que esto es culpa de Almeida y Isabel Díaz Ayuso. No es verdad. Esto es la aplicación de una sentencia del Tribunal Supremo que reinterpreta la Ley de Arrendamientos Urbanos del 94, ¿vale? En un asunto muy técnico, que es la notificación de las subrogaciones. Es un asunto muy técnico, dificilísimo de explicar y dificilísimo de entender. El problema es que durante todo este tiempo ha fallado todas las administraciones en la búsqueda de una solución. Y también hay que decir y hay que señalarlo, la principal culpable es la empresa, una empresa que se llama Urbagestión, que no ha querido atender ninguna de las soluciones intermedias que se han buscado y que se han intentado. Es decir, esa es también una de las claves.
1: Señalar.
5: Hay que señalar.
1: A los buitres, decíamos que los buitres comen carroña, pues aquí están tratando
5: hay que
1: de
5: señalarlo,
1: comer
5: y hay
1: carroña
5: que
1: humana. Vamos.
5: Y yo, que soy un gran defensor de la empresa, cuando las empresas se equivocan hay que decirlo. O sea, y a mí me parece que esto no se puede ventilar con el lugar común, con el fetiche de que la culpa es de Isabel Díaz Ayuso. Tendrá sus culpas en otras muchas cosas, pero yo creo que en esto no.
1: Carmelo.
6: Bueno, yo creo que hay dos administraciones que tienen una responsabilidad directa. Eso es evidente, que son la local y la regional. Y hay desahucios y desahucios. Antes decía Chema 4.000 desahucios
0: el primer trimestre.
6: En el primer trimestre, que son muchos desahucios.

0: No es lo mismo desahuciar a alguien que, bueno, que no paga porque no le da la gana o porque le echa cara, que hay mucho cara, hay mucho jeta, esto es así, igual que el tema de los ocupas, que una señora que tiene una situación de vulnerabilidad brutal, 87 años en una silla de ruedas. No es lo mismo. Y ahí es donde sí están las administraciones más próximas. Claro que tienen una responsabilidad, a mí sí me lo parece. Claro que tiene una, que no tiene una responsabilidad sobre la situación general de la vivienda. Bueno, relativamente, relativamente. A mí sí me parece que en el caso de Madrid, Madrid se ha convertido en el paraíso de la especulación. Esto es obvio. Y eso tiene la obligación, la administración local y regional, de evitarlo, porque los madrileños se tienen que ir. O sea, los hijos de los... De las familias que tal, que tienen que independizarse, no pueden, porque evidentemente aquí ha entrado mucha gente metiendo pasta y se ha hecho con los pies y evidentemente no hay cabida para ellos. Claro que tienen una responsabilidad. Y si encima el día anterior, en un foro inmobiliario, haces un canto a que venga aquí el dinero a comprar y tal, porque que, como si esto fuera... aquí atáramos los perros con longaniza, cuando hay gente que no puede tener una vivienda y cuando hay personas como Mari Carmen, que resulta que un fondo buitre se permite el lujazo asiático de echarla y no darla ni la posibilidad siquiera de completar el alquiler que le pedían que otra persona estaba dispuesta a pagarles. Es que la han tratado como si fuera un perro. Esto es lo que ha ocurrido aquí. Y eso sí que me parece a mí que las administraciones más próximas tienen una responsabilidad clarísima. Porque no vale con decir, no, es que le damos una plaza para una residencia. Oiga usted, que esta señora lleva 71 años en una casa. Oiga, ¿cómo permiten que la eche?
1: Lucía.
2: Ha habido otras Mari Cármenes en otros sitios. Hace poco en Barcelona hubo una y no escuché a nadie que le echara la culpa al alcalde de Barcelona o al presidente de la Generalitat. Pero bueno, dejando al margen eso... ¿cómo se puede vivir en un país en el que una señora de estas circunstancias que paga un alquiler de 500 le pidan 2.600? ¿Me podéis explicar?
1: Quintuplicar.
2: ¿Cómo se puede vivir en un país en el que un piso en un barrio normal valga 2.600 euros de alquiler? Y para eso, Sumar tiene razón. Sumar, el otro día en el Parlamento, propuso topar los alquileres. Y el PSOE no votó a favor. Por eso se están quejando. O sea, hay muchas cosas aquí. No solamente es el precio del alquiler, es que ningún gobierno, ni el del Partido Popular, y el 15M fue una llamada de atención, gobernó Rajoy, gobernó Sánchez 8 años, 9 años, hubo ayuntamientos del cambio, dirigidos por activistas antidesahucios, o sea, que de viviendas habían. Y a pesar de todo, estamos con que una habitación en una ciudad grande en España... ya vale 700 euros, una habitación.
0: Claro, claro.
2: Es decir, ¿esto cómo puede ser? O sea, a mí, que no, porque claro, el mercado, el libre mercado, el capitalismo, fenomenal. Pero yo me acuerdo que en la crisis del 8, el señor Bush, que era el presidente, dijo, tenemos que suspender el capitalismo para rescatar a los bancos. No sé si os acordáis.
1: Sí.
2: Bueno, pues es que me da lo mismo. En esta emergencia, a lo mejor hay que suspender el capitalismo y las reglas del mercado para que no pasen estas cosas. Porque hay que pensar en la gente, sí. No en el sistema solo.
0: Muy rápido, Lucía. Sí, pero se da la circunstancia de que la calle Saiz de Baranda, que está a unos metros del Retiro...
2: Cerca de donde yo vivo.
0: Es una zona
2: al lado.
0: Tensionada. Ahí es donde los...
2: Era una zona normal y ahora
0: bueno,
2: es...
0: tensionada, evidentemente. Tan tensionada que se permiten el lujo de donde estaban cobrando 500 euros pedir 2.600, como acabas de relatar. Y sin embargo, la ley de vivienda que no ha querido aplicar la señora Ayuso en Madrid permitiría que esas zonas tensionadas no se produjeran este abuso... con el tema de los
2: alquileres. Pero de verdad me estás diciendo...
0: Pero no lo ha querido.
2: De verdad me estás diciendo... Mira, no,
0: lo
2: Carmelo,
0: que, lo
2: primero,
0: que de verdad te estoy diciendo
2: primero,
0: es que
2: no,
0: hay, una,
2: no, no,
0: hay
2: primero,
0: una actitud...
2: Primero.
0: En el gobierno Carmelo, regional y en el Ayuntamiento de Madrid, de anchas castillas, para los fondos...
2: Cada uno es libre de lo que opina y cada uno es libre de opinar lo que
0: sea. Eso es lo que te estoy diciendo.
2: Pero aquí, en las zonas tensionadas en las que algunas comunidades han aplicado sí esa ley, ¿sabes cuánto se ha reducido el alquiler y eso? 1,5%. Irrelevante. No. O sea, si me estás diciendo que la aplicación de la ley de la vivienda, por cierto, recurrida ante los tribunales, iba a impedir que en la calle Saiz de Baranda, o en la calle Ibiza, o en la

0: Calle Menorca, un piso de, quini, de renta antigua 500 ha pasado a 2.600. Eso,
1: luego,
0: no hubiera sucedido,
1: luego,
0: Carmelo. No hubiera sucedido.
1: Si hubiera no, aplicado la ley, no se hubiera podido.
0: Pero hombre, de verdad, ¿lo mereces en serio?
1: No. Hombre, claro, pero mira, que te lo digo en serio.
0: Perdona.
1: Pero si es que eso visto, en Barcelona ha ocurrido.
0: ¿De 500 a 2.600? No.
2: No, no, precisamente no, que no ha pasado,
1: que no ha pasado
2: eso.
0: Que no.
2: Que claro, no ha pasado eso de 500 a 2.600.
0: Que no ha bajado de 2.600 a 2.500, hombre, que no.
2: Pero que no es que, tanto que suban como
1: que no
2: se
1: permitan que suba.
0: Que lo que ha descendido, claro, estoy diciendo, en Cataluña, lo que ha descendido es irrisorio.
2: Vale.
0: Y además hay menos viviendas puestas
1: no
0: en el mercado.
2: Los datos de Idealista es que en Barcelona cayó un 7,6%. Son los datos de Idealista. Bueno, hombre, pero es que aquí estamos hablando de que ha multiplicado por 5. Ya no que no haya bajado, sino que ha multiplicado por 5. Chema.
3: Bueno, yo me profeso un firme, y lo sigo siendo, defensor de la política como la herramienta de la que nos dotamos en democracia para resolver los problemas. Y la política. Luego dice, bueno, ¿y los políticos? Bueno, pues los hay mejores, los hay peores, los hay buenos, malos. Y los hay infames, pero la política es ese instrumento. Y con estas cosas, la política se devalúa muchísimo. Y cuando la política se devalúa, surgen los autoritarismos, surge la confrontación, surgen las soluciones fáciles gritando y buscando y responsabilizando personalmente, señalando. Lo mismo se señala a un gobierno progresista que se señala a un inquilino o que se señala a un inmigrante, lo de los políticos les va en el sueldo, ¿eh? A la política hay que llegar llorados y por lo tanto, pues en fin, ¿no? Pero el señalamiento a aquellos que no pueden acceder a las oportunidades que presuntamente se les ofrece en sociedades avanzadas como la nuestra, me parece una infamia. Y en relación con la vivienda, pues está sucediendo bastante, bastante de eso. Yo recuerdo, siendo alcaldesa Carmena, fue una cosa curiosa, no voy a decir la concejala, pero estaba yo allí en el ayuntamiento haciendo unas gestiones y había una manifestación de la plataforma de afectados por la hipoteca. Y la concejala en cuestión, la chorreaban las lágrimas. Pero ¿cómo es posible? Si eso lo hemos montado nosotros, ¿cómo es posible? Digo, ya, pero es que tú ahora eres quien debe dar las respuestas. Claro. Te toca dar las respuestas. Hay una cuestión, termino, Xavi, las cuestiones que tienen que ir al Parlamento, necesitas votos, necesitas apoyos. Pero el discurso de que intervenir el mercado de la vivienda empeora las cosas es falso, es falso. En Berlín han ganado los socialdemócratas con un discurso potente para frenar lo que está sucediendo con la vivienda en Berlín. Y yo creo que firmemente que la vivienda debe cumplir un elemento social, pues contiene un factor social en el cual la intervención de lo público me parece absolutamente legítima.
2: Eso dice la Constitución.
3: ¿Ya?
2: Sí, pero, la Constitución.
0: No, claro, eso es lo que está pidiendo Sumar y la izquierda. Vale.
3: Claro, bueno, pues luego cualquier entusiasta diría, coño, vale. Ya salió el comunista, no, mire usted, yo no soy comunista, yo no hablo de expropiar, yo no hablo de controlar el mercado de la vivienda.
0: Además hay que hacer más cosas.
3: Bueno, muchas más, sí.
0: Hay que construir, hay que hacer más cosas.
3: Sí, claro, pero hay que construir para que lo construido luego no se venda a un fondo buitre, porque esa experiencia también la tenemos en Madrid, que eran viviendas de protección oficial, de promoción pública.
2: A los
3: 10
2: años podían revertir al mercado.
1: Lo vendían a botella. Alcaldesa de Madrid vendió...
3: Por lo tanto, no es ningún anatema intervenir el mercado de la vivienda, no lo es. Si se intervino el mercado bancario para salvarlo.
2: Vale. De este asunto vamos a hablar largo y tendido, porque hay además muchas reacciones, valoraciones, comentarios...
0: Y derivadas políticas importantes.
2: Y derivadas políticas importantes. Y precisamente hoy con la que está cayendo, hoy a una diputada del PP supuesta en escena en el Congreso para criticar al gobierno se la ha vuelto en contra.
4: Este es el material escolar básico, señor Marlaska.
2: El bote de gas pimienta tiene calificación de arma y como tal, arma no letal, pero arma, y como tal no se puede acceder con él al Congreso según la presidencia. Tras varias advertencias fue expulsada del hemiciclo a la diputada del PP ante los aplausos de sus compañeros de partido. Excepto a Feijóo, ahí lo ven. estos compañeros.

0: criticaron la decisión de Francina Armengol, la presidenta. Ya en los pasillos, la diputada aseguró que el bote estaba vacío y luego se lo entregó a un trabajador, ahí lo ven, del PP. Poco después, varias dependencias del Congreso fueron desalojadas al sufrir una docena de personas molestias y mareos tras inhalar ese mismo gas. El trabajador del PP reconoció que al limpiar el bote en dos baños se le escapó un resto del gas pimienta que aún había en su interior. Mucho resto debía ser para utilizar dos baños para vaciar todo el spray. 12 personas, digamos, atendidas, una de ellas representante de una delegación de Mauritania con náuseas y vómitos al final, que precintaran o acotaran varias partes del Congreso. Todo esto en el día de hoy. Me parece que esto es a lo que tú te referías cuando hablabas.
1: Sí, vamos
0: de...
1: a ver, yo lo que digo, Xavi, es que no podemos resignarnos a que todos los miércoles se nos dé el espectáculo en el Congreso. El Congreso nos representa a todos y nos tiene que representar con absoluta dignidad. Y no estos espectáculos. Parece que todos, además aquí, sí que yo ya sé lo de la equidistancia, pero aquí meto a todos, que todos estén en, a ver quién la lía más gorda cada miércoles. Es que no puede ser, vamos a ver. Hay una cosa que yo creo que el PP tiene que entender. No hace falta más hipérbole, porque la realidad ya es hiperbólica. No hay que hiperbolizarla más, porque ya está hiperbolizada. No quiero hacer un trabalenguas, pero creo que nos hemos entendido todos. No hace falta sacar el spray de pimienta. Si es que ya sabemos que las mujeres en Ceuta van inseguras por las calles. Si ya sabemos cuál es la situación en Ceuta. No hace falta hiperbolizar la situación, porque al final te encuentras con que el mensaje que querían colocar hoy pues es un mensaje que no se ha colocado. Es decir, no, estamos todos hablando del gas pimienta, de si es un arma, de si no es un arma. Hemos ido todos hoy a estudiarnos el reglamento de armamentos, a ver qué es el gas pimienta y qué no es el gas pimienta. Y por terminar, una sola cosa, porque quiero decirlo, me gustaría decirlo por una consideración personal. Ese trabajador del Partido Popular es un trabajador muy digno, al que todos conocemos y al que todos valoramos mucho. ¿Vale? No tiene la culpa.
0: La culpa no la tiene él, la culpa la tendrá
2: el que se
0: quien le dio la orden de vaciar el gas pimienta porque había que entregar el bote en la comisaría y no vaya a ser que se viese que estaba lleno.
1: Quería hacer simplemente esa acotación y
3: sí,
1: todos me entendéis.
3: Y además yo abundo en esa consideración. José Luis Ramos es el nombre, a mí me parece que primero es una bellísima persona y a mí siempre me ha parecido un buen profesional y una persona honesta. Pero yo mucho me temo que se va a cargar con el muerto. Ojo, ¿eh? Se puede cargar con el muerto, porque aquí, ¿qué es lo que ha pasado a todas luces? Es evidente que esta señora, Ana Vázquez, ha querido montar el espectáculo, que es esa ansia viva que hay entre los diputados de los que entienden que están cerca al llegar al poder y hay que destacar para colocarse bien. Y entonces llegan a la hipérbole a la que se refiere con toda la razón Javier. Entonces llegan a la hipérbole. Hoy ha hecho el ridículo más absoluto, pero bien. ¿Qué pasa? Que una vez que le han echado del Parlamento y dice que el bote está vacío...
0: Sí, lo dice. Luego lo veremos.
3: Dice que el bote está vacío, como el bote evidentemente no estaba vacío, le dice oficialmente que a José Luis Ramos que se lo lleve...
0: A limpiarlo.
3: A limpiarlo. Ya ves qué necesidad había de limpiar un bote. ¿Que le ha echado los mocos al bote o qué? No. Evidentemente lo que le ha dicho es vacíalo porque me voy a ir a la comisaría, que es lo que decía ella que iba a hacer, que ya no ha hecho. Me voy a la comisaría a denunciarlo. El bote evidentemente no estaba vacío. Y entonces el pobre hombre se pone cuando aprieta el botón, ve que lo echa en un baño y lo echa en otro.
0: Sí, porque no le daba solo en un baño para vaciarlo.
3: Porque vamos, es que ha habido 12 afectados y una persona se ha tenido que dar de baja, creo que una camarera del Congreso. O sea, que es la leche. No se puede hacer más el ridículo. Entonces, yo sí vuelvo a señalar lo que dice Javier, que es que, o sea, a ver, ¿por qué tienen esa necesidad de convertir el Parlamento en un circo? ¿Qué necesidad tienen de ganar notoriedad por mucha ansia viva que tengan de llegar al poder?
4: Bueno, este asunto no ha terminado con el espectáculo de hoy. Por supuesto que no podemos resignarnos, Javier, a que el Congreso sea un reality show continuo. No debemos resignarnos.
1: No debemos.
4: Por tanto, hay que señalar a las personas responsables, en este caso a la diputada del Partido Popular. Pero este asunto no ha terminado, es que es la comisaría la que va a ir hasta ellos. No es ella la que va a ir a la comisaría.
3: Claro.
4: Es que va a haber un atestado. Es que hay denuncias. Es que alguien va a tener que pagar por lo que se ha hecho.
3: Y yo sentiría
4: sería
3: que fuera José
4: una
3: Ramos.
4: Indecencia. Una indecencia y una indignidad y una ignominia que José Luis Ramos tuviera que pagar la responsabilidad de esta señora. Y son las 10:30 y que yo sepa, ella no se ha hecho responsable de
3: eso. No, claro que no.
4: Ni ha pedido disculpas, ni se ha hecho responsable, ni ha dicho si alguien tiene que señalarle, que me señalen a mí. Y no a... Porque hacerle eso a una persona, que además es una subordinada, que trabaja con ellos, que trabaja hace muchos años, que lleva en el Parlamento casi el mismo tiempo que yo. Es decir, una persona, en fin, muy querida por todos. Bueno, hay que decirlo esto, porque sí, podemos decirlo porque lo conocemos. Por tanto, como esto ha sucedido a personas que conocemos y que sabemos cómo son, hay que decirlo, ¿vale? Y creo que es nuestra obligación decirlo y creo que todos los periodistas hoy lo estamos haciendo y estamos haciendo bien. Esta señora, esta diputada del Partido Popular, debería responsabilizarse de lo que ha hecho. Y si no quiere, que su partido la tiene que obligar a responsabilizarse. Yo sé que la responsabilidad, el atestado policial y tal, pues claro, es evidente que él ha hecho esto, es decir, es evidente. Pero que ella no asuma la culpa públicamente, me parecería una ignominia y una indecencia. Y me parecería impropio de una diputada.
3: Completamente de acuerdo, pero ¿cómo lo va a exigir su partido después de despedirla en la Cámara con todos los... Porque aún no se sabía, había venido
2: el episodio de Vacíame esto.
3: La gente puede reflexionar. Estuvo bien,
2: Rufián, cuando dijo después, le preguntaron, usted trajo una impresora, dijo, y en vez de decir, una impresora no es un arma, que no me... decía, sí, la traje y maduré. Sobre este episodio.
5: La verdad es que... ¿En qué cabeza cabe? ¿Qué tienen en la cabeza? ¿Qué tienen en la cabeza? Puede ser, como ha dicho Carmelo, el ansia viva de que les tenemos contra las cuerdas, les tenemos contra la pared y se trata de machacarlos. No han asumido, no asumen, y quizá en este momento de final de la legislatura es cuando más les convendría, que gritar y faltar al respeto permanentemente, incluida la presidenta del Congreso, como ha sucedido hoy, bueno... pues a los muy cafeteros les puede entusiasmar, pero a esos espacios moderados que todavía y a pesar de todo existen en nuestro país, que pueden haber llegado a la conclusión que hay que cambiar de gobierno cuando toque, pero que el relevo que protagoniza el Partido Popular sesión tras sesión, superando incluso a Vox, porque lo de Vox además pues son cuestiones ya... De torpeza. Pueden levantar el grito, pueden hacer lo que quieran, pero como además son bastante indocumentados, pues se llevan los revolcones que se llevan en las sedes parlamentarias. Y por lo tanto, pues claro, un episodio como el de hoy, no sé qué creen que pueden ganar, porque no van a ganar nada y van a alimentar lo que trataba de decir al principio. Esta no es la política en la que yo creo y en la que creen los españoles.
2: Bueno, son las 10:35. Hoy tenemos un minutado muy, muy completo con varios directos por saber cómo están las cosas en algunas zonas y también qué pasa en Marruecos. Porque hoy hay jornada tranquila y tranquilidad en la frontera entre Ceuta y Marruecos, coincidiendo con la jornada electoral en el Reino Alauí. Arantxa Marculeta, buenas noches. El despliegue policial parece que ha evitado la entrada convocada por redes sociales.
6: Sí, la frontera lleva días totalmente blindada con medidas de seguridad extraordinarias, más vallas, más concertinas, más agentes de las fuerzas de seguridad desplegadas en el perímetro de la frontera, incluida la playa, también las colinas, con más controles en las carreteras de acceso a la ciudad. Esta tarde las autoridades han informado de una decena de detenciones por incitar en redes sociales a la entrada masiva a las ciudades autónomas de Ceuta y de Melilla.
2: Ancha, los colegios se han cerrado hace poco más de una hora, o algo más de una hora. ¿Hay algún dato de participación? Imaginamos que el recuento aún no, pero ¿hay algún dato que nos pueda reportar?
6: Mira, el último dato de participación es del 28% a las 5 de la tarde. Eso son 8 puntos menos que en las pasadas legislativas del 2021. Parece que la abstención puede ser una de las protagonistas en estos comicios, junto con el desencanto de los jóvenes. En estas elecciones, 28 formaciones se disputan los 395 escaños del Parlamento. Por primera vez en unos comicios, 90 están reservados a mujeres. Aquí no hay sondeos, pero empieza a haber quinielas de cuál puede ser ser el partido ganador. Empieza a haber un nombre, el PAM, el partido de la autenticidad y de la modernidad, que ha tenido en campaña un nombre rutilante, el del presidente de la Federación Marroquí de Fútbol, pero recordamos que es el rey el que designa, elige al jefe de gobierno de entre los miembros del partido más votado, y hay quienes apuestan por otros nombres de ese partido, por ejemplo, el nombre de una mujer, ministra de Vivienda, alcaldesa de Marrakech, el Mansouri, que podría ser una de las candidatas, pero para eso primero el PAM tiene que ganar estas elecciones. Veremos si eso es así, lo iremos viendo en las próximas horas cuando empecemos a conocer los resultados.
0: Gracias, Arantxa. Creo que nos escucha ya Augusto del Cader, que es doctor en ciencia política y experto en migraciones. Muy buenas noches.
7: Hola, muy buenas noches.
0: Bueno, estas elecciones en Marruecos, ¿podemos asistir a un auge del nacionalismo marroquí como respuesta o reacción a lo sucedido en España? ¿Cómo pueden influir estas elecciones en las relaciones entre los dos países?
7: Bueno, yo creo que en realidad estas elecciones tienen poca trascendencia, ¿no?, o importancia tanto a nivel interno como en el ámbito de las relaciones bilaterales con España. Yo creo que la primera razón es la propia naturaleza, ¿no?, del sistema político marroquí. Normalmente los politólogos lo definimos como un régimen híbrido o una autocracia electoral, ¿no?, porque tiene elementos propios de las democracias, pero también propios de las autocracias. Realmente es el rey, ¿no?, quien conserva los poderes fundamentales en las decisiones estratégicas y evidentemente también en lo relativo a las cuestiones de soberanía, integridad territorial, fronteras o política exterior, ¿no? O sea que yo creo que en realidad, en lo que respecta a la relación con España y la cuestión de Ceuta, creo que hay poca relevancia, ¿no?, en este sentido.
0: En Marruecos, ¿cómo se interpretan las manifestaciones en España, los gestos que se han visto, cierta fobia hacia Marruecos, o sin la cierta, que se ha alentado por algunos, las imágenes que llegan de Ceuta, todo esto cómo puede haber actuado, no ya para estas elecciones o comicios, sino para el caldo de cultivo de la sociedad marroquí, lo que han visto en España desde el 31 de julio?
7: Pues yo creo que no está calando demasiado, ¿no?, porque parece que la ciudadanía está un poco a otras cosas, ¿no? Yo creo que en realidad una de las lecturas que podemos hacer de estas últimas semanas, de la propia campaña y probablemente lo que venga hacia adelante, es una enorme desafección política por una cuestión, digamos, de malestar económico, social, que hay de fondo en Marruecos, ¿no? Una mayoría de jóvenes que han pensado en algún momento de su vida emigrar del país, unas tasas de desempleo muy elevadas, una alta inflación, pero al mismo tiempo un país que se proyecta hacia el exterior como un país en proceso de modernización. Y efectivamente Marruecos crece al 4% todos los años, está implementando grandes obras, infraestructuras aeroportuarias, etcétera, en diferentes eventos internacionales muy importantes. Pero vemos cómo esa modernización pues no se traduce, ¿no?, en unas oportunidades reales y concretas, especialmente para la gente joven, ¿no? Y por eso vemos cómo la juventud pues de algún modo está huyendo, ¿no?, de las urnas y se está dirigiendo realmente más hacia la frontera.
0: Los movimientos migratorios aumentan con las desigualdades crecientes en el planeta y la mayor desigualdad está en la valla de Ceuta, a un lado de la valla y al otro. ¿Debemos convivir con esa realidad? ¿Debemos tener conciencia de que siempre va a haber gente desesperada que intente saltar al otro lado? ¿Cómo vamos a convivir con esa desigualdad creciente y que en ese punto concreto de la frontera sur de Europa, de un lado a otro de la valla de Ceuta, es la mayor del planeta, según dicen?
7: Sí, efectivamente es la frontera más desigual del mundo. Hay una diferencia de 10 veces, ¿no?, en el nivel de renta a un lado y al otro. Y todo depende un poco del modelo migratorio y de lo que realmente decidamos hacer con la frontera. Si hacemos, digamos, o seguimos con un modelo de fronteras securitizadas o militarizadas, probablemente eso no se va a traducir ni en mayor seguridad, porque vemos que las fronteras más cerradas del mundo son también las más peligrosas del mundo, ni tampoco probablemente se va a producir una mayor convergencia, ¿no?, socioeconómica a ambos lados de la frontera. Por lo tanto, yo creo que sería interesante avanzar hacia un modelo de una mayor permeabilidad, ¿no?, de la frontera para generar unos mayores niveles de integración, ¿no?, de integración incrementando pues, los intercambios mercantiles, económicos y también, por supuesto, de trabajadores transfronterizos. Solamente avanzando hacia un área de integración entre Ceuta y Melilla y sus áreas de influencia, probablemente conseguiremos reducir, ¿no?, esa diferencia tan grande que hay en términos socioeconómicos entre Ceuta, Melilla y las ciudades que están al otro lado de la frontera. Por lo tanto, depende fundamentalmente del modelo migratorio, aunque en el contexto en el que estamos ahora mismo, la verdad, no parece que estemos avanzando precisamente hacia un modelo de fronteras más permeables o más blandas, vamos a decir, sino hacia un modelo de fronteras más duras, ¿no? Lo cual yo creo que en realidad a largo plazo acaba complicando las cosas.
2: Y ya una última cuestión. En este sentido y en este contexto político, cabría decir casi mejor geopolítico, ¿cómo deben ser nuestras relaciones con Marruecos? Y no solo hablo de las relaciones de España, hablo de las relaciones de Europa, porque hemos visto la reacción de Europa absolutamente desquiciada, histérica, en este contexto. También hemos visto bastante reacción ultranacionalista española las semanas posteriores. ¿Cómo tienen que ser, sabiendo lo que hay, las relaciones de España y Europa con Marruecos?
7: Bueno, la verdad es que tenemos muchas cosas en común. Esto se ha definido muchas veces como la idea del colchón de intereses, ¿no? Tenemos interdependencias entre los dos países y también en la Unión Europea, pero en lo que respecta a la cuestión de los flujos migratorios en concreto, yo creo que realmente nos hemos metido en un callejón sin salida los europeos cuando decidimos hace ya varias décadas delegar o externalizar el control de las fronteras en terceros países, ¿no? Eso nos trae problemas, entre otras cosas, porque precisamente hemos delegado ese control migratorio en un Estado que, por ejemplo, no reconoce, ¿no?, la propia frontera de Ceuta y Melilla, ¿no? Entonces, si tenemos una contestación en términos de soberanía territorial, pues no parece una opción inteligente. Yo creo que las relaciones se deben basar, obviamente, en una relación horizontal y de igualdad, teniendo en cuenta también todo el pasado histórico y todos los lazos, ¿no?, culturales, sociales y económicos que unen a ambos países, ¿no? Pero desde luego yo creo que hay que avanzar fundamentalmente hacia un modelo de cooperación horizontal en todos los temas que tenemos que tratar. Por ejemplo, también el tema comercial, no solo el migratorio, y también la cuestión relacionada con la seguridad, evidentemente, ¿no?
2: Pues aquí lo dejamos, Augusto del Cade. De verdad, muchísimas gracias por atendernos.
7: Muchas gracias.
2: Bueno, y si es Augusto del Cade, hijo de Augusto del Cade, ¿vale? Para que quede claro quién es con el que acabamos de entrevistar. Digamos, eso, persona no muy vinculada, claro, a los medios de comunicación, a Prisa, a la cadena SER.
3: Director general de la cadena SER durante muchos años.
2: Bueno, vamos a la cuestión de fondo. Marruecos. Han pasado, pues, vamos, ya camino de los dos meses.
3: Dos meses ya.
2: Está el foco del problema, pero yo creo que hay que trascender, aparte del foco que hay, que es lo primero para hacer, hay que arreglar, que la desigualdad en esa valla no va a desaparecer y que tenemos que ser conscientes de que tenemos que tratar el problema con cierto realismo de lo que hay. Os pregunto por ello, por las posibilidades de afrontar esto con cierto realismo y sensatez.
3: Bien, es obvio que si no somos capaces de entender qué es lo que está pasando ahí, difícilmente vamos a poder abordar, digamos, la situación con una mínima eficacia, ¿no? Efectivamente, la frontera tiene una presión brutal. Que haya un 40% de jóvenes en paro en este Marruecos, que ellos presentan como un Marruecos moderno, en desarrollo, que es verdad que se ha desarrollado bastante, pero desde luego no lo suficiente para estrechar esa brecha social tan brutal que existe en el Reino Alauita. Entonces, esto lo tenemos que saber. Tenemos que saber también que Marruecos es un socio de la Comunidad Europea comercial fundamental y un socio comercial español también. Lo es. O sea, hay una relación económica enorme. Hay muchísimos empresarios españoles trabajando en Marruecos, con derivaciones de sus empresas en Marruecos. Todo eso lo tenemos que saber también. Y tenemos que saber y entender que ese no es precisamente un modelo de Estado democrático. Esto también lo debemos de saber. También hemos de conocer que la monarquía alauita no está atravesando su mejor momento.
2: ¿De popularidad?
3: De popularidad. No está en su mejor momento. Sigue teniendo su fuerza, pero no está atravesando su momento. Todo eso hay que meterlo en la coctelera para entender lo que está ocurriendo y abordarlo con seriedad. Y hay que entender que si no nos entendemos con Marruecos, es muy difícil que podamos resolver lo que está pasando ahora y lo que puede pasar en el futuro. Porque sería absolutamente infantil e ingenuo creer que sin la colaboración de Marruecos vamos a poder, por ejemplo, ahora mismo devolver toda la gente que hay en Ceuta.
2: A partir de las 11, todos los asuntos de la actualidad que hemos desbrozado en estos minutos, la crisis de la vivienda, las protestas, las derivadas políticas que tiene, las palabras de Sánchez en Nueva York sobre cuestiones relacionadas con nuestro país, Marruecos, todo eso lo vamos a tratar, y alguna cuestión más, el episodio chusco del gas pimienta, y algún pronunciamiento literal de un militar, es militar, llamando en un casino militar a un golpe de Estado, todo eso lo vamos a tratar a partir de las 11, 11 y 5. Pero ahora lo que hacemos es repasar en un minuto cómo empiezan o cómo vienen en este momento los principales diarios digitales. Infolibre, por ejemplo, la policía ejecuta el desahucio de Mari Carmen ante los manifestantes. Esta señora podría ser tu abuela. El Español, Zapatero dice al juez que las joyas fueron un regalo personal del rey saudí en 2007 y no tenían conciencia del valor. El diario.es, el gobierno acelera para aprobar ya el decreto de vivienda forzado por el impacto del desahucio de Mari Carmen. El Confidencial, Zapatero asegura al juez que las joyas son un regalo del rey de Arabia Saudí en 2007, pero no consigue que Riyad lo confirme. Público, les comentaba esta noticia, realmente asusta. Un teniente coronel retirado anima desde el Casino Militar de Madrid a dar un golpe de Estado, y no un golpe de Estado blando. Y acabamos con la web de Radio Televisión Española, lágrimas y rabia por Mari Carmen, el desahucio que parecía imposible sacude Madrid. Nos acompaña Juan Cuartero, actor que encarna al inolvidable profesor Keating en la adaptación teatral de la también inolvidable película El Club de los Poetas Muertos y que se representa ya estos días en el Teatro de la Latina en Madrid. Bienvenido, muchas gracias.
8: Bien hallado, muchas gracias.
2: Profesor Keating, el otro día hablé con Ángel García, que hacía de Lorca, llamándole de tú a Lorca, ahora voy a hacer contigo, con el profesor Keating, porque todos recordamos aquella película, creo que fue en los 90. A mí me impactó muchísimo, a ti también. Robin Williams en un papel extraordinario. Por eso te pregunto por el riesgo. Estamos pasando al teatro una película que es de las teatralizables, digamos, no es la más complicada para llevar al teatro.
8: Muy fácil, sí.
2: Pero el personaje de los chavales, pero sobre todo el profesor que tú vas a encarnar, es complicado. ¿Es un reto, un riesgo, todo junto?
8: Siempre es un reto. Lo que pasa es que cuando un personaje es tan rico y tiene tantos colores como el profesor Keating, es más fácil sacarlo todo y por supuesto que Robin Williams lo hizo de forma increíble, como lo hace todo, ¿no? Pero yo sé que él me diría, Juanjo, tú adelante, conoces a Keating, eres de mi mismo horóscopo, tienes la sensibilidad, amas la poesía y también la enseñanza y a tus compañeros. Entonces, no me da miedo porque nunca repito ni imito, sino que trabajó el personaje desde lo que cuenta el autor.
2: Cuando viste la película, ¿cuántos años tenías?
8: Pues es que no me acuerdo, yo creo
2: que...
8: Esto
2: fue los 90, ¿no?
8: 90, pues yo de 65, 30, 65, ¿no? 65, pues,
2: 65 eres, pues, diría sí. Tener 28, 29 años.
8: Sí, menos, eres, pues me impresionó muchísimo y también valoré mucho que a mí sí que me dejaron mis padres, además desde bien joven en esta casa, ser actor de niño con los compromisos.
2: ¿En
8: que
2: qué
8: me...
2: serie? No recuerdo.
8: Verano Azul. Ah,
2: luego hablaremos de verano. Es la ironía gallega que manejamos así un poquito.
8: Bueno, luego tendré que ilusión.
2: Ya que lo sacas,
8: ilusión.
2: Luego tendré que preguntarte por Verano Azul. Yo no quería, pero ya que
8: casa,
2: lo has dicho.
8: Es que es verdad que esta casa es la mía.
2: Pero, por ejemplo...
8: Y a mí me dejaron y para médico, entonces, pues valoré también mucho, ¿no?, ese esfuerzo. La verdad que me dijo que era una responsabilidad. Bueno, pues fue impactante por eso también.
2: Viendo la película era imposible no empatizar con el profesor Keating y con los alumnos, con el grupo de alumnos que crean. ¿Cómo consigues, a través de los ensayos y las representaciones, crear esa atmósfera que vimos en la película, de esa empatía mutua que todos queremos el profesor Keating si nos hubiéramos dedicado a la docencia?
8: Pues mira, primero tengo unos compañeros, también la gente mayor, aunque todos somos tres mayores y seis jóvenes, ¿no? Con la mirada de ellos, el trabajo, lo que me regalan, y luego el texto, lo que les dice Keating, yo lo he disfrutado tanto. Las lecciones que tiene Keating, las clases que da, son magistrales. O sea, es que es poesía pura, es sensibilidad, además es juego, es un profesor que todos hemos querido tener, ¿no?
2: Sí, bueno, sí. Ya que hablas de escenas, a mí la que más me gustó es una escena que tiene que por fuerza venir en la obra de teatro, que es cuando con mucha solemnidad les dice a los alumnos, abran el libro por la página 1, 2,
8: 3. 17, la introducción del doctor J. Evans Pritchard.
2: Oh, mira cómo lo sabes, esa, evidentemente.
8: ¿No? Hablas de la que arrancas.
2: Sí, porque claro, es que ese libro de texto trataba de reducir los sentimientos de una poesía a una cuestión medible con una cinta métrica o una balanza. Es que era...
8: Decía claro, que Shakespeare tenía muy bien, era alto en todo, pero que Whitman estaba muy bien, pero que no tenía calidad.
2: Y entonces
8: el lío, paparruchas.
2: Paparruchas, dice, arranquen esa hoja. Tú lo haces. Sí. Y llevas, imagino que llevarás la cesta allí para recogiendo los papelotes.
8: La papelera, ¿no? Claro, iban jugando al baloncesto.
2: Eso lo ensayaste mucho para que las pelotas cayeran dentro.
8: Es igual, hay días que el público aplaude porque no fallo ninguna. Y bueno, hay algo también de juego que no se queda fijo, no pasa nada, si hay más papel luego lo recogen y luego nada, y también queda algo de improvisación ahí, cada día pasa una cosa y no hay que pasar por encima.
2: No vamos a hacer spoiler, aunque los que vieron la película saben cómo acaba la película, pero sí es el retrato de una educación británica, imagino que en la obra sigue siendo una academia británica.
8: Es americana. Pero muy británica, escocesa, ¿sabes? La película se desarrolla en Estados Unidos.
2: Pero hay un tono británico, sí, académico, grandilocuente, versallesco, sí, que flota por toda la institución.
8: De la letra con sangre entra, que eso es español y es esa versión un poco británica de la educación de esa época.
2: El profesor Keating, Juan Cartero, que hacía los ensayos, al que va haciendo representaciones, va cambiando. Esto es algo que me llama mucho la atención. Es decir, la puesta en escena, tú vas viendo matices del profesor que no veías en los primeros ensayos
8: siempre,
2: o en las primeras representaciones.
8: Siempre, sí, siempre. La función crece mucho con las miradas. Cuando la empiezas, la haces bien y tal, pero todavía estás más pendiente, no puedes escuchar. Estás diciendo, ahora viene esto, ¿no? Pero cuando ya sabes la seguridad, ya puedes escuchar. Ya puedes adivinar que esta frase viene de una mirada antes. La trabajas antes, ¿de dónde cojo? Tienes que ir conociendo a los alumnos y cada vez yo voy viendo el momento en que calo a cada uno, una pregunta, otra, y siempre intento recoger lo que ellos me dan, que es mucho, de verdad.
2: ¿Y el público?
8: Porque es que les miro y alguno tiene lágrimas en los ojos cuando les hablo de la poesía.
2: Bueno, ahora que me estás hablando de lágrimas, te voy a poner después unas imágenes de las que tenemos que hablar. Pero el público, como los espectadores, ¿cómo reaccionan a las pateas?
8: En mi vida, o sea, mira que llevo años y he disfrutado en el escenario muchísimo, pero nunca he disfrutado tanto, porque de verdad este personaje, y he disfrutado muchísimo, pero es que nunca he visto una reacción del público. El público acaba de pie llorando, de verdad. O sea, ese final es, claro, una buena obra tiene que tener un final maravilloso y esta obra tiene el mejor final, que yo creo que hay mucha gente que no la ha visto, pero mucha gente que sí la ha visto, es que ya cuando empieza, ya como lo conoce, no dice, pues no, se emociona porque
2: claro,
8: sabe que...
2: Es que no va a emocionar ese final.
8: Y luego tiene el teatro una cosa que es maravillosa, que es la realidad del momento, que sabes que fíjate, esa película de Hollywood tan maravillosa, pero es que el teatro, sabes qué está pasando allí en este momento y eso lo hace tener otra magia.
2: Está muy de moda, muy de actualidad, hablar de la educación en España por el informe PISA. Esto de la comprensión lectora, imagino que hacer una obra de estas características y con el bagaje y el pasado que tiene cuando se hizo esa película del Club de los Poetas Muertos, hace al protagonista principal, que eres tú, el profesor Keating, meterse mucho en el papel. Por lo tanto, pensar, más allá de memorizar papeles, de que es un profesor con unos alumnos y de cómo está la educación. ¿Reflexiones sobre cómo está la educación, la comprensión lectora, lo que se dice de nuestros alumnos?
8: Yo, con todo mi lado, no soy profesor ni maestro, pero por este informe y por lo que veo, y bueno, en España es vogue en general, yo creo que ahora pues, se lee poco, y me gusta todo el día mirando las pantallas, y creo que esta obra viene en el momento, ahora tiene más sentido que antes, ¿no? Porque el bullying, por ejemplo, antes lo sufrías en el cole, y a lo mejor en el barrio, pero es que ahora las redes, ¿sabes? Tener seguidores, el hoi polloi que dice, el seguir al rebaño, ¿no? Y lo que quiere Keating es crear gente con libres pensadores, o sea, con toda la información falsa que llega. Antes se hacía caso a la prensa, tú puedes saber de qué color es una prensa a otra, siempre hay que contrastar, yo siempre lo digo, y tomar tú, pero no creerte todo lo que te llega porque... porque te lo dicen en el móvil. O sea, yo creo que está más de actualidad. No sé si he respondido a tu pregunta.
2: Has respondido, el señor Keating ha respondido perfectamente. Vale, perfecto. Pero ahora puedes coger el guión que tengo yo, romperlo, echarlo en la papelera. Vale. Perfectamente. Mira, rómpelo, venga, coge.
8: No, rompe. No se puede evaluar la televisión como si fuera un concurso de televisión.
2: No hay cesto aquí.
8: Encestado, mentido.
2: Lo vamos a hacer bien. Vamos a hacer bien. Profesor Keating, enceste de nuevo.
8: Pero vamos a hacerlo bien. Uno más uno.
2: Yo no quería preguntarte por Verano Azul, pero ya que tú me has sacado Verano Azul, yo voy a preguntarte por Verano Azul. Por cierto, acaba de volver a reponerse. Yo creo que ya le gana hasta Cruz Jiménez, que tiene unos cuantos años más. No muchos, pero tiene unos cuantos años más. De toda la pandilla que veíamos en las bicis, ¿tú eres el único que se ha dedicado a esto o hay alguno más que se ha dedicado? O sea, ahora... No sé si al principio Tito Piraña hicieron algo musical, algunas películas de niños.
8: Sí, todos seguimos haciendo y ahora mismo sí. Yo sé que Miguel Ángel Piraña...
2: Pues perdona que yo les llamo como...
8: Sí, bueno, te lo digo, pues yo también le conozco. Miguel Ángel Pi, le tengo en el móvil yo.
2: ¿Que es informático?
8: No, es profesor en la Facultad de Telecomunicaciones, sí, un cerebrito además. Sí. Yo sé que sigue haciendo teatro en la universidad y también canta y que lo hace muy bien porque es un actor buenísimo.
2: Él decía en una entrevista, ya ha pasado 2 años, aquí estamos viendo la mítica cabecera, que él realmente no comía apenas, pero que como estaba gordito, Mercero le decía, tienes que salir en todos los planos comiendo. Y dice, pero si yo no como nada. Algo comentaba de esta cosa. ¿Qué recuerdos vienen? Bueno, aquí estamos viendo a Bea. ¿Lo seguís viendo? ¿Cómo
8: sí, toda la vida? No todos los días, pero sí, sí que nos vemos. Y sobre todo nos venimos bien. Cuando viene Miguel, que sé que vive en Nerja, es cuando nos reunimos
2: todos. Sí, Miguel. Miguel joven.
8: Yo sé que más veo, porque siempre que voy a Málaga o Granada, siempre estoy allí en Nerja y es el que más veo en realidad. El que vive más lejos.
2: Bueno, hay un plano, te hablaba antes de lágrimas. A mí, la serie, como a todos, pues nos impactó. Y al final también, evidentemente. Pero hay un plano, lo vamos a ver. Porque a mí me dejaste ahí deslumbrado. Dije yo, este chaval no va para médico como su padre. Vamos a ver.

0: Esto es tremendo. El cámara va en una especie de barrido y oye que hay alguien llorando. Y se gira y te ve a ti. Es la muerte de Chanquete.
1: Y pivota y vuelve a mí.
0: Y vuelve hacia ti. Claro, yo sin tener ni idea, con 15 años, que vi la serie de cine, decía que esto es natural. O sea, esto no está... pasas en el primer plano, se te ve muy compungido, sigue la cámara, se empiezan a ver aquí unos sonidos de alguien que llora, abre botones, vuelve la cámara. ¿Eso no está pensado en el guión técnico del plano?
1: No. Sí es verdad que yo pensé en Antonio.
0: ¿Pensaste Ferrandi. En Antonio Ferrandi?
1: Sí, claro.
0: O sea, ¿te metiste tanto en
1: era
0: el personaje?
1: Era obvio, ya me lo imaginé por un momento. Entonces, era como algo... Y lo tenía interno, lo tenía interno. Y cuando ya vi que la cámara pasó, lo liberé. No lo pude aguantar porque, y entonces me estalló en ese momento. Sí, pues,
0: es, o sea, para...
1: Y no piensas nunca que es él, ¿no? Sabes que estás jugando, pero es como, no sé, es... la interpretación, estamos muy locos.
0: Sí, pero es que tienes que meterte mucho en el papel y para pensar que lo tienes ahí delante, en un ataúd, a Antonio Fernández, sí. Que la cámara está pasando, pero tú cada vez, además en el plano primero que se ve que te estás ya, digamos, emocionando, hasta que luego llegue esa llorera que debió a Mercero y a todos los compañeros de rodaje impactar, porque de todos los protagonistas... Es el único que estalla de esa manera. O sea, que te metiste muchísimo en el papel y estabas viendo a Chanquete muerto realmente.
1: Sí, Antonio, a mi compañero. Antonio Ferrandi. Si es que estaba sabiendo que es mentira, porque si no sufriríamos mucho. Pero, claro, estaba maquillado, estaba quieto. Había un clima en el ambiente del que yo soy muy sensible y yo tenía que aguantarlo porque era, aunque era, no sé, era mentira, pero... No sé, es la magia de crear un clima, sí. ¿No? En un rodaje que...
0: La muerte de Chanquete traumatizó a una generación y a todas las generaciones que fueron siguiendo después, iban reponiéndose la película. A mí la que más, con 15 o 16 años, empiezas a enamorar un poco más, mucho intento y poco éxito, normalmente en la playa, y por lo tanto una serie de playa pues te enamoras más. A mí la que más me hizo... Me tuve que controlar para no...

0: porque los que estábamos viendo la serie sabíamos que no iba a haber un verano amarillo, un verano verde, que esto se acababa y que no os ibais a volver a reunir en una serie. Entonces, ese momento final del verano, esa canción del dúo dinámico, Pancho corriendo detrás de Julia con el cuadro, Chanquete ha muerto, no os acordáis de sacar una foto y al final Julia dice, pues ponemos un limonero aquí que representa a Chanquete, ¿no? Es decir, estabas viendo que la serie que te había despertado las primeras sensaciones amatorias o de Bea, Desi y tal, se va y no va a volver. Por eso a mí me impactó con este final, el traveling que va haciendo, el barco de Chanquete y la canción del dúo dinámico y las lágrimas de Julia, María Garrón, pues realmente a mí fue lo que más me impactó.
1: La vida, es que es la vida.
0: Estoy haciendo aquí de psicoanalista, ¿verdad?
1: Es que Mercero era un genio, Antonio Mercero era un genio.
2: Esperaba yo Las bicicletas son para el verano, que la vi.
1: Sí, la vi. Trabajaron un compañero Gerardo Garrido, maravilloso.
0: Solo una cosa, vamos a ver, ¿tu padre es médico?
1: Era, sí.
0: ¿Eras médico?
1: Sí.
0: ¿Tu padre era médico? Yo no me lo creía cuando me decían mis compañeros, pues yo estuve buscando cosas y tal, pero sobre todo me basé en la película de El Club de los Poetas Muertos y en Verano Azul, que soy un especialista de Verano Azul absoluto y un fan. Pero me dijo un compañero, no, en una entrevista ha dicho que él fue el que cerró por última vez los ojos de Franco cuando murió. Sí. ¿Se lo hizo así? A Franco.
1: Sí.
0: Embalsamado ya prácticamente, antes de embalsamar.
1: Después,
0: y que después le puso un marcapasos a la pasionaria. Que digo yo que esto sí que es una variedad.
1: Me lo corrigió mi madre, porque sé que estaba en el hospital quirófano, pero era otro médico. Y bueno, pues es que un médico, pues eso, y a policías y tal, y a gente
0: pero
1: que ha cometido
0: los
1: atentados contra policías y que el médico tiene que...
0: Pero cerrar los ojos a Franco...
1: Sí, 40 años de historia de España, sí, fue
0: tremendo,
1: simbólico, tremendo. Sí.
0: Bueno, Juanjo, sé que querían preguntarte, pero no tenemos tiempo porque tenemos que ir con la actualidad, ¿no? Pero sí agradecerte...
1: A vosotros.
0: ...estar aquí, que vaya, por supuesto, ir a verla, el Club de los Poetas Muertos, el primer fin de semana que me quede en Madrid, que ya no me quedo tantos fines de semana como debiera, y gracias por Verano Azul.
1: Bueno, gracias a vosotros por contratarme, a televisión, entonces. Yo creo que debo ser ya, cuando empecé tan joven, debo ser los actores más mayores de televisión.
0: O sea, que tú problemas de cotización no tienes para la jubilación, ¿no?
1: Voy a tener tengo años cotizados, sí.
0: Bueno, muchísima suerte que lo estás teniendo para el Club de los Poetas Muertos y para toda la vida, Juanjo.
1: Muchas gracias, un placer.
0: Muchas gracias.
1: Gracias.
0: Bueno, pues hasta aquí el primer tramo de la noche. La portada en 5 segundos tan solo. Comenzamos a analizar ya la actualidad de este miércoles 23 de septiembre.

0: La de hoy ha sido una mañana larga, de mucha tensión y que no ha tenido el mejor desenlace. Mari Carmen, una mujer de 87 años, ha sido desahuciada de su casa tras 7 años de lucha de pelea desde que un fondo de inversión, un fondo buitre, compró la vivienda y quiso quintuplicarle el precio de alquiler a una pensionista. Centenares de manifestantes acampaban desde ayer por la noche a las puertas de su domicilio para impedir que la echaran de su casa, aunque hoy ya no va a poder dormir ahí.
1: Faltaba un minuto para la 1 de la tarde.
2: Sale.
1: Cuando Mari Carmen salía de su casa así, en camilla. Camino del hospital Gregorio Marañón. Medio centenar de policías blindaban la entrada del edificio desde primera hora.
3: El despliegue policial que ha habido ha sido equiparable e incluso desmesurado, igual que la violencia que luego se ha ejercido sobre las manifestantes.
1: No eran ni las 7 de la mañana cuando se producían las primeras cargas. La tensión iba poco a poco en aumento.
4: ¡Hijo de puta! ¡Engancharé el palo!
1: Primero, los agentes despejaban la sentada de fuera. Y después, el edificio por dentro.
5: La verdad que lo hemos pasado bastante mal.

0: horas de lucha desde el martes por la noche que finalmente no han dado sus frutos, porque Mari Carmen ya no tiene casa.
1: Insistimos, tiene que estar en el hospital porque su salud está muy quebrada, 87 años, inválida, Carmelo, y aguantando estos 7 años de pelea le han pasado a factura. Se ha notado perfectamente en los reportajes de los últimos años como iba, digamos, perdiendo vitalidad, y ahora le dicen los médicos que tiene que quedarse en el hospital. También otro bonachera, otro desahuciado, en este caso de Vallecas, creo que incluso está bastante peor. Pero es que esta es la realidad de lo que está pasando en España hasta que nadie le ponga remedio.
2: A lo que hemos asistido hoy en vivo y en directo ha sido brutal. No se puede definir de otra manera. Ha sido todo un aldabonazo a la conciencia de este llamado estado del bienestar, que es incapaz de resolver el caso de una señora que ha estado 71 años en su casa y que un fondo buitre compra la casa, le multiplica por 5 el alquiler y, como no puede pagarlo, no le da ni una hora para recoger sus cosas y la echa y sale en una camilla camino del hospital, del Gregorio Marañón, que es donde creo que está ingresado. Esto es absolutamente tremendo. Yo creo que esto no va a quedar así. A mí me parece que, teniendo en cuenta el clima, la atmósfera que hay en este país, con el problema de la vivienda, que es, sin lugar a duda, el gran problema que tiene ahora mismo España. Ese es el gran problema. Que hay gente que no puede acceder a tener un techo, gente joven que no se puede independizar, y gente que, si le suben el alquiler porque han vivido toda su vida de alquiler, por el motivo que no puede pagar.
1: Pero es que en este caso es más grave, porque es que ya no es que pueda acceder, es que le echan de su techo, que es su techo de toda la vida, donde ha vivido 70 años,
2: porque le quintuplan,
1: de un día para otro, le quintuplican el precio de la vivienda a una pensionista.
2: ¿Qué es lo que no se explica a la gente, Xavi? Lo que no se explica cualquier persona que observe esto con un mínimo de crítica. Lo que nos explica es posible que no haya una solución para una persona de 87 años tan extremadamente vulnerable y que se haga de forma tan descarnada este desahucio. O sea, hay desahucios y desahucios. Antes hablábamos de que en un solo trimestre 4.000 desahucios en España. Bien, hay casos y cada caso es un caso distinto. Y lo cierto es que la ley, con la ley en la mano, esta señora pues ha sido desahuciada y no ha habido solución para ella. Se puede culpar a todas y cada una de las administraciones que podrían haber actuado, sin lugar a duda. Pero es obvio, a mí me parece que está claro, qué administraciones son las que más directamente están implicadas en haber puesto algún tipo de solución. Dicho lo cual, la juez, seguramente con la ley en la mano, tenía que hacer esto. La policía no tendría más remedio que atender a lo que le pide la juez, todo muy legal, pero hay formas de ser juez, de interpretar la ley y dar margen de por lo menos para que haya un mínimo de para que percibamos un mínimo de humanidad, y hay formas también de actuar la policía. Yo creo que la policía hoy ha habido momentos en que realmente no ha sido, entiendo que es un papelón para la policía, entiendo que esto les toca hacerlo, es su obligación, pero bueno, ha habido escenas que creo que eran absolutamente prescindibles.
1: Lucía.
3: Yo he asistido a varios desahucios y, claro, es un proceso muy largo, muy garantista, que acaba incluso en la ONU, porque cuando los afectados, las plataformas de afectados por la hipoteca, que por cierto son las únicas personas que están ayudando a esta gente, que siguen ayudando a esta gente, cuando la administración no lo hace, lo hacen ellas, cuando ya se agotan todos los recursos y ya no hay posibilidades, esta gente acude a la ONU, a un organismo de la ONU, que con los informes de vulnerabilidad, porque sí, necesitan una serie de requisitos, ¿no? Informes de vulnerabilidad del ayuntamiento y todo esto, pues siempre hay una esperanza de que se pueda frenar el desahucio. Y hay veces que los frenan, es decir, ellos hacen convocatorias. Cada desahucio tiene una convocatoria afuera, siempre hay gente, aunque sean 10, aunque sean 15, siempre hay

0: gente, y hay veces que los paran, porque, bueno, pues, porque legalmente hay veces que los paran. Yo creo que es imprescindible exigirle a los legisladores que hagan una legislatura, una legislación especial para este tipo de cosas. Es decir, que tiene que haber alguna norma que si hay informes de vulnerabilidad suficientes, si hay, si se acude a los organismos internacionales y se tienen informes, si eso sucede, tiene que haber alguna manera legalmente de frenar eso. O sea, tiene que haberla.
1: Había una norma, pero la tumbaron.
0: Porque Carmelo.
1: Porque la famosa prórroga del tema de los desahucios, Carmelo, contemplaba precisamente los casos vulnerables.
0: Carmelo, hazme caso.
1: Porque no es lo mismo, de verdad. No,
0: verás,
1: es lo mismo.
0: Verás. No te voy a decir.
1: Vuelvo a decir una cosa. Hay desahucios y desahucios.
0: Carmelo, mira, verás, te voy a decir una cosa.
1: No puede ser más vulnerable.
0: Habla con la gente de las plataformas. Te digo una cosa. Nunca se han parado todos los desahucios. Nunca. Ni cuando la ley.
1: Si
0: no,
1: es que
0: perdona.
1: A lo mejor hay desahucios que no hay que parar.
0: Vamos a ver.
1: Porque pueden ser justos.
0: Digo. Estoy diciendo que cuando ha estado en vigor la prohibición de los desahucios, ni siquiera entonces han podido pararse todos los desahucios. Quiero decir que hace falta alguna ley que permita frenar esta cosa.
2: Bueno.
0: Y no la hay. No la hay. Es verdad que algunas veces lo paran. Porque hay otros más recursos temporalmente. Pero siempre hay un lanzamiento al final.
2: Luego vamos también con la derivada política de si se va a llevar por parte del gobierno el nuevo decreto. El gobierno dice, lo hemos llevado y lo han votado en contra, no ha podido salir. Pero se le dice al gobierno, desde el propio gobierno, desde la parte de Sumar, que hay que llevar ese decreto. Luego lo vemos. Pero seguimos con las protestas porque esto puede marcar, hemos visto en varias ciudades españolas, un inicio, una mecha, una espoleta de un movimiento generalizado de protesta por una situación absolutamente inaceptable en nuestro país como sociedad. El caso de Mari Carmen se ha convertido en uno de esos símbolos de la crisis de la vivienda. Sindicatos y plataformas de inquilinas han convocado protestas en distintos puntos de España. En Madrid, en concreto, la movilización se ha concentrado frente al ático de lujo que la Comunidad de Madrid compró hace unos meses y ahora tiene a la venta.
3: A estas horas, en el número 35 de la calle del centro de Madrid, General Martínez Campos, se respira absoluta normalidad y tranquilidad. Aquí es donde está el ático, el polémico ático de lujo de la Comunidad de Madrid, ya que ha sido donde hace unas horas se han llegado a concentrar hasta 10.000 personas, según delegación de gobierno, en apoyo a Mari Carmen. En apoyo a Mari Carmen y en contra de la gestión del gobierno de la Comunidad de Madrid con respecto al desalojo de la anciana y también en contra del gobierno central por haberlo permitido y también por las cargas policiales para llevarlo a cabo. Una manifestación, una concentración convocada por el Sindicato de Inquilinas que se ha desarrollado con absoluta normalidad, sin ningún tipo de incidente. Ha sido alrededor de las 9:15 de la noche cuando la policía ha empezado a desalojar esta zona del número 35 de esta calle y muchos manifestantes han optado por marchar, continuar la protesta en la Castellana. Ahí ha sido cuando se han vivido momentos de tensión de verdad, porque la policía ha cargado contra los manifestantes para que se dispersaran, para que no ocuparan el Paseo de la Castellana, una de las arterias de la capital, y se marcharan a sus casas. Y así ha sido, así lo han conseguido, y a estas horas, como ya hemos dicho, no hay ni rastro de esa concentración que ha reunido, repito, a 10.000 personas.
4: Del madrileño barrio de Retiro al de Chamberí. Horas después del desahucio, miles de personas han vuelto a salir a la calle.
5: Y no han elegido este sitio por casualidad. La concentración se ha convocado en este ático de General Martínez Campos, adquirido por la Comunidad de Madrid. Hasta aquí han querido trasladar hoy su protesta.
6: Es muy simbólico en una comunidad donde se está legislando para la especulación, donde se está fomentando que entren fondos buitre. A la vez que pasa todo eso, la presidenta usa el dinero de todos para comprarse un ático propio. Es sangrante. La gente no puede con este vacile, con esta humillación.
4: El caso de Mari Carmen, dicen, representa un problema que va mucho más allá de su desahucio.
7: Es completamente una injusticia y además pues se evidencia los problemas de la vivienda en Madrid y en general en toda España.
8: Como personas, como ciudadanas, como madrileñas y como inquilinas, venimos a defender a Mari Carmen y a los derechos de los madrileños.
4: Una movilización con la que reclaman medidas para garantizar el acceso a la vivienda y frenar los desahucios.
8: Venimos soportando una crisis de vivienda de demasiados años, que cada día se recrudece más y que hoy hemos visto personificado en el ejemplo de Mari Carmen.
4: Y la protesta ha traspasado Madrid. Las concentraciones se han repetido esta tarde en distintas ciudades españolas. Barcelona, Valencia, Sevilla, Oviedo, Toledo o Palma se han sumado a las protestas contra el desahucio de Mari Carmen. Se repiten las consignas que denuncian la especulación inmobiliaria y claman por el derecho a una vivienda digna.
2: Javier, estamos asistiendo a algo que está prendiendo en las calles. Se decía, la sociedad está anestesiada con el problema de la vivienda, los problemas de paro también existen, pero están más controlados, o por lo menos los datos que nos llegan de la macroeconomía y del empleo no son malos comparados a cuando fue el 15M, pero la vivienda mejor no ha ido. Y esto que estamos viendo en Madrid, en Barcelona, en Oviedo, en Cuenca, se está aprendiendo porque este caso es muy simbólico.
9: Muy simbólico, sí. Vamos a ver, a veces las cosas necesitan un catalizador y esto puede ser ese catalizador. Llevamos toda la legislatura en esta mesa prácticamente una semana en la que no hablemos del problema de la vivienda, ¿eh? O sea, yo no sé en otros sitios, pero aquí se ha tratado mucho el problema de la vivienda porque es un gran problema para... Te impide formar un hogar, te impide tener perspectivas de vida, te impide ser independiente. O sea, es algo que afecta a lo más esencial del ser humano, ¿no? No tener vivienda, que es tu recuerdo, tu proyecto, tu pasado. Eso es una vivienda, no solo un trozo de unos cuatro ladrillos colocados. Por tanto, es verdad que todo el mundo es consciente de que en España, en todo el mundo, hay un problema muy serio de vivienda y esto puede ser un catalizador. Vamos a ver, esto es un fracaso del Estado. Aquí hay un fracaso del Estado. El Estado ha fracasado. Podemos luego analizar los niveles, todo, desde la sentencia del Supremo, que es una sentencia extraordinariamente técnica, que posiblemente sea lo que había que hacer. Han fallado las administraciones, ha fallado los servicios, ha fallado todo en general, todo en general. Y eso puede ser un catalizador. Lo que pasa es que también hay que tener, y hay que ser rigurosos con las cosas. Vamos a ver. El mercado de la vivienda es un mercado súper sensible, es un mercado hiperestésico, reacciona muy pronto y de forma muy intensa. Las intervenciones maximalistas, yo no digo que no haya que tener ciertas intervenciones, pero las intervenciones maximalistas, de todo o nada, de blanco o negro, pueden generar más problemas de los que solucionan. O sea, por ejemplo, no se pueden prohibir los desahucios así en general, ningún desahucio. Eso no se puede hacer. Es decir, hay que ir prácticamente caso a caso. ¿Qué es lo que ocurre? Es que este caso es inaceptable. Es inaceptable, porque aquí además a la empresa se le estaban ofreciendo posibilidades, se le han ofrecido posibilidades hasta el último momento y no han querido ni siquiera sentarse a negociar. Es decir, es una mujer que representa la vulnerabilidad. O sea, si hay un epítome de vulnerabilidad, es una mujer de 87 años con muy serias mermas físicas que no tiene otro sitio donde ir. O sea, es que es un caso que no hay por dónde justificarlo. O sea, entonces, por eso digo que... Puede haber fondos operando en el mercado inmobiliario. No es verdad que los fondos sean solo... Los fondos también aportan al mercado inmobiliario, aportan liquidez, aportan diversifican, dan profundidad, aportan al mercado inmobiliario. Pero esto no puede ser.
2: Voy con Chema enseguida, pero
1: sí, estoy completamente de acuerdo con lo que dices. La clave es un poco cómo Urbagestión, que es el fondo que se ha permitido hacer este desahucio descarnado sin ofrecer ninguna posibilidad, de una forma tan inmisericorde, de una forma tan absolutamente mezquina e infame. Sí. ¿Cómo? O sea, esto que ha ocurrido, ¿por qué se lo puede permitir? ¿Qué es lo que, qué atmósfera en torno al tema inmobiliario hay en Madrid, región, para que este fondo buitre no haya tenido el menor síntoma o el menor signo de misericordia? Y esto es muy fácil. No hay más que escuchar lo que dijo la presidenta de la Comunidad de Madrid ayer en el foro de inmobiliario, allí en la feria esta, en IFEMA, para entender que esta es...
9: Pasa en Barcelona y allí no gobierna esa alianza.
1: Lo ha presentado ante el mundo como el paraíso de la inversión inmobiliaria. Bueno. Y, por tanto, el paraíso de la especulación. Y esto es lo que, esto lo que pasa.
2: Sí, voy eso, ahora. Es que Carmelo me dijo que iba a ser muy breve y sí, pero, ha cumplido la palabra que iba a ser breve.
10: No, y además pero, ha doblado turno.
2: Vea ya. Pero voy contigo, Chema. Pero antes voy a introducir la cuestión del debate político al respecto. Porque desde Nueva York, donde esta noche participa en la Asamblea General de la ONU, Sánchez ha calificado el caso de Mari Carmen como un desgarro social y ha culpado a la oposición de tumbar los decretos que habrían impedido un caso como este, dice.
11: El desahucio de Mari Carmen de hoy es una tragedia social que no podemos aceptar. Recordar que si hay administraciones competentes en la materia son los ayuntamientos y las comunidades autónomas. Es muy indignante, ¿no? En fin, ver a responsables políticos que con dinero público se permiten el lujo de comprarse áticos con 200 metros de terraza y, sin embargo, no son capaces de mover un dedo por personas que necesitan de la ayuda de lo público.
2: La cuestión política de fondo.
10: Bueno, es que si para algo sirve la política es para resolver los problemas que torturan a los ciudadanos, no para ampliárselos y complicárselos, ¿no? Y claro, por cierto, los jueces no son cirujanos. Un cirujano, cuando está en el quirófano, corta, ve y sabe que hay que coser aquí, hay que extirpar allá y tal. Los jueces hemos quedado que no eran eso, ¿no? Los jueces que no miran al entorno social en el que aplican la justicia, pues no son los mejores jueces. El cumplimiento de la ley y la interpretación de la ley es su obligación, pero tenemos muchísimos casos en los cuales los mismos hechos interpretados por unos jueces o por un tribunal o por otros, pues hombre, incorporan muchísimos matices. A donde yo quiero ir a parar es que el imperio de la ley está ahí, pero mira, yo creo que ese es un poder que les corresponde a los jueces, interpretar adecuadamente la ley, el sentir ciudadano y las circunstancias que rodean a aquel que está encausado. Porque a mí, claro, que al final el Supremo sota caballo rey y esta señora a la calle, mire, esos jueces a mí no me convencen. Y ya te digo que tenemos pruebas más que evidentes de cómo funcionan o cómo interpretan en unos casos y en otros. Claro, que el problema se ha ido agravando con el paso de los años es más que evidente. Que ha habido insensibilidades, también. Pero que hay cosas que se pueden hacer y creo que necesitarán votos en el Parlamento, me temo en algunos casos, ¿no? Pero vamos a ver, aquí cuando se habla de intervenir el mercado del alquiler y te dicen que eso es una aberración, que eso es una barbaridad, ¿eso quién lo dice? ¿Quién lo dice? Si hay quienes en Europa, nuestros socios europeos lo están haciendo y funciona. Dos, los alquileres obligatorios para impedir que se queden viviendas vacías, porque claro, con el riesgo de que no me paguen, con el riesgo que tal, claro que se puede forzar a los propietarios a sacar sus viviendas al mercado de alquiler. ¿Y cómo? Oye, para eso está la fiscalidad. Y hay ayuntamientos en el País Vasco que dicen, oiga, usted un año vacío su vivienda, de acuerdo, el segundo año no sé qué impuesto, tercer año sin sacarlo, yo pues a usted le crujo porque esto tiene que cumplir la función social tal. Y lo último, porque oye, los propietarios tienen derechos, faltaría más, ¿no? ¿Por qué no funciona más y mejor el aval de las administraciones públicas tanto para compra de vivienda como para alquiler? Yo oí aquí incluso en algún momento que el señor Almeida dijo algo de eso, nunca más se supo, pero avalar los ayuntamientos, las comunidades autónomas a inquilinos para el alquiler que necesitan, pues es otra fórmula posible.
2: Escuchábamos a Pedro Sánchez hablar sobre el desahucio de Mari Carmen, pero los periodistas también le han preguntado sobre este asunto a la presidenta de la Comunidad de Madrid y esto es lo que ha respondido Ayuso.
12: Me encanta el sindicato de inquilinas que acosa a mí, que he sido siempre una mujer y que siempre he vivido de alquiler, así que van buenas. Pueden preguntar a la ministra de Vivienda qué hace por ello, ¿verdad?
2: Bueno, voy a pedirle a mis compañeros, porque hemos tenido dificultad para escucharlo. No sé si es posible, compañeros, volver a escuchar el testimonio de Isabel Díaz Ayuso, ahora me lo indican. Vamos a escucharla de nuevo. Silencio en el plato.
12: Me encanta el sindicato de inquilinas que acosa a mí, que he sido siempre una mujer y que siempre he vivido de alquiler, así que van buenas. Pueden preguntar a la ministra de Vivienda qué hace por ello, ¿verdad?
10: Así que van buenas.
2: Vamos a ver, se queja de que la acosan a ella por ser mujer, eso es lo que yo he escuchado.
1: Sí, no sé, he tardado la segunda. A mí me parece una salida A mí me parece una salida de
10: pues no que saber, ya van siendo muchas, no Carmelo. Saber, ya van no siendo muchas. Y esta señora está perdiendo el ángel, pero mientras pero, pierde el ángel, pues está generando unos niveles de crispación pero, que en algún momento habrá que ir frenando. Pero, eso
1: ha tenido, ella la desafortunada coincidencia de que esto se ha venido a juntar con toda la polémica del ático de los 6 millones y pico de eurazos, que nadie ha explicado que por qué lo han comprado. Y entonces, ¿qué pasa? Que ahora mismo no es una casualidad que hayan ido al aticazo de Chamberí 10.000 personas esta tarde. No es una casualidad. Entienden que hay una bien, clara contraposición entre el caso de Mari Carmen y la forma en que la comunidad gestiona este tema de la vivienda.
9: Lucía.
0: Bueno, yo, francamente, responsabilizar a Isabel Díaz Ayuso, que es responsable de muchas cosas, no todas buenas, ni todas malas, del desahucio de Mari Carmen, pues yo, francamente, pero, no, yo no lo veo, la verdad.
1: De no
0: yo
1: hacer
0: lo que
1: nada,
0: queréis que os diga...
1: De no hacer nada...
0: A ver, bueno... Puede seguir Carmelo hablando de Ayuso, si quieres, pero... un señor, vamos a ver, el presidente del gobierno, Pedro Sánchez, lleva gobernando 8 años. 8 años. Ha tenido ministros de vivienda, ministras de vivienda. O sea, como mínimo, debería asumir alguna responsabilidad sobre eso. Como mínimo. Digo, que el presidente del gobierno que lleva 8 años, por cierto, que lleva 8 años oyendo a sus socios de Sumar, advirtiéndole que no está haciendo nada para topar los precios de la vivienda, advirtiendo que el PSOE no quiere topar los precios del mercado, ¿vale? No quiere.
1: Porque probablemente lo que le piden, si me permite, Lucía, porque probablemente lo que le piden no esté precisamente, digamos, en sintonía con la ley. Y también, un poco por lo que antes decía Javier, porque hay medidas por extrema dureza que tienen consecuencias no deseadas. Ese es el temor.
0: Bueno, lo que estoy diciendo es que este hecho de hoy, que no es el primer desahucio, es gravísimo, pero hay gente que ha acabado con niños pequeños en la calle también y con discapacitados en la calle. Es decir, digo que una persona que ha gobernado 8 años este país, que, digamos, lleva por bandera la palabra progresista y la palabra de izquierdas, que acaba de venir de Nueva York de ver al alcalde que está proponiendo medidas drásticas sobre este asunto. Esta persona... que se plante delante de un micrófono y diga que la responsabilidad del desahucio es de Isabel Díaz Ayuso, de verdad lo digo, a ver, que se lo crea quien quiera. Pero yo, francamente, te digo, no me parece una cosa, una opinión responsable, pero, ni de un responsable político que es el presidente del gobierno desde hace 8 años. Y que, habría que ver el número de casas que se han construido en este país en estos 8 años es irrisorio. Y el número de casas protegidas, más irrisorio.
2: Entonces, 20 segundos, Carmen.
1: Desde el principio he dicho que había responsabilidad por parte de las tres administraciones porque todas tienen capacidad de resolver este problema. Pero los niveles de responsabilidad no son los mismos. Eso es a lo que yo me estoy refiriendo. Por eso vemos la manifestación que hemos visto donde la hemos visto. Esto es así. No se han ido al Ministerio de la Vivienda.
2: Bueno, pues sobre el desahucio de Mari Carmen se han pronunciado casi todos los partidos parlamentarios y sobre todo las tres administraciones concernidas por su situación. Vamos a escucharlos.
13: Con rabia, igual que cualquier persona decente, y la vivienda arrasará a este gobierno. Pedimos que le meta mano al mercado de la vivienda hace mucho tiempo.
14: No entiendo ese despliegue policial. Ha sido una violencia brutal contra las activistas y los activistas, contra la propia Mari Carmen.
15: Hoy estamos ante una auténtica vergüenza. El Consejo de Ministros debe aprobar el Real Decreto de Vivienda con los desahucios y traerlo aquí y que todo el mundo esté a la altura.
14: Hemos mediado para poder adquirir esa vivienda, para poder compensar esas rentas, pero cuando nosotros intentamos hacer todo esto hay quien está trabajando en la dirección contraria. La señora Ayuso se fue de nuevo a ponerle la alfombra roja a estos especuladores.
16: Y aquí la única que se cachondea de todos es la propia ministra. Nunca ha hecho nada por mejorar la situación de la vivienda en nuestra región ni en nuestro país.
17: A nadie nos gustaría vivir una situación como la que está viviendo Mari Carmen en estos momentos. Desde el punto de vista de los gobiernos, lo que tenemos que hacer es cada uno en el ámbito de nuestras competencias no quitarnos de en medio.
2: Y la vivienda ha traído también un enfrentamiento en redes entre dos ministros del gobierno, uno del PSOE y otro de Sumar. El ministro de Trabajo, ha reaccionado a las palabras de Ada Colau con las de transportes, con lo que decía textualmente. No podemos ser cómplices de la cobardía del PSOE. Eso decía Ada Colau. Pues bien, Óscar Puente, ministro de Transportes, le ha contestado. Yo remunicipalicé, es una palabra complicada, el agua en Valladolid mientras ella se perdía en excusas en Barcelona. Bastante cansado de los que nos dan lecciones de izquierdismo o de valor. A mí, a izquierdista y a valiente, no me gana ni Colau ni nadie. Bueno, y la ministra de Sanidad, de Sumar, Mariká García, le contesta, con todo el respeto, Óscar, no es a Ada Colau a quien hay que pedir cuentas sobre la insufrible situación de la vivienda que venimos denunciando hace años, con unas derechas que han impedido cualquier avance y un mercado especulativo feroz. Es importante no confundirnos de adversarios. Bueno, resumen de esta diatriba política.
9: Bueno, pues que se barruntan las elecciones y obviamente, con esto no digo que vayan a ser pasado mañana, pero se barrunta bien año electoral y este es uno de los temas importantísimos. Esto sí que mueve la aguja, esto sí que mueve la aguja electoral, porque esto es un tema muy importante y lo decíamos antes, esto puede ser como un catalizador, ¿no? Yo, es verdad que es un mercado de una enorme complejidad, pero yo creo que uno de los problemas de este mercado son los tópicos, los lugares comunes, lo de las soluciones de izquierda, las soluciones de derecha, en vez de soluciones eficaces, soluciones bien pensadas, soluciones bien ordenadas, ¿no? Y porque uno de los grandes problemas, y esto hay coincidencia en todo el sector, es la oferta, es un problema de oferta. Y España es un país extensísimo, con una enorme oferta de suelo, y las administraciones se empeñan en no poner suelo, y eso ahí sí que son los ayuntamientos, en establecer unos trámites burocráticos tremendos, desde que se hay una aprobación de un suelo hasta que empiezan las obras, pueden pasar 10 años, es algo absolutamente intolerable. Y luego hay otro problema que esto yo creo que sí que es lo primero que habría que hacer. Vamos a ver, la vivienda pública protegida no puede pasar a ser libre nunca, ni en 10 años, ni 15, ni 20, nunca. Porque eso sí que es fruto, o sea, eso sí que trae especuladores, pero vamos, como vampiros.
2: Para cambiar de tercio, Chema, tu última valoración de todo esto, las responsabilidades de las administraciones, son todas en igual medida, unas más que otras, del fondo de la cuestión.
10: ¿Veis cómo hay cosas que hacer que implican intervención en el mercado inmobiliario? Pues claro que las hay. Mira, las viviendas de promoción pública del franquismo, las famosas casas del hogar que se hicieron en los años... Pero los primeros 50, oye, hasta que no se constituyó el Estado autonómico y pasaron a ser titulares de esas viviendas y se dieron cuenta que aquello era una ruina porque eran muy viejas, no se habían mantenido, no se pudieron vender. Luego se han reformado y se han ido vendiendo respetando escrupulosamente los derechos de los que había. Por lo tanto, parque público de viviendas, oye, 90 años. No puede ser, hay comunidades autónomas que tienen establecido ya, ¿eh? No nos engañemos, yo creo en concreto la que yo pertenezco, la de Castilla y León, vivienda de promoción pública, las pocas que se hacen, tienes ahí creo que 30 años sin que puedas disponer de ellas y al mismo tiempo tienes que venderla a alguien que reúna los requisitos, los requisitos que te hicieron acreedor de esa vivienda. Por lo tanto, hay cosas que se pueden hacer. Yo no estoy de acuerdo, no sé si vas por ahí, Javier García Vila, en que declaremos urbanizable todo el territorio nacional. Eso ya lo hizo José Mari y todavía estamos pagando las consecuencias.
9: Sabes que no he dicho eso, no.
10: Por lo tanto, yo creo que la regulación de los espacios edificables me parece que es una competencia importante de los poderes públicos y deben reunir requisitos. Y lo que sí quiero decir es que la oferta debe incrementarse en esas características e intervenir sobre lo que hay, de verdad. El derecho a la propiedad no es un derecho sacrosanto.
2: Tengo que cambiar de tema.
1: Pero vivienda pública, pero de alquiler. De alquiler. Bueno, que es la que no permite especulación ninguna. Vivienda pública de alquiler, como el resto de Europa, ya está.
2: Correcto. Vale. Sí, sí. Cambiamos de asunto. Si esta mañana la sesión de control en el Congreso podía poner en aprietos o en apuros al Gobierno, la idea de una diputada del PP de mostrar un spray pimienta ha cambiado totalmente el rumbo de la mañana y ha terminado con 12 personas heridas. Todo un giro de guión.
18: En su cabeza sonaba espectacular.
19: Este es el material escolar básico. Señor Marlaska, un spray de gas pimientas. ¿Es esta la nueva normalidad a la que se tienen que acostumbrar los ceutis?
18: La presidenta del Congreso no supo apreciar lo simbólico del asunto.
20: La botella de gas pimienta que ha enseñado la señora Vázquez es un arma. Le ruego, señora Vázquez, que salga.
18: Entre sorprendida y muerta de risa, intenta pedir la palabra, pero al que no parece haberle hecho ni pizca de gracia es al líder de su partido, que no solo no aplaude, tampoco se levanta cuando su diputada abandona el hemiciclo. En los pasillos, las primeras explicaciones.
20: Esto no es un arma, esto solo tiene 30 mililitros. Además, estaba vacío, lo cerré por si olía algo de cuando lo vacié en la calle. Inmediatamente voy a llevar esto a la comisaría. Voy a ir a mi despacho y hablaré con el grupo a ver lo que voy a hacer porque me ha sorprendido todo mucho. No era la reacción que me esperaba.
18: Minutos después, un poco más tranquila y con la portavoz del PP, Asubera, opina de Armengol.
20: Es una hooligan.
18: Porque según Vázquez, la presidenta reventó el debate para que no se hablase de Ceuta. Pero la historia no se ha terminado. Vázquez no se va a comisaría ni a su despacho. Sale al patio y le entrega el spray a un trabajador de su partido. Este es el momento en el que lo guarda en el bolsillo de la camisa. Unos 20 minutos después salta una alerta en el Congreso. Se precintan los baños, se desaloja media planta y 12 personas tienen que ser atendidas por un fuerte olor a gas pimienta, porque se quejan de picores en ojos y garganta. Eran las 10 y 26 de la mañana. Varias horas después, Vázquez sigue asegurando que el spray estaba vacío, pero el empleado reconoce que descargó el bote en los baños a petición de la diputada. Hay una trabajadora de la cafetería del Congreso de baja. El spray ya está en manos de la policía y los letrados redactarán un informe.
2: Claro, es que cuando llega el momento de que la diputada dice que estaba vacío y su subordinado dice no, tuvo que vaciarlo yo después,
1: ya está.
2: Ya, no hay más preguntas.
10: Pero vamos a ver, es fácil, perdóname, Lucía, 15 segundos. Es fácil meter la pata hasta el corvejón y los políticos que se exponen tanto también. Pero la inteligencia te dice... Sácala, la has metido, te has metido en un jardín o la has cagado, como decimos en Palencia. Quítate del medio, claro. Pide disculpas, la pasión, pero no, sigue insistiendo en que estaba vacío, vale.
2: Lucía.
0: Bueno, va a haber un atestado judicial, un policial, quiero decir, sí, que sí. Va a establecer qué es lo que pasó. Lo hemos visto todos también, pero eso va a ser objeto de un informe policial como corresponde, porque hay una denuncia y porque además ha habido consecuencias. Es decir, ha habido consecuencias, o sea, porque... Les ha pasado algo a las personas que se han intoxicado o lo que fuera. Hombre, yo es que ni siquiera voy a entrar en lo de que si es un arma o no es un arma. Es que a mí me da igual. Es que ¿a quién se le ocurre?
10: ¿A quién se le ocurre?
0: A ver, digo, de verdad, o sea, me da igual el reglamento, que haya un arma, no me da igual, pero ¿a quién se le ocurre ir al Congreso con un spray de estos antivioladores? ¿Pero a quién se le ocurre? O sea, es decir, ¿cómo...? Eso solo se le puede ocurrir a alguien que cree que el Congreso es un espectáculo de reality show, como las televisiones estas que, en fin, estas que hay por ahí, ¿no? No sé, me parece, es que, vamos a ver, solo por eso, fíjate, aunque no hubiera pasado otra cosa, aunque no hubiera pasado todo el episodio posterior, que tendrá consecuencias y habrá propuesta de sanciones, bueno. y las va a haber, y si ella... comete la indignidad de permitir que se sancione a José Luis sin ella responsabilizarse de pedirle a esa persona que hiciera eso, pues yo, aparte de ser una... De no respetar el Parlamento ni el escaño en el que se sienta, habrá cometido una indignidad. Yo espero que el Partido Popular no le deje hacer eso. Y lo espero porque he visto al señor Feijóo que ni le aplaudía ni se levantaba. Y sería por algo, supongo. Porque evidentemente no
2: le
0: estaba...
2: ha quitado el relato que tenía hoy el miércoles la sesión de control. Voy con vosotros sobre este asunto. Pero antes, PSOE y Sumar y Podemos han criticado duramente la actitud de la diputada del PP, Vázquez.
13: Yo enseñé una impresora y luego maduré.
21: Partido Popular y Ana Vázquez me dan miedo, pero no porque traigan gases pimienta para hacer su performance en el Congreso. Me dan miedo porque sabemos de lo que son capaces cuando gobiernan.
22: Lo que han hecho es montar un escándalo, en vez de cumplir con el reglamento. Es decir, vamos, el Partido Popular ya cada vez se convierte más en un partido antisistema.
15: Creo que son intolerables estas actitudes que utiliza la derecha y la extrema derecha, que son más propias del matonismo que del debate parlamentario y de la lógica de debate en un parlamento.
2: Digamos que lo del bote de gas pimienta a la diputada en cuestión, Ana Vázquez, bueno, bien no le ha salido.
1: No le ha salido bien y hay un cabreo en el Partido Popular del 15, porque evidentemente el ansia viva de esta diputada por destacar, porque esto al fin y al cabo es que es el ansia por destacar, dado que huelen el poder, y me parece muy bien que ellos quieran destacar, pero no convirtiendo el Parlamento en un circo. Que este es el problema, que se está convirtiendo el Parlamento, que decía Lucía, en un espectáculo, una performance, o sea, esto no resuelve los problemas de la gente. Entonces, hay un cabreo importante con ella. Es obvio que Ana Vázquez ha mentido. Hay que llamar las cosas con su nombre. Ella decía que el bote estaba vacío, le manda al pobre José Luis Ramos que vacíe el bote porque tenía un poquito... No, porque tenía que limpiarlo. No sé qué había que limpiarlo.
3: La carcasa sería.
1: No sé, si es que se había... No sé. Bueno, y entonces el hombre lo vacía y se monta la que se monta, porque lo tiene que vaciar en dos baños. Y en fin, ya veis lo que ha pasado en el Congreso. Yo, como Lucía, espero que no le toquen un pelo a José Luis Ramos, porque el pobre no tiene la culpa de nada y es una bellísima persona y un magnífico profesional y no merece que el Partido Popular cargue contra él en lugar de cargar con esta diputada irresponsable.
10: Cargará la policía en el atestado, en su caso.
1: Ya, pero es que ella, fíjate, que decía, no, yo es que voy a llevar esto... Pensaba llevar el bote vacío a la comisaría para decir, claro, a mí es que me han dicho que esto es un arma, pero no, como estaba vacío no es un arma. Esto yo creo que es el asunto.
10: Claro.
1: Y le mandaba a vaciarlo. Entonces ya no ha ido a la comisaría. Entonces yo espero que tenga por lo menos la dignidad de tragarse esta falacia que se ha inventado y que encima le ha puesto en un brete al pobre José Luis.
2: Cierro contigo, Javier.
9: Sí, muy, muy desafortunado todo. O sea, yo creo que ha sido una sesión muy desafortunada en la que esta diputada se ha equivocado estrepitosamente, ha desviado el foco de donde tenía que estar, que es en Ceuta, en la situación de Ceuta, en la gestión del gobierno sobre la situación de Ceuta, lo ha desviado por completo y nos hemos pasado todo el día entretenidos buscando el reglamento de armas a ver qué es esto. Muy, muy, muy desafortunado. Yo lo decía al principio, no podemos y no debemos resignarnos. Vamos a ver, tenemos que recuperar entre todos el valor de Congreso en lo que es la Cámara de Representación de la Soberanía Nacional. No podemos resignarnos a que todos los miércoles se convierta en una especie de corrala de sainetes. No nos lo merecemos. Los ciudadanos no nos merecemos que nuestros representantes traten así el Congreso de los Diputados y, por tanto, a nosotros, que somos los que les hemos votado. Y yo lo decía al principio con la mezcla de ambas cosas, de esto y de lo que estaba pasando a unos pocos kilómetros con el desahucio de Mari Carmen. Todo esto es gasolina para la antipolítica. Esto es muy peligroso. Todos los que no creen en la política como la gestión de lo público, sino como un problema más... tienen el campo abonado.
3: Insisto, esto es muy peligroso. Yo me quedo con la reflexión de Rufián. Yo traje una impresora y maduré.
10: A lo
3: mejor tienen que
2: madurar. Obvio. Mira.
3: Tienen que madurar.
1: Mira, Xavi, mañana el grupo Eneo va a publicar una encuesta a través de 20 minutos y el Heraldo sobre la situación política en España. Fíjate la crisis de Ceuta con todo lo que le ha caído, le ha llovido al gobierno. Apenas, si lo que hace es bajar un poco el Partido Popular. Es verdad que baja más el Partido Socialista, pero en esta encuesta de DIN, que se publica mañana en 20 minutos, el que sube, ¿sabes Vox, quién es?
3: Vox.
1: Se planta en cerca de 58 escaños.
2: Más asuntos. Sí, Zapatero, claro, sí. Zapatero ya ha contestado al juez Calamas sobre el origen de las joyas que tenía en su despacho, tasadas en 1.300.000 euros después de que le diera 3 días para hacerlo. Insiste en que fueron un regalo personal que le hizo el rey de Arabia Saudí en 2007. Vamos a la redacción de informativos. Esther Moreno, buenas noches.
5: ¿Qué tal? Buenas noches. Sí, Zapatero insiste en esa versión que ya dio aquí en Radio Televisión Española en una entrevista. Dice que las joyas fueron un regalo personal del rey de Arabia Saudí y que se las dio en 2007, cuando le recibió en Moncloa. Son 12 piezas de oro con rubíes, esmeraldas y zafiros que, según Zapatero, representan más del 90% del valor total encontradas de las joyas encontradas en su despacho. Dice que el resto son regalos de familiares y amigos. El expresidente no ha presentado ningún documento que acredite ese origen, pero sí ha entregado al juez 2 cartas que envió a Arabia Saudí, en las que le pide que confirme la veracidad de los hechos para, dice, honrar la verdad. Arabia Saudí no le ha respondido, por eso Zapatero ha pedido al juez que mediante una comisión rogatoria sea él el que pregunte directamente a las autoridades saudíes. En caso de confirmarse que fueron un regalo entregado aquí en Madrid, el delito de contrabando desaparecería y el fiscal estaría prescrito.
2: Lucía, más allá de que pueda haber no delito, digamos, no es bonito esto de las joyas.
0: Bueno, parece que para llegar a esta conclusión no se necesitan 3 meses, ¿no? Es decir, supongo que el mismo día que le hicieron hacer memoria a propósito de estas joyas, entiendo que se acordaría que fue el rey de Arabia el que se las entregó. Bueno, yo creo que el presidente Zapatero ha estado intentando que Arabia le certifique y, claro, pues no lo ha conseguido. Y ahora le está pidiendo al juez que mande una comisión rogatoria para certificarlo él. Yo no sé cómo... Este movimiento jurídico yo no sé si le va a salir bien, porque el juez puede decir, oye, yo necesito un certificado, tráemelo. Pero independientemente de esto, de que sea o no... Porque si realmente, claro, esa explicación es la que va a producir que esto no sea delito, digamos. Pero da igual que no sea delito, no será delito penal, pero es un delito político y seguramente es un delito social. Si él recibió las joyas en función de que es presidente del gobierno. Un ciudadano particular no recibe esas joyas,
2: sí,
0: ¿no? Entonces, su obligación legal, moral y de todo tipo era dejarlas en el patrimonio del Estado y no llevárselas. Si se las llevó sin querer, queriendo, porque me las metió en una maleta y no se dio cuenta, pues es que eso lo tiene que pagar y políticamente, evidentemente, lo está pagando.
1: Decir, o sea, que las joyas se las había regalado el rey de Arabia Saudí, efectivamente lo podía haber dicho al día siguiente, como tú afirmas. Demostrarlo no, porque él lo que presenta como justificación de este retraso son esas dos cartas que manda Arabia Saudí para que le digan, que le documenten que se las ha regalado el rey de Arabia Saudí a título personal, que no sé si es a él o a su mujer, porque son joyas de mujer. Son joyas de mujer, ¿no? Es que no lo sé, ya ese matiz no lo sé. Yo simplemente trato de describir lo que creo que ha pasado. Entonces, lo que sí va... A mí lo que me parece es que Arabia Saudí ha dicho, a mí quíteme este problema, que yo no tengo nada que ver, pero ahora, efectivamente, si se le manda una rogatoria, tendrá que responder. Porque es que el rey que se la regaló murió hace ya, creo que 15 años, ¿no?
2: Bueno, pues ahí queda este capítulo. Vamos con una historia realmente que asusta. Les hablamos de una noticia que publica el diario Público y de unas declaraciones de un militar retirado que, la verdad, sorprenden, cuestan y dan miedo escuchar. Un antiguo teniente coronel ha animado a dar un golpe de Estado en España y lo ha hecho, además, desde el Casino Militar de Madrid. Ni moción de censura, ni convocatoria de elecciones, ni rabos de gaita. Para Francisco Vendal Ayuso, la vía para acabar con el gobierno de Sánchez pasa por un golpe que permita a los militares formar un ejecutivo provisional de emergencia.
6: Es el momento de que las Fuerzas Armadas asuman su responsabilidad ante la patria, ante España, ante la nación y ante el pueblo español. Es el momento ahora o no será nunca de que, conforme a la legalidad citada, impidan la ilegalidad de esos, de que formen un gobierno provisional de emergencia que prepare la apertura de un proceso constituyente para elaborar una nueva constitución que enmiende de arriba abajo la actual.
2: Claro, enmendar de arriba abajo la Constitución es volver al fuero de los españoles, que a lo mejor es lo que quiere este buen hombre. Teniente coronel, hasta hace nada, en el Casino Militar. No se pregunta en los casinos militares de qué va a hablar, porque en el Casino Militar de Madrid este hombre ha instado al ejército a dar un golpe de Estado, que ya sabemos cómo empiezan, pero no sabemos cómo acaban. Incluso acabar con la Constitución, hacer otra distinta, al gusto, por supuesto, de estos golpistas, y luego también incluso desliza un referéndum sobre monarquía o república porque el rey ya no es de fiar. Más o menos este es el resumen de un teniente coronel. No estoy hablando de un cabo, con todo el respeto para los cabos.
10: Bueno, ya ni es teniente coronel ni el casino militar es un casino militar.
2: Eso se sigue llamando.
10: Es una asociación que se creó allí en 1912 o 14 y es verdad que a sus expensas de cuotas y tal... Lo construyeron, lo levantaron, es un edificio impresionante, lo tengo enfrente del periódico y alguna vez hasta me he pasado por allí. Pero te digo, no es... ¿Eh? ¿Qué
1: dices? Sí, hombre, sí.
10: Sí, claro.
0: Uy, no, perdón, es que
1: está abierto,
0: yo no voy
1: al público
0: a esos sitios.
1: Y tiene un restaurante que se puede comer por un precio módico.
2: Bueno, vamos al fondo de la cuestión. Y ya sé que vas por el casino militar.
10: Claro, es que oye, no tienes curiosidad, se han rodado
0: no,
10: películas.
0: No, me hace gracia,
10: ahí.
0: Pero que...
1: Sí, claro. Claro. Un poco rancio, pero...
10: Tú has estado también.
1: Sí, sí. Claro,
2: vamos al fondo de la cuestión, Chema. Vamos al fondo de la cuestión.
0: Aquí estamos, aquí.
10: No, ¿dónde está el problema? Es que no sé qué querías decir exactamente,
0: no, en ningún
10: Lucía.
0: Sitio,
2: que si vas a dar
0: gracia,
2: una charla tú hablando de golpe de Estado.
10: Joder, no, charlas no he dado allí. Charlas no.
2: A ver.
10: Charlas no he dado allí. Bueno, este señor muestra tics peculiares en su vida y en sus cosas. Es verdad que al no tener ningún rango militar ya, pues es sujeto retirarlo. De derechos, como sí. todos los que estamos en esta mesa, para poder expresarse libremente y opinar de lo que quiera. Ese es su derecho. Pero uno no puede quitarse de la cabeza que hasta hace poco, pues usted es un señor que tenía mando sobre tropas, sobre otros militares. Y su discurso es exactamente un discurso fascista, es un discurso golpista, en el cual pone al mismo nivel al presidente del gobierno y al gobierno de la nación y a la jefatura del Estado, a la que también sacude de forma inmisericordia. Y propone ya pues, las soluciones mágicas que proponen los fascistas y los aspirantes a dictadores. Oiga, vamos a suspender la Constitución. Hay que suprimir la Constitución ya. Llamo a los militares a que ejerzan la potestad constitucional que tienen de vigilar por la integridad territorial de España y su defensa hasta las últimas consecuencias. Y para eso propongo una junta militar que disolvería las instituciones democráticas para proceder a la elaboración de una nueva Constitución que sería sometida a referéndum, en la cual, con carácter previo, se preguntaría a los españoles si quieren monarquía o quieren república. Insisto, esta gente existe. Estas cosas. No, claro. Y no, a veces son ya cada vez más descarados, ¿no? Sí. Más descarados. La cuestión es que los que atentan contra la democracia pues se benefician de ella, para decir lo que quieran.
9: Sí, bueno, vamos a ver. O sea, todo lo que ha dicho suena tan ridículo. Sí. O sea, que, en fin. Cuesta tomárselo en serio, pero hay que tomárselo
2: claro,
9: en serio.
2: Pero ha sido teniente coronel.
9: Claro,
2: o sea,
9: por eso
2: que
9: digo,
2: ha mandado...
9: Por eso digo...
2: Pues
9: lo
2: sé,
9: primero, exacto. Lo primero que yo... Creo que no, porque ya no es teniente coronel. Sí. La fiscalía debería ver si hay algún delito, alguna, porque está llamando claramente a una situación de violencia. Sí, sí, sí. Porque un golpe de Estado es una situación de violencia potencialmente de muchos miles de muertos. No creo que sea eso, que haya ninguna posibilidad de delito, porque... No parece, pero lo que está llamando es a un enfrentamiento civil que provoque muertos. Eso es lo que está este señor, que a lo mejor se mira al espejo y se cree muy digno. Lo que está llamando es a una guerra, a un enfrentamiento civil entre españoles con muchos muertos. Dicho lo cual, yo sí que quiero, hombre, ahora que nos acercamos a las 12 de la noche, que los que nos ven se vayan a la cama con cierta tranquilidad. El ejército español es un ejército absolutamente moderno, integrado, constitucional, perfectamente integrado.
10: Por eso dejó
9: en
10: claro
9: la OTAN.
10: Que este señor no pertenece al ejército
9: claro,
10: español.
9: Claro, ha sido teniente coronel, pero el ejército, vamos.
10: Ni el casino, o sea, militar es
9: si
10: de
9: yo
10: los militares.
9: No tengo algún problema respecto a mi país, que tengo, o sea, alguna preocupación, que tengo muchas preocupaciones respecto a mi país, muchísimas. Si no tengo una preocupación respecto a mi país, es la posición del ejército.
0: Aparte de que rebelarse contra su jefe. Sí. Que es el jefe del Estado.
9: Claro.
0: Que es decir, está diciendo.
1: Sí, sí.
0: Claro, es decir, eso sí que a lo mejor disciplinariamente. No sé si.
2: Sí, pasa que ya está retirado, ya no es su superior.
0: Es igual,
2: ¿no?
0: Está retirado, pero
2: no es su superior. Diciendo,
0: o sea, el jefe de los ejércitos, ¿no?
10: No le afecta la disciplina militar ni el régimen jurídico militar.
1: Salvapatrias de estos ahí todavía quedan residuales, pero efectivamente el ejército español no tiene nada que ver con lo que este señor ha expresado, que me parece grotesco, así lo digo claramente. No tendría mayor historia si estas manifestaciones se hubieran producido en una de esas paellas que montaba Tejero, ¿os acordáis?
9: Sí,
1: ¿no?
9: Sí, sí, sí.
1: Pues no pasa nada. Bueno, aquí se reúnen unos cuantos rancios y deciden salvar la patria, vale. Pero aunque el casino militar no es ya, efectivamente, no es una institución militar.
10: Nunca lo ha sido.
1: No, efectivamente, es verdad que esto es un acto, es un acto público. El
10: sí,
1: problema
10: claro.
1: es que esto lo dice en un acto público. Y, por tanto, ahí es donde yo creo que sí, en línea con lo que apuntaba Javier, a mí sí me parece que esto, alguien tiene que tomar nota y decir, oiga, este señor lo que está llamando es a un golpe de Estado en un acto público. Y eso tiene que tener algún tipo de consecuencia. Alguien, es verdad que ya, pues hombre, uno tiene derecho a degenerar mentalmente a determinadas edades, pero este señor no le tenían que haber dejado hablar públicamente para decir esta barbaridad.
10: Pero bueno, en ese sitio
1: tan peligroso.
10: Pero si ahí es donde están los de Hazte Oír todo el santo día y los condecoran y les entregan premios y tal, no. El sitio es rancio,
1: hombre.
10: El sitio es facha, el sitio es todo lo que quieras. Pero por eso digo que aquellos que atentan contra la democracia se aprovechan de ella, y este es un caso.
2: Seguimos avanzando. Como ya sucedió el 15 de agosto, el llamamiento en redes sociales para una entrada masiva en Ceuta no ha llegado a producirse. El refuerzo policial a ambos lados de la frontera lo ha evitado.
4: Tanto en la frontera norte como en la sur de Ceuta, el ambiente hoy ha sido de total calma y tranquilidad y por el momento no se ha producido ningún intento de entrada a la ciudad autónoma, pese a esos avisos y a esos llamamientos que corrían a través de redes sociales. Eso sí, se ha mantenido y se seguirá manteniendo ese dispositivo especial de seguridad y de vigilancia con pelotones de GRS, antidisturbios de la Policía Nacional, drones, helicópteros e incluso patrullas militares. Además, hoy se han iniciado los trabajos para renovar la barrera neumática del Tarajal, una barrera neumática que ayer veíamos cómo estaba deteriorada y desinflada, pero ya está completamente renovada y podrá seguir haciendo su función, que es la de poder devolver a quienes la intenten rebasar.
2: Javier, yo creo que todos barruntábamos que no iba a pasar nada.
9: Que
2: tanto anuncio.
9: Sí.
2: Se te va la prevención correcta.
9: Sí, estoy completamente de acuerdo contigo. Yo nunca he tenido sensación de temor en esta ocasión, como tampoco la tuve el día 15 de agosto, que también había muchas. Pero también es una prueba, Xavi, de que cuando Marruecos quiere, puede. O sea, Marruecos tiene una enorme capacidad de control sobre su frontera, enorme capacidad. Y no vamos a volver al debate sobre el dolo o la culpa de Marruecos, porque yo creo que ya es muy evidente, incluso el propio presidente del gobierno lo ha reconocido en una entrevista en CNN, creo que era CNN, ¿no? Sí. En CNN, que falló el control de las fronteras de Marruecos. Sí. Yo no estoy diciendo que hubiera una orden de palacio para que hubiera ese asalto masivo a la frontera de España. Ahora, como dijo el propio presidente en su intervención parlamentaria, hubo 10 horas con la gendarmería marroquí mirando otro sitio.
2: Vamos con eso, por cierto, que ya es casualidad que Trump vete a la CNN y que el presidente Sánchez conceda una entrevista a la CNN. Bueno, pues precisamente, como decíamos, el presidente del gobierno ha reconocido el despliegue importante que ha llevado a cabo Marruecos durante todo el día y que ha impedido que se produjera una nueva entrada masiva de inmigrantes o inmigrantes en Ceuta y en Melilla. Y lo ha comparado con las medidas insuficientes que adoptó Rabat en julio.
7: No se trata de ser más duro o blando, se trata de ser eficaces y de que resulta claro que los mecanismos de control de frontera pues no fueron suficientes. Cuando digo hemos pedido lógicamente datos y lógicamente acciones por parte, en este caso, del gobierno de Marruecos, pues me estoy refiriendo a esto, no he dicho nada nuevo. Evidentemente tendremos también que reforzar esas fronteras y es en lo que está también el gobierno de España.
2: Bueno, esto es lo que dice Pedro Sánchez, Lucía.
0: A ver, hay una cosa que no subraya mucha gente, ni casi nadie, pero que es una realidad. La Unión Europea y España le pagan a Marruecos. Hay un tratado en el que Marruecos se compromete a vigilar la frontera. Nosotros hemos subcontratado, digamos, ese servicio a un país que en este caso no ha cumplido el acuerdo. Es decir, no hace falta poner a parir a Rabat ni criticar ni nada, simplemente hay que decirle, oye, no has cumplido este acuerdo. Y eso lo tiene que hacer España y también lo tiene que hacer la Unión Europea, que la Unión Europea también ha firmado ese papel con Marruecos. Es decir, que no hace falta tirar las patas por alto, simplemente hay que decir la realidad. Y Marruecos no ha cumplido con su obligación, no ha cumplido con los tratados que tiene, de la manera que sea, pero no los ha cumplido. Claro, así es como está atado de pies y manos el gobierno, digamos, porque no puede sostener que Marruecos ha cumplido ese acuerdo de ninguna manera, porque no lo ha cumplido, como lo ha visto todo el mundo, toda la sociedad española lo ha visto y todos los ciudadanos lo saben. Tan lo saben que yo creo que el presidente del gobierno se ha dado cuenta de que tiene que matizar sus palabras, porque claro, es una cuestión de matices, pero cuando tú te pasas un mes y medio, como ha sido el caso, ya no criticando, alabando de forma exagerada incluso por parte de Marlaska y de mucha gente la colaboración de las autoridades marroquíes, además de eso estás haciendo el ridículo, además de no cumplir con tu obligación de decirle a Marruecos que ha incumplido con la suya.
1: Yo creo que está, bueno, hay que distinguir la acción de la...
2: Bueno, voy contigo ahora, pero es que está bajando Xi Jinping y su mujer en Washington. Asiste pues mañana, estos días, a la cumbre de la ONU, a la Asamblea General en,
3: en Nueva York, pero esto es en Washington. Y ahí está Xi Jinping descendiendo de la escalerilla y ahí vemos pues a Donald Trump haciendo los honores con un traductor, obviamente, y la propia mujer Melanie de Donald Trump.

0: Hablar de bastantes cosas, hay que hablar de inteligencia artificial, de la venta de armamento a Taiwán, de el aumento de la tensión en Asia-Pacífico, de las relaciones de Pekín con Irán. Inteligencia artificial, muchísimo, es quizá ahora el principal objetivo o la principal preocupación del mandatario norteamericano, porque China da la impresión de que empieza a ir algunos pasos por delante. Horas antes de la llegada de Xi Jinping, el secretario de Estado de Estados Unidos, Marco Rubio, insistía en que su país y China tienen la obligación de interactuar y hablar más al alto nivel. Pero es una visita, Javier, importante, ¿no?
1: Muy importante, muy, muy importante. No podemos esperar grandes frutos, pero yo creo que es una disputa muy, muy, muy importante. Ahora mismo está la cúspide de la redefinición geoestratégica del mundo, y con temas no menores, entre ellos la inteligencia artificial, ¿eh? La inteligencia artificial en la que tanto China como el presidente Trump se niegan a cualquier frenazo o a cualquier regulación, y es una carrera muy importante, ¿no? Y luego yo creo que está, si se pudiera de alguna forma, si el presidente chino pudiera condicionar de alguna forma a Trump para salir del puñetero conflicto iraní, que es brutal, que es tremenda las consecuencias económicas que está generando al mundo. Son dos minutos nada más. Hoy ha salido un informe muy importante de la OCDE con las previsiones para este año y el año que viene. Es verdad que España en crecimiento de PIB sale muy bien parada, el país con más crecimiento de PIB de los países desarrollados, pero también es el país que más va a sufrir la inflación. La inflación se carga los beneficios del crecimiento del PIB, literalmente se come las rentas, frena las inversiones, es lo peor. Y todo eso viene generado por ese conflicto absurdo, sin ningún sentido, del que no sabe salir, que es la guerra de Irán.
2: El tema de inteligencia artificial, Javier, China también ha pedido regulación. Cuando los magnates del, digamos, los...
1: Pero para que no cuestione al Partido Comunista,
2: no,
1: chico.
2: No, vamos a ver, yo te digo lo que he manifestado públicamente cuando los grandes responsables de los dueños de las empresas tecnológicas que están desarrollando ponen la voz de alarma de que esto podría traernos el fin del mundo, ¿eh?, y que hay que hacer una regulación. China salió al paso diciendo que efectivamente que había que llegar a acuerdos globales para regularlo. Eso es lo que dijo oficialmente. Otra cosa es lo que tenga en la cabeza realmente. Lo cierto es que Trump dijo que no, que lo que quieren es ganarle la batalla a China. Es verdad que yo creo que todavía Estados Unidos va bastante adelante, por delante en tecnología en cuanto a inteligencia artificial sobre China. Pero algo ha ocurrido ahí para que esto se hayan apretado los botones del arma ante la opinión pública con tanta intensidad y con tanto énfasis. Entonces yo, a mí sí me parece efectivamente que este tema de la inteligencia artificial lo hablarán, pero yo no sé siquiera si Trump sabe lo que es la inteligencia artificial. Porque no sé siquiera sabe lo que es la inteligencia.
1: Desde luego la utilizan en la Casa Blanca permanentemente.
2: Ya, pero no sé, no sé si sabe lo que es la inteligencia y por tanto la artificial.
1: Algunas decisiones de la guerra de Irán las ha tomado Palmentier.
2: Sin duda. La habrá tomado, pero porque se lo habrá dicho algún colaborador, no porque entienda.
3: Si es con la que hace la guerra ahora, la inteligencia artificial.
2: No porque lo entienda él. Yo creo que no lo entiende.
4: A ver, Chema.
5: Yo creo que la cita, la visita y la foto en sí mismo es bueno. Esto de que se vean estos dos señores y hablen de lo que tengan que hablar, que nos va a afectar a todos, es positivo. Yo creo que esto supone además algo de cura de humildad a Donald Trump. ¿Por qué digo esto? O sea, el discurso repelente, ofensivo, que colocó ayer en la Asamblea General de las Naciones Unidas, en la cual no quedó nadie sin insultar o amenazar, yo creo que en la reunión con China le hace tentarse la ropa, porque China es una superpotencia, todavía no ha alcanzado a los Estados Unidos, pero todo es cuestión de tiempo. Y además hay otro foco de conflicto que puede abrirse, que sería terrible también, que es Taiwán. No nos engañemos, ahí los afanes, digamos, imperialistas son chinos, pero los intereses de Estados Unidos también están allí. Por lo tanto, este diálogo, estas conversaciones y los hipotéticos acuerdos que alcancen, yo creo que serán bienvenidos, lo que demuestra también que con China hay que contar.
0: Ahí vemos, saludando sin estar cubiertos, lo hacen en Estados Unidos.
5: Bueno, aquí, sin haber ido
0: para saludar
5: militarmente,
0: hay que, pero sí hay que estar cubierto, vamos, por lo menos en España y en Europa creo para asegurar literalmente que está cubierto, que no está, salvo por esa estola de nutria que tiene en la cabeza. Pero digamos, por gorro militar como tal no tiene. Y ahora está sonando el himno americano.
2: Sí, guante, ¿no?
0: Con guante. Bueno, pues es que ahora, ahora frío.
2: No parece que...
0: Bueno, pues la imagen que queríamos ofrecerles, porque es importante.

0: Habitual, los presidentes de Estados Unidos suelen esperar a otros líderes extranjeros en la Casa Blanca. Venir aquí al aeropuerto es algo que no hacen ni con sus mejores aliados. Sin embargo, Trump lo está haciendo con Xi Jinping, el presidente de China, la gran potencia rival. Y con esta ceremonia de bienvenida arranca una visita de Estado de 3 días hasta el viernes con toda la pompa y toda la ceremonia. Pero bajo todos estos gestos de acercamiento hay un momento tenso con temas espinosos como los aranceles, las guerras, la venta de armas a Taiwán o la carrera por dominar la inteligencia artificial. Pocos esperan que salgan grandes acuerdos de esta visita. La expectativa está más bien en ver si los dos grandes adversarios son capaces de contener esta tensión y de prorrogar la tregua comercial en la que están ahora mismo.
1: ¿Querías comentar algo, bueno, de la vestimenta de Trump o de algún accesorio?
2: Sí, me ha llamado la atención que él, cuando ha saludado militarmente, ha aparecido con un guante.
3: Los lleva puestos.
2: Lleva
3: todavía,
2: guantes puestos.
1: Estamos en verano aún.
2: Sí. Entonces, ¿por qué lleva guantes? Pues ya sabéis que ha sacado, la prensa norteamericana ha sacado que tiene ciertos hematomas, algo que tiene que ver con la posibilidad de que tenga alguna enfermedad. Entonces, a mí me parece que no hace frío, nadie va con abrigo. O sea, no sé qué temperatura, se ve que hace algo de aire, algo de viento, pero no frío. Y que lleve los guantes puestos, unos guantes que no tiene sentido que sea para protegerle del frío, pues no sé, algo debe de ocultar.
1: Es la imagen que venía. Pero antes de tener esta imagen directa, estábamos comentando algo.
2: Sí,
1: había hablado Lucía de Marruecos, de las relaciones con Marruecos.
2: Sí.
1: Y quería preguntarte también por el papel de Sánchez después de las declaraciones
2: Vamos a ver. Que era evidente, o sea, se habla de que por acción o por omisión, Marruecos tiene una responsabilidad sobre lo que ocurrió el 30 de julio. Es verdad. Pero no es lo mismo la acción que la omisión. Yo creo que la omisión es la que está claro, que hubo omisión, porque le desbordó, porque no le dieron importancia, porque a lo mejor, bueno, dijeron, vamos a relajarnos un poco, y mal, porque evidentemente no se tienen que relajar, porque como decía Lucía, muy bien, Marruecos tiene la responsabilidad de tener esa frontera controlada, porque hay acuerdos. Hay acuerdos con la Unión Europea, porque Marruecos es un socio preferencial dentro de la Unión Europea y se le da mucho dinero, y España también da dinero a Marruecos. Y por tanto, claro que tiene una responsabilidad. Y a mí me parece que el presidente del gobierno exageró, digamos, el tema del buen comportamiento de Marruecos por miedo a tener un rifirrafe con Marruecos que le impidiera el retorno. Bueno. Hay que recordar que al día siguiente volvieron el 90% de los que habían entrado.
4: 70.000 personas. Ahí,
2: imaginar lo que hubiera sido si Marruecos no hubiera permitido ese retorno. Imaginar lo que puede ocurrir si no lo permite ahora. Con lo cual, yo creo que a mí me parece que ahí ha estado pillado el presidente, o el gobierno español está pillado, porque no puede, digamos, tener una mala relación con el gobierno en esta circunstancia.
4: Se llama paciencia,
2: con lo cual
4: Carmelo,
2: tiene ahí ha estado templando las gaitas, sabiendo
5: España,
2: que,
5: ¿no?,
2: evidentemente si Marruecos hubiera puesto mayor intención y mayor interés, hubiera podido sin lugar a duda controlar esa entrada
4: masiva.
2: Marruecos
4: no va a desaparecer. Marruecos va a ser nuestro vecino, lo ha sido históricamente, y con ellos hemos tenido de todo. Y las claves que tiene Marruecos que afectan a nuestro país son unas claves muy importantes. Y además, la proximidad con los Estados Unidos, la proximidad con Israel, el papel que está ejerciendo Marruecos también en la zona, implica la necesidad de entenderse con ellos. Y no nos engañemos también, es que Marruecos es la zona de paso del Sahel, de los subsaharianos. O sea, ya no solo los marroquíes que acuden a nuestro país, sino los que atraviesan Marruecos.
3: Se les paga, Chema, el acuerdo con la Unión Europea es precisamente
1: Marruecos se dice,
4: tenemos que hacer frente a ellos.
1: Lo que nos pagan, no paga un destacamento permanente por toda la frontera.
3: Sí, sí.
1: O sea, que digamos, oye, nos pagáis bien y tal para hacer esto, algunos llevamos también nosotros, pero que si queremos tener permanentemente una situación allí, eso no da.
3: Vamos a ver, yo estoy completamente de acuerdo y con Chema, vamos a ver, para España es básica la relación con Marruecos, pero para Marruecos también es básica la relación con España y con Europa. O sea, no es verdad que España no tenga elementos para ser firme con Marruecos, los tiene mucho. O sea, tiene que ser una relación de cooperación muy estrecha, pero muy equilibrada. Lo que no puede ser es que la defensa de la frontera sur de Europa esté al capricho de Marruecos.
4: Correcto.
3: Eso no puede ser.
4: Estoy de acuerdo.
3: Eso no puede ser.

0: Ya lo que pasa es que si la quieres controlar dentro del territorio marroquí, depende de Marruecos.
1: Depende de Marruecos, claro. Sí, claro.
2: Podría ser de otra manera, pero es que no hay otra manera.
3: Y algo que no hemos dicho.
1: Pero Europa tiene capacidad para ser firme en
3: que
1: eso.
3: Es, Marruecos es, está considerado como la gran barrera del yihadismo. ¿Eh? Y por tanto también tiene esa fortaleza, digamos, de cara no solo a España.
4: Y el tráfico de drogas, Carmelo.
3: Claro, y el tráfico de drogas, pero sobre todo el yihadismo, que es de temer, sí, en una posición tan delicada, como antes señalaba Chema, con el Sahel. ¿Eh? Y bueno, y ahora está crecida porque evidentemente tiene una magnífica relación con los Estados Unidos y con Israel, ¿eh? Que son, sin lugar a dudas, dos elementos muy poderosos, que están enfrentados, por cierto, con nuestro país. O sea, porque evidentemente no es el gobierno español, no es, digamos, del gusto ni de Israel, por los motivos que todos sabemos, ni de Donald Trump, que ya sabemos cómo nos pone. Entonces, todo esto hay que entender que contribuye a que este tema sea lo suficientemente poliédrico para no dar un...
5: Sí, sí, para no, poliédrico, no, Carmelo, no, pero no hace, hay una ciudad española...
3: No brocha gorda.
5: Poliédrico, lo que tú quieras. Hay una ciudad española que lleva 53 días martirizada por una situación que no aguantaría ni tú ni alguna, yo en nuestros barrios. ¿Por qué? Porque Marruecos ha decidido que todo eso que te decís poliédrico resulta que se vuelque sobre la ciudad de Ceuta. Y eso es una injusticia. Y como dijo el rey, no puede volver a repetirse.
3: ¿Quién te dice lo contrario?
5: Bueno.
3: ¿Quién te dice lo contrario? El problema es cómo lo resuelves. Esto evidentemente, por omisión, lo he dicho mil veces, tiene responsabilidad Marruecos. La acción ya es otra cosa. Todavía el autor intelectual de toda esa movida... porque no sé si Marruecos ha salido muy bien parada ante la opinión pública internacional con estas imágenes que hemos visto, su juventud huyendo hacia Ceuta para saltar a Europa porque no tiene trabajo. O el niño agarrado a un militar español con los mocos llorando diciendo que Marruecos no, Marruecos no.
5: Es que todo
3: eso ha salido en todo el mundo.
5: ¿Tú crees que al régimen marroquí le preocupa el niño que llora?
3: ¿Tú crees que Marruecos, que se está vendiendo, Lucía, como un país moderno, en desarrollo, que está pidiendo que vengan inversiones de todo el mundo, que está consiguiendo, además, que lleguen esas inversiones, le viene muy bien? ¿Tú crees que como país, el espectáculo de sus jóvenes... huyendo de allí, que son todos chavales que no tienen trabajo, 40% de desempleo allí. ¿Tú crees que eso, como imagen internacional, están encantados?
5: Yo creo que la...
3: Vamos, yo no creo que estén encantados.
5: Que la actitud compasiva hacia sus ciudadanos, Marruecos no la tiene. De hecho, no ha aceptado ni a sus muertos.
3: Probablemente.
5: Que tiene narices, que
3: final,
5: no aceptes a tus muertos,
3: tremenda.
5: Ya es como... El colmo ya, ¿no? De ser despiadado.
0: En fin, Chema, ¿algún apunte más?
2: Bueno, yo
0: entiendo que la reflexión es, en un plano, nosotros que analizamos, la oposición, que está en su papel de hacer oposición, y el gobierno tiene lo que estamos diciendo habitualmente de la realpolitik, que han tenido todos los gobiernos, desde el gobierno de Franco hasta la actualidad, que saben que con Marruecos hay que tener una relación especial. Y podemos quejarnos de que no sea una democracia homologable a la europea, pero tampoco podemos decir que es una satrapía.
5: No, Xavi,
0: yo creo que no es lo mismo
5: lo que no
0: Marruecos
5: podemos,
0: que muchos países del mundo árabe o de la Liga de Árabe y de África. Y que en los últimos años yo creo que Marruecos sí ha dado paso. Por ejemplo, ahora 90 escaños del Parlamento son para las mujeres. Ya sé que al final es el rey que tiene más capacidad ejecutiva que el legislativo, pero tampoco vamos... Es que yo creo, de verdad creo, que en los últimos... Y entiendo el impacto emocional en nuestro país. En el último mes y medio, desde los hechos de Ceuta, yo lo he notado, digamos, una fiebre o una fobia hacia Marruecos,
6: claro,
0: que a veces me preocupa, que a veces me preocupa las cosas que se dicen de Marruecos.
3: Pero vamos a ver, aquí hay un millón de marroquíes.
5: Oye, vamos a ver, lo que nos tiene que preocupar son los ceutíes.
0: Y los ceutíes...
5: Los ceutíes es lo que nos tiene que preocupar.
0: Los ceutíes me preocupa muchísimo.
5: Lo primero,
0: no. Pero Lucía,
3: ahora mismo, la xenofobia nos tiene que preocupar.
5: Ahora, en mi opinión, lo primero que nos tiene que preocupar es la situación de una ciudad
3: Marte
5: en la que no viviríamos ninguno de nosotros.
3: quién? Pero, si eso
5: no lo soportaría.
3: Estamos de acuerdo.
5: Eso es una realidad.
0: Pero eso no es.
5: La democracia me da igual.
0: Pero no es incompatible con que te importen también los migrantes. No es incompatible con que si ves rasgos de odio a Marruecos...
5: Los migrantes tampoco tienen reconocidos sus derechos ahora mismo.
0: Bueno,
5: claro,
0: pero lo que te quiero decir es que no es compatible, como llevamos diciendo desde el 31 de julio, decir que la situación de Ceuta es insostenible y que hay que solucionarla, con que yo por lo menos he escuchado mensajes que han alentado al odio a los marroquíes, a cazarlos, a pim, pam, pum con ellos. Entonces, me preocupa que se está haciendo a veces un retrato demasiado de trazo grueso de Marruecos. Marruecos no es un país homologable a la tradición democrática de Europa, pero tampoco, digamos, es Somalia, con todos los respetos para
4: Somalia. Ese es el camino que habrá que reconstruir, porque esto se ha ido muy mucho de las manos y la política no ha ayudado a frenarlo. ¿Qué duda cabe? Que los únicos que no tienen por qué soportar esta situación son los ciudadanos ceutíes, porque, claro, yo soy de Palencia y me pilla lejos, pero es que Ceuta es Palencia y es Zamora, claro. Es una ciudad española que le ha tocado soportar una invasión, porque lo ha sido, una invasión de pacotilla, pero que 70.000 personas, 80.000 personas...
5: Bueno, ahora sabemos que más, porque...
4: Bueno, vale, perdona.
5: Se han quedado, quiero decir que...
4: Bueno, vamos a ver, de eso se han marchado... De esos se han marchado el 90%, pero bueno, y en todo caso, los daños, perjuicios, etcétera, que se ha ocasionado a los ceutíes, aquí el gobierno de la nación está poniendo dinero a expuertas porque sencillamente se lo merece. Bueno. Otra cosa es ya reconstruir lo que hay que reconstruir, que es que con Marruecos hay que entenderse.
0: Bueno, pues aquí lo dejamos, porque se me iba el tiempo, no veía en una zona oscura de... Del plató, pues yo me acabo de enterar, nadie me ha dicho nada y no lo he visto. Además, suele vestir bastante discreto cuando viene aquí a Televisión Española. Bueno, vamos con ello. El próximo fin de semana, sábado y domingo, el Escorial acoge, como siempre, por estas fechas, las jornadas sobre la leyenda negra, que este año llevan por título Los Reyes Católicos, el inicio de todo. Y es que realmente ese reinado fue el inicio de todo. Con ellos, con los Reyes Católicos, acaba, en principio, en la Península Ibérica, la Edad Media y empezaría la Edad Moderna. Los primeros cimientos del Estado que luego se llamaría España, el descubrimiento y conquista de América, la expulsión de los judíos, el inicio de la intransigencia religiosa, el inicio de la propia leyenda negra. Habrá tiempo para abordar también la polémica sobre la legitimidad de origen de Isabel la Católica para acceder al trono tras la derrota o tras derrotar a la heredera, en principio que era legítima, su hermana Juana, despectivamente llamada Juana la Beltraneja. Aún no he visto a nuestro invitado por la izquierda, de reojo lo veo, a ver cómo viene vestido. Porque ahí nos acompaña el impulsor de estas jornadas, el escritor y divulgador histórico Javier Santa Marta. Muy buenas.
6: ¿Qué
0: me traes? Oh, pero vienes muy moderado.
6: Pero una cosa muy moderada, pero sin embargo lleno de detalles.
0: Que es Fernando.
6: Claro,
0: creí que ibas a venir con una espada al hombro que pusiera tanto pero, monta tanto Isabel como Fernando.
6: Pues mira, está también entre el lema, también se puede ver ahí detrás de lo que es el dragón de Fernando, que es lo que representa la corona de Aragón, el águila de San Juan, que es la que representa a Isabel, llevando un titán que lleva el sol de la hispanidad, que por cierto además fue un diseño precisamente de un hispanoamericano, y el de Hispania Civitota Restituta es la restitución en un principio tras lo que se llamaba el final de la Reconquista.
0: Bueno, ¿fue el inicio realmente de todo?
6: Fue el inicio de muchísimas cosas, porque es verdad que fue un antes y un después. Siempre se estaba buscando buscar esa restitución de ese reino godo perdido, de ese reino visigodo católico, y un antes y un después tras efectivamente una conquista musulmana que también tuvo muchísimos vaivenes y que además incluso hubo intentos ya de unir los grandes reinos de lo que eran las dos coronas, en un principio no con Aragón, con lo que suponía, pero también lo que, claro, León es el gran reino importante, fue Castilla al final el que se lo va comiendo, y se intenta con Urraca en su momento dado, se va a intentar con Berenguela. Pero la cosa no funcionaba entre otras cosas porque, claro, acababan incluso los reinos entre sí, también pegándose los reinos cristianos entre sí, e incluso entre matrimonios que hubo. Pero aquí hay una cosa que cambia. De primera es que da la casualidad de que el matrimonio realmente es por amor. Se buscan,
0: están
6: se buscan.
0: Enamorados.
6: Sí, sí, o sea, además es toda la forma en que ellos se escapan, además se escapan porque es que no se pueden ni casar, no
0: son
6: tienen
0: primos,
6: bula,
0: ¿no?
6: Son primos, tienen todavía
0: necesidad. Se falsifica una bula, ¿no?
6: Sí, sí, hacen toda una serie de cosas que, oye, que no está nada mal para una buena historia. Pero luego, aparte de ahí, claro, Juana tiene un problema, o sea, con su tía, con la casa Beltraneja, de legitimidad, las luchas que hay. Ella tampoco estaba preparada, ni se pensaba.
0: Isabel,
6: que
0: esa, dices.
6: Isabel, como infantona de Castilla, no se pensaba. Incluso no la habían preparado para llegar a ser reina, a lo mejor casarse con algún príncipe.
0: ¿Y cuándo lo ve? O sea, ¿cuándo empiezan sus partidarios? Digamos que, haciendo trazo grueso, los partidarios de Juana, la heredera legítima, serían apoyados más por Portugal y los nobles y condestables castellanos a Isabel. ¿Cuándo empieza a darse cuenta ella de que puede ganar esa partida con esos aliados?
6: Pues, claro, es muy difícil porque es verdad que los dos personajes, tanto Isabel como Fernando, como personajes y como personas psicológicas, ya ves que incluso hasta Maquiavelo, ¿no?, siempre cita a Fernando, y es un personaje también muy, muy interesante, muy casquivano también, o sea, lo de ser rey, en fin, estas cosas, tiene muchas amantes y estas cosas, pues será muy católico, pero un poquito peligroso sí que era. Pero Isabel tenía una inteligencia que cada día se va dando cuenta que para todo lo que estaba preparada. Y no quería ser tampoco un instrumento en manos de las grandes familias, porque de hecho incluso lo primero que va a hacer es casi empezar a descabezar a todos esos nobles que saben que tienen ejércitos mucho más poderosos, ¿no?, todas las casas que hay. Entonces va a ser un cambio tan radical que yo no sé ponerlo un momento dado en el que se diga así tal, hay un momento dado en la Concordia, pero lo que está claro es que ella lo primero que hace es tener muy claro el establecimiento de su poder, tenerlo de una manera en que lo de tanto monta, monta tanto, es una cuestión ya posterior que se hacía, pero sí con una idea de unidad. De hecho, los dos símbolos, tanto el yugo como las flechas, son símbolos clásicos, tradicionales. Efectivamente, una sola flecha la puede romper, una de flechas no. La idea del yugo que unce, en la idea de hacer algo que de primeras también era importante, el cambio de que estamos haciendo un nuevo renacimiento, el prepararse a ella misma. Ella se empieza a rodear de personajes importantes que incluso la cultiven a ella misma. Ella pues no tenía el conocimiento o los latines suficientes para a lo mejor, no sé, tener la capacidad de Estado, de ser una mujer de Estado.
0: Estás hablando sobre todo de ella. El matrimonio monta tanto, monta tanto, monta. Las coronas estaban unidas, pero divididas, diásticamente, claro, pero divididas con sus fronteras. ¿El papel era, digamos, conjunto o era Isabel la que al final lleva el peso?
6: Claro, vamos a ver, lo que pasa es que, claro, Fernando y todo lo que es la corona de Aragón tiene una importancia tremenda, sobre todo porque incluso ya está en el Mediterráneo dominando. De hecho, la leyenda negra, curiosamente, la empiezan los italianos. Siempre se dice que si los ingleses, que si los holandeses. No, la leyenda negra empieza en el Mediterráneo, cuando Génova y los demás están empezando un poco, que los aragoneses, los catalanes, en fin, todo eso que se ha dentro, toda esa capacidad que estaban demostrando, que claro, ya se sabía eso desde los tiempos de Rejor de Lauria, que ningún pez podía salir sin las barras de Aragón puestas en el costado. Entonces empiezan a estar un poquito, bueno, pues empezando a sacar una leyenda negra acerca de lo malos, de los salvajes que era, la venganza catalana. Y es donde empieza. Claro, son dos coronas que también incluso cuando se va a descubrir, se va a topar, pues eso, con lo que nos topamos, que es América, en el fondo también es una empresa más de Castilla. Aunque luego, ya digo, Fernando va a tomar el relevo muy bien, con aspectos como lo que lo vamos a ver con las leyes de Burgos, cuando ella fallece. Porque la idea de Isabel, y una vez que se toma Granada, es, y además lo deja claro también en su testamento, es continuar, anda, que nos habríamos a lo mejor arreglado algo, cruzar el estrecho y continuar la reconquista por lo que era la antigua Mauritania Tingitana, pero lo que era la antigua Roma, lo que eran territorios, porque en el fondo todo eso también había sido invadido por los árabes en su momento dado, pero la idea, y está reflejado y reflejado, era continuar la reconquista por el norte de África. O sea, pero claro, eso se tiene que acabar, porque digamos, surge algo diferente.
0: Te preguntaba por Juana la Beltraneja. Los partidarios de Isabel decían que no era heredera legítima porque era hija de Juan Beltrán de la Cueva.
6: De Beltrán de la Cueva.
0: Esto es una milonga.
6: Seguramente, sí. O sea,
0: era la heredera, tenía que ser Juana la Beltraneja.
6: Claro, pero ¿dónde se hacen las pruebas de ADN en aquel momento?
0: No, es complicado, era complicado.
6: Y bueno, pues si hemos visto, y en su momento dado, incluso los Trastámara, que empiezan, empieza por una zancadilla tonta, ¿no? En el de yo ni quito ni pongo rey, pero ayudo a mi señor, ¿no? Y luchas entre hermanos y aspectos fraticidas. Bueno, pues es todo lo que hemos visto en Juego de Tronos mil veces repetido.
0: En los Reinos de Castilla. ¿Qué nos vamos a encontrar en el Escorial? Sábado y domingo, ¿no?
6: Sábado y domingo. La verdad que, bueno, es la octava edición, la verdad que eso está funcionando muy bien siempre, porque hay muchas ganas de historia. Entonces, el sábado lo hacemos eso en el Paraninfo, de lo que es el Colegio de Alfonso XII, dentro del Palacio Monasterio. Era el antiguo salón de baile, es un sitio precioso, porque te parece una... Aparte que estás eso, a 200 metros de la cripta real, donde Felipe II también los quiso traer a los Reyes Católicos, que quedan en Granada. Pero Juan Latino, un catedrático de origen etíope, el primer catedrático negro de Europa que está dando clases, es el que le manda un informe diciendo por la razón por las cuales los Reyes Católicos mejores que se queden en Granada. Felipe II se queda muy impresionado y diciendo, caramba, y lo que pidió fue un cuadro de este Juan Latino, de este Juan de Sesa, para la galería de colecciones de hombres ilustres. Y entonces, bueno, pues en ese lugar tan increíble, o sea, un sitio, un teatro de 1570, pues van a haber varias mesas. Se va a comenzar con una pequeña como charla magistral por parte de Manuel Lucena, el director de la Cátedra de la Hispanidad de la Comunidad de Madrid, pero luego van a venir pues eso, catedráticos, historiadores, expertos, en donde se va a tratar pues los hitos negros legendarios, la Inquisición, pero claro, con la Inquisición, aunque es un invento francés, la fama la tiene la española, la expulsión de los judíos, que somos el último país de Europa en expulsar a los judíos, o sea, y en Francia las han expulsado ya varias veces, en Inglaterra, en Alemania, pero aquí nos llevamos nosotros la fama. Todo ese tipo de cosas que luego también incluso con el tema del descubrimiento de América, entonces se va a convertir en el gran genocidio. Todo eso va a marcar un poco, claro, por un lado, va a estar ese inicio, a lo mejor, de ese Estado moderno, o premoderno, sí, que sí, podemos entender, que poniendo las bases, pero luego va a empezar, claro, todo lo que es la leyenda negra. Entonces, se va a tratar esos temas, se va a tratar también esa época de los descubrimientos, de las conquistas regias, por ejemplo, en todo caso, la de Navarra. Siempre se dice, sí, ya se unifica la península
0: faltaba
6: en 1490,
0: falta
6: Navarra, y Navarra se hace con conquista. Entonces, cada mesa van a ser tres mesas con... No quisiera citar a unos y a otros no, pero vamos, en el... programa se puede ver.
0: Solo una cosa ya para concluir, Javier. Los Reyes Católicos, Isabel sobre todo, tenía con la unión dinástica, aunque fuera de amor. Se conocen en una pensión en Valladolid, o en un establo en Valladolid, y luego se casan sin conocimiento real de algunas cosas. ¿Tenían una idea de estos reinos los vamos a unificar a través de nosotros? O sea, de proyectar en el futuro que eso iba a tener éxito... ¿O no? ¿Fue otra cosa?
6: No, yo creo que sí. Sientan las bases de lo que luego... Yo creo que realmente la monarquía española, como tal, empieza con Felipe II. O sea, está el interregno un poco de Juana, de la hija, lo que era Maeda la Loca, Maeda la Loca, la puñetera, con un Felipe que llega, que viene a la rama. Carlos V todavía es un personaje tardomedieval, todavía extraño. Es verdad que luego al final se hispaniza un poquito, ¿quién no? Que viene aquí cualquier guiri, ya sabes. Pero él todavía está con otra idea. Es Felipe II el que realmente busca, y claro, una cosa también, que era el reino perdido, ¿cuál? El de Portugal. Si es que yo creo que Ceuta se la teníamos que dejar a Portugal, que es de donde viene, y luego ya pedimos Portugal.
0: Sí, pero digamos, de hecho, Felipe II fue el último monarca español de Portugal.
6: Claro, sí, sí.
0: Todo, o sea, por líneas dinásticas.
6: Claro, pero
0: ¿no?
6: Porque Isabel es que venía también de herencia portuguesa.
0: Felipe III,
6: ella incluso hablaba castellano con un acento portugués.
0: ¿Quién?
6: Isabel. Isabel de Castilla lo hablaba con un acento portugués. Bueno, una cosa muy curiosa.
0: ¿Pero hablaste con ella?
6: Y, sí, y mira, te traigo una cosa, porque es lo que vamos a dar a los ponentes que vienen.
0: Si yo voy a dar una ponencia sobre estas cosas, lo que me pasa, en Twitter es una coña.
6: ¿Verdad?
0: ¿Eh?
6: O sea,
0: y esto que es un sello real.
6: No, tienes que abrir la cajita y tal. O sea,
0: pues está bien. Tengo que abrirlo así.
6: Ahí, así.
0: Ah, pues lo voy a enseñar a cámara. Sí, ¡ay, qué bonito!
6: Y es la recreación, esto lo hace el Proyecto 16, que no sé si hay un granallo que se hace, que es precisamente la estatua que está en Granada. En la fuente y tal, y entonces esto es lo que se van a ver los ponentes como pequeño detalle también, y aparte,
0: oye,
6: bueno, que siempre va a haber, porque además la idea de esto es que va a haber el domingo concierto en el Teatro Real, va a haber la recreación precisamente de la toma de Granada que hemos visto con recreadores.
0: ¿Vas a recrear la toma de Granada?
6: Vamos a recrear la toma de Granada de una manera...
0: ¿Vas tú al frente de las huestes?
6: Voy a estar ahí de heraldo, ya verás, o sea, no, tú ya sabes que...
0: No esperaba menos.
6: No, favor, o sea, no quiero yo venir a vestir así para no el tema, pero... Y de una manera, porque te digo que yo creo que la historia puede ser divertida. Este tipo de actividades, ya te digo que incluso vamos a tener juegos de mesa, cosas, camisetas, láminas. Se puede mezclar con cine. Vamos a poner también, para terminar el sábado, los momentos estelares de la serie Isabel.
0: Ah, es buenísimo.
6: Que la serie Isabel de Javier Olivares hizo unas cosas maravillosas. Cuando se dice, oye, a ver si tenemos una, a ver si hacemos una película de esto. Si las hacemos y las hacemos bien.
0: Pues Javier, como siempre, todos los años tratamos de, las vísperas, calentar un poco el ambiente para...
6: E invitaros a todos los que podáis
0: venir. Ay, Dios, que siempre me coincide que tengo un viaje a Galicia.
6: No paras, es que no...
0: Pero bueno, pero
6: no,
0: si algún año lo conseguiré.
6: Yendo a Galicia no diría yo que no.
0: E iré a dar una ponencia allí sobre los irmandiños. los irmandiños. Pero eso lo dejamos para otra ocasión, Javier.
6: Perfecto.
0: Como siempre, muchísimas gracias.
6: Muchas gracias, mi amable.
0: Bueno, veamos ya sin demora. Ahora sí, que solo un titular por medio para despedir el programa. El País... Conmoción social y política por el desahucio de Mari Carmen. Es el asunto al que le hemos dedicado más tiempo. El Mundo, la CIA alerta de un ataque ruso con drones contra España, Francia o Italia. ABC, María Corina estudia desafiar al régimen con un regreso masivo. La Razón, Zapatero asegura que las joyas fueron un regalo del rey de Arabia Saudí. La Vanguardia... El Tribunal Constitucional cree que el Supremo incumplió la Constitución al interpretar la amnistía. Esto sí que es para un Juego de Tronos. El periódico Colboni, el alcalde de Barcelona, se afianza ante una oposición fragmentada. Expansión, 7 gigantes chinos del motor compiten en España. Ah, pues está Chema Crespo. El Diario Palentino, no sé cuál escoger. Venga, pues la sombra de Eric el belga resurge y la mitad de médicos colegiados este año son de fuera de la Unión Europea.
4: Julio, ermitas, tablas flamencas...
0: Todo el románico allí que corres por Palencia.
4: Bueno, pero algunas las recuperamos, las de Berruguete, allí expuestas en una subasta en Nueva York y vinieron otra vez para casa.
0: Bueno, Chema Berruguete, muchísimas gracias. Muy buenas noches. Lucía Méndez, como siempre. Nos han puesto el día de Zamora, el correo de Zamora.
4: No sabía yo que...
5: Le he cedido hoy el
0: interés. Javier, como siempre, muchísimas gracias y mucha suerte para el fin de semana. Carmelo.
3: Muchas gracias.
0: Y Javier.
1: A descansar.
0: Yo me voy mañana tempranísimo, que tengo un acto en Galicia y... Ya no estoy en el programa, pero tengo una cosa allí, en la isla de San Simón, un acto de memoria democrática que me invitaron a presentar.
1: Pues que te vaya muy bien.
3: Qué vida más dura.
0: Sí, muy complicada, mi vida es muy complicada. Bueno, pues así concluimos por hoy. Hoy sí que un poco más pasados de tiempo, pero valía la pena. Y como siempre, gracias por la atención prestada, Bono y te sentí niño.

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4: Son las 7 en punto, las 6 en Canarias.
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0: Muy buenas noches desde el canal 24 horas de Televisión Española. Protestas en varias ciudades españolas por el desahucio de una anciana de 87 años en Madrid. En Barcelona, Sevilla, Oviedo, Palma y en la capital, cientos de personas se han concentrado para denunciarlo. Mari Carmen salía por orden judicial expulsada de la Casa de Madrid en la que vivía desde hace 70 años. Un piso de renta antigua comprado por un fondo que quería subir el alquiler en un primer momento hasta los 2.650 euros.
1: Anoche, centenares de vecinos y miembros del sindicato de inquilinas acamparon frente a la casa de Mari Carmen para intentar impedir su desahucio, un cuarto intento.
2: Ella se quedará, mira.
1: 7 años de proceso han hecho mella en ella. Hace unos meses aún caminaba. Hoy necesita una silla de ruedas.
3: Yo he vivido aquí 71 años y yo no me quiero ir.
1: Mari Carmen vivió aquí desde los 17 años y pagaba unos 500 euros. Era un contrato de renta antigua que primero firmó solo su padre, porque así lo dictaminaban las leyes franquistas. Al morir pasó a su madre y luego a ella. El Supremo dio la razón a la actual propietaria porque estos contratos no pueden subrogarse dos veces. Y esa propiedad, un fondo, le pedía un alquiler mucho mayor que su pensión. La ONU llegó a intervenir en su caso. El Ayuntamiento de Madrid le ofreció alternativas, todas alejadas de su barrio. Ha sido una mañana de tensión con cargas policiales. Mientras se intentaba negociar una solución, una escritora anónima se ofreció a pagar la diferencia del alquiler, pero la propiedad lo ha rechazado.
4: Ahora mismo es que se han negado hasta darnos 15 días de margen para sacarla con el compromiso de no volver a convocar nada y que ella se pueda ir dignamente de su casa.
1: Han sacado uno a uno a los activistas que permanecían a las puertas y dentro del edificio junto a Mari Carmen.
5: Obviamente ha habido mucha ansiedad y mucho sufrimiento.
1: Así ha dejado Mari Carmen la casa en la que ha vivido toda su vida, tumbada en una camilla del SAMU, solo cubierta con una sábana.
0: El Ministerio de Vivienda asegura que ha intentado todo por evitarlo, pero lo ocurrido ha abierto también una brecha entre el PSOE y Sumar, que exige aprobar ya el decreto con la prórroga de los alquileres.
1: Vivienda asegura que lo han intentado todo.
6: Hemos mediado para poder adquirir esa vivienda, para poder compensar esas rentas. La empresa se cachondea de las administraciones públicas.
1: Y señala a la Comunidad de Madrid.
6: Hay quien está trabajando en la dirección contraria. La señora Ayuso se fue de nuevo a ponerle la alfombra roja a estos especuladores.
7: Y aquí la única que se cachondea de todos es la propia ministra. Nunca ha hecho nada por mejorar la situación de la vivienda en nuestra región ni en nuestro país.
1: Le replica que le han ofrecido plaza en una residencia pública. La ministra ha cargado contra la derecha por tumbar el decreto de vivienda y pide apoyos al nuevo, paralizado en el Consejo de Ministros hasta que tengan garantizados los votos. Sumar presiona al PSOE.
8: El Consejo de Ministros debe aprobar el Real Decreto de Vivienda con los desahucios y traerlo aquí y que todo el mundo esté a la altura.
1: Porque dicen que es intolerable.
8: Una auténtica vergüenza.
1: Lo que se ha visto hoy, como rufián.
9: Rabia, igual que cualquier persona decente, y la vivienda arrasará a este gobierno.
1: Que deja esta advertencia. Varios políticos de formaciones de izquierda han acudido a la protesta contra el desahucio. Podemos ha criticado la actuación policial.
10: Ha sido una violencia brutal contra las activistas y los activistas, contra la propia Mari Carmen.
1: Quejas también por bloquear el acceso a los periodistas. Interior explica que se ha establecido un perímetro de seguridad para evitar problemas.
0: Desde Nueva York, el presidente del Gobierno, Pedro Sánchez, ha prometido medidas urgentes y ha pedido altura de miras para poder aprobar un decreto antidesahucios. Sánchez ha calificado de tragedia social el desahucio de Mari Carmen.
11: El desahucio de Mari Carmen de hoy es una tragedia social que no podemos aceptar. Recordar que si hay administraciones competentes en la materia, son los ayuntamientos y las comunidades autónomas. Es muy indignante, ¿no? En fin, ver a responsables políticos que con dinero público se permiten el lujo de comprarse áticos con 200 metros de terraza y sin embargo no son capaces de mover un dedo por personas que necesitan de la ayuda de lo público.
0: Ha anunciado además el presidente del Gobierno más de 170 millones de euros de inversión para proteger las fronteras de Ceuta y Melilla. La frontera ceutí se mantiene en calma bajo intensa vigilancia por la alerta de una nueva entrada masiva convocada en redes sociales en una jornada en la que se han celebrado elecciones en Marruecos.
12: furgones de la Policía Nacional, antidisturbios, vehículos de la Guardia Civil, helicópteros y drones monitorizan cualquier movimiento en la frontera entre España y Marruecos. Toda la atención está puesta en estos puntos ante el nuevo llamamiento a través de las redes a una entrada masiva. Blindaje en el paso del Tarajal de Ceuta. En el norte de la ciudad, en Benzú. Misma imagen en Melilla. Al otro lado, la gendarmería marroquí ha reforzado los controles en la zona periférica. En los últimos días, los servicios de inteligencia español han detectado un volumen importante de desplazamientos de subsaharianos hacia Marruecos, y eso ha alimentado la preocupación. Los vecinos de Ceuta confían en que no se vuelva a repetir.
13: Deseando que no ocurra nada hoy, sobre todo por la tranquilidad que supone, ¿no? No tener ningún tipo de asalto más durante este tiempo.
14: Parece ser que no, pero ahí están, preparados. Y cuando menos lo pensemos, botan el salto.
12: Desde la entrada masiva de finales de julio, el gobierno ha detectado varios llamamientos, el más relevante, el del 15 de agosto, que transcurrió sin incidentes. Hoy España se vuelve a blindar en este día crítico que coincide con la celebración de elecciones legislativas en Marruecos.
0: La crisis de Ceuta sigue tensando el debate político en nuestro país. El gobierno cierra filas con el presidente tras reconocer por primera vez que Marruecos falló en el control de la frontera. Los socios celebran un cambio de postura que la Moncloa niega, mientras Partido Popular y Vox acusan a Pedro Sánchez de abandonar a los ceutíes.
15: Después de que Sánchez por primera vez dijera que el control fronterizo de Marruecos falló,
16: its border control mechanism failed,
15: el gobierno niega un cambio de postura.
17: Ha dicho exactamente lo mismo que dijo ya en su comparecencia en el Congreso. Creo que de hecho ha debido de utilizar exactamente las mismas palabras o muy similares.
15: Le quitan hierro y cierran filas con Sánchez.
18: Comparto plenamente las declaraciones de ayer del presidente.
19: Tenemos que pedir a Marruecos que sea más diligente en sus responsabilidades.
15: Es el argumento que llevan manteniendo desde el principio sus socios de coalición.
20: Hay una responsabilidad de Marruecos porque ese control de frontera no se ejerció, todo el mundo lo vio.
15: Es innegable, repiten el resto de socios que celebran un giro de guión, aunque se les queda corto.
21: Si empezamos a reconocer lo evidente, pues bienvenido sea.
9: Empieza a decir la verdad, pero me parece que es un eufemismo. Marruecos atacó.
15: Eso ha pasado en los pasillos del Congreso, dentro, en el hemiciclo.
22: Es una vergüenza. No se puede ser ministro del gobierno de España y odiar a España.
23: Nosotros queremos volver a la normalidad. Usted se ha olvidado de Ceuta.
15: Sin tregua entre gobierno y oposición. Y ahí, en Ceuta, según reconocen fuentes del Ministerio de Defensa, los avances para recuperar la normalidad son lentos.
0: La presidenta del Congreso ha expulsado a una diputada del Partido Popular por llevar un spray pimienta, como asegura, llevan todas las mujeres en Ceuta desde la avalancha de inmigrantes. Pero la polémica no ha quedado ahí.
24: El objetivo de la diputada del PP era mostrar la realidad que, según ella, se vive en Ceuta.
25: Este es el material escolar básico. Señor Marlaska, un spray de gas pimienta.
24: Previa consulta a los letrados, la presidenta del Congreso le ha pedido que saliera.
26: La botella de gas pimienta que ha enseñado la señora Vázquez es un arma. Le ruego, señora Vázquez, que salga.
24: Y entregase el bote en la comisaría.
26: Y deposite lo que ha enseñado.
24: Sus compañeros la han defendido.
27: Un gas pimienta no es un arma, señora presidenta.
28: Una diputada con un bote vacío, señor Armengol.
24: Para el PSOE es un intento del PP de montar un numerito.
29: Lo que han hecho es montar un escándalo, en vez de cumplir con el reglamento. Es decir, vamos, el Partido Popular ya cada vez se convierte más en un partido antisistema.
24: A su salida del hemiciclo, Ana Vázquez explica detalles sobre el bote.
26: Todo esto vacío, obviamente, y hasta lo cerré por si olía algo de cuando lo vacié. En la calle.
24: Y en el patio se lo entrega a un trabajador del partido. Minutos más tarde, un olor fuerte lleva a precintar baños, despachos y una cocina en el Congreso. Una empleada de la cafetería está de baja por intoxicación. El asesor ha explicado que accionó el spray después de que la diputada le pidiese que lo lavara. Hay abierta una investigación que podría tener consecuencias.
0: Según la OCDE, la guerra de Oriente Medio y su impacto en los precios de la energía va a provocar que España tenga más inflación. El aumento de los precios será de un 3,7%. A pesar de ese dato, el organismo mejora la previsión de crecimiento para nuestro país en 4 décimas hasta el 2,6%.
30: La OCDE, el Club de Países Industrializados, mejora el ritmo de crecimiento de España para este año y el próximo debido a la fortaleza de la demanda doméstica. De entre las grandes economías occidentales, es de las que más crece este año, en especial si se compara con los países de nuestro entorno, pero también con Reino Unido y Estados Unidos. Perspectivas globales más halagüeñas para este año en general, pero que empezarán a torcerse conforme se acerque 2027, según la OCDE. Con la inflación elevándose más entre octubre y diciembre. Para España, empeora su previsión para 2026 y 2027. Los precios escalarán más de un 3% ambos años, máximos desde 2022, cuando Rusia inició la invasión de Ucrania. La OCDE sitúa a nuestro país con el nivel de inflación más elevado de todos los países de nuestro entorno, que permanecen más próximos al 3% o por debajo. El shock energético provocado por la guerra en Oriente Próximo está siendo más persistente de lo esperado, subraya el jefe de este organismo, y por eso augura que petróleo y gas estén más caros durante más tiempo.
0: José Luis Rodríguez Zapatero ha enviado un escrito al juez Calama para aclarar el origen de las joyas que fueron halladas en su despacho. El expresidente del gobierno asegura que fue un regalo personal del rey de Arabia Saudí. Lo hace después de que el magistrado le diera 3 días de plazo para aportar toda la documentación.
1: En este escrito enviado al juez Calama, Zapatero aclara que parte de las joyas fueron un regalo que le hizo el rey de Arabia Saudí. Se las entregaron en su vivienda del Palacio de la Moncloa, con motivo de la visita oficial del monarca a Madrid los días 18 y 19 de junio de 2007. Se trata de 12 piezas de oro blanco, diamantes, rubíes, esmeraldas y zafiros. Representan, dice, más del 90% del valor de las joyas halladas en su despacho. El expresidente asegura que aceptó el regalo por deferencia y como muestra de agradecimiento y respeto hacia el monarca saudí. Joyas que han permanecido guardadas, explica, durante todos estos años, junto a otras de origen familiar y regalos de amigos, sin uso ni destino alguno y sin que fuera consciente de su valor material. Zapatero también rechaza la tasación realizada por Ansorena de 1.300.000 euros y asegura que ese importe es indudablemente muy superior al valor real de las piezas. Un día antes de declarar ante la Audiencia Nacional, el expresidente envió una carta al jefe de protocolo de la Corte Real de Arabia Saudí para que confirmara que se trataba de un regalo estrictamente personal. Por el momento no ha recibido respuesta. Zapatero plantea al magistrado que si considera insuficiente esta explicación, solicite una comisión rogatoria a Arabia Saudí para comprobar la documentación que pueda aportar. El expresidente da este paso después de que el juez le diera un plazo de 3 días para entregar toda la documentación. Pública y privada se ha desarrollado.
0: Los marroquíes han votado este miércoles en unas elecciones legislativas marcadas por la alta abstención y el descontento popular. La concentración de poder de Mohamed VI genera malestar entre los jóvenes de Marruecos.
2: La sombra de la abstención sobrevuela sobre Marruecos. Cerca de 10 millones de personas no se han registrado para poder votar. Solo saben hacer falsas promesas, dice este florista. La desafección política destaca entre los más jóvenes. Los menores de 24 años solo representan el 4% de los inscritos. Fueron ellos, la generación Z, quienes hace un año salieron a la calle para exigir reformas. El país tiene un desempleo juvenil del 37%. No ha calado en este electorado la promesa de los principales partidos de crear 1 millón de empleos o subir el salario mínimo al doble del actual. No tengo muchas esperanzas, dice este joven. No hay encuestas en Marruecos. Las principales formaciones, ahora en un gobierno de coalición, son el RNI con un perfil liberal y empresarial, el Istiqlal, pilar del nacionalismo marroquí, y el PAN, próximo a Mohamed VI. Precisamente de este partido es el nombre que más suena para primer ministro, Fawzi Leggia, muy cercano al rey y actual presidente de la Federación de Fútbol. Recurriremos a la ley para restablecer el nivel de vida, proclama el candidato. Hoy los marroquíes trazan el rumbo de su país, con el reto en la política de recuperar la confianza de los ciudadanos.
0: Continúa el desarrollo de la 81ª Asamblea General de la ONU. Sí. La delegación de Estados Unidos ha abandonado el hemiciclo justo cuando empezaba a hablar el presidente de Irán, Masoud Pezeshkian. El mandatario iraní ha condenado los ataques de Washington y ha asegurado que todos los iraníes son víctimas de terrorismo. La Asamblea General de la ONU ha dejado también una foto insólita de los presidentes Delcy Rodríguez y Donald Trump, que confirma que Venezuela y Estados Unidos están en sintonía 9 meses después de la captura de Nicolás Maduro en Caracas. Minutos antes, Donald Trump había defendido su intervención en el país caribeño para quedarse con el botín. Se ha sabido que la líder opositora, María Corina Machado, trató este martes de regresar a Venezuela. Las autoridades venezolanas no se lo han permitido. La política internacional también muestra en Nueva York su cara más humana. En sus redes sociales, los líderes revelan la otra cara de una cita clave donde los gestos espontáneos cobran protagonismo.
3: Cada septiembre, Nueva York se convierte en la capital del mundo. Detrás de los atriles, los discursos oficiales y las reuniones de la Asamblea General de la ONU, hay todo un despliegue que las redes sociales se encargan de destapar. Porque una cumbre global se puede preparar ensayando al milímetro ante un auditorio completamente vacío o dando un paseo bajo la lluvia por Central Park como una vecina más, como nos mostraba la presidenta de la Comisión Europea. Es el momento en el que las fronteras se acortan y los pasillos o las calles neoyorquinas dejan estampas inesperadas, como este saludo informal entre Macron y Trump. Zelensky se dejaba ver paseando entre su cuerpo de seguridad por el centro de la ciudad, mientras otros líderes, como la primera ministra danesa, aprovechaban las pausas en la agenda para liberar tensión a raquetazo limpio y alguna que otra cerveza. La diplomacia ahora también se retransmite en vertical.
4: Voy a apoyar el multilateralismo.
3: El ministro de Exteriores mostraba en TikTok la trastienda de la delegación española, mientras el alcalde de Nueva York, más familiarizado con las redes, se suma al formato selfie junto al presidente brasileño.
5: Obrigado.
3: Todo para acercar a los ciudadanos, sobre todo a los más jóvenes, a un evento donde lo que ocurre fuera de foco a veces dice tanto como los discursos oficiales.
0: El presidente chino Xi Jinping ya vuela dirección a Washington. Su visita coincide con la Asamblea General de la ONU en Nueva York, en la base militar de Andrews, donde aterrizará el mandatario chino. Donald Trump lo recibirá a pie de pista en un gesto sin precedentes.
6: Hace 11 años de esta imagen. Es la última visita del presidente chino Xi Jinping a Estados Unidos. El mundo ha cambiado mucho desde entonces. Ahora su anfitrión es Donald Trump. Y la relación entre China y Estados Unidos está en otro momento. Es el segundo encuentro entre ambos en menos de un año. Una buena relación que Trump quiere hacer notar en su país. El presidente estadounidense esperará a Xi en la pista de aterrizaje. Un hecho inusual que no había ocurrido ni con sus mejores aliados. Durante 3 días, la agenda estará cargada de ceremonias y actos institucionales, pero también tratarán temas delicados. Sobre la mesa, la venta de armas a Taiwán, la guerra en Oriente Medio o los aranceles. Ninguno quiere volver a una guerra comercial abierta. Abordarán el futuro de la tregua pactada que expira el próximo 10 de noviembre y por la que se suspendieron parte de los aranceles de Trump.
7: El general purpose for this time is to extend and renew the agreement and the consensus reached at the Busan summit in 2025.
6: Un tema delicado será la inteligencia artificial. Ambas economías buscan liderar el mercado.
8: I've said it from the beginning. Whoever wins AI and we're leading.
6: Una cita que, según China, busca una relación bilateral constructiva.
10: ¿Qué tal están? Tenemos por delante un día muy cálido de nuevo en buena parte de España, con esta masa de aire cálido que va a seguir avanzando por la península ibérica e intensificándose sobre todo en áreas del norte. Por aquí además contaremos con algunas nubes altas, cielos puntualmente algo más enmarañados, nubes bajas más compactas en la costa oeste de Galicia, también en el entorno del Estrecho y de nuevo con calima en Canarias. No se descarta que por la tarde pueda producirse algún chubasco puntualmente tormentoso en áreas del norte de Tenerife. Tenerife. Y lo dicho, las máximas se disparan en el Cantábrico, bajan en este caso en La Coruña y también en Pontevedra, con valores que a mediodía van a rozar los 36 grados en Bilbao, también en Ourense, 39 esperamos, por ejemplo, en Badajoz, y de nuevo por encima de los 35 grados en otros muchos puntos del suroeste peninsular. También las temperaturas van a ser muy altas en el sur y medianías de la isla de Gran Canaria, Fuerteventura y Lanzarote.
0: En la Bienal de Flamenco de Sevilla anoche hubo una fantástica sorpresa para el público. Miguel Poveda apareció en el espectáculo de Manuel Liñán. Poveda quiso acompañar así al bailaor que presentaba su último espectáculo.

0: Saludos desde el canal 24 Horas. El expresidente del Gobierno, José Luis Rodríguez Zapatero, ha explicado por fin el origen de las joyas que guardaba en su despacho. 4 meses después de que fueran encontradas en una caja fuerte, asegura en un escrito al juez que fueron un regalo personal que el rey de Arabia Saudí le entregó en la Moncloa en su visita a España en 2007 y le pide al juez que reclame a la monarquía saudí que lo certifique. En el Congreso de los Diputados, la presidenta de la Cámara ha llamado al orden a una diputada del Partido Popular por sacar un spray de gas pimienta en el hemiciclo.
1: Este es el material escolar básico. Un spray de gas pimienta, señor Marlaska.
2: La botella de gas pimienta que ha enseñado la señora Vázquez es un arma. Le ruego, señora Vázquez, que salga.
0: Después, la policía ha tenido que precintar y evacuar varias zonas de la Cámara porque había un fuerte olor a gas pimienta. Un trabajador del Partido Popular ha reconocido que la diputada le dio el bote de spray para que lo lavara y que él lo pulsó en 2 baños. Mari Carmen, de 87 años, ha sido desahuciada de la Casa de Madrid en la que ha vivido los últimos 70 años. Cientos de personas han intentado que no tuviera que abandonarla en medio de un amplio dispositivo policial. Ha terminado así 7 años de lucha, desde que un fondo compró la vivienda y quiso subir el alquiler de 500 hasta 2.650 euros. Tras ser desahuciada, a Mari Carmen la han llevado a un hospital. Tiene 87 años y un 50% de discapacidad. Situación de calma en la frontera de Ceuta, blindada por la alerta de una nueva entrada masiva, coincidiendo con las elecciones legislativas en Marruecos. 54 menores que entraron en julio han sido reagrupados con sus familias en la península. La Guardia Civil ha detenido a un marroquí con antecedentes de terrorismo y se ha procedido a expulsarlo a Marruecos. La economía española crecerá este año más de lo previsto, por encima de la de cualquier otro país europeo e incluso por delante de Estados Unidos. Es lo que dice la OCDE, que apunta al tirón del consumo interno, también responsable en parte de que nuestra inflación aumente por encima de la media de la eurozona. Y en San Sebastián, todos los focos han sido para Brad Pitt. El actor ha presentado en el festival su película En el corazón de la bestia. La presencia del actor estadounidense ha generado una gran expectación en su desfile por la alfombra roja. Cuatro meses después de que las joyas de José Luis Rodríguez Zapatero fueran encontradas en una caja fuerte en su despacho, el expresidente socialista asegura al

0: juez Kalama, que son un regalo personal que le hizo el rey de Arabia Saudí en 2007. La respuesta ha llegado después de que el juez Kalama le diera 3 días de plazo para ofrecer una explicación.
1: Zapatero pide disculpas al juez por tardar tanto en dar explicaciones. Con este escrito intenta cerrar la investigación sobre las joyas que la policía encontró en su despacho e insiste en que son un regalo. Dice que fue una atención estrictamente personal que quiso tener con él el ya fallecido rey de Arabia Saudí, Abdullah bin Abdulaziz.
2: Fue un regalo de cortesía personal de hace muchos años.
1: Concretamente, se trata de 3 colecciones de 12 piezas de oro, diamantes, esmeraldas, rubíes y zafiros. Asegura que el regalo lo recibió en Madrid en el año 2007. Así, trata de desactivar el delito de contrabando y el fraude fiscal que estaría prescrito. Dice que no era consciente de su valor y, según su escrito, las joyas han estado guardadas todo este tiempo. Al no entregarlas al patrimonio del Estado, incumplió el Código de Buen Gobierno que él mismo aprobó en 2005. El expresidente no tiene documentación, aporta 2 cartas que envió a la Corte Saudí para que certificasen su versión. Como no ha tenido respuesta, le dice al juez que si sus explicaciones no son suficientes, pida él mismo una contestación a Arabia Saudí a través de una comisión rogatoria.
0: A pesar del llamamiento para una entrada masiva en Ceuta, esta no se ha producido, como ya sucedió el 15 de agosto. El refuerzo policial a ambos lados de la frontera lo ha evitado.
3: Tanto en la frontera norte como en la sur de Ceuta, el ambiente hoy ha sido de total calma y tranquilidad y por el momento no se ha producido ningún intento de entrada a la ciudad autónoma, pese a esos avisos y a esos llamamientos que corrían a través de redes sociales. Eso sí, se ha mantenido y se seguirá manteniendo ese dispositivo especial de seguridad y de vigilancia con pelotones de GRS, antidisturbios de la Policía Nacional, drones, helicópteros e incluso patrullas militares. Además, hoy se han iniciado los trabajos para renovar la barrera neumática del Tarajal, una barrera neumática que ayer veíamos como estaba deteriorada y desinflada, pero ya está completamente renovada y podrá seguir haciendo su función, que es la de poder devolver a quienes la intenten rebasar.
0: Jornada de tranquilidad en la frontera, como vemos, entre Ceuta y Marruecos, coincidiendo con la jornada electoral en el Reino Alauí. El despliegue policial parece que ha evitado la entrada convocada por redes sociales.
4: Sí, la frontera lleva días totalmente blindada con medidas de seguridad extraordinarias, más vallas, más concertinas, más agentes de las fuerzas de seguridad desplegadas en el perímetro de la frontera, incluida la playa, también las colinas, con más controles en las carreteras de acceso a la ciudad. Esta tarde las autoridades han informado de 10 de detenciones por incitar en redes sociales a la entrada masiva a las ciudades autónomas de Ceuta y de Melilla.
0: Pedro Sánchez ha reconocido el despliegue importante que ha llevado a cabo Marruecos durante todo el día y que ha impedido que se produjera una nueva entrada masiva de inmigrantes en Ceuta y Melilla. Lo ha comparado con las medidas insuficientes que adoptó Rabat en julio.
5: No se trata de ser más duro o blando, se trata de ser eficaces y de que resulta claro que los mecanismos de control de frontera pues no fueron suficientes. Cuando digo hemos pedido, lógicamente, datos y, lógicamente, acciones por parte, en este caso, del Gobierno de Marruecos, pues me estoy refiriendo a esto. No he dicho nada nuevo. Evidentemente, tendremos también que reforzar esas fronteras. Y es en lo que está también el Gobierno de España.
0: Este miércoles ha sido una jornada agitada en el Congreso a causa del gas pimienta, un aerosol que se usa en autodefensa para irritar los ojos y la piel de un atacante. Una diputada del Partido Popular lo ha exhibido en el hemiciclo para hablar de la inseguridad en Ceuta y el recorrido posterior de ese botecito ha acabado con 12 personas atendidas.
6: Esto, dice el PP, llevan las niñas al colegio en Ceuta.
7: Un spray de gas pimienta, señor.
6: Un arma que no debe estar en el hemiciclo, según el reglamento.
8: La botella de gas pimienta que ha enseñado la señora Vázquez es un arma. Le ruego que salga del hemiciclo y deposite lo que ha enseñado.
6: Obligada a depositarlo en comisaría, sale entre aplausos de la bancada del PP, salvo Feijó. En el pasillo, muy enfadada, asegura que está vacío.
7: Esto no es un arma. Esto solo tiene 30 mililitros. Además, estaba vacío y hasta lo cerré por si olía algo de cuando lo vacié en la calle.
6: Al salir, la diputada ha entregado el bote a un trabajador. trabajador del PP que lo ha accionado varias veces en los baños, como él mismo ha reconocido. La policía después ha tenido que precintar baños y cafetería y desalojar varias dependencias por el fuerte

0: Era desahuciada de la Casa de Madrid en la que ha vivido desde hace 70 años. Un piso de renta antigua, comprado por un fondo que quería subirle el alquiler en un primer momento de 500 euros hasta los 2.650. Ha sido 7 años de lucha que han terminado con centenares de personas intentando impedir que los agentes la sacaran de su piso. Esta pasada noche se han repetido los incidentes.
1: En este punto de la calle General Martínez Campos, pleno centro de Madrid, frente al ático que tiene en venta la comunidad, se han concentrado hasta 10.000 personas, según la delegación del Gobierno, en apoyo a Mari Carmen. La protesta ha sido convocada por el Sindicato de Inquilinas. Posteriormente, la concentración ha transcurrido por las calles aledañas, incluso en las inmediaciones del Paseo de la Castellana, donde se han producido cargas policiales. Y ha sido en ese punto donde la concentración, los manifestantes, se han dispersado. A esta hora, la normalidad es total y la circulación ya se ha restablecido por completo.
2: Anoche, centenares de vecinos y miembros del Sindicato de Inquilinas acamparon frente a la casa de Mari Carmen para intentar impedir su desahucio, en cuarto intento.
3: Mírala, mírala, mírala, mírala. Ella se quedará, mira.
2: 7 años de proceso han hecho mella en ella. Hace unos meses aún caminaba. Hoy necesita una silla de ruedas.
3: Yo he vivido aquí 71 años y yo no me quiero ir.
2: Mari Carmen vivió aquí desde los 17 años y pagaba unos 500 euros. Era un contrato de renta antigua que primero firmó solo su padre, porque así lo dictaminaban las leyes franquistas. Al morir pasó a su madre y luego a ella. El Supremo dio la razón a la actual propietaria porque estos contratos no pueden subrogarse dos veces. Y esa propiedad, un fondo, le pedía un alquiler mucho mayor que su pensión. La ONU llegó a intervenir en su caso. El Ayuntamiento de Madrid le ofreció alternativas, todas alejadas de su barrio. Ha sido una mañana de tensión con cargas policiales. Mientras se intentaba negociar una solución, una escritora anónima se ofreció a pagar la diferencia del alquiler, pero la propiedad lo ha rechazado.
4: Ahora mismo es que se han negado hasta darnos 15 días de margen para sacarla, con el compromiso de no volver a convocar nada y que ella se pueda ir dignamente de su casa.
2: Han sacado uno a uno a los activistas que permanecían a las puertas y dentro del edificio junto a Mari Carmen.
5: Obviamente ha habido mucha ansiedad y mucho sufrimiento.
2: Así ha dejado Mari Carmen la casa en la que ha vivido toda su vida, tumbada en una camilla del SAMUR, solo cubierta con una sábana.
0: El presidente del Gobierno ha prometido medidas urgentes y ha pedido altura de miras para poder aprobar un decreto antidesahucios. Pedro Sánchez ha calificado de tragedia social el desahucio de Mari Carmen.
6: El desahucio de Mari Carmen de hoy es una tragedia social que no podemos aceptar. Recordar que si hay administraciones competentes en la materia, son los ayuntamientos y las comunidades autónomas. Es muy indignante, ¿no? Ver a responsables políticos que con dinero público se permiten el lujo de comprarse áticos con 200 metros de terraza y, sin embargo, no son capaces de mover un dedo por personas que necesitan de la ayuda de lo público.
0: La guerra en Oriente Medio está marcando la economía mundial. La OCDE asegura que ese conflicto y su impacto en los precios de la energía va a provocar que tengamos más inflación en España. El aumento de los precios será de un 3,7%. A pesar de este dato, el organismo mejora la previsión de crecimiento para España en 4 décimas hasta el 2,6%.
7: España seguirá liderando el crecimiento de las principales economías europeas. La OCDE revisa al alza nuestras previsiones de crecimiento. Eleva hasta el 2,6% el PIB para este año, 4 décimas más de lo previsto por el organismo a pesar de la crisis energética. Un crecimiento que se va a moderar el año que viene al 1,8%, que es una décima más de lo previsto. La demanda interna es y seguirá siendo el motor de la economía, un crecimiento que contrasta con el conjunto de la eurozona, que apenas avanzará un 1%. Sin embargo, la OCDE alerta de una inflación que seguirá elevada y se mantendrá en el tiempo por encima de la media europea. El organismo internacional prevé que la inflación suba al 3,7% este año, 4 décimas más de lo estimado en junio, y cierre 2027 en el 3,4%, 5 décimas más que en sus últimas previsiones. El encarecimiento de los carburantes presiona los precios de otros productos de la cesta de la compra. Dice la OCDE que el auge de la inteligencia artificial contribuirá a sostener

0: tener la actividad, pero no servirá, por ejemplo, para compensar subidas de precio. Por eso aconseja nuevos ajustes en la política monetaria para frenar la inflación, contener la deuda pública y más reformas estructurales para enfrentar las tensiones energéticas y el auge tecnológico.
1: Humildemente, me avala mi gestión.
2: Yolanda Díaz ha defendido su candidatura para dirigir la Organización Internacional del Trabajo. Desde Ginebra ha reivindicado su labor como ministra y sus acuerdos con los agentes sociales. Se enfrentará en noviembre a dos rivales, entre ellos el actual responsable de la OIT, al que ha criticado por la crisis financiera que atraviesa el organismo y que Díaz promete resolver. No somos terroristas, somos víctimas del terrorismo, le ha contestado el presidente de Irán a Donald Trump en la Asamblea de la ONU. Pezeshkian lo ha hecho mostrando una imagen de Ali Khamenei, asesinado en el primer día de guerra, y desde el mismo atril en el que ayer Donald Trump se preguntó si debía alcanzar un acuerdo con la República Islámica o aniquilarla. Y es que la tensión entre Irán y Estados Unidos continúa intacta. En la Asamblea General de la ONU ha habido multitud de reuniones, pero por ahora ningún avance en los dos grandes conflictos internacionales.
3: Sí, el presidente de Irán ha dicho que su país no se va a arrodillar y que responderá si le vuelven a atacar. Eso sí, dice que está dispuesto a negociar si es sin que haya amenazas. Durante su discurso, el único miembro de Estados Unidos ha abandonado la sala, igual que hicieron ayer los miembros de la delegación iraní durante la intervención de Trump. Además, hoy también ha sido el turno del presidente de Ucrania. Zelensky ha acusado a Putin de querer conquistar más territorio y ha pedido aumentar la presión sobre Rusia y también ha defendido que se ataquen las infraestructuras petroleras de Rusia para evitar así que sigan financiando la guerra.
2: Esta foto de Delcy Rodríguez y Donald Trump confirma que Venezuela y Estados Unidos están en sintonía 9 meses después de la captura de Nicolás Maduro. Minutos antes, Trump había defendido su intervención en el país caribeño para quedarse con el botín. Este miércoles se ha sabido que la líder opositora, María Corina Machado, trató el martes mismo de regresar a Venezuela. No lo consiguió por el rechazo de Venezuela y la falta de apoyo de Washington. La inteligencia artificial va demasiado deprisa y existe el riesgo de que quede en muy pocas manos. Es la alerta que ha lanzado Sam Altman, responsable de ChatGPT. Altman cree que se deben poner límites porque, de lo contrario, la inteligencia artificial puede ir tan rápido que no podamos detenerla. Más allá de los discursos oficiales en la Asamblea General de la ONU, la política internacional también muestra en Nueva York su cara más humana. En sus redes sociales, los líderes revelan la trastienda de una cita clave donde los gestos espontáneos cobran protagonismo.
4: Cada septiembre Nueva York se convierte en la capital del mundo. Detrás de los atriles, los discursos oficiales y las reuniones de la Asamblea General de la ONU, hay todo un despliegue que las redes sociales se encargan de destapar. Porque una cumbre global se puede preparar ensayando al milímetro ante un auditorio completamente vacío o dando un paseo bajo la lluvia por Central Park como una vecina más, como nos mostraba la presidenta de la Comisión Europea. Es el momento en el que las fronteras se acortan y los pasillos o las calles neoyorquinas dejan estampas inesperadas, como este saludo informal entre Macron y Trump. Zelensky se dejaba ver paseando entre su cuerpo de seguridad por el centro de la ciudad, mientras otros líderes, como la primera ministra danesa, aprovechaban las pausas en la agenda para liberar tensión a raquetazo limpio y alguna que otra cerveza. La diplomacia ahora también se retransmite en vertical.
5: Voy a apoyar el multilateralismo.
4: El ministro de Exteriores mostraba en TikTok la trastienda de la delegación española, mientras el alcalde de Nueva York, más familiarizado con las redes, se suma al formato selfie junto al presidente brasileño.
6: Obrigado.
4: Todo para acercar a los ciudadanos, sobre todo a los más jóvenes, a un evento donde lo que ocurre fuera de foco a veces dice tanto como los discursos oficiales.
2: Es la llegada del presidente chino a la base aérea Andrews, a las afueras de Washington, coincidiendo con la Asamblea General de la ONU, aunque no va a participar en ella. Xi Jinping ha sido recibido personalmente a pie de escalerilla por el presidente de Estados Unidos, un gesto que no ha dispensado a ningún otro jefe de Estado. Trump y Xi Jinping se reunirán este jueves en la Casa Blanca en su segundo encuentro en este año. A partir de este jueves, el Centro de Atención Mundial se desplazará de la ONU a la Casa Blanca. La primera y la segunda potencia mundial se reúnen con una amplia agenda de temas.
6: Buenas noches. Aquí en esta base militar a las afueras de Washington estamos viendo algo muy poco habitual. Los presidentes de Estados Unidos suelen esperar a otros líderes extranjeros en la Casa Blanca. Venir aquí al aeropuerto es algo que no hacen ni con sus mejores aliados. Sin embargo, Trump lo está haciendo con Xi Jinping, el presidente de China, la gran potencia rival. Y con esta ceremonia de bienvenida arranca una visita de Estado de 3 días hasta el viernes con toda la pompa y toda la ceremonia. Pero bajo todos estos gestos de acercamiento hay un momento tenso con temas espinosos como los aranceles, las guerras, la venta de armas a Taiwán o la carrera por dominar la inteligencia artificial. Pocos esperan que salgan grandes acuerdos de esta visita. La expectativa está más bien en ver si los dos grandes adversarios son capaces de contener esta tensión y de prorrogar la tregua comercial en la que están ahora mismo.
2: Han pasado 70 días del gol que hizo a España campeona del mundo de fútbol. Ferran Torres ha recordado ese remate que le ha cambiado la vida y que servía también para conseguir la segunda estrella para España. El 7 de la selección cree que para conseguirlo fue clave soñarlo antes y estar convencido de que se podía hacer realidad.
7: Siempre le he dicho que la vida es para los soñadores y soñar a lo grande hace que puedas conseguir cosas grandes. Todos los días de mi vida me lo veo al menos una vez.
8: Ferran cumplió el sueño de todos.
7: Nunca te esperas ganar 1-0 y que sea tu gol.
8: Y por todos.
7: Cuando veo los vídeos, lo que más me hace que se me ponga la piel de gallina es el momento en el que estoy yendo al córner y veo a todos mis compañeros viniendo con una cara de felicidad y una cara de locos. Creo que es el momento más especial de todo lo que engloba el gol.
8: Un gol que está lejos de ser una meta para esta selección.
7: ¿Qué mejor motivación que esa? Que seguir demostrando que somos los mejores, que queremos seguir ganando y que queremos hacer historia como hizo la selección de las dos Eurocopas y el Mundial.
9: Ferran Torres y el resto de jugadores de la selección se han entrenado por segundo día en Las Rozas, hoy ya con todos los jugadores a disposición de Luis de la Fuente después de que Marc Pubill no pudiera participar en la sesión de ayer. Además se ha completado el grupo con 3 jugadores que han subido desde la sub-21, Alex Valle, Fran González y el delantero Gonzalo García. Otro delantero, Roberto Fernández, uno de los debutantes, explicaba así en rueda de prensa lo que supone para él ser convocado con los campeones del mundo.
10: Peleo por hacerme un hueco también en la selección, que ahora mismo es el sueño que estoy cumpliendo. Y en cuanto al Balón de Oro, mientras el top 3 sean españoles y de este grupo, que es espectacular, pues mejor.
2: El nuevo reto de Xavi Hernández ya está en marcha. Este jueves el ex barcelonista debuta como seleccionador de los Países Bajos. El objetivo es ganar y también jugar con el sello de Johan Cruyff, que tanto le marcó a él y al Barça. Se va a enfrentar a Alemania, donde también se estrena Jürgen Klopp, que podría cruzarse con España.
11: Ojalá, significaría que estamos clasificados, que España también, les deseo todo lo mejor.
12: Debut nada fácil contra la Alemania, donde también debuta Jürgen Klopp.
11: Sí, contra un gran equipo, una gran selección, una de las mejores de Europa y además contra un entrenador, Klopp, que ha sido uno de los mejores de los últimos 15, 20 años.
13: Xavi coge las riendas de la selección neerlandesa con el objetivo de recuperar la mejor versión de una selección que decepcionó en el último Mundial. Tendrá la presión de ser el primer seleccionador no neerlandés de la historia de la Orange. Además, debuta contra la nueva Alemania de Jürgen Klopp, que ha recuperado a Marc-André Ter Stegen, que tuvo a Xavi como compañero y como entrenador y de quien guarda un gran recuerdo.
14: Xavi es una persona importante en mi vida porque somos muy amigos, mucho agradecimiento por lo que ha hecho por el Barça, por nosotros, por mí. Le deseo desde aquí, obviamente, lo mejor en lo que le va a esperar.
2: España ya está clasificada para otra final de un Mundial. Las jugadoras de la selección sub-20 lucharán por ser campeonas del mundo después de ganar a Italia por 2-0. La estrella del partido ha vuelto a ser Pau, que es la pichichi del torneo con 6 tantos. El domingo jugarán contra Corea del Norte. Así han celebrado en el equipo español de tenis la victoria sobre Kazajistán. Se meten en semifinales de la Billie Jean King Cup después de ganar el quinto de punto decisivo en el dobles. Este viernes jugarán contra la República Checa. Carlos Alcaraz y Rafa Jodar van a jugar juntos por primera vez en el mismo equipo y podrían repetir también en la final de la Copa Davis de tenis. El torneo arranca este viernes y lo van a poder seguir íntegro en Teledeporte. Quedan 15 días para el Mundial de Judo. La gran estrella del equipo español es Nico Sera, que quiere volver a levantarse. Después de 2 medallas de oro, ha pasado una etapa muy difícil física y mentalmente, pero ya se encuentra listo para recuperar su lugar en lo más alto.
15: En Tokio era muy superior, era número uno, era 10 veces mejor que los demás.
16: No guarda buenos recuerdos de Tokio y París Nico Sera, donde no consiguió subirse al podio.
15: Cuando hay tanta diferencia, como que me presiono más porque tengo que ganar sí o sí. Esa presión hace que no saque mi mejor judo.
16: Los Ángeles 2028 podría ser el último tren olímpico del hispano-georgiano.
15: Un clavo no va a sacar otro clavo. Aunque en estos juegos lo consiga, siento que no me va a quitar esa espinita.
16: Las lesiones le apartaron del tatami durante casi un año, pero el doble campeón del mundo está listo para el Mundial de Bakú.
15: Yo cada vez que voy siempre voy a dar lo mejor y estoy preparado para sacar una medalla, si no, no iría.
16: Una filosofía que ha mantenido en los momentos más duros.
15: Me caigo 7 veces y me levanto 8, ¿no? Y eso es lo que nos enseña el judo, la vida, y siempre merece la pena volver a levantarse.
17: ¿Qué tal están? Tenemos por delante un día extremadamente cálido para la época del año y de nuevo estable, con nubes altas que irán viajando por el extremo norte peninsular, algo más compactas, bajas en este caso en la costa de Pontevedra, en el entorno del Estrecho y con calima en Canarias. Todo esto con máximas que van a dispararse en el Cantábrico. Podríamos alcanzar los 36 grados en Bilbao, también volverán a repetirse en el caso de Ourense, 39 esperamos en Badajoz, muy altas en medianías de la isla de Gran Canaria.
2: San Sebastián ha recibido a Brad Pitt, que presenta su última película, En el corazón de la bestia. La presencia del actor estadounidense ha generado una gran expectación en su desfile por la alfombra roja.
18: Sin duda ha sido la estrella más esperada de este festival, pero ha cumplido con todos sus horarios y también con la cita con Televisión Española.
19: Buen chico.
18: Hasta que el perro no me miró a los ojos, no sabía cómo nuestra relación iba a funcionar.
20: Si corre un premio nacional de teatro.
21: Hostia, ¿has visto, eh?
18: Y de repente la agenda al revés, porque estás tranquilamente entrevistando a Oriol Pla, protagonista de Esta soledad y premio nacional de teatro.
22: La figura, digamos, de este payaso y de este bufón que tenga este reconocimiento, ¿no? Como que un payaso diría ahora.
18: Una conversación lenta.
23: Premio para una profesión, la de payaso, donde esta nariz tiene mucho valor. Oriol Pla, hijo de clowns, criado entre telones, recibía hoy el Premio Nacional de Teatro, sin que ninguno nos lo esperáramos, en un día donde la comedia ha sido la gran protagonista.
18: Un payaso con un empeño, hacer que la vida sea o parezca un poco mejor. José Mota lleva décadas haciéndolo. Arriba Tutto, su primera película como director.
24: La herramienta de la comedia, ¿no?, que es un poco el alma del padre en la película, es un arma poderosa.
18: Arriba Tutto, una historia entrañable con la comedia y la memoria como protagonistas.
2: Lia Kali es una de las voces femeninas del momento. La catalana es una referente de la música urbana y acaba de presentar su último y revolucionario proyecto. Ha reinterpretado sus canciones acompañada de una orquesta sinfónica en el Auditorio de Madrid.
25: Podemos decir que el Auditorio Nacional de Música se convirtió en un laberinto en el que Lia Kali ofreció un recorrido que mezclaba la música clásica y la urbana, acompañada por una orquesta sinfónica, su banda y algunos artistas como Fernando Costa o KCO, y con todas las entradas vendidas, narraba una historia contada a través de sus canciones, pero también la escenografía, la luz y el baile. Todo ello nos lo explicaba así.
26: Es pura emoción, es algo
0: increíble, inédito, que es cómo juntar la clásica, algo tan cerrado, y conseguir, ¿no?, que haya una comunicación y una fluidez que parezcan uno, ¿no? Entonces, es una experiencia increíble.
25: Y por si fuera poco, en un marco muy especial.
0: Para mí es un regalo enorme estar aquí en la capital actuando en un sitio tan emblemático y tan increíble como es el Auditorio Nacional.
25: Más que un concierto, fue la oportunidad de hacer una revisión de su repertorio. Es ahí donde reside la clave de este formato. No se trataba simplemente de añadir una orquesta a sus canciones, sino de descubrir qué podían llegar a ser al cambiar de lenguaje. Es decir, toda una experiencia creada para una noche que fue única.

0: Muy buenas noches. El expresidente del Gobierno, José Luis Rodríguez Zapatero, ha explicado por fin el origen de las joyas que guardaba en su despacho. 4 meses después de que fueran encontradas en una caja fuerte, asegura en un escrito al juez que fue un regalo personal que el rey de Arabia Saudí le entregó en la Moncloa en su visita a España en 2007. Y le pide al juez que reclame a la monarquía saudí que lo certifique. En el Congreso de los Diputados, la presidenta de la Cámara ha llamado al orden a una diputada del Partido Popular por sacar un spray de gas pimienta en el hemiciclo.
1: Este es el material escolar básico. Un spray de gas pimienta, señor Marlaska.
2: La botella de gas pimienta que ha enseñado la señora Vázquez es un arma. Le ruego, señora Vázquez, que salga.
0: Después, la policía ha tenido que precintar y evacuar varias zonas de la Cámara porque había un fuerte olor a gas pimienta. Un trabajador del Partido Popular ha reconocido que la diputada le dio el bote de spray para que lo lavara y que este lo pulsó en 2 baños. Mari Carmen, de 87 años, ha sido desahuciada de la Casa de Madrid en la que ha vivido los últimos 70 años. A sus 87 años ha salido en una camilla del SAMUR de la casa a la que llegó con 17 con sus padres. Cientos de personas la han acompañado e intentado impedir el desahucio en medio de un fuerte dispositivo policial. Jornada de calma en la frontera de Ceuta, blindada por la alerta de una nueva entrada masiva, coincidiendo con las elecciones legislativas en Marruecos. 54 menores que entraron en julio han sido reagrupados con sus familias en la península. La Guardia Civil ha detenido a un marroquí con antecedentes de terrorismo y se ha procedido a expulsarlo a Marruecos. La economía española crecerá este año más de lo previsto, por encima de la de cualquier otro país europeo e incluso por delante de Estados Unidos. Es lo que dice la OCDE, que apunta al tirón del consumo interno, también responsable en parte de que nuestra inflación aumente por encima de la media de la eurozona. Ahí lo ven, en San Sebastián los focos han sido para Brad Pitt. El actor ha presentado su película En el corazón de la bestia. La presencia del actor estadounidense ha generado una gran expectación en su desfile por la alfombra roja. Cuatro meses después de que las joyas de José Luis Rodríguez Zapatero fueran encontradas en una caja fuerte en su despacho, el expresidente socialista asegura al juez Calama que fue un regalo personal que le hizo el rey de Arabia Saudí en 2007. La respuesta ha llegado después de que el juez le diera 3 días de plazo para ofrecer una explicación.
3: Zapatero pide disculpas al juez por tardar tanto en dar explicaciones. Con este escrito intenta cerrar la investigación sobre las joyas que la policía encontró en su despacho e insiste en que son un regalo. Dice que fue una atención estrictamente personal que quiso tener con él el ya fallecido rey de Arabia Saudí, Abdullah bin Abdulaziz.
4: Fue un regalo de cortesía personal de hace muchos años.
3: Concretamente, se trata de 3 colecciones de 12 piezas de oro, diamantes, esmeraldas, rubíes y zafiros. Asegura que el regalo lo recibió en Madrid en el año 2007. Así, trata de desactivar el delito de contrabando y el fraude fiscal que estaría prescrito. Dice que no era consciente de su valor y, según su escrito, las joyas han estado guardadas todo este tiempo. Al no entregarlas al patrimonio del Estado, incumplió el Código de Buen Gobierno que él mismo aprobó en 2005. El expresidente no tiene documentación, aporta 2 cartas que envió a la Corte Saudí para que certificasen su versión. Como no ha tenido respuesta, le dice al juez que si sus explicaciones no son suficientes, pida él mismo una contestación a Arabia Saudí a través de una comisión rogatoria.
0: A pesar del llamamiento para una entrada masiva en Ceuta, no se ha producido como ya sucedió el 15 de agosto. El refuerzo policial a ambos lados de la frontera lo ha evitado.
5: Tanto en la frontera norte como en la sur de Ceuta, el ambiente hoy ha sido de total calma y tranquilidad y por el momento no se ha producido ningún intento de entrada a la ciudad autónoma, pese a esos avisos y a esos llamamientos que corrían a través de redes sociales. Eso sí, se ha mantenido y se seguirá manteniendo ese dispositivo especial de seguridad y de vigilancia con pelotones de GRS, antidisturbios de la Policía Nacional, drones, helicópteros e incluso patrullas militares. Además, hoy se han iniciado los trabajos para renovar la barrera neumática del Tarajal, una barrera neumática que ayer veíamos cómo estaba deteriorada y desinflada, pero ya está completamente renovada y podrá seguir haciendo su función, que es la de poder devolver a quienes la intenten rebasar.
0: Jornada de tranquilidad, como vemos, en la frontera entre Ceuta y Marruecos, coincidiendo con la jornada electoral en el Reino Alauí. El despliegue policial parece que ha evitado la entrada convocada por redes sociales.
6: Sí, la frontera lleva días totalmente blindada con medidas de seguridad extraordinarias, más vallas, más concertinas, más agentes de las fuerzas de seguridad desplegadas en el perímetro de la frontera, incluida la playa, también las colinas, con más controles en las carreteras de acceso a la ciudad. Esta tarde las autoridades han informado de una decena de detenciones por incitar en redes sociales a la entrada masiva a las ciudades autónomas de Ceuta y de Melilla.
0: El presidente del Gobierno español, Pedro Sánchez, ha reconocido el despliegue importante que ha llevado a cabo Marruecos durante todo el día y que ha impedido que se produjera una nueva entrada masiva de inmigrantes en Ceuta y Melilla, y lo ha comparado con las medidas insuficientes que adoptó Rabat a finales de julio.
7: No se trata de ser más duro o blando, se trata de ser eficaces y de que resulta claro que los mecanismos de control de frontera pues no fueron suficientes. Cuando digo hemos pedido lógicamente datos y lógicamente acciones por parte, en este caso, del gobierno de Marruecos, pues me estoy refiriendo a esto, no he dicho nada nuevo. Evidentemente tendremos también que reforzar esas fronteras, y es en lo que está también el gobierno de España.
0: Este miércoles ha sido agitado en el Congreso, pero ha sido a causa del gas pimienta, un aerosol que se usa en autodefensa para irritar los ojos y la piel de un atacante. Una diputada del Partido Popular lo ha exhibido en el hemiciclo para hablar de la inseguridad en Ceuta, y el recorrido posterior de ese botecito ha acabado con 12 personas atendidas.
8: Esto, dice el PP, llevan las niñas al colegio en Ceuta.
1: Un spray de gas pimienta, señor.
8: Un arma que no debe estar en el hemiciclo, según el reglamento.
2: La botella de gas pimienta que ha enseñado la señora Vázquez es un arma. Le ruego que salga del hemiciclo y deposite lo que ha enseñado.
8: Obligada a depositarlo en comisaría, sale entre aplausos de la bancada del PP, salvo Feijóo. En el pasillo, muy enfadada, asegura que está vacío.
9: Esto no es un arma. Esto solo tiene 30 mililitros. Además, estaba vacío y hasta lo cerré por si olía algo de cuando lo vacié. En la calle.
8: Al salir, la diputada ha entregado el bote a un trabajador del PP que lo ha accionado varias veces en los baños, como él mismo ha reconocido. La policía después ha tenido que precintar baños y cafetería y desalojar varias dependencias por el fuerte olor. 12 personas han sido atendidas y una trabajadora está de baja por intoxicación. Otra empleada ha puesto una denuncia. Al final, la diputada del PP ha entregado el bote en comisaría. El PP acusa a Armengol de actuar de mala fe por considerarlo un arma. No todo vale, dice el PSOE, que habla de escándalo.
10: Cada vez se convierte más en un partido antisistema.
8: Rufián ha recordado sus viejas presentaciones.
11: Yo enseñé una impresora y luego maduré.
8: Tanto la policía como los letrados elevarán informes y podría tener consecuencias.
0: Después de muchas horas de tensión, Mari Carmen ha sido desahuciada de la Casa de Madrid en la que ha vivido

0: desde hace 70 años. Un piso de renta antigua, comprado por un fondo que quería subir el alquiler en un primer momento, de 500 euros hasta los 2.650. Han sido 7 años de lucha que han terminado con centenares de personas intentando impedir que los agentes la sacaran de su piso. Esta pasada noche se han repetido los incidentes.
1: En este punto de la calle General Martínez Campos, pleno centro de Madrid, frente al ático que tiene en venta la comunidad, se han concentrado hasta 10.000 personas, según la delegación del Gobierno, en apoyo a Mari Carmen. La protesta ha sido convocada por el Sindicato de Inquilinas. Posteriormente, la concentración ha transcurrido por las calles aledañas, incluso en las inmediaciones del Paseo de la Castellana, donde se han producido cargas policiales, y ha sido en ese punto donde la concentración, los manifestantes se han dispersado. A esta hora la normalidad es total y la circulación ya se ha restablecido por completo.
2: Anoche, centenares de vecinos y miembros del sindicato de inquilinas acamparon frente a la casa de Mari Carmen para intentar impedir su desahucio, en cuarto intento.
3: Mírala, mírala, mírala, mírala. Ella se quedará, mira.
2: 7 años de proceso han hecho mella en ella. Hace unos meses aún caminaba. Hoy necesita una silla de ruedas.
3: Yo he vivido aquí 71 años y yo no me quiero ir.
2: Mari Carmen vivió aquí desde los 17 años y pagaba unos 500 euros. Era un contrato de renta antigua que primero firmó solo su padre, porque así lo dictaminaban las leyes franquistas. Al morir pasó a su madre y luego a ella. El Supremo dio la razón a la actual propietaria porque estos contratos no pueden subrogarse dos veces. Y esa propiedad, un fondo, le pedía un alquiler mucho mayor que su pensión. La ONU llegó a intervenir en su caso. El Ayuntamiento de Madrid le ofreció alternativas, todas alejadas de su barrio. Ha sido una mañana de tensión con cargas policiales. Mientras se intentaba negociar una solución, una escritora anónima se ofreció a pagar la diferencia del alquiler, pero la propiedad lo ha rechazado.
4: Ahora mismo es que se han negado hasta darnos 15 días de margen para sacarla, con el compromiso de no volver a convocar nada y que ella se pueda ir dignamente de su casa.
2: Han sacado uno a uno a los activistas que permanecían a las puertas y dentro del edificio junto a Mari Carmen.
5: Obviamente ha habido mucha ansiedad y mucho sufrimiento.
2: Así ha dejado Mari Carmen la casa en la que ha vivido toda su vida, tumbada en una camilla del SAMU, solo cubierta con una sábana.
0: El presidente del Gobierno español, Pedro Sánchez, ha prometido medidas urgentes y ha pedido altura de miras para poder aprobar un decreto antidesahucios. Sánchez ha calificado de tragedia social el desahucio de Mari Carmen.
6: El desahucio de Mari Carmen de hoy es una tragedia social que no podemos aceptar. Recordar que si hay administraciones competentes en la materia son los ayuntamientos y las comunidades autónomas. Es muy indignante, ¿no? Ver a responsables políticos que con dinero público se permiten el lujo de comprarse áticos con 200 metros de terraza y, sin embargo, no son capaces de mover un dedo por personas que necesitan de la ayuda de lo público.
0: La guerra en Oriente Medio está marcando la economía mundial. La OCDE asegura que ese conflicto y su impacto en los precios de la energía va a provocar que tengamos más inflación. En España, el aumento de los precios va a ser de un 3,7%. A pesar de este dato, el organismo mejora la previsión de crecimiento para nuestro país en 4 décimas, hasta el 2,6%.
7: España seguirá liderando el crecimiento de las principales economías europeas. La OCDE revisa al alza nuestras previsiones de crecimiento. Eleva hasta el 2,6% el PIB para este año, 4 décimas más de lo previsto por el organismo a pesar de la crisis energética. Un crecimiento que se va a moderar el año que viene al 1,8%, que es una décima más de lo previsto. La demanda interna es y seguirá siendo el motor de la economía, un crecimiento que contrasta con el conjunto de la eurozona, que apenas avanzará un 1%. Sin embargo, la OCDE alerta de una inflación que seguirá elevada y se mantendrá en el tiempo por encima de la media europea. El organismo internacional prevé que la inflación suba al 3,7% este año, 4 décimas más de lo estimado en junio, y cierre 2027 en el 3,4%, 5 décimas más que en sus últimas previsiones. El encarecimiento de los carburantes presiona los precios de otros productos de la cesta de la compra. Dice la OCDE que el auge de la inteligencia artificial contribuirá a sostener la actividad, pero no servirá, por ejemplo, para compensar

0: compensar subidas de precio. Por eso aconseja nuevos ajustes en la política monetaria para frenar la inflación, contener la deuda pública y más reformas estructurales para enfrentar las tensiones energéticas y el auge tecnológico.
1: Humildemente, me avala mi gestión.
2: Yolanda Díaz ha defendido su candidatura para dirigir la Organización Internacional del Trabajo. Desde Ginebra ha reivindicado su labor como ministra y sus acuerdos con los agentes sociales. Se enfrentará en noviembre a dos rivales, entre ellos el actual responsable de la OIT, al que ha criticado por la crisis financiera que atraviesa el organismo y que Díaz promete resolver. Somos víctimas del terrorismo, le ha contestado el presidente de Irán a Donald Trump en la Asamblea de la ONU. Pezeshkian lo ha hecho mostrando una imagen de Ali Khamenei, asesinado en el primer día de guerra y desde el mismo atril en el que este martes Donald Trump se preguntó si debía alcanzar un acuerdo con la República Islámica o aniquilarla. La tensión entre Irán y Estados Unidos sigue intacta. En la Asamblea General de la ONU ha habido multitud de reuniones, pero por ahora ningún avance en los dos grandes conflictos internacionales.
3: Sí, el presidente de Irán ha dicho que su país no se va a arrodillar y que responderá si le vuelven a atacar. Eso sí, dice que está dispuesto a negociar si es sin que haya amenazas. Durante su discurso, el único miembro de Estados Unidos ha abandonado la sala, igual que hicieron ayer los miembros de la delegación iraní durante la intervención de Trump. Además, hoy también ha sido el turno del presidente de Ucrania. Zelensky ha acusado a Putin de querer conquistar más territorio y ha pedido aumentar la presión sobre Rusia y también ha defendido que se ataquen las infraestructuras petroleras de Rusia para evitar así que sigan financiando la guerra.
2: Esta foto de Delcy Rodríguez de Donald Trump confirma que Venezuela y Estados Unidos están en sintonía 9 meses después de la captura de Nicolás Maduro. Minutos antes, Trump había defendido su intervención en el país caribeño para quedarse con el botín. Este miércoles se ha sabido que la líder opositora María Corina Machado trató ayer mismo de regresar a Venezuela. No lo consiguió por el rechazo de Venezuela y la falta de apoyo de Washington. La inteligencia artificial va demasiado deprisa y existe el riesgo de que quede en muy pocas manos. Es la alerta que ha lanzado Sam Altman, responsable de ChatGPT. Altman cree que se deben poner límites ya, porque de lo contrario la inteligencia artificial puede ir tan rápido que no podamos detenerla. Más allá de los discursos oficiales de la Asamblea General de la ONU, la política internacional también muestra en Nueva York su cara más humana. En sus redes sociales, los líderes revelan la trastienda de una cita clave donde los gestos espontáneos cobran protagonismo.
4: Cada septiembre Nueva York se convierte en la capital del mundo. Detrás de los atriles, los discursos oficiales y las reuniones de la Asamblea General de la ONU, hay todo un despliegue que las redes sociales se encargan de destapar. Porque una cumbre global se puede preparar ensayando al milímetro ante un auditorio completamente vacío o dando un paseo bajo la lluvia por Central Park como una vecina más, como nos mostraba la presidenta de la Comisión Europea. Es el momento en el que las fronteras se acortan y los pasillos o las calles neoyorquinas dejan estampas inesperadas, como este saludo informal entre Macron y Trump. Zelensky se dejaba ver paseando entre su cuerpo de seguridad por el centro de la ciudad, mientras otros líderes, como la primera ministra danesa, aprovechaban las pausas en la agenda para liberar tensión a raquetazo limpio y alguna que otra cerveza. La diplomacia ahora también se retransmite en vertical.
5: Voy a apoyar el multilateralismo.
4: El ministro de Exteriores mostraba en TikTok la trastienda de la delegación española, mientras el alcalde de Nueva York, más familiarizado con las redes, se suma al formato selfie junto al presidente brasileño.
6: Obrigado.
4: Todo para acercar a los ciudadanos, sobre todo a los más jóvenes, a un evento donde lo que ocurre fuera de foco a veces dice tanto como los discursos oficiales.
2: Esta es la llegada del presidente chino Xi Jinping a la base aérea de Andrews, a las afueras de Washington, coincidiendo con la Asamblea General de la ONU, aunque no participará en ella. El mandatario chino ha sido recibido personalmente a pie de escalerilla por el presidente de Estados Unidos, Donald Trump, un gesto que no ha dispensado a ningún otro jefe de Estado. Trump y Xi Jinping se reunirán este jueves en la Casa Blanca en su segundo encuentro de este año. De esta manera, este jueves el Centro de Atención Mundial se desplazará de la ONU a la Casa Blanca. La primera y la segunda potencia mundial se reúnen con una amplia agenda de temas.
6: Buenas noches. Aquí en esta base militar a las afueras de Washington estamos viendo algo muy poco habitual. Los presidentes de Estados Unidos suelen esperar a otros líderes extranjeros en la Casa Blanca. Venir aquí al aeropuerto es algo que no hacen ni con sus mejores aliados. Sin embargo, Trump lo está haciendo con Xi Jinping, el presidente de China, la gran potencia rival. Y con esta ceremonia de bienvenida arranca una visita de Estado de 3 días hasta el viernes con toda la pompa y toda la ceremonia. Pero bajo todos estos gestos de acercamiento hay un momento tenso con temas espinosos como los aranceles, las guerras, la venta de armas a Taiwán o la carrera por dominar la inteligencia artificial. Pocos esperan que salgan grandes acuerdos de esta visita. La expectativa está más bien en ver si los dos grandes adversarios son capaces de contener esta tensión y de prorrogar la tregua comercial en la que están ahora mismo.
2: Han pasado 70 días del gol que hizo a España campeona del mundo. Ferran Torres ha recordado ese remate que le cambió la vida y que servía para conseguir la segunda estrella mundialista para España. El 7 de la selección cree que para conseguirlo fue clave soñarlo antes y estar convencido de que se podía hacer realidad.
7: Siempre lo he dicho, que la vida es para los soñadores y soñar a lo grande hace que puedas conseguir cosas grandes. Todos los días de mi vida me lo veo al menos una vez.
8: Ferran cumplió el sueño de todos.
7: Nunca te esperas ganar 1-0 y que sea tu gol.
8: Y por todos.
7: Cuando veo los vídeos, lo que más me hace que se me ponga la piel de gallina es el momento en el que estoy yendo al córner y veo a todos mis compañeros viniendo con una cara de felicidad y una cara de locos. Creo que es el momento más especial de todo lo que engloba el gol.
8: Un gol que está lejos de ser una meta para esta selección.
7: ¿Qué mejor motivación que esa? Que seguir demostrando que somos los mejores, que queremos seguir ganando y que queremos hacer historia como hizo la selección de las dos Eurocopas y el Mundial.
9: Ferran Torres y el resto de jugadores de la selección se han entrenado por segundo día en Las Rozas, hoy ya con todos los jugadores a disposición de Luis de la Fuente después de que Marc Pubill no pudiera participar en la sesión de ayer. Además, se ha completado el grupo con 3 jugadores que han subido desde la sub-21, Alex Valle, Fran González y el delantero Gonzalo García. Otro delantero, Roberto Fernández, uno de los debutantes, explicaba así en rueda de prensa lo que supone para él ser convocado con los campeones del mundo.
10: Peleo por hacerme un hueco también en la selección, que ahora mismo es el sueño que estoy cumpliendo. Y en cuanto al Balón de Oro, mientras el top 3 sean españoles y de este grupo, que es espectacular, pues mejor.
2: Vamos ya con la información de un nuevo reto para Xavi Hernández. Ya está en marcha este jueves, debuta como seleccionador de los Países Bajos. El objetivo es ganar, pero también jugar con el sello de Johan Cruyff, que tanto le marcó a él y al Barça. Se va a enfrentar a Alemania, donde también se estrena Jürgen Klopp, que podría cruzarse con España.
11: Ojalá, significaría que estamos clasificados, que España también, les deseo todo lo mejor.
12: Debut nada fácil contra la Alemania, donde también debuta Jürgen Klopp.
11: Sí, contra un gran equipo, una gran selección, una de las mejores de Europa y además contra un entrenador, Klopp, que ha sido uno de los mejores de los últimos 15, 20 años.
13: Xavi coge las riendas de la selección neerlandesa con el objetivo de recuperar la mejor versión de una selección que decepcionó en el último Mundial. Tendrá la presión de ser el primer seleccionador no neerlandés de la historia de la Orange. Además, debuta contra la nueva Alemania de Jürgen Klopp, que ha recuperado a Marc-André Ter Stegen, que tuvo a Xavi como compañero y como entrenador y de quien guarda un gran recuerdo.
14: Xavi es una persona importante en mi vida porque somos muy amigos, mucho agradecimiento por lo que ha hecho por el Barça, por nosotros, por mí. Le deseo desde aquí, obviamente, lo mejor en lo que le va a esperar.
2: España ya está clasificada para otra final de un Mundial femenino. Las jugadoras de la selección sub-20 lucharán por ser campeonas del mundo después de derrotar a Italia por 2-0. La estrella del partido ha vuelto a ser Pau, que es la pichichi del torneo, con 6 tantos. El domingo jugarán contra Corea del Norte. Así han celebrado en el equipo español de tenis la victoria sobre Kazajistán. Se meten en semifinales de la Billie Jean King Cup después de ganar el punto decisivo en el dobles. Este viernes jugarán contra la República Checa. Seguimos con tenis. Carlos Alcaraz y Rafa Jodar van a jugar juntos por primera vez en el mismo equipo y podrían repetir también en la final de la Copa Davis. El torneo arranca este viernes y lo van a poder seguir en Teledeporte. Quedan 15 días para el Mundial de Judo. La gran estrella del equipo español es Nico Xera, que quiere volver a levantarse. Después de 2 medallas de oro, ha pasado una etapa muy difícil física y mentalmente, pero ya se encuentra listo para recuperar su lugar en lo más alto.
15: En Tokio era muy superior, era número uno, era 10 veces mejor que los demás.
16: No guarda buenos recuerdos de Tokio y París Nico Xera, donde no consiguió subirse al podio.
15: Cuando hay tanta diferencia, como que me presiono más porque tengo que ganar sí o sí. Esa presión hace que no saque mi mejor judo.
16: Los Ángeles 2028 podría ser el último tren olímpico del hispano-georgiano.
15: Un clavo no va a sacar otro clavo, aunque en estos juegos lo...
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18: Presidente, señoras y señores, subo a esta tribuna con un solo objetivo y es defender aquello que muchos están intentando destruir. Vengo a reivindicar unos principios y unas ambiciones que inspiraron la creación de esta organización hace 81 años. Principios y ambiciones que distintos gobiernos aquí presentes desprecian o pretenden desmantelar. Han pasado 8 años desde que me dirigí por primera vez a esta asamblea y desde entonces han cambiado varias cosas en el mundo y lamento decir que no lo han hecho para bien, sino a peor. En 2018, los 193 países que integramos este organismo acordamos aprobar la Agenda 2030 y la mayoría de los líderes aquí presentes lucíamos con orgullo el símbolo de los Objetivos de Desarrollo Sostenible. Y no lo hacíamos porque estuviese de moda, ni porque pensáramos que sería un camino sencillo. Lo hacíamos porque la mayoría creíamos en esa promesa común. Porque estábamos convencidos de que la paz, la sostenibilidad, la igualdad de oportunidades no son posiciones ideológicas, sino una parte integral del futuro de la humanidad. Y hoy, sin embargo, estas ideas no solo están siendo cuestionadas, están siendo atacadas por actores políticos, por gobiernos que quieren devolvernos a un pasado oscuro. Y no hace falta señalarlos, todos sabemos quiénes son y cuál es su modo o su modus operandi. Empiezan en primer lugar cuestionando las reglas, después las incumplen, a sabiendas, por cierto, de que nadie se va a atrever a pedirles cuentas, y recortan sus contribuciones a organismos multilaterales como este. Señalan a sus líderes y a sus trabajadores, bloquean su capacidad de acción para luego describirlos como entidades inútiles de las que podemos prescindir. El suyo, por tanto, es un intento de demolición planificado, coordinado, que nos es presentado como algo imparable y necesario, pero que en realidad va contra las corrientes estructurales de la historia y se construye sobre 3 pilares equivocados. El primero de ellos es el egoísmo, la absurda creencia de que el mundo es un juego de suma cero en el que la ganancia de unos implica necesariamente la pérdida de otros. El segundo es la ignorancia, porque se desprecia la evidencia científica y asume que hay países tan poderosos que pueden abusar del resto y no necesitan a nadie para prosperar. Y el tercero, el peor de todos a mi juicio, es la crueldad. Una crueldad que ya ni se inmuta al ver las costillas de un niño hambriento o un hospital reducido a escombros. A lo largo de estos 8 años he visto a estas fuerzas egoístas, ignorantes y crueles

crecer. He visto cómo se quitaban las caretas y se hacían con el poder en muchos lugares. Y desde allí las he visto lanzar guerras ilegales, masacrar a civiles inocentes, las he visto tratar a millones de seres humanos como si fueran ganado y retirar su ayuda a quienes más sufren la pobreza y la enfermedad. Las he visto contaminar la atmósfera y también el océano como si fueran de su propiedad y conspirar para destruir esta organización y todo lo que ella representa. En fin, digo todo esto porque ser testigo de estas cosas ha transformado mi forma de entender el mundo. Pero no me ha hecho tampoco perder la esperanza, porque también a lo largo de estos 8 años he visto cosas maravillosas que hacen seguir confiando en la humanidad. He visto, por ejemplo, a millones de personas movilizarse en defensa de la naturaleza, de la paz, de los derechos civiles. He visto a miles de activistas, a servidores públicos enfrentarse a esos poderes reaccionarios, a sabiendas de que ponían en peligro sus carreras profesionales, hasta incluso sus propias vidas. He visto a científicos conseguir avances que creíamos imposibles y a muchos gobiernos hacer lo correcto, apostar por la cooperación, por la justicia social, por la sostenibilidad medioambiental. Todo esto, si me ha enseñado algo que quisiera compartir con todos ustedes, es que la humanidad no es intrínsecamente buena ni mala. La humanidad puede ser ambas cosas. Y cada año, cada día, cada crisis debe decidir cómo actuar. Las Naciones Unidas son uno de los espacios donde esa decisión se materializa al más alto nivel. Y no siempre lo hace para bien. Por supuesto que no. Yo mismo he señalado en varias ocasiones las contradicciones y las carencias de este organismo. Pero con la misma convicción debo denunciar que la mayoría de las voces que hoy se obcecan en criticar al sistema de Naciones Unidas no están describiendo su fracaso. Lo que están tratando es de provocar su fracaso. Y debo decir también que el multilateralismo es el mejor instrumento que tiene la humanidad para gestionar su diversidad, la interdependencia, especialmente en un mundo globalizado y multipolar como el actual. Por eso, lo que tenemos que hacer es redoblar nuestra confianza en el sistema multilateral. Debemos renovarlo, reforzarlo, para que pueda desempeñar en este siglo el mismo papel central que cumplió en el siglo XX. Hacerlo, evidentemente, no va a ser fácil, pero la buena noticia es que toda la orientación que necesitamos está aquí, está en la Carta de Naciones Unidas. En esta carta, se escribieron los mejores capítulos nuestros antepasados, hombres y mujeres que habían visto el mundo arder y que aún así tuvieron el coraje de imaginar un futuro mejor. Esos hombres y mujeres dejaron su sabiduría y su esperanza en esta carta y no nos pidieron que la guardásemos en una vitrina. Nos pidieron que la cumpliéramos, que la defendiéramos y que volviésemos a ella en los momentos como el actual de incertidumbre y de una extraordinaria dificultad. Hoy atravesamos uno de esos momentos y, por tanto, es nuestro deber estar a la altura del coraje y de la ambición presentes en el texto de la Carta de Naciones Unidas. Por eso, señoras y señores, tenemos que reformar el Consejo de Seguridad para que todas las regiones del mundo tengan una representación justa y para acabar con el derecho de veto de los miembros permanentes, porque, como indica la Carta de Naciones Unidas, ningún país debe ser juez y parte a la vez, por muy poderoso que éste sea. Tenemos, por tanto, que reforzar el resto de organismos principales, reorganizar agencias, fondos, programas, dotándolas de más recursos, de más capacidad ejecutiva, para que puedan tener un impacto más decisivo en los grandes desafíos que atenazan a la humanidad. Tenemos que reforzar organismos como la Corte Penal Internacional para que puedan investigar, perseguir, sancionar a aquellos que violan las normas. La humanidad tardó siglos en sustituir el derecho del más fuerte por la fuerza del derecho y nosotros no podemos ser la generación que recorra ese camino en sentido contrario. Por eso, y por ese mismo motivo, tenemos que reconstruir la arquitectura de la no proliferación y desarme nuclear para evitar que una política securitaria mal planteada nos arrastre a un nuevo conflicto mundial. Y tenemos también que imponer a los tecnooligarcas una regulación estricta
que controle el funcionamiento de las redes sociales y el desarrollo de